0: 17 de la mañana y ya está aquí con nosotros el gijonés David Chánatos, que ha hecho un poco de todo. Ha hecho desde cómic hasta animación digital, pasando por novelas, por libros, y todo ello lo ha hecho con muchas ganas, con mucho humor y con mucha fuerza. David Rionda, buenos días.
1: Hola, buenos días. Yo conocí a David hace aproximadamente 9-10 años, cuando lanzó su primera novela, David Chánatos y sus amigos, 6 años de condena, que él nos contará, pero bueno, David ha
0: tocado... Lo tuviste en primicia, ¿eh?
1: Sí.
0: David Chánatos, buenos días.
2: Hola, buenos días.
1: Pero bueno, que ha tocado muchos más palos, ¿no? Porque, como tú bien decías, desde el cómic, pasando por la animación digital, un cortometraje, también cierta experiencia como actor de doblaje, y bueno, yo creo que nos lo puede contar él, porque su última obra es El Capitán Tremañes, que parte de uno de los personajes de ese David Chánatos y sus amigos, 6 años de condena. Pero bueno, yo creo que la historia, David, comienza muy temprano, allá por los años 2000, cuando arrancas en el mundo del cómic, ¿no?
2: No, el mundo del cómic, vamos a ver. Bueno, ante todo, buenos días a todos. Yo empecé con el cómic cuando era muy pequeño. Igual tenía yo, no sé, igual menos de 10 años, más o menos. Yo veía cosas por televisión, internet, no, qué coño. Internet todavía no lo habíamos, no lo teníamos todavía. Yo veía series de televisión y todo esto. Yo me montaba mis propias historietas dibujando en hojas de papel, luego las encuadernaba y tal. Y hacía historietas muy random, la verdad, con personajes de lo que yo veía, de los Simpsons, de Mortadelo y Filemón, de todo eso. Y hacía un compendio de personajes, un revuelto mixto de personajes que igual no estaban ahí, no tenían motivo de estar ahí. Pero bueno, que yo me montaba mis propias historias y creaba unos cómics ahí.
1: Además, mezclabas personajes, ¿no, David? Mezclabas a Mortadelo con los Simpsons, con...
0: Hacías crossovers.
2: Eso sí. Y bueno, eso lo llevo haciendo desde que era pequeño. Tengo algún cómic subido en alguna de mis redes sociales. Y se puede ver, porque he hecho básicamente fotografías. Lo último que llegué a hacer de cómics fue unos cómics del Chavo del Ocho, también de la misma manera que tal. Yo diseñaba los personajes por mi cuenta, basándome también un poco en el diseño de los Simpsons, porque ves las caras y es que es de los Simpsons aquello. Y recuerdo haber hecho... Del Chavo del Ocho, igual hice unos 37 cómics.
1: 37 cómics. Y luego ya das el paso, años después, a la animación, ¿no?
2: Sí,
1: con el Macromedia Flash.
2: El Macromedia Flash.
1: Que posteriormente compró Adobe, si no me equivoco.
2: Lo compró Adobe, pero ahora me parece que le pertenece a otra gente, no. Ajá. Me acuerdo bien. Y sí, la primera animación que hice fue David Adventure en el 2001. Y era de, bueno, básicamente de un chaval que está residiendo en México a consecuencia de algo que había pasado con un clon malvado que había inventado él, que había fabricado él, mejor dicho, para un proyecto de ciencias en el instituto. Eso va en líneas generales.
0: En relación con tu novela, ¿no?
2: Exactamente, uh-huh. Porque la novela es básicamente una adaptación en formato novela de esas animaciones. Y eso sería básicamente el capítulo 2, porque el capítulo 1 sería cómo se creó el clon malvado. Porque es a consecuencia de eso, de un ¿cómo se llama? De un proyecto de ciencias que se origina en el instituto. Es decir, les propusieron hacer una redacción, un proyecto de ciencias, y el protagonista optó por eso, por el proyecto de ciencias. Entonces, él... trató de fabricarlo por su propia cuenta y a consecuencia de un accidente que tiene con él, se vuelve malo y tiene que lidiar contra él durante 6 años.
0: Uh-huh. Y aquellas animaciones que hacías, David, ¿cuánto tiempo te llevaban de trabajo? Ojo, porque a mí me parece súper difícil, ¿no? Darle toda la animación, no sé cuánto
2: al
0: duraban.
2: Al principio las hacía muy a bulto y me llevaban como mucho un mes entero.
0: Ajá. Uh-huh. Bueno.
2: Y recuerdo que hice una de David Chánatos, que estaba basada además en un videojuego de aventura gráfica llamado Maniac Mansion. Ese capítulo me parece que me llevó unos 11 días y me parece que duraba más o menos lo mismo. Y es que los hacía muy a bulto, ya os digo, porque yo para empezar, empecé a utilizar el Macromedia Flash sin tener ni puñetera idea. Es decir, nunca utilicé el programa. Lo utilicé de manera autodidacta, de la misma manera que hacía lo de los cómics. No sabía utilizar ese programa, había muchas cosas que no sabía cómo usarlas y las hacía muy a bulto. Y a consecuencia de utilizarlo de esa manera, las animaciones me llevaban como mucho un mes. Por ejemplo, yo recuerdo que antes, al principio, hacía 10 capítulos en un año. Y ahora parece que me están llevando varios meses hacer animaciones. También os digo una cosa, las animaciones ahora me están saliendo más largas, porque me estoy currando más las historias. De hecho, escribo también los guiones. Y
1: pones la voz también y todo.
2: Pongo la voz y encima me quedan más largos.
1: ¿Y eso podemos verlo en YouTube?
2: Lo podemos ver en YouTube, en el canal Chanatos Enterprises.
0: La voz, que también es algo en lo que te has formado. De hecho, comentábamos antes, ¿no?, de entrar en el estudio, que te habías formado con el gran y añorado Carlos Novoa,
1: amigo, gran amigo.
2: Bueno, él únicamente me dio una formación como locutor de radio, pero el formador principal fue Ian González.
0: En los estudios, González. Y claro, después de empezar, ¿no? Bueno, empiezas por el cómic, acabas en la animación. ¿Y en qué momento surge también, pues, ese afán por querer dar un poquitín el salto al cine por medio de ese cortometraje La venganza de Michelle?
2: Pues no sé, es que hubo una época en la que me dio por hacer formarme como... Bueno, estuve en una especie de curso que era continuo de teatro que se hacía ahí donde... Bueno, en Gijón todo se hacía. En la calle, ¿cómo se llama? No sé si era Ramón y Cajal, no me acuerdo bien. O Menéndez Pelayo, una de esas dos, no me acuerdo. Y bueno, conocí a una serie de personas con las que pude hacer este cortometraje, y me dije, bueno, pues podría hacer alguna adaptación de imagen real de algunas de las animaciones que tengo yo. Y me dio por elegir uno de La venganza de Michelle, que era uno de unas chicas que se reúnen, que habían salido de una discoteca, una borrachera de tres pares de huevos, y se sientan en una playa, y una de ellas cuenta una historia de una chica que se vuelve loca a consecuencia del bullying que sufrió de pequeña, tal, y que luego se escapa de un psiquiátrico y empieza a matar a todos aquellos que le estuvieron fastidiando.
1: De hecho, interpretas tú a uno de tus personajes, que es una chica llamada Sabrina Stroncha, ¿no?
2: Sí, señor, muy bien.
1: Sí, sí, sí, que, muy bien. Con el pelo naranja.
2: Rojo.
1: O el pelo rojo, sí, sí, sí. y bueno, después de sacar 6 años de condena, de hacer ese cortometraje, las animaciones, en fin, una serie de cosas, decides que uno de tus personajes, el Capitán Tremañes, que aparece en 6 años de condena, tiene el potencial suficiente para protagonizar su propia historia, ¿no? El Capitán Tremañes.
2: Sí, porque me dije, los superhéroes suelen ser muy llamativos, entonces me dije, vamos a meter a uno que es, bueno, es efectivo a su manera, vamos a decir. Es algo así como, no sé si habéis visto Hombres Misteriosos con Ben Stiller. Es un poco de ese estilo. Un superhéroe al que, bueno, pueden salirle las cosas bien o pueden salirle mal, pero bueno, que suelen ser relativamente patosos, pero de vez en cuando sí que es verdad que hacen alguna cosa bien.
1: ¿Cómo adquiere los poderes? Porque es muy curiosa, ¿no?, la historia del Capitán Tremañes. Es a través de una esfera, ¿no?, una esfera de luz o algo así.
2: Una esfera de cristal de origen extraterrestre que descubre su padre durante la exploración de una cueva.
1: Y a partir de entonces decide combatir el mal. ¿Cómo cambia la vida del Capitán Tremañes?
2: Debo decir que lo de la esfera de cristal de origen extraterrestre funciona también a modo de, no sé si decir de catalizador, porque procede de un planeta donde hay unos alienígenas que siempre están dando la tabarra, y entonces están un poco a la gresca con esa esfera de cristal y contra aquellos que tratan de protegerla, entonces siempre están invadiendo la Tierra y todo esto. Entonces, ¿cuál era la pregunta, perdón?
1: Bueno, que cómo cambia su vida a la hora de adquirir esos poderes.
2: Pues trata de compaginarlo como mejor puede, porque se supone que Serafín, que es el chaval que está detrás del Capitán Tremañes, bueno, había otro Capitán Tremañes que era su padre finalmente, pero era un chaval que trabajaba en una oficina normalmente,

0: Y bueno, como la cosa se centra más en esto de defender la de combatir el crimen en las fuerzas del mal, pues trato de centrarme principalmente en eso, exclusivamente, porque es que si no los capítulos se hacen relativamente largos. Y bueno, simplemente se encargan de enterarse de una amenaza y ellos tratan de combatirla o investigar por su propia cuenta a ver cómo pueden solucionarlo.
1: ¿Qué es lo que te ha supuesto más dificultad de todo lo que has hecho? Porque claro, afrontar la escritura de una novela tiene lo suyo, ¿no? No es únicamente pensar en un relato corto, aunque claro, en tu caso sí que muchas de esas historias ya estaban escritas.
0: Sí, con la segunda novela lo tuve más fácil y con la primera también, porque lo que había hecho era básicamente, lo que estaba escribiendo, mejor dicho, ya estaba hecho. Entonces trataba de buscar una forma en la que conectar todas las historias de tal manera que al hacer las novelas se creara una historia que se fuera construyendo por sí sola, es decir, que fuese conectándose una con otra hasta así formar una historia más larga, relacionada siempre con todo, con lo mismo.
2: Decías que estabas muy contento con la acogida del Capitán Tremañes y que incluso eso te animaría a escribir una secuela, ¿no?
0: Sí, de hecho ya estoy escribiéndola y bueno, va a ser un verdadero desmadre porque va a recibir el subtítulo de Misión Salvar el Universo.
1: Ahí es nada, ¿eh?
0: Y van a entrar en juego unos superhéroes que ya adelanto que se van a hacer llamar los Rencorosos, que van a ser una parodia de los Vengadores.
2: Es complicado, David, preguntarte por tus referencias porque al tocar varios palos, ¿no? Actor de doblaje, dibujante, guionista, escritor, preguntarte por tus ídolos, por tus referentes es un poco complicado porque tendrás muchos. ¿Quién te inspira más o quién te ha inspirado más?
0: Yo diría que Matt Groening por los Simpson, porque cuando yo dibujo personajes básicamente me centro en el diseño de ellos. Yo todos los personajes que hago los dibujo así como un poco ojones, no los pongo como con esto de los ojos, que como que parece que se les van a salir.
1: Sí.
0: Les pongo una especie de circulitos y con eso ya tengo los ojos, y luego el morro sí que es verdad que lo copio un poco.
2: Sí, pero tiene cierto estilo. Bueno, has viajado mucho últimamente, ¿no? Presentando el Capitán Tremañas. Has estado en varios...
1: Estaba en la Feria del Libro de Madrid.
0: Estuve en Madrid, estuve en Almería y estuve en Murcia.
2: ¿Y qué tal por allí? Porque siendo el Capitán Tremañas, ¿no? Que nos suena algo muy asturiano, ¿qué tal la acogida nacional del libro?
0: Bueno, bien, pero es verdad que saliendo fuera de Asturias no es lo mismo, pero bueno, sí que es verdad que he llegado a conocer gente y tal, y sí que he podido conseguir o que la gente se anime a descubrir al Capitán Tremañes por su propia cuenta.
1: En Madrid, de hecho, llegaste a conocer, ¿no?, a la gran Carmen Posadas.
0: Así es, me tocó conocerla además en el mismo sitio donde me tocaba a mí la entrevista, solo que nos tocaba, me parece, con un día de diferencia.
2: Además de la secuela del Capitán Tremañes, ¿tienes más proyectos? ¿Qué te gustaría hacer? ¿Vas a seguir con las animaciones? ¿Algún cortometraje más? ¿Qué te gustaría
0: hacer? Estoy haciendo ahora mismo adaptaciones de algunos capítulos de la primera novela y que son al mismo tiempo remakes de los que ya tenía hechos, pero veía demasiadas cosas que podía haber cambiado y no lo hice.
1: ¿Y cómo ves el panorama de publicación, David? A lo largo de estas semanas en Asturias se Oye hemos hablado con diversos editores, ¿no?, que nos han dicho, bueno, pues lo difícil que estaba, que era vender un libro, ¿no?, a día de hoy, y también adaptarse un poco a los ritmos un poco locos del sector editorial. ¿Tú trabajas con la editorial Círculo Rojo, no sé si en los dos libros?
0: No, el segundo. El primero era Bubok, que está en Madrid.
1: ¿Y qué tal ves ese mundo?
0: Es complicado porque es verdad que la gente apenas lee, porque ahora funcionan sobre todo la tecnología avanzada y tal, y las nuevas tecnologías, mejor dicho, y la gente está perdiendo el interés en la lectura. Y es una pena porque es bueno que la gente lea.
1: Claro.
2: ¿Eres más de libro físico o de libro digital?
0: Yo he llegado a leer de las dos maneras, pero a veces sí que compensa, o a mí me llega a gustar más leer en físico.
1: Tus libros están disponibles de las dos formas, ¿verdad?
0: Están de los dos formatos. El del Capitán Tremañes me parece que en digital no está, pero en físico sí.
2: Bueno, pues nada, que sigas trabajando mucho y desarrollando todos esos...

0: proyectos creativos. ¿Hay alguna, tienes alguna asignatura pendiente, algo que digas tú, jolín, pues me gustaría hacer esto y no me he atrevido todavía dentro de las facetas creativas que puedes tocar?
1: Pues no te sé decir, pero sí que es verdad que he llegado a hacer también alguna parodia de cine, porque de las últimas animaciones que hice del Capitán Tremañes fue una parodia de La Jungla de Cristal, de la primera. Y al que ves como Bruce Willis es al motorilo, es subiendo a un edificio. Solo que en lugar de ser Nakatomi Plaza, es Capcom Plaza, porque hago que tenga toda temática de videojuegos. Las bombas son unos... Los explosivos C4 son unos cartuchos de NES, donde están las bombas camufladas dentro. Y hago algunas modificaciones con respecto a eso.
0: Muy nostálgico, ¿no? 80, los años 80, los 90. ¿Te gusta más ese cine y ese universo?
1: Era lo mejor por aquel entonces.
0: ¿Por qué crees que es mejor aquel cine y aquellas series, aquellos cómics, aquel universo de antes que el de ahora?
1: Porque a mi modo de ver, lo que se hacía antes estaba mejor hecho. Ahora se hace de todo más barato. Por ejemplo, ¿no encuentras mucha diferencia tú, por ejemplo, en las dos series de Willy Fogg? La primera se estrenó en el 83 y Willy Fogg 2 llegó en el 93. Y
0: la segunda, de hecho, recuerdo que existió y recuerdo ver alguna imagen suelta, pero vamos, no la seguí. Es verdad que tenía menos calidad, sí.
1: Es que estéticamente recortaron mucho para poder sobrevivir. Eso decían los de BRB Internacional. Porque es verdad que antes las series de los 80 eran mucho mejores, pero las de los 90 decayeron demasiado. Y la que llegó en los 90 de David Zelnomo daba pena ajena. Lo único que compensaba era la sintonía, que la cantaba Marta Sánchez.
0: Mira, no sabía que existía eso. Tendré que mirar. No sabía que había una secuela de David Zelnomo con...
1: El nuevo mundo de los gnomos se llama.
0: Pues no lo sabía. Tendré que buscarlo.
1: Pero la sintonía la canta ella, Marta Sánchez.
2: Le pueden seguir en redes, en Instagram, en Xanatos Enterprises, de su empresa, y en su cuenta personal también, David Xanatos y sus amigos. David, muchísimas gracias y muchos éxitos.
1: Gracias a vosotros.
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2: Y a continuación, Elías Llano va a traernos la agenda del fin de semana. La última, no porque se acabe la fiesta en Asturias, sino porque Asturias se oye, llega al sofín. Estoy folixa entre los viernes y el día Elías Llano. Buenos días, Elías. ¿Qué nos recomiendas este fin de semana?
4: Buenos días, Arancha y equipo de Asturias se oye. 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

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La apertura de puertas ya les 9 y les entráis están a 10 euros, u 8 si sois amigues de la Benéfica, 12 si les mercáis en taquilla. 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Una jornada en llena música que podréis rematar en el alcuentro vigulinero en antes mencionado con las jornadas del vigulín en la cervecería La Traviesa. Un día completo de música, folclor, baile, tradición y folisa de la buena que no podéis dejar pasar en el infiestu en Piloña. Pero tampoco se nos puede escaecer que en Xixón están rematando las fiestas de Cimavilla. Y aquí quiero agradecer especialmente a la organización de las fiestas por parte de Clovers por el trato recibido el pasado sábado en el Cerro Santa Catalina y a la gente del sonido que nos hizo sonar brutales, la verdad. Muchísimas gracias. Pero como vos decía, siguen de fiesta. Güey, a las 7:30 de la tarde, pasucáis por el barrio con introcharangueros y cabezudos. Yueu, a las 8, y como bien siendo costumbre, música en directo por todas las plazas del barrio. Plaza El Lavadero, Cuesta El Cholo, Plaza La Corrada, Plaza Xovellanos y Plaza de la Colegiata. Y a las 11:15, en el Cerro Santa Catalina, el grupo Eleven ofrecerá el concierto y después DJ hasta fin de fiesta. Mañana sábado ya entamen con las sesiones vermú también por todas las plazas del barrio a partir de las 12 y a la 1:30 la sesión vermú del Cerro Santa Catalina amenizada por peonza y cuerda. Lluego a las 5 de la tarde la tradicional cucaña en Antigua Rula y después más pasucáis pel barrio con introcharangueros y cabezudos y más música en directo en todas las plazas del barrio a partir de las 8 y a las 11:15 el grupo La Movida dará el concierto en el Cerro Santa Catalina y después DJ hasta fin de fiesta. Y para dar cierre a estas fiestas de Cimavilla, el domingo 13 de septiembre, a las 12 de la mañana, homenaje a Fleming con desfile y pasucáis, con la salida de la Antigua Rula. Después, más música en directo por todas las plazas, y a las 2:30 de la tarde, comida vecinal más gran espicha, con empanada y sidra gratis hasta fin de existencias, todo esto en el Auditorio del Cerro. Después, a las 5 de la tarde, ya rematamos con el mariachi internacional Monchi del Valle, más música hasta fin de fiesta, también en el Auditorio. Un buen broche final para una de las folixes de barrio más queríes de la ciudad de Xixón. Y ahora vámonos para Oviedo, porque no podemos esquecernos de que ya entamaron las fiestas de San Mateo. Este viernes 11 de septiembre, las fiestas de San Mateo ofrecen una jornada con especial protagonismo de la música. En el Campo San Francisco, a las 5 de la tarde, estará la fantástica banda con el su espectáculo infantil. Y ya pela nueche, la programación repártese por distintos escenarios. Mola los 90 actuarán en la Hería. Alberto y García estarán en el Paseo Bombé y Stormy Mondays en la Plaza Feijó, dentro del concurso de rock Ciudad Uvieu que se celebra durante todos estos días. Además, en la Plaza del Paragües estará el concierto de Tulsa y Rita Ojanguren y durante toda la jornada continuará también el Mercado de San Mateo, las casetes gastronómicas y todas las propuestas infantiles. El sábado 12, una de las jornadas con mayor variedad de actividades. La mañana entama con propuestas infantiles y música, y durante el día habrá pasucais y actuaciones de distintos grupos folclóricos por centro y por casco antiguo. Para los más pequeños, prográmense cuentacuentos, talleres creativos, un espacio gaming y diferentes actividades familiares. Pela tarde continúa la música con Mola a los 90 en la Hería y a las 9:30 de la noche Bertín Osborne tomará el relevo en el escenario principal. A esa misma hora también habrá una actuación de La Última Legión en el Paseo Bombé y en la Plaza Feijó, acompañando nuevamente al concurso de bandas de rock Ciudad Uvieu, La Sonrisa de Julia, completando la programación nocturna en la Plaza del Paragües el concierto de The Bongus y Aurora Roja. Además, el Teatro Filarmónica acuelle a las 8 de la tarde la obra Mejor No Decirlo, con Miguel Reyán y Ana Labordeta.
El domingo 13 continúa la programación familiar dende el mediodía, con Billy Bomb Band en el Campus San Francisco y nueves actividades infantiles, talleres y cuentacuentos. El folclore y los pasucais volverán a recorrer durante el día les diferentes zones del centro de Uvieu, y pela tarde la música toma protagonismo, con Aarón Sevilla en la Hería y Love Feroz en la Plaza Feijó, también en el concurso de bandes. A las 8 de la tarde, Oviedo Filarmonía ofrecerá en el Auditorio Príncipe Felipe el espectáculo Gigantes. Y a las 8 y media, en el Paseo Bombé, habrá una cita especialmente festiva con Chimo Bayo y Kin África. También habrá música en la Plaza del Paragües con Lorena Álvarez y Tania Pereira. Y como gran cierre del fin de semana, el domingo a las 10 de la noche, en el Parque del Truébano, en Montacerrau, será el escenario del espectáculo de fuegos artificiales La Danza de las Estrellas. Un cierre de lujo para un fin de semana de fiestas en San Mateo que continúa durante toda la semana y hasta el fin de semana siguiente, y cuyo programa podréis consultar en la página web del Ayuntamiento de Oviedo, oviedo.es. Ahora vámonos pa Sotrondio, porque el sábado 12 de septiembre a las 7 de la tarde habrá el cineconcierto de cine mudo que se celebra en el Aula Cultural Onofre Rojo, con una proyección de clásicos del cine mudo como Chaplin, Buster Keaton, Alfred Hitchcock, con música improvisada en directo al piano por César Latorre. Una cita que para aquellos que seáis cinéfilos y amantes del cine clásico, sobre todo del cine mudo, no vos podéis perder. Y ahora tornamos pa la costa, pa'l mercau indianu de Ribesella. El Paseu Princesa Leticia acuelle un mercau llenu de tradición, artesanía y productos inspirados naquellos tiempos, acompañado de una cuidada ambientación y actividades que recuerden la importante relación de la villa con la emigración a América. Una celebración que xunta historia, cultura y folixa en un escenario privilexiado como ye el Puerto Riosellano. El programa de las actuaciones y el siguiente: el viernes 11, concierto de cuerdes jóvenes a las 7 de la tarde; el sábado 12, la gringa de Cuernavaca a las 6 de la tarde; y el domingo 13, mariachi hispanoamérica a las 12 del mediodía. Unes jornadas que nos sirven para recordar a aquellos antepasados que ficiaron les Américas y tornaron pa Asturias, algunos en aiga y otros con la maleta al agua. Y ahora vamos para la occidental de la Tierrina, a las fiestas de la Trashumancia en Tineu. La iniciativa pretende convertir el entorno de la Casa al Puerto en un punto de encuentro para ganaderos, vecinos y visitantes, con el objetivo de poner en valor la importancia histórica de la ganadería y de los desplazamientos estacionales que marcaron la vida de las familias vaqueires durante generaciones. Las actividades del programa dan comienzo el viernes 11 de septiembre con la celebración del Día del Bollo, xorna en la que se realizará el reparto tradicional a partir de las 9 de la noche, y después primera gran verbena ameniza por Grupo Fusión y Sandra Acordeonista. El sábado 12 será el día de ferias y fraternidad, y ahí aparece la novedad ganadera. Dende la mañana, la Casa al Puerto reunirá caballos, ovelles y cabres junto a los puestos de venta, recuperando para el centro de la jornada festiva la presencia directa del sector primario. Por desgracia, y debido a las restricciones vigentes por la dermatosis nodular bovina, les vaques no podrán participar de esta feria. La música entamará ya a las 11 de la mañana, y a las 2 está prevista una comida en la carpa para vecinos y amigos de las tabernas y Bustellán mediante invitación previa. El chigre va a estar abierto durante toda la jornada hasta las 10 de la noche, que será el turno de la segunda gran verbena, con dúo Héctor y José y grupo Paréntesis. El domingo 13 concentra los actos más vinculados a la propia fiesta de la Trashumancia. A las 12 del mediodía partirá dende la braña de las tabernas el desfile del carro al país tirado por bueyes, acompañado por trashumantes, caballos y gaiteros. A la 1 y cuarto celebraráse la misa en la carpa. El programa incluye después la coronación de Marta de los Corros como reina de la fiesta, la entrega de la payesa de plata a la Asociación de Amigos del Camino de Santiago Asturgalaico del Interior y un homenaje a Casa Peruco de Bustellán. La sobremesa tampoco será corta, con la sesión vermú amenizada por Héctor, y a partir de las 5 de la tarde carrera de cintes con el trofeo Miguel el Rano. Después, a las 6, tomarán el relevo los juegos tradicionales y el trofeo campeón jinete de toro mecánico.
y a partir de les 7 volverá la música con dúo Héctor y José y Marlén. El programa nun fixa ahora para terminar. Escríbelo de esta manera: hasta que asome el sol. 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Y no puedo desear de aprovechar la ocasión, en antes de acabar, de comentaros que Clovers estaremos tocando hoy mismo, viernes, a partir de las 7:30 de la tarde, en el Corredoria Bar Rock del barrio San Cristóbal de Avilés. Una parrilluca muy prestosa en la que podéis disfrutar de las nuestras versiones de rock y no rock, clásico y no tan clásico, y después una buena parrillada de costillas como Dios manda. Y tampoco quiero despedirme en esta última edición de Folixa ante los viernes en sin agradecer al tremendo equipazo de Asturias se oye y, como no, a toda la xentiquina que mos sentís allende les ondes radiofóniques esta oportunidad de formar parte de la gran familia de la radio, un medio que llevo con ciño en el coral dende pequiñín y que lleva acompañándome toda la vida. Hasta aquí la última edición de Folix ante los viernes. Espero que nos podamos sentir pronto, o al menos que coincidamos en alguno de los chorrecientos eventos culturales que se organicen pela tierrina. 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Hasta siempre, xentiquina. Un abrazón enorme.

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0: Leti Cernuda cambió la fotografía por las ciencias ambientales y por esas cosas maravillosas de la maternidad acabó volviendo a ese terreno donde fue feliz y al contrario de lo que diga Joaquín Sabina, pues siempre hay que volver. De aquello nació el proyecto 10 a Dulces, en el cual fae fotografías maravillosas, siempre al rollo de la maternidad, siempre al rollo de las madres, de la naturalidad y del papel que ellos jueguen en este mundo y en esta cultura nuestra. Güeta, con nosotros Nesti Asturias se oye para cerrar el programa, para cerrar la temporada y también para mostrarnos todo lo que presta de este proyecto, todo lo que presta del su trabajo. Leti, buenos días.
1: Hola, buenos días, Arantxa. Qué guapa la descripción de ahora.
0: Bueno, guapo, como diría aquella, guapo, guapo, pa guapa tú y pa guapo lo que faes y lo que podemos encontrar en estas redes y en tu trabajo, ¿no? Un proyecto sobre fotografía y maternidad, es hoy en día es a Dulces, ¿no? Pero también, porque claro, de algo hay que comer, de algo hay que vivir, y es la forma tuya de ganarte la vida, ¿no? ¿Qué fue lo que te llevó a querer mirar la maternidad a través de una cámara, de una forma un poquitín diferente?
1: Bueno, pues Diosa Dulce se entamó a asistarse por ese sentimiento que tenemos las madres por aparecer poco en ese medio de la infancia de las nuestras críes, siendo como somos nosotros los que solemos estar detrás de la cámara. Entonces, en este proyecto quiero que las madres vuelvan a estar presentes pues en el álbum familiar que todos deberíamos tener en esta entería de casa.
0: Y es verdad que muchas veces las madres son las grandes ausentes, ¿no? Las grandes presentes en nuestras vidas, pero en el álbum, madre, nunca se ponían delante, ¿no? Además, siempre es con esos miedos que tenemos las mujeres de voy a salir mal, voy a salir, no quiero salir, etcétera, etcétera, ¿no? Hoy, cuando pensamos en la maternidad, claro, muchas veces aparecen, quizás por esa falta de imágenes, otras imágenes como muy idealizadas, ¿no? ¿Qué querías amosar tú que normalmente no vemos de esa faceta, de esa maternidad?
1: Bueno, pues fue algo por crear un ambiente muy de confianza, para retratar la intimidad de una manera así muy cercana, en sin ser muy intrusiva, y respetando siempre los ritmos y el espacio de cada familia. Entonces, en esa intimidad, como ni los cuerpos ni los espacios,

0: son ideales, en plan, bueno, lo que vemos en las revistas o por redes sociales, pero yo quiero que las madres se congracien con esa imagen más real y que sientan que lo verdadero está ahí, que ye lo realmente guapo de toda esta etapa.
1: Qué importante y eso, no solamente en la maternidad, sino también en tiempos tan artificiales, ¿no? Tan
0: sí,
1: poco inteligentes,
0: claro.
1: Y tan artificiales, y a mostrar que la perfección precisamente está en lo que consideramos la imperfección, ¿no? Que no todos los cuerpos son iguales, que no todos los cuerpos pueden ser como nos dicen que tienen que seamos, y mucho menos mientras la maternidad, ¿no? Facer, volver, normalizar y volver a facer lo bello de la norma y no de la excepción. Oye, ¿cómo cambia la mirada de una fotógrafa cuando se convierte en madre? No sé si primero el huevo o la gallina, porque quizás esa imagen idealizada también parte de que, claro, de que mientras muchos años fueron, bueno, pues o los paisanos o gente que no estaba dentro de ese proceso de maternidad los que facían ese melles, ¿no? No sé si la maternidad letica mudó la tu manera de fotografiar.
0: Sí, sí, cambió. Con la maternidad, con la mi propia maternidad, entamé a retratar pues la esencia de esos pequeños detalles que dan sentido a la vida. Les caricias, les miradas, la luz que entra por la ventana o mismamente la risa en el sofá. Además, y que el ritmo de los días es tan rápido y en esa velocidad pierdes la ternura de lo pequeño, de lo que tenemos cerca o de lo cotidiano. Entonces, parece que es muy guapo tener presente todos esos detalles maternales que se difuminen con toda esta velocidad de vida.
1: Sí, porque muchas veces cuando miramos para la maternidad, pues vemos fotos de bebés únicamente, ¿no? Y eso ya el tránsito de la maternidad en sus tres vidas, pero sin embargo hay un montón de cosas más que tienen que ver con la maternidad y que asociamos a ella. Además, el cuerpo, el cansancio también de ser madres, la intimidad y los cuidados ocupen un lugar muy importante en la maternidad y también, por tanto, en tu proyecto, ¿no?
0: Claro, sí, son el centro de todo. Las madres, está claro que somos casa, somos el yar de las nuestras críes. Y con 10 adultos miro de manera más especial a los nuestros cuerpos en continua transformación. Y en cuanto a los cuidados, yo percibo mucho que la maternidad genera entre toda la familia una sensación de ternura y de acercamiento sobremanera en el posparto más recién. Entonces, lo que yo busco pues es retratar todos esos momentos desde una espontaneidad, desde lo cotidiano, y no desde esa pose idealizada que se pueda tener en fotografía.
1: Oye, hay una cosa, ahora que fales, ¿no?, de la imagen idealizada de las fotografías y de los fotógrafos. Yo que soy una persona especialmente poco fotogénica, ¿no?, que porque hay personas que valen para estar delante de la cámara y otras que empezamos a poner mueques y gestos que vuelven locos a los fotógrafos, siempre creí, ¿no?, desde el otro yao desde el burladero, como suel decirse, que los fotógrafos, aparte de saber de fotografía, tenéis que saber también mucho acerca al rollo de psicología, ¿no?, para hacer que las personas que somos tan difíciles de fotografiar, pues nos relajemos como mínimo y dejemos de ver a la cámara como un enemigo, ¿no?, al que batir. Y claro, en eso xueguen un montón de cosas que tenéis que tener en cuenta. Por ejemplo, la vergüenza, ¿no? Habrá muchas madres, quizás también por ese posu que pesa sobre la maternidad, de esconder las cicatrices, de esconder también las barrigas que no siempre queden tan planes, ¿no?, como nos muestran las revistas. Claro, pues habrá muchas a las que yo os prestaría una sesión de fotos, pero tienen miedo o tienen vergüenza o piensan que van a salir mal. ¿Cómo es que tú construyes esa confianza que ya está necesaria para fotografiar momentos tan íntimos y que el cliente, en este caso, pues quede contenta también?
0: A ver, yo soy muy consciente de que tener una cámara delante nos pone nerviosos a todos, a mí también. A mí también, que no sé cómo poner las manos ni nada. Pero bueno, yo, esos son 5 minutinos, son los primeros 5 minutos de una sesión de fotos. Existe una preparación previa en la que nos conocemos antes de las fotos y además ya puestes ahí en acción el día de las fotos,

0: empresa también está más retratando pues a la familia de forma natural, sin que faiga falta que me miren. Falo mucho con ellos, transmito ellos empatía. Entonces, poquitín a poco, ya vamos agarrando esa confianza y voy proponiendo ellos pues las situaciones de calma y tranquilidad para yo retratar pues esas imágenes más íntimas de la estancia o hacer piel con piel, los detallinos y queden unas fotos maravillosas.
1: Doy fe de que queden unas fotos maravillosas y que da gusto verles y que escapen un poco también. Leti, no sé si estarás de acuerdo conmigo, de esa imagen tan llendada, ¿no? De lo que tenemos, sí. De lo que significa ser madre. Hay mucho mito al rodio de ser madre y de lo que tenemos que transmitir visualmente con ello.
0: Sí, sí. Todavía existe esa imagen llendada, como ya fuimos hablando un poco en esos tres entrugues. Pero bueno, en la realidad, en cada maternidad hay un poco diferente. Y es lo que a mí me interesa narrar. Todos esos aspectos que nos hacen únicos, pero que también nos conecten entre nosotros. Y que en parte tan tapecidos porque tampoco se fala mucho de ellos, la verdad.
1: Y sentimientos que, bueno, ahora en los últimos años quizás pues hay una reivindicación, ¿no?, de les males madres o de lo que generalmente, históricamente, siempre nos dijeron que iba a ser mala madre, que lleva básicamente pues ser un ser humano, ¿no?, y estar cansado a veces y tener sentimientos contradictorios con esa imagen llendada de ser madre, ¿no? Les contradicciones como el amor, la culpa, el deseo, la pérdida de identidad también que se pueden tener, el agotamiento, que se tiene prácticamente todos los días o la felicidad. En días a dulces, interésate especialmente, precisamente, a mostrar esas contradicciones para amalgamar esa naturalidad que comentabas igual.
0: Pues mira, vivimos rodeados de malures, de noticias que no presten o experiencias negativas de otras madres. Y a mí con días a dulces, préstame quedarme con lo bueno y lo positivo de esta etapa, que llegue la ternura. Conozco muchas personas que dan voz a todas estas contradicciones y también pude participar en de ellos proyectos muy interesantes sobre la pérdida neonatal o las dificultades de la lactancia. Pero bueno, en este proyecto esa imagen más tierna y tranquila, sin escaecer nunca, pues la sensibilidad por compartir y comunicar en mis redes sociales o la web, esta parte más oscura que esconde la maternidad.
1: ¿Qué papel xugamos, Leti, las propias mujeres, ¿no?, en la construcción de la nuestra imagen cuando estamos siendo fotografiadas? ¿Cómo consigues que no sea, no sé si esto se entenderá bien, ¿no?, pero cómo consigues que no sea la mujer simplemente lo xetu de la mirada de la fotógrafa? Porque igual eso ya es lo que llevamos años haciendo, ¿no? ¿Cómo nos quiere ver el fotógrafo y no cómo nos queramos ver nosotras en las fotografías? Y igual por eso también tenemos tanta fama de no gustarnos, como salimos en ese medio, claro.
0: A ver, yo soy muy consciente de que la influencia del huello de la fotógrafa, de la su mirada, pues ya es inevitable en una sesión. Queremos salir bien.
1: Sí, es verdad.
0: Entonces, bueno, yo lo que pretendo es caltenerme a una cierta distancia donde la madre pues cree un escenario mental y físico donde ella te ha cómoda, pues que te ha gusto con la su ropa, que te ha gusto en su casa, en su entorno, con la gente que quiere. Y luego yo ahí, el mío papel pues ya acompañarla y reforzar pues de manera positiva todas esas intuiciones, lo que presta a ella y en parte pues da ellos los consejos de estéticos, técnicos, voy enseñando ellos las fotos de cámara para que esté tranquila y se vea bien. Y así, en cierta manera, pues cuando luego esa madre reciba los emails, pues sienta esa cosa de, bueno, de superar las expectativas, ¿no? Sí. La idea inicial que igual pueda tener de me veo mal en una...

0: la foto, non voy a facer fotos. Entonces quiero como superar ese miedo.
1: ¿Qué te gustaría, Leti, que sintiera o pensara una madre cuando se pone delante de estas fotografías? Y, pero también vamos a hablar también de las personas que nunca fueron madres, ¿no? Que también pueden tener una visión particular y que también pueden ser clientes tuyas.
0: Ya, bueno, eso nunca se sabe. Pues mira, la fotografía así de maternidad, de familia, lleva al futuro. Las fotos que estamos haciendo hoy son para volver a ellas dentro de 20, 40,
1: sí, qué
0: 70
1: guapo
0: años. Entonces, a mi fantasía, veo a esas madres volviendo a las fotos, contando historias a las críes, anécdotas, y prestaríame muchísimo pues que llegaran a este pensamiento. Menos mal que salí en la foto y menos mal que desean ya todos los prejuicios. Ahora tengo fotos con las mis niñas y pueden conocer cómo era yo cuando eran pequeñas.
1: Sí, qué
0: entonces,
1: guapo.
0: Entonces, eso ya una fantasía muy guapa que me prestaría mucho que surdiera.
1: Bueno, y luego, que surdiera y que va a surdir de fijo, ¿eh? Ya te lo digo yo.
0: Veremos cuando tengamos 60 años. Y nada, una persona que nunca fue madre, bueno, pues prestaríame mucho que sintiera tranquilidad y paz al pararse ver una semilla. Y que, bueno, en cierta parte, pues que se escape ahí una sonrisina, así, en plan... Bueno.
1: Escápase, sí. no sé. Sí. La verdad es que sí. Oye, ¿en qué momento, Leti, te agora el tu proyecto y también hacia dónde te gustaría llevarlo?
0: Pues ahora está en un muy buen momento, la verdad. Estoy narrando maternidades perguapes, muy afines a esta forma de vivir. Para mí el éxito de este proyecto es poder hacerlos pues llegar desde aquí, desde Asturias, desde la mi casa. Y así na quiero seguir en un futuro. Yo también, bueno, pues prestaríame mucho hacer pues alguna exposición o alguna publicación, siempre que teniendo ese amor que tengo por el formato físico.
1: Oye, ¿cómo podemos contratar una sesión de días a Dulces?
0: Bueno, pues puedes ponerte en contacto conmigo a través del correo infodiesadulces.com o directamente a través de la web, diesadulces.com.
1: Prueben, porque aseguro ellos que van a llevar una experiencia prestosísima y además una experiencia para recordar dentro de 20, de 30, de 40 o de 60 años, si llegamos también. Muchas gracias, Leti.
0: Muchas gracias, Arantxa. Venga.

0: Tú, que llenas todo de alegría y juventud, y ves fantasmas en la noche de trasluz, y oyes el canto perfumado del azul, vete de mí. No te detengas a mirar las ramas muertas del rosal que se marchitan sin dar flor. Mira el paisaje del amor que es la razón para soñar y amar. Yo, que ya he luchado contra toda la maldad, tengo las manos tan deshechas de apretar que ni te puedo sujetar. Vete de mí.
1: Un día como hoy, un 11 de septiembre, pero también más feliz que el que hoy recordamos. El 11 de septiembre de 1911 nacía en Guanabacoa, en Cuba, Ignacio Jacinto Villa Fernández, universalmente inmortalizado bajo el seudónimo de Bola de Nieve. Lo estamos escuchando en estos momentos. Fue pianista, fue cantautor e intérprete irrepetible y revolucionó la música hispanoamericana fusionando el bolero, la canción afrocubana y el lirismo clásico con una expresividad, ya lo están oyendo, visceral, teatral, sin virtuosismos, pura emoción. Entre las piezas esenciales de su repertorio destaca este Vete de mí, un emblemático bolero que se compuso en 1954 por los hermanos argentinos Homero y Virgilio Expósito. No nació de su autoría, eso es verdad, pero su ejecución fue histórica, esa voz rasgada transformó esta dolorosa renuncia amorosa a un estándar clásico absoluto de la música. Su legado trascendió fronteras e influyó a gigantes de la música mundial, entre ellos el cantautor brasileño también Caetano Veloso, quien, fascinado por el magnetismo y la delicadeza del artista, inmortalizó su devoción y tributo a través de su composición Canto do Bola de Neve, rindiendo homenaje al genio que nos enseñó a cantar al dolor con elegancia.

Son las 10:58 de la mañana del viernes 11 de septiembre. A lo largo de 6 semanas maravillosas les hemos acompañado en las mañanas asturianas. Unas mañanas, ya lo saben, marcadas, hay quien dice que por la polarización, bueno, muchas de ellas bajo un calor de justicia que nos ha tenido, ¿verdad?, derretidos como polo de limón al sol, sobreponiéndonos a lo primero y a lo segundo. No sabría decirles si siendo más fácil lo uno que lo otro, hemos intentado que Asturias se oiga cada mañana con cada café. Y ojo, todas las Asturias, ¿eh?, también esas que permanecen a los márgenes, las que luchan cada día por hacer una tierra mejor en la que vivir sea un derecho y no un privilegio. Nada de ello hubiera sido posible sin el trabajo de un equipo maravilloso que ha sabido combinar de todo, de todo, de todo. Humor, actualidad, compromiso, melodías, sin desfallecer. Todo lo contrario, disfrutando del proceso. Rubén Morillo, Irene Faza y David Rionda han levantado los ánimos y los corazones de esta que ahora y durante ya muy poco más, al menos por un tiempo, les habla. Y ha sido muy fácil y muy divertido madrugar todo agosto y un trocito de septiembre. Nuestra terna de colaboradores y de invitados lo hicieron además muy interesante. ¿Y qué les voy a decir? Que nosotros nos vamos, ya les digo, al menos por un tiempo, pero que la radio sigue, sigue siempre. 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

0: Podríamos ponernos nostálgicos. Hoy es viernes y es el último viernes de este verano que llevamos compartiendo pues los últimos meses. Un verano que ha sido muy especial aquí en la radio, es mía. Y ojito que pues sigue oficialmente el verano hasta el próximo día 21, ¿verdad?
1: Yo no sé si es 21 o 22, ¿no?
0: Me pilláis, no, o 23. 20, pero os podéis creer que este sea

0: el arranque de programa
1: vamos
0: que hacemos.
1: Buenos días, por cierto.
0: Buenos días, José Luis Rodríguez, ¿qué tal?
1: Pues mira, aquí buscando cuándo se acaba el verano oficialmente.
0: Usted la vamos, compañera.
2: Buenos días.
0: Bueno, para nosotros días. Acaba hoy en Olmontes, en la parte técnica, porque el lunes, la radio es mía, arrancamos nueva temporada. Una temporada, ya veis, con un montón de novedades que no puedo desvelar todavía, pero que de verdad promete ser muy interesante, de nuevo con nuestra vocación de servicio público, de estar al corriente de todo lo que sucede en Asturias, de todo lo que sucede en este mundo al que pertenecemos y, como siempre, con vosotras y vosotros en el centro de todo, porque juntos, una vez más, haremos este programa que llevamos compartiendo todo el verano. A ver, José Luis, que ya tiene
1: atención,
0: el dato.
1: Noticia, porque oficialmente el equinoccio de otoño, es decir, el fin del verano 2026, se producirá el miércoles 23 de septiembre.
0: Mira,
1: a las 2:05 de la madrugada.
0: Mira, me está queriendo sonar que es el 23 y ni el 20 ni el 21. Bueno, da igual, porque nosotros este lunes 14 arrancaremos la nueva temporada de La Radio Es Mía, así que hoy vamos a poner este broche final a un verano que ha sido fantástico, en el que hemos hablado de muchas cosas. Yo creo que sobre todo nos hemos hecho compañía mutuamente, nos lo hemos pasado bien, que es para lo que venimos aquí todas las mañanas, porque Hay veces que cuesta, que la vida se nos pone un poquito cuesta arriba, y yo diría que últimamente se nos está poniendo así la cosa fea. Estela, es que me mira de una manera tan penetrante.
2: No, estoy atenta, estoy atenta.
0: Si esto fuera televisión, sacarías los colores a nuestros oyentes. Pero
2: por
0: como
2: favor.
0: Es radio, pues me lo saca a mí.
2: Porque tengo los ojos muy grandes y muy redondos.
0: No, es que me mira como si yo fuera a decir algo interesante. Y claro, una se pone una presión encima que dice... Y
1: ahora digo más.
0: Ya ver qué digo. Chapuzón, que la reflexión hoy viene con curvas. ¿Contra quién va a votar usted?
3: Si no votas, luego no te quejes. Es mejor ir a votar el domingo que manifestarte el lunes.
4: Que no vengan con el voto útil, que el voto útil ya lo di y no lo utilizaron. Inútiles.
3: No, yo voy a votar y no me meto en la cortina. A mí no me avergüenza la papeleta.

0: A ver, esta pregunta, ¿contra quién va a votar usted? Antes se decía, oye, ¿a quién vas a votar? Y es verdad que han cambiado las tornas en los últimos años especialmente y ya se podría preguntar directamente, ¿no? ¿Contra quién vas a votar? Porque, vamos a ser francos, el voto actualmente sobre todo es contra alguien, pero es que si se quedara en la política... Bueno, pues la reflexión sería diferente. Esto lo vemos en todas las esferas del día a día y es algo por lo que os queremos preguntar hoy. Si hemos caído, a veces incluso sin saberlo, y de la conversación ya veréis que os vais a sentir reflejadas y reflejados seguro en alguna de estas situaciones que pondremos encima de la mesa, ¿no? Esta pregunta, por cierto, no la hago yo porque sí, no la hacemos nosotros, porque sí, se la hemos copiado... Arturo Pérez Reverte, sí, en El Mundo le escribe una columna y la verdad es que me parece muy acertada, ¿no?, la reflexión que él hace, ¿no? Y voy a leer textualmente, si me permitís, solamente un pequeñísimo fragmento. Él habla solo de política, nosotros hoy queremos hacerlo no solo en la esfera política porque creemos que no se ha quedado ahí, invade ya todas las decisiones vitales. Y él habla un poco de... Bueno, me voy a quedar solo con su última reflexión. Y ahí está el puntazo. Ya no hace falta entusiasmar al votante. Basta con acojonarlo. Bueno, a las 11:18 vamos a pedir vuestra colaboración, por cierto. Muy acertada, yo diría, José Luis, la fotografía con la que hoy has ilustrado la noticia en nuestras redes sociales.
1: La cucaracha, por odio a la hormiga, votó por el insecticida. Murieron todos, incluso el grillo, que votó en blanco, y la mosca... que no fue votar.
0: Tremendo. Bueno, las preguntas que hoy os hacemos, porque como decía, lo hemos pasado un poco al cotidiano, ¿no? Ejemplo, vamos a poner un ejemplo ya encima de la mesa. En el trabajo, ¿qué es lo que nos une? Nos une el odio, a lo mejor no tenéis nada que ver con el compañero de al lado, pero a los dos os está fastidiando así un poquitín la vida vuestra jefa o vuestro jefe. Y entonces
2: por
0: os
2: eso
0: miráis...
2: nos llevamos bien José Luis y yo.
1: Exactamente.
2: Por ejemplo. Porque te odiamos sin eso. Pues claro.
0: Para quieto, para. Hombre, Enol, chico, échame tú un cable, mete ahí un zasca.
1: No, Enol también nos llevamos bien.
2: También nos llevamos bien los tres.
0: Pero bueno, me lo voy a tomar a broma porque sé que me amáis profundamente. Aunque os fastidie. No, en serio. Bueno. Supongo que ahora vamos a...
2: No, claro. Por supuesto. Pero sí es verdad que en el trabajo une mucho.
0: Esto
2: cuando odias
0: común.
2: Al jefe y igual super esa persona común. No te cae excesivamente bien, pero te une, sí.
0: Y bueno, al final día, tenéis fíjate. Conversación. Yo creo que al final hemos pasado, de esa conversación de que antes hablábamos del tiempo, ¿no? Ahora, como el tiempo también está así como un poco violento, por decirlo suave, pues esa violencia también la encontramos en la conversación climatológica. Entonces, hablamos siempre de cosas violentas.
1: A mí, ¿no?, que gane el Betis con tal de que el Oviedo no sienta primera o que... Exacto. El Sporting no sienta primera. Es decir, nos puede unir más el odio a que el otro no consiga el éxito a que nosotros consigamos nuestro propio éxito particular, que eso también se puede ver mucho en el fútbol o directamente. Uh-huh. Es que es el odio lo que nos gusta expresar y lo que llevamos en el día a día. Me explico, vamos a un restaurante, si es una reseña buena, como las cosas son buenas, a lo mejor no las ponemos, pero el odio de que todo el mundo diga que ese sitio es malo, agarramos y lo escribimos en redes sociales, como hoy en redes sociales necesitamos que nos...
0: Odio no,
1: nosotros.
0: Por favor.
1: Odio no.
0: Odio
1: no.
2: El estar en contra
1: amor.
2: De la crítica.
0: La crítica, esa siempre es bienvenida, oye, de forma constructiva, no echando exabruptos, ¿no?
1: Por supuesto que no, y tenemos tres vías para hacerlo, como siempre nuestro número de teléfono, el 607-9207-92.
0: No, espera un momento, no me puedo creer porque lo estáis notando en casa, yo me chivo de todo, ¿eh? Soy vuestros ojos aquí. Querida gente que estáis al otro lado, no os falta detalle conmigo, me chivo de todo. Cuando José Luis dice el teléfono, veis que hace así, entonces se la ve ahí y se le deja de escuchar bien. No me puedo creer que lleves aquí, vamos a arrancar la cuarta temporada el lunes que viene y todavía no te hayas aprendido el teléfono y te la des para mirarlo.
1: Yo tengo una máxima
0: que
1: en la vida.
0: Que te perdemos en
1: todo
0: micro.
1: Aquello que tenga escrito y que mi cerebro no tenga que recordar ese espacio que me sirve para otras cosas.
2: ¿Tú te lo
1: que
2: sabes,
1: son de provecho?
0: A ver, a base de mirarlo, 608-9207-92. ¡Sin
2: muy
0: mirar!
2: Bien.
0: ¡Ale! Pero me gusta tu teoría, no te voy a decir que no.
1: ¿Eres Tim Inés o Tim José Luis? ¿A quién odias más?
0: Oye, no. No, por favor, el odio en todo. No, hoy no lo podemos soportar, que es viernes. Vamos con
1: sociales.
0: Los opinantes.
1: Los opinantes.

0: Pachi Poncela, buenos días.
1: Hola, ¿qué tal?
0: Te hemos llamado por guapo y por quejón.
1: Ah.
0: Ay, pobre tío mío, no, hombre, no.
1: ¿Más por guapo o por quejón?
0: Más por boyu, que decimos aquí. Más por boyu. Oye.
1: Eso me gusta más.
0: No, en serio, Pachi, me interesa un montón tu opinión, porque es verdad que sé contra quién va a votar. No sé si querés que es así, pero que si lo ves, ¿no?, en otras esferas de la vida. Más allá de
1: bueno,
0: la política.
1: Yo que lo diga Pérez Reverte, que se dedica a enconarlo todo de una manera
0: total,
1: que a él interesa mucho, porque es una persona, yo la veo muy agresiva siempre como ser humano, y de estos que están siempre en plan cuñado diciendo las cosas son así y hay que contarles de esta forma porque no hay otra opción, claro, que lo diga él, ¿sabes? Ya me llama la atención. Bueno, sí, no deja llamarme.
0: Sí, a mí
1: atención,
0: me llama la atención porque vi el artículo, perdóname,
1: no,
0: Pachi, sin saber quién lo había escrito, y la verdad es que a mí la reflexión que hace me parece que está súper acertada, ¿eh? Y luego cuando vi quién la firmaba dije, madre mía, no me esperaba que fuera Reverte, que también el odio lo lleva un poco por bandera últimamente.
1: Sí, totalmente. Pero bueno, yo creo que esto no es nada nuevo. Yo creo que votar a la contra es algo que lleva haciendo el ser humano toda la vida. Lo que pasa que en el actual estado de cosas estamos más incómodos de lo que estábamos antes. Pero yo el otro día le estaba dando una vuelta y dice, no es que haya más odio en la calle, no es que nos odiemos más, sino que cada vez, cada día que pasa, nos sentimos más incómodos en el mundo. O sea, nosotros, dentro de nosotros mismos, estamos muy incómodos, por eso preferimos no mirarnos mucho para adentro, y entonces miramos hacia afuera. El mundo a la vez es incómodo en muchos sentidos, incómodo desde el punto de vista material, pero también desde el punto de vista, ya si nos ponemos finos, espiritual o como queráis llamarlo, y entonces vivimos en plena incomodidad. Y cuando estás incómodo, por ejemplo, cuando no cambiaste el bañador, que eso os habrá pasado más de una vez, tú vas a bañarte a la playa, no cambiaste el bañador, o sí lo cambiaste, pero no te secaste bien, y entonces pícate el culo. Y estás sentado en una silla, y a lo mejor estás comiendo, y no haces más que rascarte, porque aquí no hay forma. Bueno, pues así es como vivimos actualmente, con un picor de culo constante. Y esa incomodidad hace que nos pongamos agresivos. Como cuando tenemos fame, por ejemplo, les pasa mucho a los guajes, tú ves un guaje llorando.
2: O sueño.
1: Y o tiene fame o tiene sueño, sí. Eso es. Bueno, pues a nosotros nos pasa exactamente igual, que estamos constantemente irritados. Y eso hace que nuestra actitud hacia las cosas, en lugar de ser de cierta benevolencia, yo de más joven era más benevolente, no pienses. Lo que pasa que yo creo que yo mismo y el entorno me han hecho así. O sea,
0: vale,
1: yo en mi circunstancia
0: pero vamos
1: nos hemos convertido en eso.
0: ¿Esa es la edad, Pachi, o qué nos cansa con la edad? Yo, por ejemplo, yo digo, ya que has nombrado a los peques, yo me doy cuenta de que cuando estoy de vacaciones soy un tipo de madre mucho más comprensiva, tengo mucha más paciencia, mucho más todo, y que sin embargo cuando ahora mismo no me he tenido que venir a trabajar estresada, no llegaba, que si al cole, que si esto, entonces bueno, la paciencia la tengo pues más cortita. A mí me estresa, o a mí me irrita, o me hace peor persona la falta de conciliación real, etcétera, etcétera, etcétera. Sí. Entonces, ¿qué falla? Claro. ¿Qué te falla a ti o es la edad?
1: No, la edad influye, evidentemente, pero yo creo que tiene que ver más con lo que decía antes. Tú hablas de la conciliación, que es uno de los grandes retos de la humanidad, aunque la humanidad todavía no lo sepa. O sea, el conciliar tu vida personal y tu vida laboral, poco a poco nos vamos dando cuenta de que es así, pero esa es una de las principales razones de la incomodidad en la que vivimos, el ser incapaces de coordinar todas las facetas de nuestra vida. Con
0: el
1: lo cual,
0: ir estresados,
1: ¿no? Claro, totalmente. Cuando estamos de vacaciones, ¿qué es lo que te pasa a ti? Tú estás de vacaciones y eliminas una parte de ti misma que es el yo laboral, la inespacio,
0: claro,
1: el trabajo. Y entonces te has quitado uno de los elementos, esto que estoy haciendo es psicología barata, pero yo lo veo así. Digo, te has quitado uno de los elementos de discordia y entonces ya puedes ser más tú en otra faceta, pero ya no tienes que ser tantas facetas a la vez e intentar conciliarlas todas, ¿no? Entonces yo creo que te quitas una parte de incomodidad también, ¿no?, de estar en el
0: sí,
1: mundo.
0: Claro.
1: Y el mundo no nos lo pone fácil, porque nosotros no nos lo ponemos fácil a nosotros mismos, que es que vamos buscando la infelicidad constantemente.
0: ¿Pero qué fue antes, el huevo o la gallina? Porque fíjate que esto se ejemplifica bastante bien a nivel político, ¿no? Entonces yo digo, la política también, tú dices, se ha hecho toda la vida. Yo hace años no veía en el Congreso, en los estatutos oficiales, la agresividad que veo hoy en día, ¿no? El insulto, la normalización del insulto.
2: Pero, por ejemplo, yo estaba pensando ahora, que ya que sacas esto a colación, en el 96, la campaña que sacó el PSOE, la campaña del Doberman, que fue un anuncio mítico, pues era como, bueno, ya sabían que iban a perder las elecciones y sacaron un anuncio comparando al Partido Popular con un Doberman que te iba a atacar. O sea, el miedo, claro, el miedo siempre ha movilizado las campañas electorales a corto plazo. Yo tengo la pregunta...
0: Bueno, el miedo y el amor, es decir, las emociones. No, el yes,
2: claro,
0: we can,
2: pero si se, claro, pero si se supone que el amor, las campañas en positivo movilizan a largo plazo. Y el miedo moviliza a corto plazo. Sí. Yo no sé si también esto tiene que ver, porque es verdad que se ha intensificado, que las campañas sean en negativo, con que todo es más inmediato y ya buscamos soluciones a corto plazo.
0: Jo, yo lo llevaría a la pandemia. Es decir, desde la pandemia yo noto que se ha movilizado mucho mejor el odio, porque está estábamos todos con el miedo, en casa, encerrados, cabreados con la vida, y la extrema derecha ha sabido canalizar muy bien ese odio contra, ¿me entendéis? ¿No? Más allá del...
1: Sin caer en conspiranoias, yo pienso, porque evidentemente la pandemia ha surgido en algún sitio, y yo entiendo que es por motivos de salud, tiene que ver con biología y no con ideología o con política o lo que sea. Pero es verdad que fue un grandísimo experimento, fue un experimento que hicieron con nosotros para ver hasta qué punto nos podían acongojar, por no decirlo de otra forma, o sea, hasta qué punto nos podían tener sumisos, encerrados y a merced de pues por ejemplo, de las redes sociales, por ejemplo, de esos mensajes que nos llegan y que nos obligan, porque acordaos que en la pandemia hubo muchísimos mensajes de fraternidad y de buen rollo, los aplausos al final del día, este tipo de cosas. ¿Qué quedó de todo aquello? Lo único que nos quedó fue, en efecto, como decías, era el miedo, nos quedó el miedo en el cuerpo, y eso lo han hecho de maravilla, y eso lo estamos arrastrando, eso es una secuela de la pandemia que no lo vamos a quitar, vamos, pero ni con agua caliente, no iba a...
3: Pero saldremos también, mejores. Saldremos mejores.
0: Sí, sí. Oye, dejadme que le demos paso también a Luis Laria y seguimos charlando todos, todas. Claro, yo a ver ahora, Luis, ¿cómo te presento? Porque siempre decía yo, naturalista, sí, presidente del CEPESMA, creo que también, gerente del Parque de la Vida, de momento en stand-by o parón, que nos lo explicaste muy bien el otro día. Luis, bienvenido. ¿Cómo estás?
4: Bueno, pues un placer saludaros a todos. Deciros que estoy muy bien. Tengo que salir al paso de algunas personas que sienten, digamos, y padecen una circunstancia con respecto a mí, pues pensando que estoy mal, ¿no? Posiblemente esté incluso en la etapa más feliz de mi vida. Fíjate si es, sí, parece una incongruencia lo que estoy diciendo, ¿verdad?
0: Sí, el lunes pasado lo explicaste, ¿no?
4: Claro.
0: Oye, la vida me ha parado y lo has cogido pues muy bien, el bus que pasaba, o el tren, como lo quieras llamar.
4: Yo de verdad creo que nunca existe la oscuridad absoluta. Siempre hay un haz de luz que tenemos que fijarnos en él, y posiblemente eso vaya a eliminar ese negror, ¿no? Mira, yo te diré que realmente, todavía lo estábamos hablando hace un rato, las sociedades anteriores, ancestrales, incluso estamos hablando, voy a hablar del Neandertal, que es de lo que conozco un poco más, pero desde esas etapas hacia acá, obviamente las sociedades, todas ellas, estuvieron inculcando el pánico y el miedo para poder subyugar y someter a la especie que tenía cercana, ¿no? Y este caso, pues, obviamente al ser humano en unas condiciones, pues de una u otra manera, a través del miedo siempre se gestionó. ¿Quiénes fueron los responsables absolutos y son los grandes protagonistas de eso? Las religiones, sin duda alguna.
0: No hay nadie,
4: la política no es nada al lado de lo que fue la religión en el sometimiento, en el pánico y en el terror.
3: Inquisición, brujas, claro.
4: Y algunos me escucharán y se estarán acordando de alguien familiar mío, ¿vale? Pero es cierto.
0: Entonces, pero es verdad. Claro. Es por mi culpa, por mi culpa, por mi gran culpa, los pecadores, que es el infierno, es que es real. O sea, se basaron mucho en ese miedo.
4: Entonces la política también tiene una estrategia similar, aunque no llega a ese nivel, porque obviamente el sometimiento no es el mismo, cuando tenemos la libertad de considerarnos que estamos en un país democrático, pues ya eso no ocurre de esa manera. Pero hay países que no son democráticos y que siguen manteniendo ese estatus. Pero yo recuerdo, yo hace 10 años que no viajo, porque no puedo, porque es imposible, pero hasta hace 10 años, yo durante 25 o 30 años viajé a donde me daba la gana, y iba a países exóticos, inéditos, fantásticos, maravillosos en muchísimos aspectos, pero después tremendamente guarros en otros. Para mí Cuba era algo maravilloso, pero me daba mucha pena ver cómo la gente pasaba las necesidades extremas. Para mí, Estados Unidos es algo maravilloso.
0: Pero perdóname, no te sigo, Luis. Es decir, ¿a dónde quieres llegar con esto del viaje? Porque perdóname, no...
4: Que cuando estamos pensando en la política o estamos pensando en lo que sería, pues, las directrices de un voto, siempre estamos sometidos. ¿Por qué votamos a alguien? Para echar al otro. No es por otra cosa, y siempre pensamos que el maligno es el que se quedó atrás, y no sabemos que posiblemente el más maligno va a ser el siguiente.
0: Pero una cosa, esto llevado a la política, y fijaos, vuelvo a la política, qué peligro, ¿no? Es decir, yo me doy cuenta, y lo noto mucho, no sé si os pasó, en los últimos debates de los candidatos, ¿no? Antes de unas elecciones generales en televisión, yo al menos antiguamente recuerdo que sí se abordaban más, cada uno en el tiempo en el que hablaba, los programas que llevaban, ¿no? Es decir, la apuesta grande de X partido era la vivienda, y entonces esto lo desgranaba. La apuesta grande era
3: el porque tú es el gran protagonista, ¿eh?
0: Pero, ¿cómo?
3: El porque tú es el gran protagonista.
0: No, ahí se voy. Hemos pasado de ese tiempo que, bueno, al menos sí que enseñaban parte de sus programas. Yo la última vez me sentí estafada como ciudadana, como votante, como espectadora, en ese debate televisado, uh-huh, en el cual, me vais a perdonar, ninguno de los candidatos habló de nada de su programa, y era todo echar mierda, y lo siento, pero así, al de al lado. Entonces digo, pero eso también, yo no quiero esta política.
2: Pero eso también empezó con la nueva política de la espectacularización, ¿no? Uh-huh. Es verdad que ahora se volvió muy en negativo. Yo creo que eso empezó en España cuando empezó a haber más actores políticos. Es decir, cuando los debates eran un cara a cara, PP-PSOE, pues me acuerdo, Aznar, Zapatero, Felipe González, eran mucho más propositivos, podrían gustarnos más o menos. Cuando empezaron a aparecer actores nuevos, como podía ser pues Podemos, Ciudadanos, fue cuando se quiso empezar a llamar la atención con la espectacularización. Y se empezó a irse un poco de madre, ¿no? Hasta llegar al punto que estamos ahora. No sé cómo lo veis vosotros.
4: Yo sí te vuelvo a decirte, realmente creo que lo más importante es que tengamos una sociedad democrática, pero que no sea solamente de palabra. Necesitamos tener libertad, y sobre todo tenemos que tener aún más en lo que es ser la propia vida. Tenemos que vivir. Nosotros a veces pasamos la mitad de nuestra vida reprochando a otros. Claro. Yo me acuerdo de aquellas primeras etapas que hablaba de los neandertales, etcétera. Había comités de sabios, no al uso que conocemos hoy,
0: sí, claro,
4: pero había personas que eran responsables de la estrategia que tenían en aquel momento. Eran comités de sabios. Hoy no puedo ver, perdón, que me perdone el político con 20 años, pero yo hoy no puedo ver a un político gobernando una comunidad autónoma o un ayuntamiento con 20 años.
0: ¿Por qué?
4: Lo siento muchísimo.
0: ¿Por?
4: Porque no tiene la experiencia, ni tiene tampoco en este caso.
2: Pero puede tener una mirada diferente sobre las cosas, sí, que también puede aportar
4: ¿no? Sí, pero me parece que igual que en carretera hay que tener un carnet de conducir, hay que tenerlo también en una actividad profesional, tienes que tener una capacidad para hacer esa actividad profesional. Y me parece que se está pasando el tema a creer que hay que dar las igualdades de oportunidades a quien realmente no tenga conocimiento al respecto y sin embargo tenga...
0: Pero
3: podemos hacer esa comparativa también por arriba. Es decir,
2: es que
3: vemos,
2: era lo que iba a plantear.
3: Vemos algunos presidentes de países...
4: Que tenga Alzheimer, que tenga 80 o 70 años, tampoco tendría que estar gobernando.
2: No, yo quería poner, un ejemplo muy gráfico a raíz también de lo que dice José Luis. Por ejemplo, Mamdani, el alcalde de Nueva York, un político que está muy bien valorado en Estados Unidos,
0: tiene
2: 34 años. Sin embargo, Donald Trump tiene 80.
4: Claro, pero es que quizás en este caso, al hablar de Trump, no hablas solamente de un personaje singular, hablas de una mala persona.
0: No, pero así independientemente de eso, es verdad que no, igual es que se hace el corte por abajo, yo también lo haría por arriba. De todas formas, a mí 34...
4: 5.000... $5,000.
0: Luis, espera, yo entiendo, no, yo entiendo lo que dice Luis,
3: yo
0: ojo,
3: no,
0: es
3: yo
0: decir,
3: no, porque Mirta Legrand tiene 99 años y ahora mismo está enfermita, pero sigue presentando su programa día a día y tiene más cabeza que muchísima
0: ahí
3: gente.
0: Ahí voy, es que creo que
3: abajo
0: no depende
3: por arriba,
0: de
3: creo
0: la...
3: que no depende de la edad.
2: Pero no depende de la edad por abajo tampoco.
4: No. Condiciones, claro que sí.
0: Pero el bagaje te da una experiencia. No sé, o sea, yo 34 me parece una edad buenísima para gobernar.
2: Pero la atacaba mucho por ser joven.
0: Ay, no, hombre, no, pero 34 no, claro. Hombre, 20, pues yo, ¿qué queréis que os diga? Yo como Luis, a mí me sorprendería con 20 años ver a un dirigente de una comunidad. ¿Por qué?
3: A mí me sorprendería
0: por
3: experiencia. Pero no quiere decir que eso lo vaya a ser.
0: Que igual tiene
3: una
0: formación totalmente de acuerdo. Pero me sorprendería, es verdad. Pachi, que no te hemos escuchado un rato y eso sí que me preocupa y mucho. A ver si le da un parrenque aquí, ¿no?
1: Estoy haciendo una cosa que no se suele hacer habitualmente, que
0: escuchar.
1: Es lo que más me gusta hacer, porque así aprendo algo. Luego lo único que tiene de malo es que se me olvida las cosas que aprendo. Pero bueno, poco a poco. No sé, yo vuelvo a lo mismo. Vuelvo a esa irritabilidad en la que estamos, que yo ni siquiera la llamo odio, O sea, porque el odio es una cosa muy seria. O sea, yo cuando hablamos de odio, hablamos de que tú matarías, ¿no?, por determinadas cosas, o matarías al enemigo. Aquí estamos hablando de adversarios, seguramente, más que de enemigos todavía. Pero bueno, no dejemos que se abra el círculo, es decir, no dejemos que lo que viene... El otro día me enteré de una cosa, yo no sabía que existía, en una serie estupenda que os recomiendo, porque podéis ver TPA todo el tiempo, pero de vez en cuando podéis cambiar también y ver, no voy a decir en qué plataforma está. Y entonces, es una serie que se llama La Fiebre. Y La Fiebre, que tiene que ver con comunicación política en tiempos, sí, de crisis, y encima está relacionada también con el fútbol, hablaba de la ventana de Overton. La ventana, sí, de Overton es, parece ser, es una estrategia que tiene que ver con la comunicación, en la cual lo que en principio está fuera de esa ventana se considera tabú. Pero llega un momento en el que la sociedad avanza, o la hacen avanzar hasta cierto punto, en el que lo que era tabú en principio se vuelve radical. De radical pasa a ser... no recuerdo exactamente ahora mismo los términos, ¿eh?, como extraño, pero a partir de ahí empieza a ser probable, pero de ahí empieza a ser, hasta que se convierte en ley. Cuando lo que era tabú se convierte en ley, entonces es cuando estamos ya fastidiados. Es decir, es cuando en la sociedad, en ese círculo de Overton en el que estamos, en la ventana de Overton, ha entrado lo que teníamos fuera, lo que la sociedad no admitía y que ahora pasa a admitir. Entonces, vamos a dejarlo de momento, aunque tenemos adversarios, vamos a dejar de momento en que estamos irritados, que todo nos irrita y todo nos sienta mal, porque la palabra odio a mí me parece muy seria. Y ya si legitimamos el odio, es decir, ya, si lo metemos ya en esa ventana de Overton, de este señor, que no sé quién era por otra parte, estamos fastidiados, ¿eh?
0: Mira, me has hecho, fíjate, te agradezco que rebajes, ¿eh? Porque, Pachi, tienes razón, estamos normalizando el decir, es que ahora... Si realmente el odio es matarías a la otra persona, pues mira, hay esperanza, porque yo no mataría a nadie, entonces no hay tanto odio.
3: A mí me gusta lo que dice Pacio, pero es que desgraciadamente desde algunas instituciones el odio se ha permitido. Y hay dos series, ya que hablamos de series.
0: Bueno, ahí también, claro.
3: Hay dos series, y hablando de series, que también voy a recomendar porque hablan sobre este tema. Una es Years and Years, y la otra de Puntillas.
2: Que es del mismo director, además, sí.
3: Que son 5 capítulos cada una, muy cortitas, y tratan estos temas de una forma muy, muy interesante.
0: Pues mira, recomendaciones nos llevamos para el fin de semana, aunque dan bueno. Yo lo siento, no me voy a pillar en casa viendo ni esa
2: por la noche.
0: Ninguna otra serie. Solo Los Fernández. ¡Hala! En la TPA me voy a quedar este sábado, Pachi.
1: Muy bien.
0: Oye, gracias de verdad a Pachi y a Luis por este tema, por abrir la mañana con nosotros aquí en la radio, y que tengáis un viernes de lo más amoroso posible.
1: Un abrazo, Luis.
4: Gracias. Un abrazo grande.
0: 608-9207-92, esperamos vuestros comentarios en las redes sociales. 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

0: Ahora sí pega, José Luis, que vuelva yo a decirlo del chimpún.
1: Chimpún.
0: Y chimpún, y luego les vamos a tener aquí en directo, en acústico, en la radio, es mía, desde este estudio. Luis Míguez es aficionado al cuento, es cuentista, grandísimo promotor de este género en nuestra región. Menudo verano prestoso nos has hecho pasar con los cuentinos de los viernes. Bienvenido.
2: Muchas gracias.
0: ¿Cómo estás? Te voy a subir el micro porque lo tienes muy bajo y no te vamos a oír bien. Aquí, ponte los cascos, Luis, que no oyes, no pasa nada, porque si te los quitas me oyes igual. No hay nada que oír aquí ahora. Tú no te preocupes que nos escuchamos. Bienvenido. Está también en el estudio Estrella Collado, Estrella que es agente cultural, y que va a ser quien hoy nos lea el cuentín. Bienvenida, Estrella.
3: Buenos días, muchas gracias.
0: ¿Cómo estás? Hallados.
3: Bien.
0: Oye, ¿cuál es el poder del cuento como agente cultural, te pregunto?
2: O sea, el cuento lo que tiene es que nos da siempre una enseñanza. Entonces, hoy vamos a leer a uno de los mayores maestros del cuento, Antón Chéjov, así reconocido por la crítica, y quiero decir que el cuento que vamos a escuchar se titula El álbum. Chéjov lo escribió en 1884, o sea, es un cuento que nos habla desde hace mucho más de 100 años. Chéjov nació en 1860 y murió en 1904. Solo cumplió 44 años el hombre. Murió joven.
0: Pero con una obra...
2: Una obra extensa
0: y muy reconocida, claro.
2: Que están editados en español los cuentos completos de Chéjov. Son 4 tomos de 1000 y pico páginas cada tomo, unas 4.500 páginas, 600 cuentos editados por Paul Viejo y publicados por Páginas de Espuma.

0: Vamos a hablar en un ratín, bueno, en cuanto escuchemos el cuento con Paul Viejo, que efectivamente se encargó, ¿no?, de esta edición en España, y va a ser maravilloso también poder charlar unos minutos con él. Antes vamos a disfrutar de ese cuento que has seleccionado, el álbum En la voz, decía, de Estrella Collado, que luego me cuentas tú también un poco la importancia, ¿no?, muy como bien, agente cultural que para ti tienen los cuentos. Adelante cuando quieras.
1: El álbum, Anton Chekhov. El consejero titular Kraterov, delgado y afilado como el pararrayos del almirantazgo, adelantóse y, dirigiéndose a Jimijov, dijo: Excelencia, movidos y conmovidos hasta el fondo del alma por el acierto de su jefatura de muchos años y por sus desvelos paternales, durante el curso de 10 años completos, añadió Sakusin, durante el curso de 10 años completos, nosotros, vuestros subordinados, hoy, en este día memorable para nosotros, es decir, en este día, nos permitimos ofrecer a vuestra excelencia, en testimonio de nuestro respeto y profunda gratitud, este álbum que contiene nuestros retratos, deseando que en el curso de su destacada vida, durante largo, largo tiempo, hasta la misma muerte, no cese de darnos sus paternales admoniciones en el camino de la verdad y el progreso. Intervino Sakusin, enjugándose la frente llena de sudor. Era indudable que tenía muchos deseos de hablar, pero, sin duda, no había preparado su discurso. Y que también por largo tiempo permanezca izada la bandera en el camino del genio, del trabajo y de la satisfacción de la propia conciencia. Por la rugosa mejilla izquierda de Jimmy Hop resbaló una lágrima. Señores, dijo con voz temblorosa, no esperaba que iban ustedes a celebrar mi modesta jubilación. Me siento conmovido, demasiado conmovido. Hasta la tumba conservaré el recuerdo de todo esto. Y créanme, amigos, nadie les desea tanto bien como yo. Lo que hasta ahora haya podido pasar habrá estado dirigido para su provecho. Aquí el consejero civil Jimmy Hop se abrazó al consejero titular Kraterov, que, no esperando este honor, palideció de entusiasmo. Luego el superior hizo un ademán que quería decir que la emoción le impedía hablar y lloró, como si en lugar de hacérsele ofrenda de aquel álbum se lo estuvieran quitando. Después de serenarse un poco, de pronunciar unas cuantas sentidas palabras y de dar a estrechar su mano a todos bajo la escalera acompañado por gritos de júbilo, y se sentó en la berlina, y seguido de un coro de bendiciones se marchó. Dentro de la berlina, y sintiendo que una serie de hasta entonces desconocidas y gozosas emociones afluían a su pecho, lloró otra vez. En su casa le esperaban nuevas alegrías. Allí su familia, amigos y conocidos le recibieron con tal ovación que llegó a parecerle que, en efecto, su vida había sido de tal utilidad para la patria que, si él hubiera existido en el mundo, la patria lo hubiese pasado muy mal. Al banquete de la jubilación se unió un conjunto de brindis, discursos, abrazos y lágrimas. En una palabra, Jimmy Hop no hubiera esperado en modo alguno que sus méritos fueran apreciados con tanto calor. Señores, dijo antes de que le sirvieran los postres, desde hace 2 horas me siento satisfecho por todos los sufrimientos que afligen al hombre que trabaja, digamos, no por fórmula, sino por la conciencia del deber. Yo siempre, durante mi mandato, he sustentado este principio. El público no está a nuestro servicio, sino nosotros al del público. Y hoy he recibido la mejor recompensa. Mis subordinados me ofrecieron un álbum. Vedlo aquí. Estoy muy emocionado. Las caras de fiesta de los invitados, inclinándose, se pusieron a examinar el álbum. Es un álbum muy bonito, dijo Lia, la hija de Jimmy Hop. Por lo menos habrá costado 50 rublos. ¡Qué preciosidad! ¡Qué encanto! Tienes que dármelo, papaíto. ¿Oyes? Te lo guardaré. ¡Qué bonito es! Terminada la comida, Olenska se llevó el álbum a su habitación y lo encerró en el cajón de su mesa. Al día siguiente arrancó de él a todos los funcionarios, los tiró al suelo y en su lugar colocó los retratos de todas sus amigas del internado. Los funcionarios cedieron su puesto a capitas blancas. Después, Colía, el hijo de su excelencia, recogió a los funcionarios e iluminó sus informes con tinta roja. A los que no tenían bigote, les pintó unos bigotes verdes, y a los que no tenían barba, unas barbas marrones. Cuando ya no quedaba nada por pintar, recortó figuritas con los retratos, les agujereó los ojos con un alfiler y se puso a jugar a los soldados. Una vez recortado, el consejero titular Kraterov le clavó una cajita de cerillas y de esta guisa le llevó al despacho de su padre. «¡Papá, mira qué monumento!» Jimmy Hope se echó a reír y besó conmovido la pequeña mejilla de Colía. «Bien, traviesillo, vete a enseñárselo a mamá, que lo vea ella también».
0: ¡Qué preciosidad! Estrella Collado. Bueno, no era la primera vez que leía este cuento, ¿no?
1: Bueno, pues no. A mí Chejov me gusta, la figura de Chejov me parece muy apasionante, aunque bueno, no solamente en el mundo del cuento, sino también que, bueno, pues el teatro, en fin, maneja varios géneros literarios, pero sí, el cuento es muy, para mí, muy especial. Luego, bueno, pues el autor es apasionante, se enmarca dentro del naturalismo, realismo de finales del siglo XIX, en esa Rusia tan controvertida socialmente, tan bueno. Y también pues destaca ese simbolismo, ¿no? en su obra.
2: Pero
1: qué
2: interesante, claro, perdón, muy rápidamente. Fíjate que el día de hoy que hablamos del tema de si votamos en contra de y cómo nos aglutina de alguna forma el odio, en este cuento habla de ese momento en el que no, yo estoy para servir a vosotros, porque vosotros, digamos, sois mis jefes, y no al contrario. ¿Cómo algo escrito hace tantísimos años sigue teniendo una vigencia?
1: Vigencia, sí, claro que sí.
0: Eso además en mucha parte, ¿no? Por no decir en toda su obra, porque la desconozco al completo, desde luego. Luis seguro que la conoce.
1: Mucho más.
0: Luis, ¿te has leído todos los cuentos de Chejov?
3: No.
0: No, es imposible.
3: No, es que lo tengo que decir. Yo soy de cuentos, no soy de cuentistas. Entonces, reconozco el valor de Chejov. El valor de Chejov está en que los narradores de Chejov no cuentan nada de lo que el cuentista nos quiere decir y deja la interpretación al lector.
0: Mira, en mis manos tengo uno de estos tomos. Hablabas de 4 volúmenes, ¿no? Aquí en España, que se han editado, la editorial Páginas de Espuma, y el encargado, el editor de estos cuentos completos de Chejov es Paul Viejo, que le tenemos al otro lado del teléfono. Buenos días, ¿qué tal?
4: Buenos días, Inés. Bueno, Inés, Estrella, Luis. Qué bien empezar con un cuento de Chejov, ¿no? Tan temprano.
0: ¡Hombre!
4: Muchas gracias por la invitación.
0: Bueno, esa labor yo se la quiero reconocer siempre a Luis Míguez, que es quien, yo creo, ¿no?, ha puesto siempre en valor aquí en la Radio Pública de Asturias el cuento. Y si hablamos, claro, de Chejov, usted mismo, ¿no?, veo en la contra de este tercer volumen de la obra del autor, habla del padre del cuento, ¿no?
4: Sí, sí. Bueno, antes de nada, perdona, me ha encantado el término que has utilizado para referirte a Luis la Estrella, de agente cultural, que tiene algo misterioso como de agente secreto y demás, pero que justo en el mundo de la cultura creo. Total. Que es una actividad que hay que hacer, ¿no? O sea, interpretarla así y abordarla así, y me parece que ha sido un comienzo maravilloso. El padre del cuento, bueno, de muchas maneras sí, aunque ha habido precedentes evidentemente, pero a mí me gusta señalar el padre del cuento moderno, o de un tipo de cuento moderno que desde luego se va a quedar para siempre, ¿no? Anunciaba Luis alguno de las características que tiene, ¿verdad? Yo creo que leer a Chejov, y apunto también para vuestros oyentes, no hace falta leer todo Chejov, ¿no? Como les preguntabas, pero hay tantos cuentos buenos. Una de las cosas que tiene Chejov, por añadir a lo que ha dicho Luis, y que creo que se ha quedado para la historia de la literatura y para aprender a escribir la literatura, es que no hacía falta ya, a partir de él, contar nada realmente extraordinario. Chejov se fue fijando en pequeñas cosas, en momentos en los que parecía que no pasaba nada, en situaciones que incluso le pueden ocurrir a cualquiera, y que todo eso daba para un cuento enorme en cuanto a calidad, sí, y a profundidad, y que permaneciera en nosotros.
0: Claro, decía José Luis, mi compañero, ¿no?, como este cuento al final tiene una lectura muy actual. Ojo, porque hay gente, ¿no?, y esto pasa, Luis mismo me lo comentaba, que cuando hablamos de los clásicos rusos, y no pasa solamente en la literatura, también en el cine, en otras artes, o sea, en otras disciplinas artísticas, es como que lo consideran, ¡ay, esto va a ser demasiado dramático y denso, ¿no? ¿Qué le dirías tú a los oyentes como editor de Chéjov aquí en España?
4: Es verdad que si uno tiene el plan de encerrarse con los rusos a leer un fin de semana o un invierno, ¿no? Uno va a pensar directamente en Tolstoy, en Dostoyevsky y efectivamente en tomos de 1000 páginas y demás, ¿no? Pero la suerte es que existe gente como Chéjov, existe gente, géneros como el cuento. ¿Qué es eso? Es el disfrute en pocas páginas. Algo que puede ser humorístico al mismo tiempo que súper profundo o irreverente, pero con una carga política o crítica importante. Algo con lo que te vas a divertir o relajar o emocionar, como en el caso de Chéjov en muchísimas ocasiones, durante unos minutos, un par de horas, sin tener que enfrentarte a, con todo el valor que tienen, por supuesto, a monstruos como esos rusos en los que pensamos tópicamente, ¿no?
1: Bueno, a mí, hablando de Chéjov, por supuesto, me encanta cómo lo define, que además es uno de mis escritores favoritos, Eduardo Galeano, ¿no? Que dice que Chéjov, la frase exacta que dice, escribió como diciendo nada y lo dijo todo.
0: Toma ya.
1: Me parece que
0: eso es un arte, ¿no? Como
1: totalmente,
0: diciendo nada.
1: Totalmente.
4: Sí, de hecho hay una sensación cuando uno comienza a leer Chéjov que he podido comprobar en muchos lectores y en muchas lectoras y en mí mismo, y es que a veces leemos uno de sus cuentos y en una primera lectura nos da la sensación de que no lo hemos entendido o que no ha pasado nada o dónde está la gracia de este cuento, ¿no? Porque efectivamente parece que no está diciendo nada, pero si uno va o releyéndolo o intentando profundizar o le toca de manera más concreta a uno por los motivos que sean y empieza a rascar y va viendo las diferentes capas de Chéjov, como con qué suavidad va hablando de muchísimas cosas al mismo tiempo, ¿no? Y va hablando de la sociedad y de esa anécdota que te esté contando o de un tipo de persona, y de repente, claro, tan pocas páginas que pueden abrumar diciendo, sí, estaba contando muchísimas cosas.
1: Claro que sí.
0: Oye, Paul, yo tengo aquí el ranking de Luis, que es quien este verano, ¿no?, nos ha acercado a todas y a todos al cuento. Yo tengo tu ranking, Luis, de tus cuentos preferidos de Chéjov. Lo que me ha extrañado es que no has elegido el que para ti es el mejor, que me dijiste, lo tengo aquí apuntado, La mujer del boticario.
3: Sí.
0: Elegiste el del álbum.
3: Bueno.
0: Que está genial.
3: Bueno, había...
0: me sorprendió también, que, sí. Que no sé si coincide también, Paul, como editor, pero...
3: Había un condicionante de tiempo y el álbum
0: lo
3: requería, pero claro. Bueno... El podio mío es La mujer del boticario, es Ganas de dormir y Tristeza. Y yo sé que Paul tiene, tiene otro ranking también por ahí.
0: Otro podio.
4: Sí. Pero qué difícil esa selección, ¿verdad, Luis?
3: Sí, hombre, o sea, entre 600...
4: ¿Cómo reducir 600, de los cuales muchísimos, muchísimos son obras maestras, a solo 3, ¿no? Yo me voy a atrever, me voy a mojar, pero con trampa, ¿vale? Uno, voy a decir El estudiante, que es un cuento breve y demás, sí. Y lo selecciono, me gusta muchísimo, es uno de los clásicos, pero sí. Porque es de los pocos que Chéjov destacó a sí mismo como preferidos. En cartas a sus contemporáneos, ¿no? Pues es un cuento que a él le permanece mucho, ¿no? Y dice, bueno, esto es de lo mejor que he escrito. Así que, bueno,
0: mira,
4: antes de poner el nuestro, ponemos el de Chéjov.
0: Claro, ¿no? Vamos a hacer una cosa, Paul, porque tenemos la suerte de no tener que elegir, de que los tengamos editados, la obra completa de Chéjov aquí en España, decíamos, Páginas de Espuma, Paul Viejo, que es quien nos está aquí, que eres tú con quien estamos charlando, ¿no? Ha coordinado esta, madre mía, monumental edición, son 4 tomos que recogen toda la obra, creo que cronológicamente, ¿no? Yo tengo en mis manos, creo que la tercera, que va del 87, o sea, de 1887 a 1893. ¿Sería esta su etapa más esplendorosa?
4: Es la más curiosa, por lo menos, porque... Bueno, no es que... claro, la trayectoria de Chéjov es muy breve en el fondo, ¿no? Como habéis indicado, claro. Él muere con 40 y poco, son 20 años escribiendo, pero escribiendo mucho, ¿no? Y aunque uno va a reconocer a Chéjov en todos los momentos, el hacerlo cronológicamente nos permitía ver las diferentes etapas, ¿no? Pues una más desconocida para el lector en español, que es esos cuentos más cómicos, más irreverentes, porque era en el fondo un muchacho, un guaje de 20 años, ¿no? Jugueteando con la literatura antes de ser un...
0: Claro, se nota esa evolución, ¿no?, del autor. Se nos ha acabado el tiempo, pero una rápida. Paul, ¿es fácil encontrar esta obra en las librerías aquí en Asturias?
4: Sí, sí, ¿no? En cualquier librería de España, en cualquier librería de Asturias se puede encontrar. No sé, si no la tiene de momento se puede encargar. Es verdad que la suerte de la edición que hizo Páginas de Espuma se ha quedado como algo canónico para leer a Chekhov y por tanto se sigue reimprimiendo y nunca se queda.
0: Enhorabuena, sin... porque es tremenda la edición. Paul, gracias por atendernos.
4: Muchísimas gracias a vosotros.
3: A mí, déjame decir solo que es un estupendo regalo y que puede diferirse en 4 obsequios.
0: Claro, me encanta, ¿no? Como te voy a regalar la hora completa en 4...
3: Para Navidad, para San Valentín, claro, para el Día del Padre o la Madre y para el cumpleaños.
0: Siempre, 4 años ahí regalando.
1: Felicidades por la iniciativa.
0: Gracias de verdad a los 3. Se nos ha acabado el tiempo, pero muy breve, en 10 segundos. Gracias, Luis, por todo lo que haces a este género y por estar aquí este verano.
3: Gracias a vosotros por acogerme.
5: Unas dicen te quiero, regañadientes.
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0: Seguimos en directo y hasta las 2 de la tarde aquí en la radio es mía, que es vuestra, y con los comentarios que nos habéis dejado al tema del día.
1: Que tiene que ver con ese unirse en contra, no quiero decir odio, estoy tratando de buscarle...
0: ¿Contra quién va a votar usted? Es un poco la pregunta, ¿no?, que hacíamos, porque al final ya no se trata de elegir a aquella persona que te entusiasma, esto en la política, sino ir contra alguien, ¿no? Y, bueno, pues eso lo estamos llevando un poco también a otras esferas de la vida. Hemos puesto ejemplos antes.
1: Y nos han llegado bastantes comentarios. Mira, te voy a leer por lo pronto uno de cal y una de arena. Por ejemplo, Marenzo Muñiz nos saluda y nos cuenta que ella siempre ha votado al partido que más le representa. Es algo que siempre le enseñó tanto sus abuelos como sus padres, porque le decía que, Marenzo, eres afortunada por poder votar, por ser libre de decidir un futuro y de considerarse una persona con capacidad, que sus bisabuelas, en este caso, aunque durante la Segunda República sí que pudieron, les fue negado todo derecho a ser personas y que lucharon mucho por conseguir esto de lo que ahora disfrutamos. Así que, como agradecimiento a su pelea,

0: Marian Sun seguirá votando al partido que le representa en este caso. Bueno, ella dice, además ella es muy clara porque dice, soy roja, zurda y charo.
1: Me ha encantado eso de soy roja, zurda
0: y charo.
1: Charo.
0: Sí, puede charo.
1: Ay, no entiendo, me vais a perdonar lo de charo.
0: Marian Sun, ahora nos lo escribe.
1: A ver, si estás escuchando, porfa, yo lo siento, pero no me entero.
0: Juan Carlos Pérez nos dice, yo voté muchas veces por menos malo. En mi opinión, que de Xuro para otros el menos malo, nada tiene que ver con mi sentir, pero defraudaronme tanto y tantas veces que esta vuelta voy a votar al que más me pete, aunque me quede el regusto de estar tirando el voto. Más dará a tirarlo que ver cómo lo malgasten.
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0: Uno cortito, así cortito y al pie, como al fútbol. Rubén, nuestro heladero de Chivares, nos dice: yo voto contra todo aquello que nos lleve hacia los años 30 del siglo XX. Adiós, retroceso.
2: 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Y quieren decir que lo voy a arramplar en cuanto les dejen hurgar.
1: Bueno, ha sido bastante gráfico, ¿eh? Mm. Oye, ¿seguirás vendiendo helados en Sibares? Todavía estamos en verano, hay tiempo de playa. Yo entiendo que sí.
0: Ay, helado, que época...
1: Bueno, yo me tomé un helado ayer en Gijón. Me supo a gloria bendita porque ya son como un poco los últimos del verano.
0: ¿Helado con tropezón o solo de crema? ¿Cómo los prefieres
1: el
0: tú?
1: El mío ayer tenía tropezón, pero porque era un helado de turrón,
0: es
1: con tropezón.
0: Me encantan los helados que se les encuentran trocitos de algo.
1: Bueno, trocitos, esto era como un iceberg de turrón. Que, ¡ay, qué rico! 12:20, vamos con la selección musical de Miguel Trevín.

0: Miguel Trevín, buenos días.
1: Buenos días, buenos días.
0: ¿Cómo estás?
1: Bien, aquí estamos. Aquí estamos como reyes, día guapo y Asturias a tope. ¿Qué más que podemos querer?
0: Bueno, pues sí, sí, señor. ¿Y qué más podemos querer? Pues que nos pongas la banda sonora este viernes y que se note de una vez que es viernes, hombre, ya.
1: Pues sí. Bueno, ya sabes que el pasado tuvimos la charla coloquio de Teresa, ¿te acuerdas?
0: La semana pasada. Sí, ¿cómo fue? Claro,
1: muy guapa,
0: en Santalla.
1: Fue muy guapa en Santalla. No hubo mucha gente, hubo gente, más. Al principio creímos que no iba a habría, pero luego sí hubo gente, aunque no políticos, claro, ni oposición ni
0: bueno, pero esto no iba de, o sea, es decir, la charla no iba de política,
1: pero
0: ¿no?
1: En un pueblo tan pequeño, en un pueblo me dio un poco de pena porque es cultural, era una historia absolutamente. La gente que fue salió encantada.
0: Pero bueno, vamos a recordar, porque no todo el mundo tiene por qué hacerlo, que Teresa Meana es filóloga, sí, especializada en el uso de un lenguaje no sexista, imparte talleres, y lo que ofreció fue una charla magnífica, que tuvimos con ella nosotros la oportunidad de hablar aquí en la radio el día anterior, y fue una pasada.
1: Contó lo que os contó a vosotros, recordó muchas de las cosas que os contó y que nos contó a todos aquí, aumentadas, o sea que muy, muy ingenioso y muy guapo. Bueno, muy ingenioso y muy guapo. O sea que muy bien, por esa parte muy bien. O sea que contentones. Y luego nada, yo ya me metí aquí como vosotros, ya estamos metidos en San Mateo, ya están en Oviedín, ya está todo, ya hay ruidos por todos los lados, alegría.
2: Sí, señor, que arrancó ayer.
1: Sí, señor.
0: Es verdad, y no lo hemos comentado, ¿Cómo se nota que no fuimos de fiesta aquí en este equipo ninguno?
1: Sí, ya se ve. Oye, yo sí, que fíjate, llegué nada antes de ayer y me pasé incluso por la Dolce Vita, ya sabéis, mi café estrella, el café mixto, y les pregunté, digo, bueno, ¿y en San Mateo? Nada, en San Mateo seguimos con las divas divinas. Digo, vaya hombre, siguen con las divas viernes y sábado. Digo, bueno, pero de San Mateo. Digo, vale, estupendo. Y bueno, di un paseín por Oviedo y me pareció estupendo. ¿No os gusta cómo está
0: hombre, a
1: estos
0: ver,
1: días?
0: Está precioso Oviedo estos días, pero es verdad que me pilla con un traje. ¿En qué te voy a contar, Miguel? Antes me quejaba de la conciliación, ahora me quejo. Yo necesito otras vacaciones. Es decir, yo necesito que todos los meses me deis... ¿cuánto?
1: 15 días.
0: No, una semana nunca me vale.
1: Bueno, pues hala, una semana. Venga.
2: Yo ayer estuve en el pregón, En el pregón, banda de gaitas, Cayuría, que actuaba sentas cortos,
1: sí,
2: ayer en la Cayuría. Estaba petado de gente todo, la verdad. Yo reconozco que tengo unas ganas de irme para mi casa, pero tengo a mis primas aquí de vacaciones, entonces les tenía que enseñar todo.
0: Oye, mira, me encanta porque estamos viviendo las vacaciones de tu prima como si fueran nuestras y tendrás queja de lo bien que lo estás pasando.
2: Hoy les dije, mira, hay un autobús turístico, os montáis ahí y os paseáis por Oviedo y ya...
0: Pues lo tienen destrozado, claro. Él está de turista y trabajando a la vez, vamos. Deslomado.
1: Claro.
0: Oye, a ver, que son las 12:25, vamos a seguir aquí con las historietas y no vamos a ir a la música.
1: Venga. Sí, vamos primero con nuestro compromiso de la Radio Es Mía, porque además hoy, además de recordar las repetidas barbaridades de los invasores israelíes, ya sabéis que, por ejemplo, el ministro de Defensa apuntó como solución real en Gaza, para la pacificación, que la mejor solución era la expulsión de todos los palestinos, mujeres, niños y viejos. Bueno, bien. Pero además de eso, además quiero recordar a unas chicas iraníes, a Tarane y Romina, dos gemelas de 19 años, veréis por qué quiero recordarlas. Dos gemelas de 19 años, estudiantes de secundaria, que cometieron el delito de llevar el pelo descubierto y manifestarse por la libertad en Irán, en Irán. Las torturaron y les hicieron firmar absolutas falsedades para un juicio de pandereta, claro, imaginaros. Y condenaron a una de ellas, a Tarané, a la horca. Ella, la pobre, firmó una confesión para que no violaran a la hermana. Y a Romina, a 25 años de cárcel. Por eso quiero recordar esto que está pasando, y creo que nuestro compromiso también condena esta dictadura sangrienta. No tiene nada que ver una cosa con otra. Sí. Aunque no estemos de acuerdo con la invasión de Estados Unidos, porque Estados Unidos no pretendía liberar al pueblo ni garantizar derechos a mujeres y oprimidos. Ya visteis lo que hicieron en Venezuela. Lo que querían imponer ahí era la hegemonía de Israel en Oriente Próximo. Pero no quiero que se nos... las burradas que están haciendo sobre todo con mujeres.
0: Y siempre ya además para ello nos lo recuerdas, ¿no? El poner el foco en estas barbaridades con una música que procede de alguno de estos lugares, no sé hoy si es de dónde es, claro.
1: Pues sí.
0: La canción, la canción que vas a poner, Miguel.
1: Bueno, la canción, para recordar a estas mujeres y todas las que siguen sufriendo también, lo que tú dices, también en Afganistán, hoy vamos a escuchar de nuevo a una mujer, que funde la tradición árabe con la técnica occidental, ya lo veréis, es Emel Matloudi, que ya la escuchamos en una ocasión con Yo nací en Palestina. Es una tunecina creadora de Mi palabra es libre, la canción himno de la primavera árabe. La famosa primavera árabe y la revolución tunecina que ya en 2015 interpretó además esta canción en la entrega del Nobel de la Paz, que bueno, no es un Nobel, está bastante degradado, pero bueno, sí. A nivel internacional está súper reconocida. Hoy vamos a oír una verdadera virguería para mí, la canción se llama Un sueño, Holm, es en árabe tunecino y una canción que graba ella misma con su voz, una guitarra acústica como único instrumento y un portátil. Y ya veréis qué cosa más absolutamente virguera.

0: Miguel, qué madre mía, es que me ha
1: Relajante,
0: emocionado.
1: tranquila, sí, muy
0: Fíjate que yo
1: emocionante.
0: decía, como cuando empezó a cantar, ¿no? Que cuando se dice esas
1: Ajá.
0: voces de terciopelo, pues
1: Sí,
0: fíjate, a mí esto
1: buah.
0: me pareció eso.
1: Es que ya lo veis, además, ¿eh? Canta ella nada más, ¿no? La guitarra
0: Sí.
1: acústica y nada más. Y con eso hace este tema que yo creo que es de los más guapos, de los más virgueros que oímos, ¿eh? Una cosa espectacular, espectacular. Es verdad que es lo que tú dices, es esa voz aterciopelada que puede hacer lo que le dé la gana, ¿no? Claro, es triste, ¿eh? Dice, un mundo donde existen muros de tiranía que se alzan aplastando nuestros sueños y aspiraciones, y donde reinan la oscuridad y la codicia en todos los corazones. Es triste, ¿no? Es una
0: Sí,
1: canción
0: es
1: triste
0: verdad.
1: y le va muy bien a esa voz tan, tan, tan guapa, ¿no? Bueno.
0: Sí.
1: Bueno, pues vamos ya, seguimos a lo nuestro, a trompetear. Es el último día, además, que voy a poner exclusivamente canciones alrededor de mi instrumento, favorito, el trompeteo, ¿eh? Bueno, pues ahora además estamos en fiestas y es un buen instrumento de alegría, ¿eh? Aunque vamos a empezar hoy también con un tema de música clásica y de orquesta sinfónica.
0: Vale.
1: Es la balada para una saudade, ¿eh? Saudade, ya sabéis, añoranza, ¿eh? Melancolía, nostalgia, no tiene, bueno, es una palabra entre portuguesa y gallega, en este caso es brasileña, y no tiene así una traducción, pero bueno, yo creo que añoranza es una buena traducción. Bueno, pues balada para una añoranza con el primer trompete solo en la orquesta Sinfónica do Teatro de São Paulo en Brasil, don Fernando López, trompetista, también de himnos religiosos, que también le busqué, pero yo creo que lo más guapo que hace es esto que hace con la Orquesta Sinfónica, escucharlo aquí en la balada para una saudade.

0: Oye, no te quiero contar, Miguel, lo que estaba ocurriendo mientras sonaba la canción.
1: Pues no.
0: Es más, ponlo, vete al estribillo.
2: A mí me recuerda a una canción, así que, Endor, por favor, si me puedes poner esa partecita, yo voy a cantar por encima.
0: Es que puede que
2: me
0: sea
2: vais
0: sacrilegio.
2: A matar, ¿eh?
0: Mi,
2: pero
0: Miguel,
2: mira.
0: Tienes mi permiso.
2: Mira, escucha.
0: Y la verdad es que te lo ponemos porque yo me decía, a ver, José Luis, pero es que luego dije, jo, es que tiene un poco de razón, ¿eh?
2: A ver, vamos a ello.
0: Espera, que va. Viene ahora, ¿no? Ahora.
2: Ahora va, vamos allá.
0: Venga.
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1: Pero que estáis hablando de una orquesta sinfónica.
0: Ya lo sé, ya.
1: Que estáis hablando de música clásica, toda una orquesta sinfónica de 60 paisanos tocando.
0: Miguel,
1: toa, toa, toa.
0: Pero escuchas, que eso le dije no, yo, bueno. Pero no me digas que un poquito de razón no tiene el muchacho.
1: Hombre, hombre, por favor. Toda, toda, toda sinfónica. Era lo que me
0: lleva toda la canción a micro cerrado.
1: Bueno,
0: cantando
1: bueno.
0: La canción de toda, toda. Y yo mirándole diciendo, es sacrilegio, pero al final me acabo riendo. Modo, es que tienes toda la razón.
1: Bueno, ya os pondré yo otro día de estos, que ya veréis. Ya veréis. Ya os lo guardaré.
0: Has dejado a Miguel noqueado. Bueno, vamos a avanzar por nuestro
1: eso
0: bien.
1: Es. Y para que no me la volváis a armar, vamos a volver ya a la alegría, al bailoteo y a repetir salsa con la trompetista. Tengo que volver a la trompetista holandesa que arrasa, que a mí me chifla, que arrasa la música latina, Maite Ontelé, que lo dice muy bien Enol, sin haberle dicho nada. No se dice Maite Ontelé, se dice Maite Ontelé, con el músico colombiano artista ya reconocido desde los años 60. Del 20, Juan Piña y su orquesta. Escuchar bien en este tema, ya veréis los sabios consejos de los niños,
0: ¿vale?
1: Así entre la salsa y tal, ya veréis los niños qué consejos dan y qué graciosos están. Mosaico del ayer.

0: Nada que añadir a este temazo, Miguel. Por suerte para ti. Visto lo visto, por suerte para ti.
1: Y para todos los oyentes, pero bueno.
0: Lo pasamos mal, ¿eh?
1: No, que va. Muy bien, muy guapo. Bueno, y lo siguiente ya es lo prometido es deuda, que te comenté un día que veríamos cómo la trompeta llega también a músicas actuales y vanguardistas. Vamos a ver, por ejemplo, en electrónica y en deep house, con tres grandes haciendo un tema, que es Tafrir, un productor y un multiinstrumentista judío de música electrónica, Blaster Jacks, un dúo de DJs holandeses de música electrónica, y todo ello con Timmy Trumpet, un DJ y un trompetista australiano, que como Zafrir incorpora folclore de distintos lugares del mundo, flamenco, música irlandesa, canto gallego, bueno, a sus músicas electrónicas de festival. Este tema de hoy, Fuego, ya lo veréis, lo pongo adrede porque comienza versionando Morriña, uno de los temazos más conocidos de Bayuca, que además toca en estos días,
2: Sí, en el pueblo.
1: Por Oviedo, eso es, uh-huh. Con Bayuca, que tiene un tema, por ejemplo, con Rodrigo Cuevas, que oímos, que es espectacular, a mí me chifla, me gusta mucho Bayuca, bueno, un artista estrella gallego, con letra en gallego, por más que les pese algunos ultras que intentaron boicotear a Tan Sugueiras en Palencia, ya lo sabéis.
0: Ay, sí.
1: Sí, intentaron boicotearles una actuación, las tuvieron tres cuartos de hora fastidiándolas, tal, todo por cantar en gallego, una cosa que yo creí que eso ya no se discutía, ¿no? Pero bueno, parece ser que alguien vuelve a un pasado muy muy pasado, ¿no? Bueno, pues gallego y música electrónica, que además todo casi se funde con los solos de trompeta de Timmy en el escenario. A mí es de la gente que más me gusta escuchar. Fuego.
0: Venga.

0: Canchugueiras, a tope con Miguel Trevín. Gracias de verdad por esta selección tuya de hoy.
1: ¿Qué os pareció? ¿Gustó vos?
0: Hombre, bueno, a mí es que me parecen maravillosas.
2: A mí también.
1: O sea, sí, a mí me gusta especialmente.
0: Sí, la verdad es que están haciendo algo muy, muy, muy bueno para la música en general, ojo.
1: En general, ya os lo dije, ya os lo digo siempre, que a mí me parece que en Galicia se están haciendo unas cosas espectaculares. Por eso me sorprendió tanto toda esta tontería y esta discusión y esta polémica.
0: Creo que hay que dejarla aparte, es que no tiene lugar.
1: Yo creo que sí.
2: Imbéciles hay en todas partes.
1: Hombre, hay que decirlo, cuidado, hay que decir que apoyamos a tope. Sí.
0: Hombre, bueno,
1: cuidado,
0: claro.
1: También. Porque pues, si no se apoyan en eso para hacer creer que todo el mundo, como no nos dicen nada, pues es que están de acuerdo.
2: Sí, el silencio es cómplice, acuerdo, muy bien.
0: Miguel, gracias de verdad por esta selección.
1: Nada,
0: la semana que viene arrancamos la nueva temporada, y en la nueva temporada, ¿quién nos va a seguir haciendo bailar los viernes? Miguel.
2: Porque te necesitamos toda
0: toda la vida. Un besazo.
1: Ya lo verás. Adiós, hermoso.
2: Adiós, hermoso.
0: Ay, ay, ay. Chema Fasagra, bienvenido.
3: Bien hallaos, bien atopaos.
0: ¿Cómo estás?
3: Estoy como una moto.
0: Como una moto, bueno, eso es lo que queríamos
3: hasta
0: oír.
3: Hasta vine andando, o sea, no necesito vehículo ya.
0: Oye, es alucinante lo tuyo, porque mira, bueno, debo de ser de las pocas personas que por primera vez en años no caigo en que hoy es 11 de septiembre, 11S, ojo, con la efeméride. Pero tú me has puesto aquí un email con un montón de otras efemérides, más allá del tema de las Torres Gemelas, ¿no?
3: Sí,
0: ¿las
3: sí.
0: sabes de memoria o no, las digo?
3: Bueno, sí, les sabía más o menos de memoria, pero...
0: Adelante,
3: diles,
0: por favor.
3: Dices tú que especialmente quiero recordar esa de Carlos III, que fue importante.
0: El 11S de 1766, ¿qué pasó?
3: Pues mira, ese día ya importante para la integración de los pueblos indígenas, porque aunque parece mentira, por el rey de España dicta una resolución con el objeto de que los nativos americanos puedan ocupar cargos públicos en el gobierno y en la administración. Fijaos que ya hacía 200 y pico años que se había que Colón había llegado a América, ya llevamos muchos años de imperio y sin embargo no tenían acceso a los cargos públicos, de que ya con las leyes de Indias ya eran considerados súbditos fieles de la corona. Pero para mí es una fecha que...
2: Hombre, y tanto tan importante, fue un avance que hoy por hoy, vamos...
3: Claro, y también se les admitía en las órdenes religiosas. Mira, tú también, en lo mismo, todo en el mismo paquete. O sea, podéis ser curas, frailes...
0: O político.
3: Y además podéis ser funcionarios.
0: Pones otra. 11S de 1962, en Liverpool. ¿Qué pasó en Liverpool?
3: Hombre. Ese día fíxose público un grupo que casi nadie sabe quién fue. Unos tal Beatles.
2: No me suena.
0: Los Beatles editaron el Love Me Do.
2: Los escarabajos.
0: Bueno, ¿qué más ha pasado en Chile? ¿Qué pasó en Chile? ¡Uy! Bueno, Pinochet, madre mía, fue el golpe de Estado contra Allende.
3: Ese tengo muy grabado porque todos los que veníamos un poco del rojerío...
0: En 1973.
3: Todos los que viéramos del rojerío en aquellos años estábamos viendo la experiencia chilena con una ilusión impresionante. Y la verdad, ya que en ese mes... Bueno, aparte de el golpe de Estado, además murió Pablo Neruda. A día de hoy todavía no está muy claro si esa muerte fue natural o no lo fue, pero en cualquier caso el golpe de Estado sí que fue auténtico, vaya. O sea, eso está más que documentado, el golpe de Estado de Pinochet,
0: sí, claro.
3: Que fue, por así decir, pues como un corte en las ilusiones de que cambiase un poco América Latina.
2: Cierto.
0: Bueno, madre mía, menudas efemérides nos traes hoy, ¿eh?
3: Oye, ¿no? Y bueno, el otro 11, pues ya veis.
2: Ese ya casi que lo vivimos, por lo menos los presentes todos.
3: Yo acuérdame que estaba viendo la televisión, me dice, parece ser que una avioneta, bueno, yo soy piloto de avionetes, y digo, una avioneta. Digo, eso no, y una avioneta, eso, y un misil, por lo menos. Porque no se había visto en la tobilla,
0: claro,
3: o sea,
0: claro.
3: Solamente ponían aquello. Claro, luego ya se vio que era lo que era.
0: Sí, todos sabemos, hay fechas en las que todos recordamos dónde estábamos, cómo nos enteramos Esa es una de ellas, sin duda. Oye, el monólogo de hoy, ¿a quién lo vas a dedicar? Porque con tanta efeméride.
3: Bueno, el monólogo de hoy es que de encima estamos viviendo para ahí que una oleada anti-inmigración, yo creo que se pasa de frenar, porque, bueno, nunca me dudes de que cuando un grupo de población se desplaza, con ellos van todos, van los buenos, los malos, los regulares y los de entretiempo. Pero la inmensa mayoría de la gente viene con ánimo de trabajar, viene con ánimo de mejorar un poco.
0: Como cuando marchamos nosotros.
3: Ni más ni menos que no fai tantos años. Que no fai tantos años, que marchábamos a Europa y mire, yo todavía me acuerdo...
0: Bueno, Europa y fuera de Europa.
3: Y fuera de Europa, sí. La familia mía, por ejemplo, marchó para América. Pero acuérdame que la primera vez que yo fui a Francia, en el año 68, decían, oye, que estaban robando por ahí lo que deseaban para el periódico y para la leche y tal, pusieron vigilancia y eran españoles. Bueno, y eran españoles, pero también había cientos y cientos de miles de españoles que iban a trabajar en las fábricas, en la construcción.
0: Sí, que nos quedamos con esa parte, ¿no?
3: Claro,
0: negativa.
3: Claro.
0: Pues bueno, adelante, pues, con tu monólogo, que es una muy buena forma,
3: Vamos a dedicarlos a esta siente que bien que lo merece. En nombre de todos esos que ni palabra ellos dan, que porque están estorbando ya los queremos echar, o bien para darles la vuelta o para tirarlos al mar, quiero dedicar el día, ya que me dejéis hablar, a desear este recuerdo, solo por humanidad, a tanta gente que viene con ganas de trabajar de sitios donde no tienen para comer un cachupán y tienen el agua escasa, la miseria por demás, y que hay gente que no quiere ni mirarlos al pasar. La fame no quiere fronteras, ni frena por alambrar. Ni se detiene con la ley, ni sigue la autoridad. La fame sigue el camino de donde se pueda acabar. Y el viaje y una esperanza que no se tiene tanto allá. Que para morrer de parado, al más intentar pasar, ando si hay suerte y se llega, vas poderte fartucar. Aunque luego si te pillen, te devuelvan para el lugar, diciendo para razonarlo que entraste como ilegal. Qué fácil ya dais la vuelta al que no se puede quejar, que no tiene nada que dar. Qué lástima de memoria, que ya no quiere recordar a tanta gente española que antes tuvo que emigrar, repartía por medio mundo, buscando dónde trabajar, y ahora que vive bien, no lo sabe compensar. Mientras la mitad la siente, espera que otra mitad dé ellos algo comida, que hasta tienen por demás. Mientras piensa que tienen suerte si pueden desayunar con una comida al día, porque allí no hay pa' más, y aquí estamos preocupados y no podemos comprar el pienso que come el gato, lo que al perro puedo gustar, gastando más en el albeitre que lo que cobren allá. Los médicos en todo el año si los pueden encontrar. Diz muy poco de nosotros y de nuestra dignidad que queramos espantarlos como animales pa' allá, en sin mirar circunstancias ni imponerse a valorar los niños que pasen fame, los enfermos sin cuidar, los viejos sin más ayuda que la siente que ellos da de lo poco que consiguen, lo que puedan apañar, y a falta de un plato sopa, abrazos en sin parar. Después unos van a misa, otros van a confesar, y a Dios piden y perdón por lo que puedan pecar, y lo que tienen más fácil, ejercer la caridad, eso queda para otro día, porque eso obliga a pensar, a ponerse en lugar de otro, a esforzarse en ayudar. No lo que nos apetece donde haya necesidad, por incómodo que sea, por lo que pueda costar, por respeto solidario al resto de la humanidad.
2: Ole, qué buen reflejo.
0: Ay, ojalá os haya movido algo, ¿no? Como poco. Chema Fosagra, gracias.
3: Y la intención, gracias a vosotros.
2: Y una realidad que, como tú dices, se vivió muchos años aquí en España, de otra manera, con la emigración, y que ahora pues toca años de inmigración, pues, y quién sabe si dentro de unos años
0: y esperemos que no nos toque volver a mirar, ojito con esto, que nunca...
3: No, pero mirar, no tenéis más que mirar la pirámide de población española y la asturiana en particular, pero bueno, vamos a desear ya la asturiana, que ya llegue casi

0: extremo de ella. Sabéis que somos el, por abajo el tercer lugar de Europa en...
1: Dices en envejecimiento, población envejecida.
0: En baja tasa de natalidad, sí. Pero no tenéis más que eso para decir, bueno, ¿y estos puestos de trabajo quién los cubre?
1: Hombre, y bien que los queremos cuando se trata de determinadas profesiones, ¿eh?
2: Inés, ¿te puedo pedir que Xema se quede para el principio del siguiente bloque? Claro, que tengo una cosita que leerle.
1: A mí no, pídeselo a él.
2: Xema, ¿te aguantas una publicidad y te quedas aquí?
0: Sí, a mí sí.
1: Que hay réplica, viene réplica.
2: Hoy vengo algo especial.
1: Quieto, que viene réplica enseguida.

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0: Seguimos en directo, pues, seguimos también con Chema Fosagra, que nos acaba de deleitar con ese monólogo, ¿no? Sobre, bueno, poniendo el foco en la inmigración. Y claro, José Luis, que
1: siempre suele ser una réplica. Hoy no es una réplica como tal, hoy la he tenido que traer, no digo de preparada de casa, porque la preparé aquí, las cosas como son, pero yo creo que era apropiada para hoy.
0: Espera, ¿estás preparado, Chema?
2: Toilo.
1: Esto es para todos los oyentes, para que se enteren de las cosas como son, porque os traigo una novedad, y es que hoy vais a flipar. Este verano he leído una novela brutal. La escribió Chema Fosagra, monologuista habitual, y yo, sin hacer spoiler, la vengo a recomendar. La clave estaba en Mali, es el título a buscar, y nos habla de un paisano, digamos, un Sherlock Holmes del rural. Me hizo viajar por Marruecos y también en lo local. Pensar, pardiez, ¿quién lo ha matado? Lo tengo que averiguar. Y no os cuento el final, lo tendréis que averiguar. Pero una cosa os digo, cuidado con Don Chemita, que tiene mucho que callar.
0: Chema Fosagra, es verdad que lo lleva diciendo, te lo prometo. Nos lo ha dicho mucho al resto del equipo de la Radio Es Mía.

0: que estaba alucinando, disfrutando muchísimo con el, con tu novela, ¿no? Que
1: Bueno, gracias,
0: escribiste, ¿cuándo
1: gracias.
0: la escribiste?
1: Ya lo escribí hace 7, 8 años. Recientemente, hace 3 años, una editorial me pidió que está escrita en asturiano y
2: Sí.
1: pidióme que si les daba una versión en castellano. Nun pensé que me iba a costar tanto trabajo a mí, oye, que a fin de cuentas yo estudié en
0: Claro que
1: castellano, ¿eh?
0: hablas.
1: Bueno, pues nun pensé que me costase tanto trabajo el pasarlo al castellano. Y yo nun la editaron, nun sé
0: Vaya por
1: si nun,
0: Dios.
1: y es que nun yo os
2: Pero está muy
1: gustó
2: fácil de leer porque
1: aquí.
2: aparte, a ver,
0: Pero una
2: si
0: cosa, en
2: está en lengua.
0: asturiano la podemos encontrar a la venta y
1: No,
0: manera,
1: está
0: está
1: agotada ya
0: agotada.
1: desde fai años. Y ahora, bueno, una editorial también me hizo una oferta para hacer una tirada corta. Tengo por ahí
0: ¿Y
1: un
0: qué?
1: montón de compromisos y demás, y estoy estudiando la posibilidad de
0: Ay, sí,
2: la posibilidad. Se viene el
0: Chema,
2: lanzamiento
0: que...
2: porque la verdad es que es muy buena y es un personaje que a mí me da para serie, ¿eh?
0: O sea, que para hacer
1: Bueno,
0: más...
1: de hecho, yo tengo que decir una cosa, yo no tenía nombre para el personaje, ¿no? Y la mi mujer cuando leyó el borrador dice, todavía no sé exactamente cómo llamar al protagonista, tenía un nombre, pero no me gustaba, digo, bueno, ya lo pensaré. Y como la novela está fecha en forma autobiográfica, entonces dice ella, pues llámalo como tú, digo, hombre, voy a llamarlo José María. Dice, no, no. El nombre tuyo artístico, Chema Fossar, a mí lo del nombre artístico, dame un poco pudor, ¿eh? Yo no
0: Bueno, pero
1: soy
0: eso de
1: no
0: ahí,
1: soy ni,
0: claro.
1: ningún artista, pero bueno, dice, llámalo Chema Fossar. Y hasta tal punto de que luego se dieron una serie de coincidencias, apareció muerto en la zona después de que la novela ya estaba en imprenta, pero antes de salir, y
2: Es
1: pensaban.
2: que es
0: Espera, es que
2: buenísima.
0: ahora lo entiendo todo. Lo voy a decir, me autorizas,
2: Sí,
0: José Luis.
2: claro.
0: José Luis, literal, dijo: compañeros, estoy alucinando con la novela de Chema, me encanta. Ahora,
2: Cuidadito, no vaya a ser
0: cuidadito
2: que sea
0: con
2: el
0: Chema,
2: protagonista.
0: porque vamos, como que te veía como tan
2: Que como
0: metido en...
2: mezcla
0: O
2: esa ficción con
0: sea, es
2: lo
0: decir, no,
2: real.
0: ficción, realidad. Como que eras un poco asesino, a
1: No,
0: ver, un poco
1: bueno, no,
0: asesino, es que.
1: no, ya, si no
2: Lobedor.
1: maté, a ver si cuando salgo de aquí tengo
0: A
1: ahí la
0: ver,
1: Guardia Civil esperando.
0: es que...
1: No, el que
0: Claro,
1: apareció
0: como que
1: muerto,
0: eras
1: no.
0: un poco asesino, es que yo también te lo he dicho,
2: Asesino y
0: Chema.
2: detective a la vez, es decir, mezclar esa
0: Ay.
2: ficción con la realidad, que tenga el mismo nombre, lugares comunes, historias que conocemos ya de Chema, su viaje por Marruecos, que por cierto relatas muy bien todo el tema de esos viajes y esa costumbre, me
0: Bueno, es que tú
2: encantó.
0: viviste cuántos años en Marruecos.
1: Bueno, yo tuve allí en conjunto más de 15 años.
0: ¿Por qué? O sea, ¿cuál fue la coyuntura que te llevó a vivir allí?
1: En dos periodos distintos, ¿eh? Bueno, yo como profesor pues pedí un destino en el exterior. Yo pienso que por currículum tenían que darme el que había en primer lugar, pero tuve un enfrentamiento con su director de educación en el exterior, porque había pedido una información del centro de Bogotá que no me dieron. Pedirlo a varios sitios y no me lo dieron, ni la embajada me lo dio, ni el centro, ni.
0: O
1: Bueno,
0: sea, tú querías marchar para Colombia.
1: en principio en Bogotá, sí, que allí es donde tenemos el Centro Social y Cultural Reyes Católicos. Bueno, tenemos
0: Ya
1: España
0: que
1: allí
0: acabaste en
1: en.
0: Marruecos castigado.
1: Pues yo creo que un poco sí, o sea, no se atrevieron a decirme, pues ala, ahora fuera. Y en lugar de que dicen, había puesto Marruecos en segundo lugar y fui para allá. Y mire, yo tengo que decir que yo vine enamorado de Marruecos,
0: Es
1: ¿eh?
0: un mundo
1: Yo vine
0: ahí.
1: enamorado de Marruecos, conocí allí a gente extraordinaria, grandes amigos. Yo caséme cuando estaba allí, caséme con una española, pero cuando estaba en
0: ¿Pero la conociste
1: Marruecos.
0: allí también a tu mujer?
1: No, no,
0: No.
1: no. Yo era asturiana y ya la conocía de antes. Pero bueno, caséme tando y luego el niño que tiene. El niño tiene.
2: Niño, niño.
1: El niño tiene
0: Paisano que
1: 30.
0: tenéis,
1: Sí,
0: sí.
1: pues nació en Tánger. Nació en Tánger. Y bueno, guardo recuerdos muy, muy, muy buenos, muy buenos, muy buenos para mí. Y fíjate que yo nací en el campo de toda la vida, hasta aprendí allí un montón de cosas. Un montón de cosas de agrícolas, técnicas agrícolas, que
0: Allí,
1: sí,
0: claro.
1: que una potencia agrícola, ¿eh? Toda la zona de la fachada atlántica, tener en cuenta que en Larache, donde yo estaba destinado, tenemos una pluviometría de casi 800 milímetros anuales, con la particularidad de que junio, julio, agosto y septiembre nunca hay una gota de agua. Entonces, cuando llueve, llueve tanto o más de lo que puede llover en Uvieu.
2: Madre, mira.
0: Claro.
1: Entonces, eso permite

0: permite unas explotaciones agrícolas realmente es muy, muy buenas.
1: Muy rica la tierra, sí.
0: Muy buenas. Y bueno, aprovechaba. Allí los puentes son verdaderamente acueductos, vaya. Porque las fiestas religiosas suelen tener una prolongación en un segundo día. Entonces, si coinciden de lunes, martes, y xuntes el sábado y el domingo.
2: ¿Para qué vas ahí jueves y viernes a trabajar?
1: Y ya tiramos, ¿no?
0: Sí, no, yo sí que digo, pero yo eso aprovechélo siempre para viaxar por Marruecos. Y bueno, yo quedé enamorado del paisaje de Marruecos. Muchas veces dame un poco de pena porque la gente dice, bueno, las ciudades imperiales, Fez, Meknès, Rabat, Marrakech, está muy bien, pero ya que los paisajes rurales del campo marroquí son de verdad extraordinarios.
2: Es lo que tiene que conocer, sí, verdad, que sí. Y desde aquí...
1: Yo estaba en varios lugares y es verdad que me parece un país preciosísimo para conocer, para visitar. Por cierto, déjame que cuente esto rapidísimamente.
2: Sí, claro.
1: En el programa este de Cuatro, ¿cómo se llama? Horizonte, ¿no? que juegan a ser periodistas.
2: Bueno.
1: Pues contaron, imagínate, les han caído las críticas del cielo en este caso, porque contó,
2: el presentador,
1: su mujer, que trabajan juntos, sí, perdóname.
2: No me acuerdo el nombre,
1: no
2: pero
1: quiero decir,
2: pues,
1: que sí, es su mujer, no recuerdo ahora mismo cómo se llama ella, ¿no? Que vinieron impresionados de Tánger, creo que dijo que era.
2: Porque Carmen Porter.
1: Exacto, Carmen Porter. Que la como un poco, o sea, la forma de decirlo era un poco estos salvajes que entran ahora en Ceuta, que como tal los tratasteis, por cierto, en vuestro programa, o sea, que fue lamentable el circo, ¿no?, que se hizo de una situación humanitaria no tan complicada. Dijeron que cuando viajaron a Tánger, es que esta gente normaliza que lo vimos nosotros, tener botellas con pis en las puertas de casa, lo que a dónde llega la incultura y la falta, yo diría, de miras, ¿no? Como para a lo mejor interesarte por saber qué era aquello. Y no era agua con pis, era agua con cúrcuma, una especie que se utiliza muchísimo, ¿no?, allí. No sé si tú conoces el porqué de esa tradición, que es para ahuyentar también como que entren los animales en la casa y
0: sí,
1: demás.
0: Sí, mosquitos y mosquitos.
1: Pero me entendéis a dónde
2: sí,
1: voy.
2: Es
1: que,
2: acá,
1: es que ha sido tan dantesco todo que me ha venido ahora porque tú bien conoces, ¿no?
0: Mira, es que yo además vivía algunas situaciones realmente, realmente extraordinarias, ¿eh? O sea, me acuerdo un día que estaba pescando Y en un lance de pesca que, bueno, vino una ola fuerte, intenté tal, tampoco vamos a describirlo, perdí las llaves del coche. Y estaba, era en noviembre, estaba bastante frío, y no había nadie por allí. Y yo, tengo que marchar andando, llego congelado cuando llego allí. Y llega un hombre con un coche, de repente aparece un coche, un R12, me acuerdo, ¿no? Y yo, mire, si usted fuese tan amable, me lleva al Arache y tal, yo le pago y tal. Dice, bueno, a ver, el problema, ¿usted perdió las llaves? Sí, pues tenga, lléveme el coche mío. Y, oiga, pero yo, usted no me conoce de nada. Bueno, hombre, pero tendrá que volver otra vez, porque si no, el suyo queda aquí y demás. Dios, me dicen que los marroquíes que son desconfiados y demás, dice, perdone usted, yo soy tangerino. El tangerino se siente otra cosa, ¿eh?
1: Sí.
0: El tangerino se siente especial dentro de Marruecos, y es cierto, convivieron con muchas culturas,
1: sí,
0: convivieron,
1: es cierto,
0: con mucha gente. Las calles en Tánger, cuando yo llegué, ahora ya crecieron tanto, pero las del Tánger antiguo tenían tres nombres, uno en hebreo, otro en árabe y otro en lengua latina, en francés o en francés o en español. Uh-huh. Pero no coincidían, no eran traducciones, o sea, no...
2: Yo cada uno por libre, sí.
0: Sí, y se consideraba algo como normal.
1: Claro. Ay, bueno, oye, una cosita, porque estoy viendo Laura y hemos invitado hoy a Chema Fosagra a hacer la Quijotada con nosotros. ¿Te animas? Ay, me mira, que se te fue el ordenador, ¿no? Es que no os digo yo, compañeros, que ya mejor pasarnos el libro.
2: El papel.
1: ¿Qué es mejor ir pasando el libro, tanto digital? Ahora te lo abrimos. ¿Está ahí? ¿Lo tienes?
0: Lo tengo, sí.
1: ¿Estás preparado?
0: Sí. Estoy preparado.
1: Espérate, porque ahora ya no. Ay, que lo he perdido yo. Espérate, ¿dónde lo tengo?
2: En el capítulo 40, que hoy lo comenzamos. Ay. Y que vamos a arrancar,
1: pues venga,
2: esas historias,
1: venga,
2: del cautivo.
1: Ah, que arrancamos capítulos, ¿verdad?
2: Arrancamos capítulos, sí.
0: Bueno, ya sabéis que decía Cervantes que él quería sobre todo ser poeta, ¿eh? Dice, yo que siempre trabajo y me desvelo.

0: por parecer que tengo de poeta la gracia que no quiso darme el cielo. Es decir, no era tan malo como poeta como él pensaba, pero claro, es que coincidió con,
1: es que
0: con Lope de Vega. Claro, coincidió con
2: pues
0: quien
2: justo
0: coincidió.
2: Lo que viene hoy, ya verás.
1: Vamos allá.
2: Capítulo 40, donde se prosigue la historia del cautivo.
1: Soneto.
0: Almas dichosas que del mortal velo, libres y exentas por el bien que obrastes, desde la baja tierra os levantastes a lo más alto y lo mejor del cielo.
2: Y ardiendo en ira y en honroso celo, de los cuernos la fuerza ejercitastes, y en propia y en sangre ajena colorastes el mar vecino y arenoso suelo.
1: Primero que el valor faltó la vida en los cansados brazos que muriendo, con ser vencidos, llevan la victoria. Y esta vuestra mortal, triste caída, entre el muro y el hierro, os va adquiriendo fama que el mundo os da y el cielo gloria. Y hasta ahí podemos leer hoy.
2: Este es un soneto que le decía a uno de los caballeros que estaba con el cautivo en esa coleta, y ya veremos el lunes.
1: Ya veremos sigue. Por dónde van los tiros. Chema Fusagra, gracias de verdad por este ratito en la radio. Es mía.
0: Gracias a vosotros.

0: Ay, David Acera, mira que tengo ganas de hablar contigo, pero es que esta canción es tan preciosa que me pasa lo mismo siempre, que me envuelve y es ahí que no la quiero cortar. ¿Cómo estás? Bienvenido.
1: Pues muy bien, encantado de hablar con vosotros y despedir hoy esta sección veraniega que espero que os haya hecho volar alto y con interés.
0: Pues muchísimo, como siempre, que es un gustazo y un honor contar contigo, David Acera. Menudo verano nos has hecho pasar aquí en la radio y en la tele con esos pasarinos que ya has comentado que volveréis. Ya lo anunciaréis, ya lo anuncias aquí cuando
1: Sí,
0: tengamos fecha.
1: hemos parado ahora, pero no hemos parado de grabar. O sea, os digo que dentro de unas semanas vienen otros cuantos episodios de Pasarinos en la televisión, con aventuras de todo tipo, con personas impresionantes. Creo que la gente se va a asombrar de, bueno, pues de la vinculación que tiene Asturias con los grandes naturalistas de España que en el mundo han sido, y hasta ahí puedo leer. Vamos a poder ver también todo tipo de pájaros distintos y aprender más sobre sus costumbres y también la vinculación que tiene naturaleza y especies de pájaros con el arte, con la cultura. Bueno, un poco lo que ha sido el viaje de estos 7 episodios iniciales, pues lo vamos a continuar, pero la verdad es que cada vez es un viaje, en mi opinión, más apasionante.
0: Pues sí, la verdad es que sí. Me alegra mucho saber que ya estáis grabando para la nueva temporada. Hoy, ¿qué especie nos traes aquí para cerrar temporada en la radio?
1: Pues quería hablar un poco de lo que os apeteciera realmente hoy. Me he traído un buen puñado de refranes, porque
0: ¡qué bueno!
1: siempre hablamos un poco

0: de la vinculación entre pájaros, costumbres, etcétera. Y bueno, hay muchísimos cuentos, algunos hemos contado a lo largo de este verano, y también un buen puñado de refranes. Alguno ha salido, pero hoy quería, bueno, pues contaros algún refranuco asturiano de distintas especies de pájaros, ver un poco qué os sugiere, y si queréis que hablemos de algo, pues de alguna especie en concreto, hablamos. Yo sí quisiera dejar una reflexión que ha salido, yo creo que de alguna manera en el programa a lo largo de todas estas semanas, y es la importancia de cuidar nuestro entorno. Yo quisiera animar a los escuchantes que nos han acompañado todas estas semanas a hacer cosas en su día a día, pero sobre todo a organizarse con otras personas y a generar comunidad para defender nuestro medio ambiente. No somos una especie que viva al margen del hecho natural, somos interdependientes del resto de las especies que nos acompañan, empezando por los pájaros, y en Asturias hay un buen puñado de entidades ornitológicas, conservacionistas, ecologistas, a la que uno se puede asociar
1: Pues
0: y no
1: sí.
0: solo disfrutar, conocer, etcétera, sino también apuntalar la defensa de la naturaleza que se nos escapa entre los dedos. Es lo que me gustaría comentaros hoy. Mirad, en el año
1: Vale.
0: 2012 tuvimos una extinción mundial de
1: Oye,
0: y lo no
1: perdón.
0: y lo
1: Espera que se cortó,
0: se
1: no sé qué
0: colgó. Se
1: pasa,
0: tuvimos en
1: David.
0: año 2012.
1: Ay,
0: Pues repite qué pasó. año 2012, extinción mundial de anfibios. Y por ejemplo,
1: Pues mira, escucha,
0: pues
1: David, David,
0: de...
1: espera, vamos a es que no, nada, se te entrecorta. Enol, vamos
0: Ay,
1: a
0: vaya.
1: recuperar bien esta conexión y si os parece, hacemos una pequeñita pausa en el tema, porque nos habían quedado
0: Venga.
1: pendientes varios comentarios de
0: Exacto.
1: nuestros oyentes que podemos ir leyendo con el tema del día, que lo teníamos pendiente.
0: Exacto, pues mira, nos comenta en este caso Alicia García López que ella siempre ha votado la opción que más se identifica con su manera de ver el mundo y la sociedad en general. Por supuesto, siempre buscando que se conserven los logros ya conseguidos. Alicia es una hija de una auténtica republicana y claro, eso hace que reciba muchas vivencias contadas en este caso por sus progenitores y es su opción a la hora de manifestar su voto. Evidentemente no puede ser otra. Respecto a hablar con los amigos de política y posicionarse, tiene amigos con otras maneras de pensar y oye, mira, lo respeta, pero las conversaciones relacionadas con esto, por su parte, no tienen ninguna cabida. Buen fin
2: Hoy no
0: de...
2: tengo ganas de ir a votar.
1: Uy, pero.
0: Y si, no, es que
1: Qué
0: quiere con
1: susto me
0: el
1: ha
0: tema.
1: dado esta incursión musical.
0: Es por separar lo que dice ahora Silvino Vázquez Fernández, que nos saluda y nos dice que por suerte o por desgracia lleva votando toda su vida a los mismos, porque en su cabeza siempre hay algo presente, el progreso, los problemas humanitarios, el antirracismo, el antifascismo y pensar que todos somos iguales. Muchas cosas de las que nos comenta con las que él comulga, como la pobreza, vivienda, etcétera, etcétera. Quiere un mundo en paz e igualitario. Y hoy vemos que el odio parece que estar presente por nuestras calles. En unas palabras, nos dice, podemos vivir todos en paz porque la vida es muy corta y pasa rápidamente. Llega esa despedida del fin de semana, como siempre diciéndonos, bueno, gente, que paséis buen programa, mejor día, feliz fin de... Tengamos todos más cabezas que odio a la hora de votar y no olvidad
1: ¿Qué
0: que se
1: se
0: os
1: quiere? Y a
0: quiere.
2: mí todo me suena igual. Hoy no tengo ganas de ir a votar.
0: Y hace rato comentábamos que Marianzu se siente una Charo y Enol, que es de esta generación, fue el que nos pasó que es una Charo. Pues resulta que allí, por la década del 2020, era una forma de referirse de forma caricaturesca a esas mujeres de mediana edad con ideas políticas de izquierdas, progresistas o feministas. Así que, en este caso, Marianzu se identifica como Charo y bueno, oye, mira, perfecto, mi querida Marianzu, mi querida Charo. ¿Será Charo o no, Lucía? Vamos a escucharla en este audio que nos deja en el 608-920792.
3: Buenos días, qué bien ilustráis lo de la insecticida. A ver, sí que voté en algunas municipales a alguien que no era de mi idea política, pero voté a una persona que en un pequeño pueblo, un pequeño concejo, pues a mí era importante la persona. Y bueno, pues tengo una idea política de siempre, que estoy decepcionada. Sí, que no lo están haciendo bien, sí, pero a los otros no. No, porque los otros, a ver, está clarísimo su idea y la clase trabajadora, que somos muchísimos solo por una idea

0: No nos podemos vender. Y bueno, que lo estáis diciendo genial hoy. Inmigrantes fuimos todos y podemos volver a ser. Que no se nos olvide la humanidad.
1: Ay, que nunca se nos olvide la humanidad. Gracias, que no queríamos dejar vuestros comentarios a un lado. David Acera, a ver si ahora te escuchamos mejor. Seguimos contigo, compañero.
2: ¿Me estáis escuchando?
1: Parece que
2: Perfectamente, y
1: sí.
2: dejamos una fecha en el aire.
3: Oye, pues mira, os iba a comentar algún refrán, pero no puedo por menos porque realmente me pilláis en un momento pues un poco disgustado
1: ¿Qué
3: y
1: pasó?
3: escuchando los anteriores comentarios que ponéis aquí, pues hombre, os quería comentar que es importante, muy importante, mantener la convivencia en esta sociedad. Yo es que me despertaba hoy con la noticia de que a dos buenos amigos míos, médicos de familia, Rubén, bueno, es que estoy bastante,
1: Sí, te
3: bastante afectado.
1: oímos, ¿qué
3: Bueno,
1: pasó?
3: pues a mi amigo Rubén y a otro amigo mío, que son los dos médicos de familia y que colaboran en las fiestas de San Mateo, en una de las casetas, que, bueno, pues tenía una pancarta colocada que ponía que el racismo no nos invada, o que no nos invada el racismo. Pues hoy a las 3 de la mañana le han asaltado y les han pegado una tremenda
1: Vaya.
3: paliza
1: Espera, perdona porque se cortó. ¿Que les han asaltado, dices,
3: en las
1: en las
3: casetas de San
1: casetas?
3: Mateo y les han pegado una tremenda paliza que, bueno,
1: Madre
3: pues los han
1: mía.
3: mandado al hospital por
1: No.
3: tener esta pancarta que ponía que no nos invada el racismo? Pues ocho personas de ideología ultra, pues al grito de arriba España, pues les han propinado una tremendísima paliza. Y ya que estáis sacando comentarios de estas características que estaba escuchando, pues no puedo
1: Claro.
3: por menos que los pájaros también lo hacen, que llamar a la convivencia
1: Uf, qué
3: y
1: duro.
3: al entendimiento mutuo.
1: David, perdóname, ¿eh? O sea, qué duro lo que acabas de contar, todo mi cariño, ¿no? Aunque no les conozca a estos dos amigos tuyos, a ti también. Esto hay que denunciarlo, esto hay que pararlo, esto hay que salir a la calle si hace falta, es decir, hay que señalarlo. Porque realmente, ojo, que nosotros estábamos comentando hoy cómo ese contra quién vamos a votar, que es el actual, ¿no? Modus operandi de cada, prácticamente de muchísima gente, ¿no? Aquí en nuestro país, a la hora de elegir en las urnas, eso está en la calle. Y es ya contra qué vamos, no contra qué nos unimos, y para esto sí que tenemos que unirnos.
3: Claro que sí, estoy muy de acuerdo. Rubén y Jorge, disculpa que estaba tan. Es que son estas cosas que, bueno, como uno lee historia, sabe historia, habló mucho con sus mayores, sabe la historia de nuestro país. Que esto es como el Señor de los Anillos, cuando se pierde el anillo y dicen, y aquella historia que nunca debió de ser olvidada cayó en el olvido. Pues
1: Claro.
3: un poco yo creo que como país nos ha pasado un poco esto.
1: Es que me parece tan
3: Entonces.
1: grave,
3: A mí
1: fíjate, ¿eh?
3: también.
1: Y además que muchas veces pensamos que aquí en Asturias estamos a salvo, que esto ha ocurrido
3: No,
1: por lo que
3: no.
1: dices
3: ¿En qué momento
1: en
3: pasó?
1: Oviedo, en las fiestas de San Mateo, por tener
3: A unos
1: una pancarta.
3: escasos metros de donde os encontráis en la Plaza de la Catedral.
2: Exacto. ¿Y en qué momento hemos pensado,
1: Entonces.
2: perdón, en que deben, a la gente le daba vergüenza ser de una ideología nazi, iban ocultos para que no se supieran qué son? Y ahora tienen el poder y esa forma de legitimarse en la cual sacan pecho de ser unos inconscientes, unos absurdos. Y, buah, esto me preocupa de verdad muchísimo.
1: Total.
3: No, por eso es muy importante, yo diría, y cada uno tiene sus ideas, solo faltaba, ¿no? Pero que desde los medios de comunicación, que tenéis esa vocación de servicio público tan importante, no se normalice, la idea. No estamos hablando de extremos, estamos hablando de un polo intolerante en nuestra sociedad que no permite que se trabaje por la igualdad, que no permite que se denuncie el racismo. Y aquellos que lo hacen, pues están ya al lado de nuestra casa empezando a recibir palizas por ello. Entonces, yo creo que esto hay que ser, bueno, conscientes de lo
1: Es
3: que
1: que,
3: tenemos.
1: claro, esto merece para mí una reflexión profunda de, a lo mejor sí que es hora de salir a la calle, es decir, de esa pancarta que tenían tus amigos, salir pues todos los que nos vemos, ¿no? Yo creo ahora un poco como con esa alerta en el cuerpo de decir esto no puede normalizarse, salir a la calle con
3: No,
1: 25.000 pancartas, porque esto es urgentísimo
3: no se
1: hacerlo.
3: puede normalizar y no es una cuestión, ya os voy a decir, de ideologías concretas. Solo faltaba que la gente no pudiera votar a lo que quisiera. Pero no podemos normalizar la violencia,
1: claro.
3: No podemos normalizar el miedo en nuestras sociedades, y precisamente aquellos que hablan de invasiones, de no sé cuánto, son los que están llevando el miedo a nuestras familias y a nuestras casas. Entonces, eso no se puede normalizar. Cada uno que tenga obviamente las ideas que quiera, que las exprese en las urnas, que trabajo nos ha costado en este país, que eso se puede hacer, pero ya.
1: Sí, pero no se puede legitimizar esos discursos de odio.
2: Exacto.
1: Ojo,
2: y las ideas que quieran, perdón, pero entre comillas, porque los mismos que te pegan una paliza por racismo son los que te la van a pagar por maricón, y son los mismos que te van a decir,
3: efectivamente,
2: son los que te
3: yo
2: van a decir,
3: de ideas,
2: como mujer te vas a quedar en casa cocinando, y son los que te van a decir, en mi
3: yo
2: caso,
3: cuando hablo de ideas hablo de ideas que obviamente tienen que partir de la base del respeto a otra persona, ¿no? Quiero decir, hace poco, pues en Galicia se mataba a una persona por su orientación sexual. Entonces vamos normalizando esta violencia contra colectivos, y esto no tiene fin. Lo estamos viendo en el planeta en el que vivimos, ¿no? En Estados Unidos, pues hay mucha gente que está reivindicando que las mujeres no voten y que vote el cabeza de familia. Y es gente que está en el gobierno de ese país. Entonces, vamos a pensar las cosas bien, y yo por eso no digo que cada uno con sus ideas, obviamente ideas que tienen que partir de la base del respeto,
2: claro,
3: al vecino y a la vecina, nada más, ¿eh? Luego ya cada uno que haga lo que estime oportuno, pero a los vecinos y a las vecinas se les respeta, se les quiere a poder ser, pero al menos no se les apalea.
1: Pero al menos se les respeta, exacto, piense cada uno lo que, como bien decías, se vaya a pensar.
3: Sí.
1: David, perdóname, porque, bueno, me gustaría saber más de este caso, y de hecho vamos a
3: no,
1: tratar
3: pues
1: de hacerlo.
3: No, pues perdona, porque
1: que no
3: yo iba a hablar de pájaros, pero es que no pude evitarlo porque me llevo toda la mañana,
1: hombre,
3: pues,
1: no
3: triste y
1: hablar,
3: revuelto.
1: Claro.
3: Y claro, escuchando a vuestros oyentes, que por otro lado me parecen muy sensatos lo que decían, no puedo por menos que agradecerles sus opiniones y también explicar esto, ¿no? Que al final los pájaros, yo he intentado trasladar que son también símbolo de libertad, que respetar a la naturaleza es respetarnos a nosotros mismos, y sucesos como estos, pues de alguna manera, pues empañan la vida,
2: pues
3: y yo
2: mira,
3: creo que no podemos
2: hilar,
3: permitirlo.
2: Para poder hilar, solo un momento, voy a decir, dejad de insultar a los pájaros llamando a subnormales como estos menudos pájaros, que los pájaros no
1: ya,
2: tienen la culpa.
1: Ya, exacto, no tienen la culpa. Gracias, David Acera.
3: Completamente de acuerdo. Muchísimas gracias,
1: compañero. Escucha,
3: compañeros,
1: ha sido un placer compartir este verano contigo. Te llamamos cualquier otro día para esos
3: perfecto
1: refranes. Con lo refranera que soy yo, lo siento, pero no me puedo quedar sin esos refranes. O sea que, por favor, te llamamos la semana que viene o cuando te venga bien. Y un beso desde aquí, todo nuestro apoyo a tus amigos, esto hay que denunciarlo, y a ti y a toda la gente que les queréis, que también lo estaréis pasando mal. Un beso grande.
3: Muy bien. Muchas gracias. Un besazo.

0: Nacho Felipe, ¿qué tal?
1: Buenos días.
0: Andrés Gómez.
2: Muy buenos días, ¿qué tal?
0: Juntos, claro, saludaría como tu Montgomery, ¿no?
1: Yes,
0: que es como
1: yes,
0: se llama.
2: Tu Montgomery. Sí, sí, sí, sí, correcto.
0: Oye, ¿desde hace cuánto este dúo? Porque creo que vuestro origen está un poquito en un día como hoy, por ejemplo, en un San Mateo del año 2016. ¿Qué pasó ese día?
2: Esto lo tengo que contar yo porque Nacho igual no es ni consciente de esto.
0: Fíjate.
2: Mira,
1: muy fácil.
2: Pues, sí.
0: Se va a enterar.
2: No, hombre, a ver, oye, no es por...
0: Explícate.
2: Me explico, mira, yo tocaba aquí en San Mateo, en la Plaza Feijó, que iba de artista invitado y presentaba el disco, y entonces tocaba Sam Rodríguez los teclados conmigo. Y entonces apareció, que fijo que ni se acuerda, apareció Nacho en el público y saludó a Sam y tal. Y le dije yo, ostras, Sam, este y Nacho Felipe, joder, y un guitarrista de la leche, igual lo llamo para tocar un día con nosotros. Sí, sí, no te, dijo Sam, sí, no te preocupes, es amigo mío y tal. Y entonces me quedó ahí siempre el tema de Nacho Felipe, un gran guitarra. De hecho, ganó el AMAS en el 2000.
0: Ganaste el AMAS, sí.
1: Gracias. Y el Super Venturín en el año 90 y algo, 91, creo que.
0: Bueno, ganaste en... Ahora, si hablamos de ganar, perdón, que tenemos ahí un largo...
2: Y entonces, nada, entonces luego conocí a Nacho posteriormente, personalmente ya, con el tema de las Jam Session y demás. Y bueno, pues el primer contacto que tuve fue un poco visual y que me hablaron de él. Cuando ese San Mateo, pues ahora hace, yo creo, 10 años, ¿no?
0: 10 años, sí. Claro, 2016.
2: Y luego
0: ¿tú eres
2: ya...
0: consciente? Perdona, porque decías
1: no,
0: que igual ni se enteró.
1: Para nada, no, es que no me encanta escucharlo. Me estoy enterando ahora mismo.
0: O sea, te estás enterando ahora mismo del fenómeno fan que tuvo Andrés conmigo, ¿no?
1: Fenómeno fan que tuvo mi amigo Andrés conmigo, exactamente.
0: Oye, ¿y cuándo os juntasteis como dúo? O sea, porque esto es posterior.
1: Pues esto es posterior y fue a raíz de la Jam Session, ¿no es así? Nos juntamos hace bien poco.
0: Pero, perdón, ¿las Jam Session de dónde?
1: Vamos a ver, lo explicamos. La Jam Session en Smoldering, que es un sitio que está maravilloso, aquí al lado de Luca, súper cerca, muy fácil de llegar, tiene un aparcamiento enorme a la puerta, es una sala maravillosa, con acceso público, acceso gratuito a todas las edades, y hacemos una Jam Session ahí todos los miércoles. Llevamos ya, esta semana fue la número 143 seguidas, y la semana que viene será la 144. Tenemos un invitado especial cada semana. Y nos juntamos ahí, pues, en el grupo de WhatsApp somos 447 músicos.
0: Madre mía.
1: Pues entonces, eso es una vorágine que quedará a conocer más todavía.
0: Oye, pues sí, qué chulo, ¿no? Porque además un miércoles, fíjate,
1: claro,
0: que haya esa oferta, ¿no? Musical, un miércoles a mí me parece maravilloso. Responde la gente, o sea, hay público...
1: Bueno, pues depende de la semana.
0: Depende de la semana.
1: Pues sí, porque la gente hace su calendario, hace sus horarios. Y hay días que lo tenemos lleno y hay otros días que un poquito menos, pero
0: menos.
1: Es un ambiente maravilloso.
0: ¿A qué hora es?
1: A las 9:30.
0: A 20, las 9.
1: 21:30 cada miércoles.
0: Venga, pues oye, yo quiero ir a una de esas...
1: Es que
0: ¿os conocisteis en una de ellas?
2: A raíz de eso, pues sí.
1: A raíz de la Jam.
2: Yo empecé a ir, pues bueno, porque yo creo que empecé en la segunda, en la tercera Jam. Me lo dijo Alberto Sebar, es un conocido amigo nuestro.
1: Gran amigo nuestro, Alberto, claro.
2: Y entonces nada, empecé a ir allí y bueno, empezamos a hablar Nacho y yo y con más músicos y al final pues bueno, me dijo, oye, ¿qué te parece si vienes un día, tal? Otro día pues le faltaba bajista y me llamó a mí.
1: No, es que ahora es bajista titular, llevas meses siendo bajista titular.
0: Uh-huh. Ah, de las Jam.
1: Claro, de la Jam.
0: Vale.
2: Hay una banda titular que da un poco apoyo
0: vale,
2: a todo.
0: Claro.
2: Y estoy ahí yo y luego aparte pues bueno, empezamos ya a colaborar juntos, pues ya eso, como dúo acústico. Cuando el gran grupo que tiene los cuádrices le falla Fer Espina, que es el bajista, pues voy yo.
1: Exactamente.
2: Ya estamos ahí en toma y dale que...
1: Somos un equipo de músicos que nos juntamos y nos apoyamos.
3: Una cooperativa, claro, musical.
1: Una cooperativa, sí, señor.
0: Sí, sería una buena forma de definirlo.
1: O una empresa, también puede ser una empresa.
0: Es que estáis metidos en tanto sarao que yo os voy a pedir, porque mira, Mónica Solís, que es la productora del programa, me pasó como info, ¿no? Y entonces yo decía, pero vamos a ver un momento, es que veo tantos nombres, tantos grupos, digo, lo van a contar ellos, porque están metidos.

0: metidas en tantos saraos, lo que sí os voy a pedir, por centrar, claro, hoy lo que vais a hacer aquí juntos, Nacho Felipe Andrés Güez, como dúo to Montgomery,
1: exacto,
0: son las canciones que hacéis cuando os subís también al escenario.
2: Pues también, también.
0: Que hay fechitas, que anunciar, ya veréis. Sí, suele ser, pues versiones, viajes en el tiempo, sobre todo,
2: muy
0: época
2: conocidas.
0: Beatles, ¿qué más? ¿Qué vais a, ¿con qué empezamos?
2: Venga. Yo creo que empezamos ya directamente. Hacemos versiones en inglés y en español, canciones conocidísimas a nivel internacional, y luego tenemos también canciones propias. De vez en cuando soltamos alguna.
0: También ya tenéis
1: propias. Sí, claro. Se va a hacer... Pues hacemos alguna de Nacho Felipe, del disco de Las chicas de Marte, y luego de versiones pues hacemos Chica de ayer, Take It Easy de los Eagles, por ejemplo, algún tema de los Beatles, de los Rolling Stones. Hacemos
0: ¿cuál
1: un poco
0: vais
1: de
0: a
1: todo.
0: Hacer aquí? Para abrir pues, los acústicos.
1: Hacemos Chicas de Marte, por ejemplo,
2: venga,
1: que es un tema
2: ejemplo,
1: propio,
2: venga.
1: Y luego si os hacemos una versión.
0: Lo que queráis vosotros, venga, a mí todo me va bien.
2: Pues adelante, arrancamos.
0: Vamos allá.
2: Pues mira, Las chicas de Marte, ahí va.

0: todas las marcianas favoritas.
1: Gracias. Mira, me ha encantado la letra.
2: Esos aplausos, gracias.
1: Se ha oído la risa porque es que no me he podido contener con esos fragmentos de la letra.
2: O sea, que te ha llegado el mensaje, genial.
1: Sí, me ha llegado. Es más, vamos a comentar esta canción, por favor.
2: A ver si llega, Marcela.
1: Esas chicas que ya nos necesitan.
2: No nos necesitan, ya.
1: Es que, acércate un poquito más al micro porque no te vamos a escuchar.
2: Me acerco.
1: Sí. Que, a ver, ¿qué te pasa?
2: Que no nos necesitas. ¿A mí?
1: ¿Qué te pasa?
2: A mí y al resto del público, sobre todo al 90% del público. Las chicas ya van a su aire, no nos necesitan. Para
1: claro,
2: nada.
1: Vamos a ver, por fin, ¿no?
2: Por fin, menos mal. Evidentemente.
0: Me pareció muy interesante que dijeran chicas de Marte, porque siempre pienso en el libro de los hombres son de Marte y las mujeres son de Venus, y aquí cambiaste.
2: Aquí está al revés, claro que sí, porque tiene su propia ideología. Claramente.
1: Bueno, sí.
2: Ya está, que es una maravilla. Es una
3: se reproducen canción. Solas y lo hacen por solas, esporas.
2: Lo hacen por esporas.
0: Y si no, congelan óvulos.
1: Eso es ya lo que falta, ¿no? Como para... Bueno. Tremenda. Es buenísima esta canción. En directo pues tiene que ser...
3: Sí, la gente se lo toma bien. Sí. Se ríe.
2: Y coro, y hay un grupo de chicas, todas mis amigas. Nachi, somos tus chicas de Marte. Claro que sí, arriba las chicas de Marte. Viva las chicas de Marte.
0: Es que además es súper pegadizo ese estribillo. Sí. Es el ataque de las chicas de Marte.
2: Ya te lo sabes.
1: Oye, por cierto, habéis hablado de este templo para los miércoles, las Jam Session. Recuérdame el nombre.
2: Se llama Small Dream.
3: Small Dream.
2: Un pequeño sueño. Small Dream.
1: Small Dream, ok. Y claro, yo sé que tú, Nacho, estuviste tocando varias veces en la sala mítica de Liverpool. De
3: no,
1: cabe.
3: Ese fui yo.
1: Me hubiera encantado. Eres tú. Vale, sí. Pues entonces cambio, Andrés. Yo quiero esto. Tú sabes que hoy es el aniversario de los Beatles cuando sacaron el Love Me.
3: Ah, pues no.
2: Hoy
3: no,
2: el Love Me todavía. Ah, sí, hoy mismo.
1: Es hoy.
3: En el 62, creo que fue.
1: Creo que era
3: el
1: 62, sí. Que antes lo decíamos, un 11S, que siempre asociamos como a cosas malas, pues pasaron cosas buenas en el mundo, un 11S, ejemplo está. Me he ido a Liverpool, claro, por eso lo he contado.
3: Pues sí, mira, te cuento, yo estaba tocando en un grupo que nos llamó, bueno, hay un vamos a empezar de cero. Hay aquí un señor, un hostelero de Lugones, que es Chus Lennons, que tiene el Lennons y el Imagine, bueno, unos cuantos bares un poco que giran en torno a la cultura Beatle. Y entonces, bueno, todos los años hace un viaje a Liverpool porque tiene amistad con los propietarios de la sala y se hace como una sesión asturiana de grupos asturianos allí. Sí. Y entonces yo tuve la suerte de ir dos años seguidos y la verdad que una pasada, claro, ir allí, tocar, estar en ese sitio tan mítico, la gente, aquí es como un museo, ¿no? Está lleno de japoneses haciendo fotos, ahí llegan, ven a alguien tocar, para ellos es, ostras, están tocando en
1: el cable. O sea, claro, ojo, ahí va yo, tú estás tocando allí y ya es como, guau, esta gente tiene que ser súper potente, que no dudo que lo sois, ojo, pero a lo mejor me estoy imaginando al japonés que tú dices con la cámara diciendo, guau, es que este tío es como...
3: Sí, estás allí, claro, para ellos es como, yo qué sé, como el si vas templo. A, exacto, un templo y ahí alguien tocando allí, pues se supone que, claro. Que tal. Y la verdad que la experiencia con la gente, con el ambiente, Liverpool es una pasada, toda esa zona de los bares de Bourbon Street, creo que era el nombre, no me acuerdo, tengo tantas calles en la cabeza. Era algo street.
1: Pero, por cierto, ¿no? ¿Fuiste en solitario?
3: No, en solitario nunca fui. Fui con un grupo que de la zona de Luanco, que se llaman Premonition.
1: Vale.
3: Y hacíamos versiones de la Creedence. Y de aquella, pues bueno, yo estaba de guitarra y fue un poco todo, pues bueno, casi carambolesco. Pero bueno, al final estuvimos dos años seguidos yendo. Y fue una experiencia para apuntar ahí, sí.
1: Muy chula, ¿no? Oye, ahora sí, yo creo que me tenéis que contar un poco en qué andáis, porque de verdad que estoy perdida. Es decir, juntos, no, en serio, es que es tremendo. Juntos, Nacho Felipe y Andrés Hues, sois Chu Montgomery.
2: Sí, a veces somos Three Montgomery.
3: Somos Three Montgomery.
2: Falta el batería.
3: Cuando viene batería, a veces venimos en acústico.
1: Para, por favor, contadme esto del batería, es el que la lió hace poco en Madrid. Que se le...
3: Ah, pues sí, sí.
1: Tenéis que contar.
3: Es que conté la anécdota de...
1: Pobre tío mío.
3: Habla, cuéntala tú,
2: ni idea,
3: Nacho.
2: Ni idea, es que no tengo idea.
3: No, es que Nacho, a ver, es verdad que tiene un problema de memoria.
1: Todo mi apoyo desde aquí, estamos contigo.
3: Identificado y evaluado.
2: Gracias.
0: De las cosas que te vas a enterar hoy.
2: Gracias, ¿cómo era?
3: Fuimos a tocar a Las Rozas, a Madrid.
2: A Las Rozas, vale. Bravata, puede ser.
3: A la sala Bravata, exacto. Sí. Y entonces, bueno, pues el batería que iba, yo creo que eran cuádrices, ¿no?
2: ¿Los cuádrices fue?
3: Yo creo que íbamos con cuádrices. Bueno, Borja Sauras, sí. Pues él estaba en Madrid ya, entonces le llevábamos la batería desde aquí nosotros. Bueno,
1: que yo pensaba que era él el que se la había olvidado, o sea,
3: no.
1: Que... me encanta, yo aquí con mi dedo acusatorio señalado a Nacho, eras tú, Nacho.
3: Nosotros con toda la buena intención cargamos lo que había allí.
2: Yo creo que era Nacho Felipe y su banda de rock, me parece.
3: O Nacho Felipe y su banda de rock.
2: Yo creo que era mi banda.
3: Puede
2: ser. Sí, sí,
1: sí. Era con tu banda.
2: Sí, sí, sí, pero no era sustituto, él era el titular.
1: Vale.
3: Entonces, fuimos allí a Madrid y resulta que quedó, que bueno, pues nos ponemos a montar la batería y no había pedal de bombo. Claro, sin el pedal de bombo, un sábado a las 8 de la tarde en Madrid... Era en Las Rozas.
1: En Las Rozas, porque si estás en el centro.
3: Claro, era una especie de polígono, porque ahí se iban mucho los polígonos con bares y tal, y era la gente ahí a desfogar, y era difícil encontrar un pedal. Entonces, nos dimos cuenta que en una sala, que era el Aperitoche, que estaba muy cerca de esta otra.
2: Que son amigos nuestros,
3: además. Son amigos, Pedro, bueno, se hicieron amigos después de toda esta movida, tú ya lo conocías.
2: Hace 20 años.
1: Ah,
3: y
1: vale,
3: fuimos para allá, y claro, había como una especie de festival con 20 bandas. Fuimos para allá, oye, mira, nos pasa esto, estamos en la sala de al lado, vamos a tocar en media hora, no tenemos pedal, ¿habrá alguien que nos deje el pedal? Oye, salió el propietario de la sala con
2: Pedro,
3: un pedal de allí, el pedal y otro pedal de bombo también, y entonces lo llevó y nos dijo, llevar este pedal sin problema, pero luego que sepáis que venís a tomar algo y estáis invitados.
2: Estáis invitados, ¿sabes?
1: Y menudo fiestón ahí.
3: Y tocamos en la sala bravata.
2: Ahora sí me acuerdo.
3: Ahora te acuerdas,
2: ¿eh? Porque ahora vino lo bueno, exactamente, que no solamente nos dejó el pedal, sino que encima nos invitó a todo allí.
3: Sí, sí.
2: Fuimos a tomar algo. Y tenía 27 grupos tocando ese día, 27 grupos. Un escenario montado en la terraza y otro dentro de la sala y no parar. Chavales, ¿qué queréis tomar? Invitados al pedal y al segundo pedal.
1: Y al segundo pedal, exacto. Oye, Chu Montgomery, próximas fechas, ¿dónde vais a actuar?
3: Pues mira, tenemos ya previsto algo en el Small Dream, precisamente.
2: Correcto.
3: Que ya nos avisó Josín para hacer algo. Normalmente solemos hacer vermús de domingo allí. Entonces, bueno, avisaremos en redes sociales, sí. En el propio la red social del Small Dream, en la mía de Andrés Hues.
2: Y avisamos a todos los chiringuitos de Oviedo que nos llamen para tocar en San Mateo, que sería maravilloso estar tocando por Oviedo en alguno de los sitios tan estupendísimos que hay.
1: Aquí queda dicho.
2: Sí, señor.
1: Sí, señor. Pues ojalá recojan el guante.
2: Claro.
3: Exacto. Luego, por ejemplo, cada uno pues con sus historias, que no sé si lo ibas a comentar tú más adelante.
1: Por favor, hacedlo. Si no, sí, sí, más que nada porque nos queda poquito
3: claro.
1: Tiempo y está bien
3: yo
1: dar las
3: hoy,
1: fechas.
3: Hoy viernes en la Sala Gon estoy con la banda de la G.O.G. Street Band, que hacemos un homenaje, que ya es el quinto año, sexto año, que se hace un homenaje a Bruce Springsteen. Está liderado por Ángel Miguel, seguramente conocidos,
1: sí, claro,
3: por todos. Está también Álvaro Bárcena, Sam Rodríguez, bueno, Alejandro Blanco a la batería. Bueno, es un equipazo de gente y hoy estamos en la Sala Gon a las 9 de la noche. O sea que si no sabéis qué hacer, es un planazo ir a ver... Es como ver un concierto de Bruce, porque son temas un poco con los arreglos del directo, y estamos hoy allí. Y mañana yo estoy en la Plaza Porlier con Boulevard 3, que es Mónica Pañeda, está también Ángel Miguel y estoy yo. Hacemos versiones en acústico. O sea que hay plan.
2: Sí, sí.
1: Vaya, si hay plan.
3: Hay plan.
2: Sí, sí,
1: aprovecha, Nacho. Venga, pues próximas actuaciones.
2: Hacemos la última canción, si te parece.
1: Bueno, sí, venga. Yo quiero escuchar a
2: Jan Montgomery. Es una canción.
3: Estaba pensando en hacer una versión.
2: Ah, vale.
3: Si hacemos
2: sí,
3: la de.
2: Sí, sí.
1: ¿Qué queréis?
3: La de esta de.
2: ¿Insurrección?
3: Insurrección. Venga, que así canto yo
2: pues
3: también un poco.
1: Sí, venga.
2: Cántamelos.
1: Oye,
2: los dos.
1: Pendientes, para ver a Chu Montgomery en directo. Gracias por estar hoy aquí en la Radio Es Mía. Y así cerramos la temporada de verano. ¡Qué lujazo!
2: ¡Ole! Muchísimas gracias.
1: Sí, señor. El lunes arrancamos temporada. ¡No nos falléis!

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1: Una buena tarde esta que comenzamos hoy, cuando pasan unos minutos de las 4 de la tarde. Una buena tarde de verano todavía, con un videoclub muy especial. Hablaremos también del Festival de Cine Internacional, del Festival Internacional de Cine de Chisón, y hablaremos especialmente del premio que otorgan conjuntamente el festival y RTPA. Y tendremos también a los grandes artistas del mundo con Adrián Esvilla, y llegará el Tamar, que siempre encuentra a alguien que algo sabe sobre el tema. Esto es La Buena Tarde. Y comienza así.
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0: Bueno, primeras novedades del Festival Internacional de Cine de Gijón. 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Internacional de Cine de Gijón, en colaboración con Radio Televisión del Principado de Asturias, refuerza su apuesta por la creación audiovisual, echan Asturias con tres reconocimientos: 3.000 euros para el mejor largometraje asturiano, 2.000 para el mejor cortometraje y una mención especial de 1.000 euros, convocatorias que están abiertas hasta el próximo 22 de septiembre y que hoy queremos, bueno, pues conocer en sus detalles y también, bueno, pues ir avanzando con el director del festival, Alejandro Díaz Castaño. Bueno, pues esta propuesta tan interesante que siempre refuerza un sector que lo necesita. Alejandro, ¿qué tal? Buenas tardes.
1: Hola, buenas tardes, ¿qué tal?
0: Muy bien, Alejandro, bienvenido a esta buena tarde. Bueno, ayudas económicas, en todo caso, bueno, un incentivo, ¿no?, para creadores audiovisuales en Asturias y que, bueno, que aunque puede, no vamos a decir que en el audiovisual todo es tan caro, en el cine es todo tan caro, carísimo, que a lo mejor no llega para hacerlo todo, ¿no?

0: pero en cualquier caso, Alejandro, es un buen incentivo para que, bueno, pues cineastas de Asturias se atrevan.
1: Sí, la verdad es que estamos muy contentos, ¿no?, de este apoyo creciente de Radio Televisión del Principado de Asturias a los cineastas asturianos. Al final es un 50% más, ¿no?, de aportación en premios.
0: Bueno, bien.
1: Para todos los proyectos que sean de cineastas de Asturias o estén rodados aquí, si están producidos aquí. Uh-huh. Y bueno, creo que es un buen avance, ¿no? La verdad es que estamos muy agradecidos y creo que esto va a ayudar a que el cine asturiano siga teniendo ese protagonismo que cada vez es mayor, ¿no?, no solamente la sección o en las secciones dedicadas a cine asturiano, sino en todo el programa del festival, donde uh-huh. cada vez tiene más peso, ¿no?, en las secciones también internacionales y en las competiciones estatales.
0: Bueno, de hecho, nos encontramos con premio al largometraje, también al corto, y una mención especial. En todo caso, bueno, pues tres contenidos que pueden recibir su premio. Como decimos, Alejandro, bueno, un buen incentivo para seguir valga la repetición, incentivando al sector que siempre viene muy bien, que lo necesita, porque hay que echar a andar, ¿no?, una industria audiovisual que en Asturias, bueno, pues en los últimos años ha ido creciendo y que gracias al festival también posiblemente también lo pueda seguir haciendo en los próximos años.
1: Sí, la verdad es que yo creo que son varias patas, ¿no?, las que están ayudando a ir tejiendo poco a poco ese tejido industrial audiovisual en Asturias, que es algo que, bueno, que es un camino que está por recorrer, pero que ya se están poniendo las primeras piedras para asfaltarlo, digamos, ¿no? Uh-huh. Para que exista. Y yo creo que varias de ellas son, por un lado están los laboratorios de proyectos. Semilleru está organizado por Divertia, bueno, por el uh-huh. unido al Festival de Cine de Gijón, uh-huh. y el organizado por Sodeco también, esos dos laboratorios que surgieron a raíz de una convocatoria del Ministerio de Cultura para laboratorios hace unos años y que luego fueron transferidos a las comunidades autónomas, creo que están ayudando mucho a que los proyectos que nos llegan uh-huh. Pues sean mucho más profesionales, ¿no? Porque están ayudando a orientar a muchos cineastas de nuestra región o a personas jóvenes o no tan jóvenes que tienen esa idea de convertirse en cineastas, de hacer cine, de hacer audiovisual, de forma que cuando nos llegan los proyectos, nos llegan los guiones, nos llegan los dosieres que acompañan a esos guiones, tienen una calidad muchísimo mayor que hace unos años, ¿no? Y esto yo lo he experimentado. Yo recuerdo cuando nos llegaban los proyectos, sobre todo para el premio Nuevos Realizadores del Principado de Asturias, que sigue manteniéndose y que es muy importante también para los cineastas jóvenes, pues la verdad es que tenían sobre todo una condición de amateurismo, ¿no? Eran bastante, uh-huh. digamos, bueno, pues un poco de andar por casa, por decirlo de alguna forma, ¿no? Y ahora mismo nos llegan dosieres muy bien maquetados, muy bien enfocados, también lo que son los planes de rodaje, toda la parte, digamos, de logística, toda la parte presupuestaria, toda la parte de ideas, está mucho mejor explicada, de una forma mucho más cercana a los proyectos que uno puede ver, que, por ejemplo, a nivel estatal, yo estuve en su momento también, como parte de la comisión que otorgaba las ayudas del cine a nivel estatal, y sí que es verdad que bueno, pues había una diferencia entre lo que se presentaba allí y lo que luego veías aquí a nivel asturiano. Sin embargo, esa diferencia cada vez es menor y ahora mismo pues hay proyectos muy, muy, muy potentes que están súper bien presentados, que están muy bien armados. Y eso es gracias, yo creo que por un lado a esa labor de esos dos laboratorios, por otro lado también la labor del CISLAN, el Langreo, que creo que cada vez es mejor y que las piezas que nos llegan del CISLAN, del Centro de Imagen y Sonido de Langreo, son cada vez mejores también. Y luego, bueno, pues el hecho, creo, y modestamente, pero creo que también es importante, de que el festival cada vez apueste más en las secciones, digamos, principales del FIX por el cine asturiano, también es un incentivo, ¿no?, para que la gente diga, si me lo curro y si realmente lo intento tener un acabado lo más profesional posible y que la película pues tenga una factura mejor y unas ideas más trabajadas, pues puedo conseguir llegar ahí, ¿no? Eso creo que entre todos, poco a poco, pues vamos ayudando, y en este caso la Radio Televisión del Principado de Asturias con estos premios pues también se suma, ¿no? Es un incentivo más.
0: Bueno, justamente has hecho una descripción muy interesante, Alejandro, de todo el entramado que está en funcionamiento, en articulación, todos ellos, ¿no? En articulación.

0: las diferentes organizaciones, instituciones e iniciativas que se articulan también y se combinan con el Festival Internacional de Cine de Gijón y que con otras instituciones, bueno, están en el camino de la profesionalización del sector, que en todo caso, como dices, bueno, ya hay un sector profesional, pero
1: está claro, sí.
0: Pero efectivamente hay otro sector, bueno, emergente, que también se puede profesionalizar y que con este tipo de iniciativas, bueno, pues pueden hacer o acercarse a ello.
1: Sí, o sea, obviamente tenemos un sector profesional, tenemos pues unos programas televisivos que son estupendos y que están al nivel de cualquier otra televisión, y hay unas productoras que llevan trabajando mucho tiempo haciendo pues también todo tipo de pues, películas para televisión, películas para cine, cortos que tienen mucha calidad. Pero me refería sobre todo a esa gente joven, ¿no? Que está empezando y que antes pues a lo mejor nos enviaba cosas que era muy amateur y que no que realmente pues no tenía, no digamos, la calidad para poder mostrarse en un festival internacional de cine, y que cada vez esto, pues gracias también al desarrollo de los medios digitales, cada vez hay gente trabajándoselo más y realmente llegando al festival con un nivel de calidad en los cortometrajes que nos llegan, en los largometrajes independientes, hechos muchas veces pues con muy pocos medios, pero que tienen una calidad increíble.
0: Bueno,
1: y muy superior a la que tenían pues hace 15 años, ¿no? Yo,
0: claro,
1: por ejemplo, recuerdo eso, el año 2010, cuando empecé programación del festival, pues la verdad es que no hay color.
0: Qué bien que ver esa evolución, ese avance y como digo, ¿no? Esa profesionalización de ese sector que pues efectivamente hace algunos años posiblemente no tenía esas posibilidades y que gracias a los diferentes apoyos, fundamentalmente el del Festival Internacional de Cine de Gijón, pues hoy pueden lograrlo. Y hablando del premio nuevamente, Alejandro, bueno, tenemos tiempo todavía. Quien quiera presentar largometraje corto puede hacerlo hasta el próximo 22 de septiembre. Bueno, ¿qué esperáis? ¿Qué os esperáis encontrar? Seguro que ya estáis recibiendo trabajos. Tiempo hay hasta el próximo 22. Seguro que vais a recibir más. Bueno, ¿qué estáis buscando? ¿A quién o a qué perfil puede ir a parar esos reconocimientos que, por otra parte, tienen, bueno, además del premio económico, una buena oportunidad porque la pantalla de TPA estará disponible para su emisión en exclusiva?
1: Sí, la verdad es que, bueno, por un lado tenemos a algunos cineastas que ya nos han enviado sus películas y que ya, bueno, ya han participado en anteriores ocasiones en el festival, que tienen una producción más o menos estable a lo largo de los años, ¿no? Pues siempre nos acaban llegando, pues cada año, cada dos, tres años nos llega alguna pieza suya. Y luego tenemos también a la gente joven, ¿no? Y lo inesperado, que eso es lo que, bueno, pues nos sorprende más y nos hace más ilusión. Bueno, nos hace todo ilusión, pero nos hace realmente mucha ilusión cuando recibimos pues de repente una pieza que nos parece muy potente a cargo de alguien que está totalmente fuera del radar y que no teníamos constancia ni siquiera a lo mejor de que estaba rodando, ¿no? Porque a lo mejor ha hecho una película pues totalmente con un equipo mínimo y sin que se supiese, ¿no? Entonces, la verdad es que es siempre un pozo de sorpresas lo que te puedes encontrar, ¿no? Dentro de lo que la gente inscribe. Y estamos seguros de que habrá descubrimientos conviviendo pues con cineastas que ya son más habituales, ¿no? En la programación del FIX.
0: Es Alejandro Díaz Castaño, escritor, guionista, director, programador y desde luego el director del Festival Internacional de Cine de Gijón desde el año 2017, y en esta nueva edición que, bueno, que se va acercando, que ya está en marcha, lo vamos a seguir contando en esta buena tarde, Alejandro, como siempre, en colaboración con esta casa, con este programa en particular, siempre con buena disposición para contarnos todo lo que sucede en el festival, que es tanto que casi nunca llegamos a contarlo todo, pero hacemos todo lo posible para contar lo más que podemos. Compañero, enhorabuena, muchas gracias.
1: Muchas gracias a vosotros por vuestro apoyo, también en la difusión, y es un gusto estar en estos micrófonos siempre.

0: Portarte en todo con José Fernández Ribeiro y buena compañía que tenemos en este videoclub de verano, bueno, del verano que continúa con nosotros, climatológicamente hablando y también, bueno, en el calendario, que porque esto no, hasta el 21 no se termina. José Fernández Ribeiro, ¿qué tal? Buenas tardes.
1: Muy bien, ¿qué tal?
0: Bueno, las películas que nos han hecho amar el cine hoy con una selección muy especial, porque es la selección del director y del programador, José.
1: Sí, hoy es una elección diferente y además nos vamos a un género que también nos hizo mal el cine, porque además eso, bueno, tanto Tito como yo somos más o menos de la misma edad y compartimos, pues, o fuimos creciendo con este tipo de películas, y las películas de aventura, de fantasía y demás fueron muy importantes para nosotros, sobre todo porque era una época en la que visualmente no estábamos tan acostumbrados como estamos ahora a encontrarnos magia ante nuestros ojos de la manera que nos la encontrábamos en estas películas. Entonces, bueno, yo creo que ese es uno de los motivos, al igual que, bueno, la propia calidad de las películas, en algunos casos, no en todas, como vamos a ver un poco más adelante, sobre todo en mi elección, pues nos encontramos con cosas que nos hacían amar el cine, pues tanto por los ojos como por el corazón, desde luego, y por eso han perdurado en nuestros corazones.
0: José, cuando uno ve, bueno, cine, películas, tal, de pequeño, luego idealiza algunas cosas. No sé, ¿qué es lo mejor? ¿Dejar esa idealización allí, volver a esa película y decir, claro, bueno, hombre, claro, igual ahora no me va a gustar como antes, o guardamos esa ilusión? No sé, ¿qué harías tú o qué haces tú?
1: Yo bueno, claro, es verdad que no siempre es lo más recomendable intentar o regresar a una película que recuerdas de una manera, bueno, muy agradable, con esos ojos de inocencia con la que veíamos a veces algunas películas, pero otras veces, pues, incluso puede llevarte a una sorpresa aún mayor, ¿no? Porque a lo mejor te encontrabas una película de niño que te gustaba y en lugar de desilusionarte porque los efectos hayan envejecido o la historia sea más infantil de lo que podíamos imaginar, pues nos encontramos con una historia completamente distinta que en la infancia no podíamos discernir, ¿no? Sobre todo incluso en alguna de estas películas nos vamos a encontrar mucha crítica a muchas cosas que a lo mejor en aquel momento no pillábamos y que ahora nos va a hacer, pues, encontrar una perspectiva diferente, y que en lugar de desilusionarnos como eso, que de no volver nunca al lugar donde has sido,
0: claro,
1: feliz, pues es un aliciente más para bueno, regresar. Y es verdad que no con todas las películas es recomendable, con muchas de las que veía yo, desde luego que no te puedes ni acercar, porque vas a decir que, bueno, ¿cómo podías ver aquello? Pero es verdad que muchas otras veces, pues, la sorpresa estaba ahí, y es una cosa muy interesante y muy bonita del cine.
0: Así es. Bueno, vamos a acercarnos enseguida a la selección. Primero va a ser la selección del programador, luego la del director, con la que vamos a terminar. Enseguida conectamos con Tito Rodríguez, que ya está en comunicación con nosotros. Tito, ¿qué tal? Buenas tardes.
2: Buenas tardes, ¿cómo estáis?
0: Muy bien, muy bien. Bueno, Tito, aquí anunciando lo que vamos a escuchar, lo que vamos a recordar hoy, una selección a cargo del programador. El Tito Rodríguez es el programador del Festival Internacional de Cine de Sixón, bueno, que justamente en estos días estamos de presentación, de adelanto de parte de los contenidos, Tito, que en la semana lo contaremos ya largo y tendido, ¿no? Pero bueno, en los próximos días.
2: Así es, vamos ya paso a paso anunciando partes de la programación. Dimos un adelanto concretamente del FIX, tres películas por sección, dos de los focos que hacemos, dos focos de animación que hacemos este año. Hay mucho más que contar, y hoy justo en colaboración con la Fundación Municipal de Cultura y Cultura Sixón y la Sociedad Cultural Sixonesa hemos presentado un ciclo que arranca este fin de semana y que se extenderá los siguientes tres fines de semana de septiembre, que se llama Cinerama 21, y que tiene como objetivo, pues, poner en valor para su revisión, para volverlas a descubrir, para volverlas a interpretar en los tiempos presentes, ¿no? Películas de los últimos 26 años que han marcado de alguna manera la historia del cine, ¿no? Internacional. O sea que seguimos aquí, vamos, como si un festival de noviembre no fuera suficiente, todo el año con miles de cosas, ¿no?
0: Pues
2: es una iniciativa nueva que está muy bien.
0: Qué bueno. Os quedaba, sí, teníais como dos o tres semanas en las que no hacíais nada con el festival, y ahora ya están ocupadas también.
2: Ahora ya no, eso es.
0: Bueno, este fin de semana, proyecciones, ¿dónde tenemos, Tito?
2: Este fin de semana las proyecciones de Cinema 21 son todas en la antigua Escuela de Comercio, en el Salón de Actos, y tenemos cuatro proyecciones en tres días. Arranca este viernes 11 a las 7, con la gran belleza de Pablo Sorrentino, una gran película,
0: qué bueno.
2: Con un gran Tony Servillo, ¿no? Sí. Que lanzó la carrera de Sorrentino para luego pues verle donde le hemos visto en siguientes años, ¿no? Y el sábado tenemos Force Mayor de Ruben Östlund, viejo conocido del Festival de Gijón, aquí se estrenó Guitar Mongoloid, Play. Y Force Mayor pues fue la película con la que ganó Uncertain Regard en Cannes antes de ganar dos veces la Palma de Oro, una con The Square, otra con Triángulo de la Tristeza, y estar nominado hasta en tres categorías en dos años diferentes a los premios Oscar. Y luego el domingo por la mañana tenemos una para toda la familia, no digo para peques, porque es disfrutable también por parte de los adultos, El Malvado Zorro Feroz, película ganadora del César a Mejor Animación 2018, muy bonita, en la línea de los Ernest y Celestine, que han podido ver aquí los espectadores y las espectadoras del FIX. Y luego de Noah Baumbach, que coescrita con Greta Gerwig, a quien todo el mundo recordará por Barbie hace dos años, ¿no? Pero que ha dirigido más cosas e interpretado más. Frances Ha, el domingo a las 19. Todas en la escuela de comercio, en la antigua Escuela de Comercio de Gijón. Las entradas son gratis, no hace falta abonar ninguna cantidad. Sí que se tienen que retirar o reservar primero en entradas cultura.gijón.es. Esto es lo que hemos presentado hoy. Luego hay tres semanas más de programación, tres fines de semana más. Estará Jonas Trueba por aquí el siguiente fin de semana presentando la nueva versión de Los Ilusos 13+13. Es una reedición una reinterpretación de su propia película que hizo con un impulso, digamos, más visceral, más emocional respecto a qué partes volver a incluir en color, cuáles se mantenían en blanco y negro, porque, bueno, descubrieron que el color de la película, que habían trabajado en blanco y negro desde el principio, era súper bonito y dijeron, hay que hacerla otra vez, y la han vuelto a editar, unas partes a color, unas en blanco y negro, y las decisiones son más emocionales que medidas dentro de lo que podría ser una intencionalidad artística, ¿no? Se mueva más por el mundo de las emociones. Y también el último fin de semana se conectará Carla Simón a hacer un encuentro online, la directora Verano 1993, será la que ponga en su primer largo. Y es un lujo tenerles, ¿no? Son cineastas que han pasado por Gijón. Jonas Trueba estrenó en España y creo que mundialmente aquí su primera película, Todas las canciones hablan de mí, en el Teatro Jovellanos, en 2010, si no recuerdo mal, o en 2011. Y Carla Simón tuvo su primer foco en España en el FIX en 2017, cuando Verano 1993 fue el entry español al Oscar. O sea que, bueno, ya ha seguido viniendo, es premio Comadre de Cine. Gente muy cercana, muy querida, que tenemos la suerte de contar en el festival con ella y con él, y como colaboradores, y que bueno, se acercarán y participarán también de la programación de esta nueva iniciativa, ¿no? que no está nada mal, y que invitamos a todo el mundo a descubrir. Ya metí mi cuña.
0: Muy bien, bueno. muy bien. Hay que contarlo. Siempre lo contamos en esta buena tarde, siempre contamos el festival, todo lo que podemos, digo todo lo que podemos porque no llegamos a contarlo todo, pero está claro, José, que el festival crece cada año, que bueno, que ya es una referencia, esto lo venimos diciendo ya hace unos cuantos años, referencia para el mundo del cine, referencia para los festivales europeos, y bueno, afianzado ya está, sigue creciendo cada año un poco más.
1: Sí, desde luego, yo hablo desde el punto de vista de público, porque es lo que más me atañe, sobre todo, ¿no? Porque no solamente, bueno, cuando tengo alguna peli ahí, pues sí, estoy como, digamos, colaborador, por decirlo de alguna manera, sino como público siempre estoy pues empapándome de todas las películas, haciendo las quinielas imposibles para intentar cuadrar los horarios y ver todas las películas que se puedan en un día, y buscando, bueno, pues todos los momentos para aprovechar, exprimir la programación al máximo, ¿no? Pero es verdad que

0: bueno, de estos años se está afianzando una programación pues arriesgada, distinta, aunque siempre respetando digamos, una filosofía que se queda muy, muy, muy bien plasmada en cada programación, y yo creo que los aficionados lo siguen notando y lo siguen respaldando, porque es verdad que los números van creciendo cada año, ¿no?, de espectadores. Entonces, bueno, yo creo que no hay mejor termómetro para medir que eso.
1: Bueno, Tito, aquí con la aprobación del director, nos vamos a acercar ya a las pelis que tenemos para hoy, justamente las películas que nos han hecho amar el cine y en este caso en particular las películas que han hecho amar el cine a Tito Rodríguez y a José Fernández Ribeiro. Vamos allá.
2: Estoy buscando a Ogra. ¿Quién te envía? 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
1: Bueno, primera película de esta selección, Tito, Cristal Oscuro. Esta, pues no sé si te produce emoción, nostalgia, ilusión volver a escucharla. Y bueno, a la vez que la escuchas, la ves, porque eso nos pasa a todos, ¿eh? Que no sabemos las pelis de memoria y escuchamos un diálogo y ya la estamos viendo, Tito.
4: Así es, no, con esta, incluso con un fragmento de audio ya se me ponen los pelos de punta. Es una de mis películas favoritas de la niñez. Esta película se hizo, bueno, se estrenó un año antes de nacer yo, en el 82, pero la vi precisamente gracias a los videoclubs, ¿no? Y al VHS en casa, y quedé completamente prendado de ella. Cristal Oscuro, una película codirigida por Jim Henson y Frank Oz. Jim Henson, el padre de la rana Gustavo, ¿no?
1: Sí,
4: El padre de los Muppets,
1: el de
4: ¿no?
1: los ma el de las
4: y de
1: mapes,
4: Barrio Sésamo, de los Muppets, sí. Junto con Frank Oz, que era su habitual colaborador, ¿no? Nada que ver la película con los Muppets, o sea, eso olvidémoslo, es una película muy oscura, aún así mantiene el tono como para un cine infantil y juvenil. Yo creo que mis hijos la vieron por primera vez cuando tenían 10 años. Pueden asustarse un poquitín, porque claro, ahora se cuida mucho más el tema del susto, ¿no? Pero vamos, dentro de lo oscura que es bastante blanca, es una historia fantástica. Las marionetas, muy difícilmente ya se pueden ver películas hechas con estas técnicas, ¿no? Que no tengan un apoyo, digamos, un porcentaje de las imágenes muy alto, muy, muy elevado sobre la postproducción, ¿no? Aquí es todo la magia, digamos, de los escenarios, de los vestuarios, de las marionetas, de las voces. Y la verdad es que es un mundo, describe un mundo entero, o sea, es un universo entero que además tuvo su versión, digamos, más de actualizar la propuesta hace unos cuantos años, una serie para plataformas que salió, que extendía la historia, ¿no? Y yo creo que ayuda a redescubrir un poco esta película que creo que ya, tú decías antes, si era bueno volverla a ver ya de adulto, por no perder, o ya de más mayor, ¿no? Por no perder la ilusión, el recuerdo y demás. Pero es que hay películas que resisten, yo creo que de las que hablaremos hoy resisten el paso del tiempo sin ningún problema, ¿no? Y esta es una de esas que lo ha resistido y lo resistirá.
1: Eso
4: Es
1: es.
4: una gran obra de artesanía.
1: Sí, que no sé, yo iba a decir que no sé si se han vuelto a hacer, hombre, alguna cosa parecida, ¿no? Y de vez en cuando algo, vamos a decir que artísticamente tan creativo como esto, bueno, pues tenemos oportunidad de ver, José, pero claro, si estando Jim Henson en el medio, eso, claro, esas son cosas que dejaron de pasar en un momento determinado de la creación
0: Por
1: también.
0: desgracia, sí. Bueno, siempre que estaba Jim Henson, o casi siempre, bueno, sabíamos que nos íbamos a encontrar cosas que nos iban a sorprender, no solamente por lo que nos íbamos a encontrar de frente a nivel visual con la imaginación que tenía, sino porque al final iba a acabar dando una vuelta de tuerca que algunas veces inicialmente era bien recibida y otras no tanto, ¿no? Y a veces, pues eso jugó un poco en contra suyo, creo, casi. Pero esa imaginación es algo que, vamos, incuestionable absolutamente, y en esta película es un derroche más de imaginación, y tal es la imaginación, bueno, que era además la primera película, si no recuerdo mal, que se promocionaba como primera película donde no se ven humanos, ¿no? Una película de acción real que donde no hay humanos y tal. Entonces, bueno, creo que era algo que llama... Sí.
4: La primera película que se hizo exclusivamente con marionetas y con escenarios móviles, como la vendían. Entonces, irrepetible.
0: Claro, claro. Es una película de esas que hay que ver sí o sí, y como decía Tito, tanto para niños como para adultos, ¿no? Porque es una película que tiene esa atmósfera oscura que te tiene ahí mecido entre no saber si estás viendo una película para adultos o del todo para niños o qué estás viendo, pero que te atrapa y que es muy difícil salir de ahí.
1: Un poco de miedín daba, Tito, cuando peque, un poquito de miedo daba, o bueno, también era un poco el objetivo, bueno, ¿no? Que no todo fue iba a decir Disney. Sí.
4: De cara, no, esto de Disney.
1: No, lejísimos, no, claro, no, claro. No,
4: pero bueno, en Disney ya sabemos que una madre ciervo muere, ¿no?
1: Sí. No hay hay película de terror más tremenda que Bambi. Sí.
4: Eso es. Entonces, para los niños que van ahí con toda la confianza y tal, y de repente, ¡oh! Y empiezan las preguntas, ¿no? Pero bueno, aquí es bastante evidente que tiene una línea, digamos, más oscura, que juega con un fantástico. No es terror en sí, pero es verdad que para los más peques, esto, si a algún padre o alguna madre se les ocurre ponerle el cristal oscuro, ¿no? Después de escuchar esto, pues es verdad que de alguna manera los que gobiernan estas almas oscuras que gobiernan, esos pajarracos que gobiernan el mundo, ¿no? En esa tiranía que tienen, pues extraen el elixir de los más débiles, ¿no? Con el elixir se extrae también la alegría de vivir la humanidad de esos personajes, ¿no? Entonces sí que tiene estas escenas que a lo mejor, pues, de cara a menores de 10, entre 10 y 12 años, yo no la recomendaría. No sé cómo está calificada por edades, ¿eh? Pero más menos de 10, no. 11, 12, por ahí, bien. Creo que es que soy un salvaje y en casa pues vemos muchas cosas.
1: Sí, en casa hacemos lo mismo y, de hecho, a día de hoy algún reproche ha llegado, ¿eh? Ahora que el niño ha crecido, me ha dicho alguna vez, pero tú me hiciste ver esta película, ¿con cuántos años? A mí me ha quedado un trauma. ¿Alguna escena de Pulp Fiction, de las más duras, han quedado en la memoria de mi hijo, y es el día de hoy que diría que vea Tarantino con gusto, pero con mucho cuidado también, Tito. Bueno, no sé. ¿Dónde está el manual de a qué edad se puede ver según qué película, ¿no? Bueno, está Cristal Oscuro. Yo la recuerdo.
4: Hay un manual.
1: Me daba miedo. Hay un manual, ¿en serio? Sí, lo hay.
4: No hay un manual.
1: Vale.
4: ¿No? Si no se mete calificación, pero voy a mirar mientras hablamos de la otra. Y así miro todas, por si acaso. pero claro, esto, la calificación por edades, yo creo que cuando esta película se estrenó, tenía unas, digamos, unos baremos distintos, ¿no? Y estos son comisiones que el Instituto de la Cinematografía y las Artes Audiovisuales de España, que es un organismo autónomo del Ministerio de Cultura, pues ven las películas y definen una comisión bastante amplia para qué edad. Y esta del Cristal Oscuro, por ejemplo, está puesta apta para todos los públicos.
1: Fíjate, es del 82.
4: Sí. La misma película hoy probablemente no quedaría apta para todos los públicos.
1: Sí. Bueno, Cristal Oscuro, ¿eh?
4: Manual no hay.
1: Primera película de esta tarde, yo también la recuerdo con, bueno, pues con que la disfruté, pero que me daba mucho miedo. Estos personajes también me daban, claro, igual, vaya usted a saber, no lo recuerdo ahora, ¿eh? Pero igual la vi siendo yo ya muy, bueno, todavía muy, muy pequeñito, pero sí recuerdo, esta ya es frase de mi padre, que esta la vi en el cine, José. Tito, como se nos da vuelta la vida y vuelve todo a suceder, porque yo recuerdo, claro, ¿qué diría yo? Yo en los 80, y mi padre trayendo pelis en VHS, diciendo, esta la vi en el cine, que para mí aquello de haber visto aquella película, que tenía, nada, 10, 15 años, haberla visto en el cine era como una cosa de otro tiempo. Hombre, había cines en esa época todavía, luego vivimos esa época en la que hubo menos salas, ahora vuelven a existir o vuelven a abrir. Lo de ir al cine vuelve a ser una costumbre, Tito, pero la frase vuelve... Bueno, en otro contexto, pero a lo mejor suena igual de viejuna, ¿no? Yo esta la vi en el cine.
0: Uy,
1: ¿Tito?
4: Sí, sí, estoy aquí. No, pensé que venía un clip de audio.
1: No.
4: Te refieres a la siguiente, ¿no?
1: Sí, me refiero a todas. Vamos con la siguiente.
5: ¿Sigue cambiando? ¿Qué se supone que debo
6: hacer? El único modo de salir de aquí es probando una de las puertas.
7: Una de ellas lleva al castillo en el centro del laberinto y la otra lleva... una muerte segura.
5: ¿Cuál es cada una?
6: No podemos decírtelo.
5: ¿Por qué no?
6: No lo sabemos.
7: Pero ellos sí.
5: Oh, pues se lo preguntaré a ellos.
1: Bueno, segunda película de esta tarde, después de Cristal Oscuro, dentro del laberinto, Tito Rodríguez. Bueno, mucha fantasía, ¿no? En tus primeras pelis. Bueno, claro.
4: Es que además faltan como 4 semanas pasiches y entonces estamos ya en eso, ¿sabes? Entonces, sí, esta película, por eso es que no me cuadraban las edades, Alejandro. Como decías, hay 12, 13, 15 años. Digo, hombre, 86 igual, 82.
1: Claro.
4: No me cuadraba. Entonces pensé que te referías a esta. Otra peli de Jim Henson, después de Cristal Oscuro y ese recorrido que tuvo. Tuvo una aceptación igual menor, se convirtió en película de culto ya en los años 90, porque claro, contar en el elenco con un príncipe de los Goblins encarnado por el mismísimo David Bowie, pues no lo puede decir todo el mundo, ¿no? Y vamos, tiene una banda sonora original con canciones de David Bowie que es fantástica, las marionetas otra vez, ese mundo entero que describe, ¿no? En este caso sí ya mezclado con la acción real de personajes de carne y hueso, uh-huh. Otra que resistió muy bien al paso del tiempo, y que a mí esta sí que me dejó marcado, porque tenía mucho miedo, uh-huh, de tocar, de ir por el bosque y de repente toparme con el pantano del hedor eterno, pisarlo, uh-huh, y oler mal para toda mi vida, ¿no? Que era un poco lo que podía pasar. Tenía miedo también Jennifer Connelly, la protagonista, la gran Jennifer Connelly, que en tantas películas hemos visto a lo largo de su carrera, y que este era uno de sus primeros papeles ya como adolescente, poniéndola en el mapa, ¿no?, del Star System hollywoodense del 86, 40 aniversario, uh-huh, este año. Película, uh-huh, de aniversario, no,
1: ¿sí?,
4: digo más.
1: Sí, sí. José, ya, bueno, ya lo hemos hecho, vamos, lo hemos dicho, lo hemos comentado más de una vez, hay demasiadas películas que tienen 20, 30, 40 años y que las recordamos con demasiada claridad.
0: Sí, sí, eso no sé si habla muy bien de cómo va pasando el tiempo, pero bueno.
1: No, habla bien, pero a nosotros realidad no nos viene bien.
0: Sí, sí, sí. Bueno, lo bueno es que podamos haber disfrutado ya de tantas películas, ¿no? Claro. Y las que quedan. Entonces, bueno, tener siempre ese bagaje para ir manteniendo una lista interminable cada vez más grande de películas a las que queremos volver, uh-huh, y películas que han formado parte de nuestra vida, como en este caso Dentro del Laberinto, pues es una cosa muy muy bonita, ¿no? Y que además pues ayuda a que esta infección, esta gripe, este, uh-huh, contagio por el amor al cine se lo podamos seguir extendiendo a las generaciones venideras,
1: claro,
0: ¿no? Y tengamos siempre de dónde tirar, ¿no? Que es una cosa muy importante. Y Dentro del Laberinto para mí fue una película que, bueno, si Cristal Oscuro me volvió loco, uh-huh, con esa oscuridad, esta me volvió loco a nivel visual, ¿no? Es una película que es increíble, no solamente por todas las cosas que nos encontramos, como la secuencia de las escaleras, ¿no? Con el homenaje al cuadro de relatividad y todas esas cosas mágicas que nos encontramos, es tener también a David Bowie, que para mí pues no era un actor, era una persona que estaba siempre en casa también, pero en discos, y me, uh-huh, me llamaba mucho la atención, ¿no? Y de hecho también tiene muchos trucos, bueno, pues habituales, como de Jim Henson, y otros que nos llaman más la atención, porque yo veía a David Bowie haciendo malabarismos, dice, ¿cómo aprendió a hacer estas cosas tan...? Y luego pues con el paso de los años te pones a investigar y ves que en el fondo era una persona que estaba detrás haciendo, pues, como no puede ser de otro modo, como, uh-huh, con Jim Henson, como si fuese una marioneta humana, ¿no? Y era un malabarista que estaba haciendo esas malabares a ciegas, como si fuesen los brazos de David Bowie, ¿no? Entonces te pones a investigar en todas estas producciones de Jim Henson, aunque, bueno, él acabó hasta la coronilla del, uh-huh, cine, digamos, uh-huh, por culpa de, bueno, que esta película no funcionó del todo bien en su momento. Y bueno, es otro mundo aparte investigar sobre todo lo que hizo Jim Henson.
1: Dentro del Laberinto, segunda película de esta tarde, en la que nos vamos a acercar a más películas que hicieron amar el cine a Tito Rodríguez.
8: Que no está mal, mi querido Munchausen. Es imposible encontrar nada mejor.
9: Oh, bobadas, majestad.
7: ¿Qué os apostáis a que os consigo en el plazo de una hora una botella de Tokaj muy superior a este de las bodegas imperiales de Viena a tan solo 2000 kilómetros de aquí? Aceptad mi reto. Si no lo consigo, podéis decapitarme. Esa es mi apuesta. ¿Qué apostáis vos?
8: Acepto. Y si lo conseguís, podréis llevaros de mis tesoros todas las riquezas que pueda transportar el hombre más robusto.
7: Trato hecho.
1: Bueno, qué educados, qué elegantes esta aventura del barón de Munchausen, Tito.
4: Maravilla de película también. Estamos como muy de fantástico hoy, pero esta para mí es una película inolvidable, la descubrí ya un poquito más mayor. Esta es de las que tengo en edición especial en casa, en DVD, el VHS ya no lo tengo. Pero bueno, dirigida por Terry Gilliam. Además, Terry Gilliam, premio de honor en el Festival de Cine de Gijón en 2014, que vino a visitarnos también y lo recibió. Con una muy joven Uma Thurman, que hace un papel secundario, pero bueno, está el elenco plagado, pues eso, desde la cabeza voladora del Rey de la Luna, que es Robin Williams, o el propio John Neville como el barón de Munchausen, que hace un papelazo aquí increíble, ¿no? Oliver Reed. Es que, bueno, ¿qué podemos decir, no? Además, Terry Gilliam, de alguna manera, Monty Python también, ¿no? Bueno, de alguna manera, es miembro de Monty Python, ¿no? Está rodada en España, en Belchite y en Almería. Lo tiene todo para que nos interese, ¿no?, hablar de ella. Y es que es una auténtica delicia. O sea, es una película en la que te hace un poco reivindicar que no hay edad. No hay edad para vivir las aventuras, no hay edad para volver a tener tus cualidades de la juventud y sobre todo también habla de la amistad, de la lealtad, ¿no?, del honor. Un honor casi de caballero, iba a decir, pensando en Albert Serra, no tiene nada que ver. pero bueno, es una película maravillosa. Bueno. O sea, si hablábamos las otras con las marionetas, los escenarios, las escenografías móviles, todo lo que entrañaba las producciones de Jim Henson, en este caso es que también hay una serie de efectos visuales hechos de manera artesanal, películas del 88, unos vestuarios increíbles y también hay una gran artesanía detrás de las aventuras del barón Munchausen. Yo esta creo que de las tres quizá es la que menos, o no lo sé, eso es a mi juicio, pero quizá es la menos conocida de las tres en lo que es la cultura popular, si bien no deja de ser también una película de culto. Fue un auténtico fracaso en taquilla, con lo cual eso ya enseguida la convierte en obra de culto, sí, o sea, automáticamente. y se ha ido recuperando con los años y se sigue reeditando. Vamos, yo creo que es una película que todo el mundo debería ver porque lo van a pasar bien. Tiene asideros por todas partes.
1: Las aventuras del barón de Munchausen. Sí, diga Tito, sí.
4: Antes de existir los Avengers, tenías a los personajes con superpoderes de las aventuras del barón Munchausen. Bueno, sea, eso es así.
1: Siempre que aparece algún Monty Python, lo pasamos bien, José, o lo hemos pasado bien.
0: Nosotros sí, ellos no tanto, porque en esta película salía Eric Idle y bueno, dijo que bueno, que como siempre, aguantar a Terry Gilliam había sido un caos absoluto, porque bueno, la producción de esta película, bueno, como dice Tito, era todo artesanal, era muy complejo. Bueno, Terry Gilliam quería hacer las cosas también con unos escenarios que al final tuvieron que ir moviendo para adelante y para atrás porque no pudieron afrontar todo lo que quería hacer en su imaginación Terry Gilliam, y decía Eric Idle que sí, que para los espectadores era una maravilla ver películas de Terry Gilliam, pero para los que tenían que estar ahí detrás de las cámaras o esperando en los sets, pues o sea, era un absoluto infierno, ¿no? Y la verdad es que bueno, yo creo que lo podemos imaginar. Para mí esta película siempre era como una especie de Don Quijote extraño que veía ahí de niño y me llamaba muchísimo la atención, porque además yo veía que no eran personajes españoles y luego de repente me encontraba con José Elifante ahí y o sea, seguía haciendo de muerte y me llamaba muchísimo la atención esta peli. Y luego, bueno, pues fue otra película que con el paso de los años se fue quedando ahí en mi memoria y me fue acompañando también porque, bueno, Terry Gilliam también fue otro de los personajes con los Monty Python que me fueron acompañando desde pequeño. Entonces, bueno, yo creo que es otra de esas películas que hay que ver sí o sí al menos una vez en la vida.
1: Bueno, pues tercera película de esta tarde, Las aventuras del barón de Munchausen, películas seleccionadas por Tito Rodríguez. Tenemos ahora la selección del director.
9: Los sueños son mi especialidad. 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
10: ¿Amor?
1: Bueno, ahí estamos, José, con Legend.
0: Sí,
1: José.
0: Sí, sí, una película que a lo mejor es mucho menos... no sé si decir conocida, pero desde luego reconocida, porque objetivamente uh-huh. seguramente es la peor de todas las películas que traigamos hoy, pero es una película que le tengo mucho cariño por eso, ¿no? Porque es una peli del 85 que vi ya de muy, muy pequeño, uh-huh. desde luego en el videoclub, una peli protagonizada por Tom Cruise y por Mia Sara con Tim Curry, que era quien escuchábamos haciendo de diablo este personaje. Porque bueno, yo quería hacer un pequeño homenaje a Tim Curry, que nos dejó hace un par de semanas y, uh-huh. y la verdad es que aquí está irreconocible con esas prótesis de demonio que tantas horas llevaba de maquillaje como de desmaquillaje y que fue un sufrimiento terrible para el actor, pero que desde luego ya junto con la siguiente película que creo que hizo, que fue Cluedo, que fue otra que descubrí en los videoclubs y que me sigo viendo a lo mejor un par de veces al año porque me encanta, pues me hicieron empezar a amar a ese actor, ¿no? De esa mirada tan inconfundible, ¿no? Digamos, y cada vez que me lo encontraba, pues me acordaba de todas sus películas, luego lo veía en It. Entonces, bueno, era una película que me llamaba mucho la atención, más que por lo que nos cuenta, que sí que es verdad que podemos decir que es de esas películas que a lo mejor mejora un poco con un revisionado, porque nos uh-huh. habla sobre cómo a veces hay que adentrarse en la oscuridad de nosotros mismos para llegar a la luz. Si nos ponemos a pensar un poquitín en el fondo en esta historia, yo creo que es interesante verla ahora y además es una peli que en su momento dirigió Ridley Scott, que venía uh-huh. de hacer Alien y venía de hacer Blade Runner y luego de repente pues se puso a hacer una película que se salía por completo de lo que venía haciendo,
1: sí,
0: ¿no?
1: Sí,
0: además
1: sí.
0: de los vídeos musicales y demás. Uh-huh. Entonces yo creo que es una peli que bueno, en su momento funcionó bastante bien y a mí me sigue trayendo muy buenos recuerdos.
1: Aquí a puerta fría, Tito, digo a puerta fría porque Tito ni siquiera sabía que íbamos a hablar de esta peli, no sé si te ha venido a la memoria, si la has visto, Tito, yo...
4: Está muy bien traída la peli, porque, sí. porque algo tiene el protagonista, bueno, el protagonista sí. interpretado por Tom Cruise aquí, ¿no? Uh-huh. El carácter o la, digamos, un poco esa figura con la marioneta protagonista del Cristal Oscuro, ¿no? Pero sí. personajes del bosque, sí, encantados, sí. ¿no? Hacia los tienen que bajar a los infiernos de la oscuridad para salir adelante, ¿no? Y bueno, es una película que es de cabecera, yo creo, Legend. Lo que pasa es que es eso, Ridley Scott venía donde venía, como decía José, ¿no? Y esto fue una rareza. Si bien la película se estrenó uh-huh. en el Festival de Venecia, mira, el 26 de agosto de 1985, uh-huh. Que está haciendo justo ahora el Festival de Venecia, estamos uh-huh. por esas fechas, antes empezó un poquitín antes. Uh-huh. Y esta es otra de las que también pues se puede decir que, si no recuerdo mal, se hizo una reedición del Director's Cut, que se empezaron a principios de los 2000 para recuperar uh-huh. Películas que tenían casi 20 años, ¿no? Con el DVD y tal, y, uh-huh. y los inicios ya del Blu-ray. Se hizo una reedición con esta película en 2002, sí. si no recuerdo mal, ¿eh? Sí. o 2001, 2002, 2003, por ahí. Yo me acuerdo que estaba empezando la universidad. y ahí fue cuando la volví a ver la última vez. O sea, que ya hace 24 años, maldita sea. Uh-huh. Pero sí, desde luego, a ver, es Legend. En las conversaciones sale de manera bastante habitual. Uh-huh, de manera uh-huh, bastante habitual.
1: Uh-huh, sí, sí. Iba a decir yo antes que yo con vosotros puedo asumir este riesgo, ¿no? Decir, bueno, Tito no sabía que íbamos a meter esta peli, pero bueno, seguro que va a tener algo que decir. Las visteis todas, José, es alucinante.
0: Hombre, sí, estas de aquí son digamos que son el, sí. Iba a hacer el decálogo, bueno, traemos cinco hoy, pentagrama obligatorio para todo el mundo, ¿no? Igual que, bueno, no está aquí, pero Willow, por ejemplo, es otra de esas también, que siempre entraría en sí, ese tipo de películas. Sí. O bueno, uh-huh. si ampliamos un poquitín más y si salimos más de la fantasía y tal, pues dentro de la España de brujería... Pues
4: Willow... Willow también es su película.
0: Claro, claro, claro, por eso, ¿no? Es que si nos ponemos a contar, luego empezamos ya con Conan y cosas así, no terminamos. Entonces...
4: Sí. No, ya, y una de las que tenemos que hablar algún día es Krull. ¿Sabes cuál es, no?
0: Sí, claro, hay un... Bueno, de ese estilo, que además son menos... menos conocidas por... Sí. Hay que ampliar también ahí el espectro y seguro que la gente va a descubrir muchas cosas que hay estrenadas también convertidas en clásicos de culto absoluto y, uh-huh. y Cruz es un ejemplo perfecto, sí.
1: Bueno, vamos a hablar ahora de una película que sí fue conocida, que sí fue popular y lo sigue siendo. Y bueno, iba a decir que no pasa el tiempo por ella. Bueno, sí pasa, pero pasa bien.
11: Esta piedra caliza tiene un aspecto delicioso. Un buque exquisito. Se nota que es de buena cosecha.
12: Sí, tienes razón. Hemos acampado aquí por estas piedras tan deliciosas. Este tío está loco, ¿verdad? No, es un comepiedras.
13: Un comepiedras.
12: ¡Un comepiedras!
1: Bueno, una historia que sigue funcionando, José.
0: Sí, conmigo desde luego. La verdad es que, bueno, he querido traerle y en que a lo mejor era un poco menos grande, por decirlo de alguna manera, con otra que está en el polo diametralmente opuesto y La historia interminable, pues eso, es un exitazo enorme desde que se publicó la novela de Michael Ende uh-huh. en el 79, si no recuerdo mal, y ya fue un éxito abrumador, se tradujo a un montón de idiomas y, bueno, pues evidentemente tenía que llegar la adaptación al cine, que llegó con una trilogía que bueno que arrancaba con esta película que al final bueno pues no satisfajo no sé no yo logro satisfacer no satisfizo sí
1: es muy difícil
0: a Michael Ende que uh-huh. ya muy pronto empezó a ver que la cosa no iba por donde uh-huh. le gustaba pero uh-huh. Hacía que se separase cada vez más de la producción, quiso que se quitase su nombre de ella y no tener nada que ver con la historia, pero uh-huh. al final, bueno, el público la aceptó como lo que era, una película con la que nos podemos sentir identificados en muchas cosas, ¿no? Por ejemplo, en este niño, Barrett Oliver, que bueno, aparece en un mundo de fantasía, digamos, gracias a la lectura, ¿no? Que es algo con lo que de niños también en muchas ocasiones soñamos y era algo que, bueno, en cierto modo nos puede parecer algo casi uh-huh. natural, ¿no? Uh-huh. Con lo que nos puede ocurrir, bueno, pues con la lectura y luego llegar a un mundo como el que llega este niño y nos encontramos con todo tipo de personajes, todo tipo de elementos de fantasía, cada cual más complejo, como la marioneta de Fujur, que era una marioneta de más de 14 metros de largo, era una, uh-huh. una barbaridad, y bueno, nos encontramos con momentos inolvidables, ya no solo con la música, sino bueno, por todo lo que supuso la peli.
1: Fujur era el
0: dragón.
1: Era el dragón, sí, el sí, perro
0: sí.
1: dragón.
0: Sí, sí, sí.
1: Claro, porque todo el mundo decía Atreyu. Atreyu era el guaje.
0: Atreyu era niño, sí,
1: claro.
0: Sí,
1: Bart Oliver, sí. Tito.
4: Atreyu, Fuyu, y nadie se acuerda cómo se llama el caballo de Atreyu.
1: Oh, por favor, por favor, hablando de crueldades en películas para toda la familia, has hablado del caballo de la historia.
4: El caballo de Atreyu.
1: Por favor.
4: Y las arenas movedizas.
1: Madre mía.
0: Claro,
1: no había ninguna necesidad.
0: Hablabais de la crueldad de Disney, pues esto también,
1: es tremendo.
0: También se lo trae. Pero bueno, es verdad que no le pasó nada al caballo.
1: No
0: le pasó nada.
1: No, luego se descubre que en el momento duele, Tito, un montón. Mira, es que duele como si fuese cierto.
4: Esta película...
1: Sí.
4: Esta película sí que da miedo, o sea, porque no hay nada que dé más miedo
1: claro.
4: que la nada,
1: sí.
4: la nada,
1: mm.
4: el fin. Entonces, esta peli sí que da miedo,
1: uh-huh.
4: pero es muy bonita para verla en la infancia.
1: Claro que sí.
4: Y además para motivar un poco la lectura, ¿no? Y recuperar también. Es que uh-huh. no conozco muchos libros que estén editados en varios colores para que puedas mantener el sentido de cuándo está sucediendo una historia, en cuál de las dimensiones. Y La historia interminable está editada así, para que las tres narraciones se vayan alternando, ¿no? Michael Ende. ¿Alguna sorpresa hay con Michael Ende este año? No puedo desvelar.
1: Ajá, bueno. Relacionada,
4: pero no es La historia interminable.
1: Relacionada con el Festival Internacional de Cine de Gijón, Tito Rodríguez, relacionada con el festival, sí, sí.
4: Sí, sí, claro.
1: Claro, bien. Bueno, ya dimos casi una primicia aquí, ¿eh? Una primicia que se está confirmando, ¿eh? Y lo confirmaremos en los próximos días. En todo caso, un repaso fenomenal al mundo del cine que nos hizo justamente amar el cine. Cristal oscuro dentro del laberinto, Las aventuras del barón de Munchausen y Legend Jose y la historia interminable. Cinco grandes películas seleccionadas por Tito Rodríguez, programador del Festival Internacional de Cine de Sison, y nuestro director de cine más querido, José Fernández Ribeiro. Tito, muchísimas gracias, compañero, gracias.
4: Gracias a vosotros, como siempre.
1: Un abrazo. Gracias. José, muchísimas gracias.
0: A vosotros.
1: Bueno, no será interminable, pero seguiremos contando historias en esta buena tarde. Ya tenemos las noticias que nos cuentan la historia de la actualidad. Y después, esta buena tarde sigue. José Fernández Ribeiro, muchísimas gracias.
0: A vosotros, gracias.
1: Digo que esto es la buena tarde y sigue Noticias de las 5, tras lo cual, pues seguimos hasta las 6.

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1: Ahí estamos con el Tamar, bueno, ahí y aquí, porque el Tamar está en la música y también está en los estudios de La Buena Tarde. ¿Por qué está el Tamar con nosotros? Porque siempre encuentra a alguien que algo sabe sobre el tema. Tamar, ¿qué tal? Buenas tardes.
2: Bien, aquí estoy.
1: Bueno, muy bien, ¿qué tal la semana informativamente hablando?
2: Bien, ¿empezó el cole?
1: Sí, empezó el cole, esa es la noticia, claro que sí. Empezó el cole, bien.
2: Sí.
1: ¿Es de noche por la mañana?
2: Sí, todavía. Sí, sí. Los llevé a las 7:30 de la mañana al cole y tal. Sí, sí, pero bueno, fueron encantados el primer día, ¿eh?
1: Bueno, bien, bien, bien. Bueno, está bien. El primer día, no, la primera semana más o menos, la cosa...
2: Están encantados.
1: Va bien. Bueno.
2: Pero todo bien. Sí. Bueno. Hay multas de la Nueva España por ahí circulando. Sí,
1: no,
2: sí.
1: Menos mal que... Bueno, iba a decir, no sé si el Tamar va... ¿Anda mucho en coche el Tamar? No.
2: No, recuerdo que si te puedo, os puedo hacer gracia que recuerdo que una vez pensé hacer una canción que se llamara Un año en reserva.
1: Ajá.
2: Porque tuve el coche un año en reserva.
1: Ajá.
2: No conseguía salir.
1: Sí.
2: Era tan probe que recuerdo ir a la gasolinera y eché una vez 10 euros
1: sí.
2: Y estaba tan abajo que no
1: que
2: salió.
1: No se movió. No.
2: Sí, se movió, pero no salió, no se quitó la luz. Y yo decía, joder.
1: La luz está que nos anuncia que ya nos queda poco recorrido.
2: Sí, yo eso lo apuraba bastante.
1: Sí.

0: Sí, sí. Llegué a andar
1: iba a decirle,
0: 70 kilómetros.
1: Ha llegado a medir cuántos kilómetros podía aguantar con la luz encendida. Sí, eso lo tenemos hecho.
0: 70.
1: Más de una vez.
0: Llegué a andar. Kilómetros. Ya era
1: sí,
0: hostia.
1: Ya hacía como 10, 15 kilómetros.
0: ¿Eh?
1: Como 10 kilómetros de más.
0: Hostias, no sé, yo creo que será 75 lo que llegaba. Estaba ya cosa muy justa.
1: Bueno.
0: Tengo anécdotes propicios días.
1: Todo. Queremos todo porque, claro, hay que hablar de lo que pasa y de lo que le pasa a la gente, que cuando sepamos de qué nos hablan, cuando hablan de la gente, ese día tendremos más respuestas.
0: Bien.
1: Porque la gente, ¿qué es la gente?
0: No sabemos lo que es la
1: gente. Somos todos, es un grupo de personas, es la gente por ahí. Son todos aquellos que siendo ajenos a nosotros son la gente. Quitamos a los familiares y amigos.
0: La gente.
1: ¿Qué hay la gente?
0: No sé, suena como agente, ¿no?
1: Sí,
0: pero la gente.
1: La gente.
0: Es la gente, incluso la gente es un agente, ¿no?
1: También.
0: Antrópico.
1: Claro.
0: Sí. La gente tapa mucho, ¿eh? Que si te parece.
1: Las multas de la.
0: O sea, ¿quieres empezar por las multas de la Nueva España?
1: No, como dijo antes lo de las multas.
0: Vamos a empezar, venga.
1: Las multas de la Nueva España, atención.
0: Hubo un improvement.
1: Hay tema.
0: Hubo un improvement en las multas de la Nueva España. No, Solo traje dos.
1: Vamos a explicar a los oyentes que puedan haber llegado por primera vez a este tramo de la conversación.
0: Sí.
1: Hace un tiempo que la Nueva España y los periódicos en general.
0: Bueno, la Nueva España es especialista.
1: Eso es. Te tiran una noticia, ponen ahí una noticia sin. O sea, desarrollando en el título algo que te preocupa.
0: Sí.
1: Entonces tú luego vas a ver qué demonios hablan en la noticia y a veces en el cuerpo de la noticia te encuentras con la respuesta o no.
0: Bueno, es como...
1: Pero claro, el periódico ya logró que tú le des a la noticia y que la leas y tal. Si eso se llama click and play.
0: Click and bait. Bueno, clickbait. Clickbait, ¿no?
1: Clickbait.
0: Yo creo que es clickbait.
1: Clickbait
0: de cebo.
1: Sí. Vale.
0: Pero escucha, podemos llamarlo noticias thriller.
1: Ajá,
0: como un thriller de Michael Douglas.
1: Ah, porque tiene suspense.
0: Podemos hacer como un thriller de estas noticias que tengo aquí luego.
1: Está.
0: Si
1: Quique, busque suspense.
0: Tiburón.
1: Tiburón, por ejemplo.
0: Sí.
1: Tiburón es ya tenemos el suspense.
0: De toda esta metralla de la publicidad.
1: La música de Tiburón, ahí ya tenemos.
0: Me llamó. Tengo una estrategia. Claro. Creo que. No sé si te lo conté. Tengo una estrategia nueva con las llamadas de spam.
1: Ah, no, a ver.
0: Entonces me llaman y yo.
1: Bueno,
0: les hago esperar
1: que de momento del otro lado hay un humano.
0: Sí.
1: Una persona humana.
0: Bueno, no siempre, ¿eh?
1: No,
0: hay
1: no.
0: veces que te llama una máquina.
1: Por eso digo de momento.
0: Sí.
1: A veces sí.
0: Pero
1: a mí
0: cuando hay algún
1: ha
0: humano,
1: máquina, sí. Sí.
0: Yo ya la técnica nueva. Primero empecé a hacerme como que hablaba una lengua incomprensible. Bueno, sí, ya no sé qué tal. Hacía yo. Y duraban como 20 segundos. Empezaba a hacer así y colgaba.
1: Y colgaba.
0: Ahora tengo otro recurso que me mola.
1: Atención, cuidado.
0: ¿Eh?
1: Sí.
0: Espero unos 20 segundos antes de contestar.
1: Sí.
0: En contestación a su estrategia de que como llaman a 300 personas a la vez, coges y no hay nadie. Hasta que de repente, hola, buenos días, no sé qué, tal y cual. Pues yo espero ahí. Y luego hablé con una moza el último día. Dije, usted, pero... No le da vergüenza su trabajo. No, pero ¿por qué? Dice, porque no se da cuenta de que trabaja engañando a la gente.
1: Claro.
0: Igual necesita comer, no lo digo que no, cuidado, la responsabilidad. Pero digo yo, no haga esto, porque me decía ella, ¿es usted Pablo Tamargo? Y yo, sí. Y dice, soy de su proveedor de Endesa. Y es que no estoy con Endesa. ¿Por qué me tienes que engañar? ¿Por qué me tienes que tratar como un imbécil?
1: Claro.
0: ¿Eh? Imagínate un paisano de 80 años.
1: Sí.
0: De eso se trata, ¿no?
1: Claro.
0: Vomitivo.
1: Sí. Es un sistema, que debería... Bueno, es que está regulado y aún así logran superar esa regulación y hacer lo que les da la gana.
0: Habría que multarles.
1: Claro.
0: Y para eso, vayamos a la Nueva España.
1: ¡Oh! Atención.
0: Dice la Nueva España.
1: Cuidado, ¿eh? A ver, te pueden multar.
0: Multado... Con 200 euros por llegar al semáforo a la velocidad adecuada.
1: No puede ser.
0: Frenar, pero no fijarse en la nueva S991C.
1: Ojo.
0: La Guardia Civil extrema la vigilancia. No sabemos qué es la S991C. Entonces aquí encontré un nuevo filón de multas thriller.
1: Ajá.
0: Con acrónimos, sí, acrónimos, ¿no? S991C.
1: Sí.
0: ¿Qué te pasó, Genaro? No, que fui el otro día y me multaron. ¿Por qué? Por no fijarme en la S9991C.
1: Y el otro te contesta, no, hombre, no, ¿cómo te va a pasar eso?
0: Claro, claro.
1: Tienes que tener, ¿cómo es la S?
0: S991C. Y no de, fijarse.
1: Claro.
0: Cuidado.
1: Claro, no fijarse.
0: Claro.
1: No fijarse.
0: Y dije yo, bueno, esto será una anécdota. Claro, pero no, claro. No, es un modus operandi de la Nueva España ahora.
1: Ah, sí.
0: Porque tengo aquí otra.
1: Ajá.
0: Más grave, si cabe.
1: A ver, otra...
0: Multa de 400, no 200. La S9991C
1: sí.
0: Son 200.
1: Ajá.
0: Aquí empieza con un concepto que más o menos estamos tenemos asimilado ya,
1: sí.
0: ¿No? Dice, multa de 400 euros por circular con la baliza V16. Ojo, por hacer algo correcto.
1: Claro, pero ¿cómo?
0: La tengo.
1: Pero si la tengo.
0: Pero no fijarse en la R301.
1: ¡Hala!
0: Esto que estoy diciendo no es coña. Pues todo esto
1: está publicado así.
0: Está aquí.
1: ¿Qué es la R?
0: Lo estás viendo, Fonseca.
1: ¿Qué es la R301?
0: Es cierto lo que digo, ¿no?
1: R-301.
0: Mira la S9991.
1: Sí, no, ahí está. Sí,
0: ¿por
1: sí.
0: qué nos hablan así ahora,
1: claro.
0: desde la Nueva España? ¿Qué
1: claro.
0: pretenden? ¿Qué pretenden? ¿Volvernos locos?
1: Que nos aprendamos código.
0: No sé, no sé lo que pretenden.
1: Si no aprendemos el número de teléfono de gente que conocemos, vamos a aprender... No, imposible. Pero luego en el cuerpo de la noticia dice...
0: No llego a verlo.
1: Revela.
0: No, no, no me importa, no me interesa. Porque me gustan las películas que acaban
1: claro,
0: en suspense.
1: Claro, claro.
0: Entonces quiero pensar...
1: Sí.
0: En mi, cuando tengo un rato de asueto,
1: sí.
0: digo yo, ¿qué será la R301?
1: Pero yo, usted me acaba de decir esto y ahora... Seguramente es lo que busca, no sé si es lo que busca este periódico, pero a mí me va a suceder que cuando llegue el semáforo ahora y me voy a detener, voy a creer que a lo mejor me pueden multar
0: por la S9991C.
1: Claro, por eso.
0: Molaría encontrar claro. un policía por la calle. Sí, decir, oiga, oye, perdona, gente.
1: Sí.
0: Tengo correctamente la S9991C. Y pensará eso. Yo pues, ¿qué es eso?
1: Claro.
0: Un versículo de la Biblia.
1: Igual, a lo mejor me dice, bájese del coche.
0: Bájese,
1: documentación. Madre mía.
0: Esta semana ya ves,
1: ¿qué
0: las,
1: momento,
0: multas,
1: ¿eh?
0: Las multas de la...
1: Sí,
0: de
1: sí,
0: la
1: sí. Bueno,
0: de
1: nos
0: la
1: vamos
0: España sin...
1: No sabemos, son siglas que
0: utiliza... Pero lo bello del misterio, hay que dejarlo ahí.
1: España, ¿eh?
0: Hay que dejar un poco de misterio
1: un
0: en la vida.
1: De misterio.
0: Entonces, ¿qué será?
1: O sea, no hay respuestas para todo.
0: Exacto.
1: ¿Qué, por ejemplo? No sé... Hay respuestas para por qué la tostada cae del lado.
0: Sí, por el peso,
1: de la
0: seguramente,
1: mantequilla,
0: ¿no? Porque
1: será...
0: pesará más por un lado.
1: Sí.
0: ¿No? Hay respuestas a que baje yo de casa
1: sí.
0: a las 6 de la mañana y haya dos follando en mi portal.
1: ¡No!
0: Sí, sí, sí.
1: ¿En
0: sí.
1: serio?
0: Hay respuestas.
1: Es el amor. Es el amor.
0: Sí.
1: Iba a decirle yo la primavera, pero no. Pero
0: no
1: bueno.
0: No sabemos qué pasa.
1: En el portal, hombre,
0: sí,
1: 6 de la mañana. Bueno,
0: sí,
1: claro,
0: bien,
1: siendo
0: bueno,
1: de noche.
0: Bien. Bueno, no pasa nada. No, sí. no, sí, fui muy. Yo fui muy, muy cordial.
1: Buenos días.
0: No, porque no los vi. Estaban metidos
1: ajá.
0: en un hueco que tengo
1: sí,
0: yo en el ascensor.
1: Sí, sí, sí, sí.
0: Que es cuando bajo por la mañana y hay.
1: Ah, mira, ahora.
0: Mira.
1: Sí.
0: Entonces yo los oí jadeando ahí tal.
1: Uy.
0: Y dije, sí. perdonad, tengo que pasar por ahí.
1: Sí,
0: lo siento mucho,
1: claro.
0: Lo siento de verdad, me sí. jode interrumpiros. Me jode, nunca mejor dicho, interrumpiros. Voy a sentarme ahí,
1: sí.
0: fuera.
1: Ajá.
0: Espero a que acabéis y luego ya paso yo.
1: Bueno, bueno.
0: Y me senté.
1: Sí.
0: Oían las risas
1: y,
0: cómplices.
1: Y pregunto,
0: no.
1: ¿Tardaron mucho ya luego?
0: No, se oyeron ahí llaves.
1: Ah, bueno.
0: Bueno.
1: Se pusieron...
0: Gente vistiéndose y eso
1: sí,
0: y tal.
1: Sí.
0: Y sin embargo no salieron. Les
1: ajá.
0: debió de dar vergüenza. Yo tengo la teoría de que era un vecino o
1: ah,
0: vecina.
1: Pero usted no sabe todavía.
0: No, es
1: claro.
0: misterio. Como la S9.
1: Bueno, otro misterio.
0: Igual
1: claro.
0: era la vecina S9991C.
1: Sí, no. ¿Eh?
0: O la RV301.
1: Claro, vaya a saber.
0: Claro. Entonces cogieron el ascensor y subieron.
1: Sí.
0: A otro plano.
1: A otra dimensión.
0: No sabemos.
1: Pues entonces, pero ahí está. Mire, aquí me está poniendo una situación. Luego subieron.
0: Sí, acabaron.
1: O sea que podrían. No, no. Pudiendo haber
0: sí.
1: llegado
0: sí.
1: al piso.
0: Pero no, no, subieron, yo creo.
1: No, ya, pero.
0: A otra escalera. Pues, no creo que subieran a un piso.
1: No fueron.
0: Estás dando
1: vale,
0: por
1: vale.
0: supuesto.
1: No, que fueron al piso. Sí,
0: que,
1: sí.
0: No. Quizás no. Quizás fueron a otro rellano.
1: Buscaron otro rincón
0: sí,
1: dentro
0: sí.
1: de.
0: Claro,
1: la, bueno, dentro de la parte pública del
0: sí,
1: edificio,
0: sí.
1: ¿no?
0: Bueno, espero que haya acabado bien esa historia.
1: Sí, nunca mejor dicho.
0: Sí, sí. Me alegro por ello.
1: Ojalá.
0: Sinceramente.
1: Eso es.
0: Y luego me pasó otra cosa curiosa también. Con uno durmiendo en la calle.
1: Ajá.
0: Ahí en el polideportivo de la arena. Y
1: sí,
0: tal.
1: Sí.
0: Entonces, a veces...
1: Ah, en las escaleras.
0: Pero en una posición imposible.
1: A ver.
0: ¿Debe tenerles marques todavía de cada escalón de esa entrada?
1: No.
0: Tirado allí, tirado con una mamada.
1: Como los dibujos animados.
0: No das crédito.
1: La cabeza en un escalón, los omóplatos en otra, la cintura en otro escalón y así.
0: Eran como las 11 de la noche.
1: Sí.
0: Yo creo que era de la afición rival de un equipo de fútbol.
1: Temprano para estar en esas condiciones.
0: Sí. Y yo lo vi allí y dije yo, bueno, yo siempre que veo a alguien en la calle perjudicado intento decir, oye, tío.
1: Claro.
0: Vete para resguárdate.
1: Eso es.
0: O siéntate, que no estás ahí porque cuando te levantes vas a tener la espalda, la vendiste.
1: Todo doblado.
0: Y entonces fui para ahí, me acerqué. Y cuando lo desperté me dijo él, ¡dejadme dormir en paz! Debía haber sido yo el quinto ya.
1: Seguro que alguien más ya...
0: Claro. Y le dije, oye, escucha, relájate, ¿eh?
1: Claro.
0: Que todavía te llevo a rases yo por aquí por la calle, ¿eh?
1: Sí, sí.
0: Bueno, es que estoy aquí y tal, quiero dormir. Y yo, claro, pero tío, te estoy intentando ayudar, déjame dormir. Ahí quedó.
1: Se volvió a poner en la misma posición porque ya tenía el cuerpo marcado en esa...
0: Sí, sí, tenía, exacto, tenía la marca, ¿eh? Como cuando duermes, ¿no te pasa nunca que duermes en un sofá que tiene una manta o algo y te queda la marca de la manta en la piel?
1: Sí. O eso pues de que cuando le queda marcado uno la almohada, la sábana en la cara. Da, o sea, es algo natural, pero da aspecto de
0: raro, ¿eh?
1: De qué vago eres.
0: Un poco puede ser.
1: Un poco.
0: Sí, sí, sí.
1: Dice, va, pero me acabo de levantar y estuve 7 horas en la cama, nada más 6.
0: Nada más.
1: Pero quedó la marca esa ahí.
0: Bueno, quedó ahí.
1: Nada.
0: Ahí.
1: Sí, sí, sí. Bueno,
0: una prueba de que dormiste, que tenemos aquí a la cultura española representada en el Louvre por Rodrigo Cuevas.
1: Anda,
0: ¿se te ocurre escenario más maravilloso?
1: En París, qué maravilla. Sí. Oh.
0: Que tendrá, supongo que tendrá un auditorio, ajá, sala de conferencias, será algo así, digo yo, ¿no? Porque imagínate que te ponen ahí, ¿ya sabes dónde me molaría que me pusieran? En el Louvre hay varios espacios icónicos. A mí si me ponen con un cuadro de David, ¿viste alguno de los cuadros de Jacques Louis David en directo?
1: Sí,
0: ocupen como este edificio, la coronación de Napoleón.
1: El Louvre es impresionante.
0: El Louvre es acojonante. Porque luego lo más famoso, por ejemplo, la Gioconda.
1: Sí.
0: Bueno, no me entusiasma, es un cuadro que me gusta, lo veo bien, tampoco entiendo, yo soy un experto, pero a mí esos cuadros neoclásicos son acojonantes, que me pongan ahí a tocar, yo no me atrevería, te lo digo, me pondría de tal manera, que por cierto, Igor Pascual hace algo similar,
1: qué
0: va a tocar al Prado en una movida muy guay que se llama Hispanarte, y va a tocar ahí delante de cuadros de Goya, a mí me impondría tanto.
1: Lo vamos a traer, lo vamos a traer para
0: claro,
1: que
0: se lo digo yo, que venga un día.
1: Que venga.
0: Me impondría tanto estar en ese escenario que digo yo, esta maravilla de la humanidad aquí, ¿qué pinto yo aquí?
1: Claro.
0: ¿Qué pinto yo aquí? Ahí. Al lado de, de esta maravilla.
1: Está desnivelado el tema, ¿no?
0: Está mal, está poco compensado.
1: Lo mío es arte también, pero bueno.
0: Es artecilla, claro.
1: Dice, bueno, arte menor, si es que hay, ¿no? Arte es...
0: Yo hago una casa de aperos, que puede estar guapa.
1: Sí,
0: el otro hace una catedral.
1: Claro,
0: tienes que ser consciente de
1: eso. Sí.
0: No pasa nada,
1: claro. Claro, claro.
0: La belleza está en la casa de aperos.
1: Sí,
0: también.
1: Sí, claro que sí, por supuesto que sí.
0: Pero tú ves la coronación de Napoleón ahí y dices tú, mi madre, pequeño soy. Aquí en este cuadro.
1: Impresionante.
0: Pues nada, a ver si podemos ver algún vídeo o algo de eso.
1: Sí, muy bien. Muy
0: ¿te
1: bien.
0: Parece que pasemos
1: pues un... muy bien, muy bien, sí, por Rodríguez.
0: Me alegro mucho. Me alegro
1: un
0: mucho.
1: Orgullo, un orgullo para Pasturias, vaya.
0: Sí, sí. Como representante de la cultura española.
1: Muy bien, muy bien.
0: Tengo un par de propicios días. Tengo aquí comentando a Carlos Sopera, que ya apareció alguna vez. ¿Eh?
1: Sí, Carlos Sopera, hay una persona con un apellido parecido.
0: Está
1: en televisión, está en todas partes.
0: Sí, pues sale
1: está
0: aquí Carlos Sopera.
1: Aparece un programa nuevo y lo presenta él. Uno, otro, bueno.
0: Y luego tengo a una persona con un nombre curiosamente muy normal.
1: Ajá.
0: María. Pero vamos a ver que no es tan... Pues voy a empezar por Carlos Sopera.
1: Muy bien.
0: A ver qué pasa aquí. Hay un intríngulis aquí en Televisión Española.
1: Actor a la sazón, presentador de televisión.
0: Bueno, no sé.
1: Ni una
0: no
1: cosa
0: sé definir muy bien, pero resulta que acaba de abrir inaugurar un nuevo... A mí no me hace mucha. Dice, A3Media estudia una demanda millonaria contra Mediaset por posible plagio de Pasapalabra... Con Rueda la Letra, tampoco se curraron mucho.
1: y pusieron la misma gráfica, la misma rueda con las letras. Claro, es que es un formato que está inventado. Dejáis de hacerlo, que llegue otra gente.
0: Claro,
1: ya perdisteis un juicio, vais a perder otro.
0: Carlos Sobera, con es el encargado de conducir el nuevo plagio, vamos a llamarlo, ¿no?
1: Upa.
0: Es el Rueda Rueda la Letra.
1: Rueda la Letra, que además es un nombre de porquería, con perdón.
0: Sí.
1: Porque Pasapalabra
0: es
1: mola.
0: Malo, es mal.
1: Pero rueda la letra, que cuando pare, cuando tenga que parar, ¿qué va a decir? ¡Rueda la letra! No, no, pasa palabra, sí, es una cosa.
0: Entonces aquí aparece Carlos Sopera y dice, propicios días.
1: A ver.
0: Paso a comentar porque algo sé del tema.
1: Claro.
0: Mi nombre es Carlos Cuchara Sopera.
1: Cuchara de primero, bueno.
0: Pero mis amigos me llaman Carlos Sopera.
1: Carlitos. Bueno.
0: Intervengo aquí porque Carlos Sobera
1: sí.
0: me ha demandado por usar como nombre artístico Carlos Sopera. Ya que soy guionista de Masterchef. Ojo,
1: anda,
0: que se complica la trama.
1: Sí, sí,
0: y
1: sí.
0: pensé que un nick
1: claro.
0: así divertido,
1: claro.
0: aunque verídico,
1: sí.
0: me daría más prestigio.
1: Ahí está, Cuchara
0: Sopera. Bueno, bien. Pero parece ser que Carlos Sobera es un poco enfadón.
1: Bueno.
0: Y sin embargo, el tío listo aprovecha cualquier momento televisivo, como tú dices,
1: sí.
0: para meterse en tu casa con metralla de anuncios de casas de apuestas. ¿Recuerdas
1: ya,
0: que,
1: eso es.
0: que anunciaba aquello de salta, salta,
1: sí.
0: juega, juega, como si fuéramos tontos?
1: Sí, ¿eh? Para que se te meta en el cerebro esa orden, digamos, ¿no?
0: Sí, dice, Carlos Sopera se pone aquí un poco duro.
1: Uh-huh.
0: Dice,
1: Uy.
0: Si pudiera anunciar una empresa de venta de órganos, abro paréntesis, sí. no de los musicales,
1: uh-huh.
0: no duden que lo haría.
1: Ahí lo tienes. Mire, pero ¿lo dice por él o por...?
0: Por Carlos Sopera.
1: Por Sopera con
0: ¿Qué
1: B.
0: fue de la distinción entre la B y la V?
1: Ya.
0: Fonéticamente.
1: Es verdad.
0: ¿Tú las distingues? ¿Haces que se distinga?
1: Sopera y Sobera.
0: No. Imagínate
1: Sobera.
0: B
1: y V, perdón. Sí. No.
0: Se perdió.
1: A mí me lo enseñaron así.
0: Vamos a intentar pronunciar Sobera con B y Sobera sí. con V.
1: Sería Sobera y Sobera.
0: Sobera.
1: O sea,
0: tiene, un poco italiano,
1: tiene que marcar, sí, tiene que vamos a decir que morderse con sí, los sobera, dientes superiores
0: sobera.
1: El labio inferior
0: pasa
1: y ahí marca
0: con,
1: la V.
0: Con la J esa que tienen en Hispanoamérica,
1: Ajá,
0: Latinoamérica,
1: sí.
0: que es suave, ¿no?
1: Ajá.
0: El México.
1: México. Sí. Ah, como la X y
0: exacto,
1: tal.
0: Sí. Que yo no sé si está aceptado eso por la uh-huh. Real Academia.
1: Sí, de vez en cuando aparece México con X, pero...
0: Yo creo que sí, es así.
1: Sí.
0: Ahora resulta que el lago Ontario y el lago América, ¿viste
1: claro.
0: otra vez?
1: No, sí, pero eso... A ver, Trump va y dice cosas,
0: sí,
1: pero no porque lo diga las cosas son, ¿eh? Ya,
0: tengo un par de... Hay un par de libros interesantes.
1: Ah, muy bien.
0: Vamos. Un libertario se encuentra con un oso.
1: Sí. Un
0: Sí, está
1: Ajá,
0: bien.
1: Sí.
0: Es un experimento social que hubo en Estados Unidos
1: sí.
0: de un pueblo de gente de esta que no quiere pagar nada de impuestos.
1: Uh-huh.
0: Entiéndase libertarios. Que
1: sí.
0: son, bueno, como Milei o tal.
1: Sí,
0: ¿no?
1: sí.
0: Solamente necesitan que el ente público esté constituido por carreteras y
1: uh-huh.
0: ejército.
1: Sí.
0: Lo demás no lo necesitan para nada. Es
1: Ajá.
0: decir, fuerzas de represión y comunicación.
1: Sí.
0: Entonces, en el libertario y se encuentra con un oso. El
1: uh-huh.
0: experimento social es que una comunidad en Estados Unidos
1: sí.
0: se fue a vivir a una ciudad de manera autónoma y decidieron no pagar impuestos, nada. Zona montana, tal y cual.
1: Uh-huh.
0: ¿Qué pasó? Pues
1: bueno,
0: lo que tenía que pasar.
1: Claro.
0: Que empezaron a aparecer butrones en la carretera, nadie los arreglaba.
1: Uh-huh.
0: La basura nadie la recogía porque no había recogida de basura.
1: Claro.
0: ¿Y quién se empezó a acercar por el pueblo a comer? Los osos.
1: Mm.
0: Porque dijeron, ¿cómo?
1: Claro.
0: ¿Qué son estas golosinas
1: sí,
0: que hay aquí
1: sí,
0: tan apetecibles?
1: Ah, qué bueno.
0: Entonces el libro va de eso.
1: Ah, muy interesante.
0: Y luego otro que me interesa más todavía, que
1: sí.
0: se llama Bullshit Jobs.
1: Ajá.
0: Trabajos de mierda.
1: Uh-huh.
0: Que son lo que ya hablamos alguna vez. Toda esa serie de trabajos que no sabes bien lo que hace la gente.
1: Uh-huh.
0: Porque antes había mozo de almacén, ¿no?
1: Sí.
0: Ahora es logistics, no sé qué, tal y cual.
1: Ya, que yo lo mismo, pero le pusieron un título.
0: Pero luego, yendo un poco
1: en
0: más
1: inglés.
0: Allá... Hay todos esos trabajos, pero fulano, ¿a qué se dedica?
1: Claro.
0: ¿Qué es lo que hace?
1: Sí.
0: Si está todo el día reuniéndose, no hace
1: claro,
0: nada.
1: Ahí está.
0: Bueno, vamos, quedamos con unos clientes
1: sí.
0: aquí, para tal, para cual. ¿Para
1: qué? Reuniones.
0: ¿Qué hacéis?
1: Dice, estoy en una reunión.
0: Planificar.
1: Siempre están en reuniones.
0: Planificar, no sé qué.
1: Sí.
0: Pero llegáis a acabar algo.
1: Ay, sí, se concreta algo.
0: Eso, es como una especie de...
1: ¿Eso se traduce en qué? ¿En qué actividad? ¿Qué tipo de
0: pues
1: órdenes
0: son
1: hay?
0: Son como una especie de soldadetes
1: sí.
0: del capitalismo, ¿no?
1: Uh-huh.
0: Así, más, más rudo, que están
1: sí.
0: ahí en una especie de burbuja creando
1: sí.
0: Empresas de construcción, de planificación, de pero ¿de qué? No se queda claro, ¿de qué nunca?
1: Uh-huh.
0: Parece como un teletienda, ¿no?
1: Sí,
0: Bueno, pues esos dos libros, acordaros.
1: Efectivamente.
0: Otro propicios días que
1: sí.
0: tengo.
1: A ver, el último.
0: De María, sí,
1: sí.
0: acabamos.
1: Venga.
0: María, ¿qué querrá María?
1: ¿Qué querrá María?
0: Vamos a ver.
1: Mariah Carey.
0: Vamos a ver lo que querrá. ¿Dónde estás, María? Aquí. La Santina completa la tradicional procesión antes del aguacero y el club reparte
1: sí.
0: 12.300 bollos. Ojo,
1: es verdad que llovió, ¿eh?
0: En una jornada con las instalaciones desbordadas. El centro asturiano de Oviedo vive un día de Asturias multitudinario pese a la lluvia. Nunca hubo
1: Ajá.
0: tanta gente, dicen. Dice el presidente, que va a contar tampoco, ¿no? Bueno. Propicios días. paso a comentar, porque algo es el tema. Mi nombre es María.
1: María.
0: Con pescado concebida.
1: Ajá. Ojo. No.
0: Sí, sí. Natural, no, con pescado. Ah. Natural de Cantabria.
1: Sí. Ah.
0: Y bueno, por eso me llaman Las Antoñas.
1: Ah.
0: Porque está la Santina y las Antoñas. Me dedico a amenizar eventos a la vez que promociono las anchoas de la marca Pip. No es un pitido.
1: No.
0: Para que no escuchen la marca. Es que la marca es Pip.
1: Pi. Ah, es y además con onomatopeya y todo.
0: Anchoas Pip.
1: Sí.
0: Y hay que poner la voz aguda. Lo especifica esa, por eso lo hago. Anchoas Pip. Quisiera hacer una colaboración con la Santina, si es posible. Sí. Santina y Santoña.

0: extraña.
1: Ajá.
0: Aunque no sé muy bien qué puede hacerse con un muñeco de madera al que hablas y presuntamente no contesta a casi nadie. Ruego a Gargamel, arzobispo de Oviedo, que me pase un croquis de cómo comunicarme con este ser estelar y terrenal al mismo tiempo. ¿Cómo lo ves? ¿Nos contestará la Santina?
1: Yo no sé, no
0: Acuérdese de
1: sé.
0: Camilo José Cela.
1: Ha habido gente a la que se le ha
0: ¿Ah,
1: aparecido
0: sí?
1: más de una vez,
0: ¿De madera?
1: pero yo no
0: Acuérdese de la
1: sé, no sabría
0: polémica
1: decirle, no lo vi.
0: con Camilo José Cela. ¿No te
1: Sí,
0: acuerdas de
1: no,
0: aquello?
1: ¿qué pasó?
0: A ver,
1: No me
0: bueno,
1: acuerdo, a ver, a ver, a
0: llegó
1: ver.
0: aquí y dijo, si la Santina ahí es pequeña, que se joda. ¿No te acuerdas de aquello?
1: ¡Onda! ¡Ay, ay, ay, ay, ay, ay, ay!
0: Hubo una proposición de declararlo persona non grata. ¡Ojo!
1: Sí.
0: Ahí lo dejo.
1: Bueno, con recomendaciones literarias incluidas, el Tamar, que siempre encuentra a alguien que algo sabe sobre el tema. Tamar, muchas
0: A
1: gracias.
0: vosotros.
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0: Dicen que esta canción es el rock and roll en sí mismo y nos parece que algo de razón tienen. Adrián Esvilla, ¿qué tal? Buenas tardes.
1: Tiene toda. Esta, sí. Tú pones ahí rock and roll en un diccionario o pones en Google y el primer registro que te sale es Johnny Good es la canción, que es el, lo que acabas de decir. Contiene, no solo contiene el rock and roll, sino que contiene varias músicas posteriores al rock and roll. Pues si escuchas esto, estás escuchando los Beach Boys, por ejemplo, claro. Estás escuchando toda la música surf, parten de Chuck Berry, ¿no? Y todos los grupos blancos de beat, ¿no? Beatles y post-Beatles, la alimentación principal van a ser Chuck Berry más Little Richard, que son los dos, esto de decir siempre los padres, los inventores y tal, porque realmente esto ya hablamos muchas veces, sí. Nada se inventa.
0: No.
1: Son cosas que están allí.
0: Chuck Berry lo dijo, hoy voy a inventar
1: el rock and roll.
0: Con eso que viene de Memphis y con eso tal, hoy voy a hacer el rock and roll.
1: Cosas que están en el ambiente, dispersas, y hay gente en distintos puntos que empieza a juntar esto con esto, con esto, con esto, y llegan a conclusiones. De hecho, podemos decir que, por un lado, Chuck Berry y Little Richard cogen el gospel, el soul, el rhythm and blues, el blues, lo juntan, ponen un poquitín de country porque la gente que venía del sur y sacan el rock and roll.
0: Y lo aceleran.
1: Y por el otro
0: todo
1: lado,
0: eso lo acelera.
1: Hay gente como Bill Haley o Buddy Holly, que vienen de un lugar completamente blanco, que cogen el country, cogen el vals y el swing de Texas, lo aceleran, lo cambian un poco y dan exactamente la misma conclusión con las que llegaron nosotros. Por caminos diferentes,
0: claro,
1: pero van a dar
0: todos llegaron al rock and roll.
1: Llegan al rock and roll, que al final, no recuerdo, no sé si fue Chuck Berry el que lo dijo, o si otro de estos grupos. Pero no, eso, el rock and roll, lo llevamos tocando 20 años, se llamaba Rhythm and Blues antes. Al final es un poco, cambias un poquitín los conceptos, cambias un poco tal. Hay una incursión más clara en el rock and roll siempre de música blanca, ¿no? El elemento country es muy claro, porque esta gente viene del sur, muchas gentes, y están sometidos a escuchar música blanca y tal, ¿no? Y entonces es esa mezcolanza, es esa cosa cambiando un poco la síncopa, cambiando un poco el ritmo, lo aceleran o tal, y acaban dando, pues eso, algo que es nuevo, pero que parte de una base que está construida anteriormente y que son esos elementos.

0: dos dispersos que estos. Hay una serie de padres o de padrinos que lo junten. Realmente, si te pones a mirar la cronología, igual estaba bien. Mira, podemos hacer una cronología del rock and roll para los viernes que viene. Desde el 51 por ahí, empiezas a ver cómo van avanzando hasta que llega este año. Además, que es que lo miras y son unos meses entre el finales del 54 y principios del 55 que salen todas estas canciones que son la base. Sale Elvis, sale Bill Haley, sale Chuck Berry, sale Jerry Lee Lewis, sale Little Richard, todos en unos meses, todos ¡brum! Y claro, eso cambia completamente el paisaje de la música pop americana y por consecuencia
1: del mundo.
0: Y luego, con el extra añadido de que, claro, finales de los 50 es el milagro económico americano, está Estados Unidos con una eclosión económica brutal después de la Segunda Guerra Mundial, es la primera época de la cultura juvenil, que ya lo hablamos muchas veces, tenemos a todos estos chavales que se pueden comprar sus pequeños transistores, que se pueden comprar sus pequeños pickups, que no dependen de otra gente para consumir su propia cultura. Y claro, lo decía Chuck Berry, ¿no? La música, el rock and roll hizo más por derribar las barreras raciales que ningún político, ¿no?
1: Sin duda.
0: Porque las ondas de radio son incontrolables. Y un chaval en su casa en Alabama empezaba a mover el dial y de repente aparecía el energúmeno este.
1: De hecho, se ven vídeos todavía a día de hoy del público radiofónico, que claro, no tenía acceso a sus ídolos en cuanto a su imagen, y que cuando les veían en un concierto y en algún momento algunos, ¿no?, descubrían que era negro.
0: Sí, eso ahora pasaba. Eso
1: había
0: pasó
1: cierta desilusión, bueno, en fin.
0: Eso pasó al principio con Chuck Berry, que claro, los discos que llegaban a los DJs no tenían portada ni tenían nada, venían una funda y metidos y los ponían. Y Chuck Berry, tú lo escuchabas, claro, no sonaba blues, no sonaba alguien, tú no sabías oyendo la voz si era blanco o si era negro, y esta gente asumía que era blanco y lo ponían. Y cuando de repente recibían el LP y tal, venían al tío que le importaba y decían, hostia, íbamos poniendo 3 meses esto. Y claro, no lo podían dejar de poner, porque era esta época donde los DJs recibían llamadas y ponían la gente que quería las canciones, ¿está? Esta que estamos escuchando. Este es el primer single de Chuck Berry en 1955. Ya grabado con Chess Records, que es una de las disqueteras más importantes de América en esta época. Pues claro, llamadas de chavales al día a disc jockeys de Estados Unidos, imagínate, miles pidiendo ponme Belín, pon no sé qué, o pon esta otra casa que estamos sonando por detrás. También nos repitió Juan. Hicimos la llamada, ponme Belín otra vez, disc jockey.
1: Y nos hizo caso, y ahí la puso. Por una vez.

0: Madre Lesbilla, ¿cuál fue el cometido de hoy? Vamos a contar la historia del rock and roll.
1: Sí, un poquitín. Sí,
0: llegó a Chuck Berry y no pudo salir de ahí.
1: Ya no pudo salir de ahí. Hicimos, como el otro día, la lista que pusimos el otro día de toda esta gente de la hora y tal, sí, es un poco el final del rock and roll. Ahí el rock and roll se acaba. Entonces, ¿qué vamos a hacer? El principio del rock and roll. El rock and roll está aquí, ¿no? Curiosamente, esta canción, lo que te decía antes, esta canción es una versión de una canción country. Aida Red de... ¿Cómo era este hombre? Este que tocaba el Bob Willis. Bob Willis and His Texas Playboys, que era un grupo que hacía swing de Texas y tal, del año 37, 38, por ahí, que imagínate, Chuck Berry escucharía cuando era guajín. Dijo, uy, esto si le meto aquí una síncopa diferente, le pongo este ritmo saltarín de esta guitarra, que es otra de las novedades de Chuck Berry. ¿Cómo usa la guitarra, no?
2: Claro.
1: Lo usa como un instrumento de percusión, la guitarra, ¿no? Es más allá de que sea una guitarra rítmica. Es lo que marca completamente el tempo de la canción. No es la batería, es la guitarra de él. Pum, pum, pum, pum, pum. Esa cosa constante que va cabalgando a lo largo de la canción. Claro, son todos estos cambios. Ahora lo tenemos como una cosa casi... Como este es el sonido primitivo. Pero cuando esto aparece en los años 50, esto es absoluta... Claro, la gente... Lo que leemos en los libros de historia, lo que vemos en los documentales, la gente se
0: volvía loca,
1: chiflaba
0: y tal,
1: chiflaba,
0: claro,
1: con
0: claro,
1: esto,
0: claro,
1: chiflaba.
0: Claro.
1: Entre los padres, claro, que decían, estos los van a mandar al infierno, tal, no sé qué. Y los chavales enloquecidos, por diciendo, esto es la música de baile. ¿No? Esto es el equivalente del ragatón y de Bad Bunny. Chuck Berry fue el Bad Bunny de 1955, ¿no? Sin casita, nada.
0: Es la primera vez en la radiofonía española que Chuck Berry es comparado con Bad Bunny.
1: Con Bad Bunny.
0: Sí, en cierto modo.
1: Pues los dos eran, como dice esta canción, un atractivo hombre de color tostadito.

0: Como siempre, la música con contexto que nos cuenta, nos acerca Adrián Esvilla, hoy rock and roll.
1: Puro, sin aditivos, sin apellidos, porque a partir de finales de los 70 en adelante, el rock and roll siempre tiene,
0: claro,
1: siempre va con apellidos, incluso los que son como este, y ya ser un rock revival y todo esto, ¿no? Pero esto es el rock and roll. Aquí ves que hay elementos siempre diferentes, hay casi como unas cosas como medio latinas por ahí, ¿no? De bailables en esta canción, que es bastante habitual en esta época, ¿no? Estos ritmos latinos y tal. Lo estábamos comentando con Juan antes al entrar y demás, ¿no? Que tiene canciones muy raras ahí donde se mete con el mambo, se mete con la rumba y tal, porque eran cosas también en boga, ¿no? Y había que completar un poco los LPs. No es una época que sea una cultura del LP, es una cultura del single, ¿no? Entre Maybelline y esto es la cara B de Too Much Monkey Business, que estas son las canciones más famosas de él. Pero es que saca Maybelline, Roll Over Beethoven, Too Much Monkey Business, saca esta.
0: Están todas.
1: Saca esta que vamos a ver ahora.
0: ¿Todo eso es un disco?
1: No, estas son singles.
0: Son singles. Vale.
1: Claro,
0: vale.
1: Luego ellos lo recopilaban. Sí, el primero de él es... Sí. Rock and Roll After Hours, no sé qué, o Rock and Roll After School, no sé qué, que es un poco un recopilatorio de los 4 o 5 singles, más luego unas canciones de relleno. Va a ser siempre los discos, va a ser un poco así, ¿no? Esta canción trajo cola porque John Lennon le fusila el comienzo en Come Together.
0: Ajá.
1: Sin ánimo de plagio, sino como una cita, ¿no? Utiliza las primeras frases, ralentiza el ritmo, tal, y luego... Era el héroe del Chuck Berry, ¿no? Más adelante lo van a demandar a John Lennon, y entonces luego pagó los gastos de la demanda y tal, haciendo varias versiones de Chuck Berry, haciendo conciertos con él, y hay uno muy famoso que se lo comentaba antes con Juan, ¿no? En televisión está tocando Chuck Berry con John Lennon.
0: Ah, sí.
1: Y Yoko está detrás.
0: Que estaba Yoko también. Sí, sí.
1: Y ves, John Lennon está mirando para Chuck Berry así, como si estuviese viendo allí a Jesucristo bajado de la cruz, ¿sí? Y detrás está Yoko.
0: Gritando o intentando gritar.
1: Alucinante. Sí, y de repente Chuck Berry mira para la cámara y hace así. ¿Eh?
0: Claro.
1: Diciendo, madre mía,
0: está
1: energúmena.
0: Pero el ingeniero de sonido o el sonidista que estaba en la tele dijo, ¿y si dejamos que estén cantando Chuck Berry y John Lennon y dejamos a esta señora?
1: Es en la época ya, debe ser
0: chica de aquella.
1: Debe ser el 69, 70, por ahí ya cuando Chuck Berry empieza a ser ya venerado como un ídolo, ¿no? Y además es la imagen de Chuck Berry icónica, con las patillas así de lo verde, ahí el pelo para atrás, delgado y tal, mirando ahí para Yoko, ¿no? Como diciendo, está. Pero eso, ¿dónde sale? ¿Dónde me metieron? ¿No? Y mientras tanto, ahí John Lennon como diciendo, ay, Dios mío, estoy con Papá Noel aquí.
0: Si lo llego a saber, no vengo.
1: Terrorífico. Mira, y vamos a poner la siguiente, que vamos a poner una de las canciones más importantes de la historia. Esos School Days. Esto fue otro single que fue monumental. Esta la va a reciclar él posteriormente. ¿Cómo es la que hizo luego? Ay, no me acuerdo cómo se titulaba. Hizo un remake después, no Place to Go, no particular Place to Go, venía el 64, que utiliza exactamente la misma música, pero le cambia la letra. Y aquí están tocando la guitarra esa que oímos por detrás. Eso no es Chuck Berry. Es Cooper Slooming, que era el guitarrista habitual de Howlin' Wolf. Está Willie Dixon tocando el bajo.
0: Wow.
1: Está todo... Claro, este tío grababa en Chess, ¿no? Y desde el primer, lo comentábamos antes al principio, el primer disco, él conoce a Muddy Waters, y Muddy Waters le dice a Leonard Chess, chaval, este va por fenómeno. Entonces Leonard Chess lo firma, le lo llevan a grabar a Chess, a Chicago. Chess es una... ¿cómo es? La casa del blues eléctrico la llamaban, ¿no? Y ahí estaban Howlin' Wolf, Muddy Waters, Etta James, Buddy Guy, John Lee Hooker, Bo Diddley, que es un poco pariente de Chuck Berry, ¿no?
0: Wow.
1: Y está Willie Dixon, Willie Dixon, aparte de ser el escritor de la mayoría de las canciones que tocaba aquella gente, es el bajista y es el líder de la banda, y está Howlin' Wolf.

Tiene una banda Chess que se funde el misterio, que tocan lo mismo, les mandaban a tocar rock and roll con Chuck Berry, que hacer soul con Etta James, que a tocar blues con tal. Willie Dixon es una de estas gentes que es uno de los héroes secretos de la historia de la música, porque Willie Dixon es un tío que lleva escribiendo canciones desde los 40, pero que realmente es un tío que escribe canciones para sus contemporáneos y que sin saberlo está escribiendo canciones para 10 años en el futuro, claro, o 15 años en el futuro, cuando todos los chavales del blues blanco británico empiecen a reinterpretar a toda esa gente del blues americano, lo que están tocando son de nuevo canciones de Willie Dixon, ¿no? Es un tío que escribe como en dos tiempos en la historia, separados, sin él saberlo, ¿no? Pero claro, al final va a ser alguien que tenga un trabajo enorme entre los años 40 y 50 y luego todo eso va a repercutir 10 años después. Va a seguir trabajándose sobre la música de Willie Dixon. Y aparte, él era el bajista de la banda de Chess.

0: El gran Chuck Berry hoy con Adrián Esvilla en esta buena tarde. Siempre es un buen momento para escuchar a Chuck Berry.
1: Mira, aquí está. Ay, sí. ¿Qué y el rock and roll?
0: No paraba.
1: Dice, pues mira, el rock and roll y esta canción.
0: Claro.

0: En la época en la que las canciones duraban dos minutos, joder, dos minutos y medio.
1: Eso era para los DJs ahí, claro. Había que meter 100 canciones en el programa y había que tostar los discos por los dos lados. Entonces, claro, duraban menos de tres minutos, no se podía durar más de tres minutos. Eso va a cambiar luego, como lo hablamos, cuando Bob Dylan lance Like a Rolling Stone, que dura 9 minutos. Y el resto de los grupos digan, coño,
0: se puede hacer.
1: Exacto.
0: Sí.
1: Y pero hasta entonces.
0: Y un poquito más tarde lo hace Queen con claro, alguna canción también.
1: 12 minutos, y ya después Bohemian Rhapsody y todo eso. Sí. Ya, claro, pero antes tú mandabas un single de 4 minutos y la disquetera ya empezaba a decir, no, esto tiene que.
0: Es muy largo.
1: Porque esto no lo radian. Esto no lo radian.
0: Esto en la radio no lo va.
1: Claro,
0: no
1: en
0: lo
1: cambio, echa. Esta gente lo tenía medido, eso, 2 minutos y medio, no sé qué. Perfecto. No te cansas de la canción. Quieres que te la vuelvan a poner, quieres más, te están dejando constantemente con ganas de más, son capaces de contarte una historia en ese breve tiempo. Además, Chuck Berry es un muy buen letrista, es un letrista muy inteligente, que sabe muy bien al público al que se dirige, ¿no? Hay que tener en cuenta que es un tío casi 30 años cuando empieza a tocar esto, ¿eh? Que Chuck Berry no es un chavalín como era Elvis o como eran los Beatles, es un tío que ya pasó por la cárcel. Chuck Berry fue un delincuente juvenil. En el año 40, estuvo en la cárcel entre el 44 y el 47 por atraco a mano armada y robo de coches, no por ninguna chorrada.
0: Sí.
1: Y es un tío que además que no venía de la pobreza, no venía del gueto ni nada de esto, de la burguesía negra de San Luis. El padre era contratista y era pastor además, y la madre creo que era directora de un colegio. O sea que el tío le salió un descarriado.
0: Sí.
1: Metió, el típico rebelde juvenil, ¿no? De finales de los 40, principios de los 50. Está en la cárcel, luego se mete a peluquero y tal, ¿no? Y es en la cárcel cuando empieza a tocar música y tal, ¿no? Y va a acabar otra vez en la cárcel unos años después. Este es el penúltimo single que saca antes de ir al trullo, Memphis, Tennessee, que está dedicado a la hija. Entonces, esta canción es muy chula la letra, ¿no? Pues tú estás pensando toda la canción. ¿Con quién quiere él hablar en Memphis, Tennessee, ¿no? ¿Será una novia? ¿Será la amante? No sé qué. Y al final que dice, solo tiene 6 años y no sé qué, yo no sé cuánto tiempo, sin oír su voz. Y dice, ay, coño, es con la hija con la que quiere hablar.

0: Que es que entonces fue a la cárcel, pero ya había
1: estado en la cárcel.
0: Y sí, había sí. grabado discos.
1: Tiene 17 años, sí. Creo que cuando entra en el. Es un reformatorio, es una cárcel juvenil. Sale y es dentro de la cárcel cuando se aficiona a la música, cuando empieza. Porque tienen un coro en la cárcel y empieza a cantar con él en el año 61. La siguiente que nos va a poner Juan, Come on. Este es el último single que saca antes de ir al turbio. Con la hermana cantando el backup, además. Y lo pillan con una menor en un coche, cruzando además las líneas del Estado, y entonces lo entruyan. Tiene suerte porque solo le meten un año de cárcel, pero claro, aquello le corta la carrera en un momento donde todo está a punto de cambiar por segunda vez, ¿no? Entonces, claro. A ver. Elvis Presley se casa con una guaja de 14 años. Jerry Lewis se casa con la prima que tenía 13 años.
0: Madre mía.
1: No pasa nada.
0: En la época era como, bueno, se aceptaba cualquier cosa.
1: Claro, ya Chuck Berry lo cogen con una moza de 17 años, en un coche y él acaba en la cárcel. A ver, que igual tienen que acabar, o todos o ninguno.
0: Todos, sí, sí, probablemente todos vaya. Yo diría que todos, sí, yo diría que todos. Pero está bien que hagas esa distinción, ¿no? Dos señores blancos.
1: Claro.
0: Hicieron cosas iguales o peores y no pasó
1: sobre
0: nada.
1: Todo en el caso de Jerry Lewis,
0: meten en la cárcel a la primera.
1: Sí, le afectó a la carrera y a la imagen, pero en el caso de Lewis, ahí no pasó nada. Bueno, tenía un aparato Elvis alrededor y es cuando está en Hollywood y todo esto, que no tenía Chuck Berry. Y además, eso, Chuck Berry era un señor negro. Y acaba en la cárcel, afortunadamente para él, solo un año, que lo tiene que cumplir por los antecedentes que tenía. Y es un momento eso, donde él sale en el 62 y a partir de la cosa ya se acelera y los Beatles están ya empezando a grabar y en el año 64 los Beatles llegan a América y toda esta gente queda completamente fuera de bolos. Curiosamente, en el año 64 es cuando él lanza quizás el que sea su mejor disco como el EP, que es el From St. Louis to Liverpool, que trae la de Juniper Cantel, que usa en Pulp Fiction Tarantino y tal, y que es eso, como el EP quizás sea el mejor de él, pero es una época donde él ya está totalmente fuera de bolos, ¿no? Y va a dejar Chess, se va a ir a Mercury, y Mercury graba varios discos muy chulos. Uno de estos es este que estamos escuchando, que es Chuck Berry on Memphis, que es un disco más de blues, que graba con los Memphis Horns. O sea, es un disco muy ornamentado y tal, ¿no? Y es un poco eso. Él diciendo, no solo puedo hacer este rock and roll de 2 minutos y 3 compases, sino que tengo en mi bolsa tengo un montón de trucos diferentes más y puedo ser un bluesman como los mejores, como aquí de

0: vez tenía ecualizada la guitarra, no hacía nada más. Está limpia esa guitarra, no tiene...
1: Suena muy bien. Este disco es
0: no
1: fenomenal.
0: Tiene ningún aditamento.
1: Este disco es fenomenal. Es de lo, como disco, como LP, es de los mejores de la carrera de él. Eso está grabado de manera extraordinariamente profesional, con muchos medios y eso. Con un gran estudio en Memphis, con los Memphis Horse y tal. Tiene un disco posterior que está muy chulo también, que es, ¿cómo se llama? From San Luis to Frisco, que graba en San Francisco, como su propio nombre indica, con Sir Douglas Quintet, o sea, la gente de Doc Sham, ¿no? Que hablamos en su día de ellos, que está muy chulo también. Es un poco cómo él interactúa con estos grupos, fans de ellos, ¿no? Y luego él está muy conectado a toda esa gente porque él, cuando él no tiene banda, entonces cuando gira y cuando toca, llega al sitio y toca con la banda que esté allí, ¿no? Y por ejemplo, tiene mucha relación con la Steve Miller Band. Cuando va a San Francisco, él toca con la Steve Miller Band como acompañamiento, y Steve Miller es uno de los que lo va a ir reivindicar en las finales de los 60 y principios de los 70, ¿no? Y luego en los 70, cuando en Estados Unidos llega toda la época del revival y la nostalgia, ¿no? A partir del 73, que se estrena American

graffiti y tal, ¿no? Que tiene esa banda sonora de música de los 50 y hay series de televisión y hay películas y tal. Toda esa nostalgia de los 50 es cuando se empieza a reivindicar a toda esta gente y se los trata como, como leyendas y como, como ídolos. Y él cuando, es cuando él actúa con John Lennon, con Eric Clapton, con toda esta gente, ¿no? Y tiene algunos discos que están bastante bien en esa época. Este, por ejemplo, muy curioso, que se llama Bio, que es un disco casi como de... Es una mezcla de... Casi, no sé, es una mezcla de rock and roll, folk rural, country... Son estas... Como todas estas influencias del de chaval, haciéndolas de otra manera. Y esta es una canción country, al final, esta que se titula Rainy Eyes. Este disco ya tiene muchísimos menos medios que los anteriores, pero tiene algo como muy... Como muy auténtico en el que a mí me gusta mucho este disco.

0: Qué bien lo estamos pasando hoy escuchando a Chuck Berry, Adrenes Villa.
1: La dejamos ya con el, ponemos al principio.
0: Venga.
1: Con el último disco de él, del 75. Bueno, uh-huh. Es el último disco de canciones, digamos, originales, ¿no? Porque son todo versiones. Pero es el último disco oficial que saca, que no sea un live, que no sea un tal. Y hace esta versión absolutamente espectacular de uno de los clásicos del proto rock and roll, que es Shake, Rattle and Roll, de B. Joe Turner. Como diciendo, yo estuve cuando todo esto se inventó.

0: Seguimos pensando y buscando si se ha hecho algo mejor. Bueno, hombre, se han hecho cosas buenas.
1: Eso.
0: No sé si esto, algo mejor.
1: Esta gente puso los estándares en los lugares que dice.
0: Claro. Pero bueno, tanto se ha inspirado a sí mismo Adrenes Viña que la próxima semana se va a meter en la historia con
1: sí,
0: la historia del rock and roll.
1: Vamos a hacer un poco el cómo
0: primera,
1: llegamos a esto.
0: Primera parte, ¿no?
1: Sí. Porque, vamos a ver cómo llegamos a esto.
0: Ahí está. Bien.
1: ¿Cómo llegamos
0: al origen del origen?
1: ¿Cómo llegamos al producto final que es el rock and roll? Que hay muchos temas ahí que dices, uy, esto. Vamos a seguir esas miguitas.
0: Adrenes Viña y la historia con contexto, o en todo caso, la música con contexto, en una buena tarde en la que seguiremos disfrutando, pero ya será la próxima semana, Adrián. Muchas gracias.
1: ¿Vosotros?
0: Buen fin de semana, rock and roll en la buena tarde y también en el Directo Asturias que ya comienza con Diana Alba. Nosotros nos despedimos. Lo dicho, el lunes regresamos a partir de las 4 con más buena tarde y más radio. Y eso, buen fin de semana.

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Buenas tardes, buenas tardes. Son las 6:07 y comienza Directo a Asturias. Vamos a empezar esta tarde de viernes de la mejor forma posible, con literatura. Y es que la escritora Patricia Bernardo presenta su nueva novela Nada es tan importante. También nos conectaremos con Carreño y Quirós, echaremos un vistazo al cielo de la mano de Javimo y abordaremos la flexibilidad de usos de los hórreos con Fernando Mora de la Asociación Hórreo Asturiano. En la segunda hora del programa analizaremos los preocupantes datos de la calidad del aire en Oviedo con Fructuoso Pontigo, portavoz de la Coordinadora Ecologista de Asturias. Y ya en la recta final del programa, Fernando Menéndez nos traerá la actualidad del mundo marinero desde Lastres y consultaremos la agenda cultural del fin de semana de la mano del medio digital que FEMUS. Dos horas de radio para despedir la semana con ustedes, con Juan Sáenz Pendas en la parte técnica, a la producción y al micro, quien les habla, Diana Alba.

0: escritora obetense Patricia Bernardo presenta nueva novela bajo el título Nada es tan importante, con la que consolida una trayectoria literaria que transita por la novela, pero también por el relato y la poesía, y vuelve a apostar por una literatura abierta a la interpretación y de algún modo a jugar un poquito con el lector. Una obra en la que las historias van revelando poco a poco sus intrincadas conexiones y en la que, como en todo buen mosaico, una pieza se ve verdaderamente cuando se mira en conjunto. La tengo aquí a mi lado, a Patricia Bernardo. Muy buenas tardes.
1: Buenas tardes, Diana. Muchas gracias por invitarme.
0: Gracias a ti por acudir. Acabas de publicar la que es ya tu segunda novela, Nada es tan importante, y yo hacía un poco la comparación con un puzzle, ¿no? Hay 16 piezas, 16 historias, que no 16 personajes, esto nos lo puedes explicar un poco, y de algún modo van encajando entre sí. No sé qué te llevó a plantear la novela en ese formato, que tiene su complicación hacerle encajar a todo.
1: Sí, tiene su complicación y era lo que yo buscaba, porque Nada es tan importante es el resultado de

0: de un trabajo de muchos años. Comienza con un máster de creación literaria y yo quería hacer relatos, realmente quería hacer un conjunto de relatos. Uh-huh. Inicialmente me dijeron esto no va a vender porque ahora lo que se lleva son las novelas. Entonces dije, ¿por qué no intento que todas esas historias acaben conectando entre sí, pero que también se puedan leer de manera independiente? Uh-huh. Que el lector pueda escoger cómo lo quiere leer. Y así surge un poco uh-huh. la idea.
1: Entonces, de alguna manera juegas un poco con el factor sorpresa. Un lector quizá al principio tarda en ver esa relación y luego dice, ah, fíjate cómo
0: Exacto.
1: encaja.
0: Es así, al principio todo el mundo que la lee piensa que son cuentos, que son relatos, uh-huh. pero después los personajes, algunos aparecen, se repiten, otros no, otros están de paso. Hay uno o dos personajes que empiezan a tomar la voz más protagonista y todos ellos, o algunos de ellos, empiezan a entrecruzar las historias hasta uh-huh. acabar en una común.
1: La soledad como concepto está sobrevolando en tu novela. Y no deja, no sé cómo lo ves tú, no deja de ser un poco paradójico que a veces en una gran ciudad donde viven miles de personas, sin embargo hay mucha gente que está o que se siente muy, muy sola. No sé si eso se nota también en la novela.
0: Se nota en la novela y además es uno de los elementos que dio pie a que yo crease todas estas historias. Recuerdo que hace años leí una noticia sobre que en Inglaterra habían creado un ministerio que era el ministerio para tratar la soledad de las personas. Había oh, no. muchísimas personas, bueno, también existe ahora mismo, uh-huh. que vivían solas en las grandes ciudades especialmente. Y también me di cuenta que eso conectaba muy bien con la forma de vida a la que nos estamos cada vez más acostumbrándonos sin darnos cuenta, que es esa falta de conexión con nosotros y con los demás, ¿no? Claro. Parece que estamos muy conectados, pero como yo digo, ¿a qué estamos conectados?
1: Sí,
0: ¿no? Es
1: exacto.
0: mejor conectarse a alguien que conectarse a cosas o, uh-huh. o a determinados medios. Y eso me llevó a ir investigando más sobre este concepto y las obsesiones y las ansiedades que se producían y se siguen produciendo en la sociedad.
1: Uh-huh. Es cierto eso, estamos muy conectados. Y no, realmente, ¿no? Porque cuando las relaciones se circunscriben a uno a cada lado de la pantalla, no es una conexión real. No sé si quizá, esto igual me lo invento o es percepción mía, en las zonas rurales esa soledad, aunque existe, pero el hecho de que tus vecinos te conozcan, alguien se acuerda, pues no ha salido a por el pan o uh-huh. alguien está pendiente, alguien tiene una charla contigo. Sin embargo, pues lo que veníamos comentando, una gran ciudad, eres uno más entre la muchedumbre.
0: Yo creo que en las zonas rurales no existe tanto esa soledad. De lo que yo hablo es de una soledad más bien emocional. Tú puedes uh-huh. estar rodeado de muchísimas personas, como les ocurre
1: solo.
0: A casi todos los personajes, pero sentirse
1: claro.
0: solos, más bien porque todos necesitamos que alguien nos comprenda y que nos sepa mirar. Uh-huh. Y a estos personajes lo que les pasa es que todos tienen sus traumas y necesitan sanarlos. Pero yo, ya te digo, por mi conocimiento de zonas rurales o de otras comunidades, existe ese concepto comunitario, uh-huh. ese concepto de los vecinos que te ayudan, que se preocupan, o de ayudar a los demás, de preocuparte de si te pasa algo, pues llamarte o ir a casa a ver cómo te encuentras. Y yo creo que eso se pierde dentro de las grandes urbes y en esta forma de vida tan acelerada que llevamos.
1: Claro. Y a veces se nos olvida que nada es tan importante. ¿Qué has uh-huh. querido decir con ese título?
0: Wow, es que da pie para un debate muy largo y no tenemos tiempo. Pero bueno, la novela tiene un punto también muy filosófico. Uh-huh. Nada es tan importante es para ir desmembrando cada uno de los conceptos. La nada, el tan y la importancia. Entonces, bueno, tiene un punto muy existencialista porque realmente yo decía, bueno, si es tan irrelevante lo que hacemos para el cosmos dentro de este gran universo, pues todas nuestras vergüenzas, todos nuestros errores, todos esos errores que cometemos no tienen tanta importancia, pierden peso.
1: Claro.
0: Entonces eso nos invita un poco a vivir el presente, uh-huh. a vivir el día a día, que es lo único que tenemos.
1: Uh-huh.
0: Y de ahí surge un poco el título y también bueno por mi madre, que siempre me animaba a que no le diese tanta importancia a todas las cosas cotidianas que, uh-huh. que pasaban.
1: Que es sabio consejo, sin embargo siempre caemos en lo mismo, ¿no? Es verdad que a veces cuando a tu alrededor o a alguien que quieres le pasa algo malo,
0: sí.
1: Hacemos siempre esa reflexión. y yo quejándome, ¿no? Pero sí. Luego, al final, de algún modo, volvemos a caer sin querer. No sé si las percepciones han sido distintas para ti al escribir esta novela con respecto a la primera. Quizá la primera, no sé si tenía más trama, esta, no sé si decir que es más sentimental, aunque también tenga trama, no sé.
0: Sí, ha habido un cambio porque cuando yo escribí la primera novela, La última negociación, yo realmente sabía escribir de una manera intuitiva. Llevo escribiendo desde que era una niña, leía muchísimo y la creatividad ha estado conmigo, yo creo que desde que tengo uso de razón. Pero es verdad que después de publicar La última negociación lo que hice fue un máster de creación literaria porque yo quería aprender más técnica. Y sí, La última negociación tiene muchísima trama y además funcionó muy bien, pero en esta ya doy un paso más porque entonces empiezo a experimentar. Es una novela que en el que realmente los protagonistas son los personajes, no tanto la trama, sino los personajes. Y me gusta experimentar con las voces, la primera, la segunda, la tercera. Es decir, ya voy entrando en una complejidad más a nivel literario y experimental. Y si es más profunda, las dos son profundas, pero esta sí tiene una carga más sentimental.
1: Que también pues van a dejar un pozo diferente en el lector, seguramente.
0: Sí, de hecho van a revolver en ocasiones, también hay humor, porque a mí me gusta mucho la ironía y el humor, y entonces siempre intento quitar ese peso para hacer honor al título de la novela, metiendo un poco de humor. Pero sí que va a hacer pensar a los lectores porque toco muchísimos temas y hago reflexionar sobre muchas cuestiones que a lo mejor damos por supuestas de una manera y no necesariamente tienen por qué ser así.
1: Pues da para pensar, claro que sí. Te gusta mucho el cine y la música. No sé si estas dos grandes pasiones de algún modo se reflejan en tu forma de escribir.
0: Por supuesto, además en nada es tan importante, yo creo que más todavía que en la última negociación. Aquí, de hecho, mi editora, Ana de La Llama, sí me dijo cuando la leyó la primera vez, que además la entendió a la primera, que parecían escenas de películas. Y sí que está muy influenciada precisamente porque este concepto tan fragmentado yo lo tomo de algunos directores, como por ejemplo de Jim Jarmusch, de Tarantino, luego también de las miniseries o las series cortas, que son diferentes capítulos en los que los personajes pues se acaban conectando entre sí. Entonces sí está muy presente, y la música, por supuesto, el jazz especialmente, porque es una de mis pasiones, y bueno, está constantemente, salen temas de jazz y bueno, también de rock y alguno de pop.
1: Cuando muchas veces cuando alguien crea, en tu caso como escritora, pero esto se hace extensivo también a otras creaciones artísticas, todo el mundo tiene su forma quizá de inspirarse, sus lugares, sus momentos. No sé si a ti hay algún lugar o algún momento que sea más inspirador.
0: Los lugares, casi todos, porque yo viajo, los viajes para mí son muy inspiradores. De hecho, también aquí en Nada es tan importante aparecen muchos lugares que he visitado. Yo viajo siempre con una libreta y además soy una persona que estoy constantemente observando y escuchando. Entonces esa es para mí la principal observación. Yo ahí, como al igual que Hemingway, pues yo creo que para poder hablar de algo tienes que intentar conocerlo lo mejor posible. Entonces para eso tienes que fijarte mucho y observar. Eso es por un lado. Y luego, por otra parte, bueno, no existe tampoco ni un momento, ni un lugar, porque ya te digo que son casi todos, pero para mí la inspiración está, pues muchas veces está en el cine, sí, y está en las personas, en hablar con las personas, en las historias que me cuentan, o en la visión que yo tengo, la mirada de, como dicen que es la mirada de escritor, no sé si es la mirada de escritor, pero mi curiosidad por conocer y por profundizar.
1: Importante, no sé si alguna vez te habrá pasado estar viendo una peli, llegarte una idea, esto me lo tengo que anotar.
0: Más que, sí, bueno, ideas te puede dar sobre como algo flash que tú tienes en tu cabeza, pero muchas escenas que hay en Nada es tan importante son escenas que yo, algunas de ellas las he vivido y me han servido de inspiración para poder crear.
1: Antes hablabas de él, de Hemingway. ¿Por qué Hemingway tenía razón, Patricia?
0: Pues el nombre surge porque, bueno, a mí me gusta mucho Hemingway por sus cuentos, fundamentalmente. No tanto por sus novelas, sino por sus cuentos. Entonces resulta que bueno, cuando surge la idea de crear un blog, justo antes de publicar la primera novela, pues yo justo leo, llega a mí, de ahí, mira, una inspiración. Llega a mí una entrevista de Hemingway en el Paris Review, en una revista, en la que, bueno, él dice que si un escritor, dijo que si un escritor deja de observar, está terminado. Claro. Y yo dije, Hemingway tenía razón. Para poder escribir o para poder crear necesitas observar y necesitas mirar el mundo. Entonces de ahí sale. sale el título del blog.
1: Es que, bueno, llevamos estos minutos de entrevista hablando de la novela, que evidentemente es lo más actual, pero vamos a dar una pincelada también de esos otros proyectos en los que estuviste, estás metida, porque a ti, aunque trabajes en otro ámbito, para ti lo que te mueve es tu faceta de escritora, Patricia, sin duda.
0: Es mi propósito vital, siempre lo digo. O sea, es mi vocación. Yo tengo un trabajo que es el que sirve para poder subsistir. Pensaba que iba a tener tiempo libre para poder escribir, pero luego resultó que no tengo tanto tiempo libre, y de hecho he tardado bastantes años en sacar mi segunda novela porque era difícil. Pero sí, tengo muchos proyectos en marcha.
1: Qué bien.
0: Ahí están.
1: Qué bien. Al final, supongo que el mundo de la escritura te da mucho. No sé si de algún modo, esto es algo que también suelo preguntar mucho a quienes creáis arte, que es lo que tú haces, con papel y lápiz, pero te iba a preguntar si es terapéutico, ¿no? De algún modo, si es una válvula de escape. Antes, esta semana que tuve a un pintor aquí y hablaba de ello, ¿no? De cómo en el momento que está frente a su lienzo, de algún modo se desconecta, para bien y para mal, del día a día. A veces todos necesitamos desconectar.
0: Sí y no. Es decir, es terapéutico, por supuesto, porque a mí me hace feliz. Y también me ha servido en momentos cruciales o, bueno, importantes, difíciles más bien diría, de momentos complicados, pues para poder desahogar o ponerle nombre a mis emociones. Y de ahí en muchas ocasiones he sacado la inspiración. Y por supuesto, sí hay esa desconexión. A mí me pasa que cuando me pongo a escribir, pueden pasar horas y no me doy cuenta que ha pasado tanto tiempo. Y me dio mucha pena dejar nada tan importante porque estaba metida dentro de la trama, de las historias, y había momentos que me lo estaba pasando muy bien.
1: Claro.
0: Pero luego también tiene otra parte, que es la parte de escribir. No es de repente te sientas y te llega la inspiración.
1: Claro.
0: Sí que pasa muchas veces que te llega una idea y dices, tú la tengo que escribir, ¿no? Que no se me olvide. Pero luego le tienes que dar una forma. Y una forma literaria, y lo tienes, como me decía algún profesor, lo tienes que decir bonito.
1: Claro.
0: Y de una forma que llegue. Entonces eso ya requiere pelearte y revolver las frases, las palabras, los puntos, las comas.
1: Bueno. Yo creo que desde el punto de vista de los lectores muchas veces se nota o es la percepción que da cuando el escritor o la escritora se ha encariñado de verdad con un personaje, porque a veces, no vamos a hacer spoiler, no digo que sea el caso, pero hay veces que tenéis que, de algún modo, darle un mal final a un personaje al que queréis mucho, lo hacéis con mucha pena, pero es lo que pide la historia. No sé si tienes algún personaje con el que te hayas identificado tanto que digas, caramba, me da pena despedirme de ti.
0: Hay personajes que me he encariñado no tanto por sentirme identificada, sino porque tienen un punto...
1: Por cómo son.
0: Pero los personajes no pueden ser perfectos. Los personajes tienen que ser seres humanos.
1: Claro.
0: Y el ser humano necesita ser, incluso cuanto más imperfecto, mejor. ¿Por qué? Porque las personas con quienes, cuando leemos, con quienes nos identificamos, son precisamente con aquellos que cometen los mismos errores que cometemos nosotros. Entonces no podemos crear nunca personajes que sea todo perfectísimo. Pero sí hay alguno con el que me encariñé.
1: Sí,
0: hay alguno con el que me encariñé y me costó porque me reía mucho con algunos líos en los que le metía y bueno, en fin.
1: Ahí vamos a cierta maldad. Te tengo mucho cariño, pero mira, te voy a poner aquí una tesitura. Vamos a los lectores, cuando tengan la novela en sus manos, que intenten averiguar quién será ese personaje del que tanto se encariñó Patricia. Oye, primera presentación, no sé si es ya el 22, ¿tienes alguna antes? No,
0: es el 22 de septiembre en Oviedo, en el Club de Prensa de la Nueva España. Y luego va a haber más en Gijón. Estamos todavía ahí ajustando programas y agendas, pero bueno, va a haber más, sí.
1: ¿Pero se puede comprar ya? ¿El libro está a la venta?
0: Sí, el libro ya está a la venta y empezó, pues no sé decir la fecha exacta, pero por lo menos en Asturias sí, ya está a la venta en librerías, tanto en Oviedo, Gijón, en Mieres, en librerías, y luego ya a partir de la presentación va a estar en el resto de España. Pero bueno,
1: perfecto.
0: Yo creo que se puede comprar a través de muchos medios y a través de la editorial también de La Llama.
1: Vamos a recordar que es con la editorial de La Llama. ¿Cómo ha sido trabajar con ellos?
0: Pues muy bien, porque, no sé, se produjeron varios factores. Lo primero fue el hecho de que pues mi editora Ana comprendiese a la primera, nada es tan importante, porque era difícil también y había escuchado, pues es que te mueves por un mundo muy independiente, no sé si esto va a tener, y ella lo leyó y a la primera ya dijo, esto es así, y digo, ah, qué bien, lo he entendido a la primera y es verdad,
1: claro.
0: Eso por una parte. Luego, por otro lado, pues toda la forma de trabajo, Pablo Fraile, que es una maravilla poder trabajar con él, la portada con Sandra Asenjo, que fue, bueno, pues maravillosa, o sea, que he estado rodeada de artistas, ¿eh? Pablo, Sandra, la propia Ana, que también es una enamorada pues del arte, entonces, bueno, ha sido muy bien, y además conecta muy bien con mis valores, con mi carácter, soy independiente.
1: Es una editora que además edita muy bien, muy bonito, que tiene verdaderas obras de arte, la editorial de La Llama. Hablábamos fuera de micro de lo que te había sorprendido a ti misma, la portada que te parece preciosa, que representa mucho lo que tú querías para tu novela. Y bueno, siempre es la pregunta estrella para todos los que de un modo u otro estáis en el mundo literario o de los libros. ¿Hubo un cambio pospandémico? ¿Leemos más, Patricia?
0: Pues yo no sé si leemos más. Sí que es cierto que noté que se lee bastante, y además eso se ve pues con el auge de los clubs de lectura, por ejemplo. La novela, fíjate que yo la empecé a escribir antes de la pandemia, la escribí durante la pandemia y la terminé después de la pandemia, y está todo muy, muy presente y muy reflejado. Yo no sé si leemos más, pero sí que creo que durante la pandemia sí que leímos bastante y eso está muy bien. Pero el resto está por ver. A ver,
1: pues exactamente, está por ver. Pero yo diría que ahí vuelve a cobrar un sentido especial el título de la novela. La pandemia nos ayudó a algunos, o en ciertas circunstancias, a entender que nada es tan importante. Nos ayudó a reubicar lo que sí era importante, al menos por un rato. Quizá ya se nos haya olvidado, pero al menos por un rato quizá hayamos descubierto eso y hayamos, de algún modo, aprendido a parar también a ese mundo tan precipitado.
0: Yo creo que el ser humano tiene tendencia, y además lo digo también por mí misma,
1: a repetirse.
0: Sí. Es decir, todos cuando nos pasa, yo he tenido varios sustos de salud, y entonces siempre dices, bueno, ahora hay que parar, ¿no? Y paras. Y luego,
1: un rato,
0: cuando te das cuenta, ya estás otra vez sumergida en los mismos vicios. Entonces, bueno, yo creo que eso no lo tenemos que aplicar constantemente, porque en el día a día, lo de parar y replantearnos un poco nuestra forma de vida.
1: Pues una forma muy buena de parar, yo desde luego es así que procuro practicarla todo lo que puedo, es con un libro entre las manos. Son momentos que te permiten vivir un montón de vidas, viajar a un montón de sitios de una forma muy sana, muy saludable, y que la única contraindicación es que al final tenemos que comprar una casa más grande, quizá, pero uno entra en una librería y siempre hay tanto que te atrapa, pero en cualquier caso un maravilloso mundo. ¿Tienen ustedes ese margen para comprar la novela para que luego, cuando llegue el día 22, puedan compartir impresiones con Patricia y que se la firme y todo? Así que bueno, hemos dado ese maravilloso margen. Deseamos toda la suerte del mundo. Ha sido un gustazo charlar contigo, conocerte personalmente también. Y espero que volvamos a coincidir dentro o fuera del mundo de los libros.
0: Yo,
1: Patricia.
0: También, Diana. Muchísimas gracias, de verdad. Ha sido también un placer para mí poder hablar contigo.
1: Muchas gracias, un gusto.
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1: Pues en esa imagen idílica que creaba yo hace unos minutos de sentarse y parar, ¿no? Y disfrutar con un buen libro entre las manos, imagínense si a mayores le añadimos estar ahí en una sillina en Candás frente al Cantábrico. Eso ya es el paraíso puro. Alain Fernández, muy buenas tardes.
2: Alba, Diana, Alba, ¿pero qué me estás viendo?
1: No me digas.
2: No, es que, no, te digo, ahora mismo estoy fuera de mi casa, sentado en una silla, de estas, un banco de estos individual,
1: sí,
2: que hay delante del Centro Polivalente. No veo el mar desde aquí, pero veo el cielo azul, y es que salí de casa porque, bueno, hoy se inicia la fiesta del Cristo, que, por cierto, Juan hoy tendría que haber programado otra canción de Pipo Prendes, aquella que dice, ay, Candás, que hasta un Cristo ha venido a quedarse ahí contigo, a llamarte su amigo. Esa canción de Pipo, uh-huh, es impresionante. Ahí Pipo, cuando la compuso, sacó de él, de dentro, todo el amor que tiene por Candás, y hablando justamente del Cristo. Fiestas del Cristo que empiezan hoy, y por eso estoy aquí, sentado en este banco, hojeando un poco el programa de mano, para decirme, ¿qué van a preguntar, Diana, hoy? Pues tengo muchas cosas que contar, porque hoy se inicia, no sé si te acuerdas, que hace unos meses te dije que el verano en Candás empieza el 13 de junio, San Antonio,
1: uh-huh,
2: y termina el 15 de septiembre, el Cristín, y es que es así.
1: Claro.
2: Las fiestas empiezan hoy, día 11, hasta el martes 15, ahí podemos decir que en Candás, pues sí, pasamos a la siguiente fase, a la fase otoñal, donde ya notamos la falta de gente, donde nos quedamos aquí unos cuantos vecinos, lógicamente,
1: uh-huh,
2: bueno, bastantes vecinos, quiero decir.
1: Sí.
2: Pero ya es otra manera de ver, aunque esté el día soleado como hoy, pues ya uno no le apetece mucho ir a la playa ni hacer otras cosas, prefiere pasear tranquilamente para reponerse y recuperarse de un verano que ha sido muy intenso.
1: Claro, pero bueno, tú estás pintando lo bonito, tú estás ahí sentadín porque, claro, se te avecina un fin de semana intenso y quieres darlo todo, estás guardando energías.
2: Sí, más me vale guardar energías, porque ya, no sé si me notas la voz un poco cascada, casi podría ser, cuando me levanto por la mañana podría ser barítono, realmente. Yo soy más bien soprano, pero barítono sería perfectamente,
1: sí,
2: a primeras horas, y eso que no fumo. Y sí, estoy cogiendo un poco de relajo para todo lo que va a haber estos días, y además voy a un acto muy muy importante a las 7 de la tarde, que es la Fábrica de Ortiz, que es la presentación de un libro,
1: uh-huh,
2: de danza prima, cancionero candasín, y sobre todo eso se hace dentro de un acto de homenaje a una mujer que es la que ha permitido que la danza prima se siga lanzando en Candás, en San Antonio, en el Cristo, en San Juan,
1: uh-huh,
2: que el cancionero candasín se siga transmitiendo de generación en generación. Se llama María Esther Vega. Y va a haber un homenaje muy guapo en la Fábrica Ortiz, un sitio emblemático, ¿no? Esa antigua fábrica de conservas, donde estará María Esther, estará lógicamente el ayuntamiento en su mayoría, con todos los concejales y el alcalde, y sobre todo las corales, la Coral Polifónica Aires de Candás, el Coro de la Bodega y el coro de la danza prima, que es el coro de Esther. Y ese homenaje a Esther es la mejor manera, yo creo, de iniciar unas fiestas de Cristo. Luego a las 9 será el pregón, aquí en el balcón de festejos, en la Plaza de la Baragaña, con un invitado muy especial. Este señor es párroco, de Puerto Vega,
1: uh-huh,
2: se llama Pedro Fernández García. Pero claro, Pedro tiene un hermano gemelo que se llama Pablo, y Pedro y Pablo son de Candás,
1: uh-huh,
2: son de Carreño, de la familia de los Perucho. O sea, es una persona muy querida en Candás y también muy querida en Puerto de Vega. Y a las 9 dará el pregón y luego empezará, pues, fanfarrias, conciertos todos los días, dijo que ya me estoy agotando de pensar en ello, actividades infantiles, absolutamente todo. Y luego sábado mañana a las 6 de la tarde es el desfile de charangas de Candás, una cosa típica donde las peñas marineras se disfrazan con temáticas alrededor alguna temática, y este año yo creo que va a predominar sobre todo pues una actos musicales que tienen que ver con la Super Bowl. Ahí te lo dejo.
1: ¿Anda?
2: No te digo más,
1: fíjate,
2: y con alguna casita que viajó por medio mundo,
1: uh-huh,
2: aparte de América. Bueno, va a ser un desfile donde participan ni más o menos que 600 personas,
1: Madre mía.
2: De peñas marineras disfrazadas, cantando, pasándolo bien, y que van a hacer disfrutar a toda la gente que venga. Y luego el lunes es el día del Cristo, a la víspera, el domingo a las 12 de la noche, lo que llamamos la gran foguera del Cristo, la quema de fuegos artificiales del muelle, y el lunes día 14 por la mañana, de las 7:30 de la mañana, la alborada con un pregonero al alba muy especial también.

0: Alfredo Pérez Bantiga. Es un literato, profesor en Salamanca, pero él también es de Candás. Anda. Y es hijo de otro Alfredo Pérez Bantiga y sobrino de un tal Pipo Prendes. Anda. O sea, una persona muy vinculada a Candás, que uh-huh. incluso compuso letras de canciones de Pipo. Fíjate. Y eso será ese lunes 14 por la mañana, luego la procesión del Cristo, y luego verbenas y mira, vamos a ver también gente vinculada con la RPA, porque esas dos, va a haber un certamen de habaneras que se inaugura hoy con el homenaje a Esther, ¿no? Pero tanto el día 14, el día grande, como el día siguiente, a las 7 y media de la tarde, en la Plaza de la Bagaña, uh-huh. va a intervenir el día 14 el grupo Nordeste, dirigido por Alfredo Pérez Pantiga, el padre de Alfredo Berciano y hermano de Pipo Prendes, uh-huh. y el martes, a las 7 y media, un grupo que se llama Cum Laude.
1: Anda.
0: No sé si te suena un tal Laude.
1: Me suena, qué grande Laude.
0: Compañero de RPA, compañero de TPA, un fenómeno.
1: Fenómeno total.
0: Uh-huh. Y que va a entretenernos la tarde con esas habaneras. Y cerraremos la noche con otro grupo, dos hermanas, que son geniales, son Silbidos y Gemidos.
1: Uh-huh.
0: Silvia y Gema,
1: exacto.
0: Exactamente, que van a cantar allí en el muy local. Bueno, va a ser unos días de fiestas muy entrañables, muy candasinas, y que está abierto, lógicamente, a todos aquellos que quieren venir a compartir con nosotros estos últimos días de verano.
1: Fíjate, oye, ¿cómo no me iba a acordar yo si en Candás tenéis el verano más largo de toda Asturias? Sí. Entonces, como para olvidarlo. Pero oye, Candás es cuna de artistas, porque menudas promociones de gente que son, pues eso, artistas en mayúsculas y que tienen ese vínculo con Candás.
0: Candás tiene mucho, mucho esa parte poética, cultural, del pueblo, uh-huh. esa cultura, la danza prima, es una cosa que se mantiene mucho, el cancionero candasín, y antiguamente, yo me acuerdo, y Pipo también se acuerda muchas veces cuando hablamos, de que la gente solía cantar mucho en los bares, ¿no? Y siempre, el hecho de cantar al final de una cena, de una comida, era algo característico y típico. Por eso hace unos años, hace unos 12 años, José Ramón Muñiz quiso recuperar esas canciones a bodega y organizó una serie de concursos de la bodega donde participaron muchos coros, y eso hizo que se recuperara, que se creó el coro Nordeste, el grupo Nordeste se creó a raíz de eso, uh-huh. el coro de la bodega también se creó a raíz de eso, y María Esther sigue ahí e incluso da clases de curso de extensión cultural desde hace muchísimos años para justamente mantener esa tradición.
1: Qué bueno.
0: Y la gente es mucho de cantar en Candás. Enseguida nos gusta cantar, nos gusta pintar, nos gusta escribir, nos gusta vivir la vida y transmitir esa pasión que tenemos por la mar, ¿no? Esa mar que durante muchos años la gente de Candás dio la espalda, lógicamente porque la vida de la mar es una vida muy difícil.
1: Mucho.
0: Y cuando llegó, pues, en Sidesa, en ese caso, la gente dio un poco la espalda a la mar y se fue a tener un trabajo más fijo, a turnos, pero con un sueldo seguro a fin de mes. Pero mira tú por dónde sigue habiendo ese vínculo con la mar. Estos días pasados, este verano no pasó mucho, ¿eh? Pero yo cuando me levanto por la mañana suelo mirar por la ventana y miro a ver lo que hay. Y estos días pasados llegué a contar 30 pequeñas embarcaciones enfrente más o menos de Perlora, del Tranqueiro y de Xibares, uh-huh. que estaban pescando, estaban al calamar. Uh-huh. Y eso despierta en uno ese recuerdo de lo que llegó a ser Candás cuando se rulaba el bonito, y el precio de bonito en la rula de Candás marcaba el precio del bonito en todas las rutas del Cantábrico, en todo el Cantábrico, con uh-huh. la importancia que tuvo Candás. Y ese vínculo sigue existiendo, y por eso yo ahora mismo estoy sentado en este banco con mis alpargatas, mi pantalón uh-huh. de mohón, mi camisa blanca y mi pañuelo marinero al cuello.
1: Fíjate, y metiéndonos envidia, vamos, hay que contarlo.
0: Hombre,
1: todo.
0: No. Hombre, no, podéis venir este fin de semana perfectamente.
1: Fíjate, oye, también como en Candás, además lo comentas muchas veces, tiene un pasado tan vinculado a la mar, ¿cómo sí. habéis vivido ese reconocimiento a Pueblo Ejemplar, a la Cofradía de Pescadores de Lastres? De alguna manera es poner el foco en lo que tú acabas de comentar, en un oficio que era tan duro, tan difícil y Y oye, y que generaba tantos sinsabores, tanta incertidumbre en las familias.
0: Eso me llamó mucho la atención, porque es un premio que se sale un poco de lo habitual, ¿no?
1: Sí.

0: cuando hablamos del pueblo ejemplar hablamos de un lugar físico. Pero claro, hablar de la cofradía de pescadores, una cofradía de pescadores de Llanes, Santa Ana de Llanes, es hablar de algo mucho más amplio. Es de repente, por parte de la Fundación Princesa de Asturias, abrirse a otros aspectos de la vida rural y marítima asturiana, también muy importantes, la gente de la mar. Ese reconocimiento, pues llega a todo, y además lo dijeron, el jurado lo dijo cuando se leyó el veredicto, que era un agradecimiento, un reconocimiento a todas las cofradías de pescadores de Asturias, a través de esta de Santa Ana, que es muy activa, ¿no? Porque eso sí, seguimos siendo gente de la mar. Cuando lloramos, nuestras lágrimas saben a salitre, saben a sal, ¿no? Y eso, no solamente la gente de la mar, la gente del interior también, por supuesto. Pero cuando uno siente la emoción de eso, de la mar, cuando uno va a pasear, incluso y sobre todo en invierno, al lado de esa mar, que hay que tener mucho cuidado con ella, mucho respeto, pues uno se da cuenta de, y uno puede, y ligeramente se imagina lo que pudo ser el sufrimiento de todos aquellos que se fueron, algunos volvieron, otros no.
1: Exacto.
0: Y por eso también las fiestas del Cristo del Socorro del Banco son entrañables, ¿no? Porque cuentan la historia de un milagro que hubo. En el caso del Cristo de Candás, nosotros no decimos que es un milagro, es un hecho histórico, que marineros candasinos cerca de las costas de Irlanda encontraron allí por el siglo XVII un Cristo flotando. Y los historiadores lo vinculan con la llegada del anglicanismo de Enrique VIII, ese rey multi.
1: El que inventó el divorcio, que le resultó muy práctico. Y mira tú, ¿para qué?
0: Exactamente.
1: Para luego cortar cabezas.
0: Rompió con Roma y sí. Creó el anglicanismo.
1: Ese se mandaba solo.
0: Pero ese divorció tantas veces que ya no se sabe uno cuántas. Y sin embargo, los ingleses son tan especiales que con uno de sus reyes quiso divorciarse y casarse con una plebeya americana, no se lo permitieron, tuvo que abdicar. Son contradicciones históricas que uno no entiende muy bien. Pues pero bueno, sí. Pues sí, esos marineros candasinos encontraron ese Cristo y lo trajeron. Lo trajeron aquí en Candás. Ese Cristo marinero que es el Cristo Candás, que por cierto es el patrón mayor de todas las cofradías de pescadores de Asturias.
1: Fíjate, pues al final una fiesta con muchísima carga emocional, con mucha historia detrás, como nos acabas de contar, y que evidentemente la gente se va buscando la vida por donde puede, como puede, intentando tener una vida un poquito mejor, eso está claro,
0: sí.
1: Candás siempre fue de la mar y seguirá siendo de la mar.
0: Por supuesto. Y los que estamos aquí estamos manteniendo la tradición y seguir los pasos de Marister Vega, que nos ha enseñado cuál es el camino a seguir.
1: Pues celébralo muy, muy bien con tus vecinos, con tus amigos. Disfrutad muchísimo de estos días tan especiales y además para vosotros, los que marcan el fin del verano candasín. Así que ya nos contarás la próxima semana cómo se desarrolló el festejo. Alain, muchísimas gracias.
0: Ya lo notarás por mi voz.
1: Seguro que sí.
0: Querida amiga, nos vemos. Un abrazo.
1: Un abracísimo, compañero.
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0: Pues precisión milimétrica la de nuestro amigo Javimo para el Día de Asturias. Todo aconteció climatológicamente hablando tal cual nos lo contó. Pero ahí cuando ya estaban todas las esperanzas medio perdidas, volvió el verano. Asturias, Javimo, muy buenas.
1: Buenas, sí, a ver, volvió y todavía nos queda hoy un repunte importante de calor el lunes. El lunes nos queda ahí unas horas, las horas centrales del lunes. Se espera que en Oviedo, en zonas de interior, rocemos los 30,
0: Jolín.
1: Pero va a ser solo por unas horas. Luego ya volvemos otra vez a temperaturas más normales, por debajo de 25, vamos a decir.
0: Bueno, es que hoy casca, ¿eh? De verdad.
1: Sí, al sol está contento. Lo que pasa es que en cuanto te vas a la sombra...
0: Claro,
1: fresco, ¿eh?
0: es que estamos muy venidos arriba, pero no podemos perder de vista que ya entramos en esa fase en la que hace calor unas horas al día, pero luego es mejor llevar un por si acaso. ¿Se va a mantener así todo el fin de, Javimo?
1: Sí, porque, a ver, la noche que viene mejor es la mañana, madrugada, digamos, del sábado, del domingo, perdón, que calienta un poco, pero, o sea, las noches para salir hay que salir con chaqueta encima porque... Seguimos bajando de los 15 o estando en los 15, siendo muy optimistas.
0: Bueno, con chaqueta, pero no con paraguas, no como el día de Asturias, que...
1: No.
0: Bueno, el día de Asturias fue a la asturiana completamente, vamos.
1: Paraguas, mira, yo creo que más o menos, podemos ya verlo más o menos, salvo el martes, miércoles que nos entre un poquito de agua, yo creo que hasta San Mateo, que lo tenemos contratado en Oviedo un buen tiempo, vamos con sol.
0: tendrá valor. Y encima lo dice. Es tan la impunidad con la que se siente que encima lo dice. Qué cara, qué valor. Hay que ver. Bueno, oye, pero...
1: Salió así, ¿eh? No...
0: No, a ver, que yo no me alegro por prácticamente el 100% de los obetenses. O de los que vivan en Oviedo.
1: Sí, yo creo... por supuesto, yo también, ¿eh?
0: por supuesto. Oye, que además que son muchos días y hay días que son muy especiales, el Día de América y demás. Bueno, pues que no, que venga bueno. Nos quedan nada y menos ya para entrar en época otoñal y en disfrutar de las folixas en otro formato, quizá. Más fresquín, por lo menos.
1: Sí, pues este año el otoño entra el día 23. Se estira un poquito más. En lugar de ser el 21, que suele ser lo normal, el día 23. O sea que nada, nos quedan, como quien dice, 10 días de verano. Hay que aprovecharlos.
0: Bueno, pues hay que aprovecharlos. Parece que este fin de semana sí que lo vamos a poder aprovechar. Tú entonces habrás organizado planes al aire libre. Organícenlos todos. Si Javimo dice que no va a llover es porque él tiene planes. Entonces vamos a aprovechar todos. Hay que salir de casa este fin de semana.
1: Por supuesto.
0: Bueno, pues nada. Pues... En fin, esta conversación es muy vieja ya. Solo se hace buen tiempo cuando tiene planes Javimo. Cuando él no los tiene o los tiene a cubierto, pues ya, en fin, a los demás que nos dé morcilla. Qué majo eres, Javimo, cómo te echo de menos.
1: Pues... No, a ver, lo que pasa es que hay que hacer los planes cuando se puede. Entonces es eso.
0: Claro. Bueno, pues a ver.
1: Planificarlo bien.
0: Por eso te llamamos dos veces por semana para intentar planificar con criterio, sino de qué íbamos a hablar contigo dos veces a la semana, Javimo.
1: Ahí estamos.
0: Que somos masoca, pero no tanto.
1: A seguir así.
0: Pues nada, oye, buenas noticias. No tengo así mucho por qué repunar hoy, fin de semana, para disfrutar un poco del aire fresco. Vamos a aprovechar que luego, en fin, nos quedarán meses de tiempo un poco ya más complicado. Lo que sea que hagas, disfrútalo mucho tú también. Y hablamos el lunes, compañero.
1: Venga, hablamos el lunes.
0: Un abrazo. Bien.

0: al ritmo de Alberto y García, que estarán esta noche en Oviedo en el marco de las fiestas de San Mateo, que irrumpen ya con fuerza este fin de semana. Damos la bienvenida a nuestra compañera de Quirós, Alba. Muy buenas tardes, ¿cómo estás?
1: Buenas tardes de nuevo, Diana.
0: Oye, genialmente representado Quirós la semana pasada, te tengo que decir, con tus compañeros, con Rubén y Blanca, espero no equivocarme. Muy majos, mándales un abracín muy grande a los dos.
1: Mira, yo les estuve escuchando, bueno, en el coche, y es que, primero, les dije, me reí mucho, y segundo, lo hicisteis muy bien.
0: Muy
1: ¿Y
0: bien.
1: Por qué? Era su primera experiencia en radio, estaban hiper nerviosos, defendieron el fuerte de una forma increíble, y bueno, pues es que están bien aleccionados, qué caray.
0: Tienen la mejor maestra posible, bueno. La verdad es que estupendamente bien, súper encantadores los dos, además vendiéndonos muy bien, que no es que haga falta, pero todo lo que se puede, o una pincelada de lo que se puede ver por Quirós, así que lo dicho, les mandamos un abrazo enorme, y estos micros son suyos para cuando quieran, pueden repetir experiencia cuando les apetezca.
1: Bueno, pues igual te tomo por la mano, ¿eh? No te creas.
0: Ah, bueno.
1: No, que sí, eso, que sí, ellos encantados.
0: Eso, o sea, no quiere decir que te dejemos librarte de nosotros, Alba.
1: Caches en 10,
0: nada.
1: Yo creo que estaba libre.
0: Olvídate de eso, ¿no ves que te queremos mucho? Tú aquí, al pie del cañón.
1: Pues eso espero, y espero estar por mucho tiempo, sinceramente, porque la verdad que es como una... como esto que pones en el calendario y decir, ah, viernes me toca, y me da igual lo que pase. Bueno, hay veces que hay otras circunstancias de otra manera, pero yo siempre estoy encantada con hablar, contar de mi consejo, contar de lo que hacemos, este consejo que... Mucha gente no sabe ni posicionarlo en el mapa, que es lo que más me desespera, y que vean que aunque seamos un medio rural con 1.200 personas de verdad, o sea, de hecho, no de derecho, porque de derecho son muchas más, pero bueno, de hecho, nos movemos un montón y que tenemos muchas ganas de ponernos en el mapa, porque fuimos un consejo muy importante, allá por el siglo XIX y hasta mediados del XX. Y ahora parece que vivimos en, yo qué sé, en Groenlandia. Entonces, yo quiero, me interesa, y aparte que me encanta hablar con vosotros, qué caray.
0: Pues a nosotros contigo también. Y oye, estamos aquí diciendo, oye, es que se hacen muchas cosas, hay mucho que ver, mucho interesante en Quirós. Venga, vamos a poner los dientes largos, cuéntanos algo.
1: Bueno, pues mira, te voy a poner los dientes largos, no sé a quién exactamente, pero porque a los que son, a los amantes de la bicicleta, venga. Porque este fin de semana tenemos la quinta subida al Alto Gamoniteiru.
0: Ah, fíjate. Oye, tiene mérito, sí. En bicicleta.
1: Mucho, porque además, mira, son 112 participantes. También es cierto que no son muchos, pero un 56% es de Asturias y el resto es de España, de muchos puntos de España. No te creas, no te puedes imaginar cómo se pone Quirós en, ahora mismo, cómo está Quirós, de gente. Repiten como un 28% de todas las ediciones, que tampoco es poco.
0: Exacto.
1: Pero la prueba larga son 104 kilómetros y 2.600 metros de desnivel.
0: Madre
1: positivo.
0: Mía. Madre mía.
1: Ala, ahí te queda. Yo ya me está dando hasta fatiga. pero hasta con la corta, que son 30 kilómetros y 1.400 metros de desnivel, también me da fatiga, evidentemente.
0: Normal, normal. Eso es gente de otra pasta, Alba. Nosotras jugamos en otra liga.
1: Yo juego ahí con mi nieto detrás de la bicicleta de él, o sea, punto.
0: Y eso,
1: ya quedo agobiada.
0: Eso también da fatiga, ¿eh? Conseguir seguirle el ritmo toda la tarde al nieto, eso ya es para nota.
1: Pues sí, sabemos de lo que hablamos, ¿verdad, Diana? Pues
0: hombre,
1: eso.
0: Y tanto.
1: Pues, entonces, mira, es una prueba, la verdad, que es súper bonita. Además, van a tener calor, pero la gente que lo hace repite porque es extraordinaria. Mira, salen de Bárzana, llegan bueno, pasando a Proaza, a Dosangua, al embalse de los Alfilorios, uh-huh. Sotorribera, suben otra vez a Proaza, Quirós, luego llegan a Cortes, que es también Quirós, Las Chanas, que no sé por qué lo llaman Las Chanas, porque estuvo empinado, pero bueno, se llama Las Chanas, el pueblo, y luego al Alto Algamoniteiro. Esa la larga. Uh-huh. Y la corta, salen del Museo de Quirós, uh-huh. van a Cortes, Las Chanas y al Alto Algamoniteiro. O sea, yo te digo, a mí me da mucha envidia sana, pero mucha por no poder hacer ni la mitad de la mitad de la mitad de lo que ellos hacen. La verdad que son espectaculares, traen unos equipos, un equipaje, mejor dicho, increíble. Son autónomos, normalmente son gente que lo hace desinteresadamente y porque le mola la bicicleta, uh-huh. y porque le mola las competiciones y demás. Y además es que conocen Quirós desde muchos ángulos.
0: Fíjate, pues sí, desde luego van a mirar Quirós con otros ojos. Además, este tipo de pruebas siempre arrastran a otra gente que viene acompañando y demás. Y en cualquier caso, a nosotros es verdad que nos parece imposible, hay que estar muy en forma para hacer lo que hacen, pero desde luego el escenario se presta muchísimo a pruebas de este tipo. Así que, bueno, para este año seguro que ya no, el que quiera que se apunte para el año que viene y que vaya entrenando ya, Alba, hasta dentro de una semanina, salvo que cedas el testigo
1: por
0: a tus compis.
1: Menos,
0: pero
1: llámame antes, que también tengo novedades.
0: Pues así será. No. Te mando un besín enorme, compañera.
1: Un beso enorme para ti, por supuesto, y para todos los compañeros que estáis haciendo esta radio magnífica.
0: Adiós,
1: venga,
0: Alba.
1: Nos vemos. Hasta luego, chicos.
2: ¿Quieres volver a empezar?
0: Bueno, esta radio, como dice ella, magnífica. Los que estamos aquí hacemos nuestra tarea, pero ellos, nuestros corresponsales, hacen una tarea enorme.

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0: Suárez, que nos corrigen. Sí, Luisa, que estás muy investigadora últimamente, que creo que lo primero que vamos a tener va a ser una cosa muy, pues sí, novedosa. Estás dando titulares continuamente, no sé cómo te apañes.
1: No, ay, chico, tengo ya mis fuentes. Esto empieza ya a tejerse, ¿no? Una red, tú sabes. Sí, bueno, a ver, es otro investigador que está ubicado en Gijón y que ciertamente dentro de poco creo que va a haber titulares. Ya no solo los estaremos adelantando nosotros hoy, sino que espero de corazón que se hagan con otros medios porque ya tiene varias patentes. De hecho, registradas y está trabajando, no sé si adelantarlo, está utilizando algo más allá de las células madre.
0: El titular son las células, otra vida para las células madre. Ala, ahí lo dejo.
1: Efectivamente.
0: ¿Te parece?
1: Me parece.
0: O una vida plus, una bola extra. Bueno, pues bola extra para las células madre.
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0: Bueno, hasta ahora vamos a hablar con un investigador y es que a Luis Suárez le encantan los investigadores. Y este es un gallego, centrado en Asturias, que se llama Francisco Vizoso y que Luisa va a darnos una breve reseña con respecto a este investigador. ¿A qué se dedica? Creo que va de células madre, pero cuéntame.
1: Doctor Francisco Vizoso, sí, es efectivamente ese investigador, pero lo más importante es jefe de la unidad de investigación del Hospital de Hove y director científico de Gisten Research y de FICEMU, Fundación para la Investigación con Células de Madre Uterinas. ¿Lo he dicho bien, Francisco? Que casi me quedo
0: Bien.
1: sin respiración. Sí,
0: Bien.
1: está bien. Vale. Bueno, lo primero, buenos días. Yo estuve leyendo y a mí lo, se me ocurren muchas preguntas, pero una de ellas es, ¿de dónde sale la idea, ahora que está puesta todas las esperanzas en los tratamientos génicos, de utilizar células madres, pero específicamente del cérvix, ¿no? Del cuello uterino, y ya no solo de las células madres, sino de la sustancia que excreta la célula madre, que creo que lo llamáis el secretoma o algo así, o el...
0: Nuestra investigación, línea de investigación desde hace muchos años, se ha centrado en el cáncer, en encontrar alternativas para luchar contra esa forma de vida tan anormal, pero tan inteligente a la vez que es el cáncer. Y pensamos que una clave podría estar en las células madre, que tienen un papel de controlar el equilibrio, lo que se llama la homeostasis, el equilibrio de todos los tejidos. Y el útero, pues, es una fuente de células madre muy importante. De hecho, es un órgano que tiene una gran capacidad regenerativa. Es el único órgano que es capaz de aumentar su tamaño unas 40 veces durante el embarazo. Y ahí hay una proliferación celular impresionante para alcanzar ese volumen. Pero tiene que estar controlada por algunos mecanismos. Tiene que estar controlada para que sea todo luego disminuya y todo vuelva a su sitio, ¿no? Después del embarazo. Entonces, nosotros, pues, investigamos ahí la presencia de células madre. Y se encontraron diversos tipos de células madre. Otros investigadores encontraron células en la menstruación, se encontraron también, nosotros encontramos en el músculo del útero, las de origen miometrial, pero encontramos unas muy especiales en el cuello del útero, en el cérvix uterino, que, por decirlo de alguna manera, es la antesala del cofre donde se forma la vida. Y ahí esas células nosotros las hemos cultivado. Hemos visto que tienen unas propiedades excepcionales, regenerativas, antiinflamatorias, antimicrobianas, antiestrés oxidativo, bueno, unas características impresionantes, este tipo de células. Pero había

0: que dar un paso más, porque la terapia celular, que consiste en trasplantar células de una persona a otra, hoy en día tiene limitaciones que hacen que las expectativas en torno a las células madre no se estén cumpliendo como en principio se esperaba, porque las células madre, una vez trasplantadas de una persona a otra, al cabo de una semana se mueren casi todas, existen menos del 1% de las que se trasplantaron. Además, envejecen, pierden potencia, además pueden provocar émbolos en los pulmones, pueden transformarse en tumores, pueden causar rechazo porque son de otro organismo, digamos que pueden transmitir infecciones, digamos que su uso es un uso económico muy costoso, mantener células vivas es muy costoso ese tipo de tratamiento y es poco práctico, pues muy, muy complicado. Entonces, nosotros lo que hemos hecho es, en el laboratorio, nosotros a estas células las cultivamos in vitro, les añadimos un medio de cultivo que tiene todos los elementos, los nutrientes que ellas necesitan para crecer, para expandirse, y ellas a su vez vierten al exterior un cóctel de sustancias. Un cóctel de sustancias que son proteínas, factores de crecimiento, que son incluso unas microvesículas llamadas exosomas, que si comparativamente una célula fuese como el globo terráqueo, estas vesículas serían como balones de fútbol, ahora que está tan de moda el fútbol, es decir, es nanotecnología, muy pequeñísimas. Bien, pues todos estos factores que ellas vierten a este líquido exterior, le llamamos exitoma, nosotros lo recogemos, incluso lo liofilizamos, lo convertimos en polvo y observamos que reproduce todos los efectos de las propias células madre. Es decir, que podemos tener la posibilidad de realizar una medicina regenerativa libre de células, sin los inconvenientes de trasplantar células vivas a una persona de otra persona.
1: ¿Me estáis diciendo que las fabricáis?
0: O tenemos la muestra de una mujer, o incluso en el caso de un animal, pues de un útero obtenido del matadero, o de una mujer por citología, a la que se someten las
1: Sí.
0: mujeres, o incluso de piezas de histerectomía con su permiso de quirófano, y ahí obtenemos esas células las cultivamos, las hacemos crecer, crecen muy bien, y es cuando ellas producen ese cóctel de sustancias que luego nosotros recogemos, y es el producto estrella que nosotros tenemos con tantas propiedades terapéuticas.
1: Y os planteáis hacer esto para seguir investigando más, hacerlo como en producción industrial de este tipo.
0: Efectivamente, producimos grandes cantidades de este tipo de cóctel de sustancias, de este producto biológico con el cual hemos realizado muchísimas investigaciones en modelos preclínicos de muchas enfermedades que tienen dos características que son muy frecuentes y que no tienen un tratamiento adecuado. Estamos investigando sobre estas enfermedades y ahora estamos consiguiendo el hito tan importante de en septiembre empezar un ensayo clínico aplicándolo a personas en Argentina con el pie diabético, una enfermedad que cada año hay 16 y medio de nuevas personas en el mundo con el pie diabético, que un 20% pueden acabar en amputación, que no hay un tratamiento adecuado. Y vamos a empezar en humanos un ensayo clínico en humanos con este producto.
2: Me está sorprendiendo totalmente, pero esto es un hito, no sé cómo llamarlo, mundial, y eso ha salido de la cabecita de Francisco y de algún investigador más, o quién parte, quién enciende la bombilla, ¿fuisteis vosotros mismos?
0: La idea de esta tecnología de utilizar el secretoma, de utilizar sobre todo de un tipo tan especial de estas células, porque células madre las tenemos diseminadas por todo el organismo, en la grasa, en la médula ósea, en el cordón umbilical, pero estas que nosotros encontramos en el cuello uterino, no sé si nosotros las encontramos o ellas nos encontraron a nosotros, porque investigación puede tener toneladas de suerte. Esto no es como los equipos de fútbol, que el que más dinero tiene gana la liga. No, aquí en investigación, como decía Ramón y Cajal, la voluntad, la suerte es un elemento muy importante. Bien, pues nosotros luego se nos ocurrió la idea del secretoma. Es decir, ya que las células es muy difícil trabajar con células vivas, pues nosotros tenemos pues un laboratorio, pues lo que hacemos es cultivamos las células y obtenemos este cóctel de sustancias que ellas producen, que reproducen todos los efectos de las células. Entonces, esta es una idea que nosotros publicamos. Ya en el 2017, la idea, y luego muchos investigadores en el mundo empezaron a trabajar con secretomas de células, y este trabajo nuestro creo que tiene ya por 1.500 citaciones.

0: fue citado en más de 1.500 artículos en la literatura internacional. Esto, pues, se sabe porque está en la literatura. Nuestra tecnología llamó la atención allí en Argentina, en concreto, en una provincia de Tucumán, que es una provincia azucarera, donde se producen grandes cantidades de azúcar, donde allí tomar una Coca-Cola es más barato que tomar un vaso de agua, y entonces que tienen un problema enorme de diabetes, que es una epidemia mundial, ¿no? Pero allí lo tienen especialmente elevado, y además allí los descendientes americanos tienen un problema que regula muy mal el estrés oxidativo, y eso hace que las úlceras curen especialmente mal. Y por eso están muy interesados en nuestro producto. Después de 2 años de negociaciones, de trabajar, de diseños, pues ya hemos diseñado un ensayo clínico y que empezamos que ya los pacientes ya están reclutados, van a participar de 40 pacientes con úlcera del pie diabético, y eso, desde luego, es un hito extraordinario, porque un producto nacido en Asturias, creado en Asturias y que se puede aplicar a humanos, esto es un hito, pues hasta ahora prácticamente solo al alcance de la gran industria farmacéutica, que es la que tiene el músculo financiero para llevar a cabo estos ensayos, tan complejos. Pero bueno, nosotros a base de voluntad, a base de crear alianzas, pues hemos conseguido este milagro de poner en marcha un ensayo clínico en humanos, y que yo creo que y que van a seguir detrás otras más aplicaciones de este producto, no solamente en medicina, sino también en cosmética, en veterinaria, que tiene realmente muchísimo.
1: ¿Y qué pasa con las enfermedades cerebrales, Francisco? ¿También se puede aplicar este método tan novedoso?
0: Realmente las enfermedades neurológicas neurodegenerativas es una epidemia en el mundo, fundamentalmente acuciado por el envejecimiento de la población. En este momento hay 50 millones con demencia, de personas con demencia en el mundo. De ellos, 70% son Alzheimer, pero es que en el año 2050 se estiman los epidemiólogos que van a existir 149 millones de personas con Alzheimer en el mundo. Es un auténtico problema. Hay mucha gente que tiene con Alzheimer, gente joven, gente que no conoce a los familiares y ni siquiera conoce a sí mismo. Entonces, nosotros hemos observado que nuestro producto tiene un poder muy interesante protector de las neuronas. Lo hemos publicado ya, demostrado en el laboratorio, y esto ha dado pie a que estemos estableciendo una colaboración con un grupo muy importante de investigación neurológica en Chile, que son allí un grupo de referencia para investigar, aplicarlo a enfermedades neurológicas. Se ha puesto también en contacto con nosotros una asociación argentina, Valen que Dalen, que se dedica a la parálisis cerebral, donde allí es la parálisis cerebral es muy frecuente, alcanza el 50% de los niños, es una auténtica barbaridad. Y la innovación tan grande es que se va a aplicar a través de la vía intranasal, a través de gotas intranasales de nuestro producto que pasan al cerebro, se distribuyen por todo el cerebro, y vamos a intentar aliviar el daño cerebral. Y esto, evidentemente, es el primer paso. Para un maratón tienes que dar un primer paso. Y esto es muy importante, este primer paso que estamos dando, además que se trata de una aplicación realmente incruenta, no se trata de inyectar en el cerebro, porque ya sabéis que el cerebro está rodeado de una membrana, y es la membrana hematoencefálica, que hay muchos medicamentos que no la pasan, pero a través del bulbo olfatorio sí que pueden transmitir y diseminarse nuestro producto por todo el cerebro. Y creo que es una gran oportunidad que estamos comenzando.
2: Un investigador, bueno, es gallego, está afincado en Asturias y está o ha descubierto que hay mucho más futuro en la investigación, no en las células madre en sí, sino en las sustancias que excretan y en concreto las que están en el cuello del útero. Van a ser capaces de solucionar problemas y enfermedades que hasta ahora no tienen cura o tienen muy mal pronóstico. Tenéis ahora mismo abierto un frente amplísimo para esto y creo que hasta dos patentes ya tenéis. Luego quiero preguntarte qué dos patentes son las que ya son vuestras. Lo que acabas de decir que empezáis ahora en Argentina, la úlcera del pie diabético, el síndrome del ojo seco, que si no es tratado puede terminar en úlceras de córnea, pérdida de visión, que ahora, por culpa del COVID, creo que tú lo tuviste que parar en humanos, pero sí está. Se realiza en mascotas, creo que está obteniendo éxito en mascotas, tú me corriges. Preservar los dientes para toda la vida, enfermedades inflamatorias intestinales, pues tipo la enfermedad de Crohn, por ejemplo, en oncología, neurología, como ya hemos dicho, cosmética veterinaria. no es

0: Estáis haciendo demasiado.
1: Pues hay muchas enfermedades. El 40% de la población va a tener enfermedades que no tienen un tratamiento adecuado en este momento. Eso es una realidad, ¿no? Y está claro que la medicina convencional, que a pesar de sus indiscutibles méritos, pues la industria farmacéutica tiene unos topes en este momento, ¿no? Entonces, está claro que tenemos que hacer algo distinto. Y como dijo un gran observador de la naturaleza, que es Einstein, si queremos hacer algo distinto, no podemos ir haciendo lo mismo. En nuestro caso, se trata de un planteamiento diferente de las enfermedades. Es recurrir a la naturaleza, es recurrir, porque cada vez que sabemos más de las enfermedades, con las ómicas, la genómica, la proteómica, cada vez se dibujan las enfermedades como enfermedades realmente muy complejas, que no solamente tienen un tendón de Aquiles, tienen muchos tendones de Aquiles. Una enfermedad no la podemos solucionar con un solo medicamento, es decir, con una sola molécula. No, no, es muy complejo. Entonces nosotros hemos conseguido un cóctel de la naturaleza muy equilibrado, con grandes efectos antiinflamatorios, regenerativos, antiestrés oxidativo, que puede ser muy válido, muy útil para tratar enfermedades complejas que tienen muchos orígenes, como el Parkinson, por ejemplo, ¿no? Que hay como 12 mecanismos diferentes implicados en el Parkinson, y tal. Y no digamos solamente el cáncer, ¿no? Que es una en el año 2025 hubo 19 millones y media de personas de cáncer en el mundo, y se ha avanzado muchísimo. Todavía está ocasionando un 50% de mortalidad. Bien, nosotros empezamos precisamente trabajando, buscando una solución para el cáncer. Llevamos 40 años que estamos financiados por el Ministerio de Sanidad, a través de su Instituto para la Investigación y el Instituto Carlos III. Estamos investigando sobre cáncer de páncreas, sobre cáncer de mama triple negativo, también sobre el medulloblastoma infantil, que es un tumor de la infancia que no tiene fácil tratamiento. Esa fue nuestra línea inicial. Lo que ocurre es que luego surgen asociaciones, hay grupos que están trabajando, por ejemplo, que tienen capacidad para trabajar sobre el ojo seco, esa enfermedad tan frecuente, sobre todo por el uso extendido de las pantallas y de las pantallas móviles, de los ordenadores, que se reseca el ojo, se forman úlceras, donde hay una úlcera hay una cicatriz y se pierde visión, se pierde transparencia de la retina. Es un auténtico problema. Hay cinco personas que tienen en España en este momento que tienen ojo seco, síndrome de ojo seco de grave a moderado, y que se utilizan hasta plasma enriquecido de plaquetas. No es fácil el tratamiento. Nosotros tenemos estudios en ratas, en ratones, en conejos, en perros, y ya llevamos cuatro reuniones con la Agencia Española del Medicamento para poner en marcha un ensayo clínico en humanos, que es algo muy complejo, que es algo porque es una tecnología nueva. Cuando se está empezando a probar la utilización de las células madre, nosotros venimos con algo más avanzado, que es el secretoma, es lo que producen. Y todo eso hace que nos exijan controles de calidad, estudios moleculares complejos, que cuestan dinero, pero ya está. Tenemos una hoja de ruta, simplemente tenemos que conseguir ese presupuesto económico que nos falta para poder realizar el primer ensayo 1-2 en España para el síndrome del ojo seco, que es una de las preclínicas que tenemos más avanzadas. Bueno, tenemos otras preclínicas también avanzadas, gracias a la colaboración con otros grupos. Y por ejemplo, pues estamos avanzando en la enfermedad inflamatoria intestinal, que hay 300.000 personas afectadas en España de enfermedad de Crohn, de colitis. Es decir, son enfermedades que su incidencia aumentó 30 veces en las últimas décadas, enfermedades que están afectando cada vez a personas más jóvenes y que limitan extraordinariamente su vida. Pues nosotros hemos ya en ratones que les hemos provocado a los pobres colitis, porque la investigación, echamos mano de los animales de investigación. Había que hacerle un monumento al ratón del laboratorio
0: La
1: por
0: verdad
1: todo
0: es
1: lo
0: que
1: que
0: sí.
1: está aportando, y yo que sepa, no lo hay en el mundo. A lo mejor, pues, en Asturias podríamos tener la idea de
0: Sí, sí,
1: crearlo.
0: sí.
1: Y hemos logrado curar las úlceras del colon, ¿no? Equivalentes a la colitis ulcerosa, ¿no? Es otra línea importante que tenemos ahí de desarrollo de investigación, ¿no? Ya llevamos varias líneas, pero esto es un poco la explicación de por qué, aparte con lo que nosotros empezamos, que es con el cáncer, que además no solamente llevamos 40 años financiados por el Ministerio oficialmente apoyando nuestras investigaciones, sino que ahora mismo tenemos un proyecto europeo liderado por una investigadora inglesa, un proyecto en el que participan 19 instituciones de 16 países del mundo que van a trabajar con nuestro producto, con esas microvesículas, exosomas, porque estas vesículas son muy importantes de cara al tratamiento de las enfermedades, en especial de cáncer.

0: cáncer, porque las hemos logrado cargar con un agente quimioterápico. Entonces ellas viajan por el torrente sanguíneo, son atraídas por las células tumorales, este tipo de partículas que nosotros conseguimos en el laboratorio, y les logramos incorporar en su interior un agente quimioterápico, el Taxol, que es un agente contra el cáncer de mama más agresivo, el triple negativo, y lo que y entonces estas vesículas entran dentro de la célula tumoral, que la célula tumoral las atrae, es una ávida captadora de este tipo de vesículas, entran y luego sueltan dentro el agente quimioterápico. Se comportan, por tanto, como caballos de Troya. Y esto es muy importante porque lo que estoy diciendo nos está situando en la órbita de una medicina nueva, de una nanotecnología sofisticada, porque el que tiene un cáncer lo que quiere es que le machaquen, por decirlo de algún modo, a sus propias células tumorales, pero no al resto del organismo, que haya efectos colaterales, y así podemos teledirigir todos los efectos a través de estas vesículas hacia donde hay inflamación, hacia donde hay tumores, y esto en definitiva creo que es también un avance muy importante. Esto explica un poco de dónde surgió todo, de la colaboración, es fundamental hoy en día en ciencia la colaboración con grupos nacionales o grupos internacionales, y es muy importante también, pues también lo que ansiamos todos, poderlo aplicar a humanos, que las agencias reguladoras son muy restrictivas y entonces son muy celosas de que cuando se aplique algo hay que estar seguro de que funciona. Y bueno, y eso quisiéramos ser los primeros en aplicarlo aquí, que estamos luchando para hacerlo aquí, pero surgió que en otro país, en Argentina, después de 2 años, allí rompimos todas las barreras y vamos a poderlo aplicar ya en humanos.
1: A Francisco Vizoso le hace falta tiempo, y perres, pa trabajar todo eso así de clara, Y a nosotros nos hace falta también tiempo y perres, lo mismo. O sea, se parece bastante.
2: Bueno, solo un apunte, ya ni pregunto, ¿vale?
1: Dale.
2: Yo que discutimos tanto porque a mí la inteligencia artificial, ¿qué querés? Me da miedo. Bien utilizada, todos mis respetos, pero ya no se sabe qué es verdad, qué es mentir cuando pone imágenes. Yo imagino inteligencia artificial cuando se desarrolle y ojalá, ojalá tengas toda la suerte del mundo y logres este propósito, entonces ya pensaré que estoy en una de estas películas futuristas basadas en el año 3015 o cosas así, porque ya me parecería increíble. Ojalá de verdad, Francisco, tengas toda la suerte del mundo. Desde aquí no vamos a dejar de apoyar a investigadores, que por cierto, eres el segundo que pasa por esta casa. Hablamos con uno de los principales investigadores de la progeria y nada, pues que aquí tenéis el micrófono porque, por favor, manténnos al tanto. O sea, en el momento en el que deis con algo, primer, ¿eh? Aquí como dice, primer.
0: No sé si lo vamos a conseguir, pero lo estamos intentando. Por supuesto que sí.
2: Pues.
1: Francisco, solo para despedirte, que se te. Estoy, ¿qué más suena esto de despedirte? Para poner fin a la entrevista. Que se nota que hablas con pasión de lo que estás haciendo, ¿eh? Me gusta un montón, ¿eh? Que vamos, que te. Tienes pinta, ¿eh? Perdón por tutearte, pero tienes pinta de que te encanta lo que estás haciendo y que cada cosa que va saliendo hablas conmigo con más satisfacción. Tengo, cuando tienes un guaje, ¿no? Más o menos, cuando tienes un crío. Que Jim más guapo del mundo y para que quieras absolutamente todo. ¿Es más o menos así, Francisco? ¿No?
0: Bueno, sí, es que hay que apasionarse con las cosas. Yo creo que es muy importante en la vida tener un objetivo, ¿no? Un objetivo. Por supuesto que la familia es un objetivo, los amigos son un objetivo importante, pero yo creo que tener un reto, plantearse un reto, plantearse un objetivo, levantarse todos los días por la mañana, y porque esto es como un sacerdocio, esto no hay límite, no hay horario. Aquí estamos, las posibilidades hoy son infinitas. Además, somos privilegiados, que tenemos acceso a todo tipo de información, donde podemos contrastar en foro nuestras investigaciones con otros investigadores. Entonces, esto es una dinámica impresionante. La inteligencia artificial que la hablabais, pues también, que hablabais, pues también ayuda a fortalecerla, bien utilizada, ayuda a fortalecer las investigaciones. Nosotros hicimos un análisis de 1.500 proteínas, que claro, ¿quién maneja todo eso? Pues la inteligencia artificial nos dijo, aquí hay esta, esta, esta, esta y otra, y estas justifican que tenga todos estos efectos tan maravillosos para la curación de las heridas. Entonces nos ayuda muchísimo porque disponemos hoy en día de tantísima información, de toneladas de información, que la inteligencia artificial nos puede ayudar a poner orden en todo eso, esa galaxia de datos absolutamente tan.
2: Que encantados de haberte tenido, de habernos atendido por la mañana. Seguramente estarás, nunca mejor dicho, en tu laboratorio con tus ratoncillos por ahí, a los pobres que hay que hacerles un monumento, y que esperamos saber de ti, ¿eh? Que nos llames tú. No es como esta vez que nosotros te llamamos a ti. Llámanos tú y dinos, Luisa, Iván.

0: Que aquí tengo yo algo importante que contaros. Queremos la primicia, ¿eh? Que lo sepas.
1: Muchísimas gracias porque para nosotros es muy importante transmitir la ciencia en que estamos trabajando. Yo creo que a la sociedad le interesa muchísimo la ciencia y que se puede transmitir sin perder rigor, con cierta objetividad y yo creo que es una información que nuestra sociedad tan madura y tan buenísima la valora mucho y valora mucho yo creo que todo el esfuerzo que estamos haciendo y toda la ilusión que ponemos en ello. Y muchas gracias a vosotros que sois notarios de la realidad. A transmitir esta realidad.
2: Muchas gracias, Ferrolano. Venga, adiós.
1: Vale, adiós, adiós.
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4: Bueno, pues a partir de ahora quedémonos todos con la palabra secretoma, que es exactamente lo que está utilizando este investigador que forma parte de las células y que ya ven, va a tener beneficios oncológicos, neurológicos, de la microbiología, cosmética, veterinaria y de las patentes que ya tiene algunas registradas están relacionadas con la dentadura que ya se está aplicando a mascotas. O sea que queda un mundo por descubrir por lo que vemos aquí. ¿Y ahora qué? Iván, ¿a dónde me lleves? ¿Con esa sección que tanto me gusta a mí?
5: Sí, tú, y es socia abonada a la sección de Ana Belén Viesca, que hoy va a hablar de sal. ¿Tú tomes mucha sal, Luisa? ¿Gústate la comida sal?
4: No, como con muy poca sal, de hecho.
5: Vale. ¿Gústate bañarte en el agua salada o no? ¿Agua salada o es más de río?
4: No, soy más de piscina. Pero si me toca playa, me encanta, pero por Dios, en calma. A mí el Cantábrico es muy bravo, muy bravío, como decía Chiquito para mí, muy bravío para mí. Pero sí, hombre, sí. Ahí me acuerdo yo en mi época joven en Mallorca, en aquellas playas con el agua que no se movía.
5: Calla por Dios, y mucho más guapo el mar Cantábrico. ¿Dónde vamos? ¿Dónde vamos a parar? Bueno, vamos a ver, que vamos a hablar
4: ay, ay, ay, ya.
5: De salud.
4: Tú eres muy cojonudo, me parece.
5: No, soy muy del Cantábrico, justamente todo el Cantábrico. La costa gallega por arriba, el Cantabria, el País Vasco, todo. A mí me gusta mucho el mar que se mueve y donde salen bichos que están muy buenos, ¿eh? Que están muy ricos.
4: Ah, eso sí.
5: Ah, vale.
4: No es comparable, eso
5: no,
4: sí. Eso
5: no es comparable. Y lo que pasa, el pescado de roca y lo que tiene. Pero no vamos a hablar de pescado.
4: Hombre.
5: No, vamos a hablar. Vamos a hablar de otras cosas, que llega la haloterapia, que llega una nueva técnica que se está implantando y que llega a Asturias. Y que lo va a explicar muy bien Ana, porque tenemos un rapacín súper joven. Quiero que lo escuches, ¿vale?
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5: Tengo aquí un chaval de 24 años, emprendedor. Bueno, yoco de la cabeza. ¿Quién es este Enol García eres? Enol, buenos días, es lo primero.
7: Buenos días.
5: Buenos días. ¿Quién es este año?
8: Buenos días, Iván. Pues mira, hoy tenemos con nosotros, como tú dices, a Enol García, y nos va a hablar de una cosa muy interesante. Tú sabes que yo soy forofa del agua de mar, y bueno, está relacionado porque vamos a hablar de sal. Ya sabes que los beneficios del agua de mar es tomándolos y demás, pero hoy vamos a hablar de los beneficios que tiene la sal por la inhalación. Y entonces, bueno, pues Enol, aparte de que es un emprendedor súper, vamos...
5: Valiente, sí.
8: Sí.
5: Vale, super, no sé a dónde se mete, pero bueno, vale.
8: Súper valiente e innovador, pues nos va a contar qué es esto de las cuevas de sal y qué beneficios tiene en general. Que nos cuente un poquitín. Buenos días y muchas gracias por estar aquí.
7: Eso es, buenos días. Pues nada, yo soy Enol, el director de Saltium Gijón. Soy el franquiciado de Saltium de Asturias, el encargado de llevar este centro Saltium. Nada, Saltium es un centro de haloterapia que consiste en recrear las minas subterráneas que teníamos antiguamente, ¿vale? Todo esto salió debido a que antiguamente teníamos varios tipos de mineros. Teníamos los mineros que había en la zona de Polonia, que eran mineros de sal, que haciendo estudios neumólogos, pues vieron que los mineros salían de las minas de sal salían con más beneficios de los que entraban.
8: Fíjate, igual que los nuestros.
7: Eso es. Bien, mientras que aquí teníamos los mineros de carbón de toda la vida que al fin y al cabo pues salían muy afectados.
8: Que sí.
7: Todo esto llevó a varios estudios y vieron que este tratamiento era súper beneficioso tanto para problemas respiratorios como para dermatológicos. Saltium es la franquicia pionera en España y se encargó de recrear ese ambiente y poder traer esos beneficios aquí a España. Nosotros disponemos de 3 salas diferentes, todas ellas con forma de cueva de sal. Es decir, tenemos sal tanto en paredes, suelo y techo. Nice. Y hay un estilo de forma de cueva, ¿vale?
8: Uh-huh.
7: Tenemos una sala de adultos, una sala infantil y luego una sala individual, que está más enfocada a esos problemas dermatológicos. Cada sala cuenta con una máquina que se llama alogenerador, que lo que hace, se encarga de triturar una farmasal 100% natural, que es especial de tratamiento, y diluirla por toda la sala, creando un ambiente saturado.
8: ¿A través de vapor de agua?
7: No, sí, es un ambiente totalmente seco.
8: Ah, vale.
7: De hecho, dentro de las salas tenemos la humedad controlada. Ah, es decir, en comparación a en la calle, que tenemos entre un 80-90% de humedad, dentro de las salas tenemos la humedad bajada un 30-35%. Que como yo digo siempre, es como el clima de León, que es más seco que todo. Para todos esos problemas nos viene fenomenal.
8: Ah, qué bien.
5: ¿Y para qué vale? A ver, vamos a ver, yo voy allí, voy a verte y eso. Cuéntame, a ver,
7: En Saltium...
5: No es un parque de atracciones, no. Es una historia terapéutica.
7: Eso es, en Saltium, pues al fin y al cabo es una terapia 100% natural, pero se enfoca en tratar todos esos problemas respiratorios y dermatológicos. Como yo digo, está enfocado en esos problemas respiratorios y dermatológicos, pero luego aparte hay un pequeño porcentaje de personas que vienen por estrés, por insomnio, porque al fin y al cabo también es un ambiente que es súper relajante. Aparte la sal es antiinflamatoria y nos ayuda a bajar toda esa inflamación, haciendo así que estemos más relajados, que descansemos mucho mejor y demás. En principio... está enfocado, como os digo, en problemas respiratorios y dermatológicos. Tratamos de todo tipo de problemas, desde un simple catarro hasta tenemos clientes con afecciones como, por ejemplo, asma, fibrosis quística, EPOC, y pues tratamos todos esos problemas. Cada patología tiene un número de sesiones recomendado y una intensidad. Es decir, no es lo mismo pues un simple catarro, como tengo clientes que vienen con, pues oye, son mineros que tienen silicosis, que tienen que darle un poquitín más de intensidad. Pero todo con un tratamiento que es 100% natural y que, oye, nos da todos esos beneficios. El tratamiento es muy sencillo. Consiste en la sala de adultos, durante 50 minutines, meternos a respirar ese ambiente saturado y esas micropartículas lo que hacen es que se encargan de llegar a todo nuestro sistema respiratorio y ayudarnos a diluir y expectorar ese moco mucho más rápido y de forma natural. De hecho, en la sala, dentro de la sala hay pañuelines porque nada más entramos, a los 10 minutos estamos expectorando. Luego también nos ayuda a bajar toda esa inflamación del sistema respiratorio, haciendo que consigamos tener esa capacidad pulmonar mucho más grande, descansemos mucho mejor, que si tenemos patologías como asma y demás, cuando nos entre en crisis de asma, que nos entre mucho más flojitas y nos entre muchas menos, y también poder conseguir un poco, que es el objetivo, reducir esa dosis de Ventolin que tomamos, ¿vale? Sí que es verdad que nosotros siempre lo decimos, es un tratamiento que es 100% natural y es complementario al tratamiento médico. Es decir, esto no sustituye el tratamiento médico, pero sí que nos ayuda a, pues oye, reducir. Eso es.
8: Y durante esos 50 minutos que dices que tenemos que estar dentro, ¿qué estamos haciendo? ¿Estamos tumbados? ¿Estamos leyendo?
7: Nada, simplemente nosotros tenemos tanto sillones como hamacas para estar lo más relajado posible durante esos 50 minutines. Hay personas de todo tipo, hay personas que vienen y están leyendo un libro, hay personas que consiguen llegar a ese punto de relajación en el que consiguen quedarse dormidos esos 50 minutines, que yo soy uno de ellos, y estar pues lo más tranquilos y relajados posibles. Porque como os comento, aparte de tratar todos esos problemas, luego también hay mucha gente que viene pues por el estrés diario del trabajo, todo ese insomnio que le provoca ese estrés. Entonces son 50 minutines que es para uno mismo y poder disfrutarlos al máximo.
5: ¿Y cómo os apañáis con los niños?
7: Con los niños...
5: ¿Qué os hacéis? O sea, por ejemplo, yo voy a ir con un crío de 3 años. ¿Qué?
7: Con los niños estamos bastante preparados porque ya todo esto está estudiado y al fin y al cabo, pues oye, pues tenemos peques que se pueden entrar a partir de los 3 meses de edad. Entonces, controlar a un peque de 1 año o 2 años pues es bastante difícil. Entonces tenemos la sala preparada con juguetes, cuentos, libros y demás para que puedan estar entretenidos los 40 minutos que dura la sesión de peques, y aparte entra un padre acompañando al peque, que se beneficia totalmente gratis del tratamiento, que vive siempre bien.
8: O sea, es familiar, es como un pack familiar.
7: Eso es, por así decirlo, el adulto entra a vigilar al peque y a cuidar de él, Pero hoy el tratamiento es el mismo en la infantil que la de adultos.
0: Sí.
7: Eso sí, la saturación está más controlada en la de peques que en la de adultos.
8: Que la de adultos. ¿Y tiene algún tipo de contraindicación?
7: Ninguno. Es un tratamiento que es 100% natural y no tiene ningún tipo de contraindicación.
8: Todo el mundo puede entrar.
7: Eso es. Tengo todo tipo de clientes que han venido con cada patología, con sus inconvenientes y aún así pueden entrar igual. No tiene ninguna contraindicación. Con lo único que no podríamos entrar es con fiebre, pero no porque el tratamiento sea malo para ello, simplemente porque dentro de la sala van a poder ver que es todo sal y la sal mantiene la temperatura, ¿vale? Entonces, al mantener la temperatura, luego nos va a mantener la temperatura del cuerpo y bajarlo es un poquito más difícil. Entonces, nosotros también tenemos muy controlado eso, que no tengamos fiebre para, si ese día tenemos fiebre, no podríamos dar la sesión, pero no por otra cosa, simplemente porque mantiene la temperatura.
5: ¿Quiero entender que tú esto lo conociste con tu abuelo?
7: Pues
5: esto, o sea, tú lloraste abuelito ahí.
7: No, yo...
5: ¿Tú cómo lo convenciste? Cuéntame, porque eso sí que me interesa saberlo. ¿Cómo fue esa película?
7: Simplemente, pues yo un día en casa con mi pareja, pues lo conocimos a través de nuestro compañero Izan, que es el franquiciado de Barcelona, de Mataró, y nos pareció muy curioso y quisimos probarlo. Entonces yo también pensé en mi abuelo, pues oye, sufre de POC. Y joder, dijimos, esto puede venir fenomenal para él. Y fuimos a probarlo. Y la verdad que fue una experiencia que dices tú, esto se vive la primera vez y quedas alucinado. Entonces, los franquiciados de Santander, que fue el centro más cercano, pues nos recibieron. Y en el momento que nos abrieron la puerta, yo dije, esto tengo que traerlo para Asturias, para nuestra tierrina, que es fenomenal.
5: ¿El abuelo sigue utilizándolo o no?
7: Él viene ahora que lo tiene aquí, viene a menudo y, oye, más fácil imposible.
5: De papu,
7: sí, claro.
8: ¿A partir de cuántas sesiones empieza a funcionar? ¿O se nota desde el primer día?
7: A ver, nosotros desde el primer día sí que vemos que vamos a estar expectorando moco, que vamos a, incluso al salir de la sesión, a lo largo de ese día y el día siguiente, vamos a estar limpiando todo ese moco. Pero sí que es verdad que cuando tenemos patologías, pues oye, un poquitín más graves, como asma y demás, pues necesitamos esa constancia, ¿vale? Cada patología tiene un número de sesiones indicado y una constancia e intensidad. Claro, al fin y al cabo, como digo yo, milagros a Lourdes, y que necesitamos esa constancia porque al fin y al cabo lo que tenemos que hacer es trabajar toda esa inflamación del sistema respiratorio y conseguir que se reduzca, ¿vale? Para ganar pues esa calidad de vida. Luego, aparte también, como tenemos más problemas, no solo respiratorios, sino que dermatológicos, la piel, pues oye, como sabemos, la piel tiene memoria. Entonces, una psoriasis, una dermatitis, pues necesita un tiempo, una recurrencia para poder tratarlo, ¿vale? Pero, al fin y al cabo... Para el tema dermatológico es y el mismo tratamiento que para el respiratorio, estar 50 minutines los adultos y 40 los peques y dejándonos caer todas esas micropartículas en la piel. La piel absorbe todas esas micropartículas y es lo que nos ayuda con todos esos problemas dermatológicos, desde psoriasis, dermatitis, eczemas, cicatrización de heridas, piel atópica o simplemente un cuidado de la piel.
8: ¿Y dais luego alguna indicación para la persona que...?
7: Eso es, si viene una persona con psoriasis, pues le recomendamos un número de sesiones semanales durante ciertos ciclos para que pueda tratar todos esos problemas. Luego, aparte, tenemos una tercera sala, que es la sala individual o doble, que esa sala es el mismo tratamiento que las demás, solo que está enfocado en todas esas personas que tienen todos esos problemas dermatológicos. ¿Por qué? Porque tenemos muchos clientes que tienen esos problemas dermatológicos en zonas que les cubre la ropa.
8: Ah, yeah.
7: ¿Qué pasa? Que necesitan estar desvestidos, ¿para qué? Para que pueda caerle todo el tratamiento directamente y recibir todo ese tratamiento en la piel. Entonces, en esa sala individual les permite pues estar completamente solos y poder quedarse en ropa interior o incluso desnudos para recibir el tratamiento que necesitan.
5: Y yo no me intimida también, claro. O psicológico. Se engorda la piel y tienes que...
8: Claro.
5: Bueno, imagino. Sí. Eso también hay que tenerlo en cuenta.
7: Claro, y luego aparte también hay mucho... Yo tengo ahora bastantes clientes, aunque llevemos tan poco abiertos, que, oye, aunque sepan que en la sala colectiva no se pueden contagiar porque es un ambiente aséptico, ellos prefieren, pues, oye, mira, yo quiero un poquitín más de intimidad y prefiero ir a la individual, o mira, quiero ir con mi pareja porque también hay muchos regalos, oye, que al fin y al cabo, pues, como digo, el estrés diario del trabajo y demás, pues, oye...
8: Familiar,
7: eso.
8: Ese está en la familia en unos
7: meses solos. Y hace una sesión, pues, en pareja o en familia, un poquitín más íntimo.
8: Qué interesante. Y, por ejemplo, ¿se puede beber mientras...? Porque me imagino que en un entorno de...
7: Súper importante. Eso siempre lo recomendamos a nuestros clientes. La hidratación es súper importante, tanto en la sesión como en casa. ¿Por qué? Por el tema de la inflamación y sobre todo por el tema del moco, cuanto más hidratados estemos, ese moco lo hacemos más líquido. Entonces, expectorarlo es mucho más rápido y más sencillo.
8: Entiendo.
7: Si no bebiéramos prácticamente agua, que suele pasar pues en peques que están empezando a beber agua porque son muy chicos, o ya en gente muy mayor que cada día va bebiendo un poquitín menos, ahí ese moco es más espeso. ¿Qué pasa? Que tardamos un poquitín más en expectorarlo por el tema de lo espeso que está. Viniendo a Saltium lo echamos, pero tardamos más de lo que deberíamos. Por eso siempre aconsejamos durante la sesión estar bastante hidratados y luego en casa seguir el acompañamiento de esa hidratación.
8: Esa hidratación, pues qué interesante.
5: ¿Sí?
8: ¿Qué te pareció? Pues mira, te voy a decir una cosa, que me imagino que irá gente fumadora, que para fumadores y todo esto vendrá de maravilla.
7: De hecho, mira, justamente hoy por la mañana, una chica que es fumadora se ha cogido un bono porque quiere empezar, pues oye, está intentando dejar de fumar y uno de los pasos, pues oye, lo importante es empezar y empezar por algo. Entonces, de esta forma, pues ayuda a poder limpiar un poquitín todo ese exceso de tabaco que tenemos en el cuerpo, pero como yo digo, también hay que acompañar de intentando dejar de fumar, que sería lo indicado.
5: Bueno, pues nada, Enol García eres un niño, 24 años, emprendedor. Gústanos todo de él, ¿eh? Sí, claro, a gusto como puedo decir, como lo hace. No sé qué busca, ¿eh? Yo no sé lo que hace, ¿eh?
7: Claro,
5: no sé bastante.
7: Estoy encantado, encantado.
5: Bueno, pues nada, que sea un éxito este proyecto, ¿vale? Muchísimas gracias.
7: Muchas gracias. Muchísimas gracias a vosotros por recibirme.
8: Muchas gracias.
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5: ¿Vas a ir a darte una sesión de aloterapia, Luisa? Está prestándote. Tú que todo lo apuntes, todo lo que te dice Ana, ¿todo te parece bien? O sea, es más, tú y es la menos crítica que hay con Ana Belén Díaz, que es nuestra amiga del alma. ¿Todo te gusta?
15: No, todo me gusta y todo me interesa y todo lo respeto, ¿eh? Ojo, que hay cosas por las que... Pues bien, esta no lo tengo claro. Me gustó, ¿eh? Me gustó. Pero... no lo sé, fíjate. Tú te lo harías, por ejemplo. Si vas tú, venga, si vas tú, me animo. Yo siempre digo lo mismo. Si va, Ivani...
5: A mí ella me convenció Nol, y es un niño maravilloso que se explica, un niño de 20 y pocos años, emprendedor, perdón, metes en esos líos, un guaje de 20 y pocos años, ya
15: tiene un sombrero, mérito.
5: Sí. Y ya está. Y como explica todo también, a mí comprome, ¿eh? A mí comprome. De hecho, yo voy a hablar, tengo previsto ir a darme unas sesiones, meterme en esos cabines lleno de sal para luego salir como nuevo, y parece que soy un chaval de 16 años en vez de los 57 que tengo. Ahora, ya acabo de cerrada.
15: A los 16 vas a volver tú, sí, en los sueños. Anda, cariño. ¿Y ahora qué? ¿Con dónde vamos? Con nuestro amigo ya, ¿no?
5: Sí, dale tú. ¿Quién es?
15: Venga. ¿Quién es? ¿Quién es? Antonio Linares.
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5: Y hasta ahora tenemos reunión con el gastroenterólogo, con nuestro gastroenterólogo de cabecera, Antonio Linares. Buenos días.
16: Buenos días, Iván. Y buenos días, Luisa, que también está participando.
15: Buenos días, Antonio. Oye, por cierto, antes de empezar, ¿qué tal las vacaciones?
16: Muy bien. pero me quedan todavía. Me procuro tener algún día de vez en cuando todo el año, aunque sean 4 o 5 días, ¿eh? Cada 2 meses o así.
17: Linares y autónomo, y es lo que tienen también, que las vacaciones no cogen, eso fue un malo.
16: Aparte de ser dos, no todos son inconvenientes.
17: Antonio, hemorroides, explícame, todo el mundo las tiene, voy a tener...

0: tenerlas o las tuve o no tengo ni idea?
1: Bueno, es una buena pregunta, Iván. Realmente todos tenemos hemorroides, la verdad. Todos tenemos hemorroides porque las hemorroides son una especie de cojines que están en la zona alojados alrededor del ano y son como unos cojinetes que, entre otras funciones de sangre, que ayudan a que el ano cierre bien, entre otras cosas. Entonces, no es patológico tener hemorroides. Lo que es patológico es que esas hemorroides aumenten de tamaño, sangren o se prolapsen. Es un poquito de lo que vamos a hablar. Pero es algo muy frecuente. Las hemorroides las tenemos todos. Ya problemas por hemorroides no es tan frecuente, pero también es muy frecuente, sobre todo en las mujeres y en las personas que padecen de estreñimiento o en las personas ahora que utilizan el móvil o que utilizamos el móvil cada vez que vamos al aseo y nos pasamos allí sentados no se sabe cuánto tiempo. Uno de los
2: Exacto.
1: peores enemigos de las hemorroides, el teléfono móvil, ¿sabéis?
2: Sí, no, la gente entra al baño, y parece que va a estar leyendo el Marca o lo que sea, se está leyendo la enciclopedia. Primera noticia, no tienen ni idea de que todos tenemos hemorroides. ¿Es verdad que un hemorroide es en realidad una variz?
1: No es exactamente una variz, porque el mecanismo es distinto. Es una la hemorroide no solo son venas y no es es un conjunto de arterias, venas y tejido conectivo, tejido conjuntivo que está en el interior, bueno, en los márgenes del ano. Y que, como os digo, tiene una función fisiológica que desarrollar, entre otras cosas, para que cierre, para ocluir bien. Y, por supuesto, tiene un pedículo vascular de arterias, y es común, son como globitos. La variz es una vena muy larga de las extremidades inferiores que se le rompen o se dejan de funcionar sus válvulas. Y si estanca la sangre no retorna de forma eficiente. La hemorroide, aunque se tienda a definir o a explicar que es como una variz en el recto, no es así. El mecanismo es totalmente diferente. Pero
2: Vale.
1: bueno, en fin, las consecuencias y lo que se hace viene a ser lo mismo. O sea que también se dilata, puede sangrar. Y cuando se trata, pues hay que extirparlas de una forma o de otra. Que no hay que por qué operar tantas veces como se piensa tampoco. La mayor parte de las veces el tratamiento es conservador. No hay que ir al quirófano, afortunadamente.
0: Linares, y por ejemplo, cuando si tienes mucho dolor, ¿cómo sabemos si es un hemorroide o es
1: Sí,
0: una fisura? ¿Cómo lo sabemos?
1: ya,
0: ¿Cómo
1: claro.
0: lo el
1: Pues,
0: lío es
1: pues.
0: tremendo?
1: Eso es una creencia que incluso afecta a la clase médica. El pensar que cuando alguien tiene un dolor muy intenso en el ano, el paciente desde luego viene diciendo, tengo una hemorroide que me está matando, que me duele muchísimo al ir al baño. Y bueno, es una idea que es muy importante transmitir a los oyentes. Las hemorroides, es muy raro que duela. Cuando a alguien le duele de esa forma, como si le cortasen con un bisturí, como si tuviese cristales, la mayor parte de esas personas no tienen una hemorroide, tienen una fisura. Tienen una fisura, que es el abordaje es distinto, aunque los mecanismos de producción, el origen viene a ser el mismo, porque ambas están relacionadas con el estreñimiento. Pero hay dos tipos de hemorroides. Las internas, que son las altas, las que están por encima de lo que se llama la línea pectínea, y las externas, las que realmente se ven por afuera, y las internas no duelen nunca, no duelen nunca. Sangran o cuando crecen mucho se prolapsan. Cuando vamos al baño, sobre todo con el esfuerzo, sale un bultito hacia afuera que es incómodo, que muchas veces se introduce espontáneamente. Pero otras veces hay que utilizar el dedo para meterlo dentro. Y claro, si está

0: fuera, pues con el roce, pues sangra. Y eso es el problema que tienen las hemorroides internas. Pero no duelen. Pueden dar picor, pueden dar ahí una pequeña sensación de molestia, pero no dolor. Y las externas ni siquiera suelen sangrar, ¿eh? Solo dan el problema, pues más bien, de la dificultad para una higiene adecuada. Y eso sí, alguna vez se trombosa, se produce un coágulo de sangre dentro, y eso es también muy doloroso. Pero eso también lo diagnostica el paciente, porque o su pareja o el familiar, o incluso con un espejo, porque ve que tiene un bulto azulado que aparece pues en cuestión de horas o en muy poco tiempo, duro y muy doloroso. Y eso es una hemorroide externa trombosada. Pero la trombosis hemorroidal es poco frecuente y realmente cuando una persona tiene dolor, tiene que pensar que tiene una fisura y no una hemorroide. A lo mejor tiene hemorroides, bueno, hemorroides seguro, pero no, lo que le está produciendo el dolor no es la hemorroide, sino que es una fisura.
1: Antonio, una pregunta, mira, porque habrá mucha gente como yo. Yo hice la prueba de la sangre en heces, di positivo, me hicieron una colonoscopia y resulta que tenía una hemorroide interna. Con lo cual ya me dijeron que no tengo que hacerme cada, no sé si era cada 5 años, no me acuerdo, otra colonoscopia porque la causa era evidente. Ni siquiera me la quitaron. Ahora bien, yo pensaba antes de esto que no tenía hemorroides, pero resulta que al dar a luz, supuestamente debió salirme alguna, porque está coincidiendo con todo lo que tú dices, que a los pocos meses me pongo, digamos, a, bueno, a hacer mis cosas y noto un dolor, me tocó ahí y tenía como una especie de garbanzo de color morado que me estaba pues dificultando. Es cierto que no me suele dar mucho la guerra y no siempre es, no es visible siempre. No sé si es que se mete hacia adentro o cómo va la cosa. ¿De qué depende? O sea, me tengo, o la gente que le pasa esto, ¿se tiene que asustar por tener una hemorroide que de vez en cuando le puede dar un poco la lata?
0: Cuando una persona nota un garbanzo azulado como tú, en las mujeres es más común porque el embarazo debido al aumento de presión abdominal, sobre todo en los meses finales del embarazo, hace que las mujeres tengáis o padezcáis más de hemorroides que los varones. Y además el estreñimiento crónico es más frecuente en las mujeres que en los varones. Pero el hecho de que ocasionalmente una mujer, como es tu caso, o cualquier persona, note una especie de garbancito en el canal anal que le molesta, que a veces le puede doler, puede ser simplemente una pequeña trombosis de una hemorroide externa, o puede ser un prolapso, una hemorroide interna que sale un poco hacia afuera y que a veces hay que introducir con el dedo, y eso dista mucho de necesitar un tratamiento quirúrgico. Lo que es suficiente y fundamental es tomar abundante fibra, incluso administrarse una fibra comercial que se llama Plantago Bata, que es muy barata, con el objeto de evitar el estreñimiento. El estreñimiento es el principal enemigo de las hemorroides. Y el segundo enemigo es pasarse mucho tiempo en el inodoro. Ir al baño cuando hay necesidad de ir, cuando estar el tiempo necesario, sin forzar, procurar no forzar, no llevarse el teléfono móvil, ni la prensa, ni escuchar la radio, ni escuchar la radio. Y
1: Bueno.
0: ahí, cuando uno va al satisface su necesidad, levantarse, limpiarse, si es posible, sin restregar, sin frotar, sino lavarse con agua tibia y secarse por contacto y ya está, y ya está. Eso por una parte. El otro problema es el sangrado. Las hemorroides internas, como os decía, no suelen doler, pero sí suelen sangrar. Y por una parte asustan, o sea, se da el doble factor de que una persona que ve sangre después de ir al baño, se asusta porque a veces se teme lo peor, se teme que pueda tener un cáncer. Y otras veces, cuando se hace una prueba de sangre oculta en heces y es positiva, También lo primero que se piensa es que pueda haber algo grave responsable de eso, ¿no? Y claro, cuando si es una persona joven que va, que no le duele la barriga, que no tiene anemia, que no tiene historia familiar de cáncer de colon, que es estreñida, y que a veces, sobre todo al final de la deposición, expulsa una pequeña cantidad de sangre roja, prácticamente el diagnóstico es una hemorroide o una fisura. Lo más probable es que no tenga un cáncer de colon, ni pólipos, ni un Crohn, ni una colitis ulcerosa, ninguna enfermedad importante. Pero también es verdad que desgraciadamente muchas personas cuando sangran y tienen 60 años y no se han hecho el cribado de cáncer de colon y nunca se han hecho una colonoscopia y llevan 4 o 5 meses sangrando. Encima, a lo mejor tienen un cambio en el hábito intestinal, tienen diarrea, tienen dolor abdominal, se hacen una analítica y tienen anemia. Y dicen, no, esto seguro que es una hemorroide. Eso es lo que no se puede hacer porque las hemorroides son responsables. El pensar que un sangrado es por hemorroides nos hace responsables, hace a muchas personas responsables de que se les diagnostique un cáncer tardíamente. Cuando una persona tiene más de 50 años, que es la edad en la que a partir de la que es frecuente ya el cáncer de colon, todo sangrado anal debería ser explorado minuciosamente, incluso aunque tenga hemorroides. Porque el hecho de que tenga hemorroides no quiere decir que no sangre por otras razones, porque tenga un pólipo o porque tenga otra patología. Hay que ver cada caso individualmente. Por una parte, uno no se debe asustar por sangrar, porque efectivamente muchas veces se trata de hemorroides, y cuando se hace una colonoscopia a un paciente que en el cribado dio positivo, el 30% de los pacientes, la causa ha sido una contaminación de las heces por hemorroides. El resto, pues sí que tienen pólipos o pueden tener un pequeño.
1: Nos quedamos más tranquilos, yo la primera y segundo muchísima gente, porque esto debe ser el pan nuestro de cada día también, los falsos positivos. Te despedimos aquí, pero en 15 días vamos a seguir hablando de fisuras anales. Vamos a ver las diferencias que tiene con las hemorroides. Antonio, que oye, que un placer, como siempre, súper bien explicado.
0: Igualmente, Iván y
1: En
0: Luisa,
1: 15
0: igualmente.
1: días
0: Nos vemos.
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3: Y con esto llegamos al final de este espacio, programa número 106 de Saludables. Vamos a volver en una semana con más temas y muchos más argumentos que está preparando Luisa Suárez. Yo también ayudo, pero ella es la encargada de la producción y es la que se encarga de buscar cosas raras, enfermedades de las que se hablen poco o mucho, que también hay que decirlo. Venga, que tenemos que marchar ya corriendo, que nos
1: tenemos. Nada, sí. Nos vemos el 19 de septiembre a las 9, aquí puntuales, ¿eh? Que quiero aquí puntual como un rayo, como siempre. Venga, a todos ustedes un besazo.
3: Sean felices. Adiós.

0: Son las 10 de la mañana.
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0: ¿Qué tal? Muy buenos días. Arcelor vuelve a poner en funcionamiento el horno Alto A de Veriña después de la explosión registrada en las instalaciones este pasado miércoles. El objetivo de la multinacional es que la producción en la acería se reactive en las próximas horas con normalidad, salvo contratiempos. La compañía intenta así recuperar la actividad habitual de estas instalaciones apenas dos días después del

0: Y les han pegado una tremenda paliza que, bueno,
1: Madre
0: pues los han
1: mía.
0: mandado al hospital por
1: No.
0: tener esta pancarta que ponía que no nos invada el racismo, pues 8 personas de ideología ultra, pues al grito de arriba España, pues les han propinado una tremendísima paliza.
1: A las 7 de la tarde en la Plaza de la Catedral hay convocada por Amasturies una concentración en repulsa por esta agresión. Y los médicos irán a la huelga indefinida a partir del 28 de octubre para protestar contra la reforma del Estatuto Marco y exigir al Ministerio de Sanidad, a la ministra, una negociación real para avanzar hacia un estatuto propio para la profesión. La Unión Médica y Facultativa, que agrupa a las organizaciones sindicales médicas, incluido el SINPAN Asturias, llama a mantener la actividad de acción, la unidad de acción y respaldar esta convocatoria. La decisión llega después de que la ministra de Sanidad, Mónica García, haya abierto la puerta a un estatuto médico, pero dentro del marco común que plantea su reforma. Una propuesta que el secretario general del SINPA, José Antonio Vidal, califica de órdago en declaraciones a RPA.
2: Para que se modifiquen de una vez las malas condiciones laborales en las que se está desde el año 2003 debido al Estatuto Marco y se inicie una nueva vía de negociación propia con nosotros a nivel estatal. Y en esa lucha, pues no nos queda otra que estar. Lo lamentamos profundamente por los pacientes asturianos. Lamentamos que los médicos asturianos se vean otra vez abocados a esta situación tan, tan mala. Lo lamentamos porque Asturias no es la autonomía que tienen unos dirigentes que no quieren negociar con nosotros. Lo demostraron en enero, llegamos a un acuerdo de salida de huelga bueno. Hay buen espíritu negociador local, autonómico, pero evidentemente la ministra que está solo a sus propios intereses no le interesa absolutamente ni la sanidad ni lo que puede ocurrir.
1: Ecologistes en Acción de Asturias y la asociación La Llastra han convocado para este mediodía una ecorruta por el litoral de la isla en el concejo de Colunga para poner en valor este tramo de la costa oriental asturiana y alertar sobre el proyecto urbanístico previsto en la zona del Barrigón. El portavoz de Ecologistas en Acción, Paco Ramos, destaca que quieren mostrar sobre el terreno el espacio donde está planteada la construcción de una urbanización de 28 viviendas unifamiliares sobre una finca de unos 20.000 metros cuadrados de situada junto a la playa, que tiene además un gran valor paisajístico.
3: Queremos recorrer y dar a conocer uno de los tramos más valiosos de la costa asturiana y al mismo tiempo mostrar sobre el terreno donde se pretende construir, en la zona del Barrigón, una urbanización de 28 viviendas sobre unos 20.000 metros cuadrados de praderías junto a la playa. La ruta saldrá a las 11:30 de La Griega y llegaremos hasta el Arenal de Morís. Es una actividad sencilla, abierta a todo el mundo y con una idea muy clara. Defender la costa empieza por conocerla.
1: Y desde las 8 de la mañana, Mieres acoge la Blackyard Baltasara, una prueba de resistencia que se celebra por primera vez en Asturias. Los participantes deben completar cada hora un circuito de 6,7 kilómetros por el concejo, con unos 130 metros de desnivel positivo. La carrera puede prolongarse durante horas hasta que solo quede un corredor en competición. El límite está fijado en 30 vueltas, lo que supone más de 200 kilómetros. Nos lo contaba aquí en RPA Cristina Villa, la organizadora.
4: Es un formato bastante novedoso, que bueno, en España sí que hay más de 30 carreras que se hacen de este tipo, pero en Asturias es la primera. Los inscritos tienen una hora para dar cada vuelta y en este caso hemos puesto un límite de 30 vueltas. La persona que gane, si llega a esas 30 vueltas de límite, pues habrá hecho 201 kilómetros con 3.900 metros positivos de desnivel, con lo cual es una pasada, es una ultradistancia muy importante.
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1: Tiempo que nos trae Alba Rodríguez. Buenos días.
6: ¿Qué tal, Paula? Buenos días. Hoy estrenamos el fin de semana y lo hacemos con pocos cambios en lo térmico y con muy pocos cambios en el estado del cielo. Esto quiere decir que seguimos disfrutando de ambiente soleado y es que el sol pide una prórroga que nos va a acompañar también en el día de mañana. Volveremos a hablar de ambiente soleado y es que seguimos con muy poca variación meteorológica, seguimos bajo el dominio de las altas presiones y esto se traduce, como no puede ser de otra manera, en ambiente soleado y con temperaturas que también van a acompañar porque van a seguir subiendo. Mañana hablaremos de un ascenso generalizado en todo el Principado de Asturias, aunque de carácter discreto, entre 2-3 grados más en función de las máximas que vayamos a alcanzar en el día de hoy. Y ojo, porque parece que la próxima semana arranca con mucho sol y también con temperaturas altas que podrían superar los 30 grados. Los cambios como tal llegarán en la jornada del martes con un aumento progresivo de la nubosidad y con un descenso de las temperaturas.
1: Eso es todo por el momento. Más información a partir de las 11 aquí en la Radio Pública en RPA.
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1: Muy buenos días, Asturias. Aquí estamos de nuevo, fin de semana por delante y horas de radio viajera por delante en RPA en un buen día para viajar. Para empezar esta matinal del sábado, tenemos a alguno de nuestros habituales. Nos reencontramos de nuevo con nuestra historiadora del arte particular, Sara Moro, que nos va a hablar de la figura de esta artista española, Carmen Lafón. Muy interesante. A continuación, Víctor Guerra, en su sección de caminería, nos lleva por el camino del Valle de Pajar, ese doble o doble variante que hay para llegar prácticamente por Llanos de Somerón, todo ese entorno, ¿no? Siempre Víctor nos lo cuenta con multitud de detalles. Y cerramos la primera hora en la sección de Un buen día para viajar a las estrellas, con nuestro astrónomo aquí de cabecera, Faustino García, que por supuesto, un mes después del acontecimiento astronómico casi de este año, nos habla de grandes matices con respecto al eclipse del pasado 12 de agosto. Segunda hora apasionante, con Andoni Garrido, licenciado en comunicación audiovisual, pero también gran divulgador histórico, que nos va a hacer un recorrido muy especial de casi 1000 años a lo largo del medievo de España y de Europa. Y cerraremos con el historiador y profesor José María Leal Bóveda, que nos trae un tema sin duda apasionante: corsarios, piratas, negreros, en la zona de la Ría de Leo, en costas gallegas, asturianas. Tema apasionante. 2 horas de viaje radiofónico aquí en RPA.

0: ¿Cuánto tiempo sin escuchar esta melodía de Cola Peixe, que es la sección de nuestra historiadora del arte aquí favorita, Sara Moro, que regresa también con nosotros en esta séptima temporada? Porque, vamos, ya es un clásico directamente, Sara, ¿eh? Directamente lo es, y nos acompaña pues prácticamente desde el minuto uno. Esto es así, 7 temporadas. Muy buenos días, Sara.
1: Muy buenos días, Pablo. ¡Qué alegría!
0: Se dice pronto, ¿eh? Ya estamos en el programa de más hoy, 595, Sara. Estamos ahí cerquita ya de los 600. ¿Qué pasa esto muy rápido, ¿eh? ¿Quién lo iba a decir?
1: La verdad que sí, pero qué alegría ahora con el tiempo ya a la espalda. Bueno, pues ver que un buen día para viajar sigue estando y bueno, y por mi parte acompañándote, con lo cual feliz.
0: Esto del arte da juego, ¿eh? Para 7 temporadas, mira tú, ¿eh? Bueno, hoy de hecho, para iniciar esta nueva andadura contigo, ¿no? Ya empezábamos el pasado fin de semana, pero contigo empezamos hoy. Nos traes una autora, en realidad, ¿no, Sara?
1: Pues sí, bueno, ha pasado el verano y el verano lo bueno que tiene es que también nos da un poco de respiro, ¿no? Y bueno, en mi caso siempre es motivo el respiro de buscar alguna exposición que ver y disfrutar. Y bueno, hoy vamos a hablar de una pintora que se llama Carmen Lafón y que seguro que apuesto a que muchos oyentes que hayan bajado a Madrid, que hayan visitado la capital, quizás se han acercado a la exposición que le ha dedicado el Museo Thyssen. Y que a mí personalmente, bueno, pues me ha entusiasmado porque estamos ante una autora de lo íntimo, una autora que se fija mucho en su entorno más inmediato, ya no solo el cotidiano, el de la casa, ¿no? Con ciertos objetos de los que hablaremos, sino también en un paisaje que podríamos denominar un paisaje vital que la acompaña y que ella observa una y otra vez. Y realmente cada vez son más los pintores que a mí más me interesan que trabajan de esta manera, ¿no? Que trabajan en series, como es el caso de Carmen Lafón, que se concentran en un objeto o en una vista y la ven en diferentes momentos del día, con diferente luz, con diferentes sensaciones, si cabe, que es lo que a nosotros nos llega, y que te hacen ver la realidad más próxima.

0: de una forma tan diferente, ¿no? Y yo creo que es como un hálito que estos autores, Carmen Lafón en particular, o en esta ocasión, nos traslada, y es como una invitación a lo que quizás podemos considerar algo monótono, ¿no? La monotonía del día a día es como una invitación a saber ver de otra manera aquello que nos rodea, ¿no? Verlo cada día con su peculiaridad, con aquello que tiene de genuino, y que no deja de ser, pues, o así lo siento yo, ¿no? Como un aliento, una invitación, como bien decía, a sentirnos también bien con aquello que nos rodea.
1: Cierto, en realidad es una autora andaluza, ¿verdad? Sara, coméntanos un
0: Sí,
1: poco ahí algún
0: nacida.
1: detalle, sí.
0: Sí, es una artista nacida en Sevilla en los años 30, creo que es en el 34 cuando nace. Bueno, procede de una buena familia que le permite también estudiar. De hecho, ella se va a formar primero en Sevilla y más tarde irá a Madrid y, bueno, luego viajará por diferentes partes de Europa. Y es una mujer que comienza realizando unas series muy interesantes. Por lo menos hay algún ejemplo en la exposición del Thyssen que le dedica una muñeca que ella llama Marcelina. Y bueno, la presencia de muñecos, de máscaras, ya lo vemos en otros autores, tiene cierto componente inquietante, ¿no? Siempre esa muñeca. Pero en el caso de Carmen, yo creo que es como una declaración de principios, como una apertura de un mundo, como decíamos al principio, ¿no? Un tanto silencioso, próximo, ¿no? Vital, que creo que esa es la clave, que va a desatar toda una serie de series, ¿no? Después de esta muñeca, pues vendrá la cuna, con algunos de sus sobrinos, ¿no? Ahí como protagonistas. Y como no podía ser de otro modo, Pablo, y ahora ya sí que me declaro bueno, seguidora y una fan total de los bodegones, es una maestra en la realización de bodegones. Y quizás lo recuerdes porque hace un tiempo yo precisamente trabajé con una artista asturiana que se llama Reyes Díaz y que también habita este mundo de lo cercano, de lo cotidiano, de los bodegones. Y realmente después de trabajar tanto con Reyes, el ver la pintura de Carmen Lafón me hizo llegar también como a un hogar, ¿no? A un sitio que yo ya reconocía como mío, en el que me sentía a gusto y realmente tiene una serie de bodegones muy poéticos. Muy velados, que me parecieron extraordinarios. Es una artista que no se conforma solo con pintar esa cotidianidad, sino que va un paso más allá y muchos de esos objetos los lleva a la escultura, ¿no? Además es una escultura un poco entre la instalación y aquello que representa la pintura, ¿no? Quizás es la parte, bueno, que a mí menos me interesó, pero que me pareció muy, muy interesante.
1: La exposición en realidad estaba leyendo aquí en el Thyssen, en Madrid, es hasta el próximo 27 todavía de septiembre. Vamos, queda apenas unos días, ¿no? Desde esta fecha que estamos, pero empezó ya en junio y se llama Variaciones, si no me equivoco. Es esta, ¿verdad, Sara?
0: Sí, y realmente el título guarda mucho sentido con su obra, precisamente por ese trabajo en series, ¿no? De hecho, más allá de, bueno, estas primeras obras que te comentaba, esta muñeca Marcelina, las cunas o incluso los bodegones, luego Carmen va a trabajar mucho en Sanlúcar de Barrameda, va además estar observando mucho el paisaje, y hay una serie dedicada al Coto desde Sanlúcar, en la que Carmen ya busca lo esencial del paisaje, ¿no? Captar esa atmósfera que es tan diferente en un momento u otro del día, ¿no? O del año, por así podríamos decirlo. Y son paisajes que realmente son auténticas abstracciones. En ellas prima el color intenso, a veces en un día de lluvia es un azul plomizo, ¿no? Un poco poco violento, en otras ocasiones es un amarillo dorado en el que estamos sintiendo un poco el calor y la humedad del momento, ¿no? En otras ocasiones son rosas claros que nos enfrentan a una pintora que domina muy, muy bien el color, pero sobre todo, y para mi gusto, sabe captar lo más esencial de aquello que está viendo y a la vez hacerlo diferente en cada una de esas miradas, ¿no? Las últimas dos series de la exposición realmente son las que muestran a una pintora muy, muy valiente, que vemos que ha bebido a pesar de que ella trabaja desde un registro figurativo, pero vemos que ha bebido de la abstracción, de autores abstractos. De hecho, en un vídeo que le dedican al final, hablan como uno de sus referentes es, entre otras, Agnes Martin, pero donde también vemos toda esa influencia de las vanguardias, de principios, ¿no? Del siglo XX, y esas dos últimas series digo que son muy valientes porque las dedica al no color o el color que se vuelve luz, las dedica al blanco. Y son dos series dedicadas, por un lado, a la cal que ya parece como elevar, ¿no? No lo sé, a un estado, es una pintura muy austera en sus formas, y por otro lado, a la sal, ¿no? A las salinas que tiene cerca de su residencia. Y son pinturas realmente maravillosas. Y muy dificultosas porque vemos el dominio que la autora tiene sobre el blanco para generar formas, para generar esas atmósferas, ¿no? Sombras y generar un paisaje que el ojo reconoce y que vemos además reducido a su mínima expresión, pero con toda la fuerza de una creadora en este momento ya madura y consciente de lo que está haciendo y lo que está viendo.
1: No está nada mal y suena todo muy bien. ¿Cómo se ven también, no? Las evoluciones de los propios artistas con el paso de los años, pero además tuvo una vida longeva porque nada, falleció tampoco hace tanto, en el 2021 o una cosa así, ¿no, Sara?
0: Sí, vamos, fue una artista que además tuvo mucha importancia, ya no solo como creadora, fue Premio Nacional de Artes Plásticas, recibió la Cruz de la Orden Civil de Alfonso VII, Alfonso X el Sabio, fue nombrada hija predilecta de Andalucía, pero además fue una académica, en la Real Academia de Bellas Artes de San Fernando, y fue además un nombramiento, un papel que ella ejerció con devoción y con constancia, con lo cual fue una creadora que no solo trabajó en su mundo, ¿no? En su propia creación, que era su trabajo, sino que también se interesó y estuvo metida, ¿no? En lo que es el ambiente artístico y cultural a nivel nacional, aunque ella se moviera principalmente entre Madrid y Sevilla o Sanlúcar de Barrameda, que será un lugar muy importante para ella.
1: El Guadalquivir, ya ella misma lo leía por aquí que lo decía, ¿no? De Sevilla a Sanlúcar, pues bueno, el Guadalquivir le marcó también la vida. ¿Y
0: Sí.
1: cómo ha sido la evolución también de nuestra Sara Moro, ¿eh? De los bodegones no ser su pasión, ahora a ser una auténtica especialista directamente, Sara. ¿Cómo cambian los tiempos, eh?
0: Sí, realmente a veces uno no puede ser asertivo del todo, ¿no? Porque es verdad que la vida, bueno, pues te va cambiando y sí que es verdad que luego yo creo que además todo acaba entrelazándose, ¿no? Yo soy una persona que me gusta mucho estar en casa con mis objetos y al final te das cuenta que eso que a ti te da paz le ha dado paz también a otras personas y bueno, lo han sabido trasladar, ¿no? A través de esa observación minuciosa que cada vez me fascina más, con lo cual, bueno, creo que si seguimos una octava temporada, cambiamos el nombre y lo hacemos la sección de bodegones y buscamos bodegones por el mundo, no estaría mal,
1: Directamente,
0: ¿no?
1: directamente. Aún así, es verdad, estaba viendo así obras generales de Carmen Lafont, ¿no? Que uno busca también en internet y rápidamente localiza porque tiene una obra prolija y siempre interesante. Es verdad que el paisaje, por un lado, y ese concepto del bodegón, casi del silencio, aparece muy
0: Sí.
1: constantemente en su obra, salvo pequeños matices, pero en realidad esos paisajes un poco con el silencio casi de trasfondo, esos cuadros que casi se oyen directamente, ¿no?
0: Sí, es como una captación o como la captación de un instante detenido, ¿no? Con toda la poética que eso conlleva. Y luego la forma de pintar de Carmen, ¿no? Que aun siendo figurativa, no se recrea en cada uno de los objetos, sino que a veces parece como si les pusiera un velo y tuviéramos que verlo a través de una especie de niebla, ¿no? Una niebla de color, por supuesto, maravillosa, o incluso a veces ese color se desvanece, decae y nos lleva como a otro lugar en el que reina el quietismo, con lo cual yo creo que es un artista muy, muy interesante.

0: Interesante para aquellos que la conozcan, pues una oportunidad, ¿no? Para ver esta retrospectiva y ver diferentes momentos, ¿no? Del trabajo de Carmen Lafón. Y para aquellos que no la conozcan, bueno, pues descubrir a una creadora tremendamente interesante, que además, bueno, pues se codeó con los grandes nombres, ¿no? Del arte de la segunda mitad del 20, sobre todo, ¿no? Participando activamente, además, también en la vida artística de nuestro país y por lo tanto, bueno, un referente a tener en cuenta para aquellos que les guste la pintura.
1: Era justo, ¿no? Acercarse también a la figura de Carmen Lafón, que en 2021, en noviembre de 2021, fallecía con 87 años, y la definían un poco como la pintora del silencio, ya que hablábamos de esto, la pintora del silencio y la horizontalidad. Hoy nos hemos acercado a esa exposición en el Thyssen, que todavía hay unos días para poder verla, esas variaciones de Carmen Lafón, que nos trajo, como siempre, nuestra historiadora aquí favorita, Sara Moro. Muchas gracias, Sara. Bienvenida otra vez a Un
0: Gracias,
1: Buen Día para
0: Pablo.
1: Viajar y hasta el próximo, ¿eh? Gracias.
0: Hasta el próximo. Chao.
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0: Esta música nos lleva siempre a hablar con Víctor Guerra en su sección de caminería en esta séptima temporada ya, aquí en Un Buen Día para Viajar. Y Víctor, como siempre, se acerca aquí al estudio y nos trae siempre nuevos recorridos. Muy buenos días, Víctor.
1: Buenos días.
0: Aquí andamos de nuevo y hoy, porque el último día, cuando iniciábamos la nueva temporada, hacíamos ese camino de las Asturias, ahí por la zona de Reynosa y demás, hasta Suances. Pero hoy volvemos a algo que teníamos ya de la temporada anterior, en esa zona ahí de Pajares, un camino por los valles de Pajares, pero que en realidad son como dos variantes o algo así ¿no, Víctor?
1: Sí, la excusa para hablar de estos caminos del Valle de Pajares, en principio serían dos, camino de invierno y camino de verano, luego sacamos otro que del que ya hablaremos más largo y tendido, y la excusa era que venía un compañero hospitalero que había estado en Villasirga, en un albergue de la Orden de Malta, y venía Manu Arcusa, venía de cumplir su servicio en el albergue y quería hacer otra vez, siempre lo hacemos juntos, El Salvador. Queríamos hacerlo un poco distinto, metiendo algunas variantes y algunas cosinas por no repetir milimétricamente el camino. Y como tenía pendiente relatar un camino, no caminos nuevos, pues caminos viejos, el camino del Salvador que entra por el Valle de Pajares.
0: Correcto. Bueno, de hecho tú lo dices ahí en tus escritos, que caminos hay tantos como caminantes. Puede ser
1: sí,
0: un poco así, ¿no?
1: Sí,
0: Víctor?
1: Sí, no, de hecho cuando vino Manu, yo le dije, bueno, este camino este año va a tener unas variantes, y que quedó así como uno con los ojos de plato, porque pensaba que le iba a meter por la vía La Carisa. Y digo, no, en Arbas dejamos tranquila la colegiata de Arbas y Busdongo, ya hablaremos otro día de la vía La Carisa y su presencia dentro del ámbito peregrino, pero en este caso lo que hicimos fue entrar por una especie de variante que se va medio imponiendo por un tema de servicios que a veces condicionan la caminería, ¿no? El poder comer o el poder dormir, y sobre todo ahora que están, como ya te saben todos los oyentes, están los caminos a tope, o sea, los caminos clásicos están que no llevan un alma más, y entonces hay que buscar pequeñas variantes. En este caso nuestro, para entrar al Valle de Pajares, que ya nos da paso a los dos caminos, al de La Romía y al de Llanos de Somerón, pues lo que hicimos fue, cuando llegamos, salimos de Pola Gordón y llegamos a Buiza, donde Jovellanos tenía una novia o una moza o no sé, una viuda en total, que algo tenía allí, que él iba cada poco por ahí. Entonces en Buiza lo que hicimos fue que, en vez de acometer las colladas de San Antón, nos fuimos por las colladas de Villa Simpliz, o sea, a la derecha del recorrido normal que hace la gente, para ir a Villamanín. Uh-huh. ¿Por qué vamos a Villamanín y por qué metimos esa variante?
0: A comer.
1: Bueno, a comer, y porque ahí...
0: Entre otras cosas, sí.
1: Porque además, primero, es un recorrido un poco más sencillo, porque las colladas de Villa Simpliz están más bajas, y luego, claro, bajas a Villa Simpliz y digamos, es ir por la vieja carretera, que está paralela a la actual, y que en Villamanín hay un albergue un albergue juvenil, que antes solo estaba dedicada a los temas, digamos, alberguistas juveniles, y ahora lo han abierto, digamos, siempre que no haya campamentos y tal, a los peregrinos, con lo cual está muy bien, muy bien, si tienes plaza, por el tema de los campamentos, y de esa manera nos asegurábamos que podíamos comer y celebrar el cumpleaños de Manu Arcusa a la vieja usanza en Ezequiel, que además nos hubiera a los comedores de arriba, y yo quedé impresionado de la sorpresa más grande que tengo es poder ver un día las cocinas, porque tiene que ser impresionante
0: lo que sale de allí,
1: sí, y allí nada, y luego dormimos en Villamanín, y muy bien, porque ya pasamos por La Dura, es un albergue en pequeñín que no se sabe muy bien si hay plaza o no, porque no se reserva, y ya embocamos hacia Pajares, ¿no?
0: Sí,
1: habíamos bajado a ver un poco la colegiata, que estaba cerrada, pero que abrían un poco más tarde, y ya entramos en el Valle de Pajares, ¿no? El Valle de Pajares, como digo, nos da dos pequeños dos caminos, sobre todo cuando uno llega al pueblo de Pajares. Antiguamente se bajaría el Camino Real, pues se bajaría por lo que hoy es la carretera. Después de bajar de Pajares de Puerto, bajaríamos a la zona de donde estuvo el monasterio de Tibigracias, allí donde está la rampa de los camiones, por si vienen con problemas de freno. Ahí, cuando se cruza, ahí estaría el monasterio de Tibigracias, y por el Alledo entraríamos hacia Pajares Pueblo, para poder dormir en el albergue de Pajares, si uno quiere, porque también hay otro albergue en Llanos de Somero. En este caso cogemos el Alledo y nos plantamos en el pueblo de Pajares, que llama la atención, primero porque siempre que uno pasa por carretera, el pueblo parece muy pequeño, pero cuando entra por la parte media del pueblo, es un pueblo muy largo, que por debajo de la carretera tiene todo un poblamiento importante.
0: Es más grande de lo que parece cuando pasas, incluso.
1: Es más grande de lo que parece, y además tiene unas vistas preciosas sobre el valle y sobre la zona del Huerna, ¿eh? Se ve el Negrón y tal. Bueno, y el bosque de Valgrande, con toda la famosa, el tema de los osos. Hablando de los osos, el programa anterior se me olvidó decir que encima de Remolina me encontré con una osa, pues digo osa por el tamaño, dándole a los zarzales, que allí son impresionantes, de moras, se estaba poniendo.
0: O sea, que la viste cerca,
1: sí, sí,
0: ¿no?
1: Sí, sí, bueno, ella me vio a mí, yo me vi a él, yo quedé parado, y lo único que pude hacer son las huellas, de recoger la huella del camino, ¿no? Bueno, en el caso de Valgrande es también un bosque que fue famoso también por la presencia de osos, aunque estamos viendo que la presencia ya de osos, una vez rota, digamos, las limitaciones de autopistas y tal, se están extendiendo por toda la cordillera. Ya los vi las huellas en Orandi, sí, en sí. Covadonga, o sea que están ya esparcidos y presentes en muchos sitios, lo cual no quiere decir nada, porque tampoco creo que sean muy peligrosos, ¿eh? Pero bueno, en este caso llegamos a Pajares. Y en Pajares hay un camino que es el Camino de Invierno, que se llama Camino de Invierno, que es el que bajaría, ahora hay que bajar a San Miguel, pero antiguamente me imagino que se bajaría por el Camino Real, que sería la carretera,
0: la propia
1: carretera hasta la iglesia de la Virgen de las Nieves, ¿no? Que se ve allí encima de la bajada del puerto de Pajares. Ahí entraríamos por la Romía. Es un camino que está señalizado como camino oficial, pero que se ha abandonado prácticamente. Yo la última vez que pasé, ahora año y medio, bueno, ya dando palos a ortigas, a escayos, señalización perdida, zonas de bosque que se van comiendo.
0: Sí, que la maleza va comiendo.
1: Sí, porque además no hay ganado, ya digamos, las poblaciones son muy pequeñinas. Vas por encima de un pueblo con un nombre precioso como es Flor de Acebos. Y vas a la Romía. La Romía, bueno, son aldeinas muy pequeñas, tiene una casona noble con escudo allí a la entrada, encima de la fuente, y digamos, vamos buscando Puente Los Fierros, ¿no? que es un emporio impresionante, porque este Camino del Salvador, que viene de León, que ya hablamos bastante de él, hacia Oviedo, ahora tiene una connotación importante, aunque no se da esa importancia, que es el haber sido un nudo ferroviario importante, ¿no? De cómo poblaciones como Santa Lucía, Pola Gordón, Bustongo, Puente Los Fierros, reunían tantísima gente alrededor del tren, ¿no? Para limpieza en invierno de los túneles, de los neveros, etcétera, etcétera. Y es impresionante cómo, por ejemplo, un Puente de los Fierros se puede articular entre el río, la montaña y las infraestructuras viarias y ferroviarias, pues un pueblo, ¿no? Un pueblo que albergó a mucha gente.
0: A
1: ¿no?
0: mucha gente, sí.
1: Y cómo se encajonó todo allí, hasta un palacete ahí metido abajo. Bien, ese es el camino de invierno.
0: Este es el de invierno.
1: Ese es el de invierno que ya llegaría a Puente de los Fierros y a Fresneo. El otro camino, camino de verano, es el camino que va a Llanos de Somerón. Claro, va más alto y entonces sería un camino ideal para el verano porque, bueno, las nieves no le cogerían. Digamos que la cota de nieve sería, en el caso del camino antiguo, la ermita, marcaría esa cota, la ermita de las nieves, o sea, ahí donde quedaría un poco entre Pajares y esa ermita la cota nival. Y luego a Llanos ahora se puede ir, bueno, se iba también antiguamente por dos sitios, o bien por Pajares, la gente que puede ir por Pajares o que no, y bajar allá no, hacia Santa Marina, un pueblín, San Miguel y Santa Marina, que dan acceso a Llanos de Somerón. Llanos de Somerón ahora da servicio interesante porque hay un albergue nuevo. Bueno, no, ya lleva unos años, tres años o cuatro, y entonces, claro, alivia un poco la presión que tiene el albergue de Pajares. La vistosidad de estos caminos es impresionante porque tenemos a la espalda el bosque de Valgrande, el Cuitu Negru, cerrando toda la cordillera, podemos ver, como digo, el Huerna, tenemos a la izquierda todo a lo largo del camino que vamos a hacer hacia Llanos de Somerón, el puerto del Carril y puerto del Tronco, y eso nos da, va a ser una vista continua hacia Llanos de Somerón, que es una parroquial dedicada a Santiago.
0: Y un pueblín más concentrado también, ¿eh? Pues
1: sí,
0: más cases, hay más.
1: Sí, sí, no, ya estamos hablando
0: una
1: de.
0: Aldea un poco más.
1: Sí, más redondo, sí, Pajares es longitudinal. Llanos de Somerón es un pueblo muy redondo, que además se ve cuando subes o bajas del puerto Pajares, lo ves si bajas a la izquierda, lo ves ahí y tal, la tierra de los Arbellos.
0: De los Arbellos, exacto.
1: De los Arbellos, ahí plantan Arbellos.
0: ¿Todavía plantan algún Arbellos?
1: Sí,
0: ¿todavía
1: sí,
0: hay un poco
1: sí,
0: tradición?
1: Sí, cuando entras desde San Miguel, desde Santa Marina concretamente, ves las huertinas, no son tantas y tal, pero bueno, se sigue teniendo tradición de plantar. La gente además es muy entrañable, enseguida te cuentan la historia,
0: ¿eh?
1: La historia del pueblo y tal. Y en este caso, ya en Llanos de Somerón, el camino baja por la carretera hacia Puente de los Fierros, ¿no? En este caso de nuestro camino, de Manu Arcusa y mío, como le había prometido alguna variante, no metí la famosa variante de Julio Concepción del Munisterio,
0: que
1: por cierto,
0: sí,
1: sacaron al otro día a un paisanín perdido, a un peregrino perdido por ahí, porque aquello es, yo que lo hice varias veces ya, aquello es la selva. Y se enriscó y tuvieron que ir a por él. En este caso yo planteé a Manu hacer, porque siempre tenemos mucha

0: mucha ilusión en ir a dormir al santuario de Bendueños, que hay un albergue. Y entonces le planteé a Manu el hecho de desde Llanos de Somerón sacar una variante, que ya hablaremos de ella, por el Curuchu Braña, porque yo creo que merece la pena de dedicar
1: una sección
0: de ese tal, con el Curuchu Braña, el carril que conecta con otros caminos que vienen de San Emiliano y la zona del propio santuario de Bendueños.
1: O sea que desde Llanos de Somerón se puede bajar directamente a Bendueños por ese pico Curuchu, etcétera. Hay que subir, ¿eh?
0: Primero hay que subir, es una subida cómoda, pero está bien. En el caso del camino que estamos haciendo, del Camino Salvador, vuelvo a repetir, porque creo que ya lo dije alguna vez, y que sí voy a colgar la ruta, digamos, que hicimos, tiene la peculiaridad de que todos los personajes que estamos hablando de peregrinos europeos desde el siglo VIII o IX hasta el siglo XIX, solo hablan del Camino del Salvador. Cuando dejan León y entran al relicario betense, toda la bibliografía odopérica, o sea, peregrina que tenemos, está relacionada con el Camino del Salvador. Alguno que viene por la costa, que ya hemos tratado y tal, o que viene al revés y tal, pero casi todos buscan la costa, y es el único camino en Asturias hoy por hoy que tenemos casi 21 personajes europeos que abandonan León y se adentran en Asturias y relatan
1: por ahí.
0: Que eso no lo tiene el camino primitivo, no lo tienen otros caminos,
1: no,
0: ni los ayeranos, ni los de Tarna, ninguno que yo sepa tiene
1: un
0: relato, más que tradición. Sí que se habla de tradición, pero nos faltan los relatos que confirmen que por ahí pasaron. En el caso del Salvador, de estos caminos, tanto del de la Romía, que sí se citan algunas veces, como el de Llanos, digamos que no se cita tanto porque los relatos que tenemos no entran en tanto detalle. Ellos, cuando entran en Pajares, hablan de las montañas, de las grandes montañas, de grandes valles, y ya, digamos, van a citar con Mieres por la Ordón algunas veces, Mieres, para dar entrada a Oviedo.
1: ¿Hoy día los peregrinos utilizan más el de Llanos de Somerón o el de...?
0: Sí, evidentemente sí, porque el de la Romía, como dije, está abandonado. O sea, es bonito, pero está abandonado. Está señalizado con los viejos mojones que se hicieron en su momento, con algunas marcas, pero está prácticamente abandonado. Por tanto, se hace el de Llanos de Somerón. Bien, desde la zona de arriba, desde Tibigracias, bien, bajando por el Ayedo a Pajares y luego de Pajares bajar a San Miguel, o bien desde esa zona de Tibigracias ir a coger la pista de servicio del Huerna, que tiene un ramal que baja, caminero, que baja a San Miguel. Este último es también por donde sube la conducción del gas, que
1: correcto,
0: siempre lo veremos, que viene de la cordal del carril.
1: Bueno, y hemos rememorado, ¿no?, algunos de estos trayectos que ya con Víctor seguro hemos ido tratando, ¿no?, de El Salvador y demás, por esas dobles variantes desde Pajares, o prácticamente en este caso la parte de invierno y de verano, ¿no? Llanos de Somerón o la zona de la Flor de Acebo, la Romía, etcétera, hasta Puente Los Fierros. Hoy, como siempre, el protagonista en la sección de caminería es Víctor Guerra, y el próximo fin de semana pues nos volverá a deleitar con su conocimiento. Gracias, Víctor, como siempre, y hasta la próxima.
0: A vosotros, muchas gracias.

0: y justo hace un mes, el 12 de agosto, fue el eclipse. Y en la sección Un buen día para viajar a las estrellas, pues tenemos en este también recorrido ya de la séptima temporada a nuestro astrónomo aquí de cabecera, en el occidente además asturiano, que no es otro que Faustino García, y que bueno, es un placer volver a saludarlo después de prácticamente el mes de julio y agosto y tenerlo de nuevo por aquí. Muy buenos días, Faustino.
1: Hola, ¿qué tal? ¿Cómo vamos?
0: Un placer, ¿eh?, tenerte por aquí otra vez en este reinicio, ¿no?, de la temporada, con nuevos contenidos y demás. Y en tu sección, que hombre, teníamos que hablar de ello, porque justo ahora hace un mes, estábamos todos ahí ya pendientes y en Asturias, que si hacía buen tiempo, que si no hacía buen tiempo, menuda locura se montó, Faustino. No sé cómo lo viviste tú también.
1: Sí, una incertidumbre completa y bueno, de eso que quería salir ahí en una rayita de sol en la gente que estamos en la costa. Y a mediodía, pero después nada, volvió la niebla y bueno, si de prisa y corriendo hay que tomar decisiones, al final pues hubo que abandonar la posición que teníamos y buscar alternativas.
0: Claro. Sí, eso yo creo que nos pasó a todos, y incluido a mí mismo también, que en su día, pues a las 6 y pico la tarde hacía sol todavía medio en Oviedo y de repente se empezó todo a cubrir y bueno, la única opción era o subir muy para arriba o tirar hacia el sur, ¿no? Hacia tierras leonesas y demás, porque no quedó otro remedio y muchos pensamos lo mismo en aquel momento. Pero bueno, la verdad que se generó un revuelo tremendo con el tema del eclipse en prensa, a nivel turístico, gentes que vinieron de diferentes lugares del mundo a estas zonas donde era el eclipse total. Menuda locura se generó en realidad a nivel casi mundial, Faustino.
1: No, claro, a nivel mundial. Hay muchísima gente que son seguidores habituales de eclipses y viajan a cualquier parte del mundo donde hay un eclipse total. Y ahí se establecen y hacen sus observaciones, o simplemente por la cuestión de hacer la visión, o sea, verlo visualmente, sin más aspiraciones. Pero sí, hay auténticos seguidores de eclipses, como lo que va siguiendo la Fórmula 1, ¿no?
0: Claro, para...
1: Viajan a cualquier parte y entonces eso, claro, arrastra un montón de gente de cualquier país, porque vienen desde
0: cualquier claro, sí,
1: parte
0: de todo el mundo.
1: Que quieren seguir. Y entonces, aparte ya del movimiento local, digamos peninsular, de la gente que está en el sur, que ve parcial, pero bueno, que quiere ver la totalidad, pues también esos desplazamientos. Entonces hay que añadir al desplazamiento normal de vacaciones pues todo el extra de la gente que busca la zona de sombra, pues en toda la zona de la franja desde Asturias a Valencia. Pues imagínate, hay toda una zona enorme de gente que se desplaza. Más luego, de última hora, como nos pasó a nosotros, que tienes que buscar alguna alternativa a salirse de las nubes, y los planes iniciales, que está todo programado, todo muy calculado, pues al final no te va para nada y hay que improvisar y marchar y buscar otra situación. Y eso, bueno, pues acarrea pues todos estos trasiegos de gente y atascos y situaciones.
0: Yo lo digo por mí, ¿eh? Me mereció la pena, Faustino. Pues estoy hablando personalmente y seguramente muchos de los oyentes que nos siguen están de acuerdo, porque en realidad, personalmente, yo esto, un eclipse total de estas características, no lo había vivido y probablemente no lo vaya a vivir más, ¿no? Voy a decirlo, dejarlo ahí entre comillas. Y las sensaciones que uno tiene, sin ser astrónomo y especialista, la verdad que son, o fueron, para mí, que lo viví en ese aspecto, espectaculares, ¿no? Porque una cosa es verlo en la televisión o en imágenes que te enseñan aquí en internet, y otra son los colores que se generan alrededor, la sensación ese del atardecer, el momento ahí de la oscuridad, de ver las estrellas alrededor. La verdad que es difícil de explicar para un profano como yo, y me imagino que muchos lo vivieron también en esa circunstancia.
1: Sí, es ves la cualquier agrupación o cualquier grupo que estés, el comentario general es ese mismo que estás diciendo, ¿no? La gente pues siempre comenta que impresionante, que vaya espectáculo, que nunca había sentido una cosa así, en fin, una serie de vivencias que son irrepetibles, salvo que vayas a ver muchos y es una sensación más conocida. Pero bueno, sí, esa sensación de los cambios de luz, como el cielo cambia de tonos y cambia de la oscuridad del este al oeste con la llegada de la totalidad, y esa sensación de frío cuando baja la temperatura, en fin, tengo una serie de sensaciones que efectivamente la gente siente, percibe, que no ves en las fotos. Y
0: Claro,
1: entonces eso es
0: eso es
1: lo que
0: así.
1: le da más interés y lo que de realidad luego queda en el recuerdo y es lo que la gente está comentando como vivencia, pues todas las sensaciones que van acompañando,
0: Claro.
1: aparte del efecto en sí de ver el sol con la corona y todo esto.
0: Porque de hecho, por eso quería preguntarte también a ti, Faustino, desde el punto de vista más científico, más astronómico, un eclipse total de estas características, ¿qué permite ver, ¿no? Porque incluso en fotografías que se vieron así muy cercanas, se ven como protuberancias ahí del sol, esa corona. ¿Qué nos permite un eclipse? ¿Qué realmente, qué permite estudiar para vosotros, que sois un poco más, en este caso, científicos, más investigadores?
1: Bueno, la primero que ves son lo que llaman las perlas de Bailey, esos puntos de luz que salen entre los valles que tienen la orografía de la Luna, y eso está estudiado, se sabe, se puede, digamos, predecir. En los análisis que te dan de cómo va a ser el eclipse, te van a decir dónde salen las perlas de Bailey. Y bueno, eso te permite, digamos, luego hacer unos estudios de la orografía de la Luna. Y después, en cuanto entra la totalidad, cuando se ve la cromosfera, o sea, una especie de aro rojo que se ve todo alrededor del limbo lunar. Y después es cuando aparece ya la corona y se ven esas protuberancias. Y bueno, en estas fotos que se ven, pues había unas al oeste, que había una gran cadena de protuberancias, así como una especie de anillos entrelazados. Y luego vi otra más muy evidente que se veían casi todas las fotos, que estaban al este del Sol. Y eso, bueno, te está indicando pues donde hay una gran actividad magnética, y ese color rojo que tienen es la emisión de luz que tiene el hidrógeno cuando ya le falta el electrón, o sea, el hidrógeno ionizado, pues emitiendo luz roja característica, que solo se ve con unos filtros específicos, pero que en las ocasiones donde se ve el eclipse, que da una tapa al todo el resplandor del sol, es cuando permite verlas a simple vista, esas protuberancias, las llamaradas que se ven alrededor del sol, que bueno, no está bien dicho llamaradas porque no son llamas, pero bueno, para es un lenguaje coloquial, ¿no? Para entender. Y eso, digamos, es lo que te permite después, que se pueden hacer con un filtro específico, pues ver las protuberancias a diario, ¿no? Porque permite solamente ver la luz de hidrógeno y entonces se ven esas protuberancias. Cualquiera que tenga un telescopio preparado con H-alpha para hacer solamente las protuberancias, se ven en el borde, sino cuando están dentro del disco se ven como una especie de canales o de surcos oscuros que se llaman filamentos. Pero bueno, en las condiciones del eclipse total es cuando permite verlas pues así a simple vista y poder determinar las posiciones donde están, qué altura tienen. Y luego, pues, la forma que tiene la corona también nos está diciendo cómo están saliendo las líneas de fuerza del campo magnético del Sol, cómo está orientado y cómo ese plasma está acoplado a las líneas de campo magnéticas. Sobre todo, toda la estructura que tiene la corona siempre está asociada y ligada a líneas de fuerza magnéticas, igual que las manchas, igual que las protuberancias. Y lo que estamos viendo es cómo se está desarrollando en ese mismo momento la actividad magnética del Sol. Y si además nos permitiera estar más tiempo, incluso podríamos llegar a ver cómo eso evoluciona, ¿no? Cómo cambia un poco de formas, porque claro, eso es completamente dinámico, eso está cambiando constantemente. Lo que pasa es que, bueno, a escalas de tiempo que, sin ser muy grandes, pues nos permiten verlo, digamos, en cuestión de minutos o de horas.
0: Claro.
1: En el eclipse, pues igual es lo suficiente, muy corto como para poder apreciar esos movimientos, pero eso está en movimiento constante. Y luego, bueno, la parte simétrica, lo que se llama el anillo de diamantes, no es más que el primer fulgor de sol que ya empieza a aparecer detrás del limbo lunar. Y a continuación ya empieza a salir un gajín de la media luna solar, que se llama, y ya empieza ya la fase de final, igual que simétrica al comienzo del
0: Al
1: eclipse,
0: inicio, claro.
1: Y digamos, esas son las partes críticas que son las que más interés tienen a la hora de luego sacar detalles, estudios y demás.
0: Claro. Oye, Faustino, una pregunta aquí oficial que ya me decían algunos así hablando popularmente. Vamos a ver, si la Luna está dando ahí vueltas a la Tierra y demás y pasa más veces por delante del Sol, etcétera, ¿por qué no hay eclipses todos los años en la misma? ¿Por qué? Porque los movimientos no son. Explícanos un poco eso así a grandes rasgos.
1: La órbita de la Luna está inclinada a 5 grados respecto al plano orbital de la Tierra. Que en unos momentos la Luna está por encima del plano de la Tierra y por otras está por debajo del plano de la Tierra. Entonces, solo cuando coincide en el mismo plano es cuando puede quedar alineada con el Sol. La Tierra también hay que tener en cuenta que está la órbita de la Tierra está inclinada a 7 grados respecto al ecuador solar. Y que el ecuador solar lo vemos moverse de izquierda a derecha, hacia el este y hacia el oeste, respecto al norte, porque nosotros vamos con una inclinación de 25 grados. Es decir, es un poco lioso de figurárselo, porque son todo cosas que son movimientos relativos
0: Claro.
1: con ángulos de perspectiva diferentes. Entonces, esa combinación de situaciones es las que hace que en ciertos momentos haya esa alineación y después ya no coincide. El día 28 de agosto se producía o se producirá el se, no, tiene,
0: Se produjo,
1: una
0: sí.
1: eclipse un parcial de luna que es la que se ve sol se produce con la luna nueva. Pues cuando la luna gira 180 grados y alcanza la posición de la luna llena, pues hay una réplica del eclipse, que en este caso coincide con la eclipse de luna parcial, ¿no?
0: Claro. Sí.
1: Y como ese movimiento, ese eje que coincide la alineación es retrógrado, pues se va moviendo, entonces al cabo de cierto tiempo vuelve a coincidir en la misma posición que tenía esta vez. Y los eclipses se hacen de forma cíclica repetida, pero como duran una fracción de tiempo que al final es un tercio de día, pues cuando coincide en el mismo momento la Tierra habrá girado para que coincida esta misma vez igual, exactamente igual que el de hoy, o sea, que el del 12 de agosto, pues resulta que la Tierra estará girada un tercio, o sea que no va a coincidir en esta misma posición, sino que va a coincidir en otro país. Pero
0: Correcto.
1: habrá otros de otra serie que ya haya comenzado que coincidirán en otra zona. Entonces, por eso van cambiando de zona que se ven y las series de eclipses empiezan viéndose por los polos, poco a poco se ven cada vez más cerca del Ecuador, hasta que empiezan desapareciendo por el polo opuesto y comienza otra serie por el polo norte. Entonces, van sucediendo una serie de eclipses que corresponden a diferentes series y bueno, es un poco complejo,
0: Sí,
1: pero por
0: sí.
1: eso es que no se ven siempre en el mismo sitio,
0: Claro.
1: ni en las mismas horas, ni en los mismos días. Van cambiando porque son situaciones de alineaciones diferentes debido a los movimientos relativos que van cambiando.
0: Lógico. Oye, por cierto, el año que viene lo estamos leyendo ya, que yo creo que ya a nivel turístico, incluso la gente está cogiendo ahí ya hoteles y estas cosas, porque en la zona sur peninsular o ahí en Ceuta, Melilla, y no digamos ahí en la zona de Egipto, el 2 de agosto, creo si no me equivoco, del 27, es decir, dentro de un año, hay otro
1: Sí.
0: también total. E incluso
1: Sí.
0: creo que ese es por la mañana, que incluso dura más lo que es la noche, ¿no? Por decirlo de algún modo, ¿eh, Faustino?
1: Se ve, digamos, la línea central prácticamente pasa por el estrecho. O sea que en Cádiz, pues se ve total. Y si no, luego ya, pues eso, en el norte de África, Marruecos, Egipto, Turquía. O sea, hay que buscar el norte de África, el sur del Mediterráneo. Y desde aquí, desde Asturias, pues se vería como parcial. Parcial, bueno, bastante, digamos, bastante grande, pero parcial. Y sí, efectivamente, para aquí en Asturias, por ejemplo, para la ubicación mía, el inicio de la fase parcial es a las 9:47. Y
0: Casi 10 minutos.
1: termina la fase parcial a las 11:57. Y la duración total del eclipse son de 2 horas 10, o sea, que es un poco más largo que el de esta vez.
0: Sí. Ya es que
1: Y
0: leí
1: luego
0: que
1: en
0: el Luxor leí que en Egipto, que por ejemplo en Cádiz va a durar unos 4 minutos ese momento ahí de nocturnidad, ¿no? Pero que en Luxor dura 6.

0: O sea, que va a haber ahí como mucho más largo todavía. Al ser sí. Por la mañana influye como...
1: Por la mañana.
0: Que en este caso aquí fue al atardecer, ¿también influye eso o no tiene que ver?
1: Sí, porque es que, a ver, aquí ya que prácticamente el eclipse termina y ya está poniéndose el sol. Y en este caso, pues es prácticamente casi casi antes de mediodía. Y bueno, también coincide, pues eso, lo que decíamos antes, la alineación más o menos exacta y la de distancia a la luna al sol, que el diámetro lunar tapa más o menos el diámetro solar, en fin, hay una serie, digo, son cosas que cada uno son distintos, pero a la vez son cíclicos.
0: Bueno, el tema es que el eclipse dio mucho juego, ¿eh? Turísticamente hablando también, mediáticamente, la prensa y lo demás, pero bueno, cada uno lo vivió como buenamente pudo y la verdad que las circunstancias, ¿no? Aunque climatológicamente una gran parte de Asturias no pudo disfrutarlo como, bueno, para verlo, porque sí notaron lo de que oscureciera y demás, pero los que sí pudimos en este caso verlo, la verdad que las sensaciones son espectaculares. Hoy teníamos que traerlo, y más a colación, en el inicio de esta nueva andadura de la sección de Un Buen Día para Viajar a las Estrellas con Faustino García, y justo además ahora, porque hoy 12 de septiembre, hace un mes, se cumplía un poco esta efeméride. El año que viene tendremos uno parcial, bastante grande, aquí en Asturias, y el total en la zona, bueno, en este caso de la península, muy al sur, ¿no? En la zona ahí del estrecho. Faustino, un abrazo grande, como siempre, un placer hablar contigo, aprender contigo, y nada, vamos hablando de otros temas astronómicos. Un abrazo, hasta el próximo.
1: Venga, muy bien, vale, gracias. Ahora nos vemos.
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0: Terminamos nuestra primera hora viajera, pero no os vayáis. Después del boletín de noticias, regresamos siempre aquí, en Un Buen Día.

0: Son las 11 de la mañana.
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0: ¿Qué tal? Muy buenos días. Esta tarde a las 7, AMA Asturias ha convocado una concentración en la Plaza de la Catedral para mostrar su repulsa y condenar la agresión de carácter racista y homófobo registrada en Oviedo durante el arranque de las fiestas de San Mateo al exconcejal de Somos Rubén Rosón y al activista Jorge Fernández. Ambos fueron atacados por un grupo de 8 personas que además causaron destrozos en la caseta de fiestas populares en la Plaza de la Catedral. Los dos tuvieron que ser trasladados a Luca y uno de ellos, de hecho, necesitó varios puntos de sutura. Posteriormente se les dio el alta. Según Fiestas Populares, los agresores profirieron consignas fascistas, además de racistas y homófobas durante el ataque. En el programa Noche tras Noche de esta casa, aquí en RPA, el propio Rubén Rosón animaba a la gente a participar en la concentración de las 7 de la tarde para mostrar el rechazo a este tipo de agresiones.
2: Todavía con las magulladuras, los golpes, el dolor en el cuerpo, pero estamos enteros, y estamos enteros para decirles que somos más, que en Oviedo, en Asturias, y en España y en el resto del mundo, los que queremos defender los derechos humanos, los que queremos ciudades más inclusivas, los que queremos que en definitiva tengamos un mundo mejor, somos más.

0: pueda desarrollar su proyecto sanitario. Un acuerdo que, según el portavoz del Gobierno municipal, Jesús Martínez Salvador, permite despejar el futuro sanitario de la ciudad.
1: Que el desbloqueo de este convenio, el convenio que se firmó con Quirón en el pasado mandato, pues permite, en primer lugar, pues obtener esas parcelas que el Ayuntamiento pondrá a disposición del Principado para que se pueda llevar a cabo las obras de ampliación del Hospital de Caboñes, que tiene que ser el buque insignia de la sanidad en el Concejo de Gijón para las próximas décadas. Y en segundo lugar, que dicho convenio también permite que se construya en Gijón el Hospital de Quirón, que lleva aparejada una inversión de más de 50 millones de euros, la creación de 300 puestos de trabajo de calidad.
0: Y este fin de semana se celebra Agrosiero, con actividades en el Mercado Nacional de Ganados y la Plaza de Abastos. El certamen reunirá 54 expositores y 40 ganaderías. La concejala de Festejos, Mercados y Bienestar Animal, Ana Nosti, destaca que las restricciones al movimiento de vacuno por la dermatitis nodular contagiosa han reforzado este año la presencia del Gochu Astur Celta con 21 ganaderías de 17 concejos. Hoy tendrá lugar el concurso morfológico y mañana domingo el concurso de manejo y la entrega de premios.
2: Este año la programación está inevitablemente marcada por las restricciones derivadas de la dermatosis nodular contagiosa y nos ha obligado a adaptar parte de las actividades habituales, concretamente las del ganado vacuno. Precisamente por ello hemos querido dar un protagonismo especial al Gochu Astur Celta, poniendo así en valor una de las razas autóctonas y ofreciendo una alternativa que mantenga vivo el espíritu de este evento.
0: Este sábado en la Benéfica de Infiestu continúa el Alcuentru de Folklore, que celebra su cuarta edición, una jornada para disfrutar de la música tradicional en la calle, con pasacalles, ambiente popular en las plazas y en los bares del pueblo. En RPA, el artista Rodrigo Cuevas, uno de los promotores de este Alcuentru, aseguraba que es un momento para disfrutar de la música popular, patrimonio de todos y todas.
3: A partir de las 12, pues ya pelescáis del Infiestu, pues nada, haciendo la fiesta por la calle, tocando y bailando. Y además, este fin de semana también coincide con las jornadas del Vigulín, que es un plus más para, yo creo, que a la gente que gusta el folclore, se va a tener para dar y tomar.
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0: Previsión meteorológica que nos trae Alba Rodríguez. Buenos días.
5: ¿Qué tal, Paula? Buenos días. Hoy estrenamos el fin de semana y lo hacemos con pocos cambios en lo térmico y con muy pocos cambios en el estado del cielo. Esto quiere decir que seguimos disfrutando de ambiente soleado y es que el sol pide una prórroga que nos va a acompañar también en el día de mañana. Volveremos a hablar de ambiente soleado y es que seguimos con muy poca variación meteorológica, seguimos bajo el dominio de las altas presiones y esto se traduce, como no puede ser de otra manera, en ambiente soleado y con temperaturas que también van a acompañar porque van a seguir subiendo. Mañana hablaremos de un ascenso generalizado en todo el Principado de Asturias, aunque de carácter discreto, entre 2-3 grados más en función de las máximas que vayamos a alcanzar en el día de hoy. Y ojo, porque parece que la próxima semana arranca con mucho sol y también con temperaturas altas que podrían superar los 30 grados. Los cambios como tal llegarán en la jornada del martes con un aumento progresivo de la nubosidad y con un descenso de las temperaturas.
0: Eso es todo por el momento. Más información a partir de las 12 aquí en RPA.
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Tras el boletín de las noticias, regresamos aquí en esta mañana de sábado, en nuestra segunda hora de viaje siempre histórico y radiofónico, en un buen día para viajar. Y de la mano de nuestros buenos amigos de Esfera de los Libros, ya el año pasado se presentaba Castillos y Catapultazos. Es que el nombre ya suena evocador, ¿eh? Una historia de la Edad Media para no aburrirte. Detrás está la investigación y el conocimiento de Andoni Garrido. Él es licenciado en Comunicación Audiovisual por la Universidad de Navarra, especializado en edición de vídeo, guión de cine, televisión, creador del canal de YouTube, por ejemplo, Pero Eso Es Otra Historia, que tiene un montón de suscriptores, y de Agujeros de Guión, centrado en el ámbito del cine, pero sobre todo es gran divulgador, gran amante de la historia, y está con nosotros aquí hoy, que es lo mejor de todo. Muy buenos días, Andoni.

0: Muy buenas.
1: Un placer, ¿eh?, que te pases por la radio de Asturias para hablarnos de estos castillos y catapultazos. De mano decirte, Andoni, que eres un poco osado, porque has hecho un libro donde has metido 1000 años ahí directamente, donde tratas un montón de lugares, ubicaciones, personajes. Ha sido un osado total enfrentarte solo en un libro a toda la Edad Media, ¿eh?
0: Sí, pero creo que vale la pena porque la Edad Media es esa época más desconocida, porque siempre hablamos de Grecia, Roma, luego la Edad Moderna, el siglo XIX, XX, pero la Edad Media siempre es como que son 1000 años de historia, pero como que queda siempre en los tópicos de siempre, no sé muy bien qué pasó ahí, entonces yo creo que valía la pena.
1: Sí, sin duda. De hecho, eso que acabas de mencionar ahora es tal cual, porque yo creo que tenemos una imagen bastante deformada, ¿no?, de lo que es la Edad Media y cargada de tópicos. No sé por qué tú crees que eso ha ocurrido también así.
0: Sí, sí. Esa imagen la llevamos arrastrando desde hace siglos. De hecho, es que el propio concepto de Edad Media ya nació un poco con esa mala fama, porque fueron los renacentistas en el Renacimiento quienes acuñaron este término. Y se empezó a ver como una etapa, o sea, se llamaba así Edad Media porque se veía como una etapa intermedia y decadente entre lo que es la antigüedad clásica con Grecia y Roma y el propio Renacimiento, porque el Renacimiento se creía los sucesores espirituales de esa antigüedad clásica. Luego, por otro lado, la Ilustración, un poquito después, reforzó todavía más esa imagen de fanatismo, superstición, ignorancia. Uh-huh. Y ya más en el 19. Aquí pasó algo curioso, porque en el XIX, en el siglo XIX, el romanticismo, por un lado, empezó a idealizar los castillos, los caballeros y estas grandes gestas. De ahí salen, por ejemplo, movimientos nacionalistas que se retrotraen al pasado, pero al mismo tiempo sí que se popularizó más esa idea de época atrasada y dominada por una iglesia enemiga del conocimiento.
1: Cierto, cierto.
0: Y bueno, luego ya Hollywood y la cultura popular. Yo que veo muchas películas de historia, pues bueno, pues la Edad Media siempre aparece retratada como gente ahí en el barro, siempre llueve, tinieblas, nadie se lava, y la peste por ahí.
1: Sí.
0: Los tópicos de siempre.
1: Es esa imagen que nos ha llegado, que tú bien dices, ¿eh? El cine ha jugado también a favor de esa imagen, la literatura, de la población con la suciedad, el fanatismo, la ignorancia, todo eso permanentemente en el imaginario, que yo creo que tiene más de mito que de realidad. De hecho, otros investigadores han ido sacando estos temas, por ejemplo, con la cuestión de la suciedad, que ni mucho menos era esa imagen que tenemos. Mucho tópico, Andoni. Mm. Eso es así. De hecho, ¿creían que la Tierra era plana? Esta pregunta te la hago porque sabes que ahora, como tenemos esas mentes pensantes por ahí pululando, que constantemente nos hablan de estas cuestiones, y se habla, no, es que en el medievo ya... No era cierto esto, ¿verdad?
0: A ver, lo de la Tierra plana en la Edad Media es uno de los grandes mitos, porque que la Tierra es esférica se sabe desde la antigüedad. O sea, ya Aristóteles... veía los eclipses y decía, vale, la sombra que proyecta la Tierra en la Luna es que es circular, esto es redondo. Y Eratóstenes también llegó incluso a calcular bastante bien su circunferencia, y esto 1000 años antes de Colón, más de 1000 años. Pero ¿qué pasa? Que, a ver, este conocimiento no se perdió en la Edad Media. Lógicamente, un campesino que no supiera nada, pues igual te decía que sí, que la Tierra era plana, porque no concebía otra cosa, no tenía conocimientos. Pero, por ejemplo, todo lo que es filósofos medievales, autores, científicos medievales, que lo sabía, porque lo sabía, que estaban, es verdad que eran en su mayoría eclesiásticos, monjes y tal. Por ejemplo, el monje Beda el Venerable sí que hablaba de la Tierra esférica, y luego Johannes de Sacrobosco tenía una obra que la esfera del mundo, uh-huh, creo que se llamaba así, que sí que se estudiaba en universidades medievales. Uh-huh. Y eso, esa idea de que Colón llegó allí y tuvo que convencer a un montón de religiosos de que no me voy a caer por el borde, que no, que la Tierra es redonda, eso es un mito porque en esa época todo el mundo ya sabía que la Tierra era redonda y el problema era realmente Colón estaba equivocado, pero no en la forma de la Tierra, sino
1: en la distancia,
0: el diámetro, que era mucho menor. Él se encontró otro continente por casualidad, pero vamos, la forma... Es verdad que luego Colón, durante sus viajes, ya se le empezó a ir la olla y empezó a decir que la Tierra tenía forma de pera, pero eso tiene que ver con otras cosas que se encontró en sus viajes, pero ya es cuando estaba ya partiendo por ahí. Lo que pasa es que es verdad que también tenemos a Washington Irving, que es un escritor estadounidense del siglo XIX, que este tío trabajó pues de diplomático por España, me parece que estuvo viviendo en España una temporada, y sí que es verdad que hizo una biografía de Colón como muy novelizada, y aquí es donde se ve esa guerra entre Colón y los clérigos que decían que la Tierra era plana, y yo creo que parte de esa imagen la viene de este tío.
1: Claro, claro. Oye, metiéndonos un poco en aspectos, porque claro, abarcar aquí 1000 años es un poco complicado, en la parte a lo mejor ya más de la propia España medieval, ¿el reino visigodo lo podemos considerar ya como ese gran antecedente de la España medieval, Andoni? ¿Cómo lo ves tú este aspecto?
0: Bueno, podría ser, aunque con muchos matices, porque, a ver, los visigodos, es verdad que acabaron formando un reino con capital en Toledo y que llegó a controlar prácticamente toda la península. Y es verdad que sus élites desarrollaron como cierta idea política de una Hispania unida como un territorio conjunto. Incluso un contemporáneo suyo, Isidoro de Sevilla, que en aquella época era el obispo de Sevilla, pues sí que presentaba en sus obras a Hispania como una tierra unida o ligada a la monarquía visigoda. Incluso cuando habla del rey Suintila, que era el rey visigodo que unificó esto, la parte de Bizancio que habían conquistado en el sur y las partes nortes, sí que celebraba que haya conseguido dominar toda Hispania. Entonces, sí que había un concepto de territorialidad. Ahora bien, decir que aquí nace España, igual es fliparse un poco, porque los visigodos no tenían esa idea moderna de nación.
1: Claro, ese concepto también hay que tenerlo en cuenta. De todos modos, Andoni, mira, esto hablando un poco a posteriori de esta cuestión de los visigodos, estos pueblos germánicos que van llegando también a lo que era territorio ya romanizado y realmente... ¿Eran tan diferentes de los propios romanos o en realidad hay más continuidad de la que a veces solemos imaginar con respecto a esta visión que tenemos también como muy marcada?
0: Más bien lo segundo. Es verdad que en su origen los pueblos germánicos no tenían nada que ver con los romanos, pero es que los conflictos con los pueblos germánicos empezó igual 2-3 siglos antes de la caída de Roma. Es decir, hubo mucha más continuidad porque... la imagen típica es, se cae el Imperio Romano, llegan los bárbaros y desaparece todo lo romano. Pero no, como ya digo, vinieron mucho antes y visigodos, ostrogodos, francos, burgundios y más que había, llevaban siglos relacionándose con Roma. Incluso algunos sirvieron en el ejército romano, estaban muy metidos. Por ejemplo, Teodorico el Grande, por ejemplo, sirvió a los bizantinos. Y comerciaban con el imperio, conocían perfectamente sus instituciones. ¿Y qué pasó? Pues cuando la Roma occidental cayó, porque hay que recordar que lo que cae es la Roma occidental, la Roma oriental, que es Bizancio, dura toda la Edad Media, dura 1000 años más. Es decir, ahí no hay ningún corte de nada. digamos que estos tíos que forman sus reinos, el reino franco, el reino ostrogodo de Italia, el visigodo en España, estos tíos mantienen muchas de las leyes, instituciones y formas de administración romana porque dicen, joder, es que están muy bien, es que ya están perfectas, ¿para qué voy a tocar algo que ya funciona? Que además, otra cosa importante es que estos germánicos eran pocos, es decir, fueron élites germánicas, pero... la mayoría de la población seguía siendo hispano-romana. Hablaba latín, hablaba tal. Entonces, digamos que hubo muchísima más continuidad de la que...
1: De la que creemos, o solemos imaginar. Sí. Oye, con la llegada del mundo del Islam, ¿no? El dominio musulmán, siempre tenemos esa imagen de que en muy poco tiempo abarcaron todo el territorio, mientras que los romanos para hacer lo mismo pasaron siglos, ¿no? Y en este ámbito hablamos de muy poquitos años. Eso ya casi te hace hacerte, o me hace hacerte una pregunta. ¿Cómo pudo ocurrir eso, que se encontraron? Y por otro lado, claro, otro de los conceptos que hoy tenemos sobre la mesa con mucha controversia, que es el concepto reconquista, ¿eh? Bien lo sabes, un proceso ahí de 8 siglos, donde casi tenemos la imagen que están ahí espada contra espada constantemente en 8 siglos, y eso yo creo que hoy día, históricamente, está bastante superado. Es casi 2 preguntas en 1, ¿eh, Andoni?
0: Sí. Bueno, pues como dices, la expansión del Islam en el siglo VII fue algo espectacular. Es decir, Mahoma murió por el año 632 y, bueno, para aquella época parte de Arabia estaba unificada y los primeros califas se empezaron a expandir y tuvieron la potra de que los dos grandes imperios que tenían enfrente, que eran, por un lado, el Imperio Bizantino, que era la Roma Oriental, y luego la Persia de los Sasánidas, estos dos llevaban años peleándose, dándose de leches. ¿Y qué pasa cuando llegaron los árabes? Pues que lo tuvieron facilísimo, por un lado para conquistar Persia y luego para arrebatar a Bizancio territorios como Siria, Palestina y Egipto. Entonces esto lo arrebataron rapidísimo. Y luego ya avanzaron por el norte de África hasta llegar al Atlántico y, como bien sabemos, en el 711 llegaron a la península ibérica y conquistaron prácticamente todo. Y ahí volvieron a tener una potra impresionante porque justo el reino visigodo estaba en el peor momento posible. Sí. Había muerto el rey Vitisa y había una crisis política sucesoria enorme. Había una guerra civil entre el rey Rodrigo y Agila II, me parece. Y vamos, fueron rápidamente derrotados y además luego los musulmanes, hubo luchas, peleas y también hubo pactos con las élites locales que muchos decían, pues prefiero conservar mi territorio a cambio de pagar impuestos a estos nuevos conquistadores, porque esta gente no tenía mucha idea de qué era el Islam y dijeron, pues mira, otros conquistadores más. Y luego lo que decías de la reconquista. El problema del término es imaginar pues que desde Covadonga hasta la conquista de Granada existiera un plan ahí de 8 siglos para recuperar España. Y no fue del todo así, porque a lo largo de estos 8 siglos hubo retrocesos, avances, guerras civiles y muchas alianzas entre cristianos, musulmanes. También había reinos de cristianos que no querían conquistar a los musulmanes porque preferían cobrar parias, que era el dinero que les daban, vivían más cómodos así. Entonces, también es verdad que existió en determinados momentos la idea de vamos a recuperar los antiguos territorios cristianos, no sé qué, unificar Hispania, vamos a enlazar con el viejo reino visigodo de Toledo. Esto también existió y son dos ideas pues así que van y vienen. Y bueno, en definitiva, yo creo que se puede hablar de reconquista, pero entendiendo que fue un proceso larguísimo, muy irregular y mucho más complejo que una simple flechita diciendo esto es Asturias y bajamos hasta Granada y ya se acabó todo.
1: Claro, claro. Con muchos matices. Son 8 siglos, lógicamente. Por cierto, hablando de, por ejemplo, el Califato de Córdoba, Córdoba, la ciudad, era un foco que irradiaba cultura a todo el mundo en aquel momento. De hecho, avances tecnológicos, culturales, era un auténtico foco cultural Córdoba en aquel momento, ¿eh, Andoni?
0: Sí, sí, sin duda Córdoba introdujo un montón de mejoras en lo que es, España en general, porque, por ejemplo, hay que entender que el imperio Omeya era gigantesco porque, bueno, Córdoba en principio formaba parte del imperio Omeya. Luego es verdad que hubo bronca y se dividió, pero bueno, en resumen, que al estar los Omeyas conectados desde Persia, India hasta España, ahí circularon un montón de conocimientos brutales, no solo porque, como ya te digo, conquistaron partes del Imperio Bizantino, de ahí sacaron también conocimientos griegos, Entonces, con todos estos conocimientos griegos, persas, indios, lo que hicieron los musulmanes fue estudiarlo, mejorarlo y expandirlo por todas partes. Y claro, ¿a nosotros qué nos llegó? Pues avances en matemáticas, medicina, astronomía, óptica, filosofía, geografía, el álgebra, los números indoarábigos que venían de la India, el número cero, también aportaciones importantes en agricultura como el regadío, acequias, norias, cultivos nuevos como arroz, cítricos, un montón de cosas.
1: Sin duda, sin duda. Oye, Andoni, si hablamos de mitos en el medievo, que hay muchos, aquí aparece, por ejemplo, uno que tú mencionabas al principio, el tema, por ejemplo, de la propia institución de la Iglesia, ¿no? Tenemos esa imagen de la Iglesia como enemiga de la ciencia absolutamente o del progreso, pero luego está la otra cara de la moneda, porque la mayor parte de libros importantes, manuscritos y demás, nos ha llegado a través de los complejos monásticos, ¿no? Ahí aparece un poco como una contradicción. ¿La Iglesia en realidad qué fue? ¿Más, digamos, obstáculo al progreso? ¿O en realidad también es la otra cara de la moneda, como decíamos, y es una de las instituciones culturales claves en la Edad Media? Hay un poco de las dos, ¿no?
0: Efectivamente, hay un poco de las dos. Es un tema bastante complejo. Pero también hay que entender que en la Edad Media no existía una ciencia separada de la religión como hoy. Es decir, astronomía, medicina, matemáticas o filosofía se estudiaba dentro de una sociedad muy cristiana y además muchos de quienes producían ese conocimiento eran monjes, clérigos, frailes o peña vinculada a la Iglesia. Y de hecho, cuando cayó Roma, fueron los monasterios y las escuelas eclesiásticas quienes conservaron y se dedicaron a copiar muchos de estos textos antiguos, y después esa labor recayó en las universidades medievales. Y allí se estudiaron autores como Aristóteles, Ptolomeo o Galeno. Eso sí, a ver, hay claroscuros, porque tampoco significa que la Iglesia te dejara investigar todo lo que quisieras. Tenían ciertos límites, sobre todo con ciertas ideas que podían chocar con la doctrina cristiana. Pero aún así, tampoco, o sea, hay ejemplos de que a veces lo dejaban pasar, como por ejemplo Aristóteles defendía que el universo era eterno y en el cristianismo el universo fue creado por Dios. Es verdad que en 1200 algo, en París sí que se prohibió temporalmente enseñar esto, pero al final quedó en agua de borrajas, porque Aristóteles acabó convirtiéndose en uno de los pilares de lo que es la universidad medieval. Y es que podemos hablar de Tomás de Aquino, el pensador medieval como más influyente, que precisamente su labor fue combinar la filosofía aristotélica con el cristianismo, la razón y la fe. Y de ahí viene, bueno, pues parte de lo que conocemos como la escolástica.
1: Claro, claro, claro. Andoni, otro tema que aparece por ahí tratado son las cruzadas, porque en el medievo nos viene esa imagen, que por cierto, las cruzadas son más cuestión religiosa o en realidad son más cuestión política, económica y territorial. Y a la vez tenemos esa imagen también de las batallas campales, de las cargas de caballería y de los asedios a las ciudades. ¿Esa imagen también es real o está un poco exagerada en la cinematografía? De nuevo, prácticamente dos preguntas en una.
0: Bueno, para entender las cruzadas, lo primero que hay que explicar es el tema de las peregrinaciones, que en aquella época era algo importantísimo. Es decir, ir a Jerusalén y visitar los lugares sagrados era una de las experiencias religiosas más importantes para un cristiano, igual que para un musulmán lo es ir a la Meca. ¿Qué pasó? Que justo en esos años, hacia el año 1000 o así, ocurrió la expansión de los turcos selyúcidas por Oriente Próximo. Y tomaron los lugares santos y aquello pues acabó un poco mal, porque había ataques y problemas con los peregrinos, no les dejaban pasar, a algunos los mataban, los robaban. Y claro, el Imperio Bizantino también estaba perdiendo territorios frente a los musulmanes y acabó pidiendo ayuda a Occidente. Entonces aquí es donde todo estalla, en 1095, con el Papa Urbano II, que en el Concilio de Clermont dijo: «Mira, hasta aquí hemos llegado, ¡vamos a por ellos!». Y lanzó una campaña, pues que es la Primera Cruzada, donde la idea era que los cristianos occidentales fueran a Oriente para ayudar a los cristianos de la zona, porque todavía quedaban cristianos allí, y pues recuperar Jerusalén y los lugares santos. Uh-huh. Y lo que decías, ¿esto se hizo por religión o por intereses de todo tipo? Pues hubo de los dos. Mucha gente fue por fervor religioso, porque querían defender su fe, proteger lugares que consideraban sagrados, uh-huh. Y además participar en una cruzada tenía un enorme valor espiritual porque te perdonaban los pecados. Pero también hay que tener en cuenta que había muchos nobles, sobre todo en Francia, que en sus propios reinos pues no tenían tantas oportunidades, tenían poco patrimonio, pocas perspectivas de prosperar, y aquello era una ocasión cojonuda de conseguir prestigio y tierras.
1: Sí, claro.
0: Y es que después de la Primera Cruzada, después de la Primera Cruzada y la conquista de Jerusalén, pues estos cruzados crearon sus propios crearon cuatro grandes estados, y allí se hicieron de oro hasta que les echaron. Pero también hay que tener en cuenta que las cruzadas no solo fueron contra los musulmanes, sino hubo campañas en la península ibérica, en el Báltico, contra los herejes cátaros o incluso contra otros cristianos, como por ejemplo es bastante bestia la Cuarta Cruzada, que acabó saqueando Constantinopla, la cristiana Constantinopla, en 1204.
1: Uh-huh. Cierto, cierto. Bueno, son temas ahí que van apareciendo apasionantes en este recorrido que estamos haciendo con Andoni Garrido sobre esta historia del mundo medieval. Y yo siempre pienso, cuando se da esa imagen del medievo como el retraso o el atraso de la evolución, uno piensa en las catedrales, Andoni, y ahí te cambia un poco la perspectiva, porque el nivel técnico que se alcanzó con las construcciones de estas grandes catedrales, que algunas todavía hoy nos dejan sorprendidísimos, desmiente un poco esa imagen de retraso en muchos aspectos.
0: Sí, aquí es un poco donde eso de llamar a la Edad Media Edad Oscura empieza un poco a hacer aguas. Y es que durante estos siglos nacen algunas de las instituciones culturales más importantes de Europa, como son las universidades: Bolonia, París, Oxford, Cambridge, Salamanca. Y como ya te dije, dentro de ello se desarrolla la escolástica, con figuras como Tomás de Aquino, que era usar la lógica y el debate para encajar la fe cristiana en la razón. Y en literatura hay una barbaridad de obras importantísimas. Beowulf en el mundo anglosajón, el Cantar de Roldán en Francia, el Cantar del Mio Cid en España, luego todo lo que son el ciclo artúrico, con autores como Cretin de Troyes o Thomas Malory, la Divina Comedia de Dante en Italia, los cuentos de Canterbury, el Libro del Buen Amor, el Conde Lucanor también en España, y luego la arquitectura, primero el románico y luego el gótico, que para la época levantar esas enormes construcciones de piedra y con tantos ventanales y tal, era una auténtica locura, una revolución para la época. Uh-huh. Y requería de unos conocimientos brutales de geometría y arquitectura.
1: Sin duda, sin duda. Eso es cierto y desmiente, ¿no?, esa imagen. Luego, y ya casi finalizando, te iba a decir, porque la historia normalmente la suelen escribir los vencedores. Y a lo largo de mil años me imagino que muchos personajes de esos medievales que colocamos en ese periodo tal vez han sido bastante maltratados y nos han llegado visiones de ellos, pues eso, precisamente como muy maltratadas y muy distorsionadas. ¿Hay algunos que especialmente tú creas que nos han llegado con esa imagen muy negativa cuando en realidad pues la historia fue bien diferente?
0: Bueno, hay un poco de todo. Por ejemplo, Juan Sin Tierra tiene una fama horrible, pero aparte de que fue un rey un poco así, pero sobre todo por Robin Hood. Siempre aparece como cobarde, inútil, malvado. Pero mientras tanto, su hermano Ricardo Corazón de León es como el héroe perfecto y tal. Pero no fue así ni de coña, porque vale, es verdad que Ricardo Corazón de León era un guerrero espectacular, muy fiero, pero lo de que fuera un rey genial, está un poco en entredicho, porque el tío fue nombrado rey de Inglaterra y estuvo, creo, tres años, y enseguida se fue a luchar a la Tercera Cruzada. Ahí se llevó mal con todo el mundo. Y encima, cuando volvía, le hicieron prisionero y su madre tuvo que pagar un rescate de la leche. Y es que también, cuando volvió, dijo: yo en Inglaterra no me quedo y me voy a Francia a pelear, a tomar castillos. Y bueno, ahí palmó. También, otro ejemplo clarísimo, pues el Cid. Para algunos es como un gran héroe cristiano de la Reconquista, Y para otros es un simple mercenario que se vendía a los musulmanes. Y bueno, ni una cosa ni la otra. Era un Rodrigo Díaz de Vivar, pues era un tío de su tiempo y hacía lo que tenía que hacer para conseguir dinero. Y bueno, hasta acabó creando su propio tinglado en Valencia.
1: Cierto, cierto.
0: O otro podría ser Alfonso X el Sabio. Que muchas veces, a ver, la imagen que tenemos de Alfonso X el Sabio, también por su sobrenombre, es un señor muy majete, ahí encerrado leyendo libros y patrocinando la cultura, que en parte lo hizo. Y culturalmente su reinado es una barbaridad, pero tuvo su lado chungo, porque subió mucho los impuestos y dejó a la gente pelada porque tenía la ambición de conseguir la corona del Sacro Imperio. Y luego con sus hijos tuvo un montón de movidas. Hasta que le echaron y broncas con todo Dios, pero bueno.
1: Claro. Sí, esas historias siempre aparecen, ¿no? El mito a veces tapa lo que hay por detrás. Pero para eso está castillos y catapultazos, ¿eh? Esa historia de la Edad Media, sin duda y 100%, para no aburrirnos. Detrás, Andoni Garrido Fernández, gran divulgador, creador de esa página. Pero eso es otra historia, donde lógicamente la historia es protagonista y con este modo, además de divulgación, en la editorial Esfera de los Libros, buenos amigos, acercaros a ella, ¿eh? Un recorrido desde la época de los reinos visigodos hasta los reyes católicos, pero no solamente de España, sino de muchos lugares también de Europa, personajes, acontecimientos, siempre con un modo divulgativo y con ese punto que incluso nos hace sacar una sonrisa. Andoni, un abrazo muy fuerte desde Asturias. Enhorabuena por ese trabajo y por todo lo que haces.
0: Muchas
1: Y
0: gracias.
1: hasta pronto, ¿eh? Mil gracias.
0: Un abrazo.
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0: Para cerrar nuestro viaje en esta matinal del sábado, vamos a hablar de un tema más que curioso. Hace, bueno, un poquito más de un mes, ahí en pleno verano también, José María Leal Bóveda, profesor de la UNED en Pontevedra, investigador de la Universidad de Santiago de Compostela, hablaba de un tema que me parecía interesantísimo para tratarlo en el programa. Además llevaba un título ya muy evocador, ¿no? Marinos, corsarios y negreros asturianos en aguas gallegas, el caso de la Ría de Leo en los siglos XVIII y XIX. Bueno, lo mejor de todo es que hoy para tratar este tema tenemos a José María Leal Bóveda con nosotros y es un auténtico lujo. Muy buenos días, José María.
1: Buenos días, ¿qué tal?
0: Un placer, que te pases por la radio aquí del Principado para hablar un poco de estas cuestiones, que seguramente, José María, hablar de este tema para muchos de nuestros oyentes sea un tema bastante desconocido, y hablar de la presencia de marinos asturianos vinculados a estas actividades del corso, del comercio marítimo o incluso el tráfico y demás que vamos a mencionar ahora, pues especialmente en aguas gallegas o en la zona también de la Ría de Leo, sea un tema sorpresivo y bastante desconocido. No sé cómo lo ves tú, José María, para empezar.
1: Sí, mira, en principio soy hijo de migrantes gallegos. Yo nací en Avilés y la música con la que se iniciaba el programa era muy, muy, muy evocadora. Era Carretera de Avilés, era algo hermoso. Mira, yo mantengo en mis estudios que tanto por los historiadores gallegos, fundamentalmente por los historiadores gallegos, como por los asturianos, historiadores, geógrafos, economistas, etcétera, etcétera, hay un total y absoluto desconocimiento de lo que fue la vida marítima en el Cantábrico gallego y asturiano. No podemos hablar de un Cantábrico gallego, un Cantábrico asturiano, un Cantábrico vasco. Eso es un error de principio. Cuando uno acude a las fuentes documentales, que son los archivos, en protocolos de notarios, etcétera, etcétera, y yo acudí, claro, porque soy al hacer mi tesis. Uh-huh. Se da cuenta de que ni Asturias, ni Galicia, ni el País Vasco, ni Cantabria son entes separados. Hay una estrechísima relación que ya se documenta desde el siglo XIV entre lo que son las aguas gallegas y las aguas subiendo por todo el Atlántico, doblando en Ortegal hacia el Cantábrico y llegando al País Vasco. Subía vino del Ribeiro desde Vigo, subía vino, subía sardina salada. Uh-huh. Y dejaba ese vino en Avilés, en la ría de Leo. Alimentaba a los obreros de la siderurgia vasca, del comercio santanderino, de la siderurgia avilesina, etcétera, etcétera. Y esos barcos que subían a todo el Atlántico y el Cantábrico volvían luego pues con otros productos, como por ejemplo mineral de hierro o sidra asturiana. Uh-huh. Cal para las embarcaciones, jamones, etcétera, etcétera. Las interrelaciones comerciales y personales de los asturianos con los gallegos, hablamos de mar, están a la orden del día. Y para rematar con esta pregunta voy a contarte algo. En el siglo XVII, cuando los gallegos de Viveiro, Celeiro, tenían conflictos entre sí, pues por las artes que utilizaban unos, que utilizaban otros, la Real Audiencia de Galicia no llamaba a testigos gallegos para dirimir esos enfrentamientos. Llamaba precisamente a pescadores y comerciantes asturianos que ya estaban instalados en esas aguas. Hablo de Santa Marta, de Ortigueira, de Viveiro, etcétera, etcétera. Nos daban una valía una valía en lo personal absolutamente altísima. Nos consideraban gente muy, muy honrada. Por lo tanto, el testimonio que los pescadores y comerciantes asturianos en Galicia daban era, para entendernos, sagrado.
0: Es un tema, para empezar, ya llamativo, ¿no? Ese contexto incluso geográfico que tú haces referencia. Pero, claro, en el título hablamos de marinos, corsarios, negreros. ¿A qué hacemos referencias aquí? Porque son cosas dispares, ¿no? Incluso hay bastantes dudas, seguro, entre el gran público, nuestros oyentes, el concepto pirata, corsario, que no nada tiene que ver una cosa con la otra. El negrero hace referencia al tráfico de esclavos. ¿De qué hablamos un poco aquí cuando tú mencionas marinos, corsarios y negreros?
1: Claro, vamos a ver, en el mar no solamente hay relaciones de pesca y de comercio marítimo, en el mar hay otro tipo de relaciones que se basan en el comercio marítimo. Me explico. Hay dos hechos fundamentales durante el siglo XVIII, que son cuando llegan los Borbones, sustituyendo a los austrias, lo primero que hacen para. Debo recordar que España entra en el siglo XVIII, creo que son 31 veces en guerra, y de esas veces 11 lo hace contra Inglaterra, que tiene una armada muy poderosa, la Royal Navy. La armada española está destruida desde Lepanto y hay que rearmarla de nuevo, hay que reconstruirla. Lo primero que hacen los Borbones es habilitar a Ferrol como el centro, el departamento, como la capital del departamento marítimo del norte. Y ahí comienza, con Cartagena y con Cádiz, la reconstrucción de la Armada Española. De Ferrol sale el 50% de los barcos que se construyen en la península ibérica. Claro, eso requería hombres, y requería hombres que el propio rey reclamaba a todos los alcaldes de los puertos de todo el Cantábrico, pero fundamentalmente próximos a Ferrol, y Asturias lo estaba, reclamaba hombres constantemente, hombres para ir a trabajar allí, literalmente en régimen de semiesclavitud. Eso significaba que había que alimentarlos y había que darles de beber. Se alimentaban con sardinas salada gallega y bebían vino y aguardiente catalán de los catalanes que subían desde Cataluña hasta Galicia. Bien, pero insisto que de toda Asturias salían no solo hombres a trabajar en el arsenal ferrolano, sino también comerciantes que se aprovechaban de esa circunstancia de que Ferrol fuese ese punto importante, y hacia allá iban, hacia allí se instalaban. Ese es el primer hecho fundamental. Los asturianos les exportamos por mandato real a los gallegos, al arsenal ferrolano, no solo hombres, sino comerciantes que se van a aprovechar de esa circunstancia. Y no solamente eso, es que en esa lucha contra la Royal Navy, contra Inglaterra, ya digo, 11 veces en guerra contra ellos en el siglo XVIII, vamos a necesitar ayuda. Nuestra Real Armada no llega, no es suficiente. Y lo que va a hacer la corona es aprovecharse de lo que llamamos corsarios. Un corsario sería, hay que diferenciarlo de Jack Sparrow, el de piratas en el Caribe.
0: Sí.
1: Básicamente y funcionalmente eran lo mismo. La diferencia era que el corsario llevaba un carné, un papel firmado por el rey, que se llamaba la patente de corso, que le daba li libertad dentro de unas leyes que no se cumplían nunca. Leyes escritas, pero que no se cumplían nunca, porque a ver quién era guapo que controlaba en alta mar lo que hacía un corsario de estos. Bien, entonces, el corsario era un armador de un barco, uno que tenía un barco, le decía al rey: yo quiero ser corsario. Y eso significaba que el rey inmediatamente ya te decía: vete a Ferrol, coge el armamento que necesites, y cuando vendas una presa, me tienes que dar el 5%. ¿Qué empresas eran las que se cogían? Fundamentalmente aquellos barcos del país enemigo, como digo, fundamentalmente Inglaterra, o de países aliados, o política o comercialmente, con el país en el que estábamos en guerra. Y en el caso gallego era muy fácil, porque el aliado comercial de los ingleses en esta península es Portugal. Los portugueses, cuando querían enviar el vino de Oporto u otras cosas a Inglaterra, tenían que atravesar forzosamente las Rías Baixas, las Islas Cíes. Uh-huh. Tienen que ir por ahí. Y cuando volvían, exactamente igual. Volvían con bacalao inglés de Terranova. Ahí los corsarios interceptaban todo tipo de mercancías para cortocircuitar el flujo comercial del país con el que te encontrabas en guerra. Y hacia ahí van, hacia Vigo, hacia Pontevedra, hacia A Coruña, que son el epicentro del corsarismo gallego, hacia ahí van capitanes corsarios asturianos del Toral, de Lastres. Es un capitán hiperafamado, llamado por los armadores de Corso más afamados que tiene Galicia. Hacia ahí irá Zarracina, de Luanco, y otros muchos que se documentan, como digo, dentro de protocolos. Acompañando a esos capitanes corsarios asturianos, que aprovechan el momento belicoso de la guerra, van los tripulantes, van marineros de confianza. El capitán corsario no llevaba a cualquiera, llevaba a ese marino de confianza. Y ahí están en primera línea los capitanes y los marineros asturianos. El segundo hecho importantísimo del siglo XVIII que explica la trata de negros es que A Coruña van a nombrar el puerto de Coruña como el puerto importador de los productos que vienen desde ultramar hasta ese momento.

0: momento esa función la monopolizaba Cádiz. Bien, para aligerar, aliviar a los otros puertos, los Borbones nombran 11 puertos más y uno de ellos es Coruña. Se lo deniegan a Gijón y en Coruña se instala lo que es el Real Consulado. ¿Qué significaba eso? Que todos los barcos, absolutamente todos, del Cantábrico, ya fuese vasco, ya fuese lo que fuese, si querían enviar algún producto a ultramar, a las colonias, debían pasar por Coruña, fichar allí y luego mandarlo. Y viceversa, cualquier producto que viniese desde ultramar, por ejemplo, cueros para Asturias, debía recalar antes en Coruña y luego se reenviaba hacia Asturias. Eso hizo que muchísimos, muchísimos corsarios y comerciantes, fundamentalmente comerciantes, se instalaran en Coruña. En este contexto de guerra con Inglaterra, los ingleses responden haciéndole un cerco tremendamente duro al puerto de Coruña. Coruña no puede enviar nada fuera porque se lo impide la Royal Navy. Es una especie de cerco que no deja salir y entrar a nadie. El comercio se pierde y aquellas inversiones que se habían hecho en comercio se van al tacho, literalmente. Entonces, a los comerciantes, cuando se podía, a los comerciantes de Coruña, y ahí había muchos asturianos, a los comerciantes de Coruña solo le quedan dos opciones: o te dedicas al corso para darte de leches, perdón por la expresión, con los ingleses, o te dedicas al corso, o te dedicas literalmente a la trata de negros. Los ingleses ya no llevan esclavos negros hacia el sur de los Estados Unidos. Los Estados Unidos ya son independientes. Luego, la trata de negros que controlaban los ingleses, los holandeses y portugueses, se queda yermo de la parte inglesa, que ahora suple los esclavos negros con aborígenes australianos, la India, Egipto, etcétera, etcétera. Ese hueco que dejan los ingleses van a ocupar, como tratantes de negros, van a ocuparlo antiguos comerciantes asturianos y fundamentalmente capitanes y tripulantes. La Coruña es el epicentro de la trata de negros en esta península. Es lo que se llama el comercio triangular. Barcos que bajan de Coruña al Golfo de Guinea, compran allí esclavos, los llevan a Cuba, la Habana, y regresan otra vez a hacer el mismo recorrido. Entonces, si Coruña es un centro es el epicentro de donde parte este negocio, esta ignominiosa actividad, esta asesina y criminal actividad, hacia allá irán capitanes, marineros asturianos en tropel, en tropel. Los capitanes gijoneses llegan a hacer hasta 5 viajes y tienen una grandísima experiencia, incluso como traductores, porque de ir abajo tanto conocen esas lenguas,
1: Lenguas, claro.
0: claro. Y comerciantes gallegos como Barrié, Juan Francisco Barrié, el Barrié que conocemos hoy todos, no llaman a un capitán normal, llaman a alguien que tenga muchísima experiencia. Y hacia allá van capitanes gijoneses con tripulaciones de confianza, tripulaciones de Gijón, Avilés, Luanco y fundamentalmente, cuantitativamente, de marineros de la Ría de Leo, de Castropol, Figueras, de lo que hoy sería Vegadeo, de Tapia, etcétera, etcétera. La Coruña estaba muy, muy cerca y las condiciones económicas de la Ría de Leo en aquella época eran muy duras, muy duras, muy duras.
1: Claro.
0: Entonces vieron en esa trata de negros una válvula de
1: De
0: escape. Por
1: escape.
0: eso, desgraciadamente, estamos tan relacionados con esa
1: Sí, con esa actividad ignominiosa, como tú bien decías, pero que bueno, al fin y al cabo ellos verían como una actividad comercial más y no pondrían ese punto moral, ¿no?, que hoy cuestionamos. Me imagino que ellos lo dejarían ahí un poco de lado directamente, no lo tenían. Pero iba a preguntarte casi para terminar, hay nombres propios, ¿no?, de algunos de estos personajes, algunos, y has ido mencionando. ¿Hay alguno que, no sé, por alguna cuestión incluso que tú en tus investigaciones hayas visto, te haya sorprendido? Porque son personajes, algunos, como decimos aquí, casi de película realmente, sus vidas, ¿eh, José María?
0: Sí, ya te digo, como corsarios, para ir centrándonos, como corsarios, la familia del Toral, de Lastres, es un prototipo. Lo contratan de todos los sitios, de Ribadeo, de Coruña, de Pontevedra, de Vigo, Zarracina, de Luanco. Y luego, de tratantes de negros no fuimos. Lo que sí fuimos fue capitanes de barcos hiperafamados, y fuimos sobre todo, ya te digo, que tripulantes. En tripulantes te puedo ofrecer, ahora mismo tengo delante pues unos cuantos nombres, gente de Candás, de Castropol, de Las Figueras, Francisco Fresno de Las Figueras, yo qué sé, Juan Díaz Figueras, Domingo Fernández, etcétera, etcétera, etcétera. Puedo pasarme así horas dándote nombres. Había, como te digo, eran muy muy muy apreciados los capitanes de Gijón por esa experiencia, esa cantidad de viajes que ya habían hecho. Pero nos encontramos con capitanes y tripulantes de toda Galicia, de Asturias. Solo un dato, una curiosidad. Hace un tiempo expuse esta conferencia en Asturias, no voy a decirlo antes. Y entonces aparecieron nombres. Y entonces recuerdo perfectamente que alguien que se levantó del público y que me increpó, le prohíbo a usted que ponga ese apellido ahí, porque es de mi bisabuelo, tal, tal, tal. Le dije, señorita, mire, yo solo coloco el nombre ahí porque lo dicen los documentos.
1: Claro. Los documentos son los documentos. Ahí no había vuelta, claro, no había vuelta atrás.
0: Tal cual. Hombre, mira, fíjate, por ejemplo, la exalcaldesa Ada Colau, ¿no?, en Barcelona, hizo tirar todas las esculturas del Marqués de Comillas. Bueno, que sigan hoy hablando de Gaudí, como, bueno, sería todo el genio que quieras, pero la parte del ensanche barcelonés se hizo exclusivamente con dinero de la trata. Hay bancos que todavía siguen actuando con dinero de la trata, hidroeléctricas, empresas de electricidad que todavía siguen funcionando con dinero de la trata. La industrialización del País Vasco, en parte de Cataluña, la formación de la banca gallega se hizo con dinero de la trata, así directamente. No te preocupes, que de los años que llevo hablando de esto y publicando esto, nunca me denunció nadie.
1: Eso ya es un éxito, eso es un éxito. Pero hoy queríamos traer un poquito sobre la mesa, y veis que esto dará mucho más juego, y estoy seguro que a José María lo volveremos a llamar para tratar estos temas, porque son apasionantes. Y él los conoce bien, porque lleva muchos años, bueno, pues investigándolos y además divulgándolos, ¿no? Pues hoy nos hemos acercado a esos marinos, corsarios y negreros asturianos, no solamente en aguas gallegas o en aguas del río, de la Ría de Leo, sino mucho más allá de las fronteras, como acabáis de ver, y temas que marcaron pues un periodo muy importante en la historia de España, en los siglos XVIII y XIX, con figuras también de este ámbito asturiano que se dedicaron a estas cuestiones, ¿no? Hoy hemos hablado con José María Leal, que es un auténtico placer, profesor, investigador y auténtico especialista en estas cuestiones. Un abrazo, José María, mil gracias, pero pronto seguro volvemos a hablar contigo, ¿eh? Hasta la próxima.
0: Un abrazo, déjame un segundo.
1: Sí, claro.
0: Es tiempo. Igual, si regreso algún día a Asturias, lo hago. Es tiempo de que se estudie la obra de los indianos. Es tiempo. Yo, como dice el anuncio, Ahí lo dejo.
1: Ahí lo dejas. No, de hecho, bueno, hay investigadores que están tratando todos estos temas también y seguro

0: Seguro ahí hay mucho que rascar, ¿no? Como se suele decir.
1: Sí,
0: Lo dicho, José
1: totalmente.
0: María, un abrazo inmenso y hasta muy pronto, seguro, ¿eh? Hasta la próxima.
1: Un auténtico placer, un auténtico placer. Venga.

Y hasta aquí nuestro primer tramo de viaje radiofónico en esta matinal del sábado. Nos queda el segundo, ese ya será mañana, domingo, donde estaremos de aquí de nuevo puntuales en Un Buen Día para Viajar. 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En el control técnico estuvieron Quique Reigada y Juan Sáez Pendas. Al micrófono, siempre vuestro amigo aquí presente, Pablo Vázquez. Pues nos escuchamos mañana. Adiós.

0: Son las 12.
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0: ¿Qué tal? Muy buenas. El acuerdo de compra alcanzado entre Quirón y los propietarios de las cuatro parcelas situadas en el entorno del Hospital de Cabueñes permitirá avanzar en los planes previstos para esta zona orientados a concentrar el concejo. Los terrenos serán cedidos al Principado para facilitar la ampliación del Hospital de Cabueñes y a cambio serán posteriormente permutados por otras parcelas para que el Grupo Quirón pueda desarrollar su proyecto sanitario. Un acuerdo que, según el portavoz del Gobierno Municipal en Gijón, Jesús Martínez Salvador, permitirá despejar el futuro sanitario de Gijón.
2: Que el desbloqueo de este convenio, el convenio que se firmó con Quirón en el pasado mandato, pues permite, en primer lugar, pues obtener esas parcelas que el Ayuntamiento pondrá a disposición del Principado para que se pueda llevar a cabo las obras de ampliación del Hospital de Cabueñes, que tiene que ser el buque insignia de la sanidad en el Concejo de Gijón para las próximas décadas. Y en segundo lugar, que dicho convenio también permite que se construya en Gijón el Hospital de Quirón, que lleva aparejada una inversión de más de 50 millones de euros y la creación de 300 puestos de trabajo de calidad.
0: Los médicos convocan huelga indefinida a partir del 28 de octubre para protestar contra la reforma del estatuto y exigir a la ministra de Sanidad una negociación real para avanzar, dicen, en un estatuto propio para la profesión. La Unión Médica y Facultativa, que agrupa las organizaciones sindicales médicas, incluida el SIMPA aquí en Asturias, llama a mantener la unidad de todos, unidad de acción y respaldar esta convocatoria. La decisión llega después de que la ministra de Sanidad, Mónica García, haya abierto la puerta a un estatuto médico, pero dentro del marco común que plantea su reforma, una propuesta que el secretario general del SIMPA aquí en Asturias, José Manuel Vidal, califica de órdago. Son declaraciones a RPA.
3: Para que se modifiquen de una vez las malas condiciones laborales en las que se está desde el año 2003 debido al Estatuto Marco y se inicie una nueva vía de negociación propia con nosotros a nivel estatal. Y en

0: aseguraba que es un momento para disfrutar de la música popular que es, dice, patrimonio de todos y todas.
1: Dentro de la cultura o del arte, lo que te ha considerado entretenimiento te ha considerado como una capa más baja del arte y como con menos valor. Y para mí el entretenimiento, la diversión, me parece que es lo que fai que llegue a todo el mundo y que se faga popular, ¿no? Las cosas. Y el folclore fue muy popular durante muchos años. Lo que debemos hacer con el folclore es que sea popular otra vez, ¿no? Otra vuelta, que vuelva a vivirlo la gente en general, no solamente los que saben de folclore. Folclore debe ser popular. Make folklore popular again.
0: A las 12:30, Ecologistas en Acción de Asturias y la Asociación La Yastra han convocado para este mediodía, para las 12:30 en concreto, una ecorruta por el litoral de la isla en el Concejo de Colunga para poner en valor este tramo de la costa oriental asturiana y alertar sobre el proyecto urbanístico previsto en la zona del Barrigón. El portavoz de la plataforma ecologista, Paco Ramos, destaca que quieren mostrar sobre el terreno el espacio donde está planteada la construcción de una urbanización de 28 viviendas unifamiliares sobre una finca de unos 20.000 metros cuadrados de pradería situada junto a la playa, que tiene además un gran valor paisajístico.
2: Queremos recorrer y dar a conocer uno de los tramos más valiosos de la costa asturiana y al mismo tiempo mostrar sobre el terreno donde se pretende construir, en la zona del Barrigón, una urbanización de 28 viviendas sobre unos 20.000 metros cuadrados de praderías junto a la playa. La ruta saldrá a las 11:30 de La Griega y llegaremos hasta el Arenal de Morís. Es una actividad sencilla, abierta a todo el mundo y con una idea muy clara. Defender la costa empieza por conocerla.
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0: Información deportiva que nos trae Miguel Fernández. Muy buenas.
4: ¿Qué tal? Buenos días. Sporting y Oviedo apuran hasta ahora sus últimas sesiones de trabajo antes de sus compromisos de mañana. Los rojiblancos reciben a las 2 al Eldense en el Molinón y los azules juegan a las 4:15 en el José Zorrilla ante el Valladolid. En el Sporting, Nicolás Larcamón tiene la duda de Manu Rodríguez y se tomará una decisión hoy al respecto. En el Real Oviedo, Julián Calero tiene 7 bajas de cara al choque y está obligado al realizar a menos un cambio con el once inicial por la sanción de Aldasoro. El que tiene partido esta tarde es el Real Avilés, que recibe en el Suárez Puerta a Unionistas de Salamanca a las 7:45. Duelo entre dos equipos que aún no han puntuado en el arranque de liga. En Fórmula 1, a las 4 de la tarde, se disputa la clasificación del Gran Premio de España en Madrid de cara a la carrera de mañana a las 3. Ayer Fernando Alonso fue 17º en los entrenamientos libres. Y lo que pueden seguir en directo en TPA y en rtpa.es a lo largo del día es una nueva edición del Rally Princesa.
0: Eso es todo por el momento. Más información a partir de la 1 aquí en RPA.
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5: Bien llegados, sí, bien llegáis. Güell en les fartures. Moisés Noval, presidente de la Asociación del Gocho Asturcelta de Asturias, y su miller Murcia, o sea, Juan Luis García. Empieza les fartures.
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0: Bueno, estaba yo aquí haciendo un poco el pijo con el pasodoble de Rodrigo Cobas, pero te diciéndome Moy que esto tiene una historia detrás muy guapa, este pasodoble de Rodrigo Cobas. Cuéntame.
1: Sí, yo sentí a Rodrigo una vez contarlo en una entrevista, la historia, y la verdad que después de que conoces la historia, sientes la letra y es muchísimo más emocionante de lo que podía ser primero. Que ya que, pues al final, ya la historia de una pareja de viejos, pues que, pues cuestiones de la edad, pues demencia o Alzheimer o lo que sea, pues un pues pierde la memoria.
0: Ya.
1: Y solo recuperaba la memoria cuando lo sacaba a bailar el paso doble, que ya era de aquella de cuando estaban cortejando. Entonces, eso ya. Sí, da como... Mira, respiro, meto.
0: Normal, sí, normal. Sí. ¿Ves?

0: Pues mira, para que veas, yo aquí trivializando y tú dando ahí el cárter profundo a Fonder o al Paso Doble. Bueno, ya lo sentisteis, seguro que ya conocéis la su voz, Moisés Noval. Moisés falla una pila cosas, no sé cómo irá el día para tanto, pero entre ellas, y es presidente de la Asociación del Gochu Asturcelta. Lleva muchísimos años bregando por la raza autóctona que tenemos de gochos en este país y con motivo de celebración que tiene un día del gocho asturcelta en Agrosiero, pues viene aquí a explicarnos un poco el programa y de paso a hablar un poco de gocho. ¿Qué tal, Moy? ¿Cómo estás?
1: Bien. ¿Vas a ponerme colorado?
0: Ya, ¿eh? No, oye, mentira, no dices. Llevas.
1: No, y es verdad.
0: Fais una pila cosas. Aparte de lo del gocho, ¿no?
1: Sí,
0: vale.
1: Sí.
0: Retellas ya poco.
1: No, eso poco, ya. Eso ya poco. Aprendo, o sea, enseño a la gente a retellar, sí.
0: Pero supiste reconvertirte por, bueno, problemas de salud.
1: Sí.
0: Reconvertiste tu vida y reventástete en una montonera de cosas que, mira, que a lo mejor si tuvieras nada más retellando, nun podríamos
1: escuchar. No, claro, no, de fecho. Claro.
0: Hasta fuiste presentador de televisión en la TPA. ¿Eh?
1: Hostia, sí, una experiencia muy guapa.
0: ¿Acuérdate?
1: Y yo, sí. ¿Y sabes de lo que me acuerdo? ¿Cómo nos conocimos tú y yo? ¿Acuérdate?
0: No.
1: Fue gracias al Gochu y a Pedro Martino.
0: Ah, y es verdad.
1: En persona conocímonos. Yo ya te seguía.
0: Sí, aquel día de gloria.
1: Sí.
0: Pues mira, sí. Ese día conocíte a ti, que yo decía, este está chiflado. Invitó, bueno, ya queda que ya no había influencers,
1: sí,
0: pero
1: sí.
0: Invitó a la flor y grana de la gastronomía asturiana y estaba Berto de Mielo Turelos,
1: sí.
0: Había unos cuantos años, conocí a Berto ese día y de repente había ahí mangado un chaval con un gochu abierto un canal en una mesa,
1: sí.
0: Allí puesto, y yo decía, este está chiflado, ¿cómo trae un gocho entero aquí?
1: Bueno, a ver si había que
0: llevarlo,
1: ¿eh? Sí, si hay que dar la nota, yo en eso soy especialista también, a ver,
0: ya.
1: Tampoco que me dedique plenamente a ello, pero cuando me pongo, claro.
0: Eso fue hará pues unos 15 años, 16.
1: Tranquilamente, sí,
0: vale.
1: Tranquilamente.
0: De aquella, casi naide, sabíamos lo que ya era un gocho asturcelta. O sea,
1: ya.
0: Me empezaba a sonar, un poco que existía, salía en la prensa.
1: Sí.
0: Pero ahora está mucho más normalizado, por lo menos la conocencia. Lo de atoparlo y comerlo ya vamos a hablar después.
1: Sí, exacto. O sea, conoces mucho más porque también tenemos que agradecerlo a los medios, sobre todo a los nuestros medios y a esta casa que dio una grandísima difusión. Y bueno, y a otros medios también, pero está en esta casa sobremanera. Y también a pues a toda esta parte de cocineros de alta gastronomía que ellos también tienen, o sea, son influencers también en el
0: claro.
1: Socampo,
0: sí.
1: y ellos como tienen toda esa inercia que tira detrás, pues siempre apostaron por el producto de cercanía y además el producto diferencial de calidad que es el gocho asturcelta comparado con otros gochos, ¿no? Entonces eso y pues eso, tenemos que agradecerlo ahí a eso y a la pelea de los criadores y de la asociación de estar siempre ahí queriendo hacer cosas.
0: Porque esto por los perres no lo fáis, ¿eh?
1: No, qué va. No, si lo hiciera por los perres yo ya me hubiese retirado de otras cosas.
0: Claro.
1: Dedicadme a esto. No
0: claro. A veces está bien valoramos el activismo porque quita pues mucho tiempo, mucho esfuerzo, alguna yarimina, alguna
1: sí.
0: Sonrisina también.
1: Sí.
0: Pero perres veis poques, eso ya te lo digo.
1: Sí, cero, perres cero. Más
0: claro.
1: Bien.
0: Más bien a veces hay que ponerles.
1: Eso y lo contrario, más
0: claro.
1: Bien poner perres y pierdes mucho tiempo que a lo mejor. A lo mejor tú tampoco valores tanto el todo tiempo cuando lo destines a eso, porque como estás haciendo de aquello que te está prestando y con lo que disfrutes, pues a lo mejor tú ese tiempo tampoco lo valores como un tiempo que te estás invirtiendo para sacar ahí beneficio. Pero, y además también está el, como te digo yo, está como si fuese el, no sé cómo se llama la palabra esta, pero oye, como que estás haciendo que estás como por encima de los tus deseos de tu persona, estás haciendo
0: sí, llevo
1: da que para dejar
0: vale.
1: Algo a la sociedad,
0: vale.
1: Que se aguante nuestro patrimonio ahí, que no claro, hostia.
0: Bueno, vamos a lo que vamos.
1: Sí,
0: porque ahora mismo.
1: Vamos a centrarnos, porque si no estamos aquí hasta el instante, si no decimos.
0: Ahora mismo estamos celebrando Agrosiero. Y en Agrosiero Y es verdad que ye la edición número 41, que cuidado, ¿eh? Sí. Un día habría que hablar de eso también. Pero está ahí una edición especial. Todos los años hay un... Bueno, hay algo especialmente dedicado al Gochos Turceta, pero yo pienso que este año agarró mucho más peso y mucho más punso, ¿no?
1: Sí.
0: ¿Por? ¿Fozasteis ahí mucho o qué?
1: Bueno, este año... Bueno, ¿qué dices? Y una pena que se hayan suspendido la cantidad de ferias que se suspendieron por el tema de la dermatosis nodular, pero en vacuno. Pero, claro, nosotros... Para nosotros la nuestra feria más importante del año, dende vaya un montón de años, ya grosero. Y claro, teníamos el miedo de que se pudiera suspender al no haber ahí arriba ganado, que ye eso tal es afueres de la pola.
0: Claro.
1: Y entonces ye lo que ye el imán, lo que ye el tirón y tal. Entonces, pues de mano ya, bien en tiempo. Pacia Xuno, pero falamos con Ana, la concellala, y con Rafa, el que lleva el tema de los mercados, y dijimos que íbamos a proponer ellos un... Llevamos ya, de fecho, años queriendo hacer el Día del Gocho Asturcelta, para poder repetirlo todos los años y demás, y hacer un día grande que sea el Gocho Asturcelta el protagonista, porque eso nunca, o sea, no lo teníamos, nunca lo habíamos tenido. Entonces, llevamos varios años y ofrecímoslo ya también a varios ayuntamientos, pero por unos cosas o por otras nunca se facía. Entonces este año dijimos, bueno, estamos cerca de la época del San Martín, estamos en Agrosiero, que es el nuestro escaparate principal del año, pues entonces vamos a volcamos en hacer algo pues bueno, que sea muy curioso y que sea el primer día del gocho Asturcelta. Entonces propusimos ellos un programa de muchas actividades y tal, y al final, bueno, hay muchas que no cuallaron, pero otro día menos mal, porque ya no sé, sí, pero otro día menos mal, porque yo no sabía tampoco dónde me metía.
0: A mí esto que tenéis aquí ya me parece un matu considerable.
1: Considerable, sí. Pero bueno, eso, nosotros decimos, bueno, hay que volcarse, hay que tirar para adelante, y nada, el ayuntamiento apostó, porque en un principio ellos también tenían dudas, porque también tú imagina que arriba van los expositores de maquinaria, van, o sea, otra serie de empresas que hay industria de siero, y que ellos también tienen miedo de que no vaya la gente al mercado.
0: Ya.
1: Entonces les decimos, no, nosotros tenemos que hacer de aquí que sea muy grande para que siga pues subiendo la gente para allá. Y entonces, pues bueno, implicamos cuando normalmente iban 10, 12 ganaderías, este año van 21. Que somos 26 socios, ¿eh?
0: Vais 21 de los 26 socios que hay de Gocho Asturcelta en Asturias.
1: Sí, sí.
0: Qué bien, ¿no?
1: Un pico por ciento, sí, claro. Sí, muy bien, sí.
0: Vale.
1: Otros años son 20 corraletos o así, este año tenemos pensado montar 50 corraletos por lo menos.
0: Claro.
1: Vamos a hacerlo adentro.
0: Claro.
1: Y tenemos un porrón de actividades, entamando ya el sábado con ya viste el cartel, con un show cooking.
0: El cartel de Nievesita... Precioso.
1: Gustote, ¿eh?
0: Mucho. Muy guapo, de verdad.
1: Gustote, sí, sí. Mira.
0: Muy fan de Nievesita que sí, va a venir a este programa. O sea, que muy fan.
1: Sí,
0: muy fan.
1: Pues sí, sí. Buena gente. Y además a mí también me gusta las cosas que fae, cómo les fae.
0: Sí.
1: Y además que veslo, y de esa gente, de esos artistas también, que veslo y ya sabes que fue Nieves.
0: Sí, sí, sí. Tiene esa estética. A mí eso gusta, sí.
1: A mí también, sí.
0: Vale, bueno, al show cooking de Xune y Miguel Sierra ya no llegamos. Ya pasó, lo siento.
1: Bueno, a ver.
0: Pero
1: bueno, no pasa porque, nada. Sí.
0: Pero de la tarde sí llegamos.
1: Y es porque sepáis que o sea, que estaba buenísimo. Claro, hostia, y que, a ver, Xune trabaja muy bien, el gochín, sobre todo, que es lo que gusta el trabajar, gochín tierno y tal, y bueno, ya lo viste ahí como...
0: A saco,
1: Y Miguel, sí. Ya sabes que es muy creativo para los postres.
0: Sí, sí,
1: entonces,
0: sí.
1: Ya, ¿qué más queremos? Tenemos entrada y postre.
0: Vale, pero va a empezar ahora mismo, que podéis dejar de escuchar la entrevista y de ir corriendo pasiero, va a empezar ahora mismo un taller de embutidos panenos. Que eso a mí molóme la de Dios.
1: Sí.
0: Muy guay. O sea, porque esto antes, bueno, estaba muy normalizado en las casas, pero ahora ni casi nadie ya falla estas cosas, ¿eh?
1: Sí, sí, sí. La historia ahí es de prender a los niños de dónde salen los chorizos. Claro. O sea, máquina rabil y que se pongan ahí a embutir chorizos. Sí, sí.
0: Y angochas, que yo
1: sí,
0: lo guapo
1: sí,
0: de la vida,
1: eso,
0: ¿eh?
1: Eso, sí. Claro. Después, yo ya no sé, vamos a llevar también mondongo para que falla morcillas, ¿eh?
0: Ajá.
1: Yo ya no sé si a los ospas ya también, ahí está el mondongo y están los embudos para embutirles. zambudu, ¿eh?
0: ¿Así?
1: Entonces yo ya no sé si a los ospas ya ellos prestará tanto que se empuerquen con cebolla y con sangre, pero
0: bueno,
1: pero bueno, o sea, yo si
0: no, poco
1: si
0: hay tuviesen fuentiquina allí, hay un baño,
1: claro,
0: ya sí, ves sí. Manes y para adelante, sí, sí, cambiar sí, la camiseta y ya
1: sí,
0: está.
1: Sí, sí, yo eso metí a los niños míos a, claro, a todo eso para allá, porque hay que, claro, hay que meterlos ahí a dar rabil.
0: Vale. Vais a presentar una cosa muy guapa que lle Ferampor. ¿Qué lle?
1: Sí. Te explico, eso además tenemos que hacer la entrevista esta rápido porque hay que marchar para allá corriendo.
0: Eso.
1: Entonces, te explico, te verás, Ferampor ye una federación de races porcines minoritarias de España, de toda España. Somos, de momento, bueno, estamos les que hay ahora mismo en peligro de extinción, que somos seis. Digo de momento porque esto puede ser ampliable también a cela ibérica.
0: Ajá.
1: Y que se metan también les que hay en Portugal, que está también el Víscaro, bueno, hay alguna más en Portugal. Pero la idea nuestra, pues cuál hay, estes races, pues frente a la industria no tenemos fuerza, frente, o sea, estes races al final tenemos una serie de carencias, estamos cada una en una provincia o en una comunidad autónoma también que gestiona las cosas del campo y gestiónenles de forma diferente, que también por otro lado y es normal, y entonces pero un yao queremos unificar todos esos criterios a la hora de que tenemos, da igual que tenemos en, mira, a veces ya es ridículo, yo siempre pongo de ejemplo, a veces ya es ridículo que a nosotros de Galicia sepáranos ahí nada, porque ya, no se ve una raya, tú estás en un prado aquí, el prado de allá y Galicia, y por embargo resulta que en Galicia tienen unes normatives para el porcino y aquí tenemos otras, que pueden parecerse pero no son iguales.
0: Vale.
1: Entonces es el ejemplo claro, y es, si nosotros queremos unificar los criterios, queremos tener un interlocutor, que entre los seis somos al final un interlocutor válido para falar directamente con el Ministerio y además para falar directamente con Europa.
0: Uh-huh.
1: Entonces, yo creo que lleva un paso muy grande. Tenemos realidades, la verdad, también bastante diferentes, porque, por ejemplo, los Calcherry, el Gocho Astur Celta y mucho de lo del porco celta criamos en extensivo. El resto, el pornegre mallorquí, el chato murciano y el cochino canario, esos crían en intensivo. Pero tenemos realidades muy diferentes en algunas cosas, pero sí tenemos muchos puntos en común en que somos races pequeñas, que estamos tratando de que somos poco rentables a la hora de la producción, que somos diferenciales también a la hora del producto, del consumo, y que estamos tratando de que ese patrimonio pues no se pierda, se siga calteniendo.
0: Indispensable asuntase para hacer fuerza,
1: claro,
0: los que somos más pequeñinos,
1: sí.
0: Y es lo que nos queda.
1: Exacto, mira, por ejemplo, en presentámosla en Galicia, en Silleda, en la Feria de Silleda, y por ejemplo, estamos hablando de que nosotros aquí en Asturias tenemos unos 700 ejemplares y ayuntándolo todo, pues andamos por bastante más de 6.000.
0: Ajá.
1: Ayuntándonos entre todos.
0: Uh-huh.
1: Ahí tiene mucha fuerza también el porco celta, que son los que más números
0: que más
1: de,
0: tienen, ¿no?
1: De, sí, de reproductores.
0: Más que
1: tienen.
0: El vasco.
1: Sí,
0: sí,
1: mucho más. El vasco y mínimo, menos que
0: ¿sí?
1: nosotros y todo.
0: ¿Ah, sí?
1: Sí,
0: sí. Ah, yo pensaba que estaba agarrando ahí un poco. No me acuerdo, ya lo buscaré. No me acuerdo del restaurante. Y diéronme
1: Mascarenda,
0: a,
1: sí.
0: Sí, y diéronme a probarlo bastante.
1: Mascarada, sí.
0: Y
1: sí, están ahí. Lo que pasa es que estaban fuera del libro.
0: Vale.
1: Sí, o sea,
0: bueno,
1: ahí tienen ahí
0: sí.
1: unos rollinos, pero ahora están poniéndose los piles. Sí, sí.
0: Vale, bien. Bueno, pues esto ya es importantísimo. El que vaya, tiene también una exhibición de deportes tradicionales.
1: Sí,
0: muy bien.
1: Eso,
0: una mesa redonda de raza asturcelta y la importancia de su recuperación y mantenimiento.
1: Sí.
0: ¿Vale? Que esto ya, yo creo que indispensable también para la gente que vaya, que sepa un poco cómo y el estado, que deberías contarlo antes de que acabemos la entrevista. Vamos primero a quitar el programa, ¿eh?
1: Sí.
0: Entrega de premios de amigos del Gocho Astur Celta, que sí. siempre lleva personalidades importantes, lo mejor de la sociedad. Vamos, estas personas a las que habría que tirar pétalos de roses
1: sí.
0: según van pelacay, ¿no?
1: Tenemos un cambio ahí del programa.
0: ¿Sí?
1: Sí.
0: Vaya.
1: Porque sí, tenemos un cambio porque...
0: No dice los nombres todavía.
1: Por eso te lo iba a decir y te corté un poquillín, porque, bueno, también, o sea, está bien el poder decirlo. Los amigos del Gocho este año son Juan Ramón Lucas, porque difunde allá y enorgullece del campo asturiano, y Esther Manzano. Fueron los escollíos. Pero Esther, va 15 días o así, rompió una pata. Cayó y rompió una pata.
0: Vaya.
1: Y la prove anda... Pues bueno, iba a venir también de mano, iba a venir ahí a hacer el show cooking por la tarde. Y ofrecióse así muy... O sea, ella estaba con todo el lío que tendrán en esta época.
0: Efectivamente.
1: Y ella, o sea, estaba voluntariosa por venir. Pero pasó y eso. Ella al día mandóme una foto desde el hospital. Yo eso, a mí, Dios me... jodióme y todo. Pero, o sea, prove, ¿no? Pero yo esperaba que tuviese animada todavía a venir a recoger el premio y el show cooking, pues hablé con Irra y iba a venir a hacer Luis del Moreno ya, sin ningún problema. Pero no está animada porque tiene que andar en una silla de ruedas,
0: ya,
1: porque cansa,
0: ya, claro.
1: Porque tal, y entonces no está animada. Entonces decimos, no pasa nada, el año que viene, pues, o sea, el reconocimiento vas a tenerlo igual, el año que viene damos-te el premio. Y este premio, pues damoslo al que quedó el tercer clasificado, porque nosotros presentamos a gente y votámoslo así en... Tal, y no por quedar el tercer clasificado tiene menos importancia que ye Félix Goyache, que ye un xenetista que trabaja en el Serida, que ye un xenetista muy reputado a nivel internacional inclusive, y que nos ayudó pues para que el gochu que tenemos haya salido de un macho y de tres hembres, pues eso ye un trabajo de Félix. Y bueno, aunque te ha que sea un trabajo que está ahí como una solombra, pues...
0: No, importantísimo.
1: Sí, vamos. Exacto, merece eso y mucho más, sí.
0: Puedes volver a dármelo a mí también, sin ningún problema.
1: Y es verdad, Para que veas...
0: No, estoy aquí...
1: Para que veas qué personalidad es.
0: Efectivamente, siente importantísima, ¿eh?
1: Claro.
0: No, yo sí. Puedo decir, yo esto ya te lo conté más veces, pero... Y uno de los mayores honores que recibí en la mi vida. O sea, voy por ahí orgulloso diciéndolo a todo el mundo. Vale, y acabamos el día con un show cooking de Israel Moreno, Estrella Michelin Dayalga y Alberto Díaz Noval, o sea, Berto, ¿vale? Mira, está guay porque hay postre y siempre hay parte salada. Domingo.
1: No postre, y un cóctel con gocho Astur Celta.
0: Ah, bueno,
1: hacemos un cóctel.
0: Vale, a lo grande.
1: No sé qué extracto va a hacer, voy a...
0: ¿A qué hora, que lo tienes apuntado a la hora? Yo no apunté a la hora.
1: El show cooking,
0: sí.
1: después de la entrega de premios, tú calculas que serán 6:30 o peré.
0: Muy bien.
1: Y Berto... O sea, todavía me pidió este día panceta, o sea que no sé qué... Yo como medio alquimista, Berto, ¿eh?
0: Sí, Berto y una pasada, de ir al patio de butacas que va a prestar.
1: Sí.
0: Domingo, pela mañana, a las 11, mesa redonda, gastronomía vinculada al producto del Gocho Astur Celta. Muy bien, ahí estaremos, repugnando. Sí. Talleres panenos y después una degustación. Y ye, cuando bien, yo creo que lo que había otros años, ¿no? El concurso de ir llevando
1: los
0: gochos y tal.
1: Sí, sí, mañana después de que salgamos de la mesa redonda, yo dejaré vos de espectadores y tendré que ponerme ahí a hacer de
0: ¿con la vara?
1: Speaker, ¿sí? Tal. Sí, sí. Sí, no, porque con la vara no, yo no tengo...
0: No, con la vara para los ganaderos. No
1: eso
0: para...
1: sí, eso sí, eso sí. Eso sí, y nada, faremos el concurso manejo ahí, que como todos los años tiene una pilísima gente.
0: Sí, sí.
1: Este año,
0: oye, muy guapo de ver.
1: Sí. Este año lo que va a cambiar va a ser que se fae dentro, faese todo dentro. Antes facíamoslo fuera y estábamos en una carpa fuera. Este año, como no hay vaques, pues vamos a hacerlo todo dentro.
0: Vale. Bueno, esto ya era grosero, a las afueras de la Pola, podéis ir allí, además hay buen sitio para aparcar, o sea que dirá velo que yo una edición especial, bueno, un poco provocada por las circunstancias, pero bien llegada sea, una edición especial dedicada al Gocho Astur Celta. Ahora, que esta parte a mí interesa mucho. Ya viniste aquí, va un par de añinos, a contarnos un poco cómo está la situación. ¿Cómo está la situación angüeño del Gocho Astur Celta en Asturias?
1: Bueno, ya ves...
0: 700 ejemplares, más o menos, acabas de decir.
1: Sí, sí, en reproductores hay... Eso como máximo, vaya, reproductores debe haber bastantes menos. Vamos alicando, criadores, vamos poco a poco, pues eso, subiendo el número y estabilizándonos, pero sigue siendo poco rentable la cría... Hay que tener un sitio adecuado, porque también lo que hemos dio los años a la asociación ye ser cada vegada más desixentes con el que se va a poner, porque si no, al final, lo que hemos pasado y que la xente piensa que esto...
0: Sí, que ya tiraros ahí un prao, sí, y ya. Sí.
1: Y los gochos viñen y queden sin comida, eso. Y después, pues eso, pasa lo que pasa y no vendemos la calidad que queremos vender. Entonces, ahora somos más desixentes a la hora de animarla. Yo a mí llámame mucha xente

0: preguntándome, y yo siento lo los que me estáis oyendo, pero yo soy muy realista e incluso a veces trato de ser como un poquillín catastrofista, porque la xente llámate muy ilusionaos y claro, ellos piensen que estoy pues a lo mejor con la misma dedicación que tener ganado de carne, vaques me refiero, y o tener unes ovelles ahí en prau y tal, y no. Estoy, o sea, tienes que tener mucha más dedicación. No tienes que tener la misma dedicación. Yo siempre os hago la comparación. No tienes que tener la misma dedicación que col ganao de Ieche, pero porque son menos horas, pero sí tienes que tener la dedicación diaria. Entonces, bueno, hay mucha gente que entre esto y otras cosas que os vas contando.
1: Diaria.
0: Sí, tienes que tener dedicación diaria para los gochos. Y entonces, claro, eso vas quitando ellos. Y yo, a ver, yo casi, eso, que perdonadme los que me estéis oyendo, que
1: No,
0: me
1: no,
0: hayáis
1: yo.
0: llamado a poco, pero yo casi prefiero quitáis lo de la cabeza, que lo vean duro y que después se ilusionen, los que de verdad quieran tirar por ellos, se ilusionen viendo cómo funciona y enamorándose del gochín, porque el gochín es un animal que enamora, pero que no se lo tomen como que tal, y después lo que pasa es que lleves
1: Ya, bueno,
0: el
1: normal.
0: trastazo.
1: Yo creo que la última vez que viniste, a mí quedóme un regusto un poco. Yo alarméme un poco, quedé un poco preocupado. Porque, bueno, decías que estaba baseando, había poco relevo generacional, la gente tirase mucho más a los gochinos que a los gochos. Entonces, pues eso, el rendimiento económico huye también menor. Bueno, pues este tipo de cosas, ¿no? Y luego la apuesta, que sí, que muy bien, que la gente muy voluntariosa para llevar a los restaurantes, pero que den, pues que, bueno, que al final no hieren tantos, básicamente.
0: Sí.
1: Vete un poco más positivo que la última vez que viniste.
0: Sí, estoy positivo, aunque también te digo, estamos dando, o sea, estoy positivo, pero a la vegada dando mucha más caña, no solo a los criadores y a la asociación y a la promoción y a todo esto, sino que además estamos dando muchísima caña el último año con el tema del fraude, porque como ya te lo había comentado
1: Sí, hay
0: otras
1: gente
0: veces
1: que
0: que...
1: vende gochas tour celta y ye porco celta o mezcla o cosas así,
0: Exacto,
1: ¿no?
0: sí,
1: Vale.
0: pero
1: O ni eso.
0: o ni eso, o sea, ya que fuera,
1: Ya.
0: porque ya que fuera, pero ni eso. Entonces, estamos, bueno, yo puedo decirte, este año llevo mandados una pila burofax
1: Ya.
0: de la hostia, y todavía los que voy a seguir, y mandando advertencias a unos restaurantes y otros que por lo menos, o sea, nosotros tenemos una marca de calidad de falla muchísimo tiempo, que se llama Gocho Astur Celta, entonces no puedes utilizar la palabra Gocho Astur Celta. Estamos dentro también de la 100% raza autóctona que depende del ministerio, y todos los nuestros productos, tú imagínate que si somos 26 criadores, o sea, y es muy fácil, muy fácil, muy fácil el controlar la trazabilidad, saber qué
1: Claro.
0: gochos se maten cada semana, a qué carnicerías van y a qué restaurantes se distribuyen. Entonces, no, porque yo nada
1: Me
0: más
1: sale,
0: que tengo unas alertas en Google y nada más que me sale Gocho Astur Celta, no sé dónde, solo mío en el menú ejecutivo. Y dices, pero ¿de dónde coyones van a...?
1: ya.
0: No, no, no salen las cuentas.
1: Ya.
0: Entonces, claro.
1: Bueno, quedándonos una entrevista posada un poco. Esta ya era por lo que ya era, porque yo muy guapo lo de Agrosiero, pero queda pendiente una entrevista posada para venir, charlar de estas cosas y afondar, que yo creo que sigue habiendo abondo desconocimiento de este mundo en los oyentes. Muchas gracias y un abrazo, como siempre, muy.
0: Nada, muchas gracias a ti. Hasta luego.
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0: Bueno, suena Marisa Vallarroso. Ya sabéis que una de las voces más guapas del mundo y de las mayores personas que tenemos en Asturias también. Quiero lo yo mucho. Y a este invitado, bueno, también no lleve las voces más guapas que hay, la verdad. Pero en cariño anden ahí, anden ahí. Estoy con Juan Luis García, sumiller del asador Casa Farpón, asador Abel. Bueno, que está consiguiendo una montonera de éxitos y haciendo, pues eso, del asador a ver una referencia ya en el mundo de los vinos. Bueno, lleva una trayectoria descomanada, muchos años trabajando y tirando lo que lleva también por la bebida autóctona. Oye, que venga un tío de Murcia aquí que fega tanto por el vino y la sidra asturiana, pues para mí ya algo que me llena de muchísimo orgullo. Y yo quería que viniera a la radio, bueno, pues para charrar un poco de todos estos temas que están un poco de actualidad, pues del mundo del vino, cómo ve la actualidad en el mundo del vino, del mundo de la sidra, cómo ve la actualidad en el mundo de la sidra, ¿no? Un poco de la voz de la sabiduría que vaya diciéndonos el su punto de vista, al que por supuesto, y podéis repunar, llevo una camiseta maravillosa de puro remango de repunante, y que para esto y este programa, para que nos repunéis, o sea que ningún problema. ¿Qué tal, Juan? ¿Cómo estás?
1: Muy bien, muy bien. Gracias siempre, es un placer venir a verte.
0: Con esta normalidad, sí.
1: Sí, claro. Así es. Es que tiene que ser, las cosas tienen que ser mucho más normales.
0: Hay que quitar el pijoterío a todo, en la vida. Sí, sí.
1: Las cosas, cada uno tiene que expresarse como realmente es.
0: Claro.
1: Yo creo que eso al final es lo que hablábamos, ¿no? La canción de Marisa Vallarroso, yo creo, y Marisa, yo creo que expresa lo que es ella, lo que sus ideas, porque como tú comentábamos detrás de micrófono, pues podía hacer una tener un poco más de éxito y hacer una música mucho más convencional.
0: Claro.
1: Pero hace lo que ella cree, transmite lo que ella cree. Y por eso creo que en este caso Marisa Vallarroso es única.
0: Claro. Y además, o sea, y está llegando al éxito a ese camín, con ese camín.
1: De esa forma.
0: Que podría tener muchas más perres vendidas, sí, tal. Claro. No, no te lo diría, pero igual en tres días, pues ya no nos acordaríamos
1: así
0: de ella,
1: es.
0: No lo sé, ¿no?
1: Así es.
0: Pero también hay que reconocer que no te vendas, que sigas siendo fiel a tus principios,
1: sí,
0: y que fegas bandera de ellos, ¿eh? Que y es verdad que en este mundo capitalista ye cada día más complicado, ¿eh? Así que nada, escucháis más a Marisa Vallarroso y de ir a beber los vinos de Juan. Oye, sí. Juan, falando un poco del tema del vino.
1: Sí.
0: Todos los indicadores dicen que bébese muchísimo menos que en la nuestra generación, que lo que bebemos nosotros, que los mozos y las moces beben, si beben algo de sidra y de cerveza, el vino lo están deseando un poco aparte, y que todos estos grandes vinazos de estos de cortar con un cuchillo de filete, de grandes reservas, todo eso, que cada vez tiene menos sentido invertir lo que requiere una bodega para ponerse a vacero. ¿Tú qué opinas de todo esto? Cuéntame.
1: Vamos a ver. Como decía Jax, el destripador, vamos por partes, ¿no? Yo creo que viene una generación muy preparada, ¿vale? Sí es cierto que bueno, que a lo mejor el consumo del vino lo lleva de otra manera, pero cuando bebe vino, viene mucho más preparada y con mucha más información y con mucho más estudios de los que había en otras generaciones, ¿no? Eso nos hace, creo, que beber los vinos mucho mejores.
0: Uh-huh.
1: Aunque bebas menos, pero los bebe mucho mejores. Es una adaptación a los tiempos. Yo creo que tu padre y tu madre y el mío y mi madre pues compraban los muebles a tu casa para toda la vida.
0: Uh-huh.
1: Ahora vamos a otras casas,
0: sí,
1: y los muebles los compramos para 4 o 5 años,
0: sí,
1: y posiblemente para los 4 o 5 años tengas que volver a comprar.
0: Sí,
1: ¿no?
0: Sí, porque se caen a cacho, sí.
1: Exacto. Entonces, nos vamos a un mundo un poco más frágil, que no quiere decir pérdida de identidad, sino más frágil.
0: Uh-huh.
1: Y eso se nota en el mundo del vino. El mundo del vino ya no son esos vinos que se cortan, son vinos mucho más fluidos, mucho más frescos, mucho más adaptados a los tiempos, ¿vale? En esa ingesta, digamos, de alcohol, eso se nota en los vinos. Al final, bebes vinos con mucha menos graduación, mucho más ligeros, pero sí bebes más. Sí es cierto que te puedo hablar de la zona más famosa de España. En los años 50, 60, 40, eran vinos que no superaban los 11,5, 12 de alcohol. Uh-huh. O sea,

0: pasamos de esos 11.5-12 de alcohol, pasamos a vinos duros, pesados, de 14-15, y volvemos a esa tendencia de nuevo. La pregunta podría ser, ¿volvemos a lo que se hacía antes?
1: Ya. La verdad es que sí, porque mira, el otro día vino Víctor de Monasterio de Corias y nos decía que andaban, que bueno, van a sacar al mercado un vino de, pues eso, de 11 grados y medio, fresco, fácil, chateo. Pero esos, al final, esos vinos, claro, lo que tú dices, los no voy a decir que los despreciáramos, pero eran vinos, en el mundo del vino eran vinos menores, porque decías, sí, ¿no? Bueno, esto vale para lo que vale, para chatear, algo facilón y ya está, ¿no? Ahora al final y casi lo que se va imponiendo, ¿eh?
0: Sí, claro. Sí, claro. O sea, yo voy de vacaciones y al final pido vinos más ligeros.
1: Claro.
0: ¿Vale? Vinos donde me pueda beber dos, tres copas tranquilamente sin que ocurra nada, ¿sabes?
1: Sí, sí.
0: Luego al final pues te juntarás con amigos y entonces pedirás uno de una graduación un poco menos, con menos estructura, otro con más, y irás equilibrando para probar distintos vinos. Lo que has dicho, por ejemplo, de Monasterio de Corias, a mí es que me parece que la zona de Asturias, y en Asturias, tú vas a... Vuelvo, porque la referencia siempre de vinos en España es la zona más famosa, Rioja,
1: sí,
0: vamos a llamarlo así, donde el maceración carbónica se bebe allí.
1: Sí.
0: Aquí, sale, pero muy poco, pero se bebe allí. Es el vino más bebido allí, ¿no? Y en esa idea, yo me voy a Asturias. Y el vino que tiene que beberse en Asturias, o creo, no tiene, sino el que... se debe consumir mucho más, es el de la mezcla canguesa. Es el que se ha hecho toda la vida. El maceración carbónica es el que se ha hecho toda la vida allí. Pues aquí el que tiene que ser es la mezcla canguesa. ¿Qué es la mezcla canguesa? El vino joven del año, fresco, frutal, fluido, y que exprese un territorio. Y eso me parece interesantísimo. Y creo que las bodegas, en este caso, Punta de Lanza, Monasterio de Corias, porque siempre ha sido la punta de lanza en Asturias.
1: Sí.
0: Eso no, sí, no, no cabe duda.
1: No.
0: Que abogue por todo eso, pues, y creo que va a ser importante para Asturias. Yo creo que todas las bodegas al final van a ir detrás.
1: Porque yo es que acuérdame, muchas entrevistas y de siempre comentarlo con todos los de Cangas, es decir, para consolidaros, es como, yo qué sé, cuando saques un libro que llegue como tu consolidación, ¿no? Que llegues ahí a... No, para consolidaros tenéis que sacar un gran reserva con años en barrica, un vinazo que ya demuestre que digas, venga, esto ya somos una DOP o una bodega, en este caso, una bodega seria, ¿no? Eso llevamos muchos años reivindicándolo y pidiéndoslo.
0: Sí.
1: Y ahora el mundo, el consumo... Está volviéndonos un poco a retroceder a lo de antes, ¿no? ¿Daste cuenta cómo a veces las tendencias, ¿no? ¿Cómo somos, no?
0: Van y vienen. Las tendencias van y vienen. Pero Asturias, por ejemplo, en el tema del vino, yo creo que las bodegas deberían abogar... sí es cierto que se hace pequeñas producciones de los vinos, pero creo que se deberían de guardar vinos. ¿Y a qué me refiero? O sea, tú, si dices tú, oye, hago 5.000 botellas de este, ¿no? O 3.000, o las que hagas, ¿no? Guardar unas cuantas botellas. Nosotros tuvimos la oportunidad, un concurso que hacía David Gustatio en las primeras ediciones, que se llamaba Vino Atlánticos.
1: Sí.
0: ¿Vale? Entonces nos juntaba siempre a varios sumilleres, y entonces íbamos la noche de antes del concurso, nos juntábamos allí, y un año nos hizo... una cata a ciegas y empezó a sacar vinos, ¿no? Y empezó a sacar vinos y todo el mundo decía, no, esto es un Cabernet Franc del Loira, esto es un no sé cuánto. Yo la verdad es que de aquella, es de decir, que David me dijo, te bajaste del barco, yo no sabía los vinos, pero yo decía, creo que es una zona norte interior donde hace mucho calor. Claro, yo me iba a Cangas, no iba a decir Cangas, ¿no? Pero digo, esto tiene que ser esto. O sea, Penderullos viejos, claro. Monasterio de Corias viejos, con tiempo. Creo que evolucionan muy bien.
1: Ajá.
0: Y creo que cuando eso se diga, creo que va a coger mucho más prestigio la zona, la verdad. Porque creo que evolucionan muy bien. Creo que están muy buenos, creo que los vinos Creo que el mundo del vino debe estar bueno cuando se embotella, cuando está en una barrica y cuando pase el tiempo. Que el vino durará en la botella 2, 3 años, 1 o 27, lo que vaya a durar. Que cada vino estará preparado de una manera, ¿no? Pero creo que hay vinos que evolucionan muy bien y creo que hay que guardar botellas, las que puedan. Es decir, guardo unas botellas ahí y voy sacando, ¿no? Y la voy presentando, pues eso, oye, prueba esto con sí. 4 o 5 años, que creo que está un poco mejor, un poco más integrado. Todos los elementos del vino están mucho más integrados que al principio.
1: Otro de los grandes temas, creo que fue este año el primero en la historia, del sorpaso del mayor consumo de vinos blancos que de vinos tintos. Eso es un cambio también en la tendencia de consumo, ¿no?
0: En esa ligereza que estamos hablando, ¿eso? Los vinos blancos. Además, se supone para el consumidor final, se supone que el vino blanco es mucho más ligero que un vino tinto, ¿no? Pero puede ser justo al contrario.
1: Ya.
0: ¿Sabes? O sea, en Francia pruebas primero los tintos y después los blancos.
1: Sí.
0: Sí. Ah. ¿Por qué? Porque los blancos pueden tener más estructura, aunque tengan ese punto de acidez un poco más alta, que esa acidez te representa frescura, ¿vale? Y los vinos parece que cogen una graduación alcohólica menor, ¿no? O cogen una graduación alcohólica menor. Entonces puede ser ese sorpaso que pueda existir, ¿no?
1: Otro de los temazos, los vinos sin alcohol. ¿Hay vinos sin alcohol?
0: No he probado ninguno.
1: ¿Ninguno bueno o no probaste ninguno?
0: No he probado ninguno.
1: Ah.
0: Creo. No, ninguno.
1: Pero, algo que llegará, ¿no? Bueno,
0: llegará.
1: Ya va llegando.
0: Sí, llegará. También se hacía la cerveza sin alcohol.
1: Cada vez tiene más mercado.
0: Sí.
1: Y cada vez son mejores, ¿eh? O sea, en sabor, más lo
0: grandes. Sí. Pero bueno, yo... al final, si no bebes dos, pues bebes una. Es lo que estábamos hablando, ¿sabes?
1: Sí.
0: Pero yo concibo el vino con alcohol, la sidra con alcohol, el licor con alcohol, la cerveza con alcohol.
1: Ya.
0: ¿Sabes? Pero bueno, es una cuestión personal. Pero sí es cierto que el mundo del vino, el mundo, las nuevas generaciones beben mucho menos alcohol, ¿sabes?
1: Eso, bueno, yo creo que hay algo... También igual era que nosotros bebíamos demasiado. Que yo a veces...
0: Bueno, no sé.
1: También ya éramos muchos más. Que eso también tiene que ver... Tiene que notarse, ¿no? Pero bueno...
0: Pero la gente de ahora pues va mucho más al gimnasio, lo ves haciendo mucho más deporte. Se cuidan mucho más. Sí. Entonces, bueno, pues al final todo eso, también la parte de nutrición, pues también la cuidan mucho más.
1: Y yo también creo que al mundo del vino... Y ahora pedimos cosas como muy rápido en el consumo, pero todo el mundo, yo al mundo de vino llegué pues cuando ya empieces a trabajar, tener un poder adquisitivo y te puedes permitir pues pagarte determinadas cosas, bueno, hasta donde se pueda uno, ¿no?
0: Sí.
1: Pero yo bebí mucho calimocho en mi vida para después valorar muchos de los vinos buenos que ahora valores, ¿no? Con más o menos idea.
0: Oye, pero ¿qué no podemos tomar calimocho?
1: Claro.
0: ¿Por qué no podemos tomar calimocho? Sí. ¿O por qué no podemos tomar un tinto de verano? Al final es consumo de vino.
1: Claro.
0: O de sidra, me refiero. La sidra con gaseosa, la sidra con limón.
1: Sí.
0: ¿Por qué no? Si al final suma todo, ¿no?
1: Sí, está claro.
0: ¿Sabes?
1: Uno de los mayores...
0: Lo que pasa es que hay que saber tomar qué tinto tomar con un calimocho o un tinto de verano.
1: Bueno, sí, claro.
0: Es que porque sea mejor el vino, no es mejor. Es que un calimocho o un tinto de verano con vino joven está muchísimo mejor.
1: Claro. Y la Coca-Cola, que sea Coca-Cola, por lo menos, ¿no?
0: Exacto.
1: Uno de los mayores beneficiarios que siempre decimos de... Pues esta base del consumo o de ir a cosas no tan alcohólicas, la sidra, ¿no? Uh-huh. La sidra asturiana, en la que, bueno, todo el mundo dice también que está baseando el consumo, pero bueno, de beber algo, bebes sidra y bebes cerveza, ¿no? Sí. Básicamente. El mundo de la sidra, el año pasado, ya lo sabes, patrimonio inmaterial de la humanidad, subidón descomunal. Esto va a ser el...
0: ¿Subidón de consumo o de...?
1: Claro, no sé, subidón de... Bueno, a mí, la subidón de autoestima, eso yo creo que
0: es
1: algo muy bueno y necesario,
0: sí,
1: ¿no?
0: Sin duda.
1: Y estamos necesitados de noticias buenas. Eso, pero igual ya es lo único para lo que valió, no lo sé todavía.
0: No, yo no lo sé, no conozco los números, la verdad. Si es que este reconocimiento te lleva a un mayor consumo de sidra.
1: Yo creo que más DOP debe estar consumiéndose.
0: Sí, es cierto eso que es. La gente, pues eso, te pide, ponme una selección o ponme una DOP. Uh-huh. Pero yo creo que más allá de eso, creo que el trabajo del mundo, en este caso, del mundo de la sidra y del mundo del vino, me refiero en Asturias, me refiero al vino de Cangas y a la sidra de Asturias y la sidra asturiana. Creo que se deberían de acercar mucho más al mundo más profesional.
1: Uh-huh. ¿Sabes? Sí.
0: Yo veo los certámenes de sidra natural, que están muy bien, que yo los sigo, que yo voy, que yo pruebo la sidra natural, que pruebo distintos lotes, que pruebo muchísimas cosas, pero, joder, yo en estos concursos de sidra, hay gente importante en el mundo de la sidra. Sidrería Los Pomares, el Centenario, el que era... se me ha ido el nombre. De Víctor.
1: Chaflán,
0: Víctor. O sea, está Loreto, está... Toda esta gente, para mí, punta de lanza en el mundo de la sidra. Y siempre lo he dicho.
1: Sí.
0: ¿Vale? Pero creo que se debería de abrir un poco más. Y no digo que tenga que ser yo, que uh-huh. yo no estoy diciendo
1: bueno,
0: que tenga que ser
1: y
0: yo.
1: Y tú también, sí, sí.
0: Eso ya lo digo yo. Ya, pero eso que lo diga quien lo tenga que decir.
1: Vale.
0: O pero que haya sumilleres, que haya gente que defienda... Es que no se puede defender un culín de sidra en Casa Farpón.
1: Claro, sí, sí.
0: Pues yo busco el lote. Le digo cuándo está acostado. Las variedades de manzana. Y la gente me mira hasta raro, dice, ¿qué está diciendo? ¿No? Cuando le hablas de una Rasao, de una Regona, de una Durona, de una Blanquina. O sea, tú hablas de un mundo de vino, hablas de una Tempranillo, de una Cabernet, de una Verdejo, por un Albariño, por un Godello. O sea, creo que no nos podemos quedar solo en un escanciado, ¿sabes? Sino creo que hay que dar un paso más.
1: Uh-huh.
0: Desde una forma constructiva.
1: Claro.
0: ¿Sabes?
1: Y
0: hay que dar un paso más. Y en esa profesionalización, ¿vale? Creo que puede estar el mayor éxito de la sidra. Y en esa formación e información.
1: Sí, porque la sidra sobrevivió siempre por la gran cantidad de sidra que se bebía. Ahora, pues, si ya no se bebe tanta. Habrá que ir por la calidad, ¿no? Mm. Que la calidad, y es verdad que, bueno, tú ya la base ya llevó.
0: Voy a decir un dato, no sé, no es un dato numérico. Las bodegas de vino en general en España están contratando sumilleres. ¿Por qué contratan sumilleres y no contratan un comercial que te pueda sacar no sé cuántas cajas al año? Primero, para que te dé toda la información de la bodega, que te pueda hablar, te pueda recomendar, te pueda, ¿sabes? Te pueda dar una mayor especialización.
1: Uh-huh.
0: Si tú hablas de sidra, tú tienes que saber quién es Weidmann Grock. Si tú hablas de sidra, tienes que saber quién es Eric Bordelé. Tienes que saber quién es Michel Jodoin. O sea, tienes que saber muchas cosas, ¿no? Es decir, como en el mundo del vino, ¿sabes quién es Vega Sicilia? ¿Sabes quién es Trondonia? ¿Sabes quién es? ¿Sabes qué son qué bodegas? Pues en el mundo de la sidra tiene que pasar igual. Entonces, en esa información y en esa parte de la sumillería, pues tiene que ir enfocado el mundo de la sidra. Que me parece bien ir a Madrid y encontrarte en la Castellana un cartel muy grande con una persona escanciando. Joder, nos sentimos orgullosos de verlo.
1: Claro.
0: ¿Sabes? Pero más allá de eso, no nos podemos quedar ahí.
1: Hay que sentar un poco las bases del futuro también, ¿eh?
0: Claro.
1: Uh-huh.
0: Yo creo que sí, ¿sabes? Porque al final, es decir, el consumo de sidra, ¿nos lo tomamos escanciado o si no, no tomamos sidra? ¿No? ¿No?
1: Sí.
0: Pues creo que hay productos mucho... hay formas de tomarlas de una forma alternativa, ¿sabes?
1: Claro.
0: Para que el consumo se mantenga o inclusive suba.
1: Claro. Siempre decimos que el potencial de consumo de la sidra sigue siendo interno en Asturias. Consumimos mucha sidra natural, pero el resto de formas de elaborar sidra sigue siendo una cosa muy, muy, muy, muy pequeña.
0: El consumo de la sidra a nivel mundial, en cualquier parte donde vayas, porque se hace mucho más sidra en lugares recónditos más de lo que creemos y más de lo que pensamos. Yo participé online en un certamen de sidra en la Patagonia Argentina, en Río Negro. O sea que cuento esto para decir que en cualquier parte del mundo se hace sidra, ¿no?
1: Sí, sí.
0: Pero el consumo de la sidra es muy local. Muy local. Pero si nosotros en Asturias tú vas por la playa San Lorenzo y te encuentras americanos, japoneses, australianos, de cualquier país, alemanes, franceses, de donde quieres, siempre la gente de fuera quiere probarlo de dentro.
1: Sí.
0: Y es así, y a mí me pasaba en Casa Marcial, la gente de fuera quiere probarlo de dentro.
1: Sí, sí.
0: ¿Do you want San Pellegrino o local water? No, local water.
1: Claro.
0: O sea, ¿sabes? ¿Entiendes por dónde voy? Y entonces debemos de hacer esa información y esa formación hacia adentro.
1: Isaac, potenciar la sidrería con sí. escancio de sidra, está sí. claro, pero es muy importante también que salte la barrera y entre en los restaurantes.
0: Sin duda alguna.
1: Claro.
0: Sin duda alguna. Es que es así, yo lo creo así. Es decir, una sidrería, ¿por qué? Sí, bien, da sidra natural, pero ¿por qué no puede tener una sidra de hielo?
1: Claro.
0: Pregunto.
1: Claro.
0: O sea, hago esa pregunta. O sea, ¿por qué no tomar esa sidra de hielo?
1: Claro.
0: ¿Por qué, joder, Borja Cortina en Varsovia hace un cóctel con sidra de hielo? ¿Por qué no puede estar la sidra, la espumosa, la natural o la de hielo en una coctelería?
1: Claro.
0: Que parece un sacrilegio, pero, sí, sí. Pero ¿por qué?
1: Claro.
0: Si es para fomentar el mundo de la sidra, para consumir muchísimo más. Uh-huh. Tomas una sidra de hielo con dos gotas de aguardiente de manzana fría, con una piedra de hielo y una corteza de manzana verde. Ya os he dicho un cóctel.
1: ¿Cuándo me preparas eso?
0: Cuando quieras. O sea, joder, cuando estaba abierto NM de Nacho Manzano,
1: sí.
0: el primer cóctel, porque yo pensé en aquel momento yo pensé que era un restaurante cosmopolitan donde la sidra natural no podía recibir como en Casa Marcial con una sidra natural, sino era con un cóctel. Y lo hicimos, y lo hice así en aquel, claro. en aquel momento.
1: Y estaba buenísimo, claro.
0: Ahí voy.
1: ¿Ves cómo necesitamos estas mentes que abran un poco, ¿no? Que consiguen abrir el espectro, porque a veces dame la sensación que, bueno, lo primero que hacemos de toda una guerra, y necesitamos también respirar, ¿no? Que ya es necesario, y por eso quiero que vengas a este programa. Y,
0: una dime. Cosa que se me ha venido a la cabeza.
1: Venga, ostras.
0: ¿Tú el Pito y Calella?
1: Sí.
0: ¿Dónde se comía? Pitu y Calella se comía en las casas, era el pollo que le juntabas a la familia, se sacrificaba el domingo, se guisaba y al día siguiente o en el mismo día, para engordarlo un poco, le ponías un poco de arroz.
1: Uh-huh.
0: Es así, donde Nacho Manzano lo ha puesto en la alta gastronomía.
1: Uh-huh.
0: Eso es una cosa evidente, no vamos a negar, o el torto de maíz o tal. ¿Tú qué bebías cuando ibas a la hierba?
1: La se tomaba sidra con casera o sí, para rebasar, para que no tuviera tanto alcohol, claro.
0: Correcto. ¿Y eso no se puede servir en un restaurante?
1: Claro. Bien puesto, sí,
0: o
1: sí.
0: O con limón.
1: Sí, sí.
0: En un vaso con frío, con hielo, le echas un poco de sidra natural, le echas gaseosa, le pones una corteza de limón, mona, no sé cuánto, en un vaso tal.
1: Claro.
0: Lo bebes a dolor y más en los días de calor.
1: Ya vas poniendo gratis dos cócteles. Vale.
0: Con gaseosa y con limón, puede ser las dos opciones.
1: Un abrazo fuerte, muchas gracias, Juan.
0: A ti siempre.
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1: Bueno, Bueno, ¿qué? ¿Prestobos? Pues mañana volvemos con otro nuevo programa de Les Fartures. Volvemos a una hora rara, que ya les 7 de la tarde. Pero bueno, lo importante es que va a haber...

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0: Es la 1 de la tarde.
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0: Hola, ¿qué tal? Esta tarde a las 7, AMA Asturias ha convocado una concentración en la Plaza de la Catedral para mostrar su repulsa y condena a la agresión de carácter racista y homófoba registrada en Oviedo durante el arranque de las fiestas de San Mateo al exconcejal de Somos, Rubén Rosón, y al activista Jorge Fernández. Ambos fueron atacados por un grupo de 8 personas que, además, causaron destrozos en la caseta de fiestas populares en la Plaza de la Catedral. Los dos tuvieron que ser trasladados a Luca. Uno de ellos necesitó puntos de sutura, pero posteriormente ya se les dio de alta. Según Fiestas Populares, los agresores profirieron consignas racistas, homófobas, fascistas durante el ataque y los partidos en Oviedo progresistas han condenado todo lo ocurrido. En el programa Noche tras Noche, el propio Jorge Fernández animaba a la gente a participar en la concentración para mostrar el rechazo a este tipo de agresiones y señala a Vox como parte del problema.
2: A las 7 nos vemos en la Plaza de la Catedral para demostrar que somos más. Y es muy importante señalar que estos 8 chicos son una parte del problema, pero quien genera las condiciones para que haya estos 8 chavales y muchos más dando palizas por ahí, es quien repinta los bancos y borra la bandera arcoíris, es la portavoz municipal de Vox en el Ayuntamiento de Oviedo, que señala directamente a las casetas de fiestas populares que han sido agredidas, son los que señalan lo que llaman invasión en Ceuta y agitan el odio para tratar de convencernos de que ese es el problema que tenemos, al tiempo que son los mismos que están precisamente generando la violencia.
0: Los médicos irán a la huelga indefinida a partir del 28 de octubre para protestar contra la reforma del estatuto y exigir al Ministerio de Sanidad una negociación real para avanzar hacia un estatuto propio para la profesión. La Unión Médica y Facultativa, que agrupa las organizaciones sindicales médicas, incluso al SIPA en Asturias, llama a mantener la unidad de acción y respaldar la convocatoria. La decisión llega después de que la ministra de Sanidad, Mónica García, haya abierto la puerta a un estatuto médico, pero dentro del marco común que plantea su reforma. Una propuesta que el secretario general del SIMPA, José Antonio Vidal, califica de órdago. Aquí, en declaraciones a RPA.
3: Para que se modifiquen de una vez las malas condiciones laborales en las que se está desde el año 2003 debido al Estatuto Marco y se inicie una nueva vía de negociación propia con nosotros a nivel estatal. Y en esa lucha pues no nos queda otra que estar. Lo lamentamos profundamente por los pacientes asturianos. Lamentamos que los médicos asturianos se vean otra vez abocados a esta situación tan, tan mala. Lo lamentamos porque Asturias no es la autonomía que tienen los dirigentes que no quieren negociar con nosotros. Lo demostraron en enero y llegamos a un acuerdo de salida de huelga bueno. Hay buen espíritu negociador local, autonómico, pero evidentemente la ministra, que está solo a sus propios intereses,

0: próximas décadas. Y en segundo lugar, que dicho convenio también permite que se construya en Gijón el Hospital de Quirón, que lleva aparejada una inversión de más de 50 millones de euros, la creación de 300 puestos de trabajo de calidad.
1: Más asuntos. Hoy se conmemora el Día Internacional de la Acción contra la Migraña para concienciar a la población sobre esta enfermedad neurológica y su impacto incapacitante en la vida de los pacientes. En RPA, la neuróloga de Luca, especializada en cefaleas, Nuria Riesco, destaca que es una enfermedad frecuente entre la población adulta, más en mujeres, que puede llegar a ser incapacitante.
2: La migraña es una enfermedad muy frecuente y además muy discapacitante. Y esto no solo va de boca de los pacientes, es que la OMS, la Organización Mundial de la Salud, dice que la migraña en personas, en adultos por debajo de los 50 años, es una de las principales causas de discapacidad. Es más, en el caso de las mujeres, mujeres menores de 50 años, la migraña diaria se sitúa como la primera causa de discapacidad. Es una enfermedad que incluso se ha llegado a comparar, tener un día una crisis de migraña, se ha llegado a comparar, ¿no?, con un día pues con demencia o con un día pues incluso con tetraplegia, ¿no?, para decir lo que nos puede llegar desde el punto de vista funcional a limitar.
1: Arcelor vuelve a poner en funcionamiento el horno Alto A de Veriña después de la explosión registrada en las instalaciones este pasado miércoles. El horno está ahora preparándose para comenzar a producir otra vez y continuar la producción de arrabio con normalidad. La compañía recupera así la actividad habitual en las instalaciones apenas dos días después del incidente. En RPA, desde Comisiones Obreras, el secretario general de Comisiones Obreras en ArcelorMittal Asturias, José Manuel Castro, hablaba para los micrófonos de esta casa.
3: Hay mucho que reflexionar, hay mucho que mejorar, tanto en materia de seguridad y salud como en materia de evitar este tipo de incidentes y repensar qué es lo que quiere hacer ArcelorMittal en sus instalaciones y si va a dejar que queden obsoletas y que cada vez pues vayan empeorando y tengamos más incidentes o si realmente se apuesta por esas nuevas tecnologías.
1: Eso es todo por el momento. Más información a las 12 aquí en RPA.
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0: Son las 2 de la tarde.
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0: ¿Qué tal? Muy buenas tardes. Adrián Barbón, el presidente del Principado, se va a presentar a las elecciones autonómicas de 2027. El presidente ha confirmado su intención de repetir como candidato del Partido Socialista durante el homenaje a las víctimas de Funeres, con el que los socialistas asturianos abren el nuevo curso político. Barbón afrontará así una nueva cita electoral al frente de los socialistas asturianos después de lograr en 2023 la mayoría necesaria para conformar un gobierno de coalición y poder gobernar.
2: Hoy os quiero anunciar aquí que me pongo a disposición del partido para encabezar la candidatura del año 2027, para aspirar a ganar y gobernar Asturias del 2027 y evitar que la involución se haga hueco en Asturias.
0: Esta tarde a las 7, AMA Asturias ha convocado una concentración en la Plaza de la Catedral para mostrar su repulsa y condenar la agresión de carácter racista y homófobo registrada en Oviedo durante el arranque de las fiestas de San Mateo al exconcejal de Somos Rubén Rosón y al activista Jorge Fernández. Ambos fueron atacados por un grupo de 8 personas mientras les insultaban y les gritaban consignas fascistas. En el programa Noche tras Noche, el propio concejal de Somos Rubén Rosón animaba a la gente a participar en esta concentración de las 7 de la tarde para mostrar el rechazo a este tipo de agresiones. Por su parte, el activista Jorge Fernández señala a Vox como parte del problema.
3: Todavía con las magulladuras, los golpes, el dolor en el cuerpo, pero estamos enteros. Por eso invitamos a todo el mundo a que venga a partir de las 7 de la tarde, delante de la caseta donde sufrimos la agresión fascista, a demostrar que somos más.
4: Pero quien genera las condiciones para que haya estos 8 chavales y muchos más dando palizas por ahí, es quien repinta los bancos y borra la bandera arcoíris, es la portavoz municipal de Vox en el Ayuntamiento de Oviedo, que señala directamente a las casetas de fiestas populares.
0: Arcelor vuelve a poner en funcionamiento el horno alto A de Beriña después de la explosión registrada en las instalaciones este pasado miércoles. El objetivo de la multinacional es que la producción de la acería se reactive en las próximas horas con normalidad, salvo contratiempos. La compañía intenta así recuperar la actividad habitual de estas instalaciones apenas 2 días después del incidente. El secretario general de Comisiones Obreras en Arcelor, en Asturias, José Manuel Castro, considera que la compañía debe reforzar la seguridad de las instalaciones para evitar que se repitan este tipo de accidentes, al tiempo que pide a la dirección más inversiones para avanzar en descarbonización.
5: Hay mucho que reflexionar, hay mucho que mejorar, tanto en materia de seguridad y salud como en materia de evitar este tipo de incidentes y repensar qué es lo que quiere hacer ArcelorMittal en sus instalaciones y si va a dejar que queden obsoletas y que cada vez pues vayan empeorando y tengamos más incidentes o si realmente se apuesta por esas nuevas tecnologías.
0: Hoy se conmemora el Día Internacional de Acción contra la Migraña para concienciar a la población sobre esta enfermedad neurológica y su impacto incapacitante en la vida de los pacientes. En RPA, la neuróloga de Luca, especializada en cefaleas, Nuria Riesco, destaca que es una enfermedad frecuente entre la población adulta, fundamentalmente mujeres, y que puede llegar a ser incapacitante.
6: Es una de las principales causas de discapacidad. Es más, en el caso de las mujeres menores de 50 años, la migraña a diario se sitúa como la primera causa de discapacidad. Es una enfermedad que incluso se ha llegado a comparar, tener un día una crisis de migraña, se ha llegado a comparar, ¿no?, con un día pues con demencia o con un día pues incluso con tetraplegia, ¿no?, para decir lo que nos puede

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0: Son las 2:30.
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0: ¿Qué tal? Muy buenas tardes. Adrián Barbón se va a presentar a las elecciones autonómicas de 2027. El presidente del Principado ha confirmado, ha reconfirmado su intención de repetir como candidato del Partido Socialista durante el homenaje a las víctimas de Funeres, con el que los socialistas asturianos abren el nuevo curso político.
2: Hoy os quiero anunciar aquí que me pongo a disposición del partido para encabezar la candidatura del año 2027 para aspirar a ganar y gobernar Asturias del 2027 y evitar que la involución se haga hueco en Asturias.
0: Apoyos y mensajes de ánimo tanto al activista Jorge Fernández como al exconcejal de Somos Rubén Rosón por la agresión que sufrieron por parte de un grupo fascista en Oviedo. Esta tarde a las 7 AMA Asturias ha convocado una concentración en la Plaza de la Catedral para mostrar su repulsa y condenar esa agresión de carácter racista y homófobo registrada en Oviedo durante el arranque de las fiestas de San Mateo. Ambos, tanto el exconcejal de Somos como el activista, fueron atacados por un grupo de 8 personas mientras les insultaban y les gritaban consignas fascistas. En el programa Noche tras Noche, el propio concejal de Somos, Rubén Rosón, animaba a la gente a participar en esa concentración para mostrar el rechazo contundente de este tipo de agresiones. Por su parte, el activista Jorge Fernández señala directamente a Vox como parte del problema.
3: Todavía con las magulladuras, los golpes, el dolor en el cuerpo, pero estamos enteros. Por eso invitamos a todo el mundo a que venga a partir de las 7 de la tarde, delante de la caseta donde sufrimos la agresión fascista, a demostrar que somos más.
4: Pero quien genera las condiciones para que haya estos 8 chavales y muchos más dando palizas por ahí, es quien repinta los bancos y borra la bandera arcoíris, es la portavoz municipal de Vox en el Ayuntamiento de Oviedo, que señala directamente a las casetas de fiestas populares.
0: Y hoy se conmemora el Día Internacional de Acción contra la Migraña para concienciar a la población sobre esta enfermedad neurológica y su impacto incapacitante en la vida de los pacientes. En RPA, la neuróloga de Luca, especialista en cefaleas, Nuria Riesco, destaca que es una enfermedad frecuente entre la población adulta, más en mujeres, y que puede llegar a ser, como decimos, incapacitante.
5: Es una de las principales causas de discapacidad. Es más, en el caso de las mujeres menores de 50 años, la migraña diaria se sitúa como la primera causa de discapacidad. Es una enfermedad que incluso se ha llegado a comparar, tener un día una crisis de migraña, se ha llegado a comparar, ¿no?, con un día pues con demencia o con un día pues incluso con tetraplegia, ¿no?, para decir lo que nos puede llegar desde el punto de vista funcional a limitar.
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0: Echamos un vistazo a las carreteras del Principado. DGT, muy buenas.
6: Muy buenas tardes. En estos momentos, situación tranquila y fluida del tráfico en las carreteras de Asturias. Tan solo encontrará ciertas dificultades en el acceso a Oviedo por la O14 en el entorno del Hospital Universitario Central de Asturias. Al margen de ello, como decía, el resto de las principales arterias, así como los accesos y salidas a los principales núcleos urbanos, se encuentran despejados.
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0: Información meteorológica que nos trae Cecilia Crespo. Buenas tardes.
7: Buenas tardes, Paula. Hemos amanecido con algunas nieblas, pero tras esos pequeños estratos, el cielo ya se ha abierto y hablamos de cielos completamente despejados. Hoy, además, las temperaturas máximas suben, sobre todo hacia la cordillera, y soplará el viento de componente este que arreciará con mayor intensidad, sobre todo hacia los litorales. Mañana seguiremos hablando de cielos completamente limpios y, además, hablaremos de un nuevo ascenso térmico.
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0: Esta tarde a las 7, AMA Asturias ha convocado una concentración en la Plaza de la Catedral para mostrar su repulsa y condenar la agresión de carácter racista y homófobo registrada en Oviedo durante el arranque de las fiestas de San Mateo al exconcejal de Somos Rubén Rosón y al activista Jorge Fernández. Ambos fueron atacados por un grupo de 8 personas que además causó destrozos en la caseta de fiestas populares en la Plaza de la Catedral. Los dos tuvieron que ser trasladados a Luca. Uno de ellos necesitó incluso varios puntos de sutura. Posteriormente se les dio el alta y, según fiestas populares, los agresores profirieron consignas racistas y homófobas durante este ataque. Algunos partidos en Oviedo que forman parte de la representación en el ayuntamiento han condenado todo lo ocurrido. En el programa Noche tras Noche también lo hacía el propio exconcejal de Somos, Rubén Rosón, que además animaba a la gente a participar en la concentración para mostrar todo el rechazo necesario a este tipo de agresiones.
3: todavía con las magulladuras, los golpes, el dolor en el cuerpo, pero estamos enteros y estamos enteros para decirles que somos más. Que en Oviedo, en Asturias, y en España y en el resto del mundo, los que queremos defender los derechos humanos, los que queremos ciudades más inclusivas, los que queremos que en definitiva tengamos un mundo mejor, somos más que 8 violentos que utilizan una agresión fascista para amedrentar a toda una ciudad, a todo un pueblo. Por eso invitamos a todo el mundo a que venga a partir de las 7 de la tarde, delante de la caseta donde sufrimos la agresión fascista, a demostrar que somos más en la plaza de la catedral, delante de la caseta de Asturias Acoge.
0: Por su parte, el activista Jorge Fernández señala a Vox como parte del problema.
4: A las 7 nos vemos en la plaza de la catedral para demostrar que somos más. Y es muy importante señalar que estos 8 chicos son una parte del problema, pero quien genera las condiciones para que haya estos 8 chavales y muchos más dando palizas por ahí, es quien repinta los bancos y borra la bandera arcoíris, es la portavoz municipal de Vox en el Ayuntamiento de Oviedo, que señala directamente a las casetas de fiestas populares que han sido agredidas, son los que señalan lo que llaman invasión en Ceuta y agitan el odio para tratar de convencernos de que ese es el problema que tenemos, al tiempo que son los mismos que están precisamente generando la violencia.
0: Un año después del crimen del ganadero de Cueves en Ribadesella, continúa la investigación para esclarecer lo sucedido. Según la Guardia Civil, los trabajos de investigación prosiguen para dar con los agresores que acabaron con la vida de José Antonio Otero Toraño, conocido como Toño, de 60 años. Tras conocerse el crimen, la investigación fue asumida por la Unidad Orgánica de la Policía Judicial de la Guardia Civil de Asturias bajo la supervisión del juzgado de instancia de Cangas de Onís. 6 días después del crimen, la jueza acordó el secreto de las actuaciones para preservar las diligencias y las pruebas. La esposa y la cuñada de la víctima estaban en la vivienda en el momento del suceso. Tras el crimen, explicaron a las autoridades que habían irrumpido 2 hombres en la casa, que serían los que habrían agredido al ganadero. Se habrían dado después a la fuga. Un año después de la investigación, como decimos, la investigación sigue abierta, sigue su curso y el juzgado mantiene el secreto de sumario. Dos y 37 minutos de la tarde, se lo contábamos en este informativo, en la apertura, Adrián Barbón se va a presentar a las elecciones autonómicas de 2027. El presidente del Principado lo ha reconfirmado su intención de repetir como candidato del Partido Socialista Obrero Español durante el homenaje a las víctimas de Funeres con el que los socialistas asturianos han abierto el nuevo curso político. Barbón afronta así una nueva cita electoral al frente de los socialistas asturianos después de lograr en 2023 la mayoría necesaria para continuar en el gobierno del Principado junto a Izquierda Unida Convocatoria por Asturias. Formaron un gobierno de coalición en el año 2023. Barbón ha defendido la necesidad de que el Partido Socialista Asturiano se prepare para unas elecciones que a su juicio serán las más complejas de las últimas décadas y ha llamado a concentrar el voto por la libertad y la democracia, ha dicho, en el proyecto socialista.
8: Estoy a vuestra disposición, compañeros y compañeras, una vez más, para poner toda la energía, todas las ganas, todo el esfuerzo, toda mi vocación de vida al servicio de Asturias, para defender los intereses de Asturias, como venimos demostrando, para ganar y gobernar y impedir el acceso de la extrema derecha al gobierno de esta comunidad autónoma.
2: Que la única garantía para la democracia y la libertad en este contexto al borde del abismo es precisamente que todos los votos de toda esta gente, los progresistas, de la gente de izquierdas, de los moderados, de la gente sin ideología, pero que quiere defender la democracia y la libertad, cada voto va a ser fundamental en esas elecciones.
0: Izquierda Unida también ha abierto curso político, lo ha hecho en Candás, donde ha defendido que son una fuerza necesaria para defender las políticas sociales. Sobre el pacto de gobierno con el Partido Socialista, aquí en Asturias, el coordinador general del partido, Ovidio Zapico, ha afirmado que esperan llegar en buena sintonía, al menos al debate de orientación política.
9: La mejor reunión que podemos tener, el Partido Socialista e Izquierda Unida Convocatoria por Asturias, es llegar a ese debate de orientación con una posición común, con un discurso común, evidentemente con matices, pero con una estructura común. Y eso es en lo que nos estamos volcando estos próximos días. Yo creo que eso es la mejor foto posible, la foto de un gobierno que no renuncia a estos 6 meses y medio que quedan de legislatura, de un gobierno que pasa a la ofensiva, de un gobierno que sepa que tenemos todavía mucho que hacer para mejorar las condiciones materiales de la gente y de la clase trabajadora.
0: La recogida de avales para oficializar las candidaturas al proceso de primarias del Partido Socialista de Gijón alcanza hoy su ecuador. José Ramón Tuero, Lara Martínez, Alberto Ferrao e Iván Álvarez Raja continúan buscando el aval de la militancia. Precisan al menos 189 apoyos, como mínimo, para concurrir a las primarias donde se decidirá el candidato a las próximas elecciones municipales. Todos los candidatos se muestran cautos y confiados. Hoy han recibido algunos avales en la Casa del Pueblo, excepto Iván Álvarez Raja. Ha sido el único que no ha querido hacer declaraciones.
10: Bueno, pues la verdad con mucha alegría, ¿no? Porque hay una recepción enorme. También hay una presión enorme, ¿no? Por parte del aparato, de los aparatos de todos los partidos que hacen estas cosas. Pero que, bueno, convencido de que vamos a llegar.
11: Estamos efectivamente justo en el día del medio de este proceso. Las sensaciones son buenas desde el primer día. La cosa evoluciona bien y seguiremos trabajando hasta el último día para recoger el mayor número de avales.
12: Ilusión, mucha esperanza, muchas ganas, mucho trabajo, y eso en estos días que estamos recogiendo avales y sonrisas de la militancia, pues lo que nos hace es seguir con esa ilusión durante todo el proceso.
0: Hoy se conmemora el Día Internacional de Acción contra la Migraña para concienciar a la población sobre esta enfermedad neurológica y su impacto incapacitante en la vida de los pacientes. En RPA, la neuróloga de Luca especializada en cefaleas, Nuria Riesco, destaca que es una enfermedad frecuente entre la población adulta que puede llegar, como decimos, a ser incapacitante.
13: La migraña es una enfermedad muy frecuente y además muy discapacitante. Y esto no solo va de boca de los pacientes, es que la OMS, la Organización Mundial de la Salud, dice que la migraña en personas, en adultos por debajo de los 50 años, es una de las principales causas de discapacidad. Es más, en el caso de las mujeres menores de 50 años, la migraña a diario se sitúa como la primera causa de discapacidad. Es una enfermedad que incluso se ha llegado a comparar, tener un día una crisis de migraña, se ha llegado a comparar, ¿no?, con un día pues con demencia o con un día pues incluso con tetraplegia, ¿no?, para decir lo que nos puede llegar desde el punto de vista funcional a limitar.
0: En España hay alrededor de 5 millones de personas que sufren esta enfermedad, de ellas el 80% son mujeres. La prevención es importante para minimizar su impacto.
13: El 80% de los pacientes con migraña van a ser mujeres, que eso no quita, por supuesto, que claro, haya también hombres afectados. En el caso de las mujeres, muchas veces casi se alcanzan las cifras de entre un 18 o cerca del 20% de las mujeres, en edades sobre todo medias, que es cuando les afecta fundamentalmente, van a tener migraña. Una de casi cada 5 mujeres tiene esta enfermedad. Entonces, bueno, tenemos que hablar más de ella, conocerla y además diagnosticarla pronto, porque luego el tratamiento y el pronóstico también va a depender de esto, ¿no?, de la precocidad.
0: Una enfermedad, en muchos casos, infravalorada. Por eso, para esta especialista en cefaleas, uno de los grandes problemas de la migraña en España es el infradiagnóstico.
13: Es uno de los problemas principales que también tratamos de que cambie. Se sabe que los pacientes con migraña tardan de media unos 6 años en ser diagnosticados. Y, de hecho, la mitad de la gente que tiene migraña a día de hoy, que la está padeciendo, no sabe que la tiene. ¿Y esto por qué pasa? Bueno, pasa por varios motivos. Uno de ellos es porque la gente normaliza que de vez en cuando te duela la cabeza. Como es normalizado el que de vez en cuando no nos duela la cabeza, la gente muchas veces no consulta, y más si en casa hemos vivido pues que nuestra madre, nuestra abuela, incluso a veces esto se asocia a la regla, ¿no? Tenemos la crisis de migraña con la regla. Pues si cuando nos venía la regla nos metíamos en cama porque aparte de estar mal nos dolía la cabeza y nos tomábamos el ibuprofeno, pues hemos normalizado tanto eso que muchas veces el primer problema es que no consultamos. Entonces tenemos que animar a la población a que no es normal tener dolor de cabeza.
0: Bueno, pues por eso se recomienda acudir al médico de cabecera para que determine si se debe derivar a un especialista. Recuerdan además, hacen hincapié en que no se debe normalizar el dolor. Y más del 80% de los pacientes atendidos en la unidad de observación de urgencias del Hospital San Agustín de Avilés dejan del centro sin precisar ingreso. La unidad cuenta con 7 camas y atiende 14 patologías. En su primer mes de funcionamiento han pasado por este nuevo espacio 160 pacientes. Liliana Meana es la directora de atención hospitalaria del Hospital San Agustín.
14: Más del 80% de los pacientes han sido alta. Únicamente ingresaron en el hospital 30 pacientes y 5 lo hicieron en otra unidad que tenemos dentro del Hospital San Agustín, que es la unidad de hospitalización a domicilio. Evitamos con esto toda la comorbilidad y todas las infecciones nosocomiales que muchos de los pacientes frágiles y de edad mayor que tenemos pues no se benefician de ingresar en un hospital.
0: Y escuchen, un estudio de la Organización Mundial de la Salud critica la medida que obliga a los médicos a denunciar los casos de violencia machista que atienden incluso cuando la paciente no quiere, una medida que para algunos expertos responde a un conservadurismo presente en los organismos internacionales y que pone en peligro a las mujeres. Nos lo cuenta Paula Molina.
15: Cuando una mujer sufre una agresión machista, la ley de enjuiciamiento criminal obliga al personal sanitario a reportar el caso a la justicia. Este proceso se inicia con mayor o menor urgencia, dependiendo del riesgo que consideren que existe a través de una serie de análisis. La OMS dice que esta medida es perjudicial, que los testimonios que han recogido declaran que se vulneran los derechos de las víctimas y su privacidad. Los expertos, por su parte, consideran que esta medida supone un avance en los derechos de las mujeres y que posicionarse en contra es un retroceso. Altamira Gonzalo es una jurista feminista y miembro de la asociación Temis.
16: Porque no se puede dejar en manos de las mujeres la toma de, exclusivamente, la decisión de denunciar o no. Porque una mujer que sufre violencia machista, y eso quienes hemos trabajado muchos años al lado de mujeres en esta situación, sabemos que no están en las condiciones más idóneas para valorar qué es lo mejor, qué es lo peor, o dónde está su seguridad, o dónde está su mayor riesgo.
15: Las mujeres tardan de media 8 años en denunciar. Tardan por diversas razones, por dependencia económica de su agresor o por miedo a que las medidas de protección fallen y salgan ellas perjudicadas. Para Altamira Gonzalo, denunciar es de las únicas medidas que pone fin a la violencia de género, pero admite que hay fallos en el sistema.
16: Se hace una valoración del riesgo. Valoración del riesgo que no siempre es todo lo eficiente que debería ser, porque hay errores palmarios que hemos visto y son dolorosísimos, y hay una responsabilidad muy importante del Estado que se concreta en personas determinadas y que deberíamos de exigirla. Pero esa no puede ser la excusa para tener conocimiento de un delito y callarse.
15: Desde el sector médico defienden la eficacia del sistema actual y están de acuerdo en que en lo que hay que incidir es en la prevención y protección. Jesús Melchor es médico de atención primaria.
17: Yo creo que si elaboramos herramientas para no llegar a tener esas atenciones de la agresión, probablemente vayamos a conseguir, bueno, pues que las mujeres también denuncien antes, que no se lleguen a gravedades y a unos episodios de gravedad, por decir así, sobre todo en el momento que son personas vulnerables o que pertenecen a colectivos vulnerables. Y de alguna manera, ya te digo, nuestro papel es siempre trabajar en esa prevención.
15: También el Código Deontológico dicta que el deber de los médicos es proteger a las víctimas.
17: Desde luego, desde mi punto de vista, yo no tengo ningún debate ético. Aquí está muy claro, pues como te digo, que estamos en un momento en el que la violencia contra la mujer ha tomado cifras importantes, y se ha convertido en un problema de salud pública. Y como médicos, nosotros tenemos que intentar atajar todos los problemas de salud pública. Por lo tanto, en mi caso, desde luego, yo no tengo ningún tipo de debate sobre la actuación que tenemos que hacer cada vez que tenemos una violencia de género o cada vez que detectamos algún signo o señal de que pueda acabar en una violencia de género.
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0: 2:48 de la tarde, ArcelorMittal vuelve a poner en funcionamiento el horno Alto A de Beriña después de la explosión registrada en las instalaciones este pasado miércoles. El objetivo de la multinacional es que la producción de la acería se reactive en las próximas horas con normalidad, salvo evidentemente contratiempos. La compañía intenta así recuperar la actividad habitual en estas instalaciones apenas 2 días después del incidente. El secretario general de Comisiones Obreras en Asturias, José Manuel Castro, ha hablado para los micrófonos de RPA. Castro considera que la compañía debe reforzar la seguridad de las instalaciones para evitar que se repitan este tipo de accidentes, al tiempo que pide, reclama a la dirección más inversiones para avanzar en la descarbonización.
18: Que debe reforzar todas las actuaciones tendentes a que no se produzca ningún incidente y mucho menos accidentes personales, es nuestra prioridad número uno. Y también, bueno, toca hacer la reflexión de si se está haciendo lo suficiente en materia de inversiones, ¿no? Estamos en un impasse donde no se sabe si la dirección del grupo en Europa y en España en particular pues va a apostar o no de manera seria y decidida por la descarbonización, y por tanto pues no se puede dejar que los hornos altos pues vayan cumpliendo años sin una solución de continuidad.
0: Vamos con más asuntos. Las federaciones vecinales de Gijón piden a las administraciones acuerdos para desbloquear actuaciones pendientes en materia de movilidad y medio ambiente antes de las elecciones municipales. Enumeran entre sus prioridades el acceso al puerto, atajar la contaminación y definir impacto urbanístico que acarreará la ampliación del Hospital de Cabueñes. Manuel Cañete es el presidente de la Federación de Asociaciones de Vecinos de la Zona Urbana de Gijón.
19: No tenemos nada, no tenemos plan de vías, no tenemos solución de acceso al puerto, no tenemos un plan de viviendas concreto, pero de amplio crecimiento. Hay una responsabilidad política que no han asumido.
0: La polución es otro de los campos de batalla. Los protocolos establecidos para episodios contaminantes no son suficientes. Preocupa también la ampliación, como decimos, del Hospital de Cabueñes, y no solo por los plazos. Los vecinos reclaman más información sobre los cambios urbanísticos que llevará aparejado todo este macroproyecto. José Luis García Nicieza es el presidente de la Federación de Vecinos de la Zona Rural Les Caseríes.
20: No va a afectar al que viva al lado del hospital solamente. Es una obra que, si tú abres un compás, va a ser una obra que va a afectar a mucha gente que vive en la zona, ¿no? Bien, se nos habló de accesos directos desde Ronda, desde autopista. Bueno, todo eso afecta.
0: Los precios de la vivienda preocupan a la población, sobre todo a la más joven, que no puede acceder a una vivienda. Asturias dispondrá de 3 millones de euros adicionales para aplicar medidas correctoras en las zonas tensionadas por la vivienda. Lo ha anunciado hoy el consejero precisamente de vivienda, Ovidio Zapico.
21: Como el Gobierno de España nos va a dar 3 millones de euros más ya para poder afrontar esas medidas correctoras en esas zonas tensionadas, ¿no? Son los primeros 3 millones que vamos a recibir de forma adicional por implementar las zonas tensionadas y para poder hacer políticas efectivas en esas 12 zonas que hoy tenemos tensionadas para revertir esa situación y poder hacer la vivienda asequible para la mayoría social.
0: Este fin de semana se está celebrando Agrosiero, con actividades en el Mercado Nacional de Ganados y la Plaza de Abastos de La Pola. El certamen reunirá 54 expositores y 40 ganaderías. La concejala de Festejos, Mercados y Bienestar Animal, Ana Nosti, destaca que las restricciones al movimiento de vacuno por la dermatosis nodular contagiosa ha reforzado este año la presencia del Gochu Astur Celta, con 21 ganaderías de 17 concejos. Hoy tiene lugar el concurso morfológico y mañana domingo el concurso de manejo y la entrega de premios.
22: Este año la programación está inevitablemente marcada por las restricciones derivadas de la dermatosis nodular contagiosa y nos ha obligado a adaptar parte de las actividades habituales, concretamente las del ganado vacuno. Precisamente por ello hemos querido dar un protagonismo especial al Gochu Astur Celta, poniendo así en valor una de las razas autóctonas y ofreciendo una alternativa que mantenga vivo el espíritu de este evento.
0: Grao amplía las sedes de su complejo museográfico, que estará compuesto por 3 nuevos espacios integrados en el entorno del Palacio de Fontela, en el Museo del Traxe, la ampliación de un edificio rehabilitado que albergará colecciones de la fotografía y también de radio, y a estas dos se le suma ahora el histórico edificio municipal de la pescadería. Para ello, el Ayuntamiento Moscón ha sacado a licitación las obras de adecuación por 270.000 euros, con un plazo de ejecución previsto de 4 meses. El edificio cuenta con protección integral, por lo que deberán respetarse su diseño original y sus elementos ornamentales. Gustavo Adolfo Fernández es el responsable de la Casa de Cultura de Grao.
23: Va a estar muy vinculado a señas de identidad de la etnografía moscona. La escanda, probablemente complementado con el queso de Fuegalpitu y la cestería.
0: Y Gijón conmemora el 90 aniversario del asesinato de Federico García Lorca con el ciclo de artes escénicas, teatro, para un aniversario, Federico García Lorca, 1936-2026. El programa rendirá homenaje al poeta y dramaturgo a través de tres propuestas teatrales del 11 al 13 de septiembre en el Centro de Cultura Antiguo Instituto, que abordará su figura, obra y legado desde distintas perspectivas. El programa incluye además la exposición Lorca en Asturias, centrada en sus viajes por el Principado, su relación con los Ateneos Obreros y su trabajo en la barraca. La muestra permanecerá en Gijón hasta finales de noviembre, pasando por los centros municipales de La Calzada y El Llano. Y Mieres acoge este sábado la Black Yard Baltasara, una prueba de resistencia que se celebra por primera vez en Asturias. La carrera propone un reto de más de 200 kilómetros a través de un circuito de 6,7 kilómetros que los participantes deberán completar una y otra vez con una nueva salida cada hora. La organizadora de esta carrera, Cristina Villa, subraya que participan más de 100 personas en esta carrera, lo están haciendo a esta hora. Los corredores completan una vuelta cada hora exacta hasta que solo quede un participante.
3: Es una carrera de resistencia, tanto física y psicológica, además, porque hay que también ser duro de cabeza para estar saliendo 30 horas a correr el mismo circuito. Por eso es de supervivencia, un poco también, vamos a decirlo así, y de autosuficiencia, ya que lo que tienen los corredores es una pequeña parcela, digamos, una parte de mesa y una parte de silla, donde tienen para colocar todo lo que ellos vayan a necesitar de alimento y de bebida a lo largo de esta carrera, de la Black Yard Baltasara.
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0: Bueno, pues les hablamos del deporte, de la información deportiva. Toda esa información nos la trae Bea Otero. Muy buenas tardes.
5: Hola, buenas tardes. El delantero del Real Oviedo, Carlos Fernández, fue intervenido ayer por el doctor Cugat en Barcelona, sometiéndose a una artroscopia en su rodilla derecha. El jugador está ya con su proceso de recuperación y podría estar entre 2 y 3 meses de baja. En lo deportivo, el equipo se ejercitó hoy de cara al partido que mañana jugará ante el Valladolid a las 4:15 en el José Zorrilla. Cris Ramos y David Costas completaron la sesión y están en la lista de convocados, al igual que Enzo Pérez, que ha sido seleccionado para la prelista de la selección española sub-19. Julián Calero, entrenador del equipo azul, se muestra optimista.
6: Me da vibraciones muy buenas, pero tenemos que ponerle la guinda a esa cajita de bombones, ¿eh? Hay que ponerla en forma de gol y para eso tenemos que aportar todos un poquito más. Yo intento aportarles todo lo que puedo y cada uno de ellos aportar más, porque lo demás lo veo en la línea correcta de por dónde tiene que ir una plantilla y un equipo a lo largo de una temporada.
5: El Sporting se medirá mañana al Eldense en el Molinón en un partido que comenzará a las 2 de la tarde. Manu Rodríguez se ejercitó esta mañana con el grupo y apunta a estar disponible para un choque que se perderán por lesión Gaspar Campos, Hugo Guillamón y Andrés Ferradri. Habrá que esperar hasta mañana para conocer la lista de convocados de Nicolás Larcamón. Escuchamos al técnico del Sporting.
7: Yo siento que el Molinón seguimos construyendo algo que va a ser muy, muy favorable para nosotros. Mucho de lo que expresamos el otro día en el partido con Girona tiene que ver con no solamente ser un equipo presionante, muy intenso, sino también con ese atrevimiento para tener una capacidad de combinaciones, de ataques construidos, de verticalidad. En algunos aspectos del juego estamos mucho más cerca de ese nivel esperado y en otros aspectos o en otras fases estamos un poquito más al debe.
5: Y hoy a las 7:45 la Viles recibe a Unionistas de Salamanca en el Suárez Puerta. Son baja para el choque Escoruela e Isi Gómez. Los de Yago Iglesias buscarán la primera victoria de la temporada en primera red. Y en el Gran Premio de Fórmula 1 de Madrid, Antonelli obtuvo el mejor tiempo en los terceros libres. El obetense Fernando Alonso fue 17º por delante de Carlos Sainz. La clasificación comenzará a las 4 de la tarde y está teniendo lugar una nueva edición del Rally Princesa que pueden seguir en TPA y en www.rtpa.es.

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1: Hoy sábado, por la tarde desde las 6, Real Áviles Industrial, Unionistas de Salamanca. Y el domingo, desde las 12 y 5 del mediodía, Unión Deportiva Llanera, Deportivo Alavés B, Sporting de Gijón Eldense, Real Valladolid, Real Oviedo y Marino de Luanco Ourense.
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0: Lo hacemos para contarles el partido de Primera Federación que mide al Avilés y al Unionistas de Salamanca. Arranca a las 7 menos cuarto en el Suárez Puerta. Los de Yago Iglesias intentan sumar la primera victoria de la temporada. En una jornada donde en Primera División el Español le ganó por 0-2 al Osasuna. Antes el Racing de José Alberto se impuso por 2-1 al Alavés y ahora a las 6 y media comienza el Athletic Club Elche. Mañana en la Segunda División juegan los dos representantes asturianos. A las 2 el Sporting recibe al Eldense. A las 4 y cuarto el Oviedo visita al Valladolid. Hasta mañana no vamos a conocer la convocatoria del conjunto rojiblanco. En la del Real Oviedo, en el día de hoy conocíamos una baja, la de Carlos Fernández, después de ser intervenido en el día de ayer por el doctor Cugat en Barcelona, sometiéndose a una artroscopia en su rodilla derecha. Estará de baja entre 2 y 3 meses. Enseguida vamos con todos los detalles de esta jornada. Antes, la cita, nuestro punto de atención es en Avilés, en el Suárez Puerta.
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0: Y en el Estadio Avilesino está José Antonio Navarro. Regresa Navarro a ver si también vuelven las victorias del Avilés. Muy buenas tardes.
1: Muy buenas tardes, Bea. Muy buenas tardes a todos los oyentes desde la Radio Autonómica. Como bien dices, regreso, me estreno en la tercera jornada. No es normal de mí que a la tercera jornada todavía no haya retransmitido el Avilés. Pero bueno, como bien sabéis, ese viaje que tenía ahí ya desde hace meses planeado, pues me ha impedido, ¿no?, comenzar el arranque liguero con el Real Avilés, con esas dos derrotas. Esperemos darle suerte hoy al equipo avilesino. Dicen el refrán que la tercera va a la vencida. Esperemos, ni mucho menos nada tendrá que ver que al micrófono esté quien les habla. Pero bueno, alguno por aquí durante toda la semana ya me había mandado un WhatsApp que viniese rápido para aquí a ver si conseguíamos la primera victoria. Un Avilés que no ha comenzado bien el campeonato de Liga con esas dos derrotas en casa frente al Pontevedra y en Lezama la pasada jornada. Un equipo totalmente nuevo con esos 18 fichajes y esas 5 renovaciones, viendo un poco prácticamente también se pueden considerar como fichajes, con el entrenador, con Yago Iglesias, que se espera mucho de él esta temporada. Incluso se ha fichado, como no es habitual en el Avilés, por dos temporadas al entrenador Gallo. Unionistas, el rival de esta tarde, también con el peor arranque también de la primera red, dos derrotas también tiene como el Avilés, pero lo que es más grave también tiene 7 goles en contra en tan solo 2 partidos. Esperemos hoy que esa cifra aumente, lo que daría las claras que el Avilés podría conseguir hoy la victoria, podría conseguir los 3 puntos, los primeros de la clasificación. Ya tenemos ambas alineaciones que van a representar ambos conjuntos, con alguna que otra sorpresa, las bajas de Escoluela y de Isi Gómez, que por ambos, por lesión, a lo largo de toda la semana se había hablado de posible 10 y de Callarga, y Samu Mayo ahí en el centro del campo, esa banda izquierda con la ausencia de Íñigo Muñoz, ¿quién la iba a ocupar? El debate también de Santa María, donde es la posición donde mejor juegue, y finalmente, pues uno que viene, que ya tiene sus años, como es Natalio, va a estar de la partida, ahí de enganche, junto con Santa María. Es la sorpresa de esta alineación, que va a formar inicialmente con Álvaro Ratón, esa línea defensiva con Iker Alday, con Sillero, Mangel y también Oski, que se estrena también en el lateral izquierdo. Centro del campo para Samu Mayu, Abelenda. Las bandas por la derecha, Cris Montes, por la izquierda, Callarga. El referido antes, Natalio, y como hombre más adelantado, Álvaro Santa María. Por su parte, Javi Medina, técnico de Unionistas, a formar el siguiente once. Tiene la baja también prácticamente para toda la temporada de Dani González por esa rotura de ligamentos. Mala suerte también para el chaval. Va a formar inicialmente con Alex Daza en portería, una línea defensiva de derecha a izquierda con Dani Morer, Mutilva, Serrano, Retu. Dentro del campo para Marcelo, Alex Gil y el ex del Real Avilés, Luis Alcalde. Las bandas para Álvaro Gómez, Hugo de Bustos, y como hombre más adelantado, el goleador Pau Ferrer. El colegiado, un gallego, de Lugo más concretamente, estrena categoría, estrena primera ref en este encuentro, Jesús López, asistido a las bandas por Diego Cuset y Aiza Castresana. Se lo vamos a contar, se lo vamos a narrar en escasos 9 minutos, este interesante encuentro, esta tercera jornada de Liga, Real Avilés Industrial, Unionistas de Salamanca.
0: De ese partido habla el míster, habla Yago Iglesias.
2: Un rival que tiene muchas similitudes a nosotros, muchísimas, muchísimas. Un equipo que también durante muchas temporadas se ha caracterizado por ser un equipo muy competitivo, desde un modelo de juego a lo mejor un poco más físico. Esta temporada han dado un giro, han firmado un entrenador con una filosofía y una idea de juego mucho más combinativa, muy en la que tienen muchas similitudes a lo que nosotros hacemos, perfiles de jugadores también cambiados, con mucho cambio en plantilla, pasan de un perfil de jugador más físico a un perfil de jugador más técnico, en el que por momentos de partido intentan hacer cosas muy parecidas a las que hacemos nosotros. Vamos resumiendo, un equipo que va a venir a querer tener el balón, un equipo que va a querer quitarnos la posesión de balón y generarnos problemas desde ahí. Por lo tanto, creo que vamos a ver un Unionistas valiente y creo que vamos a ver un buen partido en el que entiendo que el equipo que que más se haga con la posesión de balón con sentido, va a estar más cerca de conseguir la victoria.
0: Pues lo vamos a contar aquí en la Radio Autonómica, ese partido entre el Real Avilés y el Unionistas de Salamanca. En juego en primera división, Athletic de Bilbao Elche, 0-0 en el marcador. En segunda, tampoco hay goles en el enfrentamiento que depara en el día de hoy en esta categoría. Ese choque en la división de plata entre el Granada y el Albacete acaba de adelantarse en el otro enfrentamiento en Montilivi, el Girona, que le está ganando por 1-0 al Castelló. Mañana turno para los asturianos, para el Sporting y para el Real Oviedo, en una jornada donde los azules hacían oficial en el día de hoy que ayer el delantero Carlos Fernández había sido intervenido por el doctor Cugat en Barcelona, sometiéndose a una artroscopia en su rodilla derecha. El jugador inicia su proceso de recuperación, podría estar entre 2 y 3 meses alejado de los terrenos de juego. En lo deportivo, el equipo se ejercitaba hoy de cara al partido que mañana jugará ante el Valladolid a las 4:15 en el José Zorrilla. Cris Ramos y David Costas completaron la sesión de hoy y están en la lista de convocados de Julián Calero, al igual que también lo está Enzo Pérez, que ha sido seleccionado para la prelista de la selección española sub-19. Escuchamos al míster del conjunto azul del Real Oviedo, Julián Calero, que se muestra optimista.
3: Me da vibraciones muy buenas, pero tenemos que ponerle la guinda a esa cajita de bombones, ¿eh? Hay que ponerla en forma de gol. Y para eso tenemos que aportar todos un poquito más. Yo intento aportarles todo lo que puedo y cada uno de ellos aportar más. Porque lo demás lo veo en la línea correcta de por dónde tiene que ir una plantilla y un equipo a lo largo de una temporada.
0: Y en el Sporting, el partido se jugará en el Estadio Municipal del Molinón a las 2 de la tarde. Los rojiblancos realizaban hoy la última sesión, donde Manu Rodríguez se ejercitaba con el grupo y apunta a estar disponible para el choque que se perderán por lesión Gaspar Campos, Hugo Guillamón y Andrés Ferrari, el enfrentamiento ante el Eldense. Habrá que esperar hasta mañana para conocer la lista de convocados de Nicolás Larcamón.
4: Yo siento de que el Molinón seguimos construyendo algo que va a ser muy, muy favorable para nosotros. Mucho de lo que expresamos el otro día en el partido con Girona tiene que ver con no solamente ser un equipo presionante, muy intenso, sino también con ese atrevimiento para tener una capacidad de combinaciones, de ataques construidos, de verticalidad. En algunos aspectos del juego estamos mucho más cerca de ese nivel esperado y en otros aspectos o en otras fases estamos un poquito más al debe.
0: Conocíamos a más en el día de hoy los colegiados para esos enfrentamientos. Galetxa Azpeitia, del Comité Navarro, acompañado en el VAR de Luis Mario Villalbendiz Andaluz, va a estar en el enfrentamiento del Valladolid Real Oviedo, y en el caso del Sporting Eldense será la vasca Olatz Rivera Olmedo la que dirija el encuentro. En el VAR, Daniel Jesús Trujillo Suárez, del Comité Canario. Todo ello en un fin de semana donde en la Segunda Federación juegan mañana los representantes asturianos a las 12 Llanera Alavés B, partido que vamos a contar aquí en RPA, al igual que el Marino Ourense, que se juega a las 5 a las 7 se disputa el Sestao River en Vetusta. En la tercera asturiana, la jornada nos está deparando el Lealtad Praviano, el enfrentamiento que comenzaba en el día de hoy, el que abría esta jornada en la categoría con el resultado de 0-2 para el conjunto avilesino, que está ganando en Les Calelles. Mañana el resto de la jornada, 11:30, Sporting Atlético Llanes, a las 12, Avilés Estadio Lentregu, mismo horario para el Colunga Astur, ya por la tarde a las 5, Langreo Covadonga, 5:30, San Martín Condal, a las 6, Caudal Ceares, Siero Andés, y a las 6:30, Mosconia Gijón Industrial. También mañana juegan los equipos asturianos en la segunda ref femenina, 11:30, Sporting Rayo Vallecano, a las 12, Real Oviedo Vizqueye, y a las 12:30, el partido entre el Avilés y el Victoria. En fútbol sala, en la primera división femenina, están siendo los primeros compases del partido entre Pollo Pescamar y Rodiles. En Fórmula 1, en el Gran Premio de Madrid, Lando Norris logró la primera pole de la historia del Gran Premio de Madrid, por detrás del británico Kimi Antonelli, Max Verstappen y Hamilton. Carlos Sainz fue 17º, Fernando Alonso 18º. La carrera será mañana a las 3 de la tarde. Y en el Rally Princesa está comandando ahora mismo esa competición Cohete Suárez, José Antonio Cohete Suárez,

0: acompañado de Alberto Iglesias. En baloncesto, lo pueden seguir a través de rtpa.es y también pueden verlo en TPA, esa competición en el último tramo de la misma. En baloncesto, la Limerca Oviedo juega a las 7 ante Alega Cantabria, partido amistoso con una baja, la de Félix Terins, que no será de la partida por unas molestias musculares. Su lugar lo ocupará Nico Tirador en cuanto a los 12 convocados. Y la selección española de baloncesto juega ante Estados Unidos las semifinales. Recuerden que tenemos allí a una asturiana como es Illana Martín en balonmano en la División de Honor Élite Femenina. Mañana a las 11. El Ovasa Limerca Oviedo juega su primer enfrentamiento en su feudo ante el Pozuelo, mientras que están ya disputándose en la División de Honor de Plata masculina el partido entre el Confía Base Oviedo y el Balonmano Cisne. El encuentro que abre la jornada para los asturianos, que está primera fecha en el calendario, 6-4, está ganando el equipo obetense. En ciclismo, triunfo de Mikel Landa en la penúltima etapa de la Vuelta a España, donde Henry Mas acaricia una victoria en la general que está a punto de lograr mañana última jornada, última etapa de la Vuelta. En bádminton, en la Copa Iberdrola, Oviedo Caja Rural Asturias 4, Soria 1 y Oviedo Caja Rural Asturias 5, Burgos 0 y Siroco Astures 1, Club Badminton CIDE 4 y Recreativo Lorden 4, Siroco Astures 1. Son la primera jornada de la Copa Iberdrola. Volvemos al Suárez Puerta.
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0: ¿Rueda el balón en Avilés, José Antonio Navarro?
1: A punto, vea. Colegiado ya mirando el cronómetro. El unionista de Salamanca, que va a ser el encargado, tras el pitido inicial, de mover la pelota. El Real Avilés Industrial va a jugar a la izquierda en la posición de comentaristas de la radio autonómica. Ahora sí, comienza el encuentro, pitido inicial en esta tercera jornada. Segundo partido aquí en su casa, esta campaña del Real Avilés Industrial. Segundo partido con este césped, impresionante cómo está, con cambio total del mismo durante toda la pretemporada. Y vamos al primer ataque por la izquierda, intenta meter atrás, cuidado, peligro. Madre mía, qué peligro ya en los primeros segundos. Ahí estaba Hugo de Bustos por banda izquierda, metió el balón ahí al centro de la portería, no encontró ningún remotador, afortunadamente para los intereses del Real Avilés Industrial. Primer avance ofensivo, primera jugada del conjunto de Javi Medina, un serio peligro para la portería de Álvaro Ratón. Saque de esquina que favorece al equipo charro, sacan corto, jugada ensayada del equipo de Medina, intenta la copiada zurda, aunque se pierde por línea de fondo, por encima del travesaño. Dos avances, dos llegadas consecutivas del equipo de unionistas. Ha puesto contra la espada y la pared, ha cogido un frío al equipo de Iago Iglesias. A ver, como comentaba en la previa, como comentaba durante toda la semana, tras esas dos derrotas, esa falta de competitividad, esa falta de valentía para pedir el balón que decía el míster Iago Iglesias, a ver si hoy por fin se consigue ante unionistas de Salamanca. Unionistas, vea que va con la segunda equipación, camiseta rosa, pantalón blanco y medias rosas. Ahora esto del merchandising, de los diseñadores, pues viene, y no iba a decir, ¿no?, en otros tiempos que iba a jugar un equipo de rosa.
0: La verdad que sí, y en busca también de su primera victoria del curso.
1: Sí, la verdad que los dos equipos hoy quiso hacer que esos dos equipos hoy que están frente a frente, aquí en el Suárez Puerta, en el partido que le estamos narrando, contando aquí en la Radio Autonómica, no han comenzado bien la temporada, los dos están con cero puntos en su casillero, y por lo tanto, hoy, a no ser que haya un empate, habiendo el empate, pues van a conseguir también el primer punto cada uno. Por lo tanto, hoy van a puntuar, ya sea en la Avilés, ya sea en unionistas, como asturianos y como Radio Autonómica, pues queremos que gane el nuestro, el de casa, el conjunto del Real Avilés Industrial. Metiendo hacia atrás, hacia Ratón, ahí el ex de Lorense. Iremos con la retransmisión jornada a jornada, dándoles un poco a conocer más, si ya no los conocen los oyentes, estos 18 fichajes, de estas 18 caras nuevas del Real Avilés Industrial esta temporada. Cuidado ahí otra vez, el Real Avilés, ahí estaba Luis Alcalde. Conoce de sobra este campo, este estadio, el césped, que es nuevo para él también, como para toda la plantilla avilesina, ese cambio.

0: total del césped con esa inversión de 400.000 euros que ha dado el presidente Diego Baeza para que no pase lo de la temporada pasada. Y vamos a ir a presión ahora de Callarga, intentando meter ahí, presionando la Vilesana a la contra ahora el conjunto de Unionistas de Salamanca, cuando la por banda izquierda, mete ahí el balón a Retu, lateral izquierdo dentro del propio campo de la Viles, la para, caracolea, intenta meter hacia atrás otra vez, parece que se la va a doblar Retu. Ahí está Retu, una línea divisoria que delimita ambos terrenos de juego. Entra hacia atrás, hacia el central, ahí está Mutilva. Silva no quiere contemplaciones para Daza. El guardameta totalmente ahí de verde, fosforito. El guardameta de Unionistas con pierna derecha intenta meter otra vez ahí a Hugo de Bastos. Cuidado, Hugo, se va a plantar solo. Balón atrás, y el gol. El gol de Unionistas. Gol de Unionistas de Salamanca. Error ahí en la zaga. El fallo del central ahí, del Real Avilés Industrial, la cogió Hugo de Bustos, estaba adelantado Álvaro Ratón, se adelanta Unionista de Salamanca, se adelanta Hugo de Bustos, cuando cumplimos el minuto 4, no llegamos ni al 5 de la primera parte, barro de agua fría aquí en el Suárez Puerta, Real Avilés Industrial 0, Unionista de Salamanca 1.
1: No empieza bien la tarde para el conjunto de Yago Iglesias con ese tanto de Yago de Bustos con dedicatoria también especial. Enseñaba ahí una camiseta, no se podía ver con precisión el nombre que portaba la misma. Ese 0-1 cae el conjunto avilesino en el Suárez Puerta, el tanto de Unionistas, el gol de Hugo de Bustos.
0: Ahí está el primero de la tarde. Madre mía, se le pone fea la cosa al Real Avilés, ¿eh? Pero bueno, ya de meter un gol al contrario, pues que sea al principio del partido, minuto 4, sería más complicado que lo metiesen en el 84-85, con poco margen para maniobrar ese resultado en contra. Todavía queda prácticamente todo el partido por delante. Esto no ha hecho nada más que empezar. Vamos a ver lo que ocurre. No va a ser el lateral derecho el que va a poner el balón en movimiento. Va a ser Dani Morel para Unionistas de Salamanca. Y primero lo decíamos en la previa que os comentábamos al comienzo de la retransmisión. Esa falta de valentía para pedir ahí el balón. Lo ha achacado otra vez el conjunto de Yago Iglesias con ese gol inocente. Y vio Álvaro Ratón ahí, Hugo de Bustos, un poco adelantado y cayó de parábola por encima. Nada pudo hacer el guardameta Alex de Lorense. Vamos a ver el Avilés ahí rápidamente. Hay que asegurar el tanto ahí, por lo menos del empate. Cuando Araoski, que vuelve otra vez a la titularidad, esa baja del lateral de Escoruela. Los dos primeros encuentros. Uno que tenía también la cartulina roja, la vio la pasada temporada frente al Pontevedra. Tenía dos partidos de sanción. El lateral izquierdo. El jugador Betel, se hacía el balesférico. Ahí la para bien con su pierna buena, la zurda. Vamos a ver lo que intenta Zeroski. Intenta marcharse de su marcador. Uno contra uno, balón atrás. Golpeó finalmente ahí en Álvaro Gómez, el capitán del conjunto charro. Saque de esquina primero para el Real Avilés. A poner Cris Montes, el goleador del Avilés en esta temporada. Lo metía en Lezama. El único gol que lleva el Avilés, lo ha metido Cris Monte la pasada jornada. Le vamos a Veroski, balón al segundo palo, ahí saliendo con los puños Alex Daza, intentando jugar ahí con el esférico atrás del Avilés. Vamos a ver, y ahora la jugada ahí de Iker Alday, el lateral derecho, intentaba otra vez ahí llegar, y finalmente Ángel de Candás, tuvo ahí ese error en el gol, bueno, de Ángel, Adoro Betense, o ex del Real Oviedo, cuando la pasada campaña en el Nástic de Tarragona. Balón ahora hacia atrás para Mutilva, uno de los dos centrales. Ahí para Retu, lateral izquierdo, jugando dentro del propio campo de Avilés. Tocando y tocando el conjunto de Unionistas. Saque de banda. Va a ser Cris Montes, el tinerfeño, el que va a poner. No, ahora finalmente decide para que sea Iker Alday, lateral derecho. El ex del Atleti de Bilbao, cuando también su primera temporada. Balón ahora para Natalio. Ya lleva 8 temporadas, nada más y nada menos. Comenzó aquí en tercera con el Avilés, jugando en primera federación. Vino prácticamente cuando no llegaba prácticamente a 100 socios los que tenía el conjunto de Avilés, y hoy se ha cerrado esa campaña con 3.328 socios del conjunto avilesino. Ahí está Oski, jugando por la izquierda, levanta la cabeza, balón para Callarga dentro, ahí vamos a ver Berto. Estaba a meter ahí Berto Callarga, balón ahora al aire, se queda al suelo, la falta sí. Va a pitar falta en ataque de Berto Callarga, hablando ahí con el jugador de Unionistas, el balón que se pierde por ir al fondo, aunque la falta del jugador Avilesino, una de esas cinco renovaciones que habíamos comentado, que habíamos hablado al comienzo de la retransmisión, Santa María, junto también a Oski, el propio Carmona, en el banquillo, pues un juvenil como es Frechilla, completando también hoy esta convocatoria de 22 futbolistas que ha dado Diego Iglesias, es el jugador del filial, chaval, ha hecho una buena temporada, una buena pretemporada, pues anotando el gol frente al Sporting B, anotaba el gol aquí en el Suárez Puerta, bueno de Frechilla, a poner saque de banda para el Real Avilés, intentando llegar ahí, no llega nadie, el balón para Unionistas, dentro del propio campo del Real Avilés en esta tarde soleada, en esta tarde veraniega, prácticamente en todo el Principado de Asturias. Movidores salmantinos también que se han acercado aquí en este desplazamiento también cómodo, aquí a tierras asturianas. Nos veíamos por aquí prácticamente durante toda la mañana de hoy por el casco antiguo de Avilés. Jugando otra vez ahí el Avilés, vamos a ver, Cris Montes en el círculo central. No encuentra a nadie, no tiene ahí a ningún compañero, intentaba marcharse solo, el agarrón claro. El agarrón, claro, la falta. Intentaba incluso que le mostrase la cartulina María, porque el agarrón ha sido claro. Aunque no había ni mucho peligro, pero el reglamento lo dice claro. Cualquier agarrón que se produzca en cualquier situación del campo es merecedor de la cartulina amarilla. Cosa que no ha aplicado aquí el reglamento el colegiado lucense Jesús López. Estrenando la categoría en primera red. Todos partidos, cuatro partidos a la Viles en segunda red, con dos victorias, dos empates. Nunca había pitado a Unionista de Salamanca. Jugando ahora el Real Avilés, balón atrás para ahí, para Mayo. Primer fichaje, el jugador leones, vuelve otra vez para Mayo. Intenta ahí ahora Belenda, balón hacia atrás, no se entendieron ahí. A Belenda. Iberto Callarga, saque de banda para el conjunto avilesino. A poner el balón en movimiento. El Unionistas de Salamanca.
1: En el otro partido de la jornada que está en juego ahora mismo, entre Ourense y Logroñés, gana el conjunto de La Rioja. Ourense 0, Unión Deportiva Logroñés 1. Y recordamos, ya ha disputado también un partido, Baracaldo 1, Extremadura 0 en el día de ayer. Esta tarde, el Athletic B, el filial del Athletic, le ganó por 1-3 al Pontevedra. Cierra la jornada en el día de hoy el Mérida Mirandés. Para mañana, 12 del mediodía, a Arenas Zamora, Racing de Ferrol Real Unión. A las 4, Deportivo Fabri Ponferradina, 6:15 Cacereño Cultura Leonesa y Lugo Coria.
0: Punto estuvo, ay, qué buena jugada ahora del Real Avilés, aplaudida por el público y por el propio Natalio. Punto estuvo de llegar el balón a Natalio, que se plantaba solo delante de Alex Daza. Buena jugada del Avilés. A ver, ahí lo intenta otra vez Natalio. Balón ahora que abre para Cris Montes. Ahí sigue Cris, levanta la cabeza con su pierna buena, la zurda. Cortó ahí Retu, el balón que le va a quedar otra vez a Cris. Balón hacia atrás, cuidado ahí, peligro, Sillero que no tiene complicaciones para Álvaro Ratón. La meta que va a ser titularísimo, en detrimento del avilesino Marco. Dos fichajes también en la portería esta temporada por parte de la dirección deportiva del Real Avilés. Los dos guardametas estrenando equipo, estrenando este conjunto avilesino. Ahora que va a sacar el Avilés viniendo desde atrás. Vamos a ver esa dupla de centrales con Sillero y con Mangel. Miguel Ángel Prendes, el candacín. Va a llevarse una victoria para dedicársela a Cristo de Candás. En fiestas. Ahí está Natalio. Pudo ahí llegar ahí Natalio Lorenzo, el valenciano prácticamente afincado ya aquí en Asturias. Cuando ahora Callarga. Callarga intenta meter para Oski. Se conoce bien, balón atrás, bien ese centro chut, ahí de Oski, no llegó Álvaro Santamaría, lo intentó el Avilés, parece que está llegando un poco más, se está estirando el equipo de Iago Iglesias, que no lo hemos visto todavía levantarse ahí del banquillo, viene siendo habitual ahí siempre los entrenadores, Javi Medina también, están ahí los dos sentados en su zona de confort ahí en los banquillos, no salieron todavía a dirigir ni a dar ninguna orden. poniéndose de pie. Ahora sí lo hacen los dos, parece que nos estaban escuchando. Se han levantado los dos a la vez. Tanto Iago Iglesias como Javi Medina, totalmente de negro. Los dos como el trío arbitral. Ahí jugando ahora el Avilés, jugando por banda izquierda otra vez para Oski. Estrenándose en esta categoría como titular el obetense. Una de esas cinco renovaciones que ha tenido el Real Avilés, ocupando esa plaza de sub-23. Intenta meter ahí, cuidado, llegó Natalio, balón hacia atrás. Bien, ahora manda ahí Sillero, otra vez para Cris Montes. Prácticamente el juego va por la banda izquierda, bien ahí el intentaba Iker Alday, sigue Iker, balón atrás, del derecho, mando otra vez ahí esa dupla, Mangel con Sillero, otra vez para Cris Montes, bien Natalio, vamos a ver, la jugada por banda derecha, intenta meter Natalio, despejó y de puños, Alex Daza, le va a caer el balón otra vez a Oski, y Oski con el esférico, balón para Santa María, ahí está Santa, retrasa hacia atrás, vamos a ver la jugada. Otra vez el balón que le va a caer a Sillero. Sillero, bien para Cris Montes para Natalio, dentro de Natalio, intenta meter atrás, no contra nadie. Qué pena ahí, podría haber intentado una jugada mejor en Natalio. Otra vez ahí, muy activo Natalio. En estos primeros compases de partido, balón de ya de Berto Callarga. Me llamaba que había tocado el canterbero Alex Daza. En primera instancia, Berto Callarga, como aquí la parroquia vilesina, que se encuentra aquí en la tribuna de Juan Ochoa, adelante de la posición de comentarista que nos encontramos para llevarle toda la ciencia a todos los oyentes de la radio autonómica en la tarde de hoy. Camino ya del 15. 20 segundos restan para que se cumpla el primer cuarto de partido. Sigue valiendo desde el minuto 4 el gol de Hugo Bustos. Real Avilés 0, Unionista de Salamanca 1.
1: En segunda división gana el Girona 1-0 al Castellón, sin goles el Granada-Albacete. Mañana a las 4:15 el Real Oviedo juega ante el Valladolid en el José Zorrilla, un enfrentamiento que afronta el conjunto azul con bajas, entre otras la de Carlos Fernández. Conocíamos en el día de hoy que el delantero del Real Oviedo ha sido intervenido en las últimas horas por el doctor Cugat en Barcelona, sometiéndose a una artroscopia de su rodilla derecha. Está ya en proceso de recuperación y, por las palabras de Calero, podría estar entre 2 y 3 meses de baja. El equipo se ejercitaba pensando en ese enfrentamiento de mañana, una citación en la que están Cris Ramos y David Costas, también Enzo Pérez, que ha sido seleccionado para la prelista de la selección española sub-19, en un encuentro donde no podrá contar Calero con Chaira, Brandon, Nacho Vidal y el mencionado Carlos Fernández por lesión, ni con Aldasoro por sanción. Con buenas vibraciones está el entrenador del conjunto azul, Julián Calero.
2: Hay bombones de todo tipo, ¿no? Pero estoy contento en general con mi equipo, con los chicos, con cómo se comportan y de verdad que tengo la confianza de que en el momento que se abra la lata que se tiene que abrir, la lata del gol, el equipo va a coger confianza y esa confianza que tiene unido a los futbolistas que tenemos, a cómo trabaja el día a día, a la unión que veo en el equipo, a la fusión que veo con la afición, que está siendo muy buena, me da vibraciones muy buenas. Pero tenemos que ponerle la guinda a esa cajita de bombones, ¿eh? Hay que ponerla en forma de gol. Y para eso tenemos que aportar todos un poquito más. Yo intento aportarles todo lo que puedo y cada uno de ellos aportar más. Porque lo demás lo veo en la línea correcta de por dónde tiene que ir una plantilla y un equipo a lo largo de una temporada.
1: ¿Nos hemos perdido algo en Avilés?
0: No nos hemos perdido nada, Bea. Una posible falta sobre Natalio que no la señaló el colegiado. No está, ha mejorado. Ha mejorado el Real Avilés con el tanto inicial del Unionista de Salamanca. Ha puesto la posesión, ha metido ahí una de esas tres marchas también que comentaba Iago Iglesias durante toda la semana y la previa también antes del partido. Había que meter tres marchas más para meterse en los encuentros, para lograr los primeros tres puntos. Y la ha metido el Real Avilés. Ese gol en contra. Hasta el momento no está teniendo suerte de cara a portería, pero por lo menos está teniendo la posesión, está teniendo continuas llegadas a la portería de Alex Daza. En cualquier momento, esperemos que se cumpla poder cantarles el primero de la tarde favorable al Real Avilés. Cuando ahora Sillero, dentro de su propio campo, ahí caracolea, da una vuelta sobre sí mismo. Y Don Sillero, Cenas de Guecho, se enfrentó también al Real Áviles, no aquí en Suárez Puerta, que no pudo jugar, sino ahí en Guecho, con aquella remontada del conjunto vasco, uno de los estrenos de Lolo Escobar la pasada temporada, cuando se cogió las riendas del Real Áviles. Aquí de banda para Unionistas de Salamanca, el Arretu, el lateral izquierdo, que pone balón en movimiento para Cris Montes. Ahí está Cris, buscando, recupera otra vez ahí Samu Mayo. Next del Guadalajara, los fichajes estrella esta temporada para el Real Áviles. Cuidado, nos entendieron ahí ahora. Balón para Santa, bien ahora jugando. Ahí está Berto Callarga, levanta la cabeza en el vértice izquierdo. Intentaba meter Berto Callarga, no encontró ahí a nadie. Taponó bien ahí el lateral derecho Dani Moner. Vuelve a caer el balón otra vez a las botas de los jugadores avilesinos. Está en el círculo central, jugando ahora de derecha a izquierda. Ángel, ahí está el de Candás, jugando ahora bien ahí el control. Se va a caer Oski, dice el colegiado que le dio el balón. Está teniendo, yo creo que varios errores el colegiado lucense, todos en contra del conjunto avilesino. Cuidado, peligro ahí dentro del área. El balón ahora afuera. Dado ahí el peligro dentro del área. Ahí estaba Pau Ferrer, el hombre más adelantado, el delantero centro. Uno de los hombres que hay que tener en cuenta, ¿eh? Hay que tener ahí a Pau Ferrer, uno de los hombres de Javi Medina, con más hambre de gol. Hay Carlos de la Nava también, pero no está ahora. Está en el banquillo, otro de los goleadores también del conjunto del Unionistas. Cuidado, el balón, fuera. El balón de Unionistas, de Luis Alcalde. Quiso meter ante su ex equipo, el Real Avilés. Luis Alcalde, fichaje de Unionistas esta temporada. Intentaba ahí a media altura sorprender a Álvaro Ratón. El balón que se pierde por línea de fondo. Saque para el Avilés. Siguen pasando los minutos. Vamos a llegar al 20 de esta primera parte. 0-1. Y han oído bien. 0-1 favorable a Unionistas. Aquí se haya incorporado tarde a esta retransmisión de la RPA, de la Radio Autonómica, que le estamos contando. Le estamos narrando las incidencias aquí desde el Suárez Puerta. Esta tercera jornada del campeonato liguero de la categoría de bronce del fútbol nacional entre avilesinos y salmantinos. Ahí está Cris Montes, otra vez la falta ahora clara del goleador en la tarde de hoy, Hugo de Bustos, los dos ahí con el dorsal número 7, vamos. Luego hacia atrás para Ratón, ahí está cuidado Ratón, la presión del delantero del conjunto de Unionistas, está presionando ahora, está presionando ahí Unionista de Salamanca, quiere sacar ahí crédito de esta presión, así lo hace, saque de banda para el conjunto charro. Ahora, buena la presión ahora del equipo visitante aquí en la tarde de hoy, en el Suárez Puerta, jugando otra vez ahí Luis Alcalde. Ahora al aire, vamos a ver quién puede llegar ahí, se la lleva entre uno y otro. Finalmente, para los intereses del Real Áviles, remató mal Pau Ferrer, el balón que se pierde por línea de fondo, saque de portería para el Real Áviles. Desde ahí en corto, otra vez para Álvaro Ratón. Ahí para Sillero, cuidado otra vez la presión, hay que tener cuidado ahí con esa presión, hay que tener cuidado ahí, el balón de Natalio. Ya decía que le había golpeado Natalio en el rostro, ahora muestra la cartulina amarilla, ha tardado en reaccionar el colegiado, no había ni señalado falta, señala la falta y cartulina amarilla con ese golpe que ha recibido Marcelo. Y la cartulina amarilla, la primera del partido para el capitán, para Natalio. Minuto 22 en el Ecuador de esta primera parte. Ya está pidiendo ahí explicaciones Natalio al colegiado lucense, a Jesús López. Y ahora, como si una pausa de hidratación se tratase, cuatro jugadores de Unionistas ahí pegados al banquillo bebiendo agua. Hace calor esta tarde hoy aquí en Áviles, hace calor en el Suárez Puerta. Hace calor, me imagino, en todo el Principado de Asturias. Ahora el público diciendo que por qué no salgan. La verdad que estaban ahí pues los cuatro futbolistas haciendo acopio del agua, el colegiado mirando para ellos y el público pues que ha visto esa reacción y ha dicho que tiene que poner el balón en movimiento ya el conjunto salmantino. Hay dos hombres cerca del esférico. Luis Alcalde y el propio Retu. Un diestro y un zurdo. Vamos a ver. Finalmente que iba a poner el balón en movimiento. Minuto 23 de esta

0: Linares que la picaresca de los hombres del Unionista de Salamanca. Poniendo paz ahí los dos. Deportividad ante todo. Se dan ahora la mano los dos futbolistas. La falta que favorece al Real Avilés va a ser el propio Oscar, que va a poner el balón en movimiento. Desde 8 metros dentro del propio campo del Avilés. La línea divisoria que delimita ambos terrenos de juego. Intenta los dos hombres más adelantados. Se engancha ahí Natalio como delantero centro. Álvaro Santamaría. La primera renovación que hizo el aficionado de la Avilés lo agradeciese. Uno de los hombres más en forma, por no decir el mejor, la pasada temporada, como era Álvaro Santamaría. A poner el balón en movimiento. Va a ser ahí Iker Alday. Ahí el derecho. Cano ahí a Yago Iglesias. Vamos a ver Alday buscando una buena posición. Se adelanta ahí para Santamaría. Ahí está Santa. Cuando esa posición ahí también. De nueve buscando ahí bien a Gran Iker. Intenta marchar de cuantos hombres salen al paso. Bien la posición. Bien para Santa. Bien el recorte. Vamos a ver jugando, tocando. Le gusta tener la posesión a la Avilés. Le gusta tener la posesión a su entrenador, a Yago Iglesias. A que de banda ahora. Se la cede Santa. Se la cede para Iker Alday. Todavía no ha sacado Iker. Buscando una buena posición. Ahí está. Ahí Cris Montes. Balón para Cris. Intenta buscar el tinerfeño. Ex de la Unión Popular de Langreo. También jugó una temporada ahí. Balón para Alex Daza. Siguen pasando los minutos, 25 ya, cumplimos de esta primera parte, sigue valiendo el gol de Hugo de Bustos desde el minuto 4 de la primera, Avilés 0, Unionistas 1.
1: En la tercera asturiana está ganando el Praviano, 0-2 al Lealtad en Villaviciosa, está en el tramo final ese enfrentamiento en Les Calelles, mientras que en la primera Astur Fútbol concluyó el Roces 1, Sporting 0 y el San Claudio acaba de marcar el segundo tanto, Europa de Nava 1, San Claudio 2, son los dos enfrentamientos que hay en juego en esa jornada. En la segunda división sigue ganando el Girona 1-0 al Castellón y el 0-0 en los Cármenes entre el Granada y el Albacete. Mañana le tocará el turno al Sporting, desde las 2 de la tarde se medirá al Eldense en el Molino, en un partido donde Manu Rodríguez está pendiente de si puede actuar o no en ese enfrentamiento en la lista de convocados. Se ejercitó esta mañana el gallego con el grupo, apunta a estar disponible para un choque que se perderán por lesión Gaspar Campos, Hugo Guillamón y Andrés Ferrari. Por lo tanto, hasta mañana que de la convocatoria Nicolás Larcamón toca esperar para ver si puede estar en esa citación o no el futbolista Manu Rodríguez. Sí que va a estar Antonio Casas, también Óscar Sáenz en unas lesiones que tiene las de Gaspar Campos, como decíamos, Hugo Guillamón y Andrés Ferrari. Escuchamos al míster que quiere volver a la senda del triunfo.
2: Una clara oportunidad para nosotros de puntuar de a tres, de hacerlo de una manera que pretendemos, que no tenga que estar nuestro foco puesto en los tres puntos únicamente o en el resultado favorable, sino en una cuestión también de un desarrollo de partido pretendido, impuesto por lo que sea nuestro juego en función del rival de turno. A partir de ahí yo siento de que el Molinón seguimos construyendo algo que va a ser muy, muy favorable para nosotros. Tengo la ambición de que el domingo a las 4 de la tarde el Molinón sea nuevamente una fiesta, como lo fue posterior a Burgos, y como siento que por largos pasajes merecimos que sea contra Girona.
1: Volvemos a esa primera federación que nos está deparando dos partidos, los dos con triunfo visitante. Gana el Logroñés a Lourense 0-1, gana Unionistas de Salamanca en el Suárez Puerta, también por idéntico resultado al Avilés 0-1.
0: El idéntico resultado, vaya, pero a punto estuvo de llegar el segundo, ¿eh? A punto estuvo de llegar el segundo. Una jugada ahí trenzada de Unionistas. Finalmente el pase. El último jugador a Pau Ferrer, el delantero centro, dentro del área. En una buena posición para el disparo. Tapó bien la portería Álvaro Ratón enviando el balón a córner. Ocasión clara para Unionistas. Vamos a ver este lanzamiento de esquina. Balón, zapatazo de cabeza, fuera. El cabezazo se fue por encima del travesaño. Pero la oportunidad de Pau Ferrer. Una buena colocación ahí de Álvaro Ratón, dio al traste con las aspiraciones del conjunto charro. No me quiero imaginar si llega a lograr el segundo, ¿eh? Quisiera ya ir ahí con dos goles en contra, ese lastre importante para el Real Avilés. Pues que haya llegado el nerviosismo, ni mucho menos a Avilés, pero esas dos primeras jornadas con 0 puntos y 0 victorias. Pues también el run durante toda la semana. Aquí por la vía del adelantado, me quiero imaginar si acaba así el resultado

0: en la tarde de hoy, jugando balón atrás para Álvaro Ratón, siendo uno de los mejores hoy. Cuidado, la falta clara ahí, la señaló, no la señala, ahora a ver, nos va a mostrar cartulina amarilla, porque está Álvaro Ratón ahora, la falta no lo dejó sacar ahí, el esférico le señala la cartulina amarilla a Pau Ferrer, la segunda para el equipo charro, la vio Natalia también, para el Real Avilés. Pau Ferrer, que fue el que tuvo la ocasión clara. Vamos a ver ahora lo que ocurre ahí. Se levanta parte del graderío aquí en Juan Ochoa. No sabemos si es con la afición visitante que ha venido, que se ha dado cita hoy en la tarde de hoy. El juego que va a continuar, el colegiado, que no tiene ni mucho menos prisa para anotar esa cartulina para Pau Ferrer. Vamos a ver qué va a hablar ahora con el colegiado. Estaba ahí ahora el delegado de campo, Santi, hablando con el colegiado, con el cuarto árbitro. Yo creo que han tirado algo ahí al campo de la grada, del lado de la afición visitante. Está comentando ahora al delegado de campo, el colegiado gallego. Me imagino que por megafonía dirán que se abstenga de tirar, pues, elementos que pueden impedir el funcionamiento normal del partido entre asturianos y salmantinos, avilesinos y charros.
1: Civismo y coherencia, como siempre, ¿no?
0: Sí, sí, la verdad que sí. Pero bueno, entre unas cosas y otras, vea esto, pues son a 3 minutos prácticamente que está parado el partido. Se lo toma con calma y el colegio otra vez, dialogando con uno y con otros. Quiere que su estreno aquí en la primera ref no pase desapercibido, quiere tener un buen estreno, y para ello, pues no sé lo que está esperando ahora el colegiado, porque el juego está parado. Hablando ahora con el jugador de Unionistas, no sé si a través del receptor de la televisión puedes tú ayudarme, ¿verdad? Porque yo aquí también la verdad que no.
1: Nada, estamos viendo repetida una jugada en la última ocasión que tuvo el conjunto charro, y ahora estábamos viendo también repetido el gol, ese tanto de Hugo de Bustos, que subía al marcador y que le está dando el triunfo al conjunto salmantino. De momento es lo que estamos viendo, no estamos teniendo imágenes de otro tipo, salvo esas ocasiones, ¿no?, que hemos contado aquí en la radio autonómica, en la narración de José Antonio Navarro.
0: Vamos a ver, ahora que todavía sigue el juego parado, están hablando ahí con el pinganillo, el cuarto árbitro con el colegiado. La verdad que no vemos en el rectángulo de juego, no hay nada que decir. Está todo en condiciones correctas, me imagino, porque sea algo de la grada.
1: En la grada vemos una imagen ahora mismo de los aficionados de Unionistas, pero bueno, sin más, o sea, algunos de ellos sentados, otros de pie presenciando ese partido, y veíamos también ahí, bueno, pues esas imágenes, ¿no?, que nos están ofreciendo ahora mismo con el cancerbero del conjunto avilesino, con el Ratón parado, y ahora mismo, bueno, pues con el colegiado charlando con Samu Mayo, ¿no?, con el futbolista del conjunto asturiano, y también con Marcelo y con otro compañero de Unionistas de Salamanca.
0: Pues se reanuda otra vez, se reanuda el encuentro. Nos enteramos de lo que ha sucedido. Que lo tengan en cuenta los oyentes, que serán los primeros en darse cuenta. Cuidado ahora, peligro, dentro del área, balón atrás. No encontró nadie, ningún rematador ahí. El conjunto charro, aunque vuelva a recuperar otra vez. Ahí el equipo de Javi Medina. Bien, ahora sí, ya lo cortó. Vamos a ver, Cris Montes intentaba marchar. Recuperó otra vez Rezu, el lateral izquierdo. Estuvo ahí, intentaba meter para Hugo de Bustos. A que de banda para Unionistas va a ser el propio Retu, el lateral izquierdo, que va a poner el balón en movimiento dentro del propio campo de la Avilés, tocando ahí en corto. Otra se la devuelve para Retu, jugando, trenzando jugada. Bien, ahora cortó bien, salta. Estuvo más atento, aunque ahora también Hugo de Bustos le robó la cartera a Álvaro Santamaría, el jugador gijonés, al mediapunta, cumpliendo su tercera temporada aquí en la Avilés Industrial. Hacia atrás, tocando ahora, intentando salir con el balón desde atrás, el conjunto de Unionistas. Ahí vamos a ver si llega Mangel. Ahí el jugador Candacín. A que de banda para Unionistas. Punto

0: llevaba 7 goles en contra. Ha anotado hoy uno a los 4 minutos de la reanudación. Gran Avilés, que lleva un gol solamente en su casillero. Obra de Cris Montes la pasada jornada en el campo de Lezama, en el filial del Athletic de Bilbao. Empatando el partido, pero finalmente un gol del conjunto vasco dio al traste con las aspiraciones de puntuar ahí en Lezama. O sea, que habían ganado la temporada pasada por el mismo resultado, por los mismos guarismos, pero al revés. Favorable a la Avilés, 1-2.
1: Y se adelanta precisamente ahora el Lealtad, se adelanta no, a corta distancia es el Lealtad, 1-2, sigue ganando el Praviano en la tercera asturiana. 1-2 el resultado que tenemos ahora mismo en Les Calelles. El que está mandando en el marcador es el Confía Basoviedo en su partido correspondiente a la División de Honor de Plata masculina. El conjunto betense gana por 14-13 a Quireza Events Cisne.
0: Y está ahora jugando el Avilés, parece que iba a ser saque de esquina, no, finalmente saque de banda. Ahora el conjunto de Iago Iglesias. Intenta buscar ahí, no encuentra ahí nadie, un compañero, vamos a ver para Álvaro Santamaría. Finalmente es Miquel García el que busca el balón, viene desde atrás, sin contemplaciones, Luis Alcalde. Despeja el esférico, pero le va a caer el esférico al jugador avilesino. Ahí está Sillero, en el círculo central, toma para Samu Mayo. Hay otra vez ahí para Sillero. Manda ahora para Iker Alday, el lateral derecho, intenta meter Iker para Cris Montes. Bien ahí Cris, vamos a ver lo que intenta hacer Cris, balón atrás, no encuentra a nadie, tenía a Nata, tenía a Álvaro Santamaría. Finalmente fue un central que estaba entre los dos jugadores hábiles y los que se llevó el gato al agua, robando ese esférico, esa buena asistencia de Cris Montes. Otra vez el balón ahora para Iker Alday, detrás a Iker, para Sillero, ahí está Sillero para Ángel. Ángel para otra vez para Sillero, levanta la cabeza Sillero, balón raso para Nata, ahí está otra vez Sillero, Sillero para Cris Montes, tocando y tocando la Avilés ahora, no ahí encuentran huecos para el balón, siempre llegando de espaldas a portería los jugadores de arriba, cuidado, cuidado, el balón ahora para Ratón, se puede tener otro error así, estuvo ya en pretemporada, esto ya son partidos oficiales, el primer gol fue también un fallo defensivo, cuidado ahí con Ratón. Luego ahora me lo recupero otra vez el conjunto de unionistas. Desde atrás, ahora estuvo ahí más atento el conjunto avilesino. Balón hacia atrás para Mangel. Ahí está Mangel, levanta la cabeza, tiene ahí a Sillero hacia el esférico. Tiene campo por delante, vamos a ver. Ahí sigue con el esférico. El jugador derecho. Balón ahora hacia atrás otra vez, ahí le va a caer otra vez el esférico a Sillero. Sillero para Mangel. Entre vascos y asturianos andaba ahí el juego. Cuando por la izquierda, vamos a ver ahí, Berto Callarga levanta la cabeza, intenta cambiar el juego totalmente para Cris Montes, balón muy largo, se va a perder, no, la pasa ahí con el pecho, la baja bien, la pincha, ahí Cris Montes, dobla el esférico hacia el mal, balón, no se pudo entender con Iker Alday, cuidado ahí, la jefita colegiado, fuera juego, ahí a estancias de su juez de línea, vamos ya, camino del minuto 37, tramo final, de esta primera parte, hoy llega el Avilés a materializar las ocasiones, las escasas ocasiones que tiene de gol en la portería de Alex Daza. 37 de la primera, vale el gol de Hugo de Bustos desde el minuto 4, Avilés 0, Unionistas 1.
1: Partido que se está jugando en el Suárez Puerta, que les estamos contando aquí en la radio autonómica, el enfrentamiento de los de Iago Iglesias, tercera jornada de liga, cayendo ahora mismo en el partido ante el equipo charro. Mañana en segunda ref juegan los otros tres representantes, los tres representantes asturianos de la categoría, 12 del mediodía, Llanera Alavés B, lo contamos aquí en RPA, también a las 5, el Marino Ourense en el Miramar Luis Gallego, y a las 7 de la tarde, Sestao River Vetusta. En tercera, en juego, es en enfrentamiento que les mencionábamos entre el Lealtad y el Praviano, 1-2 para el conjunto praviano en el marcador. El resto de encuentros a lo largo del día de mañana, mientras que en Fórmula 1, en el Gran Premio de Madrid, Lando Norris lograba la primera pole de la historia en el Gran Premio de la capital española, por detrás del británico Kimi Antonelli, Max Verstappen y Hamilton. Carlos Sainz fue décimo séptimo y Fernando Alonso décimo octavo. La carrera mañana a las 3 de la tarde. Además, en baloncesto, la selección española juega desde las 8 ante Estados Unidos las semifinales del Mundial, después de haber ganado a Australia, ni más ni menos la todopoderosa selección de Estados Unidos, que lleva 20

0: 20 años sin saber lo que es perder. Escuchamos al seleccionador nacional, a Miguel Méndez.
1: Nosotros somos un equipo y jugamos en equipo y igual que la defensa veis a todo el mundo ayudando a todo el mundo y con mucha confianza una ayuda porque sabe que sus espaldas están cubiertas. En ataque pues tenemos que vivir de esto porque estoy muy contento de no sé quién ha sido la máxima anotadora hoy, pero la MVP me han dicho que nombraba a Alicia, el otro día fue Illana, otro día fue Agua, van cambiando estas jugadoras, ¿no? Y hay un muy buen trabajo de todas. Es difícil hoy nombrar a una que no haya estado a su nivel. Yo creo que esto forma parte de lo que buscamos desde el primer día de contratación, desde que empezamos en el año 21 y el equipo cree en ello, el equipo cree en las compañeras, independientemente de quién sea, porque manejamos un número alto de jugadoras y estamos muy contentos de que esas 25 asistencias hayan venido en el momento justo, en el momento importante.
0: Y en la Vuelta Ciclista a España, triunfo de Mikel Blanc.
2: Tocados ahí el escudo. ¿Quién iba a ser que no? Otro, el capitán Nazario Lorenzo Poquet. Empata el encuentro. Era la sorpresa en el 11 inicial. Se lo decía yo. En boca cerrada, un amigo aquí que tengo en el campo que iba a meter el primero. Nazario. Gol de Nazario. Empata el encuentro. El capitán tocándose el escudo. Minuto 40 de la primera parte. 5 para el descanso. Va a abrazarse con Joaquín Alonso, con el delegado de campo. Gol de Avilés. Gol de Nazario. 5 para el final de la primera parte. Avilés 1, Unionistas 1.
0: Tablas en el marcador. Hugo de Bustos había adelantado. Unionistas de Salamanca. Nazario pone ese empate a 1 en el Suárez Puerta. Volvemos ahora mismo allí. Solo dos apuntes. Recordar el triunfo de Mikel Landa en la penúltima etapa de la Vuelta. El vasco entró en meta en solitario después de superar a Halland Johannessen. Enric Max acaricia la victoria en la general, es campeón virtual de esta Vuelta a España, y el que también es campeón ya es José Antonio Cuete Suárez de el Rally Princesa, sexto título para el piloto praviano. Vámonos a Avilés.
2: El público ahora espoleado por ese gol de Nazario. Bueno, por lo menos de continuar así en estos últimos 4 minutos que restan ya, para lo que quiera añadir el colegiado, recordemos, estuvo el partido parado en torno a 3-4 minutos aproximadamente esta primera parte. Esas tablas, ya no es lo mismo, esas tablas en el marco. Cuidado, Nazario, ahí, no protestes, que tienes una cartulina amarilla. Se dio cuenta rápidamente el capitán del Real Avilés. Ahora sí que le muestro la cartulina amarilla el colegiado gallego a Marcelo. La falta clara sobre Nazario. Por lo menos lo que decíamos, cambia las cosas, ¿eh? De llegar al descanso con esa derrota por la mínima, llegar con tablas en el marcador, un segundo tiempo que puede ser distinto en cuanto a planteamiento, en cuanto ya solamente a la afición, y con este gol de Nazario están ahora animando a los suyos, quieren lograr la primera victoria de la temporada aquí en esta tercera jornada. Los primeros 3 puntos se tienen que quedar aquí en el Suárez Puerta. Camino de ello con ese empate de Nazario. Va a poner ahí el balón, gana el movimiento. Está Callarga, está Cris Montes. Una falta favorable al Real Avilés Industrial. Un zurdo y un diestro. Vamos a ver. Finalmente yo me imagino que va a ser el propio Berto Callarga con su pierna buena, con su pierna derecha. Ahí va Berto. Balón ahí al punto de penalti. No encuentra ningún rematador. Recupera ahí el balón. Balón al segundo palo. A las manos de Alex Daza. Ese centro chut. Vuelve a recuperar ahí bien. Qué bien estuvo ahí. Fue el más listo de la clase de Cris Montes. Balón para Samu Mayo. Ahí está el leonés. Cuidado otra vez el agarrón. El colegiado dice que continúe el juego. Y de ahí Samu Mayo. El balón en corto. Cuidado ahí. Retrasa hacia atrás para Braisa Belenda del Pontevedra. Jugador gallego cumpliendo su primera temporada aquí en las filas del Real Avilés Industrial. Otra vez el balón para Cris Montes. Levanta, intenta meter ahí. No pudo llegar Iker Alday. Ahora sí que va otra vez ahí Hugo de Bustos, el goleador en la tarde de hoy, jugando por la derecha. Hay que tener cuidado ahí, hay que tener cuidado en estas contras del conjunto charro. Balón ahora para Álvaro Razón, que se hace con el esférico. Están 2 minutos para que se cumplan los primeros 45 minutos. Vamos a ver el cartelón del cuarto árbitro, a ver cuánto añade el colegiado gallego. Cuando ahí bote ahora dentro del propio campo de la Avilés, cuando por la

0: derecha. Intentaba llegar ahí Moneres, el lateral derecho del equipo de Javi Medina. Dando ahora ese balón por banda izquierda. Bien, se equivocó ahora y andando calma el míster visitante. Ahora aplaudiendo lo suyo. Saque de banda para el Real Avilés. Va a ser Iker Alday, el lateral derecho, en el que va a poner el balón en movimiento, buscando ahí a un compañero. La presión viene bajando Natale también, baja Álvaro Santamaría, el recupera otra vez el balón, Samu Mayo para Cris Montes. Vamos a ver, Cris, intenta buscar Cris, hay una buena posición, se marcha de uno, intenta marcharse de otro. Bien, ahora qué buena es la carrera de Cris Montes. El balón que golpeó finalmente en Retu, a que de banda para la Avilés. Nos estaba pasando con los mejores momentos con el gol de Natalio, pero llegó en el momento justo, porque parecía que se estaba sacudiendo el dominio el conjunto de unionistas con el gol, antes del gol de Natalio. Ahora con ese gol, otra vez está espoleado el conjunto blanquiazul, el conjunto del Real Avilés. No, hacia atrás, ahí está jugando Sillero. Sillero mete ahora para Natalio, que empujón, la está llevando todas, ¿eh? La está llevando todas hoy Natalio. El colegiado que pita falta. Madre mía, qué golpe ahí le dio en la espalda. Esos golpes por detrás, que no te lo esperas, son fortísimos y peligrosos. Vamos a ver si se recupera el bueno de Natalio ahí en el círculo central. Y 4 minutos. Digamos que se había perdido en torno a 3, 4 minutos. 4 minutos de tiempo añadido que ha dado el colegiado gallego. Cuidado ahí, qué pena. Qué pena que estuvo ahí más listo Retu, porque el balón podía haber ido una buena jugada para Cris Montes. Ahora recuperó bien ahí, cortó el avance del unionista Sillero, a que de banda para el unionista de Salamanca va a ser el propio Retu, y prácticamente la línea divisoria que delimita ambos terrenos de juego. Dos pasitos hacia adelante, dos pasitos hacia atrás, como decía aquella canción, y el balón ahora que le va a caer a Alex Daza, guardameta del conjunto del unionista de Salamanca. Y como si un central se tratase, 4 o 5 metros por delante de la galletona, de la frontal del área. Intenta llegar Oski. Llega ahora Mangel, vamos a ver, cuidado. Ahí está Mangel, balón hacia atrás. Hay que tener cuidado ahí. Se la dio muy despacio. A punto estuvo Pau Ferrer de sacar petróleo de esa cesión del jugador Candasín. A que de banda para unionistas. Cumple el primer minuto de los 4 de añadido que dio el colegiado. A que de banda para unionistas. Linete cortó bien, aunque va a caer otra vez el balón a Retu. En el círculo central no quiere contemplaciones Retu. Desde para Alex Daza, el guardameta. Ahí ahora Santa María intentando presionar para que no obstaculizar ese lanzamiento desde portería del propio Alex Daza. Bien cortó ahí Cris Montes. Totalmente para Álvaro Santa María. Vamos a ver Santa. Da una vuelta ahí. Vamos a ver 3 hombres nada más y nada menos con él. Intenta marcharse. Se va. Se le fue ahí a Álvaro Santa María. Lagos Gleso diciendo que se levante rápido, que ponga ahí el balón en movimiento, como lo ha hecho unionistas. El balón de Marcelo, una cartulina amarilla, Marcelo ahora para Mutilva, el central del conjunto charro. Va hacia atrás, hacia el guardameta zurdo, Alex Daza. Totalmente fosforito la indumentaria del guardameta de unionistas. Va a poner ahora por banda derecha, dado ahí con el avance, banda derecha para el conjunto de unionistas. Cortó finalmente ahí ahora Sillero, saque de banda. Los ejercicios de calentamiento, los hombres ahí como es Carmona, como es Titu Doncel, antes del descanso, haciendo ejercicios de calentamiento ahí con el preparador físico, lo que indica que puede haber algún cambio incluso al descanso, viniendo a calentar esos dos hombres, un central y un centrocampista. Ahora por banda izquierda, últimos minutos, los últimos compases de esta primera parte. 3 minutos, falta 1 minuto de los 4 que ha dado añadido el colegiado lucense. De nombre Jesús, de apellido López. Último minuto de la primera parte aquí que le vamos a contar, le vamos a narrar en la radio autonómica. Esta tarde veraniega, esta tarde soleada. 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
0: Vamos a ver, jugando ahora el balón que se perdió por línea de fondo, va a poner el balón sacar de portería, va a dejar sacar Álvaro Ratón. Yo creo que cuando vaya el balón por el aire, como viene siendo habitual, con el colegiado va a pitar el final de los primeros 45 minutos, si no es antes. Álvaro Ratón, a poner ahí el balón en movimiento con su pierna zurda. Intenta meter ahí, balón muy cortado y no, final. Parecía que me estaba oyendo el colegiado, el balón por el aire, final de los primeros 45 minutos aquí en el Suárez Puerta, que llega con tablas en el marcador. Avilés 1, Unionistas de Salamanca 1, se adelantaba en el minuto 4, ese fallo defensivo. Hugo de Bastos en esa parábola envió por encima a la salida de Álvaro Ratón en el minuto 40. A falta de 5 minutos para la final, el capitán, el que estrenaba titularidad esta temporada, Natalio Lorenzo, ponía el tanto del empate, tablas en el marcador. Volveremos al comienzo de la segunda parte. Juego muy abierto, partido que puede llevarse uno u otro. Resultado al término de los primeros 45 minutos aquí en el Suárez Puerta, Áviles 1, Unionistas de Salamanca 1.
1: Llegamos al final del partido en la tercera asturiana entre el Lealtad y el Praviano, 1-2 en Villaviciosa, favorable al Praviano. Concluye también en la primera Astur Fútbol el Roces 1, Sporting 0 y lo hace el Europa de 1, el Europa de Nava 1, San Claudio 2.
2: Tiempo añadido con Bea Otero.

0: Vamos a repasar la jornada. En primera división estamos en la segunda mitad en el partido entre el Athletic de Bilbao y el Elche. 0-0 en el marcador, disputados ya en esta categoría. Sevilla 1, Valencia 0, Racing de Santander 2, Alavés 1, Osasuna 0, Español 2. Una categoría que nos dejaba en el día de hoy ese triunfo del Racing de Santander del entrenador asturiano José Alberto López ante el Alavés en un partido que se disputaba en el Sardinero. Mañana tendremos más encuentros en la categoría, a falta del Real Madrid-Rayo Vallecano, que se juega hoy a las 9 de la noche, a las 2 de la tarde Celta de Vigo-Málaga, a las 4 y cuarto Levante-Barça, 6 y media Getafe-Deportivo de la Coruña y a las 9 Real Sociedad-Atlético de Madrid. El lunes concluye la jornada con el Villarreal-Betis. Como decíamos, triunfo en el día de hoy para el Racing de José Alberto.
1: Creo que ha sido un partido muy completo por parte de nuestro equipo, ¿no? Donde entramos muy bien hasta el parón, esa reclamación de la amarilla que estuvieron ahí un rato mirando y ahí se enfría, nos paramos un poquito y luego el gol nos sienta muy mal. Creo que después del gol son nuestros peores minutos. Me gustó pues la madurez del equipo para saber sufrir en un momento que no estábamos bien. La segunda parte creo que hemos hecho una gran segunda parte. Creo que el Alavés ha tenido muy poquito bagaje ofensivo. Creo que hemos sido muy valientes en la línea defensiva a la hora de defender hacia adelante.
0: En segunda división está ganando el Girona 1-0 al Castellón. Empatan sin goles Granada y Albacete. Jugados ya Burgos 3, Ceuta 1, Andorra 1, Real Sociedad B3 y Cádiz 0, Las Palmas 1. A las 9, Córdoba-Almería. El resto de la jornada mañana, donde destacan los partidos de los equipos asturianos. A las 4 y cuarto, Valladolid-Real Oviedo. Una convocatoria la facilitada por hoy por el míster Julián Calero, donde no están los lesionados Chairán, Brandon, Nacho Vidal y Carlos Fernández. Conocíamos también hoy que ha sido intervenido por el doctor Cugat en Barcelona a una artroscopia en su rodilla derecha y que estará alrededor de 3 meses de baja. Está sancionado para ese encuentro al Lasoro. Escuchamos al míster, a Julián Calero, que habla así de la falta de gol.
2: Te diría que un poco de todo, ¿no? Pero salía ayer en las estadísticas de MediaCoach de la Liga, el programa de la Liga, salía que éramos el equipo que más remataba dentro del área de toda la competición, el que más centros hacía, el que más llegadas tenía, y entonces yo pensaba

0: que las estadísticas, como realmente creo, son un poco mentirosas, ¿no? Porque esos datos, lo normal sería que tuvieras un porcentaje de goles, no sé, normal. Es que esto es absolutamente anormal, ¿no? Entonces, ¿tiene que ver con un poco de falta de acierto? Evidentemente, hemos tenido muchos acercamientos, muchas llegadas, unas nos han dado en el palo, otras las hemos tirado fuera, otras no las ha parado el portero, o sea, nos ha faltado un poco de acierto. Volumen, en volumen hemos visto que estamos bien. Las bajas, pues hombre, a lo mejor sí que hay jugadores como Carlos, como Cris, como Ilias, que son más cercanos al gol, que tienen más talento de cara al gol. Pero tampoco podemos achacarlo solamente a eso, porque entonces vamos a estar quejándonos de todo. Entonces, yo creo que es un poco de todo, y lo que les he generado a los chicos es que estén tranquilos con esa situación, porque tenemos gol en la plantilla. Hemos echado números de todos los goles de la plantilla el año pasado, y hay un número de goles muy importante en lo que es la plantilla, y por tanto estoy tranquilo de que sé que tenemos suficiente capacidad para hacerlo. Pero van a tener que aportar la segunda línea, van a tener que aportar los de fuera. Van a tener que aportar los centrales en balón parado, va a tener que aportar todo el mundo un poquito más. Si no tienes a un goleador de 20 goles, vas a tener que aportar con todos, ¿no? Y en esas estamos, en incentivarles a ellos para saber que nos tienen que ayudar un poco, ¿no? Y bueno, encontrar la clave exacta, no, pero sí sabemos por dónde tenemos que tirar para mejorar esa circunstancia, que realmente sé que es. Mira, llevamos un gol en contra en 4 partidos. Esos son números de campeón, pero llegas un gol a favor. Esos son números de descenso. Eso es así. En ese equilibrio, pues estás donde estás. ¿Qué tenemos que hacer? Mantener esta e intentar subir esta. No intentarlo, hay que subir esta. Hay que subir esta.
1: Bueno, claro, Julián Calero en el día de hoy va a arbitrar el partido. El navarro Galech Azpeitia va a estar en el VAR Villa Albéndiz del Comité Andaluz. Y el Sporting está pendiente de Manu Rodríguez. Es verdad que en el día de hoy se ejercitó con el grupo y que podría entrar mañana en la convocatoria de Nicolás Larcamón para el compromiso a las 2 de la tarde ante el Eldense en el Estadio Municipal del Molinón. Son bajas para ese enfrentamiento: Gaspar Campos, Hugo Guillamón y Andrés Ferrari. Mañana lista de convocados de el míster del conjunto rojiblanco, que habla de este modo del objetivo que tienen, el de seguir sumando.
2: Una clara oportunidad para nosotros de puntuar de a tres, de hacerlo de una manera que pretendemos, que no tenga que estar nuestro foco puesto en los 3 puntos únicamente o en el resultado favorable, sino en una cuestión también de un desarrollo de partido pretendido, impuesto por lo que sea nuestro juego en función del rival de turno. A partir de ahí, yo siento de que el Molinón seguimos construyendo algo que va a ser muy, muy favorable para nosotros. Tengo la ambición de que el domingo a las 4 de la tarde el Molinón sea nuevamente una fiesta, como lo fue posterior a Burgos, y como siento que por largos pasajes merecimos que sea contra Girona. Bueno, es uno de esos equipos, como lo venimos viendo de los recién ascendidos, que contrariamente a la noticia del entrenador saliente, es un equipo que venía compitiendo bien, viene de un empate con Mallorca, un Leganés que le gana en el último minuto, con lo cual es evidente que vienen siendo un equipo competitivo que tiene claro. O tenía claro a lo que venía jugando, con esa practicidad, con esa búsqueda de ser verticales, de ser un equipo más reactivo que propositivo, pero que los registros que venía manejando, los venía manejando de buena manera, y que sobre todo en su bloque medio, bloque bajo, venía logrando ser un equipo difícil de vulnerar.
1: Arbitra la vasca Rivera Olmedo, en el VAR el canario Trujillo Suárez. En Primera Federación estamos ahora mismo en tiempo de descanso: del Avilés 1, Unionistas de Salamanca 1, y del Ourense 0, Logroñés 1. En Segunda Federación mañana juegan los equipos asturianos: a las 12 Llanera Alavés B, 5 de la tarde Marino Ourense, y a las 7 Sestao River Vetusta. En Tercera ya tenemos un resultado definitivo: Lealtad 1, Praviano 2. El resto de la jornada mañana 11:30 Sporting Atlético Llanes, a las 12 Avilés Stadium Lentrego y Colungas Tour, Sur, a las 5 Langreo Covadonga, 5 y media San Martín Condal, a las 6 Caudal Ceares, Siero Andés y a las 6 y media Mosconia Gijón Industrial. En la primera Astrufútbol, jugados ya Roces 1 Sportín 0 y Europa de Nava 1 San Claudio 2. Mañana a las 12 Pumarín Tuilla, Titánico Lenense, Navarro Valdesoto, Bayobín Candás. Por la tarde a las 5 Puerto de Vega Tineo, a las 6 Hispano Nalón, a las 7 Ribadesella Universidad de Oviedo y a las 8 La Fresneda Avilés en B. También juegan mañana los equipos asturianos de la segunda ref a las 11 y media en categoría femenina hablamos, Sporting Rayo Vallecano, a las 12 Real Oviedo Bizkerre y a las 12 y media Avilés en Victoria. En motor en el Rally Princesa, José Antonio Cuete Suárez se proclamaba esta tarde campeón del Rally Princesa, sexto título para el piloto praviano. En el Gran Premio de Madrid de Fórmula 1, pole para Lando Norris, la primera en la historia de la capital española en cuanto a Fórmula 1, por detrás del británico Kimi Antonelli, Max Verstappen y Lewis Hamilton en ese orden de salida. Carlos Sainz fue 17º, Fernando Alonso 18º. La carrera mañana a las 3 de la tarde. En baloncesto, la Limerca Oviedo está jugando ante Alega Cantabria al término del primer cuarto, 32-21 favorable a el conjunto cántabro, ese marcador en el enfrentamiento que tiene lugar esta tarde. Y también con una baja de última hora, la de Félix Terins, que no pudo estar en el encuentro por unas molestias musculares. Su lugar en la citación lo ocupa Nico Tirador. A las 8 de la tarde, en 16 minutos, arranca el partido de las semifinales del Mundial de Baloncesto Femenino. Mide a España y a Estados Unidos. El combinado de Miguel Méndez viene de ganar a Australia por 66-89 y ahora quiere hacer lo mismo ante el combinado de Estados Unidos, que no pierde desde hace 20 años.
3: Nosotros somos un equipo y jugamos en equipo, y igual que la defensa veis a todo el mundo ayudando a todo el mundo y con mucha confianza una ayuda porque sabe que sus espaldas están cubiertas. En ataque pues tenemos que vivir de esto, porque estoy muy contento de, no sé quién ha sido la máxima anotadora hoy, pero la MVP me han dicho que bueno, nombraba a Alicia, el otro día fue Illana, otro día fue Agua, van cambiando estas jugadoras, ¿no? Y hay un muy buen trabajo de todas. Era difícil hoy nombrar a una que no haya estado a su nivel. Yo creo que esto forma parte de lo que buscamos desde el primer día de contratación, desde que empezamos en el año 21, y el equipo cree en ello, el equipo cree en las compañeras, independientemente de quién sea, porque manejamos un número alto de jugadoras y estamos muy contentos de que esas 25 asistencias hayan venido en el momento justo, en el momento importante.
1: Teníamos pendiente actualizar el resultado de la primera división femenina de fútbol sala. Está cayendo el Rodiles por 7-2 ante Pollo Pescamar. En balonmano, la división de honor de élite femenina, mañana el Lobas Alimerca Oviedo juega en casa, en el Florida Arena, ante el Pozuelo desde las 11 de la mañana. El míster del combinado betense es Manolo Díaz.
4: Partido muy importante porque somos los dos recién ascendidos, por tanto, bueno, se considera un partido de alta importancia para los dos. A pesar de que es liga regular y bueno, no puedes andar escogiendo equipos. Partido que va a ser duro porque venimos de jugar de miércoles los dos equipos. Vamos a ver cómo respondemos a nivel físico y mental la exigencia de jugar cada tres días o cuatro. Y bueno, esperamos poder con nuestra gente apoyándonos. Es un equipo muy duro, pero Si estamos a nuestro mejor nivel, creo que podríamos sacar un triunfo en nuestra casa y dar una alegría a nuestros aficionados.
1: En el partido de la División de Honor de Plata masculina entre el Confía Basoviedo y el Balonmano Cisne, el resultado ahora mismo de 24-26 favorable al conjunto visitante. En ciclismo acaricia el triunfo en la Vuelta a España Enric Mas, líder de la misma, campeón virtual a falta de una jornada hoy. En esa penúltima etapa, triunfo para Mikel Landa en una jornada que acababa en Collado de Alguacil. En Granada, el el Vasco entró en meta en solitario después de superar al noruego Halland Johannesson. Y además, en el Tour de Armenia, gran actuación del asturiano Edu Landaluce, a falta de una etapa para la conclusión, está dentro del top 8 en el día de hoy. El triunfo para Mars Hinch, que llegó a línea en meta, a línea de meta en solitario. Mañana, última etapa del Tour de Armenia. En bádminton, en la Copa Iberdrola, jornada de hoy, Oviedo Cajarrural Asturias 4, Soria 1, y el conjunto betense también ganó por 5-0 al Burgos, mientras que el Siroco Astures cayó por 1-4 ante el Club Bádminton Cide y por 4-1 ante el Recreativo La Orden. Y además tenemos ya ganador del Dionisio Nespral, el neerlandés.

0: Ryan McBoyer se alzó con el triunfo tras vencer a su compatriota Xander Jung por un contundente 6-3 y 6-1 en la final disputada en el Club de Tenis de Gijón. Sin lugar a dudas que ganó uno de los favoritos porque McBoyer partía con esa premisa, cumplía las expectativas y lograba ser campeón del prestigioso ITFM 25 organizado en Gijón, que celebra además este año su edición número 62. Y esta noche a las 9 y media tendrá lugar la novena edición de la carrera nocturna de Gijón. Recorrerá buena parte de la ciudad desde Las Vestas hasta finalizar junto a la antigua pescadería municipal donde está instalada la línea de meta. Regresamos al Suárez Puerta para contarles la segunda mitad de ese partido que está con empate a uno entre el Real Avilés y Unionistas de Salamanca.
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0: Volvemos a Avilés para vivir esa segunda mitad en el Suárez Puerta, a punto de arrancar la segunda mitad, José Antonio Navarro.
1: A punto, vea. Está ahí Natalio, el goleador en la tarde de hoy. Tocando el esférico, pitido inicial del colegiado. Comienza los segundos y definitivos 45 minutos. Lanzaba ahí Natalio. El balón, el jugador que la semana que viene va a cumplir nada más y nada menos que 42 años, ¿eh? 41 que tiene ahora. Anotando el tanto del empate, titular en este encuentro. 8 jornadas, vino de la mano de Diego Baeza. Cuando nadie creía en el proyecto del presidente avilesino, en tercera división, a punto de bajar a preferente. 8 años después de estar equipo en primera ref, la categoría de bronce del fútbol nacional. Ahí está Natalio. Intentaba meter para Callarga. Se adelantó ahí Dani Morer, el lateral derecho del conjunto unista. Vamos a ver lo que depara estos segundos y definitivos 45 minutos. Si no salimos con la caraja que se salió en la primera parte, con ese gol a los 4 minutos. Cuidado, si primero lo digo, ahí el balón que se lo regalamos. Cuidado, balón atrás. A poner ahí Alex Danza. El esférico, bien robó ahora ahí Sillero. Balón ahí que recupera la falta. Señaló el colegiado lucense. La falta y la cartulina amarilla. Muchas cartulinas se está anotando ahí, sacando el colegiado. A cartulina para Samu Mayo, jugador, el ex del Guadalajara, cumpliendo su primera temporada aquí en el Avilés Industrial. Jugador leonés. A poner el balón en movimiento. Unionistas de Salamanca. Fabi Medina. El ex del Orense. Extendió la pasada temporada con el equipo a la segunda ref. Haciendo también ejercicios de calentamiento, moviendo banquillo. Ahí el conjunto de Real Avilés. Maicas, Arteche, Pitu Oncel, Alex Nesques, Carmona, Santi Franco, Lidueña, Iago Rodríguez, junto con el juvenil Fresilla. A poner el balón en movimiento ahí, Dani Morer. Pasando los minutos, el público no se mueve nadie aquí en el Suárez Puerta. Quiere ver a su equipo cantar la primera victoria de la temporada en esta jornada número 3 del Campeonato Liguero. 0 puntos hasta el momento del Avilés, sendas derrotas frente al estreno liguero al Pontevedra y la salida de la ciudad deportiva del Atleti en Lezama. Esas 2 derrotas quiere dar la primera alegría a su afición del conjunto avilesino en la tarde de hoy. Cuidado ahí, Oski, se equivocó Oski, cuidado en defensa, no hay que cometer esos errores. Balón en la frontal del área, balón que más menos mal que cortó ahí Keraldai, porque pudo tener cierto peligro ese lanzamiento desde la frontal del área. Cuidado ahora. Recupera Natalio, por la derecha, para Cris Montes, uno de los hombres mejor que estuvo en la primera parte. Ahí sigue Cris, pone el esférico, cuidado, recupera a Iberto, llega ahí callada con el balón, balón en corto para Santa, Santa abre el juego para Oski, el lateral zurdo, otra vez para Callarga, entro Betenses y Avilesinos, andaba el juego, recupera otra vez ahí Samu Mayo, viene Mayo, balón ahora para Iker, recupera otra vez el esférico Mangel, tuvo suerte en el gol.

0: En el 0-1, cuidado Natalio, en la frontal del área, balón para Callarga, vamos a ver Berto lo que intenta hacer, vuelve a recuperar para Samu, tocando y tocando, Cris Montes buscando una buena posición para el disparo, caracolea, da una vuelta sobre sí mismo, jugando el balón por la derecha, está tocando la Avilés, intenta dentro del área, vamos a ver que intenta meter peligro, balón atrás, pero atrás a recuperar el balón para la Avilés, intenta meter al segundo palo, deja ahí la defensa y el balón finalmente desde la frontal del área de Mangel. Por encima del travesaño, ese intento de sorprender al guardameta Alex Daza. Balón para el portero, para el guardameta, va a sacar en corto el conjunto charro. Vamos en el marcador, empate a uno. Se lo estamos contando, se lo estamos narrando aquí en la radio autonómica, en la RPA. Pudo ahí llegar nadie, balón muy rápido, muy fuerte. Alio se echaba las manos a la cara diciendo que hay que tener un poco más de calma. Vamos a ver esa. Balón lo va a poner en movimiento. Otra vez Unionistas de Salamanca. Uno de los peores arranques de esta primera red.
1: Tenemos gol, por cierto, del Elche en primera, se impone al Atleti por 0-1 y en segunda marcado el Granada 1-0 le está ganando al Albacete. En el otro partido manda el Girona 1-0 al Castellón. Y en el otro encuentro de primera ref, el triunfo del Logroñés, que se está dando en estos momentos. Partido también en la segunda mitad, Ourense 0, Logroñés 1.
0: Alta favorable a Avilés, saca rápido, más de atrás. La presión, están presionando ellos mucho también. Son dos equipos que les gusta tener el balón entre los pies. Sistema de juego, tanto de Iago como de Javi Medina, prácticamente igual. Intenta buscar ahora por la derecha, ahí el balón de Mikel García, sigue Mikel con el balón, sigue Mikel con el esférico con la zurda. Muy desviado, afortunadamente para los intereses avilesinos, el lanzamiento de Mikel García. Fue tan desviado que me atrevo a decir si fue un centro chut o un lanzamiento a portería. A que de puerta para el Real Avilés. 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Aunque lo recupera rápidamente el Avilés, balón en el círculo central, vamos a ver si quiere sorprender el conjunto de Iago, balón para la banda, para la izquierda, para Berto Callarga, dueño el señor de esa banda, intenta, ¡ahí Berto! El golpeo de Berto Callarga, qué buen disparo. De buena intervención también de Alex Dazo, el guardameta. Pero buen disparo ahí de Berto en el minuto 6 de esta reanudación. Paró bien Alex Dazo ese lanzamiento de Berto Callarga, lanzamiento de esquina. Juan ensayado otra vez para el propio Berto. Levanta la cabeza Berto Callarga, toca en corto para Cris Montes. Ahí está el tinerfeño. Tocando para Oski, levanta la cabeza Oski con pierna derecha. Bueno, no, fue algo desviado a la izquierda del guardameta Alex Daza. Oski, que tiene también buen disparo, no hace un gol desde fuera del área. Hacía tres temporadas en su primera campaña aquí, en las filas del Real Avilés. Un buen golpeo que hoy, por la ausencia del Escoruela, el lateral izquierdo, se ha hecho con las riendas de ese puesto. Balón ahora recupera otra vez para Brais Abelenda, el ex del Pontevedra, para Santa. Ahí sigue Santa María con el esférico. Vamos a ver Santa. Balón dentro del área para Santa. Intenta caracolear, intenta mandar atrás. Qué bien ahí estuvo Santa. No encontró rematador ninguno. Ese golpeo, ese centro chute de Santa dentro del área. Recupera otra vez el Avilés. Ahora falta. Falta, cuidado con este colegiado, no protestéis. Es tarjetero donde los haya. Tiene prácticamente ahí un muelle en su brazo derecho, echa mano al bolsillo, puede mostrar cualquier cartulina. La tiene Natalio por parte de Avilés, o Ferrer y Marcelo por parte de Unionistas de Salamanca. Balón hacia atrás, el guardameta ahí sacando a Alex Daza, balón al círculo central, bien de cabeza ahora Mangel. Recupera otra vez ahí Cris Montes. Vamos a ver, tiene campo por delante. Vamos a ver lo que intenta hacer Cris. Tiene ahí tenía como media punta Álvaro Santa María. Detrás hacia atrás. Tocando ahora otra vez para Mangel. Ángel para Oski, Oski tocando de primeras. Ahora, Iker, ahí está, otra vez recupera, otra vez el Avilés, jugando para Callarga. Ahí la mano vendada a su brazo izquierdo, la muñeca izquierda más concretamente. Viene jugando ahí Samu Mayo, era balón a central, retrasa otra vez para Mangel. Ángel no quiere contemplaciones, se la pasa para Álvaro Ratón. Ahí sigue Ratón, levanta la cabeza el ex de Lorense, cumpliendo su primera temporada aquí. Balón raso para Cris Montes, vamos a ver Cris en la línea defensiva. Balón para atrás, por la derecha. Dando otra vez ahí para Samu Mayo. Y ahí Mayo con el balón, esas medias ya que nos vienen siendo habituales en estas tres primeras jornadas. Pudo ahí Oski hacerse con el esférico. Aplaude ahí Iago Iglesias. Entrenador, el míster gallego, ex de Lugo, del Pontevedra, del Zamora, siempre entrenando los gallitos de la categoría, cumpliendo su primera temporada aquí en las filas del Real Avilés. Cuidado ahí la presión de Natalio, saliendo con el balón desde atrás, unionistas de Salamanca, intenta cortar bien, cortó ahí ahora el balón, aunque recupera otra vez bien ahora Cris. Balón para Natalio. Lo retrasa hacia atrás, tocando y tocando ahora para Callarga. Vamos a ver, Callarga tiene campo por delante. ¡Oh, qué pena! Su intención no era otra que darle el balón a Santa. Hacia atrás ahora para Mangel.
1: Llegamos al tiempo de descanso del partido que se disputa en Torrelavega entre el Alega Cantabria y el Alimerca Oviedo Baloncesto. 59-37 al descanso, favorable al conjunto cántabro. Y pendientes también del partido de balonmano entre el Confía Basoviedo y el Events Cisne, correspondiente a la División de Honor de Plata masculina. 27-30 ese partido que está en juego, es de competición oficial. El encuentro que les hablábamos de baloncesto es un amistoso. Oficial también es el choque de Avilés.
0: Ya esta tercera jornada va a haber cambio, doble cambio en las filas de Unionista de Salamanca. Vamos a ver si se produce el cambio o deja sacar el lanzamiento de esquina favorable al Real Avilés. Va a ser así, a sacar el Avilés en corto. Jugada ensayada para Callarga, cambiando de banda. Balón para Cris Montes. Vamos a ver, Cris con pie izquierdo. ¡Gol! ¡Gol, gol, gol, gol, gol, gol, gol, gol, gol, gol, gol, gol, gol, gol, gol, gol, gol, gol, gol, gol, gol! Gol, gol, gol, gol, gol, gol, gol, gol, gol, gol, gol, gol, gol, gol, gol, gol, gol, gol, gol, del Real Avilés Industrial. Lo decíamos, lanzamiento de esquina, jugada ensayada, pase en corto para Callarga. Callarga que ve la llegada de Cris Montes, se lo prepara y con su pierna zurda desde la frontal del área, anotando el segundo en su cuenta particular y el segundo de la tarde. Le da la vuelta al marcador el Real Avilés, le da la vuelta Cris Montes, minuto ya. 11:30 de la segunda parte, gol de Cris Montes, Real Avilés Industrial 2, Unionista de Salamanca 1.
1: Primero Natalio a 5 minutos para el descanso y después Cris Montes en el 10 de esta segunda mitad han dado la vuelta al marcador y al tanto inicial de Hugo de Bustos para Unionistas de Salamanca. Gana el Avilés de Iago Iglesias 2-1.
0: Gana el Avilés, aunque ahora, como viene siendo habitual, jornada tras jornada va a revisar el gol en el video support. No vimos nada raro en la jugada, pero como siempre, el banquillo que siempre recibe el gol, pues esa cartulina azul ya muy familiar que nos viene dando jornada tras jornada. Si me puedes ahí echar un cable desde el receptor de televisión, vea, a ver.
1: Ya habíamos visto la
0: revisión. Lo que
1: pudo
0: haber pasado, pero yo el gol en directo no vi nada raro, el colegiado quedado. El colegiado que da el gol.
1: Sí, sí, no hay nada.
0: No, no había nada raro porque no. La verdad que no ha tardado nada en ver la jugada y ha dado gol, ¿eh? Ha dado gol legal para el Avilés y se va a producir ese doble cambio, ¿eh? Van a entrar Juanma y va a entrar Arnau Casas. Se retira Alex Gil por Juanma y se retira Marcelo por Arnau Casas. Ese doble cambio mueve banquillo Javi Medina. Hay que decirlo también, que ya lo iba a mover antes del gol de Cris Montes. Ya estaban preparados los dos futbolistas para saltar al rectángulo de juego. Pero bueno, qué bien, ahora se están poniendo las cosas a la Avilés. Las veíamos negra, vea, con aquel gol en el minuto 4, ese 0-1.
1: Sabemos cómo es el fútbol y las vueltas que da, ¿eh?
0: La verdad que sí, ¿eh? Esto no está ni mucho menos sentenciado, pero ya se ve el partido con otros ojos, con otra dinámica, con esa valentía, esa falta de competitividad que Iago Iglesias arengaba a los suyos en las dos primeras jornadas. Está viendo nestos minutos ya 13 que íbamos de la reanudación y los primeros 45 minutos. 2-1. Bueno, sería que acabase así el partido. Ese refrán hay que confirmarlo hoy de la tercera bala vencida. El público aplaudiendo, el público pasándoselo en grande aquí en Avilés. Esta tarde de sábado. Esos horarios que nos vienen ya. Ya no somos el novato de la categoría. Ya lleva dos temporadas en Avilés y ya sabemos pues esto de la federación con los horarios. Viernes, sábados por tarde, domingos por la mañana, domingos por la tarde. Partido contra el Lugo el 2 de octubre a las 7 de la tarde, un viernes. ¿Verdad que peor horario no puede ser? Sobre todo para... Queremos ver siempre buenos partidos, queremos bien, bien buen espectáculo, tanto en la grada como en el terreno de juego.
1: Hay horarios para todos los gustos, ¿eh?
0: La verdad que sí, sobre todo la afición, pues queríamos, sobre ya mirando un poco por las arcas de la Avilés, mirando un poco por,
1: claro,
0: por la afición, pues que viniese gente de Lugo, ¿no? Aquí a un viernes a las 7 de la tarde, la gente trabaja y no... El desplazamiento va a haber algo, pero no va a ser tan masivo como si fuese un sábado o un domingo. Uh-huh.
1: Por cierto, menudo arranque de la selección española, del combinado de Miguel Méndez, en la semifinal que está teniendo lugar ahora mismo del Mundial de Baloncesto ante Estados Unidos. 7-1 está ganando España, ha comenzado de maravilla el combinado nacional con la asturiana Illana Martín en la pista.
0: El otro día ahí Pau Gasol, el propio Pau, diciéndoles y arengándolos a ellas que podían ganar a cualquiera.
1: 9-1, ¿eh? Una ventaja ahora mismo de 8 arriba para el combinado nacional.
0: A ver si... Ya no lo categoría de sorpresa, ¿eh? Porque el partidazo que hicieron contra Australia pues también fue meritorio y hay un buen equipo. Vamos a ver este lanzamiento de falta de unionistas. Ahí bien cortó la defensa, aunque le vuelve a caer el balón al alcalde. El ex del Real Avilés volviendo a su antiguo equipo. Cuidado, balón atrás, el segundo palo. Álvaro Ratón, que dudó ahí en la salida. Estuvo ahí acertado el cancerbero, quedó ahí bajo palos. De haber hecho algo más el cancerbero avilesino. Recupera otra vez ahí Unionista de Salamanca. Ese 2-1. Ha visto cómo le ha dado la vuelta el Real Avilés. 9 goles en contra llevan estas 3 primeras jornadas, ¿eh? Muchos goles los que está recibiendo Unionistas. Su cancerbero, Alex Daza. Recupera ahí. Falta clara en el círculo central, dice el colegiado que no pasa absolutamente nada, estaba cerca de la jugada, recupera ahí, vamos a ver si puede recuperar Alberto, realmente le ha hecho falta, vamos a ver, cuidado, balón, gol, gol, gol, gol, gol, gol, gol, gol, gol, gol, gol, gol, gol, gol, gol, gol, gol, gol, gol, gol, gol, gol, gol, gol, gol, gol, gol, gol, gol, gol, gol, gol, gol, gol, gol, gol, gol, gol, gol. Se quedó corto con el gol. Golazo, golazo, golazo de Natalio. Madre mía, qué golazo. Vio adelantado Alex Daza. Ahí el gol de Natalio. Desde 50 metros. Qué golazo de Natalio Lorenzo Boque. Del capitán. Con los dos índices hacia arriba. Vaya partido, vaya golazo que se ha sacado ahí el bueno de Natalio. No se lo pierdan. Los que lo están escuchando ahora en directo por la radio, no se lo pierdan en la televisión. Golazo de Natalio. Minuto ya. 17 de la segunda parte. Avilés 3, Unionistas 1.
1: El 3-1, obra de Natalio, había sido el autor del primer tanto de la remontada, después marcó Cris Montes, 3-1, le está ganando a Unionistas de Salamanca, demostrando su calidad sobre el césped, el futbolista.
0: Pues la verdad que sí, la verdad que se nota y la calidad, la técnica la tiene. Recordamos el golazo que metió en Tenerife también la temporada pasada en el Heródoro Rodríguez López, un auténtico golazo, y hoy parte de técnica, hay que tener visión también de juego. Vio adelantado ahí a Alex Daza. Y ese golazo de Natalio. También van hablando ahí el colegiado con el cuarto árbitro. No sé si también quieren que revise, pero sé que van a revisar ahí. Están quejando al cuarto árbitro. Puede que haya también revisión. Está con la cartulina azul el míster visitante Javi Medina. Ahí va ahora el colegiado a hablar con el banquillo visitante, se va a revisar el gol.
1: Por cierto, vamos a ver esa revisión y a ver lo que dictamina el colegiado. Les habíamos contando antes que Lando Norris había logrado la primera pole en la historia del Gran

0: Hay que hacerles caso, tienen toda la ley y toda la certeza que puede pedir la revisión del gol, pero el colegiado da el gol válido. El gol que sube al marcador, el 3-1, dos goles de Natalio, el otro de Cris Montes, se coloca Natalio y Cris Montes, los dos como máximos goleadores del Áviles con 2 dianas cada uno en estas primeras 3 jornadas. Lo que es el fútbol, ¿eh? No lograr un gol en 2 jornadas, llevan ya 3 en solamente jornada y media, en partido y medio, porque todavía queda bastante de esta segunda parte. Yo creo que esto puede catapultar ya un poco, hundir más a un Unionista de Salamanca con este 3-1. Vamos a ver lo que depara esta segunda parte. No sé, 3-1, favorable al Real Avilés, no se puede escapar el partido. Esta jornada número 3. Qué golazo de Natalia, no se lo pierdan. Los que me estáis escuchando ahora en la tarde de hoy, vais en coche, que estáis en casa, verlo por la televisión porque merece la pena, ¿eh? La clase que tiene Natalio, como decía antes, vea, la próxima semana va a cumplir 42 años, ¿eh?
1: Casi nada, y sigue jugando a un nivel tremendo, ¿eh?
0: Sí, sí, sí. El primero en llegar a los entrenamientos, el último en salir, mandando ahí, la verdad que tiene mérito donde los haya, ¿eh? Pues si a eso le unes lo bueno que es como futbolista, lo bueno que es como persona, lo que tengo la suerte de tratarlo mucho, la verdad que me quito el sombrero ante él, ¿eh? Muchas veces puede ser también criticado con cuando la renovación, hay parte de la afición que ve que, bueno, que ya tiene que dejar paso a la gente joven, pero él con sus goles y con sus intervenciones está diciendo que tiene cuerda para rato y las lesiones le están dejando seguir lo que más le gusta jugar al fútbol. Cuando ahora por la derecha hay Cris Montes, luego otra vez que lo va a recuperar Natalio. Natalio para Cris Montes, los goleadores en la tarde de hoy. El balón para Cris, buen partido también, ¿eh? Buen partido también del tinerfeño. Este segundo partido aquí con su nuevo equipo.
1: Hay goles en primera y en segunda. En primera empata el Athletic Bilbao 1-1 ante el Elche. En segunda lo hace el Albacete 1-1 ante el Granada. Sigue ganando el Girona 1-0 al Castellón. Y en el otro partido en juego, en la primera ref, marca el segundo Logroñés, que está ganando al Ourense por 0-2. En juego ese partido de balonmano de la División de Honor de Plata masculina, 29-30 está cayendo el Confía Bas Oviedo ante Quirenza Events Cisne. Concluye el partido con un resultado el de 29-30. Finaliza también en la primera división femenina de fútbol sala Pollo Escamar 11, Rodiles 2. Y en juego el partido de la selección española de baloncesto, semifinales ante Estados Unidos, 16-11 arriba para la selección española.
0: Mandala por banda izquierda. Unionista de Salamanca que no arroja ni mucho menos la toalla. Cuidado, intenta meter dentro de la frontal del área. El colegiado que dio el balón. Cuidado, la falta. Y la falta ahora pita en ataque de Unionistas. Ya ha recibido ahí un golpe el jugador avilesino. Los cambios ha hecho Javi Medina, técnico del Unionistas. Ninguno todavía ha hecho. Yago Iglesias. Claro, Juanma y Arnau Casas. Avilés haciendo ejercicios de calentamiento ahí, sus futbolistas. A poner el balón en movimiento. Ahí estaba Iker Alday, retrasando hacia Ratón. Álvaro Ratón con su pierna zurda. Los dos guardametas son zurdos. Ratón como Daza. Balón hacia atrás. Nada ahí. El balón viene, va a cortar a Ioski. No, se adelantó primero. Recupera otra vez Alday. Vamos a ver. Quita ahí ahora. Quita el colegiado. Fuera de juego. Por el juego, quita falta a instancia de su juez de línea. Va a haber otro cambio en las filas, imagino que unionistas. Ahí preparando el cartelón, Santi, el delegado de campo. El balón mientras en movimiento, el balón en juego. Aquí en el Suárez Puerta, esta tarde de sábado, 12 de septiembre. O pasa el tiempo, estamos ya dejando atrás el verano. No en calor, sino en fechas. Cuidado, balón para Berto Callarga. Muy largo, muy largo. El balón de Berto Callarga. Y preparado ahí. Saidi. Abderrek. Jugador argelino.

0: a poner a salir ahora cuando el colegiado lo estime oportuno. Antes de decir el apellido, pues me voy a quedar con el nombre, con Saidi. Más fácil. A llevarle todas las iniciales del jugador argelino que va a saltar al terreno de juego cuando el colegiado gallego lo estime oportuno. Mientras tanto, el balón en movimiento. Ahí está. Álvaro Santamaría. Le roba la cartera ahí. Unionistas. Balón de espuela hacia atrás. Viene hacia atrás Hugo Mayo. Ahí está Mayo. Bien. Recupera otra vez el esférico. Pena, no pudo llegar ahí el esférico. Aún así lo recupera Natalio en la frontal del área. Finalmente se llevó el esférico Arnau Casas en esta segunda parte. Era otra vez a Iberto Callarga, el avilesino. Ahí una pretemporada con dos, tres partidos sin jugar por estar lesionado. Ahora va a haber otro doble cambio, ¿eh? Parecía que era en primera instancia era Saidi, y ahora Carlos de la Nava y Saidi, los dos hombres que van a entrar al terreno de juego. Delantero y centrocampista. Y ahora jugando por banda derecha el Avilés. Ahí está Cris Montes. Sigue Cris. Balón hacia atrás, hacia Samu Mayo. Y sigue Mayo con el esférico. Vamos a ver, tiene campo por delante. Ahí Samu, bien, qué pena. Se cortó ahí el esférico unionistas. Dado a la contra, aunque todavía queda mucho terreno de juego por delante. Bien cortó ahí Oski, bien cortó Oski en el círculo central. Tocando y tocando ahora. Unionistas de Salamanca, sigue pasando los minutos. 25 y medio ya de esta segunda parte. 3-1, 2 de Natalio, 1 de Cris Montes. Le dio la vuelta al marcador en el minuto 4. Se adelantaba Unionistas. Los tres goles del Avilés están dejando para el final y esperemos cantar la primera victoria de la temporada en la tarde de hoy. Los futbolistas ahora sí, ahora van a entrar Carlos de la Nava, van a entrar Saidi, vamos a ver quién va a ser los que va a dejar, o Ferrer, delantero, o Ferrer por Carlos de la Nava, vamos a ver quién va a ser el hombre a sustituir, a relegar, y nosotros que lateral, Dani Moner. Carlos de la Nava, jugador donde los haya, la temporada pasada lograba anotar un gol aquí en suelo fuerte, anotaba otro gol frente al Avilés en Salamanca, sabe lo que es anotar al Real Avilés en el partido de vuelta la temporada pasada. Esperemos hoy que salga con la pólvora mojada en estos 19 minutos que restan de partido aquí en el Suárez Puerta. No se mueve un alma, lo están pasando un grande los aficionados del Avilés. Quieren cantar la primera victoria de la temporada. No pudo llegar Oski, balón que se tiraba ahí a los pies. Mikel García, saque de banda para el conjunto avilesino. Vamos a ver si va a ser Berto. Al final va a ser Oski el que va a poner el balón en movimiento. No, Avilés ese que no tiene prisa para poner el balón en movimiento. Oski para Berto. Y si le callaba con el esférico, vamos a ver el avilesino. Levanta la cabeza en el círculo central. Tiene ahí cerca de él a Sillero. El Sillero con el esférico por la derecha. Para Cris Montes. Cris Montes se la devuelve otra vez para Sillero. Sillero dentro de su propio campo. Intenta meter ahí. Resta hacia atrás. Muy bien, ahora estuvo. Balón para Oski. Vamos a ver, Oski estrenando titularidad hoy. Corto para Santa María. Ahí está Santa. Intenta meter por un talio. Ahí estuvo atento porque era. Tuvo buen ojo ahí. Vamos a ver. Recupera otra vez el Avilés. Mira, otra vez ahí el Avilés. Otra vez ahí Ángel. Ángel por la derecha. Falta que la señala el colegiado. Falta favorable a Unionistas de Salamanca. Minuto ya, 28. Camino ya de la media hora de esta segunda parte. Van en los goles, los dos de Natalio. El gol de Cris Montes. Aviles 3, Unionistas 1.
1: Primera división, 1-1 entre Athletic Bilbao y Elche. En segunda acaba de marcar el Castellón. Le está ganando ahora mismo al Girona por 1-2. Y el Granada y el Albacete empatan a 1. En el otro partido en juego en la categoría, Logroñés gana por 0-2 al Ourense. Recuerden además que en la segunda federación, en el grupo primero, mañana juegan los equipos asturianos. Lo hacen a partir de las 12, Llanera Alavés B, a las 5 Marino Ourense y a las 7 Sestao River Vetusta. Que en tercera, el Praviano le ganó 1-2 al Lealtad. Que en fútbol sala, en la primera división femenina, cayó el Rodiles por 11-2 ante el Pescamar. Y que en balonmano, en la división de honor de plata masculina, el Confía Baso Oviedo perdió 29-30 ante el Cisne. Mañana a las 11, en la división de honor élite femenina, el Lobas Alimerca Oviedo recibe al Pozuelo. Le ha dado la vuelta al partido en las semifinales la selección de Estados Unidos. 16-20 le está ganando a España ahora mismo en el primer cuarto. Está esa cita. Todo ello en un día en el que hemos conocido un nuevo contratiempo en el Real Oviedo, el de Carlos Fernández. El delantero fue intervenido ayer en Barcelona a una artroscopia en su rodilla derecha, estará entre 2 y 3 meses de baja. Se une a las lesiones de

0: Pechaira, Brandon y Nacho Vidal. Tampoco está disponible para mañana por sanción Aldasoro. Todo ello para medirse al Valladolid desde las 4 y cuarto de la tarde. De la situación de los futbolistas que están en el dique seco, habla Julián Calero.
1: Pues hombre, por ahí tenemos un disgusto, ¿no? Porque el chico estaba entrenando bien y bueno, pues desgraciadamente no estamos teniendo suerte en ese aspecto. Llevamos 3 operaciones en lo que llevamos de temporada, que son apenas 2 meses y medio, y han operado a Ilias, han operado a Nacho y han operado a Carlos. Todo, desgraciadamente, traumático. O sea, quiero decir que Ilias fue una caída en el partido, en el último partido de pretemporada. Nacho fue en un enganchón con su mano y se rompió el hueso. Y ahora Carlos pues ha sido una molestia en la rodilla y bueno, le han tenido que hacer esa artroscopia y por ahí disgustados, ¿no? Pero bueno, son las circunstancias, ¿no? No hay que quejarse mucho. Para eso están las plantillas, ¿no? Y sí que es verdad que son 3 jugadores llamados a ser muy importantes. Eso en un equipo de fútbol pues siempre es un hándicap, pero creo que, repito, que tenemos suficiente profundidad como para poderlo más o menos sobrellevar. Son las circunstancias de las temporadas, por desgracia.
0: Antes, a las 2, jugará el Sporting, que recibe al Eldense en el Molinón. Ovación para Natalio.
2: Ovación para Natalio. Se levantaron incluso los aficionados de las 2 gradas, la de José Cueto y la de Juan Ochoa, ovacionando a su capitán. Respondía él también con aplausos. Ha hecho un auténtico partidazo con esos 2 goles, estrenando titularidad hoy, el bueno de Natalio. Se retiraba también Cris Montes, los 2 goleadores. 2 goleadores hoy les daba el cambio ahora Yago Iglesias, entraba Pitu Doncel, entraba Maicas, el catalán y el gallego, respectivamente. Cuando ahora privado Santa María, falta ahora de Santa, sobre Miquel García, la señala del colegiado. Vamos a ver ahora, minuto ya 31, 14 minutos resta para que finalice el partido. Otro cambio en unionistas, ahí cambiando, moviendo banquillo. Eso es el 4, es el quinto que va a entrar ya, pues Willy. Nos sale número 22, vamos a ver quién va a ser el hombre a darle el cambio. Ahí está ahora, balón ahora hacia atrás, la unionista de Salamanca. Ha dado un paso hacia atrás, ha dado un paso hacia atrás ya con ese gol de Natalia, con ese 3-1. Aunque todavía, al anotar uno puede entrar todavía en la pomada. Y hasta el momento, inocente y muy blando ahora, en estos minutos que le estamos contando, del conjunto visitante en la tarde de unionista de Salamanca. Finalmente, esperemos que la tercera sea la vencida para el Avilés. Los 2 equipos venían emparejados por los mismos guarismos, con 0 victorias, 0 puntos en su marcador, y de continuar así el resultado, que esperemos que no lo mueva nadie, a ser el Avilés, que se va a llevar los 3 puntos en la tarde de hoy. Jugando ahora por la izquierda, listas, jugando hacia atrás, ahí la línea divisoria que delimita mostrando el juego. Cuando ahora cambiando totalmente de juego, de izquierda a derecha. Cortó bien ahora Oski. Y Oski con el esférico, balón ahora hacia atrás. Ahora Mangel. Cuando ahora Samu Mayo, la falta. Colegiado sí estaba cerca, Estaba cerca ahí, la señaló. Y todo el colegiado lucense, colegiado gallego. Vamos a ver ahora, se va a producir el cambio. Va a salir del rectángulo de juego Bustos, el goleador. Anotó el primero de la tarde en el minuto 4, Hugo de Bustos. Deja su lugar para que sea Willy el quien entra al terreno de juego para vivir ya estos últimos 12 minutos que restan de partido. Sacando rápido, vamos a ver, buena jugada, buena visión de juego de Avilés. ¡Balón atrás! ¡Qué pena metió ahí! Aunque hubo recuperado ahí Santano. Ese centro chute estuvo muy atento ahí. Alex Daza le quitó prácticamente el remate, Álvaro Santamaría. Ahí estaba, cuidado ahí. Estaba ahí ahora protestando. Siguiero. El colegiado que deja continuar el juego. Ahora hacia atrás. Recupera otra vez ahí ahora Saidi. Ahora argelino. Entró en esta segunda parte, no pudo llegar ahí.

0: Nadie es espérico de Samu Mayo. No, ahora que lo recupera otra vez. Alex Daza. Si sí, Alex Daza. No va a acercarse. Ponen los focos, encienden los focos aquí, jugando ya con luz artificial en el Suárez Puerta. Estos 35 minutos, los últimos 10 minutos de la segunda parte. El colegiado que va a ver otra revisión. Ha llamado el cuarto árbitro. Esto es lo que tiene pues esta categoría. Ya no nos sorprende tanto como la temporada pasada. Juego para Baquivea. Revisión. No me preguntes el por qué, porque no lo sé.
1: No hemos visto todavía la imagen, ya sabes que vamos con un poquito más de sí. Retraso de la retransmisión tuya. Y sí que.
0: Una jugada anterior. No fue cuando estaba con el balón. Uh-huh. Una jugada anterior que protestaban ellos. Mientras que pidió la revisión y no, pues siguió jugando el juego. Ahora juego parado, los futbolistas haciendo esta pequeña pausa de hidratación. 35 de la segunda, restan 10 para el final. Aquí en el Suárez Puerta se puede cantar la primera de la temporada. Avilés 3, Unionistas 1.
1: 3-1 gana el Avilés con dos tantos de Natalio y uno de Cris Montes. Es el resultado que se está dando y la remontada de los de Iago Iglesias al tanto inicial de Hugo de Bustos en el partido de hoy, en ese compromiso que tiene lugar en el Suárez Cuesta y que sería la primera victoria de la temporada del conjunto avilesino del equipo de Iago Iglesias. Pendientes también de esa semifinal de baloncesto entre España y Estados Unidos. 18-25 favorable al conjunto americano, 7 arriba para el combinado en este caso de Estados Unidos en ese partido. Ya sabemos algo más de esa acción, está ya el colegiado sobre el terreno de juego, sigue todavía con esa revisión que ahora veíamos también como un pequeño encontronazo entre dos futbolistas, pero bueno, prácticamente no ha sido nada y creo que sigue el juego, ¿no?
0: Sí, el colegiado rápidamente, la verdad que todas las revisiones de las jugadas Si otras veces pues echaba un poco más de tiempo en esta ocasión, en este encuentro, el colegiado lucense no lo duda, lo revisa, porque es su obligación, pero rápidamente, en esta ocasión también, dio que dijo que no, el gesto claro con los dos brazos, diciendo que no pasaba absolutamente nada, que el juego continuase. A ver, otro doble cambio en el Avilés también, van a entrar dos futbolistas de refresco para vivir este tramo final de partido. Y esto mucho tiene que cambiar, Bea, para que el Avilés consiga los primeros 3 puntos, la primera victoria de la temporada. Esta tercera jornada, el rum-rum en la semana, aquí en la Villa del Adelantado, que a modo de aficionados pues notaba un poco por las calles avilesinas y sobre todo por los chigres. Nuestro Nacho nada más que empezar. Un equipo totalmente y prácticamente nuevo, 18 fichajes. Solamente 5 renovaciones, hay que acoplar el equipo. Y esas 3 marchas que decía Iago Iglesias, yo creo que las han metido hoy directas para llevarse los 3 puntos. Jugando ahora ahí el conjunto avilesino, el conjunto salmantino, Willy, en esta segunda parte, ahí estaba Willy taponando ese rechace de Oski. Está ahí preparados ya para saltar al terreno de juego Vidueña. Y Nesques, Alex Nesques, el granadino, y Vidueña van a dejar Samu Mayo el terreno de juego, aplaudido también por la grada, buen partido también de Samu Mayo. Yo creo que es el único hombre que tiene puesto de centrocampista asegurado durante toda la temporada, lo conoce muy bien Iago Iglesias, y se retira también Berto Callarga, la Vilesín. Samu Mayo, Berto Callarga, los dos hombres que dejan el rectángulo de juego para que sea Alex Nesques y Vidueña, los dos futbolistas que van a entrar al terreno de juego. Aquí ahora le falta favorable al unionista de Salamanca, viendo el balón ahí movimiento por banda zurda, intentando meter ahí al punto de penalti, bien el control, cuidado ese centro, bien ahora tapó, ahí Bryce Abelenda, ahora de Coruña, del Pontevedra, también conocedor de su juego, de Iago Iglesias, valedor para el fichaje por parte de la dirección deportiva de la Avilés. Fuera de juego, claro, que lo señala ahí el colegiado a estar en su juego de línea, los minutos que sigue pasando, vamos a llegar al 40.

0: 39, ahora para hacer más exactos 6, más lo que quiera añadir el colegiado, no se puede escapar la primera de la temporada aquí en el Suárez Puerta, primera alegría que va a vivir el aficionado avilesino esta temporada, esos 3 goles, no paro de decirlo, con ese golazo de Natalio, prácticamente desde el centro del campo, no se lo pierdan, porque va a ser uno de los goles de la jornada, el golazo de Natalio.
1: Vamos teniendo finales en primera división, concluye el Athletic Elche 1-1 en el marcador, en segunda lo hace también el partido del Girona 1 Castellón 2 y finaliza también el Granada 1 Albacete 1. Mañana a las 4:15 juega el Real Oviedo ante el Valladolid, desde las 2 el Sporting recibe al Mirandés en el Molinón, pendientes de Manu Rodríguez, hasta mañana no se sabrá si está o no en la lista, lo que sí se ha ejercitado hoy con el resto de compañeros. Mañana conoceremos la convocatoria de Nicolás Larcamón, que quiere ver a su equipo seguir sumando.
2: Una clara oportunidad para nosotros de puntuar de a tres, de hacerlo de una manera que pretendemos, que no tenga que estar nuestro foco puesto en los 3 puntos únicamente o en el resultado favorable, sino en una cuestión también de un desarrollo de partido pretendido, impuesto por lo que sea nuestro juego en función del rival de turno. A partir de ahí yo siento de que el Molinón seguimos construyendo algo que va a ser muy, muy favorable para nosotros. Tengo la ambición de que el domingo a las 4 de la tarde el Molinón sea nuevamente una fiesta como lo fue posterior a Burgos y como siento que por largos pasajes merecimos que sea contra Girona.
1: Volvemos al Suárez Puerta, ya de ese tramo final del partido, con cambios también en el Avilés.
0: Cambios por 2 futbolistas, el cambio, entrada y salida, por 2 jugadores sub-23. Dejaba Oski el terreno de juego, entraba uno de los últimos fichajes del conjunto avilesino, Iago Rodríguez, jugador vigués, ex del Lugo, cuando también plaza sub-23, uno de los jovencísimos jugadores. También dio mucho que hablar en el Lugo, su fichaje por el Real Avilés, es un buen futbolista, este lateral derecho, jovencísimo futbolista, Iago Rodríguez. A poner el balón en movimiento, tramo final ya del partido, 41, 4 minutos, cuidado, balón atrás, cuidado ahí dentro del área, cuidado, peligro, y fuera, el gol, el tiro cruzado de Juanma, a punto estuvo de anotar Unionistas. ¡Qué peligro era ese balón cruzado! Rozando la base del poste izquierdo de la portería de Álvaro Ratón. Y no llega a notar ese 3-2. Y va a dar mucho sufrimiento a la parroquia avilesina en este tramo final de partido, Menos mal que se fue ahí a un palmo del poste izquierdo de la portería defendida por Álvaro Ratón. Ese tiro cruzado de Juanma y lanzamiento de esquina ahora para Unionistas. Ahí con pierna zurda, balón ahí al punto de penalti. No hay nada, tiraba ahí Luis Alcalde, pidiendo incluso penalti, pero no había pasado absolutamente. Cuidado, balón atrás, afuera. Balón atrás, 2 hombres que intentaban rematar. El que tuvo más seguridad fue Miquel García. El balón que se pierde por línea de fondo, saque de portería. Álvaro Ratón, que no tiene mucho menos prisa para poner el balón en movimiento. A sacar el esférico, ahí tocando en corto, otra vez para Álvaro Ratón, de Mangel. El Ratón ahí con pierna izquierda, intenta meter ahí en profundidad el balón de portería, de Álvaro Ratón, Alex Daza, de portero a portero. Estos minutos ya, aunque no se mueve nadie de sus asientos, quieren esperar el pitido final para aplaudir a los suyos, para poder disfrutar de esta primera victoria. Y hoy sábado, pues vivirlo de una forma especial aquí por las calles avilesinas, esta primera victoria blanquiazul de la temporada. A que ahora de esquina, sí. A que de esquina, y qué bien ahora estuvo ahí Álvaro Santamaría, con el balón en los pies, taponando ahí una posible salida. Metió la puntera de su bota izquierda el defensor salmantino, enviando el balón a saque de esquina. A que de esquina favorable Avilés, minuto ya 44, un minuto para que finalice el partido, va a alargarlo también 3-4 minutos, con los cambios que hubo y las pérdidas de balón y las revisiones también que hubo, incluso 4 me quedo corto, puede llegar incluso a 5. Balón ahora se recupera el conjunto avilesino. Iago Rodríguez tiene el balón que toca, cuando ahora ocupando esa posición de lateral izquierdo, cuando su puesto natural es el derecho. Ahora va a ocupar su puesto natural. Ahora jugando por la izquierda, bien ahí ahora, dentro del área de Avilés. Vamos a ver, no se conforma con 3, quiere 4. Ahí intentando buscar, qué bien ahí lo hizo, se cae al suelo. El balón que sigue y la disputa. Ahora la jugada estaba invalidada, por si acaso había metido la mano para la lentaza. La jugada que estaba invalidada, a que de portería para el conjunto charro. Todavía no ha dicho lo que va a pedir de tiempo añadido. El colegiado hablando con el cuarto árbitro, el delegado de campo, para ver el cartelón que va a poner. A ver los minutos de tiempo añadido que va a haber aquí en el Suárez Puerta. ¿Cuándo, Avilés?
1: El partido de la selección española, 27-31, partido en el segundo cuarto, 4 abajo para las de Miguel Méndez.
0: Pues me llevó la contraria al colegiado, Bea, decía 4-5, pues no, 6. 6 minutos de tiempo añadido. Nos queda dado de alargue el colegiado lucense en su estreno en la categoría, ¿eh? Estrena esta temporada aquí en primera ref. Había pitado al Avilés 4 partidos con 2 victorias, 2 empates. Pues ahora 3 victorias y 2 empates. 4 partidos en segunda ref, 1 en primera ref. Nunca había pitado al Unionistas de Salamanca. Un equipo salmantino, ¿eh? Digamos que el primer equipo es el Salamanca UDS. Jugando en la segunda ref. Y de mal recuerdo para el Caudal, que lo eliminaba de la Copa Federación, ahí en el Mántico. Este es el equipo más joven, el Unionista de Salamanca. Más joven y tiene equipo de superior categoría, con el veterano de la categoría que es de la ciudad, que es el Salamanca UDS. A que le van ahora para Unionistas, a poner el balón en movimiento Saidi. El argelino, ahí recupera otra vez ahí, levanta la cabeza Saidi, intenta meter el punto de penalti y fuera. El cabezazo que se va fuera, reclamaba que había golpe a Gai Sillero, dice el colegiado que no. El último en golpear fue el jugador salmantino, saque de puerta para el conjunto del Real Avilés. A pasar ya 2 minutos de los 6 de añadido, 4 restan para que finalice el partido. Esperando todo el mundo cantar la primera victoria, los 3 puntos que quedan aquí en casa. A dar un paso importante, ¿eh? Con estos 3 puntos. Estaba un poco metido abajo el Real Avilés. Con estos 3 puntos, a mirar un poco de reojo ya esos puestos bajos de la tabla clasificatoria. Esto no ha hecho nada más que empezar. Pero hay que seguir sumando, ¿eh? Hay que sumar, porque de comenzar la temporada sin sumar, los nervios pueden empezar a venir. Puede ocurrir de todo en esta larga temporada. Va a llevar ahí hasta el mes de mayo. Último partido aquí en casa frente al Pontevedra. A poner el balón frente a la Ponferradina. Pontevedra fue el primer partido que se jugó aquí en casa. A poner el balón en movimiento el conjunto del Real Avilés. Tocando el balón ahora hacia atrás para Mangel, el de Candás. Esta victoria le va a dar más motivos de celebrar las fiestas del Cristo de Candás. Este es de septiembre. Jugando ahora la falta, la agarró claro. Agarró ahí claramente Arnau Casas. Y repasando los minutos. Vimos ya el minuto ya 48. Restan todavía otros 3. Obviamente ya ha visto que se va a marchar de vacío hasta tierras salmantinas. El Avilés que va a poner la primera guinda a la temporada con estos 3 puntos. Balón hacia Álvaro Ratón, tocando en corto para Mangel. El balón levanta la cabeza. El ex del Real Oviedo, bien el balón ahora. Vamos a ver, tiene escapo por delante y ahora Nesques. Sigue el granadino Nesques. Balón ahí en profundidad, vamos a ver dentro del área. ¡La parada! La parada y certera de Alex Daza. ¿Qué ocasión tuvo ahora el conjunto avilesino de anotar el cuarto? Buena estirada ahí de Daza, porque el cuarto podía haber subido al marcador. esa asistencia de Nesquets. Estando ahora ahí el balón del conjunto vilesino en las botas de Maicas, jugador catalán desde Europa. Jugó la fase de ascenso con su anterior equipo la temporada pasada a la división de plata del fútbol nacional. Y jugando ahora otras cronistas, juntaba Willy, con el esférico de Willy, junto ahí para el centro del campo, ahora Arnau Casas, jugando de derecha a izquierda, en el conjunto de Javi Medina, último contragolpe, último ataque puede ser del equipo visitante la tarde de hoy, córner. A que de esquina para unionistas. Última jugada ofensiva puede ser el colegiado, que mira ya su cronómetro. Va a cumplir el minuto 50, 5 minutos de largo. Queda uno. Vamos a vivir el último minuto de partido aquí en el Suárez Puerta. Long atrás, sin fuera. Bien colocado iba ahí el esférico para la escuadra de la portería de Álvaro Ratón. El balón que se fue desviado, saque de portería. Mismo guardameta vilesino va a poner el balón en movimiento. Hay prisa para poner el balón en movimiento. Puede ser la última jugada ya del encuentro, mandando a los suyos hacia adelante con su pierna buena. La pierna zurda, Álvaro Ratón, a poner el esférico en movimiento. Ahí va, a patazo ahí para el campo, dentro del propio campo ya de unionistas. Intentaba llegar a la portería rival, cuidado, batido prácticamente Daza, no se enteró ahí. El central unionista recupera otra vez el Avilés. Bien, ahí la jugada. Otra vez ahí Aidi. Aidi, el jugador argelino, tocando ahora para Willy por banda derecha. Otra vez Aidi. Y final. Final del partido aquí en el Suárez Puerta. El refrán que fue certero. La tercera va la vencida. Primera victoria de la temporada. Primeros tres puntos que se quedan aquí en el Suárez Puerta. Resultado final, Avilés 3, Unionistas 1, los goles se adelantaba en el 4 con ese fallo defensivo, se adelantaba Hugo Bustos con el 0-1, empataba en el 40 Natalio a 5 minutos del descanso, en la reanudación el 2-1 en el 11 Cris Montes y en el 17 el 3-1 para poner la guinda, para poner el golazo de la jornada en primera red, yo creo que no lo supere nadie, el auténtico golazo prácticamente desde el medio campo de Natalio, dando los tres puntos al Avilés. Resultado final, aquí en el Suárez Puerta, la afición aplaudiendo a su equipo aplaudiendo a la afición deportivamente también al rival en la tarde de hoy, Unionista de Salamanca, que se va con otra derrota en su peor arranque de la temporada con esta tercera derrota. Nada más desde aquí, Bea, nos escucharemos en sucesivas jornadas aquí, en esta primera red, resultado final y los tres puntos que no se van aquí del Suárez Puerta, Avilés 3, Unionistas de Salamanca 1.
1: Gracias, Javi. Hasta la próxima.
0: Hasta la próxima, vea.
1: Le vamos echando el cierre.

0: Nos vamos en un día en el que les hemos contado el triunfo del Avilés por 3-1 ante el Unionistas de Salamanca, y eso que comenzó adelantándose en el Suárez Puerta el conjunto charro por un tanto de Hugo de Bustos. Después, Natalio en dos ocasiones y Cris Montes le dieron la vuelta al partido, logrando el conjunto de Iago Iglesias la primera victoria de la temporada. Mañana, jornada intensa la que vamos a tener aquí en la Radio Autonómica desde las 12 y hasta las 7, programación deportiva, primero con el Llanera a la Alavés B, después con el Sporting Eldense, el Valladolid Oviedo, para concluir con el Marino Ourense. Tiempo añadido en un super domingo lleno de deporte aquí en la Radio Autonómica. Esperemos que también con triunfos para los conjuntos del Principado. En el día de hoy, recuerden que en el fútbol sala, en la primera división femenina, cayó el Rodiles por 11-2 ante Pollo Pescamar, que en el Rally Princesa, José Antonio Cuete Suárez se proclamó campeón, sexto título para el piloto Praviano, que se acerca a ser campeón del supercampeonato de España. Sergi Pérez fue segundo e Iván Ares terminó tercero. Está jugando la selección española de baloncesto con una asturiana en sus filas, con Illana Martín, las semifinales del Mundial. En esa situación está ahora mismo el marcador como 34-38, a punto de llegar al descanso, 4 abajo para el combinado nacional. En la división de honor de plata masculina, el Confía Bas Oviedo cayó por 29-30 ante el Balonmano Cisne. Son algunas de las notas, algunos de los resultados de los guarismos que nos están dejando las últimas horas. Nos vamos mañana, más deporte aquí en la Radio Autonómica. Gracias por estar ahí, gracias por elegirnos.
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0: Buenas noches, estamos un día más en Nun Me Chisques. Somos los Asturxules, Marina y Elena.
1: Y hoy tenemos y entrevistamos a un xefe, pues al otro xefe, Nun Xefe,
2: bueno.
1: socio de Nun Me Chisques, que ye quien nos monta los programas, Rubén Rodríguez Morillo, bien llegado.
2: ¿Qué tal? Pegáibos al micro.
1: Vaya, que siempre.
0: Y la frase sí, estrella de Rubén.
1: Nos lo dice.
2: Pegáis el
0: bueno,
2: micro.
0: Perdona. Siempre nos
1: siempre
0: lo dice.
1: Me lo dice, ok.
0: Me lo dice.
1: Val.
0: A Marina.
1: O sea, yo ya lo sé.
2: Igual. No,
1: claro, y ahora Rubén, claro, te ha pegado, vamos. Pobre de ti, como te despegues y te pillemos.
2: Yo de formación profesional, yo siempre te he pegado el micro.
1: Ah,
2: yeah. Además, es que hazte la voz más.
0: Más potente.
2: Más
0: ¿no?
2: potente, sí, no sé.
1: Val, Rubén ya quien yeah. pon la voz
0: de la
1: TPA y tal.
0: Y RPA y tal.
1: Di algo.
2: Algo. El martes a las 6:15 en TPA.
1: Wow.
0: Ya que...
2: Por ejemplo.
0: Increíble.
1: Sí.
0: O sea, ya... Acuérdame cuando conocimos a Rubén, que claro, o sea, flipamos. O yo por lo menos flipé con que fuera la voz de mi vida.
1: De su vida.
2: ¿Pero por qué?
1: Sus pensamientos están en tu voz.
2: No pensabas que alguien hacía la voz de la
0: no,
2: tele.
0: Pero yo es que llevo
2: y era un robot.
0: Llevo toda la vida sintiendo la TPA muchísimo, viéndola y tal, y tengo como muy
1: personalizar
0: muy
1: a la
0: familiar
1: persona, a la voz.
0: Esa voz, ¿sabes?
2: Pero hay mucha gente que me conoce y no sabe que soy yo la voz, ¿eh? Porque como yo un poco diferente a como falta.
0: Ya. Claro. O sea,
1: y porque tampoco asociarán, ¿sabes? Yo como...
2: Saben que trabajes en la radio, pero...
1: Sí.
2: Ya es verdad. Pero no, hasta que no lo
0: digo. Claro, pero yo que yo distinta la voz que
2: claro.
0: pones corporativa
2: sí,
0: de la...
2: Sí, modulas, ¿eh? Tiene otra musicalidad. Sí. Depende para que, pa que estés falando, ¿no? No yo lo mismo el programa que hacemos David y yo pelas mañanas que tener que locutar claro. pues una cosa más documental o en este caso que tiene que ser lo más aséptica posible la voz de la tele, ¿no? Tiene que valer para algo un poco no muy serio, que sea un poco divertido, tiene que valer para casi todo la voz.
0: Sí, yo creo que mola.
2: Y muchas veces no sabemos lo que... O sea, sabemos que estamos locutando porque lo oyemos, pero no sabes cómo oye el programa.
1: Giro, claro,
2: claro yeah. igual y algo súper triste y tú estás ahí, ay, esto. Blu, blu, blu.
1: Con una sonrisa, ¿eh?
2: Tiene que ser neutro, tiene que ser neutro.
0: Ya. Yeah. Pero yo creo que da la clave porque ya neutro, pero a la vez tiene como personalidad. O sea, como.
1: Sí.
2: Pero sí, yo porque son muchos años.
1: Yeah. Ya tienes mucho callo.
2: Porque al principio escuches cosas de las primeras vegas.
0: Las primeras locuciones.
2: Y son un desastre, no tienen nada que ver con las de ahora. Han ido evolucionando, lo que pasa es que como yo poco a poco tampoco te das cuenta.
1: Vale, porque ¿cuánto lleves poniendo voz?
2: Es que no llevo la cuenta, pero...
0: ¿Pero no oyes la voz desde el principio?
2: No, hubo yo creo que
1: Uual,
2: dos o tres voces.
1: Yo.
2: 10 años, me dice, me chiva David.
1: Hostia, 10 años, ¿eh?
2: Puede ser, sí.
1: Madre mía.
2: Sí, pero hubo una voz corporativa inicial cuando arrancó la tele, que bueno... Que digamos, cuando se diseñó la marca de la tele, me imagino que esto lo hizo algún estudio o gente propio de la tele, del departamento de diseño o imagen de marca, que venía, bueno, pues eso, hecho específicamente para la A, el logo y los inicios con una voz muy personal,
0: yo conocí
2: muy potente.
0: Al que hizo el logo de la TPA.
2: ¿Ah, sí?
1: ¿Ah, sí?
2: Pues fíjate lo bueno que es que hasta el día de hoy sigue funcionando.
0: Pues,
1: ¿y el logo? ¿A de Asturias?
2: Es que es una A, pero sí. esto ya lo contamos en alguna ocasión.
0: Ay, lo del 6.
2: Es un juego. Esto, cuando se inició la tele, en la publicidad que repartían por la calle y que se enseñó en la feria de muestras y todo este tipo de cosas, cuando se presentó la marca, era un juego con la A de Asturias, un 6, porque iba a ser el número 6 en el...
0: Sí.
2: En el
0: claro.
2: Había la sexta
0: no
2: todavía.
0: No iba a ser la 7, iba a ser la 6.
2: La sexta. Uh-huh. Sí. Y luego, si lo girabas, era una E también de Asturias.
0: Sí.
2: Le daba como la vuelta
1: sí,
2: hacia una
1: sí,
2: función
1: sí.
2: de espejo y era una E. Entonces
0: sí.
2: era la A, la E y el 6.
0: Sí.
2: Sí.
0: Wow. Yo conocí al este porque, bueno, por el otro programa que estuve grabando para la tele y tal, que saldrá próximamente. Bueno, y esto no sé si se puede contar, pero... O si... Bueno, da igual. Sí, ¿no?
1: Sí.
2: No sé.
0: Bueno, en fin. Que sí, que lo del logo. Que efectivamente, y es por eso, por lo del 6, que da la vuelta y tal.
1: ¿Y por qué iba a ser la 6 y después pusieron otra 6?
0: Pues porque se adelantó la 6, agarró el número.
2: Uh-huh.
0: Y el paisano ye inglés... Y de, o sea, ye inglés, pero de ascendencia asturiana. y él siempre tuvo muy muy vinculado a Asturias y venía siempre mucho a Asturias y él en verdad siéntese más asturiano. La familia emigró para allá, pero y hizo muchas cosas en plan a nivel internacional.
2: Sí, sí, y era importante.
0: Y era un tío importante que lleva bastante random que hiciera el logo de la TPA, pero lo hizo porque
2: sí, fue como un favor, sí, sí.
0: Sí, porque como que para él ya era un honor. O sea, que fuera de Asturias, si lo llaman a lo mejor de otra tele tal, pues igual no lo fai, ¿sabes?
2: Sí, hace unos meses hicieron una pieza en informativos de la tele contando todo esto, aprovechando que ya el 20 aniversario de la tele, un poco que la... Y contaba precisamente... Este buen hombre, que una marca es buena cuando se reconoce, cuando la gente ve el logotipo y sabe a qué se está refiriendo, y sobre todo cuando han pasado 20 años, y es que salvo un pequeño maquillaje que antes tenía estas dos bandas, estoy señalando las dos partes de la más externas, eran de un color un poco más claro, no ha tenido ningún cambio más, sigue funcionando.
0: Sí. Pero este cambio nuevo no lo hizo él ya.
2: Yo creo que no. Yo creo que lo hizo la gente ya del departamento de grafismo interno de la tele. Sí, sí.
0: Sí, sí.
2: Fue cuando se adaptaron también las as de los informativos.
0: Sí, sí, eso fijo que no lo hizo él porque lo dije. Sí.
2: Y con ese paquete inicial de imagen vino una voz. Era una voz masculina también, así muy de lo típico de aquí está la radio. Era muy, muy, así muy grandona. Y luego yo creo que hubo un par de ellas más de forma así temporal, que la hizo parte del personal interno de la tele y luego estuvo bailando ahí un poco y quedó en el limbo y desde hace 10 años, según me chiva David, llevo haciendo yo la voz.
1: Llegué Rubén y aquí muchas cosas y fuiste muchas cosas.
2: A ver, tantas, ¿eh?
1: Hombre, fuiste DJ que seguía súper guay.
2: pero eso era un hobby, no era una profesión.
1: Bueno, pero,
0: apela.
1: A ver.
0: Apela.
1: Pero ejercí. Por ahí que cobraba.
2: Sí, cobraba.
1: Cobraba estos perros.
0: Entonces no hay hobby, eso ya
1: claro,
0: es trabajo.
1: En el momento que hay algo remunerado, yo trabajo.
2: Bueno, sí, bueno.
1: Cuéntanos de la época, porque claro, Rubén vivió el...
2: ¿El qué?
1: El boom de la fiesta, ¿no?
2: El boom de la fiesta.
0: El boom de la fiesta, Navilés.
2: Super... El boom de la fiesta. O sea, claro. Aquí vengo en calidad ahora del señor que vivió el boom de la fiesta.
1: No, tú vienes en calidad de muchas cosas.
0: No, pero como siempre hablamos muchísimo de esto, decimos...
1: Y nos fascina Elena y a mí.
0: Qué interesante, todas las historias que cuentes.
1: Claro, pues cuéntaseles al público alguna. Plan, tus andadures por la Avilés, por los vinilos.
2: Es que...
1: Bueno, pinchabas con vinilo, ¿no?
2: De aquellas se estaba dando el salto al CD. Yo sí que tuve vinilo, sí que llegué a pinchar en vinilo, pero muy poco, porque ya era mucho más barato tener la música que podías, porque en mi época también apareció el MP3. Y claro, te podías descargar las canciones o después enteros en MP3, los planchabas en CD y con eso tenías para pinchar muchísimos más discos que si tenías que ir a LP o a cualquier tienda de música especializada a pedir que te trajeran 4 singles, que cada vinilo costaba 9-12 pavos, que es que era una pasta. Por una canción, te estoy diciendo, vale, con 2 remixes, sí, muy bien. Pero claro, para poner una canción tenías que dejarte 12 euros.
0: Buah, pues
2: tampoco era plan.
0: Imagínate ahora, 12 euros, yo creo que no te venden ni el cartón solo. Porque un vinilo igual ya te va al 40.
2: De aquellas eran singles, todo, no había álbumes. Como tal, que es verdad que ahora los vinilos vienen completos.
0: Bueno, yo creo que ahora un single ya te va al 20 euros.
2: Pero yo lo de pinchar fue

0: Y fue muy amable porque no tenía por qué habernos dejado entrar allí. Nos explicó un poco cómo iban los discos. Nos dijo, hola, poned estas dos canciones vosotros y tal.
1: Qué guay.
0: Sí. Y luego nos enteramos que él tenía una tienda, que bueno, todo el mundo conocía después. Cuando ibas a Cuatro te enterabas que ellos tenían una... Digo ellos porque eran Narci y Saúl, que eran los DJs que estaban siempre en Cuatro. Tenían una tienda de, bueno, de moda surf. Se llamaba Rhineland. No sé si sigue existiendo, yo creo que no. Y que estaba en el centro de Avilés, en el parque del muelle. Y entonces... Omar y yo bajábamos de vez en cuando a trastear ahí un poco. Pirábamos, hay que decirlo, pirábamos clase y nos enseñó a poner ahí a cuadrar los primeros discos en dos CDJs, que eran los primeros sistemas que había para poder pinchar con CDs. No tanto como vinilo, estos aparatos que ahora veis que tienen todos los DJs,
1: sí.
0: Que es como bueno, una especie de vinilo, pero digital, donde van las canciones que ahora ya van en un pincho, pero antes iban en CD y eran estos aparatos que te permitían pinchar y cambiar el tempo de las canciones para poder cuadrarlas, como hacen los DJs, con vinilos, pero con CD. Y fue ahí el primer sitio donde aprendimos. Y entonces, bueno, entablamos una relación y de vez en cuando íbamos a Cuatro, pues pasábamos a la cabina y poníamos ahí las canciones. Y luego siempre pues te tocaba hacer bares y estas historias. Y luego con el tiempo, cuando saltamos a las radios en las que poníamos música y tal, ahí de forma, digamos, alegal, porque había muchas radios alegales que emitían, todavía a día de hoy hay muchas radios que, bueno, pues...
1: ¿Y alegal por...?
0: Porque no tienen licencia, pero vale. sí que tienen programación. Las pueden cerrar en cualquier momento, pero la típica radio de un pueblo que dices, uy, solo se escucha en mi pueblo, muy probablemente no tenga licencia de una emisora comercial, pero emite porque no molesta a nadie.
2: ¿Pero cómo se falla eso? ¿Cómo
0: lo hacen?
2: Pues, ah, bueno, igual no se puede explicar. Mal. Vale, perdón.
0: Choro, es, básicamente es...
2: Yo lo típico que preguntas algo a ChatGPT y te dice, lo siento, no deberías
1: hacerlo. No información sobre...
0: Suele ser... En los sitios que lo hacen, digamos, un poco, que entra dentro de lo que se puede considerar legal... Yo sé que hay un espectro que se reserva para emisoras municipales, pero claro, ahí tiene que entenderse el ayuntamiento, creo que es con una parte del ministerio que lleva este tipo del espacio radioeléctrico para que les den permiso y que no estén interfiriendo pues, en las señales de un aeropuerto que esté al lado. Y lo suelen dejar siempre en el 107, 107.5, 108, algo así. Y eso lo hacen los ayuntamientos y suele ser una sala, casas de cultura o algún espacio que tenga el ayuntamiento ahí libre donde ponen una mesa de mezclas, le conectan un ordenador, un micrófono, eso va a un aparato que es, digamos, como un emisor, que bueno, chupa bastante electricidad, una antena y se emite. Cuanto más alto, mejor. Hay veces que es un poco más sofisticado, desde ese estudio va al pico de turno muy elevado que repite la señal y poco más. ¿Dónde está la diferencia? Bueno, pues que eso se puede hacer pidiendo los permisos pertinentes a los estamentos que lo gestionan o lo puedes hacer comprando tú los cacharros y a tu libre albedrío pues te pones ahí a emitir hasta que te pillen. Porque habitualmente siempre, todos los días hay un barrido que lo hace el ministerio para ver si hay alguien estorbando en una licencia. No porque lo hagas de forma ilegal, sino porque estés estorbando a alguien que está pagando por ese permiso, porque estas licencias se suelen otorgar en concurso público. Tú te presentas a ver si, pues mira, este año, dice el ministerio, en Asturias vamos a sacar a concurso el 96.0 en Oviedo y el 98.4 en Luarca. Y quien quiera tener esas dos licencias, pues se presenta a un concurso. Y allí pues pedirán ahí unos informes y estas historias y cuánto dinero cuesta y todo esto, y el que gana el concurso es el que se queda con esa licencia para poder explotarla 10, 20 años los que diga el concurso. Uh-huh. Eso si te presentas y te lo otorgan es legal, puedes emitir en esa frecuencia, pero puedes hacer lo que te dé la gana y comprar los cacharros y ponerte a emitir tú ahí hasta que te pillen. Mientras no te pillen, mientras no molestes, pues estás emitiendo de forma alegal. Hay muchas emisoras que lo hacen así. De hecho, España es uno de los países con más emisoras alegales de toda Europa.
1: ¿Ah,
0: sí?
2: No me sorprende nada. Sí, sí. En general, cualquier cosa que sea España haciendo cosas que salen de la legalidad.
0: Y de hecho, las multas son hasta 600.000 euros o empezando en 600.000 euros. Es una barbaridad.
1: Empezando en 600.000.
0: Sí, sí, sí. Y en Reino Unido hay, de hecho, bastantes documentales porque allí lo atajaron. Había muchísimas emisoras piratas, sobre todo en Londres. En el alto de los pisos subía la gente, ponía las antenas por la noche y hacían unas sesiones de la leche y solo duraban por la noche. Y había tantísimas que la policía bueno, se esmeraba y llegaron a cortar la luz de barrios enteros para que no hubiera esas emisiones piratas. Porque se consideraba, se sabía que llegaba muchísima más gente que las que estaban pagando religiosamente sus permisos para poder emitir y les quitaban toda la publicidad porque lo hacían de forma ilegal. Sí, sí. Y de hecho hay muchos documentales porque allí

0: cambiaron la ley para que la policía pudiera directamente llegar a un sitio, coger a la gente, engrilletarla, precintar el cacharro y ya está. Y se acababa la broma. Aquí no. Aquí desde que te lo notifican, te dicen que...
1: Date tiempo, date
0: ¿de dónde estás
1: fuga.
0: Emitiendo? ¿De quién es esa propiedad? ¿Por qué esa propiedad tiene una antena? ¿De dónde está cogiendo la luz? ¿Quién le dio permiso? ¿Usted quién? Hasta que pasan muchísimos días, meses, no sé cuánto es. La situación de la radio legal. Bueno, esto venía todo.
2: Bueno, pero porque estamos
1: hablando de esto en una todo. Radio perfectamente legal.
2: Legal, que nadie piense que tal.
0: Esto venía todo.
2: Y no me chisques si un programa súper legal.
0: Esto venía todo a que yo también puse canciones y hice turnos estos de Radio Fórmula en radios, digamos así, pues no muy legales,
2: sí.
0: Vamos a decir, ¿no? Pero que emitían y se escuchaba muchísimo y no pasaba nada. Y a raíz de eso sí que me tocó. Por la exposición que tenías o porque la gente conocía el estilo de música que ponía esa emisora, llamaban a los locutores que poníamos canciones en esas radios y nos invitaban a que fuéramos a bares a poner música, eso sí, cobrando. Y entonces ahí hacías de DJ un poco más comercial de lo que pues, se ponía... había mucha pachanga también, pues lo que tocaba. Y eso fue de lo que más me tocó hacer, porque es de lo que más te llamaban, más que de discotecas, que al final yo creo que desde que yo salía por discotecas hasta nuestros días han desaparecido prácticamente todas las grandes salas que teníamos en Asturias. Porque mucha gente os habrá contado lo de La Real, que sí, pues no sé, es que da igual. El Oasis, que ahora es un McDonald's, o el TIC, el Mavis en Gijón también mucha gente se acuerda.
1: Yo aquí ya no hay discotecas en Asturias.
2: No.
1: Dime una discoteca.
0: Claro, pero es que desde que yo salía, que ya había pocas, hasta ahora, yo creo que han desaparecido prácticamente todas. Dime una discoteca, discoteca. Como se conoce una discoteca que funcione a día de hoy.
1: El Salsi, ya lo más parecido a...
0: Es que no
1: la
0: hay.
1: Única, yo creo, ¿eh?
2: En Gijón.
1: Y en Gijón no hay tampoco.
0: Es que en Gijón están haciendo fiestas o bien en la Buena Vida, de vez en cuando.
1: Sí, pocas, en el Albéniz.
0: O en el Dragón Pass.
1: Ah, en el Dragón Pass, sí.
0: Dragón Pass, digo.
1: Eso, en el Dragón Pass, sí.
2: Yo no sé
0: el Dragón Pass.
1: Yo fui a una de música así, así hardcore y tal.
0: El Dragón Pass, a ver cómo te explico, Marina. Que ¿ves dónde está el Puerta la Villa, el centro de salud del Puerta la Villa?
1: Sí, en Aura.
0: Es una de esas calles que se meten hacia adentro.
2: ¿Como a la izquierda?
0: Es así como tiene como color rojo. Es bastante antiguo. Es un poco...
2: Sí, ah, pero
1: los sofás estos.
0: Sí, es todo muy de los 80, ¿no? Algo así.
1: Sí.
2: Ajá, sí. Hoy... ¿Cuál la decís? Que está cerca de un mexicano que hay ahí.
1: Pues igual.
0: Puede ser, ¿no? No sé. Yo cuando paso por ahí me parece todo como un viaje en el tiempo. Y sé que están haciendo muchísimas fiestas ahí, porque no debe haber muchas.
1: Pero
0: salas,
1: me
0: ¿no?
1: moló, la verdad. En plan, porque
2: de que hay fiestas, ¿eh?
1: Como ya era muy...
0: Pues mira, la última Aura. Que sé que hubo fue hace unas semanas, si recordáis, hubo en Gijón esto I Love the 90s, esta fiesta así de los 90.
2: Sí.
0: Y la posfiesta, se decía que cuando acabase el festival, había un Viva 90s que se hacía en el Dragon Pass, que iba DJ Neil... que igual os suena vagamente, pero para la gente de nuestra edad era el que hacía la sesión de música dance en Música Sí, que era un programa que había en Televisión Española. Y mucha gente conoce a este disc jockey porque salía en Televisión Española poniendo música... Pues eso. Es verdad que le tocaba poner dance comercial a este pobre chaval que venía de Valencia de poner máquina. O sea, es lo que le tocaba. Sí, pero lo conoce mucha gente y de hecho creo que está una de estas emisoras, vamos a decir, alegales, en esto de creo que es Loca FM en Madrid. Y estaba pinchando el día después del Love the 90s en el Dragon Pass, porque claro, me imagino que...
1: Y que estaba poniendo rollo máquina, ¿eh?
0: No sé qué le tocó poner, porque compartía cartel con otros disc jockeys de salas míticas de Gijón. Estaba Isma, creo que es el del Oasis, y David D, creo que era el del TIC o de...
1: Ah, sí,
0: algo
1: sí,
0: así. Y estaba DJ Neil también. Como era una fiesta de los 90, se entendía que la gente que iba a ir era gente que iba a estos sitios, claro.
2: ¿Tú pinchas máquina?
0: No. Yo era de house y comercial, ¿no? Y de hecho en mi época había mucho, ahora es mucho latineo, pero de aquellas era más tribal. Fue evolucionando el house. Sí.
1: A mí el house también me encanta.
2: A mí préstame, pero bueno.
1: House, máquina.
2: El máquina mola.
1: Buf, el máquina y es...
0: Y es que aquí pasa una cosa muy graciosa y es que depende de la discoteca en la que fueras había un estilo u otro. Yo creo que por eso mame mucho del house. Porque Cuatro nunca fue una discoteca de máquina como tal. Ponía de vez en cuando.
1: Porque depende de la zona.
0: Pero las sesiones eran casi... Era house, sí. A veces era más deep, a veces era más tribal, pero Sí, sí. Sonaba más Celeda o...
1: Según a qué sitio de Asturias fueres, había... Sí. ¿Y qué otras...?
0: Por ejemplo, en Oviedo sí que era más, sí que se ponía más máquina, por ejemplo, más, uh-huh. Sí, era un poco más destroyer, más duro. No mucho, porque aquí tampoco tuvimos nunca mucha
1: ¿en
0: cultura.
1: ¿En qué discoteques?
0: Así de, en Oviedo, es que al final tenías la Real. Bueno, la Real, a ver.
1: Sí.
0: La Real era, bueno, la Real,
1: la, Real es, poníamos...
0: la Real la tenemos aquí, como que era la Real, la de Oviedo, pero la Real a nivel del circuito nacional era muy querida, ¿eh? Le gustaba mucho venir la gente a pinchar aquí, sí, sí.
2: La Real y en plan, por eso ahora sí. Está la carpa de la Real en el Acuasella, ¿no? Y de eso.
1: La Real Ravers, la Real,
2: sí.
1: Sí.
2: ¿Y dónde
1: estaba? La Real y la discoteca más mítica de...
2: Sí, pero ¿dónde estaba? Yo no tengo ni idea.
0: Está en el centro. Sí, sí. Está muy céntrico. Bueno, es que yo no me preguntéis por calles porque yo sé dónde el Telepisa.
2: O sea, ya céntrico de Uvieu, ¿no?
0: Sí, sí.
2: Mm. Pues yo ni idea dónde está.
0: Bueno, es que no es llanera, vamos.
2: Ya.
0: Para mí es que Oviedo es todo centro, desde que entras por las dos. David, ¿dónde está la Real? David dice que es de Oviedo. A ver si nos sabe decir dónde está la Real.
2: La calle Asturias, ¿dí?
1: Ah,
0: ¿más céntrico?
1: Sí, sí.
0: ¿Es?
2: Yo ni idea, no un chano, pero bueno. ¿Y cómo das el paso de DJ a radio?
0: Es que yo venía de la radio, más que... Yo lo de DJ ya fue porque me lo encontré por el camino, porque haciendo cosas de la radio te mandaban ir a poner música a sitios, no fue por otra cosa. Lo que pasa que es que me gustaba, cuando salía por ahí de fiesta y veía pinchar a Narci y esta gente, pues preguntabas y pinchabas algo así, si te dejaban, yeah. Pero poco más. Luego sí que estuve en concursos de DJ, okay. De hecho hay una cosa que yo creo que ya no se hace, bueno, se hizo unos años, yo no sé si ahora se hace solo como espectáculo, en la Antroxus de Avilés, hicieron un año una cosa que se llamó la Antroxus Dance y el primer año era un concurso de disjockeys y nos presentamos la, pues no sé, seríamos 50 o 60 disjockeys y los cuatro finalistas de una selección previa iban a pinchar el sábado del descenso de Galeana, después del descenso por la noche, en la carpa principal del ayuntamiento, en una super sesión que se iba a hacer, pues no sé si eran 2, 3, 4 horas y venían ahí gente famosa, venía DJ King, que sí, otros años vino DJ Sammy, vino ahí Kate Ryan, venía gente un poco así del mundo del dance a darle un poco aquello darle aquello prestigio, ¿no? Y me acuerdo que la semifinal aquella, esa prueba se hizo en discoteca Paradis, que ya no existe también en Avilés, y era una discoteca que también estaba muy céntrica, esto sí os lo puedo decir, está en la calle La Cámara al final, después de la iglesia de esa, bueno, la de Santo Tomás de Canterbury, la grande de Sabugo, y estaba metido hacia abajo, era como subterráneo, era como un pozo, y ahí se hizo la selección previa, y de los 50 quedaron cuatro finalistas y dejaron dos reservas. Bueno, pues yo fui el primer reserva. Mala suerte, me tocó el quinto. O sea, quedé el primero de los,
1: ya,
0: de los que iban después de los finalistas.
1: No entraste, ya.
0: Lo que pasa es que tuve la mala suerte que tuve que cargar con la maleta de los vinilos y tal toda la noche del sábado, como si fuese yo a participar, por si le pasaba a alguno de los finalistas algo.
1: Uh-huh.
0: O sea, fue la
2: no
0: mayor...
2: Pasó
0: no pasó nada. Cargué con la maleta como un tolaito la noche, el sábado del descenso. El resto de los compañeros que habían participado y que no habían llegado ni siquiera a ser finalistas o reserva, pues estaban por ahí disfrutando de la fiesta en el escenario como yo, pero no tuvieron que llevar la maleta, cosa que me fastidió muchísimo y tal. Y nada, lo pasé muy bien. Y de aquella sí que hubo un intento, por ejemplo, de todos los dicho que es como éramos muchos participando aquel año, dijimos, joder, hay que hacer una red o algo para bares donde nos dejen pinchar, que tampoco había muchos, ir diciéndolos entre nosotros, crear como una red de Astur DJs o algo así, y bueno, hacer un poco de circuito y poder ir pinchando por los bares. Funcionó muy poco y en Avilés con 2-3 bares y a los 3 meses ya aquello se apagó. Porque la gente luego era muy poco seria. Como era tan poco remunerado, era simplemente por mantener contacto entre nosotros, compartir discos, que de aquellas, claro, quien tenía buena música no lo decía. Porque los vinilos...
1: Y llevaban los... Con
0: todavía
1: eso tapado.
0: Se llevaban, sí, los white labels, se llevaban pegatinas para que tú no vieras qué disco estaba poniendo ese disc jockey. Porque igual a ese disc jockey solo le llamaban porque ponía un estilo de música y él encontraba discos en la tienda que ninguna otra persona conseguía. Y entonces, claro, ese se los guardaba. Y había gente, yo he hablado con compañeros de aquella, que había algunos que se llamaban los copiones. Había gente que iba con una libreta apuntando los nombres de los vinilos de los compañeros. Y claro, luego hacía una sesión a las dos semanas que decía, pues este me robó todos los discos a mí, si son los que pinché yo la semana pasada. Que, por cierto, me llamaban a mí por esos discos que tenía, que me había traído mi hermana de no sé dónde. Ese tipo de cosas pasaban. Y luego lo que se hacía era, les ponían pegatinas y le ponías un nombre que tú supieras qué disco
2: era. Ya, para distinguirlo tú, claro que lo tienes.

0: Claro.
1: Pues se hacía eso, ¿eh?
2: Sí.
0: Pues ahora pila DJs ponen los mismos sets que otros DJs.
1: Y pregrabados.
0: Sí.
1: Eso hay gente que le molesta mucho, que no lo entienden. Pero ¿por qué lo llevan grabado? ¿Cómo hacen playback los DJs?
0: Ya,
1: entonces,
0: tú explica ese, Simato.
1: Es que, claro, aquí hay dos cosas. Muchos de los grandes festivales, ya no hablo de... Bueno, sí, Tomorrowland y todos estos, claro, van con un esquema de horarios súper justo porque tienen que entrar todos los artistas en el tiempo que tienen. No se puede ir nadie ni dos, tres minutos atrás o adelante. Entonces lo que hacen es, muchos les obligan, no a los más famosos, porque esos tienen un poco patente de corso y pueden hacer un poco lo que quieran. Claro, ¿qué le vas a decir tú a DJ, yo qué sé, a David Guetta? Que
0: ya
1: lo cree, o Armin Van Buuren, te dice, hago lo que me dé la gana. Pero es cierto que a la gente que está empezando le obligan a mandar primero o el tracklist de lo que va a pinchar o directamente la sesión ya planchada, que la haya hecho en su casa previamente y que haga solo el paripé de que lo está haciendo ahí en el escenario. ¿Por qué? Primero, porque ajustan mejor el tiempo y segundo, y esto es muy importante y es por lo que justifican que se graben los sets y que se hagan como en playback, por el tema de la iluminación y de la pirotecnia, para que la puedan sincronizar más fácilmente. Hoy en día se puede hacer incluso cuando se está pinchando en directo, pero ellos alegan que si saben previamente la pista que van a tener, y esos 20 y pico, 30, una hora, depende de lo que dure la sesión, ellos van viendo con anterioridad, pueden leer la onda del sonido de lo que van a poner y lanzar mucho mejor las luces y este tipo de cosas. Es la justificación que se da siempre.
0: Y es que hay pila matucones ahora, que mucha gente dice.
1: Y luego también hay DJs
0: que
1: no son DJs. Que es gente de marketing, gente que se ha creado una marca y una imagen potentísima, diciendo que son DJ showcase, que no están muy duchos en hacer mezclas más o menos complicadas, entonces la preparan en casa o se la preparan y solo tiene que ir a hacer que la pone o que la pincha en directo. Y ya está.
2: Qué fuerte.
1: Eso pasa también. Pero bueno, como todos los como grupos
2: de música.
1: Como
2: la música también, los
0: que
2: cantantes.
0: Que
2: fan playback y otra gente que canta de verdad. Sí.
1: Y el salto de eso, no, fue lo que te decía, fue al revés. Yo empecé en la radio del instituto, haciendo radio en los recreos. Por eso, porque tuvimos un profesor que era un visionario y lo que dijo fue, vamos a hacer una radio escolar. Un fin de curso, se puso música ahí en el patio y quedaba bastante bien. La presentaba gente de módulos, porque mi instituto, que ahora solo es un centro de formación profesional, era el Juan Antonio Suances, tenía la ventaja de que había muchos estudiantes de electrónica, de electricidad. Y entonces él dijo, oye, podríamos hacer un hilo musical, lo ponemos por todo el patio, se involucra los módulos, que instalen ellos los altavoces estos que se van a necesitar para una radio escolar y pidió, pues no sé, dinero a quien hiciese falta, al director, y nos dejaron un cuarto de los muchos que había allí en los talleres donde se puso una mesa de mezclas, unos micrófonos y hacíamos en los recreos con el tiempo repartido. Había ahí una especie de esquema, poníamos canciones y presentábamos... Bueno, cada uno hacía lo que quería. Yo tenía los viernes para mí y entonces en el recreo de los viernes era el que ponía música, ponía lo que me gustaba a mí, ponía música así dance y tal, y ya está. Otros hablaban de cine y luego yo hice radio por internet, eso, estuve en radios así un poco locales. En Avilés había una radio que se llamaba Radio Avilés Comarca. Eso, radios así, aquí en Asturias se conocía mucho Medea, que también estuve por allí, Viva, Extrema, que ahora sigue existiendo, pero al principio era de música dance solo, no era de música urbana. Y luego, pues como creo que lo contó David también, se hicieron unos castings para cuando abría la radiotelevisión autonómica, nos hicieron unas pruebas, también teníamos que presentar canciones, teníamos que leer noticias y este tipo de cosas, y pues desde el día que entramos, ahí coincidimos David y yo, que creo que lo contó también él cuando estuvo por aquí, y hasta hoy.
2: Como Luigi y Mario.
1: Como Luigi y Mario. De hecho, tenemos un Mario y un Luigi que nos regalaron. Si no os fijasteis, están en la...
2: Sí,
1: en
2: y quién ya, claro, ¿quién por eso cuál? Lo digo.
1: Pues no lo sé.
0: A ti te pega más Mario y a
1: David. Yo es que creo que, yo creo,
2: David,
1: que mí,
2: Luigi.
1: Yo creo que a mí me habían regalado
2: porque
1: a Mario
2: Luigi
1: y él es más alto.
2: Como más alto.
1: Claro, sí, mira, ahí estamos.
0: Sí.
1: Los está enseñando ahora a David.
2: Y que son totales.
0: Son increíbles. Sí, literal, vosotros.
2: Tenéis que disfrazaros de Luigi y Mario.
1: No te creas que soy yo muy de disfraces, ¿eh? No soy muy de antroshoes, ¿eh? No. Yo fui muchos años de mexicano porque era lo más fácil. Tenía el poncho y el gorro y con eso tiraba. Y luego tuve uno muy guay que era de esquimal, que se estaba muy bien para cuando hacía frío, pero estaba muy mal para cuando entrabas a los bares. Y no sé qué más tuve así. Bueno, fui de bombero también, pero no soy yo muy de disfraces, ¿no? De hecho, desde pequeño creo que lloraba porque me pinté.
2: ¿En serio?
1: Pintar no me gusta nada. Lo de las ceras y esas cosas de cara no.
2: Oh.
1: No. Nada de nada.
2: No. Ya.
1: Y ya está, ¿y qué más soy? A ver, Marina, venga. ¿Qué?
0: No sé, pues...
2: Todo.
1: ¿Ya
2: todo,
1: se acabó?
2: ¿No? No, no se acabó.
0: Que no, que no. ¿Y para la tele no hiciste algo? Nunca.
1: En la tele, no, yo creo... Mira, de hecho siempre nos preguntan, ¿qué preferís, la radio o la tele? Yo, es que la radio tiene una ventaja que no tiene... La tele está muy guay, la tele mola mucho, pero la tele depende de mucha gente. Y esto es algo que la gente no sabe.
2: Yeah.
1: En la tele, para hacer una cosa de 15 segundos, dependes de muchísimas personas. Yeah.
2: Sí, totalmente.
1: Y como no se ve, la gente piensa que te pones ahí delante y ya está. Y tira millas. ¿Qué va? En la radio sí que es más sencillo.
2: Claro, tú en la radio vienes y es el dueño y señor de lo que
0: pases.
1: Es que en la radio es no sé, cualquier cosa que te puedas imaginar la puedes hacer tú prácticamente,
2: sí.
1: De principio a fin.
2: Claro, tú siéntaste a hablar, no estás pendiente de que alguien te grabe. Claro.
1: Pero en la tele no es así. Porque,
2: o alguien te dirija, o alguien...
1: Tú en la radio quieres hacer 15 segundos, 20, 2 minutos de una historia, de algo que hayas pensado en casa o una historia que quieras contar, y dices, pues mira, voy a contar esta movida que me pasó y le voy a poner ruido de coche de fondo porque me pasó y lo voy a contar como si fuera una historia de terror. Yo qué sé, te lo imaginas en la cabeza, pero lo puedes plasmar, porque al final llegas aquí, es un micrófono, lo cuentas según cómo lo hayas redactado, le puedes meter dos o tres sonidos y como mucho puedes depender del técnico de sonido, que te busque él los sonidos y los ponga por debajo. Mm. Ya está. En la tele no. En la tele dependes de muchísima gente. Primero, que la tele para emitir pasas muchos más filtros. Al ser algo que no es tan directo como la radio, que es al aire y ya está, en la tele pasan muchísimos más filtros. Hay más gente en todo el recorrido. Aparte que suele haber redactores...
2: Igual no podemos hablar de radios ilegales.
1: Por ejemplo. O estaría enfocado desde otro punto de vista, o no sé, le hubieran dado una vuelta, porque hay un redactor que te puede decir sí o no. Hay un coordinador que suele estar revisando que eso pase, luego hay un editor, luego una vez que se aprueba todo hay que llevarlo a la práctica, tiene que presentarlo a alguien que tiene que estar vestido, que tiene que estar maquillado, y luego tiene que haber un cámara, tiene que haber regidores, iluminadores, sonidistas, mucha gente.
2: Acutar los espacios para grabar.
1: Mucha gente, mucha gente. Sí, sí. Y eso en el sitio en el que se hace, que luego hay otros compañeros que están en otra sala, que son los de control central, que son los que... Pues primero ponen la publicidad, dicen qué espacio tiene ese programa para poder salir. Ojo que no haya una última hora y tengan que cortar porque va el informativo. Es que hay muchísima gente involucrada en la tele, no tanto como en la radio. Y por eso la radio, a mí siempre me preguntan, yo vengo de la radio, prefiero la radio, pero la tele está muy guay para hacer cosas. También es cierto que la radio es como más continuista, sueles hacer temporadas completas y en la tele... suele ser pues todo un poco más comprimido, ¿no? Suele ser bloques de 3 meses, de 6 meses. Hay programas que están todo el año, evidentemente. Pero bueno, suele ser siempre más eso, aventuras puntuales, ¿no?
0: ¿Y tú piensas jubilarte en la radio?
1: No lo sé. Es que esta es una pregunta que os hago.
0: A ver.
1: ¿Vosotras creéis que va a haber radio de aquí a 10 años?
2: Sí.
0: Sí, yo creo que sí.
2: Yo creo que sí.
0: Sí.
2: De hecho, casi veo... Bueno, no sé, pero... No, iba a decir,
1: morre antes la televisión que...
2: Yo
1: que la radio.
0: Tampoco me
2: yo
0: parecería
2: no me
0: raro.
2: Parece tan loco, ¿eh? O sea, me parece que por formato tiene más... Y por cómo cambiaron los tiempos y tal, tiene más sentido de permanencia la radio que la tele.
1: Es que la radio la llevan enterrando... En cada cambio, en cuanto
2: pero
1: a medios audiovisuales, la han enterrado y es la única que...
2: Tú no cuentas una cosa. O sea,
1: ha salido.
2: La tele, antes sentarse a ver la tele y era como un acto social. Uh-huh. O sea, quiero decir, yo acuérdame cuando yo era pequeña que yo era como ver la tele. Yo ahora no veo la tele para nada. En plan, rara vez veo la tele, no suelo ver la tele. Como que cambiaron los tiempos y mucha gente de la mi edad... Ya muchos incluso ya ni tienen tele o la tienen para ver cosas de plataformas o lo que sea, pero no ven la tele como tal, ¿no? Y sin embargo la radio sigue un formato que como ya es solo de escuchar, tiene una flexibilidad de decir, va, estás en el coche, pones la radio.
1: Claro.
2: Vas al gimnasio, pues pones la radio. O sea, quiero decir, al final el podcast que está tan de moda ahora... Aunque no sea la radio, no deja de ser
1: audio. Sí,
2: una
1: sí.
2: Cosa equivalente de alguna manera a la radio. O sea, que vale que igual no estás poniendo la emisora tal, pero estás poniendo Eso, el podcast de no sé qué.
1: Es que a la radio la han matado muchas veces. Cuando llegó la televisión dijeron, la radio ya... La radio se va a pique.
0: Y ahí sigue.
1: Ahí siguió. Mm. Cuando llegó Internet, la misma historia. Uf, llega Internet, la radio. Mm. La radio ya se va... Porque claro, llegan los medios digitales, la radio fuera. Ahí sigue. De hecho, es que es de los pocos... o sea, de los medios de comunicación el que se ha adaptado y ha dado el giro perfecto. Porque de la radio aparecieron los podcasts. Los podcasts no dejan de ser, digamos, programas de radio encapsulados. Es cierto que con otro tipo de formato, bueno, muy, muy concreto... Pero no deja de ser audio, no deja de ser ficción sonora en muchos casos o narración sonora, como es la radio. Yo creo que solo le auguro un serio problema a la radio el día que los coches vayan tan automáticos y tan solos que no se escuche la radio, sino que además se vea. El día en el que en el coche el que conduce, además de escuchar, pueda estar viendo una pantalla, ahí sí que creo que va a haber un problema porque... Hay mucha gente que escucha, muchísima gente escucha la radio en el coche. Yo la escucho muchísimo. Yo siempre que viene el coche, escucho la radio.
2: Yo siempre.
1: Siempre.
0: Sí.
1: Y es cierto que luego...
2: Bueno, y también en casa.
1: En casa.
2: Yo, mira, tengo que decir que la tele cada vez la veo menos, pero la radio nunca la dejo de escuchar.
1: Claro.
2: También porque mi padre la tiene siempre, siempre, siempre puesta. Anda siempre con la radio en la mano. Va a hacer una cosa, está cocinando, está la radio. Va para el baño, no sé qué, está la radio.
1: Bueno, yo siempre cuento, esta historia. Mi padre pensaban que era del CNI o del FBI o de algo de eso.
0: ¿Por?
1: Porque mi padre siempre iba con una radio y con un pinganillo por la calle. Y entonces debían pensar que era policía. Siempre contamos esa historia en casa. Debían pensar que era del FBI. Siempre iba mi padre con la radio. En mi casa siempre se escuchó mucha radio. Y yo creo que eso, en casa, para desayunar, mientras estás haciendo cosas que igual no...
2: Y es que todo lo que puedes hacer, o sea, quiero decirlo, puedes hacer...
1: Con la radio.
2: Con la radio. No sé, tienes que hacer cualquier trabajo físico, no sé qué, pues poner la radio.
1: Sigue siendo mucho más importante para mí el audio que la imagen.
2: Y
1: siempre pongo el ejemplo de tú cuando hay una conexión en la tele, en un sitio chungo porque haya habido un problema, una hecatombe, siempre lo último que queda es que te lo estén contando y te lo estén describiendo, aunque sea por teléfono. Una conexión lo más, digamos, mínima posible. Y de hecho, yo prefiero que falle la imagen y que el que me lo esté contando, me esté narrando qué está pasando, a que falle el sonido y que la imagen se vea. Porque hay veces que dices tú, es que no me... No, o una película. Cuando la película se oye mal, y se ve bien, es una basura. Mm. Yo casi prefiero que se vea mal, pero que se escuche bien.
2: Sí, yo creo que el audio... O sea, mismamente, por ejemplo, ahora les llamáis. Tenemos la opción de hacer videollamadas. ¿Cuántas veces haces videollamadas?
1: Ya, yo no.
2: No, haces una llamada normal, por lo general. O, por ejemplo, la música. Que los videoclips tuvieron un boom.
0: Vaya,
2: pero ahora...
0: Vaya no.
2: Realmente tú vas a poner música y la mayor parte de la gente pone música, solo la música, no el videoclip también.
1: De hecho, yo YouTube hay mucha gente que... Y por eso lo hicieron así, porque Google no oye tonto. Lo del Google Premium, YouTube Premium, hay gente que lo paga solo
2: para
1: escucharlo con la pantalla apagada.
0: Claro, claro,
2: sí.
0: Claro.
2: Sí, sí.
1: Y ya está. O sea, los anuncios ya le dan hasta casi igual. Solo poder apagar la pantalla. Sí. ¿Para poder escucharlo solo?
2: Sí.
1: Porque te pones un vídeo de alguien que explica cosas. Incluso hay veces que no tienen ni que ser podcast. Alguien que hace viajes, que te está enseñando, pues eso, que está haciendo un periplo en autocaravana por Islandia. Yo qué sé, lo invento. Y te lo está enseñando, ¿eh? Pues mira, aquí llevo... Esto lo llevo con unas gomas porque en las curvas y en la furgoneta pues se me mueve y tal... Da igual, lo puedes escuchar tranquilamente, pero con la pantalla apagada. No, no te hace falta ver el vídeo para nada mientras te lo estén contando.
2: Sí, sí.
1: Y hay gente que paga el premium solo para poder escucharlo.
2: Ya, sí, sí, tal cual.
1: Porque si pudieras apagar la pantalla sin pagar el premium, no lo pagaría nadie. La gente de los anuncios, bueno, lo aguanta al principio y luego ya tira millas. Sí, sí.
2: Sí.
1: Así que lo de jubilarme en la radio...
0: Yo dependerá, ¿no? De los...
2: Yo creo que sí.
0: Si todo sigue igual, sí.
1: Yo creo que aguanta. Y luego dicen lo de la IA. Ay, la IA ya hace programas de radio completos con colaboradores. Bueno, yo he escuchado esos programas y permítame...
0: Pero haylos.
1: Sí, sí, sí. Y los hay incluso de tele. Breves, breves, pero los hay. Y es cierto que dan el pego. Ahora, yo también digo, eso no lo hace solo la IA. O sea, esa IA la ha programado alguien. Es decir, claro, son herramientas de IA que suplen o pueden hacer parecer o poner la voz de un presentador y que habla a través de pues, una conexión telefónica con un invitado y ves que hay uno que hace una sección, pero todo eso lo ha escrito alguien. Y si lo ha escrito alguien, pues ya hay una interacción humana. Y aunque no lo haya escrito un humano, ha habido un humano que le ha preguntado a una IA que le escriba esa sección para usarla como, digamos, no sé, ingrediente para crear una voz que diga precisamente eso. Con lo cual, de momento, yo creo que todavía es hay mucha interacción humana para eso que dicen, no, lo hizo la IA. Bueno, lo hizo la IA, lo hizo la IA. Y no. Las cosas que hace solo la IA, yo lo siento, IA, si me estás escuchando, son una basura terrible.
2: Cucharra pura.
1: Se nota muchísimo, se nota muchísimo. Sí. Y también tengo la teoría de que la IA cada vez es más tonta.
2: Sí, sí, claro,
0: eso
2: llega,
0: la vemos el otro día.
2: Eso cada vez se nutre más.
1: Pero yo es que creo que es más imbécil y os voy a explicar por qué. Cuando apareció la IA, las cosas que hacía llamaban muchísimo la atención. Y yo creo que hacían mejor las cosas la IA al principio que ahora. Y mi suposición es que cada vez lo hacen peor para que pagues. Es decir, para conseguir la calidad que tenían al principio, que la conociste porque era cuando apareció, dices, ah, pero eso, esto lo hacía antes mejor. Bueno, pues paga el premio y lo hará así.
2: Lo hará bien, sí.
1: Cada vez son más torpes, creo. Pero bueno, sí, es una cosa mía.
0: No, sí, sí, yo opino igual, vamos.
2: Sí, sí.
1: Así que yo por la IA, de momento, no me siento amenazado.
2: Yo creo
0: reemplazado,
2: que no, no va a reemplazar tantas cosas como... Yo creo que un miedo parecido al miedo a Internet cuando llegó... Pero que luego...
1: Sí, que iba a cambiar el mundo y íbamos a...
2: O sea, y lo cambió en cierta manera,
1: Sí, pero que iba a destruir muchos empleos. Pero igual que destruyó un cierto tipo de empleos, aparecieron otros muchos alrededor de ese sector. El otro día se hizo famosa una conversación entre Elon Musk, y es que no sé si era el Pichai este, no me acuerdo el apellido. Bueno, el que gestiona Google y el que gestiona Meta, es, ¿no? No, Elon Musk, ¿qué
2: tiene? Elon Musk
1: es el de Meta, ¿no? Vale.
2: No, de Meta, no. ¿Y el de Meta?
0: Sí.
2: ¿Y el de Meta también?
1: Sí,
2: ¿y el de X y el
1: bueno,
2: de
1: eso, Meta? Sí, Meta. Sí, sí.
2: ¿Pero X y el de Meta?
0: Sí,
2: no.
0: Ahora también. Sí, lo compró.
1: Sí, sí, lo compró todo. Bueno, el tema es que estaban discutiendo cómo iba a ser o cómo iban a pagar el salario mínimo o un ingreso mínimo para todo el mundo, teniendo en cuenta de que en 10 años no vamos a trabajar nadie de los que estamos aquí. Eso es lo que suponen ellos.
0: Ah, no, ya podía. Ya no
1: ellos en su cabeza, lo que estaban discutiendo no era si íbamos a trabajar o no. Ellos ya suponían que no íbamos a trabajar. Lo que estaban discutiendo es cómo se pagaba a la gente o cuánto se iba a pagar a la gente.
0: Y en base a, o sea,
1: claro,
0: a desempeñar qué función.
1: En principio, ninguna. En principio, toda la IA, todos los robots lo van a hacer absolutamente todo y entonces ellos lo que suponían es que, pues no sé si era por publicidad o por algún tipo de actividad o algo que haya en lo que colaborar, lo que discutían era cómo se iba a pagar a la gente. Si a través de no sé qué métodos decía uno y otros métodos decía... Lo podéis buscar porque está por ahí. Y claro, a mí me parecía alucinante porque no era el hecho de que estuviesen discutiendo de si íbamos o no a trabajar. No, ellos daban por supuesto que ya no íbamos a trabajar nadie. Lo que estaban discutiendo era cómo nos iban a pagar ese ingreso mínimo que tenía que tener toda la humanidad, porque es que si no...
0: Súper comunista por su parte, ¿no?
1: Sí, es un poco raro. No, pero por eso digo yo que algo raro hay ahí. Algo raro hay
0: ahí. Hombre, obviamente.
2: Madre mía.
1: Algo raro hay ahí. Yo cuando veo películas estas como Yo, Robot, esta de Will Smith, en la que se revelan los robots, Skynet y todo esto, digo yo, pues igual no estaba tan lejos. Pero bueno.
2: Teníamos que haber hecho caso a los luditas.
1: O Matrix, yo igual estamos dentro de un hibernaculum de esos, de una vaina, y nos están chupando ahí la energía las máquinas. Y
0: pues
1: estamos
0: sí,
1: viviendo en un mundo ficticio.
0: Sin energía.
1: Que eso puede ser.
2: A mí el móvil me consume mucha energía.
1: Pues
2: yo igual. Cada dos días pienso en...
1: Igual están en Sion ahí chupando
2: en
1: las máquinas.
2: En quitar el móvil.
1: Sí.
2: Gustaría no tener móvil.
1: Yo cambié de móvil solo por la batería.
2: ¿Para tener menos?
1: Para tener más.
2: Ah.
1: Sí, bueno, para tener
0: menos.
1: Bueno.
2: Sí, para que se te apague y te dejen en paz.
1: A mí solo me daba 5 o 6 horas de pantalla, ahora me da 10 o así. Lo cargo al 80 y me dura todo el día, fíjate. Pero es que tiene una batería que es casi el doble de la que tenía antes.
0: Pues yo ya tengo que hacer dos cargas. Con poco.
1: Yo ahora con una me vale.
2: Yo.
0: Pero porque tengo la salud fatality, vamos. Y pues también porque lo uso, que vamos, pero.
2: Sí.
1: Y cada vez las aplicaciones consumen más batería porque sí. Hacen más cosas por detrás.
2: Yo voy a volver a la BlackBerry.
0: Joder, a mí dame rabia cuando pones el Google Maps a la en sin batería y para encima, claro, si vas un trayecto de hora y media de consumo de móvil, te claro. Pon.
1: Y ahora deben estar vendiendo los datos.
2: Mapas de carreteras.
1: Por detrás.
0: Sí, bueno.
2: Mi pago usa mapas de carreteras.
1: ¿Todavía?
0: Sí.
2: Sí.
0: Wow, tu padre.
2: Bueno, mi pan ni siquiera ahí fue falta porque.
1: Qué analógico.
2: Mira la.
1: Los carteles de la autopista, ¿no?
2: Sí.
1: Claro.
0: Madre mía.
1: Que están
0: chaval.
1: Puestos ahí para nada.
0: Para algo servirán,
2: sí.
0: ¿No?
2: O sea.
1: A veces somos tontos. Yo. No sé, bueno, yo no sé cuánto conduces tú, Elena. Sé que Marina conduce más habitualmente que tú.
2: Sí, sí, yo
1: no. Yo no sé si te ha pasado, Marina.
2: No podemos dar a mi conducción.
1: Yo he ido con el GPS puesto para ir a un sitio, el GPS decirme, es por ahí, la señal poner, no es por ahí, es por allí.
0: Y voy por donde me dice el
1: GPS. Y yo voy por donde dice el GPS.
0: Como una tonta, sí, sí, sí.
1: Aunque
0: sí,
1: la no, señal me ponga, verdad. No, que, yo qué sé, vas a León, o sea, que, y te pone León por aquí. Y el GPS te dice, no, por allí. Y por allí a lo mejor pone...
0: Sí que sí.
1: Lo que ponga, Murcia. Y dices tú, pues yo voy por ahí, porque el GPS igual sabe un atajo que tal. ¿Y cuánto puedes ahorrar igual? ¿Un minuto? Igual, si vas por ese camino de Murcia y luego dos comarcales, tres caminos de cabras, apareces luego en León, pues haced caso a los carteles que alguien los puso ahí. No los pone el Estado para engañaros. Si pone que va para León...
2: Pero yo
1: para
2: creo
1: León.
2: Que la gente ya, que ya ni sabe. En plan, como que entrar
0: ¿cómo
2: en
0: puede ser que nos fiamos más de una máquina?
2: ¿Sabes? Porque quiero decir, carteles. Por ejemplo... Mi papá puede ir hasta Murcia mirando los carteles.
1: Sí.
2: Porque ya sabe, en plan, qué carreteras tienen que agarrar, tal, bueno, no sé qué.
1: A ver, yo...
2: Claro, obviamente desde aquí ya no te pon Murcia, te pon
0: ya.
2: Tal y tienes
1: bueno,
2: que saber.
1: Pero aunque,
2: pero lo vas.
1: Pero con que sepas lo básico,
2: lo sepas,
1: sabes que de aquí
2: claro.
1: Lo suyo será ir en dirección
2: sí, vale, no,
1: León,
2: vas a ir en
1: Madrid,
2: dirección Coruña.
0: Claro, pero no sé. Después en León salen 1000 carreteras y hay algunos con peaje, otros sin peaje, otros que das más rodeo, otros que menos. Y...
2: Sí, pero ese mi padre sabe si no
0: ya,
2: Google
0: pues
2: Maps.
0: Eso me parece de tener un superpoder, la verdad.
2: Pero y era la gente así antes.
0: Ya, pues antes y eran superpoderosos. ¿No?
2: Y
0: eran pues,
2: era no. Mucho más inteligentes.
1: Antes ibas por tramos.
2: Ahora que tenemos la tecnología, claro. Volvémonos tontos.
0: ¿Tú, Guilles de Áviles, crees que Áviles está infravalorado?
1: ¡Hombre!
0: Aquí, defiende
2: vamos
0: pueblo,
2: a abrir
0: defiende
1: sacamos este
2: pueblo.
1: Tema cuando faltan, ¿qué, 10 minutos?
0: Tu pueblo.
1: Bueno, me está ofendiendo muchísimo esto. Áviles, ¿qué más quieres? Y luego dicen, no, Áviles culo es. Áviles culo es, te meto así. Áviles, ¿qué más quieres? Es una pena, ¿eh? Siempre se dijo, Áviles es muy feo. A ver, es cierto que la empresa, que ahora ya, bueno, pues ya sabéis que está aquello todo desmantelándose y hay quien dice que tiene que quedar algo en pie por aquello pues, del paisaje industrial, ¿no? Que a mí me parece correcto porque fue, y de hecho Áviles fue lo que fue, porque tuvimos ahí la fabricona, la siderurgia, que sigue en parte, ¿no? Y muchas empresas que, jolín, al calor de en sí de esa, en su momento, joder, pues crearon un núcleo muy, muy chulo. Y es cierto que tampoco ayudó para lo bonito de la ciudad, pero igual que otras ciudades que tenemos por el resto de España que son muy industriales y que, jolín, son bastante más feas que Áviles. Pero es cierto que no ayudó. Y yo recuerdo un documental, esto siempre lo menciono, que regalaba El Mundo unos CD-ROMs que eran como documentales y era España a vista de pájaro. Que era de una serie un poco más antigua de cuando la regalaba al mundo. Tenía a lo mejor ya 10 años, ¿no? Da igual. Y me ofendía muchísimo porque cuando ibas a Avilés, salía Avilés desde el aire, claro, las chimeneas ahí echando humo, y decía el locutor, no es seguro que sea la ciudad más contaminada del mundo, pero por ahí se anda. Y me parecía fatal. Y decían dos o tres ocasiones, hacía ver como que era muy gris, muy oscura, muy fea. Y yo, es que este señor no entró a ver... Pues el casco
2: de Áviles
1: mejor conservado, no de Asturias, de todo el norte de España.
2: No, y es verdad que es precioso.
1: ¿Dónde
2: y...
1: encuentras tú los soportales que tiene Áviles? Ya. La cantidad de metros de soportales conservados como están en Áviles, que todavía está la piedra originaria, que hay mucha gente que dice, ¿por qué aquí es piedra y aquí es baldosa? Bueno, porque por la piedra iba el ganado para que no patinase y por la losa iba la gente. Y van por los soportales pues porque... No, porque llovía mucho. Bueno, se dice que siempre es por la lluvia, porque en Asturias se llueve mucho, pero los artesanos trabajaban en los soportales y no solo por la lluvia, es porque cuando daba una solanera terrible, pues igual necesitaba esta gente sombra. Que siempre pensamos en la lluvia en Asturias, pero también es que daba el sol y los soportales también le resguardaban del sol, no es solo por la lluvia. Pero es que el casco histórico de Áviles, está mal que yo lo diga, pero es de los mejores. Y es cierto que la gente se queda con la parte de la ría, que es verdad que ahora está bastante bien, que es muy feo. Bueno, hace mucho que no vas a Áviles, no sé.
2: Ya no, y ahora ya ni siquiera, o sea, Ahora
1: de hecho, Avilés,
2: está perfectamente.
1: De hecho, Avilés ahora, el boom turístico de la ciudad, o el motor principal después de la industria, yo creo que es el turístico, porque mucha gente que se da cuenta que dice, pero bueno, y esto aquí que no teníamos tan desubicado, es, no sé, es una pena. Pero bueno, pero sí, yo creo que siempre ha estado infravalorado. Pero le pasa también, por ejemplo, a la zona de las cuencas, ¿eh? Siempre
2: sí,
1: las cuencas, ya. Tan oscuras.
2: Madre
1: tan...
2: mía.
0: Sí, y dije, San Fés, no sé qué.
1: Pero es que, a ver, la orografía no la vamos a poder cambiar. Es la que es. Se construía como se construía en aquella época. Y es que, ¿qué hacemos? Cortamos la montaña.

0: leña pa que entre luz y hacemos
1: ya,
0: los pisos todos
1: claro,
0: de dos plantas,
1: claro.
0: Es que es lo que hay.
1: Hombre, que todos los sitios tienen su parte fea y su parte guapa, las cosas como son, ¿eh?
2: Sí.
1: Una ciudad barra villa barra algo 100% preciosa, no sé dónde.
2: Ya, sí.
1: Y es que, no sé, Ubieu y Xixón tienen partes feas de narices y partes preciosas.
0: Claro.
1: Y es que, pues como todo es, la verdad.
2: Sí. Pero sí, también lo del desprecio a los cuenques, una cosa.
0: Aparte, Avilés tiene una cosa que a mí me gusta mucho y es que tú en un cuarto de hora puedes ir a cualquier sitio de Avilés caminando.
1: Ay, eso está muy bien, ¿eh?
0: Digo el centro, ¿eh? Ya no hablo de barrios, por ejemplo. Bueno, si vives en La Luz o vives en Villalegre, bueno, tienes un cachín caminando hacia abajo, pero incluso lo podrías hacer, que hay gente que lo hace tranquilamente, se va dando un paseo, tardas un poco más, igual tardas 50 minutos, 40 y tal, pero bueno, que se hace fácilmente. El problema es subir la Cuesta de La Luz, la Cuesta del Carmen. Eso hay gente que cuando tienes que volver para casa, si vives en La Luz, bueno, cuidado. Pero, o incluso la gente que vive ya en Jardín de Cantos, que vives un poco más separado, pero aún así, todo el centro neurálgico, en 15, 20 minutos lo puedes patear. Yo iba a la escuela de idiomas, que estaba en la otra punta donde yo vivía en Versalles, y tenía que ir hasta la zona alta, por así decir, del Quirinal, y al final, al número 5, y yo tardaba 30 minutos, pero bueno, ibas ahí con el Wallman, o con el Discman. Y se hace muy fácil. En un cuarto de hora
2: van a volver los Discman y los Wallman.
0: Sí. Y de hecho ahora, no, de hecho Sony...
2: Ay, por Dios, lo de los discos.
0: Ha sacado ahora también, bueno, aparte que se va a cargar los formatos físicos. Que
2: esto está hay
0: la
2: que
0: gente
2: hacer
0: que,
2: una rebelión, yo estoy súper en contra.
0: Está la gente que fuma en pipa con eso. Me sorprende que lo haga, bueno, no me sorprende que lo haga Sony, porque ya ha hecho guarradas semejantes en la historia, con cintas de vídeo y estas cosas, pero bueno. Pero me sorprende porque ellos tienen un móvil que debe ser de los pocos móviles que cuesta un dineral, que debe costar 1000 y pico euros, como si fuese un iPhone o un Samsung de los de alta gama, y sigue manteniendo el mini jack
2: para que
0: puedas utilizar todavía cascos analógicos.
2: Sí,
0: porque ellos siguen teniendo la patente de la marca Wallman, ellos son los dueños de la palabra Wallman como marca.
2: Ah, sí.
0: Y de hecho,
2: ¿y Discman también?
0: Eso no lo tengo tan claro, pero Wallman sí, es marca registrada de Sony, solo ellos lo podían llamar. Wallman. Los demás era un Iowa Tape Player o como fuese, o un Grunding o lo que fuera, pero Wallman solo eran los de Sony. Y de hecho el móvil, la aplicación de reproducción de música que tiene integrada, que reproduce en alta definición y estas cosas, y para eso tiene el jack este de 3,5 típico de los auriculares, la aplicación se llama Wallman. Sí, y imita así una cinta y tal, está muy guay. Pero solo tiene Sony, y son móviles que son muy normales, ¿eh? No es que, bueno, tienen una cámara bastante decente, pero el resto es un móvil normal.
2: Y vale 1000 euros.
0: Y vale 1000 y pico euros. Wow. Sí. Y sacan uno cada 5 años, no tienen prisa. ¿Sí? O sea, les
2: bueno,
0: da
2: eso está muy bien.
0: Porque el móvil
2: lo
0: es lo
2: de
0: menos.
2: Que saquen un móvil cada mucho tiempo me parece muy bien, porque yo de esto de que cada año un móvil nuevo, que parece que el que compraste el año pasado ya te ha desfasado, dices tú, vas con una presión de...
0: Ahora van a subir el precio de los móviles. Si vais a comprar
2: ¿más?
0: Móvil, sí.
2: ¿Más?
0: Porque no hay memorias.
2: Ya me pareció carísimo
0: porque
2: cuando compré el mío.
0: Están gastando las memorias para la inteligencia artificial. Se han dado cuenta que la inteligencia artificial necesita chupar mucha memoria para pensar esas tonterías que piensa. Encima no da una.
1: Ya.
0: Y entonces, pues, la memoria ha subido mucho de precio porque hay escasez.
2: Ya,
0: entonces,
1: yo sí que tengo escasez de memoria.
0: Ahora los móviles van a costar de media 200-300 euros más. El próximo iPhone creo que va a costar 300 o 400 euros más.
2: ¿Más?
0: Sí.
2: O sea, valdrá 2.000 euros.
0: Porque no consiguen tener memoria más barata. Es más, esperaban ponerle no sé cuánta RAM y van a tener que ponerle menos de la que querían, un giga solo más o no sé cuánto, muy poco más que el que tiene ahora, solo para decir que van a subir un poco la memoria, porque no hay perres para... O sea, porque si lo suben lo que ellos quisieran, costaría a lo mejor 800 euros más el teléfono. Uh-huh. Y lo van a subir ya a 200 o 300 euros de media.
1: Wow.
0: Y no solo el iPhone, digo el resto. Es el caso del iPhone porque hace poco salió, la semana pasada, el anterior lo dijo el periódico.
1: Pues a Shalmo. Bueno.
0: Es lo que hay.
1: Que ahora ya sabes lo que va a venir.
0: Llega el
1: momento
0: de Marina,
1: sí.
0: Ahora. Llega el momento
1: ya,
0: de Marina, que está esperando.
1: Elena no quería que llegase este momento porque ya sabemos la votación.
2: Bueno. Pues fue la pregunta.
1: ¿Qué? ¿Cuál allí es la mejor cuenta?
0: Ya sabes para dónde va el punto, ¿eh?
1: Claro. ¿Te imaginas que ahora vota la otra?
0: No.
2: La del caudal. Ah, apunta. Acaba de decirlo con la mirada.
0: No. No, es que yo... Contemos una historia y dixe que mio pa era de la zona de Boal y que pero que vivió también en Muros de Nalón y entonces claro, por ahí por Muros qué pasa? Pues pasa el Nalón, y entonces que yo la cuenca del Nalón. Contemos una historia muy larga.
1: Sí.
0: Y entonces pues le dije, pues el punto para quién va a ser? Pues no será para el caudal.
2: ¿Para el caudal?
0: No, no será para el caudal.
1: Para el Nalón, dilo claro.
0: ¿Será para el Nalón?
1: ¡Ole! Ay, ay, ay. Para encima aquí, pues mira, con el voto de Rubén estamos 3-1.
2: ¿Cómo 3-1?
1: En plan 3, que de aquí, de Numme Chisques, de los participantes de Numme Chisques.
0: Está sola, Elena.
1: Está sola. Está sola, pero hay que remar ante la adversidad, ¿eh?
2: Ya, eso sí. Está bien. Y es verdad. Y siempre la gente de casa que sepa que hay que apoyar a las minorías.
1: Claro, claro. Minorías siempre. Podemos hacer una bandera de minoría de la cuenca caudal.
2: Calla la boca.
1: ¿Sabes? Como todo es esto.
2: No te
1: como...
2: pongas faltosa tampoco. Y bueno, nada, ya para acabar, la pregunta guapa, que no nos fai paganos, y ¿qué lle pa ti la llengua asturiana?
0: ¿Qué lle pa mí la llengua asturiana? Yo, a ver, como, ¿qué digo aquí? Yo fui a un cole que, no sé cómo está ahora esta historia, pero podía ser... escoller entre cultura asturiana y llengua asturiana. ¿Sigue
1: como
0: siendo
1: ahora.
0: Esto sigue
1: sí,
0: siendo así?
1: Sí, sí, igual.
0: Yo escogí llengua asturiana y a mí prestábame mucho. Lo que pasa que la... Y esto es una cosa que le pasa a Avilés. Mucha gente de Avilés no lle de Asturias. Hay gente que vino de Salamanca, muchísima. En mi casa, mi pasillo de la zona de Boal, pero mi mamá es de la zona del Bierzo.
2: Ah, del Bierzo.
0: Entonces, por esa parte ye un poco así cazurra, no, uh-huh. No val. Y mi opa, yo siempre le escuché decir palabras sueltas, no falar así. Y, pero sí me hace gracia cosas de que filloas. Filloas, claro, es muy de pa allá, ¿no? Es una muy, claro. Muy gallego. Pero no. Yo tuve, en mi casa nunca se faló lengua. Y dame pena, la verdad, porque yo en el cole pasaba lo per bien. Y siempre me dicen, ¿sabes lengua? Xineru, febrero, marzo, abril, mayo, xunu, xuneto, agosto, septiembre, octubre, payares y aviento. ¿No? Payares.
1: Sí, sí, payares y aviento, está bien, sí.
0: Y acuérdame mucho de mi profe de asturiano. De
1: ay,
0: Tino.
1: Qué guapo.
2: Qué guay.
0: Sí, sí, sí. Que no, el mercau nos dividía por grupos y vosotros les frutes y vosotros les hortalizas y tal. Entonces llegaba uno y hacíamos así como una obrina de teatro y entonces, ¡ay, tienes manzanes! ¡Sí, y aquí hay la pumarada! Tengo la... Así aprendíamos les payabres en lengua. Pero dame mucha pena no falar. Y, pero porque tampoco tengo un entorno que...
1: Ya,
0: que
1: va, pero pilotes, ¿eh? Sí. Sí, para que nos fais siempre la traducción. De...
0: Pero ¿sabes lo que me ofende? La gente que puede... Porque yo podría empezar, es como incipiamos aquí en esta ocasión, suéname...
1: Bizarro.
0: Suéname demasiado, forzado. Y antes de que suene forzado, prefiero no... O hablar menos, no sé.
2: Yeah.
0: No sé si me explico.
2: Sí, totalmente. Total. Sí, sí.
1: Pues bueno.
0: Y ya estaría.
1: Jo.
0: ¿Qué? ¿Ya se acaba el tiempo?
1: Ya, sí. Sí. Ya tenemos que cortar.
0: Pegáis vos al micro, ¿eh? No os olvidéis.
2: Pegámonos.
1: Hoy sí.
0: Okay. Sí, sí. Hoy bien, porque vos estuve.
1: Porque estábamos más cerca de Rubén, que nos reñía más, y no.
2: Claro. ¿Qué tal? Tienes que traer una guilla para llenar aquí a
1: sí.
2: Marina.
0: Una para Bellano.
2: Sí.
1: Pues bueno, gracias por pasar del cristal al micro. Y no,
0: sentímonos en el siguiente Numme Chisques.
1: ¡Ole!
0: ¡Estelo!
1: ¡Ole!

0: Buenes, esta música y la sintonía de un programa que tiene por nombre Al Son y que semanalmente lo que fai llega ral pulso a toda la actualidad de la música del país. Aquí es comienza un capítulo nuevo, pues de un tiempo en el que conocer fondamente aquello que más nos presta, aquellos sonidos que más nos representen. Es comienza una edición nueva de Al Son. Tenemos per delante aquí en Sondes de la RPA una hora de música del país y na que vamos a conocer pues de ellos aspectos interesantes de, bueno, pues de todo ello, ¿no? Aquí es comienza como cada 7 días un tiempo dedicado a la música del país que tiene por nombre Al Son. ¿Qué tal? Muy buenas, bien llegáis, bien llegados a una edición nueva, una más del programa que tiene por nombre Al Son y que, como siempre, más o menos, solemos decir na entradina, pues lo que queremos es agarrar el pulso a la actualidad de la música del país. Hoy llegamos a la edición número 88 de la cuarta temporada y, aunque estoy acabante de decir que lo que, bueno, el objetivo, el enfoque de este programa es agarrar el pulso a la actualidad de la música del país, porque estamos muy, muy apegados a lo que es esa actualidad, a lo que es el devenir, el día a día de la música del país, con las novedades, los conciertos, las publicaciones, etcétera, etcétera. Güey, en el programa de Güey, del número 88, vamos a hacer una especie de pausa, una pausa que es lo que se diría un poco, bueno, pues en asturiano, una paradina, ¿no? Un descanso de la actualidad, porque de ellas veces, pues bueno, la actualidad, por suerte, dentro de la música del país, abonda y hay que estar un poco soyertes al tanto de todo ello. Pero de xemes en cuando, aquí en el programa, préstanos parar un poquitín, hacer esa pausa y, bueno, de manera más tranquila, hablar de ellos aspectos de la música del país, independientemente de que te han apegados a la actualidad o no. Digo esto porque hoy vamos a tener un programa especial dedicado a los discos conceptuales de la música asturiana. ¿Qué es esto de los discos conceptuales? Pues bueno, generalmente es un concepto que se aplica al denominado como rock progresivo, pero que no tiene por qué ser necesariamente así, a cualquier otro estilo podría desenvolver un disco conceptual, que es un trabajo en el que las canciones no son simplemente una colección de temas independientes, sino que tan xuníes por una idea, una historia o un tema, un filo argumental común. Y es decir, todas las canciones de ese trabajo discográfico, pues, tan inspiradas alrededor de una temática común y van desenvolviendo, desarrollando esa temática a lo largo de todo el disco. Pues bien, en la historia de la música contemporánea asturiana, tenemos de ellos ejemplos de trabajos discográficos conceptuales de los que vamos a hablar darreu a continuación, güey, en este programa especial Al Son. Y es, comenzamos con un de ellos, un que fue, bueno, de los primeros en publicar un trabajo de este calter conceptual. Falo del cantautor Toli Morilla, del que vamos primero a hablar de la persona y después hablar de ese trabajo conceptual que publicaba. Toli Morilla curtióse primero en bandes de rock pa centrarse depués pues nes sos propies composiciones. Tien un estilu marcau fondamente pol folk americanu y una estética sonora pues ente acústica y eléctrica, ¿no? 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Y muestra un gran interés por la literatura en lengua asturiana, ¿no? Musicando a muchos de los y lesos autores principales. Pues bien, en el año 2004 publicaba un trabajo discográfico titulado Nueche d'Insomnio, que lle un rellatu curtiu recitau a mou de monólogo y una colección de 9 cantares interpretados en vivo. Tadi Xebrau, este trabajo en 4 actos que presenten una reflexión sobre el proceso creativo de un autor exiliado voluntariamente en una casa solitaria de un pueblo asturiano. Ese y un poco el leitmotiv, que se diría, ¿no?, en inglés, y un poco pues la temática central, ¿no?, como un autor literario aislado en una casa de un pueblín asturiano, pues tiene que desenvolver la so xera creativa, ¿no? De eso va un poco la temática central de este rellatu curtiu que tiene por nome Nueche d'Insomnio. El propio Toli Morilla definió aquel trabajo como un monólogo introspectivo dramatizado, falando del proceso creativo y el territorio donde suceden les cosas. Les canciones tan compuestas en base a poemes pues de un garrapiello de escritores asturianos y asturianes. Por ejemplo, Xulio Vixil, María Teresa González, Teresa Lorenze, Xandru Fernández, Antón García, Manfer de la Llera o Rosa Taurán. El resto, pues, failo este veterano cantautor acompañado con la so guitarra y la so armónica. Un ejemplo de este trabajo conceptual titulado Nueche d'Insomnio y el que lleva por título Cantar, que lle un poema de Antón García. Por cierto, que como comentaban antes, lle una especie de monólogo donde se cuenta un rellato curtio y quien narra la historia lle el gran José Antonio Lobato, el gran actor asturiano José Antonio Lobato. Aparte de ello, en el trabajo, en el disco, también se incluye el recitado de los poemas que después música Toli Morilla. ¿Quién lo recita? Pues otro grande de la radio y de la escena asturiana que nos deseaban los dos, por cierto, hay un tiempo, y era José Luis San Martín, al que por cierto sentimos primero recitando el poema Cantar de Antón García y después la versión musicada de Toli Morilla.
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Y seguimos nel mundu de la literatura asturiana. Tábemos acabante sentir, si exemplo, bueno, en antes con la voz que hay que decir que tenía el grandísimo José Luis San Martín, que era un actor y también era un home de la radio, ¿no? Que nos deseaba hay un tiempo y que ponía voz a los recitados de ese trabajo discográfico conceptual, como decimos, que ye Toli, perdón, que ye Nueche de Insomnio de Toli Morilla. Y comentaba que seguimos dentro del mundo de la literatura asturiana porque una de las figuras más interesantes de lo que dio en llamas Generación del Surtimiento fue Andrés Solar. Nací una parroquia xixonesa de Deva, foi escritor, poeta y militante asturianista, la verdad que muy activo unos años de la llamada transición. Y bueno,

Iba a morrer nun accidente de tráfico nel añu 1984. 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Comenzó la so carrera literaria en 1979, ganando dellos premios y destacando pol emplegu d'una llingua rica y traballada, pero siendo fiel a la fala del pueblo. Los suyos son poemes en sin artificios que van directos al corazón y que traten de la soledad, l'amor, l'amistat o la solidaridad. Pues bien, a más de poesía también escribió narrativa, entre ella cuentos y una novela curtia. Nos pocos años que van dende que se fai socio de la Asociación Concello Bable hasta la so trágica muerte, pues desenvolvió una actividad frenética en muchos campos que fixo del una persona pues muy querida, apreciada y reconocida. Publicó artículos en prensa, ganó los primeros premios literarios, dio clases en la Universidad Popular, fue miembro de la Academia de la Lengua Asturiana, colaboró en teatro y otras asociaciones culturales. En fin, como vos comento, tuvo una actividad abondosa, granible, frenética en esos años, pocos años, una pena de vida, ¿no? Pues bien, ¿por qué falamos de este autor, de Andrés Solar? Porque en el año 2004 publicábase un trabajo discográfico titulado Solar d'amor y arume verde, que ye una cantata asturiana, ¿no? Y publicóse, como digo, un disco con el sinome Solar d'amor y arume verde, en el que toda la parte vocal está fecha con poemas de Andrés Solar. Nesti sen suena aquí, en este especial de Wade, al son dedicado a los discos conceptuales, porque efectivamente, como veis, tiene una temática central que ye la obra poética de Andrés Solar. Entre los protagonistas vocales de aquel trabajo discográfico está Xulio Ramos, ¿no? Que ye un cantautor que también, desgraciadamente, deixábanos hay 2 años, creo, facer alcordanza, y que perteneció a aquel movimiento del Nuevo Cancio Astur, que fue de los más conocidos con aquel disco titulado Es Parabanes, ¿no? Y comparte Xulio Ramos también protagonismo musical col compositor xixonés también llamado Carlos José Martínez, a más de la Formación Sinfónica Orquesta de Xixón y la Coral Orfeón Xixón. Entre todos ellos hicieron esta cantata asturiana llamada Solar d'amor y arume verde, que ye una obra conceptual en el que, como comentamos, todos los cantares son poemes musicaos de Andrés Solar. Vamos a quedar con un ejemplo de lo que podéis sentir en esta cantata asturiana. Ye una pieza titulada Déxame, déxate un beso, pero que tiene 2 versiones dentro de lo que ye el trabajo discográfico. Una más orquestal, más sinfónica, y otra más yacera, en el que rescampla la voz de Xulio Ramos. Y esta última con la que nos vamos quedar. Suena así, ¿no?

Güey, en el programa Nalsón estamos haciendo repaso de, bueno, los llamados discos conceptuales que se publicaron pues en las últimas décadas en la música del país. Falabemos de si Nueche de Insomnio de Toli Morilla, de si otro, bueno, con protagonistas variados, ¿no? Que ya era del que estaba acabante de sonar esta pieza titulada Déxame deixate un beso, incluida dentro del disco titulado Solar d'amor y arume verde, esa cantata asturiana. Y d'arreu, seguimos con más ejemplos de músicos, de discos conceptuales na música del país. Deixamos lo que ye la literatura, que ye era el tema central de estos dos trabajos discográficos, y pasamos, bueno, a lo que ye la historia de Asturias, ¿no? Porque vamos a hablar de un disco conceptual que, bueno, xira alrededor del camín de Santiago de Compostela, del camín de Santiago, porque en el año 1993 el grupo Boides publicaba justamente un trabajo titulado Camín de Compostela. Boides fue un grupo asturiano de folk que tuvo activo a principios de los años 90 y del que, entre otros componentes, pues hacía parte José Ángel Hevia, ¿no? El gaitero, que pocos años después de la publicación de este trabajo discográfico iba a convertirse en un de los músicos asturianos con mayor proyección internacional. Este trabajo llamado Camín de Compostela del año 93, pues fue el único disco publicado por Boides. Y está concebido como una especie de banda sonora del Camín de Santiago en Asturias. El repertorio percuerre los dos grandes itinerarios xacobeos asturianos, ¿no? Los dos grandes caminos que pasen per aquí, per Asturias. Son concretamente el Camín de la Costa, dende la frontera oriental hasta Galicia, y el llamado Camín Primitivo, que va dende Lleón hacia Ubieu y dende Eí hacia Santiago. Bueno, pues ye un trabajo discográfico que no solamente se trata de una simple colección de temas folk, ¿no? Porque tiene un discurso territorial asociando música, paisaje y camín. Ello ye lo que podéis encontrar en este trabajo discográfico de Boides del año 1993, Camín de Compostela, donde, como comentamos, los dos caminos que transcurren por Asturias, el de la costa y el primitivo, son los protagonistas de esta obra musical. Vamos a quedar con una marcha del occidente, porque está dedicada a un vaqueiro.

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1: Y güey, en esta edición número 88 del programa Al Son, como bien decía este indicativo, estamos haciendo una paradina, una pausa, bueno, en cuanto a que no estamos hablando de la última actualidad, del ultimísimo que se produció dentro de lo que ye la actualidad del país, porque de xemens en cuando préstanos a parar un poquitín y, bueno, falar posadamente de otras cuestiones que aunque tengan que ver con la música asturiana, pues nun son estrictamente de actualidad. Güey, lo que estamos haciendo ye un repaso por los discos, por los trabajos discográficos considerados conceptuales, o sea, por esos trabajos que todos los temes xiren alrededor pues bueno, de una única cuestión, ¿no? Tuvimos falando de literatura, también de historia y de arreu de mitología, porque la nuestra mitología, la mitología asturiana, ye una de las más riques y variadas de Europa, ¿no? Con bien de personajes y figuras que nos remiten a la época precristiana y que nos fala de antiguos dioses, semidioses y héroes que representen a las fuercias de la naturaleza. En el momento en que aporta el cristianismo y estos dioses pierden la sovixencia mágico-religiosa, pues transfórmense en leyenda y en creencias populares que se transmiten per vía oral y entren a hacer parte de la tradición y de la herencia cultural asturiana. Un de los nombres fundamentales de la música del país y que punxo les bases para el remanecer de la gaita fue el llaniscu Xuacu Amieva, ¿no? Bien de una familia de tradición gaitera y la su formación primera fue pues de caltera autodidacta, ¿no? Después participa en grupos de investigación etnográfica y folclórica con los que fai trabajo de campo y recupera repertorio escaecido o poco conocido y contacta con los gaiteros tradicionales que todavía siguen vivos, ¿no? Pues, por ejemplo, Remi Sovalle, Ignacio Noriega, Beriña, Luis Darnizo o Fariñas. Y al impar de todo ello, pues va adquiriendo también mayores conocimientos y conviértese, pues bueno, en multiinstrumentista, ¿no? Porque toca la flauta travesera, las percusiones, la trompa, la zanfoña, la bandurria asturiana, la xipla y también conviértese en cantante, ¿no? Pues bien, tuvo no que fue la primera formación del grupo beleño y fue un de los fundadores de otra banda folk como Yera Ubiña, ¿no? Y ya como solista gaitero pues registraría de ellos trabajos, entre ellos un de calter conceptual, que por eso va a sonar equidarreu, porque en el año 1999 dedicaba un trabajo titulado Tiempo de mitos a pues eso, la mitología asturiana de la que falábamos en antes. Y un trabajo que xira da fechu alrededor de, bueno, pues los personajes más conocidos de la nuestra mitología. El trasgo, el cuélebre, el nubero, el busgosu, la xana, etcétera, etcétera. Alrededor de todo ello, Xoca Omieva compón un trabajo discográfico unitario donde todos los cantares, toles, pieces tienen como motivo de inspiración.

la mitoloxía asturiana. Y entre ellos está la pieza que dedica a un personaje como la Xana. Concretamente, ye una pieza compuesta por él que incluye dos partes, ¿no? Son dos partes extremaes entre una y otra. La primera llama o tiene por título La polca le Xanes, que bueno, hay una polca, y la segunda titúlase El bosque les Xanes. Y la pieza que dedica Xoaco Amiba dentro de este trabajo Tiempo de mitos a este personaje.

Bueno, sonaba canción de autor, sonaba pues música orquestal o jazz más bien con Xulio Ramos, sonaba agora folk asturiano y lo que va a sonar darréu ye rock, porque también dentro del rock hebo grupos asturianos que decidieron en un momento dado pues facer discos conceptuales. Entre ellos, unos que bueno, tienen mucho de esta influencia de los discos conceptuales y del rock progresivo, ¿no? Son los componentes de la banda del occidente del país llamada Bacotello y que publicaban hay unos años un disco que lle probablemente el ejemplo fundamental de la so concepción de música unitaria con un tema unitario en el que van desarrollando todos los cantares una historia, pues sella el titulado A Guerra dos Mundos. Bueno, Bacotello vienen del concello de Tapia, sonaron aquí muchas veces en el programa y canten una lingua propia de aquella zona, ¿no? En gallego asturiano, en Viegu, llamadlo como queráis, ¿no? Y este disco que titulaba En la Guerra dos Mundos ye, como decimos, un disco de rock conceptual. Les 12 canciones que lo componen surden de un rellato que tiene el mismo título, fechu por un de los componentes, Paul Balsista, Ricardo Saavedra. Trátase de la historia de maduración de un rapaz de la Mariña del occidente de Asturias nes décades de los años 80 y 90 del siglo pasado. El protagonista, bueno, vese siempre en una especie de lucha interior entre dos mundos, ¿no? El rural y el urbano, el amor y la soledad, el arte y la incomunicación, la música y el silencio, etcétera, ¿no? Bueno, pues de ahí el título de este trabajo, ¿no? Que ye A Guerra dos Mundos, porque ye ese personaje, ese rapaz que vive en la Mariña del occidente asturiano, esa dicotomía que tienen siempre entre esos dos mundos, ¿no? Los 12 temas correspondense ordenadamente con pues 12 momentos cruciales del rellato que van desenvolviendo musicalmente la historia. Y para ello, la música escuelle un poco el tono que se ajusta al estado anímico del protagonista según lo que va contando, ¿no? Pues hay bueno, partes más frenéticas, más rockeres, donde el protagonista tiene un estado de ánimo determinado, y hay otras donde el protagonista está, bueno, más tranquilo, más posado, más introspectivo, que se corresponde con lo que ye la parte musical, pues más también en cierta manera introspectiva, tranquila, ambiental, etcétera, ¿no? Pues bien, en este trabajo discográfico de Bacotello, titulado A Guerra dos Mundos, hay dende armonías zeppelianes, o sea, de Led Zeppelin, al rock experimental, dende medios tiempos de calter pop al blues o a la balada acústica. Bueno, pues vamos a poner como ejemplo precisamente una pieza que es, comienza como una balada, pero que va agarrando intensidad y al final conviértese en una pieza de rock pesado. Y la titulada Teatro Balleiro, que corresponde a este disco, como decimos, conceptual, que narra la maduración de un rapaz de la Mariña Occidental Asturiana y que lleva por título A Guerra dos Mundos.

Bueno, como estamos viendo, les temáticas de los discos conceptuales de la música asturiana son muy, muy, muy variadas, porque falen, pues eso, de mitología, de literatura, pues de, no sé, introspecciones personales, como estábamos la acabante sentir, de cuestiones de calter cultural, como puede ser el camín de Compostela que sentimos en antes, pero también la historia, lo que es la historia en sí, concretamente la historia contemporánea, moderna, fai parte de los discos o de la temática de los discos conceptuales en asturiano. Vamos a hablar de una obra titulada Ente la niebla, ¿no? Y que bueno, y una obra conceptual alrededor de la historia, la lucha y la significación del movimiento obrero y las clases populares asturianas, ¿no? Y está protagonizada por Dixebra, ¿no? Un grupo que nos mismos, ¿no?, la misma banda, decíamos sobre esta obra lo que bien darreu, decíamos: la evolución histórica de las clases populares y trabajadores asturianes son parte fundamental, oye, parte fundamental de la nuestra idiosincrasia como pueblo y una seña de identidad con una potencia como poques. Pues bien, eso oye lo que comentábamos nos mismos, los autores de esta obra de Ente la niebla, que bueno, con este filo conductor que estoy acabante de describir, ¿no?, como ya la evolución histórica de las clases populares y trabajadores asturianes, pues presentamos un conjunto de 20 cantares que están ordenados cronológicamente y que traten de la lucha obrera, de la resistencia antifascista, de la represión franquista, del exilio, de los fugados, de la migración o de las movilizaciones populares. De todo ello podéis encontrar en esta obra conceptual titulada Ente la niebla. No que ye el terreno estrictamente musical, pues el disco, como comentamos, está formado por 20 temas que, bueno, deixen sentir composiciones de aire distinto entre sí, ¿no? Hay rock, reggae, ska, folk, funk, metal, en fin, una bayura de sonidos que, bueno, sigue lo que ya la filosofía sonora de Dixebra, ¿no? Y además, pues bueno, colaboren, la verdad, con una montonera de músicos súper importantes del país, tanto del rock como del folk asturiano, ¿no? Y son yetres los les de estos 20 cantares de Ente la niebla que falen, pues, de migraos, revolucionarios, milicianos, fugaos, enllaces de la guerrilla, sindicalistas, represaliados, mujeres y luchadores, de dignidad, solidaridad, desencanto, incertidumbre, en fin, Ente la niebla, la verdad que lle un ejercicio, o quisimos hacer un ejercicio de memoria colectiva sobre la evolución histórica de las clases populares y trabajadores asturianes. Aparte, bueno, pues este trabajo discográfico que viene en formato de CD libro lle, pues bueno, toda una reflexión sobre el pasado, el presente y el futuro del pueblo asturiano. Este trabajo conceptual, publicado por Dixebra hay 3-4 años, y la última entrega de del So Yabor Compositivo, abríase con la pieza que da título al disco, Ente la niebla.

Sina con Bérsica y esta pieza As Andolías. Despedimos el programa de Güey, un programa especial, como tuvisteis sintiendo. La semana que viene, a la vuelta de 7 días, vamos a tener una edición nueva del son y Eixi retomamos lo que ye la filosofía general de este espacio, que ye estar soyerte, estar al tanto de la actualidad de la música del país, porque ahora acabaron un poco lo que son las grandes cites de la primavera y el branu en Asturias, que tienen como protagonista la música del país, pero es comiencen les que van desenvolvese en la temporada de seronda y viernu, y aquí en el son vais a tener información sobre todo ello. Tuvimos acompañándovos al mando de la mesa de sonido el señor Rubén Álvarez como técnico, haciendo que esto sonare asina de bien, y aquí delante del micrófono que lle la dirección y presentación esti que vos fala Xune Elipe, dende, como siempre, los nuestros estudios na fábrica de músicos Navilés. Despidímonos hasta la semana que viene. ¡Salud!

el Día Internacional del Chicolate, que se celebra cada 13 de septiembre, y una data irresistible dedicada a celebrar uno de los manxares más populares y apreciados de todo el mundo. Esta festividad instauróse nel año 1995 en homenaje a la nacencia del escritor británico Roald Dahl, autor de la famosa obra Charlie y la fábrica de chocolate, y coincide también, de casualidad, con la fecha de nacencia de Milton S. Erhes, fundador de la conocida compañía chocolatera norteamericana. Más allá de servir como excusa perfecta para disfrutar de este alimento de origen mesoamericano derivado del cacao, la jornada pone al game el valor cultural, gastronómico y histórico de un producto que atravesó siglos y fronteras. Y quien tama, sentir Asturias.

Pues en Asturias abrimos con un filandón chicolatero y después tendremos a Anabel Gardel, que está en una residencia de Trade Session, y Aníbal González, que presenta Poemario Nuevo.

0: Lubés. Si no hay asturiano, será un chile irlandés.
1: Hola, muy buenas noches. Soy Ignacio Galán y esto ya es Sentir Asturias. Como cada sábado estamos en la radio pública asturiana y ya estamos haciéndonos un selfie.
2: Bien, bueno, intentándolo. Cosa. Ignacio Galán está complicándose.
1: No sé qué me pasa con el Instagram, pero arroba Ignacio Galán barra baixa, por cierto. Como siempre, seguimos aquí en el programa y sabéis que podéis seguirnos en redes sociales, tanto a mí personalmente como especialmente a arroba Sentir Asturias en Instagram, Facebook y en Instagram y en Facebook. Y en
2: Che.
1: ¿Cuántas veces dije lo mismo? Muchísimas.
3: Muchas.
1: Y también tenemos participación de la gente que nos escucha en el teléfono.
2: 621-279-215.
3: 621-279-215. Creías que por tarde en el control no ibas a verlo, pero sé lo de memoria.
2: Así
1: ahí
2: no
1: podéis
2: me gusta.
1: Mandarnos WhatsApps. Buenas noches, Jennifer Barrocal, ¿qué tal?
2: Buenas noches. Pasando un poco de calor en este estudio, la verdad.
1: Bueno, ya queda menos. Raúl Alonso, donde los controles, güey, bueno, ¿cómo estamos?
3: Bien, sustituyendo a Josman Hubble, que estaba de vacaciones, que ya les merecía.
1: Claro.
2: Allende los mares.
1: ¿Y el chocolate?
3: Chocolate.
2: Tráelo el de la verdad que bien.
3: Ah, claro.
1: Eso no es racista decir eso, porque está en República Dominicana y no sé si hay chocolate o no.
3: Bueno.
1: ¡Uy! Pillámoste, Jennifer Barrocal, que doy cara de circunstancias.
3: casi, Jennifer.
1: Oye, en serio, ¿cómo se fae va a hacer esto? Yo estoy aquí, a ver.
3: A ver, niño, mírame esto.
1: Ahora.
3: Niño, mírame el móvil.
2: Un poco boomer Ignacio Galán en estos momentos.
1: Porque no sé qué. No, algo cambió. Instagram ya que cambia mucho. No sé si os pasa a vosotros oyentes en Tirastudios que vos cambien las cosas y después no sabéis.
2: No sabes dónde están.
1: Claro. Las cosas de los botones. Cámbiate el botón de sitio y entonces hay que preguntar a gente más mozo que.
3: Eso es como cuando vas a un supermercado y cámbiate las cosas de sitio para que tardes más tiempo. Y tienes más tiempo en la aplicación, en este caso en el supermercado.
1: Vamos a sacar una semilla y que nos vean los oyentes, ¿eh? A ver, pues hay, pues hay, pues hay.
3: Yo estoy aquí posando, pero no, casi no se me ve.
1: Bueno, importante que saliera yo. No pasa nada.
3: Semilla dende las ondas.
1: Efectivamente.
2: Semilla bueno, en falso directo.
1: No sé si sois muy chicolateros vosotros aquí, sé que sí. Sobre todo Jennifer.
2: Sí.
1: Porque todavía esta mañana yo creo que compraste una tableta de chocolate, ¿puede ser?
2: Un cliché.
1: O soñélo yo.
2: Pero préstame mucho el chocolate.
1: Porque hay un cliché.
3: Eso iba a preguntar.
2: Por gorda.
1: Ah, pero el chocolate gusta a todos. A los delgados también nos gusta el chocolate.
3: Sí.
1: También nos gusta el chocolate. En fin, vamos a hacer güey la xera que lleve a buscar cantares que falen de chocolate. En sí. Este día que se celebra mañana, bueno, estamos a piques de llegar ya a mañana, domingo 13 de septiembre. Como quien dice la cosa ya, el verano, diciendo ya adiós
3: que,
1: al verano.
3: Que
1: poco
3: no se
1: a poco.
3: Acaba el estío.
1: No se acaba. Seguro que va a ser una seronda de calor.
2: Yo tengo una gana de que aporte el frío.
1: Ay, por Dios. Yo en cuanto es que
2: la
1: tal,
2: nieve.
1: Marcho. Y vamos a, precisamente, eso, recordar cantares. ¿Y qué te parece si entames tú, Jennifer?
2: Venga, va.
3: Venga.

0: están sonando los cantares a la vez.
1: ¿Qué pasó aquí?
0: La liaste.
2: No, estaba muy guapo, ¿eh? La verdad que lo de pinchar la música, está bien. No, así que no se nota nada la falta de Joyce Van Hole en los controles. Qué bien, qué bien, qué era esto.
0: Fizo un remix.
2: Oye, esto puede ser un juego de otros días.
0: No, los cantares y identificar los cantares,
2: wow. Yo que siempre estoy buscando maneras de hacer competir al equipo. Y
3: a ver, Lisa Simpson, ¿qué canción era esta?
0: Pues la que yo pedí, no sé cuál era la otra que esta, habías esta. Puesto. Chocolate Jesus. Que originalmente un cantar escrito por Tom Waits y Caitlin Brennan, pero esto hay una versión, quizá es una de las versiones más conocidas de este cantar, de Beth Hart y Joe Bonamassa.
3: Pues yo, la gente no lo está viendo, pero Beth tiene la misma sudad que te has tenido tú.
0: Somos compis de sudad ahora mismo.
2: Pues sí, que fai calor, ¿eh?
0: Fai mucho calor en este estudio.
2: Bueno, vamos a ver, Raúl, tú qué cantarnos.
3: Yo
2: ¿y
3: traigo...
2: por qué esto de chocolate? ¿Chocolate Jesús? ¿Por qué?
0: Y una canción satírica en la que canta, bueno, el cantar faise desde la perspectiva de un niño que fala que una determinada chocolatina que atopa los domingos siente bien al alma.
2: Ajá.
0: Como con un toque sarcástico hacia la religión.
2: Interesante. Vamos con la tuya, Raúl.
3: Lo mío, vienen de Canarias.
0: Oye,
3: lo mío.
0: Entrugáis,
2: no, la explicación está muy
0: entrugáis,
2: bien.
0: Entrugáis,
2: no,
0: yo contesto.
2: Ni mu, que igual era demasiado denso para mí a estas horas.
3: Como el chocolate.

0: Oh, cada vez peor esto, ¿eh? Jennifer, está pidiendo a gritos el público ya.
1: Suficiente, Raúl.
2: Estoy bajito.
0: El chocolate blanco, pero llevado por un sitio, digamos...
1: Mal.
2: ¿Ves? Tú eres un bombón de chocolate blanco.
0: Ah. Chocolate blanco tiene muchísimo azúcar, ¿eh? Y malísimo.
2: Y que no lleve chocolate realmente.
0: Ya lo sabemos. Intentábamos. Como estás ahí sentado, y es Luis, punto.
1: Llegué esa misma frase la semana pasada de Isola y Luis.
0: ¿Sí? ¿En serio? ¿Tal cual?
1: Tal cual.
0: Podría ser, perfectamente. Bueno, y vamos a... ¿Estos cantantes dónde son y eso?
2: De Canarias, de Canarias. Nah, son canarios. Viejo, sí. Fito se conoció por una canción ahora como 4 o 6 años.
0: Sí.
2: Y, pero esta canción ye de Fai 4, efectivamente. Pues de cuando se fiche famoso. Ahora ya, la verdad, perdí la pista. Pero llegó a venir aquí en Xixón al Metrópoli en el escenario principal, o sea que no...
0: Wow. Eso no pasa con el cantar que voy a poner yo. A ver. Que nunca pasa de moda. Que siempre está presente.
2: ¿Eh?
0: Otra no. Vez, no, por favor, basta. Hombre, por favor, no podía faltar en el Día del Chocolate Internacional. No hay nada más internacional que Paquito el Chocolatero.
1: Yo diría que igual a Macarena, pero...
0: Pero por
1: después,
0: poco.
1: Paquito el Chocolatero.
0: Es que suena esto, ya sabes que tienes que ponerte así para hacer el movimiento de este, pum, para adelante, para atrás.
1: La repartición está mal.
0: Sí. ¿Esto también mal esto? Hombre, pero si hay consentimiento. ¿No?
1: En alguna fiesta de Prau aprovecho de algún país europeo para ponerse detrás.
0: Sí. A ti ya te hicieron el traca ahí. Traca, traca.
1: Es muy fácil declaraciones en mi vida privada.
0: Con el paquete.

0: Bueno, ¿sabéis que
1: les bailarines en bikini y con chaquetilla de torero increíbles, ¿verdad?
2: Y falleras y templarios de repente, oye, que no tiene nada de sentido.
1: Moros y cristianos.
2: Sí, bueno, y de repente un indio, ¿qué es esto?
0: Sí, nativo norteamericano, va a ser más.
1: YMCA.
0: Sí, YMCA. Bueno, digamos que Paquito Chocolatero, aunque parezca magar, que parezca un cantar modernísimo, yo del año 37. Del compositor Gustavo Pascual, que nació en la localidad de Concentaina, en Alacant, al norte. Que el otro día llamóme una persona, no voy a decir quién, y para identificarse dijo: me soy de tal sitio. Conocerásloporque yo el sitio donde nació el compositor de Paquito Chocolatero.
1: Pero ahora
0: y casi me entra la risa, la verdad. No, sí.
2: Yo que Paquito Chocolatero se conoce más por Quináfrica que por el compositor de verdad.
0: Bueno, sí, porque es muy mozo tú.
1: Exactamente.
0: Es muy mozo. El tema estrenóse en el su pueblo en la fiesta de moros y cristianos. Y desde entonces, bueno, pues como sabéis, ye uno de los temas más interpretados en el mundo. O sea, según un informe de las GAE, ye la pieza que más se interpretó en vivo en el año 2007.
2: Más que Businder Reel.
0: Más que Businder Reel.
1: En una orquesta, en una fiesta de Prado, una verbena, una romería, que te toca un Paquito el Chocolatero.
0: Sí, sí, sí, sí. La partitura original, atención, dispone de una letra de acompañamiento en valenciano, o sea, en catalán. Y, no sé, por lo que se ve, nunca triunfó mucho esa letra, pero existía una letra. ¿No es muy fuerte eso? Y existe inclusive una web oficial de la Passion.
1: Del cantar.
0: Del cantar, sí, sí, paquitochocolatero.com, con toda la información de la historia. Y ahí, bueno, ahí podéis atopar la letra, podéis atopar información sobre el autor. La música, los textos, o sea, una cosa, yo creo que da para una enciclopedia el Paquito Chocolatero. Que no vaya el Paquito Chocolatero. ¿Qué manera mejor hay de celebrar el Día del Chocolate Internacional? Internacional del Chocolate.
2: Tranquilo, Rajoy.
0: Efectivamente. ¿No? Bueno, y como estoy falando solo, pues entonces acabo uno acaba.
1: ¿Qué garras de carrería contando aquí vida claro. Milagros de este señor? Mm-hmm.
2: Acabaste siendo Rajoy, los catalanes faen cosas.
0: Bueno, ¿qué os parece Paquito el Chocolatero, Jennifer? A ver, visión feminista mala.
1: A ver,
2: no hay cosa del cantar, y de la gente que lo escucha y lo interpreta para bailar y arrimar cebolla.
1: Exactamente.
0: Pero también
1: el problema,
0: puede ser que
1: el
0: haya...
1: El del que lo escucha y dice, pues voy a aprovechar y voy a arrimar cebolleta a esta moza bailando Paquito el Chocolatero. Ahí, mal.
0: Ya, eso mal. Siempre que tiene que haber consentimiento, pero si te pones a la cola ya sabes que van a emburrearte ahí la cebolleta, ¿no?
1: Sí, pero bueno.
2: Hay maneras y maneras.
1: Exactamente. Mira, guaje.
2: Yo vengo estudiado. Pinté la uña, güey.
0: Bueno, pues oye, creo que podemos dejar aquí el tema chocolatero y pasar a la literatura, que hoy va a ser el plato fuerte de este programa. Y que, bueno, pues traemos un chocolatín bien preparado a base de escritores. Que no sé, no sabía cómo filar muy bien.
1: No sabes cómo filarlo, ¿eh?
0: Mejor fila con esto, anda, fila con esto.

Esta noche en Sentir Asturias tenemos con nos a Anabel Gardeil, nacida en Cambani, residente en Figueres, en Cataluña, licenciada en Publicidad y Relaciones Públicas por la Universidad Autónoma de Barcelona, graduada en Ingeniería de Organización Industrial, pero que después, por lo que nos interesa, hoy no lle por estas ocupaciones, sino por su labor como escritora, autora de obras como El fantasma del Yumi, ilustrado por Ana Grimal y es publicado con Edit.cat y La Nansa, retomó la afición por los pinceles.

0: nel álbum ilustrado La Llar d'Infants, el so segundo llibru, i bueno, tamién xunto col grupu d'escritores Creliat, pues participó en delles antoloxíes, llibros colectivos, Figueres de Po, que bueno, pues nos va a contar aquí un poco esta noche. Y falamos con ella porque está en Xixón, na residencia literaria, pues pasando una estancia y creando lo que va a ser la so primer novela. Así que queremos conocer a fondo un poquín más, que nos cuente Anabel este traballo. Muy buenas, Anabel. Bona nit.
1: Buenas noches.
0: ¿Qué tal? ¿Volve?
1: Molve.
0: ¿Cómo va la estancia en Asturias? ¿Cómo estás?
1: Súper bien, yo encantada, muy a gusto y lo necesitaba.
0: ¿Y es la primera vegada que te ves en Asturias?
1: Sí,
0: Sí.
1: lo máximo que había llegado era a Cantabria y fue en el mes de marzo y ahora ya me he atrevido a cruzar.
0: Cruzar.
1: Sí.
0: Y a llegar además con un proyecto que siempre da un poco de. A los escritores siempre os da un poquillín como de vértigo el enfrentarse por primera vegada a una novela, ¿no? En el tu caso vienes de la literatura infantil, tienes también una experiencia en el Reyato Curtiu, pero ahora ponese a hacer una novela.
1: De hecho, cuando presenté el dossier a la residencia literaria, yo presenté dos proyectos de cuentos en catalán, ¿de acuerdo? Uno sobre golondrinas y el otro sobre brujas. De hecho, eso fue principios de año y ahora estamos en agosto y entre medio me surgió la idea de la novela y la novela será en castellano. Sí. Pero yo cuando presenté el dossier, de hecho, creo que escribí que no me veía capacitada a escribir una novela por el tema de mi día a día, porque no veía el tiempo,
0: Claro.
1: no me veía capaz, entonces, pero ha sucedido la magia de la residencia literaria y es que empecé un cuaderno a escribir cada día, aunque fuera una frase, y a partir de ahí, pues un día, de la nada, surgió la idea de la novela y dije, pues esto es lo que voy a trabajar en Xixón. Y
0: Y
1: así ha
0: ahí
1: sido.
0: estás, y aquí estás.
1: Aquí estoy.
0: Oye, ¿y cómo te estás enfrentando a ese proceso? Creo que estás trabajando con un esfiches. Cuéntanos un poco ese secreto del esfiches.
1: Exacto, yo parto del cuaderno, que ahí no solo hay ideas de la novela, hay otras observaciones del día a día o frases que se me ocurren. En el cuaderno escribo tanto en castellano como en catalán, según cómo me salga. Y la novela la estoy trabajando primero. Mi objetivo es hacer las fichas de los personajes, porque tengo varios personajes y también habrá algún personaje que no es una persona, pero al final será un personaje. Y ahí escribo un poco la biografía de cada sujeto y eso me servirá de base para conocerlos mejor, porque llegará un punto que los personajes irán solos, ¿no? Y sí. Yo ya sé qué es lo que va a pasar, sé el inicio, sé el final y otro del objetivo de estar aquí es escribir una escaleta. Una escaleta es como una estructura de lo que va a ir en cada capítulo. Luego, a la hora de escribir, obviamente tengo la flexibilidad de ir variando,
0: Claro.
1: pero esto es una estrategia que me han explicado otros escritores que funciona muy bien para estructurarte el trabajo y es lo que voy a seguir. Los consejos que me han hecho desde el grupo de escritores de Crealit, que ya has mencionado, pues como allí hay veteranas, pues yo con las orejas bien
0: A ver que
1: abiertas,
0: te cuenten, ¿no?
1: sí.
0: Porque esto, el trabajo de escritor, escritora, siempre lleva muy individual, pero formar parte de grupos literarios ya importante, ¿no? Precisamente para este apoyo, para este conocimiento previo de otras personas que ya pasaron por lo que tú estás haciendo.
1: Para mí es imprescindible porque para el primer cuento, El fantasma en Llumí, tardé más de 10 años en atreverme a hacerlo público. No es que me costara escribir, es que no sabía cómo publicar un libro, nadie te explica.
0: Claro.
1: Si no tienes ningún amigo escritor, ¿y ahora yo cómo lo hago para sacar este cuento, no? Entonces, en el 2023, al final me atreví a presentarlo a editoriales. Y fue con Edita que hicimos una campaña de micromecenazgo y a través de ellos pues conseguí más de 80 mecenas, que eso del micromecenazgo también es un tema aparte porque es agotador. Aún estoy agotada y fue en el 2023, pero hay que currárselo un montón pero la satisfacción de tener a todos los mecenas el primer día de la presentación fue enorme, ¿no? Al final todo el trabajo pues no fue en balde.
0: Claro.
1: Y bueno, que estamos hablando de la trayectoria, así
0: Sí,
1: del grupo de
0: del
1: Crealit.
0: grupo, sí que te.
1: Justo unos meses antes de publicar, yo ya tenía la campaña hecha, ya estaba todo aprobado, me uní al grupo de Crealit, porque yo los vi en un San Jordi

0: que estaban presentando, haciendo un acto, el San Jordi el 23, que yo, el cuento se publicó en julio, ¿no? Pues en San Jordi yo los vi que se hacían una foto delante de la biblioteca de Figueras con un cartelito que ponía Crealit. Digo, bueno, ¿y esto qué es? Y lo busqué, les escribí un email diciendo me gustaría formar parte, ¿qué hago? Y nada, me acogieron con los brazos
1: Qué
0: abiertos
1: bien.
0: y simplemente es formar parte de un grupo donde no solo compartes las victorias, sino también las dudas. También colaboramos juntos. Cuando alguien tiene una presentación, pues hacemos, les presentamos.
1: Claro.
0: También vamos de público, que es importante, ¿no?
1: Claro.
0: Apoyarse, comprarnos los libros entre nosotros, ¿sí? Y también nos hacemos de lector cero, que esto es muy divertido, ¿no? Porque hay gente que no tiene la confianza, ¿no? De, mira, yo te muestro un texto que está en modo borrador, ¿qué te parece? Pues eso también es muy enriquecedor, ¿no?
1: Claro, entonces servís un poco de asesoramiento en el primer momento, en el que está, digamos, apreciando la obra en el primer momento, ¿no?
0: Sí, por ejemplo, la semana pasada Montserrat Segura nos pasó un fragmento de un texto y nos preguntó qué sensaciones te transmite este texto. Y bueno, ese fue el feedback que le dimos. No se trata de corrección ortotipográfica, sino de más de general, ¿no? Sí.
1: Además de escritora, también ilustres los dos libros en algún caso.
0: Si en el primero no me atreví, por eso ya tardé 10 años en publicar, imagínate para ilustrar, porque yo soy muy lenta en general. Sin embargo, en La Llar d'Infants sí que me atreví porque era un cuento que en realidad tampoco sabía si se iba a publicar. Porque la idea inicial era tener un recuerdo de la etapa de mis hijos de los 0 a los 3 años, de cuando fueron a la escuelina, se llama aquí.
1: Sí, las escuelines, sí.
0: Allí se llama el Jardín Fans. Entonces, ¿qué pasó? Que con mi hija, en el 2020, ella dejó de ir de un día para otro sin la posibilidad de despedirse, de cerrar esta etapa. Claro, esas edades te descoloca totalmente. O sea, de un día para otro, quedarte en casa cuando en la escuelina te lo pasabas genial con tus
1: Claro.
0: amigos, podías tocar todo sin problema. De repente ves a la gente
1: Madre
0: con
1: mía.
0: mascarilla, fue
1: Un
0: muy
1: impacto,
0: chocante.
1: claro, para
0: Sí,
1: ellos.
0: sí. Entonces, cuando mi hijo estaba en I2, que digamos que es cuando acabas, ¿no? Yo me dije, pues esta vez lo quiero cerrar de otra forma, no traumática, sino tener un buen recuerdo. Y en las escuelinas allí, por lo menos en la que fueron ellos, se hace una fiesta de final de curso y allí pues van las familias, abuelos y se hace como una merienda con música.
1: Qué
0: Y
1: guapo.
0: sí, y yo puse mi granito de arena con el cuento. Entonces no lo tenía editado, eran solo láminas y fui a explicarlo allí y con los niños. Y ya vi un poco el feedback, claro, el público de 2 años es exigente, ¿no? Pero me gustó mucho porque había niños que se identificaban, decían, ay, mira, este soy yo jugando. Quizá no era él, ¿no? Pero sí, ya me gustó mucho ese primer contacto con el público final, ¿no? Pero este cuento es también para leerlo en familia, porque hay un elemento mágico que es una urraca, que en castellano no me gusta urraca, en catalán se llama garza y en
1: En
0: asturiano
1: asturiano pega.
0: pega,
1: Sí.
0: el nombre de los pájaros, ya lo hemos hablado nosotros aparte,
1: Sí.
0: las traducciones son variopintas, ¿no? Entonces, en este caso hay un elemento mágico y para escribir este cuento, que en realidad es un álbum ilustrado, porque hay más ilustración que texto, para escribirlo me documenté sobre neurociencia. O sea, no fue escribir el cuento sobre lo que yo había vivido, sino hacerme preguntas de ¿por qué en esa etapa no tenemos recuerdos? Entonces, a través de la neurociencia te explican que sí que hay recuerdos, pero son más sensoriales. Son más de cómo te hicieron sentir. Sí que hay, pero no son como a partir de 3, 5 años que tienes la memoria más vivida, ¿no?
1: Sí.
0: Y aquí explico la importancia de esos 3 años para el desarrollo infantil. Sí,
1: Qué
0: sí.
1: interesante.
0: Y es también un poco homenaje a las maestras de esas escuelinas.
1: ¿A ti influyó de ser madre para hacer literatura infantil o no? Porque yo previo, ¿no? Entiendo, o más o
0: Claro, el
1: menos.
0: fantasma en Yumillo no era madre cuando lo
1: Claro.
0: escribí, pero sí que me motivó a atreverme a publicar. Porque yo recuerdo vivamente, estaba estirada un día en la habitación de mi hija y vi todas las estanterías llenas de cuentos de otros autores, dijo, y

0: Dije, ostras,
1: Porque no tiene el
0: ¿por qué
1: libro
0: no tengo el
1: mío.
0: mío? Si lo tengo ahí guardado en un cajón. Y dije, bueno, pues voy a encargar la ilustración a alguien y encontré a Ana Grimal y ella me hizo la foto de la portada, ahí la ilustración
1: Sí.
0: de la portada. Y con eso me atreví a ir a leerlo a mi pueblo, a Capmany. El alcalde, hablé con el alcalde y me dijo, sí, lo puedes leer aquí. Y ahí también fue mi primer contacto. Mis lectores cero en ese caso fueron la gente del pueblo. Y también gustó y a partir de ahí ya me animé a buscar las editoriales. Pero claro, también sí, los personajes se llamaban Jordi y Clara y les cambié el nombre por el de mis hijos porque yo no sabía si se iba a publicar y al final, mira,
1: Qué guapo, qué homenaje más guapo. Además, es un
0: sí.
1: libro que fala de los incendios también, ¿no?
0: Exacto, esto parte de una vivencia traumática, el Llar de Infants es una vivencia muy bonita, pero el Fantasma en Llumí es bueno, haber vivido unos incendios forestales de primera mano, ¿no? Ver cómo casi se quema tu casa, se quemó un 90% del término municipal de Capmany.
1: Madre mía.
0: Y bueno, fue un trauma colectivo,
1: Claro,
0: ¿vale?
1: tiene que ser muy complicado, ¿no? Vivir ese momento.
0: Sí, pero lo que más me chocó a mí fue, y en parte por hablar idiomas, que yo entonces estaba recién llegada de Berlín, entonces yo hablaba alemán y me pusieron en un compromiso, entre comillas, de ir a acompañar a una vecina alemana a ver a su marido que estaba ingresado en la unidad de quemados de la Vall d'Hebron de Barcelona. Entonces yo era súper aprensiva, pero claro, me pusieron en compromiso, es la que habla alemán, acompaña a la señora. Yo, bueno, pues voy. Claro, eso a mí me chocó muchísimo porque no estás preparado para estas
1: Claro.
0: cosas. De todo lo que vivimos fue lo que más me chocó. Esto no sale, evidentemente, en el cuento, lo explico aquí, pero para que veáis que parte de una experiencia muy dura y a través de la fantasía, que es el fantasma de Yumi, pues consigo explicar esta experiencia para que la gente entienda que hay que prevenir más que curar,
1: Claro,
0: ¿vale?
1: importante.
0: Entonces también para este cuento me documenté un montón sobre prevención de incendios forestales. Sí.
1: Como importante y concienciar a los niños y las niñas de que hay que tener cuidado con el fuego, ¿no? Y de que, bueno, para que en el futuro no tengamos los problemas que tenemos hoy, ¿no? Que hay que cuidar los montes y que tenemos que.
0: Sí, pero esto en paralelo he visto que es también como mi granito de arena en lucha política, porque al final aquí hay responsabilidad política en la
1: Claro.
0: prevención de incendios, ¿vale? Tú puedes tener tu casa, los alrededores bien
1: Sí.
0: desbrozados, pero si no hay una política general de prevención, al final habrá incendios cada año y cada vez serán peor, ¿vale? Entonces, este cuento lo he logrado, bueno, un día que había una reunión, lo conseguí dar al Salvadorilla. Tiene mi cuento dedicado a
1: Ah, qué
0: él.
1: bien.
0: Yo aproveché el acto y dije, pues voy a colarle el cuento y me pidió que se lo dedicara. Él lo tiene. Si luego lo ha leído y ha aplicado algo, ya no lo sé, pero bueno, yo lo
1: Esperemos,
0: intenté.
1: esperemos, ¿verdad?
0: Y por eso este cuento me gustaría traducirlo para llegar eso a más ámbitos. Sí.
1: Bueno, ya en el acto que se celebró este jueves, porque también, aparte de Tarna, Residencia Editorial de Xixón, también se celebró un acto en la librería El Bosque de la Maga Colibrí, ya se estrenó una parte en asturiano, ¿no?
0: Sí, esta fue una de las sorpresas que preparamos, gracias a ti, Ignacio.
1: Bueno, oye, a ti no, a mí no, a ti que es la autora. Yo solo
0: No.
1: hice de
0: Bueno,
1: ponte,
0: pero
1: como tú con aquel hombre, con aquella señora la probé con
0: sí.
1: alemán.
0: Bueno, pero espero no haberte puesto en un compromiso
1: No,
0: como.
1: para nada, presto muchísimo. Y traer siempre obra de otras lingües al asturiano y es una cosa guapa. Y más cuando oye de una lengua como el catalán que tenemos tan cerca y que con lo que tenemos tantos lazos, ¿no? O sea que. Y tantas cosas en común, ¿verdad? Que cuando más afondes
0: Sí.
1: en la conocencia de las dos lingües, más palabras ves conxuntes, más cosas iguales y parecidas que nos hermanen, ¿no? De alguna manera.
0: Sí, a mí, a ver, yo no he estudiado asturiano, pero he empezado a leer tu libro, el de los cuartos propios, y es que me parece muy fácil. No entiendo a la gente porque no lo estudia si es de aquí, ¿no? No sé.
1: Aprende en
0: Sí.
1: asturiano, que os lo dice esta mujer.
0: Si no, mira, ahora voy a hacer un poco de apología a estudiar
1: Sí.
0: idiomas. Yo si viviera aquí, lo primero que haría serían apuntarme a un curso de asturiano, apuntarme a un club de lectura para conocer a gente, porque como escritora también yo voy a un club de lectura en un pueblo que se llama Terradas y me gusta para ver la gente qué es lo que ve cuando lee los libros, no solo codearme con escritores.

0: Claro.
1: ¿sabes? Salir un público, salir de ese entorno y ver qué es lo que la gente entiende cuando lee un libro, ¿no? Pues eso lo haría también, aparte de apuntarme al club de natación,
0: Es
1: que
0: importante.
1: sí.
0: Oye, tú esto de nadar tienes bastante metido dentro de ti y aquí en Sisión ya estás también haciendo amigos.
1: Sí, yo nadé en piscina de los 8 a los 18, lo dejé porque aborrecí la competición. Y ahora, el 11 de octubre, ay, el 11 de septiembre, hará un año que nado en aguas abiertas. Es decir, que vamos a nadar al mar durante todo el año. ¿De acuerdo? Yo voy a nadar normalmente en Yansá, que es en la Costa Brava. Y claro, no sales a nadar sola normalmente. Y si sal, bueno, cuando salimos vamos con una boya por tema de visibilidad y también si te cansas te puedes apoyar como un flotador. Y es un deporte colectivo. La filosofía es no competitiva. Tú sales a nadar. No, también mi pensamiento es no salgo a hacer X metros. Voy a ver qué sensaciones tengo. Cuando cojo frío ya me vuelvo a la orilla. O el primero que dice yo me vuelvo, pues normalmente bueno, vamos dos o tres acompañando a esa persona. O sea, es también un tema social. Y cuando supe que venía aquí, pues una de las primeras cosas que hice fue buscar un grupo de natación. Sí.
0: Y ahí va a la playa Nes Mañanes,
1: Sí.
0: ¿eh? Oye, ¿cómo está yendo el proyecto aquí en Residencia Editorial Sisión? ¿Cómo llevas el proyecto?
1: El de la novela.
0: Sí.
1: Bueno, pues haciendo las fichas de personajes y adentrándome en la psicología de cada uno.
0: ¿Esperes salir con una parte importante ya avanzada o como
1: No creo, no tengo. Yo he venido con.
0: no eres competitiva, acabas de decirlo,
1: No,
0: entonces tampoco ni contigo
1: con la
0: misma.
1: expectativa. No, no, porque yo he sido muy autoexigente y sé que llega un momento de sufrimiento, entonces prefiero no venir con expectativas altas a los sitios y sorprenderme a mí misma. O sea, para estar. Cuanto más relajada estás, al final te sale mejor el trabajo. Y eso es ahora en el punto en el que estoy, pero me ha costado años llegar a esa conclusión, ¿eh? Sí,
0: Claro.
1: no autoexigirse tanto, porque al final nadie me pide que escriba. Soy yo misma, ¿no? Entonces, pues lo voy a sacar cuando.
0: Disfrútalo, ¿no?
1: Sí, claro, es
0: También.
1: disfrutar el proceso, ¿no? Por eso lo hago. La residencia literaria es, para mí, es como cambiar de maceta. O sea, ahora mismo estoy en una fase de expansión, de necesito cambiar de maceta, necesito expandir las raíces y explorar mi vena creativa.
0: Anabel, yo convídate a que nos digas un trocín de uno de nuestros libros
1: Sí.
0: y que con ello nos podamos despedir.
1: Sí, de Figueras de Po 3 no leeré porque da un poco de miedo, ¿no? Pero os leeré del Fantasma en Llumí.
0: Los oyentes se enteran tú, que son muy políglotas, seguro que entienden bien el catalán, y si no, pues también
1: A
0: uno
1: ver.
0: siente la sonoridad de otra lengua, en este caso además muy cercana,
1: A ver, eso espero.
0: y nos va a prestar,
1: A
0: seguro.
1: mí me encanta hacer contacuentos, ¿eh? Al principio me da muchísima vergüenza.
0: Pero
1: Pero
0: la
1: al final,
0: disfrutes,
1: con la
0: ¿no?
1: práctica, el Fantasma en Llumí, no sé si 15 veces o más he hecho presentaciones, un montón.
0: Qué bien.
1: Sí. Voy a empezar, no por el principio, sino un fragmento, pero para que ya se explique lo del fantasma, ¿vale?
0: Muy bien.
1: 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Y a partir de aquí avanza la historia.
0: Ya, tienen que la gente buscar ese el fantasma del Yumi. Y Anabel, muchísimas gracias por acompañarnos esta noche en Sentir Asturias. Mucha suerte con los proyectos que tengas adelante y esperamos que esa novela vuelva a Xixón también y cuando la tengas ya publicada podamos conocerla.
1: Eso espero. Muchas gracias, encantada de conoceros y
0: muchas gracias,
1: de estar aquí.
0: Buena nit.
1: Buena nit.

0: Esta noche en Sentir Asturias la cosa va de literatura. Después tendremos con nosotros aquí a Anabel Gardel, que está en la residencia literaria de Xixón, pero antes quedamos en Asturias y facémoslo con un autor asturiano, colaborador de este programa, Aníbal González. Muy buenas, Aníbal, ¿qué tal?
1: Muy buenas noches.
0: Préstanos tenerte de nuevo por los micrófonos de Sentir Asturias,
1: que hacía tiempo.
0: Y facémoslo porque vienes con un libro nuevo, ya lleves unos meses por ahí promocionándolo, pero oye, hay que apoyar la literatura y sobre todo la poesía, ¿no? Que es lo que más, al mejor leyendo al que más y cuesta moverse pel mundo, ¿no?
1: Sí, curiosamente, yo creo que el género más cultivado igual en la literatura asturiana, pero, pero yo un poco el minoritario ya dentro de la minoría, ¿no?
0: Bueno, este Retina, que te has acabado antes de editar, es un libro muy especial por muchas razones, desde la propia cubierta del libro a cuando abrimos y atopamos de repente unos gafes. Cuéntanos un poco la idea general primero de este poemario.
1: Bueno, este poemario es un contubernio de ideas distintas, me decías aquí, un experimento total. Y la idea original, el concepto lo de retina, de la visión y demás, bien, porque yo tengo problemas de visión, sabes lo que estoy más ciego con gatos cayola. Y tuve un problema, tuve un desprendimiento de retina allá para el año 2022. Y entonces yo ya cabalgaba mucho sobre la visión, también como metáfora, que está muy manía, vaya, del entendimiento y demás, de la comprensión, un poco el correlato físico-intelectual, ¿no? Y cuando me pasó aquello, col susto de decir yo, que quedo igual ciego de un guayo, pues afondé más sobre ello y pues 4 años después salió este librín.
0: Oye, ¿cuáles son los síntomas de un desprendimiento de retina? De otra, porque yo una vez tuve una pequeña anécdota en la que algo se me metió a meter en un huello, empecé a rascar, rascar, rascar y como que se me hinchó una cosa que yo nunca conocía que tenemos ahí en el huello, que yo como una bolsina que tenemos ahí que yo nunca me decatara de ella. Hinchóseme muchísimo y yo sentí que tenía un desprendimiento de retina. Entonces puse la cabeza para arriba, me puse escandalosamente Yoku y mandé que me llevaran corriendo, caminando hacia una clínica que había cerca de casa de oftalmología, en la que me dijeron que no tenía servicio médico en ese momento. Y armé una y digo, pues para el centro de salud. Y ahora que íbamos volviendo, fui notando que en realidad no me pasaba nada. Claro. Y ya me fui calmando. Pero cuando te cae de la retina, ¿qué sientes?
1: Y es distinto, porque en un ye un dolor, por lo menos el caso mío.
0: No, no era dolor, claro, yo era como borroso un poco, pero era porque estaba rascando el huello, básicamente.
1: Claro, pero ye curioso, porque la retina va por dentro. Entonces, si esfronas el huello o tienes una ferida en el huello o algo de eso no va a ser la retina en jamás. Puede ser el cristalín, puede ser lo que es el globo ocular por la parte de fuera o tal. Pues el iris, lo que tú quieras, pero la retina va por dentro. Entonces, soy una. ¿Cómo decirte? Los míos síntomas primeros fueron empezar a ver un poco mal. Primero, un poquito más borroso de lo normal, que yo ya tengo bastante miopía, miopía magna. Y una cosa que fue lo que más me asustó, empecé a ver las líneas rectas, vi las curvas. Y claro, eso fue. Y era muy espantible, además de que estaba trabajando y tal. Y de repente tú sabes que da algo y es recto y ves lo curvo y dices, ostras, hasta aquí llegué, ya está, fuérame la perola, ya quedé para allá. Y yo como la tenía además en el amarillo, en la zona donde pega con el nervio óptico la retina, veía justo el centro de la imagen deformada. Entonces si te miraba la cara, víate la cara ligeramente deformada, víate el medio de la nariz torcida, o sea, cosas muy yoques.
0: Wow.
1: Y empecé a marearme también, claro, por el efecto de esto y tal.
0: Y eso fue en poco tiempo, entiendo.
1: Esto fue en poco tiempo, pero bueno, yo fui un poco burro y además como estoy acostumbrado a ver mal y cuando estoy cansado pues veo un poco peor, tiré y igual tardé una semana en ir al médico, una cosa así. Entonces fue en plan, mira, operamos este güey mismo porque igual pasa mañana y ya no ves.
0: Madre mía, o sea que si la gente tiene esos síntomas, que por favor...
1: Por favor, día míralo,
0: pero... Hay que aprovechar para hacer aquí ya un poco de divulgación médica también.
1: Sí, totalmente, totalmente.
0: Tenemos también güey con nosotros aquí a Raúl Alonso, que no lo dejamos marchar.
2: Sí, no, yo estoy aquí siempre. Ahora, del otro lado del control.
0: Pero bueno, ya sabes que puedes intervenir en cualquier momento. Ya que tengo aquí un técnico que además es poeta también, pues que pueda también...
2: Estamos tres poetes aquí.
0: Tres poetes, pero dos buenos y después estoy yo aquí.
1: Tres poetes pantalluelos.
0: Oye, porque además sois dos premios de Asturias Joven, porque antes no conté nada de ti. Porque
2: y un Fernán Coronas.
0: Como la gente ya te conoce, sí. De verdad, ¿quién tiene Fernán Coronas? Ah, yo. Estaba mirando a vosotros.
1: ¿Quién tiene Fernán Coronas?
0: ¿Por qué no tenéis el Fernán Coronas vosotros? Hay que trabajar eso, ¿eh?
2: Hay que mirar.
0: Hay que trabajar eso. Bueno, decía, para presentar a Aníbal, que nació en Moreada ayer, en 1991, realizado el audiovisual por Cislan, graduado en filosofía por la Universidad de Ubieu, y hagamos, como os decíamos ahora, en 2021, el premio Asturias Joven de Poesía, con su primer poemario, Anatomía de un farfagón, que editó otra vez en 2022 y que además tuvo reedición, yo creo, y todo, ¿no?
1: Sí, salió la segunda edición. Bueno. Funcionó bastante bien aquel libro.
0: Bueno, mucha gente podéis conocerlo probablemente también de las actividades que fai con la Asociación Cultural Guajes Terribles, impulsen, bueno, pues acciones culturales a comuña con otras entidades del ámbito asturiano y, bueno, pues han participado en muchísimos festivales como en el POEX, en el Namas Dragones y bueno, aparece también en de ellos libros colectivos, antologías como Los Ruedos de Vapor, también la revista Formiento, Literatura Festiva de la Sociedad Maestra de San Martín, o en las antologías Surdiverso, Paralem dos Glaciares o do Cementirio de Sois. Esa antología es publicada en Portugal, ¿no?, con traducciones del asturiano al portugués, o mensualmente en el libro Verso Veras, publicado en Corbera. Bueno, esto ya para los que no tuvierais localizado a Aníbal González, que voy de aquí presentando Retina, pues ya lo tenéis perfilado.
1: Ya estoy fichado, ya está.
0: Vale, pues contábanos un poco la filosofía del libro, la cuestión de la visión, de estos problemas de visión, esa también desprendimiento de retina. Y entrando ya en detalle, yo decía vos que abríamos el libro y hay unos gafes. Esto, cuéntanos cómo va.
1: Esto fue parte de una provocación y parte también de que el amigo que me fichó la cubierta, que Sergio Gómez Silván, que es un gran ilustrador, de esta gente que es artista total, que tú todo lo que dices va a hacerlo bien siempre. Lo mismo te talla madera, que te fai cosas fundiendo metal, y es pintor, y es escultor, tal. Y yo propuse el reto de que me fichiera ilustraciones. Además, bueno, metimos después tres, que ya lo comentaremos después, pero metimos tres ilustraciones para vertebrar el libro también. Pero la portada yo quería que fuera una cosa como muy conceptual, pues yo quería meter eso, la retina. Bastante bastante literal, pero bueno, también un toque un poquitín que fuera no solo pictórico puramente, sino que él tuviera que trabajarlo, ¿no? Entonces, con los pinceles que dimos, pues él incluyó representaciones de los conos y los callaos, que son las células fotorreceptores de los huellos, y saquéle un poco de la su zona de confort que tanto se lleva ahora, porque él tiene un estilo mucho más naturalista. Entonces esto para él fue como, me cago en la mano, Aníbal, tío, como me metes en estos embolados. Y después quisimos que fuere en 3D. Esto fue una idea de...
0: Cubierta del poemario en 3D.
1: Sí, con la técnica de anaglifo, que igual la palabra no suena mucho, pero les míticas gafes azul, con un cristal azul y el otro colorado, del cine 3D cutre de los 90 y los 80, pues esa era la idea. Entonces les gafes vienen con dos plastiquinos, uno azul y el otro colorado, que son de los tonos escollidos para que resalte bien la portada. Y la provocación ya porque tú tienes que recortar el libro. El libro, ábreslo y la segunda, tercera página o tal, pídete que recortes ya. Y en plan, este libro ya para furar por él.
0: Y ahí tenemos los gafes y los cristalinos que vienen pegados para que los peguemos después a la gafa y poder ver la cubierta en 3D.
1: Eso, y también aplica para la semilla de solapa.
0: Ajá.
1: Que ves la IPEZ, dices tú, este tío no tiene ni idea de corregir color. Ya aposta. Y para que resalte un poco también.
0: Con o sea ello. Que... Bueno, y un libro muy interactivo porque también cada uno de los poemas, como llevez en esta colección de Cuatro Gotas Ediciones, en la colección Matilde Soañí, los poemas están siempre ocultados por los autores, ¿no? En este caso por ti.
1: Sí. Y en este caso, además, teniendo en cuenta que me lo guisaba y comíalo yo, entonces aproveché y enredillé a unas cuantas collaces y a familiares. Entonces, esos vídeos lleven el video y un huello, pues que parpadea, que clisa, que fa y tal. Y yo aprovecho con los golpes de voz y con los cortes de los versos, las estances y tal. Entonces aprovecho el ritmo de cada huello. Yo a la gente que grabé más gente de qué poemas tenía. Entonces después hice como una especie de videocomposición en la que de alguna manera aprovecho el ritmo del huello, de cómo parpadea o de cómo mira para un lado o mira para el otro tal, para el ritmo del poema. Fue un curro... Hacía una mejor idea antes de ponerme que después. Tengo que decirlo.
0: Oye, en el libro tienes también la colaboración de Solinka Turbón y de Daniel García Aranda en los textos que acompañen, ¿no? Cuéntame un poco.
1: Eso fue una cosa de que dije, pues mira, voy a quererme y voy a desear que me quieran. Entonces llamé a dos amistades y dije, yo, mira, voy a pasaros esto, que voy a publicarlo nada en cuanto pueda y a ver qué vos paez y qué vos diz. Y no pedí ni prólogo ni epílogo, pero Solinka escribió un prólogo clarísimo y Dani Granda escribió un epílogo que daba un poco vergüenza porque a ver si tal poemario el autor de este epílogo, porque fixo poesía ese hombre. O sea, fixo y un epílogo increíble que yo, vamos, poníame color auto. Y tengo también un testín de aquí de este hombre que va a hablar ahora, ¿eh?
2: Sí, yo también. Pero no, iba a...
0: Es que ibas a reivindicarte.
2: No, no.
0: También estás ahí
2: que rescampla mucho lo de Daniel García Granda porque, bueno, aparte todo el mundo sabe ya lo bien que escribe, pero esto Guille Prosa, que no estamos tan avezados a quizá ves ayer a Dani en prosa, o sea, ye muy, muy, muy buen texto.
1: Tal cual, ye, o sea, ye increíble. Y de estas cosas que yo no soy una persona, soy un poco sin vergüenza, ¿eh? Pero esto dio un poco de apuro realmente. Digo, yo me cago en Dios, voy a meter esto en mi libro.
2: Claro, claro.
1: Uf, pero sí, sí. Y, o sea, tiene una prosa muy fluida y es muy poético el epílogo, mucho. O sea, y una pieza poética en sí misma.
0: Aníbal, ¿quieres llenos algo?
1: Hombre, yo siempre es.
0: Me gustó la nota final también, este colofón, con una gota que dice: 25 de abril del año 2026 acabo de imprimirse este libro, 99 años después del nacimiento de Corín Tellado. Muy buena dedicatoria.
1: Ahí está, ahí está. Poca xente fizo máis por la literatura e por sí, algamar lectores que Corín Tellado.
0: Importante tamén.
1: Que nos hemos escaeza. Mucho Joyce, mucho Ulises, pero Corín Tellado, hay que reivindicarla. Mira, pues voy a entamar por el principio, que me parece bastante, bastante razonable. Y la primera pieza ya voy un poco de frente y dice Sina: no blandino manca más. Cuéntame, les mentires más guapes esta tarde. Ya de noche, cuando muerra la lluz y la trampa rescample, nada más voy pidite que me abraces. Y si todavía te queden ganes, contaréte yo, mañana, les míos peores verdades.
0: Empieza bien el poemario.
1: Esto ya por si quieres de tiempo y quieres dormir, vuelves mañana y ya te cuento yo todas las verdades en el resto de las páginas.
0: Fálanos de estas ilustraciones del interior, de las que nos adelantabas ya un poco ahora.
1: Estas ilustraciones fue la segunda parte del encargo que hice al mi amigo Sergio, que yo quería verte. A mí me gusta también que el poema, o sea, que el libro tenga un significado total. Aparte de que les pieces, oye, pues quiero poder defender cada pieza por separado, pero gústame que funcionen, ¿no? Y como quería facelo col güeyu, con toda esta temática del güeyu, pues pensé en arquitectura del güeyu como tal. Y además investigué un poquitín sobre ello, bueno, ya cuando la operación. Entonces, las tres partes, que son fóvea, conos y callaos, son pues tres partes del güeyu, ¿no? La fóvea ye, perdón, la parte de la retina que va a dar con el nervio óptico. Y ya la primera ilustración, que lleva un globo ocular como cortado en sección de Yao, que siempre buscando una, no una simetría total, pero sí que tenga un, como un, no sé cómo decirlo, una diagonal, ¿no? Que además que te lleva también al QR. Después, sí. La segunda ilustración, pues ya tienen, a ver, que la tope. Ah, bueno.
0: Todas las ilustraciones vienen acompañadas también de un...
1: De una piscina,
0: una
1: sí.
0: Piscina, ¿no?
1: Sí, sí. Mira, de hecho, bueno, puedo aprovechar para tirar la piscina.
0: Claro.
1: La figura de la fobia, dice Asina, porque todo llega y todo pasa, hasta lo malo. Todo llega y todo pasa, también lo bono.
0: Muy, muy bien. Las ilustraciones son guapísimas, la verdad.
1: Las ilustraciones son increíbles. Y, y yo pedí, además pedí, perdón, un poco carraspera, pedí que les fichiera un poco sucias, entendeme, como boceto. Porque es tipo Mario y un boceto al final. Son todo pensamientos puestos ahí con muchas vueltas y tal, pero en un definitivo ye porque está en papel y ahora ya pertenece a quien lo lea. Pero gústame el concepto del boceto, de que se ven las costures a las cosas. Y yo creo que aquí hay piezas que se ven las costures. Y bueno, gente que me conozca les lleva viendo medrar y evolucionar años. Porque esto son 4 años de escritura, entonces...
0: Eso digo a falarte ahora del proceso de escritura. Como... lo estableciste, si en este caso, al ser un poemario que lleva un conjunto, digamos, de algo homogéneo, si estaba pensado desde el principio de esta manera o eso fue surgiendo después.
1: El proceso es que no hay proceso. Yo tengo temporadas, ¿no? Pues tengo temporadas que escribía muchísimo. Entonces esto lleva parte de lo que escribiera mientras esa domina. Después agarro y digo, pues esto, mira, va encaixándome esto con esto. Esto tiene un sentido, esto con esto otro, tal... Y al final como que el libro se me impone un poquitín, ¿no? Va como muy, muy automático en ese sentido. Y después, claro, una vez ya tienes las piezas xuntáis, pues ya cuando yo pulo, remocico cosas para que encaixen bien. Vale, tal.
0: ¿Qué tal si nos llevas alguna de esas piezas pulíes?
1: Voy a leer una que igual estoy gastando muchas vales, pero esta ya es una de las que más gusten. Y es de las que sin conocer el llibro, pues eso puede parecer como la más extraña al llibro, quizás, pero tiene mucho que ver con la visión y con la duda. Al final, todo esto es un libro muy sobre la duda, ¿no? Y la percepción. Y titúlase Promesa. Una voz melguera caricia el silencio nidio de este domingo de viéspora. Una voz blandia, de futuro que no llega, de mentira en tan undicha. Voz amatagada, envuelta en terciopelo azul por descubrir. Suave fuina no cherniega ante les pites. Beso en cadril de amante infiel. Burbús de sexo anticipado. Caldín de fame y ansiedad.
0: De hecho, no es uno más. Con él podemos despedirnos a lo mejor.
1: Vamos con uno.
0: Y es difícil escoger, ¿eh? O te dan así una tanta...
1: Y es difícil porque este libro, claro, tuve lo preparado un tiempín y volví. Y después cuando salió presenté el y tal. Y ahora, mediante el verano, como bueno, hay un parón editorial bastante evidente. Tengo lo casi que medio escaecivo, ya ando en otras cosines.
0: Bueno, y esta mañana tuviste en Revesella presentándolo.
1: Sí, bueno, ya,
0: pero... menos mal que te ha parado.
2: No, yo te iba a decir, Aníbal, que no lo estás contando, pero que del libro también sale un, digamos, universo, porque aparte del libro tienes yo también percepción, que es una puesta en escena de parte del libro y parte de cosines que no metiste en el libro.
1: Y es cierto, es cierto. Percepción fue una... Sí, no sé, otro experimento, pero en este caso escénico, que fiché con dos artistas también de nivelazo, que tuve que esmerarme yo para llegar, con Jaime Migueles a la danza, que mueve el cuerpo, que es increíble lo que falleció. Y con Tomás Flores a la guitarra y al loophole, o sea, al looper. Entonces, pues, con una serie de paisajes sonoros... con la mi voz recitando para arriba y el cuerpo de Jaime como contrapunto, pues partes de este texto y parte de otro proyecto que espero que en algún momento se vea la luz, pero de momento está ahí, está paradino. Pues fijimos algo también que se titula Percepción, como bien dices, que ya intentamos jugar con el concepto de la percepción, eso de la visión, de la duda también, de la forma de aproximarte a las cosas, no solo física, ¿no? Entonces ahí pues metimos... el código, o sea, el sistema Braille. No fue posible implementarlo del todo, porque al final solo se fichó una representación en la Noche Blanca, en el festival...
0: Nubieu, ¿no?
1: Sí, en el festival Namás Dragones, Nubieu, que, bueno, fue... La verdad que fue una experiencia de ir al Filarmónica. Al Filarmónica no, al auditorio...
0: Príncipe de Asturias.
1: Sí, sí. Y ahí fue como una primera prueba... Y hay mucho de este libro, como bien decía Raúl. Pero bueno, son cosas que hay que ir puliendo todo porque al final, experimentos. Gústame llamar experimentos porque yo lo que son.
0: Bueno, hay que trabajar también con la poesía de otras maneras, ¿no? Y hacerla llegar a la gente.
1: Sí, la idea.

0: Y oye, llévalo todo lo que se pueda. Y a ver, faes cosas a veces, pues yo qué sé, faes unos fricaes que estos tres. Esto igual no llega, esto igual no llega para todo el mundo. Pero después, a mí me gustan mucho probarles también en Teambase y estas cosas. Y ahí es donde agarres el pulso de la xente más. Y es verdad que la xente que te tiene aprecio, pues oye, al final va a apreciar lo que faes, ¿no? Pero un poco agarrar el pulso, tú vas viendo a la xente, vas viendo si entras, si no entras, si llega bien. Y estas son piezas que están bastante probadas en Teambase y en encuentros y demás. Y bueno, decíesme una piecina. Voy a meter una pieza que yo un poco más larga que las anteriores.
1: Bueno, pero con ella ya, yo despídete ya
0: Muy bien.
1: y quedamos escuchándote y los oyentes de Epicasteris van a quedar encantados de sentirte, eso seguro.
0: Muy bien.
1: Gracias, Aníbal, por estar aquí esta noche.
0: Gracias a ti, Ignacio. Gracias, Raúl. Y esto titúlase El maquinista de la fin del mundiu. Y lleva una cita del gran Ángel Alberdiano, que dice así: Ablucaos admiramos la sodanza, la arquitectura cambiante, el laberinto onde se escuende el sol. 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
1: Pues hace un par de semanas quisimos abdicar de la tristeza entrevistando a Carlos Mesa, el actor, cantante, showman asturiano, y decíamos entonces y mantenemos que lo que queremos es acercar el mundo del libro también, ¿no?, con personas que no estén vinculadas directamente al mundo del libro, pero que sean personas reconocidas en la sociedad asturiana y que nos cuenten también cómo es su trayectoria respecto a los libros. Lo mismo que hacemos con, bueno, con escritores, escritoras, editores que hablamos aquí, que les vamos preguntando por sus bibliotecas, por su infancia, adolescencia, universidad, lectora, y que nos vayan contando, pues lo mismo con esas otras personas que a lo mejor, bueno, yo creo que buena parte de la sociedad asturiana la conoce y algunos a lo mejor la trataron. Bueno, vamos a presentar, vamos a empezar, vamos a hacer una presentación primero un poco más formal. Aquí estas casi científicas que dice la doctora Dulce María Solar fue, hasta su jubilación, jefa de sección de neurología del Hospital Universitario de Cabueñes, donde fundó en 2015 su unidad de esclerosis múltiple. Ha sido presidenta y vicepresidenta de la Sociedad Neurológica Asturiana, secretaria del Grupo de Estudio de Enfermedades Desmielinizantes, perdón por decirlo tan mal, después le preguntaré si tiene algo que ver con mi ley, esto de la SEN, miembro del Grupo de Trabajo Consenso Regional de Humanización de Esclerosis Múltiple de Asturias, miembro fundador de la Sociedad Asturleonesa de Esclerosis Múltiple, coordinadora de varios cursos como el curso para formación de residentes sobre esclerosis múltiple realizado en Gijón en 2018, ponente en más de 50 cursos, ha participado en más de 30 ensayos clínicos, por supuesto muchísimas publicaciones, cursos monográficos de doctorado y es licenciada en Medicina y Cirugía por la Universidad de Oviedo. Bueno, todo esto así, currículum académico, pero a nosotros nos gusta mucho también esas miradas escritas que de vez en cuando tiene Laura Castañón, esa escritora a la que tanto amamos en el diario El Comercio, y también en su momento le hizo esta mirada escrita a Miriam. Y diréis, si antes la llamaste Dulce y ahora Miriam. Ahora lo explicamos, porque vamos a ir siguiendo esta mirada escrita. Dice Laura, esto es palabra de Laura Castañón: cuando nació Dulce Solar en Gijón en 1957, no siempre dependía de los deseos de los padres el nombre que se podía poner a los niños, por extraño que pueda resultar. Así, la intención de su madre, llamarla Miriam, un nombre que había oído en alguna ocasión y que se la había grabado como el ideal para su hija, se vio desbaratada por la incomprensión de los encargados de inscribirla en el registro, porque a ver qué era eso de ponerle un nombre tan raro a una niña que encima parecía que era judío. Así que quien estaba destinada a ser Miriam Solar no tuvo otra que aparecer en todos los documentos oficiales como Dulce, nombre de María Solar Sánchez. Y eso, aunque a lo largo de su vida le ha supuesto una extraña duplicidad y la necesidad de ir explicando las circunstancias de su nacimiento, tampoco le ha creado trauma alguno. Siempre, a todos los efectos, excepto los oficiales, ha sido Miriam para todo el mundo, incluidos algunos pacientes que, por lo prolongado de su relación, han terminado por convertirse en familiares. Seguiremos repasando esta mirada escrita, pero muy buenas noches, Miriam, y muchas gracias por estar aquí.
2: Pues buenas noches, Rafa, y gracias a ti, porque me encanta esto de venir a la radio.
1: Sí, y hablar de libros, además.
2: Y hablar de libros, exactamente.
1: Sí, porque a la radio seguro que ya viniste muchas veces.
2: Sí, hablar de la desmielinización, que no tiene nada que ver con mi ley. No. Pero venir a hablar de libros me encanta. Hablar de libros es una de mis pasiones, desde siempre.
1: Bueno, es que eso de lo de mi ley, digo yo, a lo mejor tienes tú la clave de hacerlo, que eres experta en... Ya. Pero no. Hablar de libros, además, bueno, me consta que te gustan, y es que ya sabes que eres también oyente del programa. Hoy seleccionaste música, seleccionaste poema, que irán saliendo y nos tendrás que ir contando. Pero aquí hablamos siempre mucho de infancia, hacemos esa genealogía lectora. Laura lo pone ahí, ya hablamos de que estás jubilada, o sea que ese 1957 año de nacimiento tiene que... Ya está, no vamos a disimular edad, entonces hablaremos por ahí de bueno, pues principios de los años 60, cuando empiezas a leer, ¿no? A tener. ¿En tu casa había libros? Que es una pregunta que hago siempre.
2: Siempre haces esa pregunta. Y en mi casa no había libros, pero se leía. Se leía todos los días El Comercio, que como me decía mi abuelo Víctor, porque yo soy hija única y me crié con mis padres y mis abuelos, viví siempre con ellos cuatro. Y mi abuelo Víctor, mi abuelito, porque sí. Tal. Pues leía El Comercio todos los días y luego también lo leía mi madre, porque era el decano de la prensa asturiana y era de Gijón. Claro. Y bueno, pues por casa había noveles de Marcial La Fuente Estefanía y mi madre y mi abuela leían El Ola y El Lecturas. Entonces siempre se leyó en mi casa. Y muchos años después, cuando vas escarbando en la historia y vas encontrando cosas, encontré un carné de la biblioteca pública de mi abuelito, de cuando era pues muy joven, pues en la época de la República, ¿eh? Sí. Y también iba a la zarzuela y también iba al teatro, o sea, que sí que se había leído, pero como pasó aquello que pasó,
1: sí.
2: Pues tener libros a veces era peligroso.
1: Claro.
2: Entonces no había libros, pero se leía. Y bueno, yo antes de saber leer, pues me leían. Porque claro. Mi abuelito, insisto, mi abuelito, que era el que estaba por la tarde en casa, porque mi padre trabajaba por la mañana, por la tarde, por la noche, y encima jugaba al fútbol, entonces me leía tebeos de los vecinos, porque yo era muy pequeña. Y tenía,
1: ¿en dónde vivíais?
2: En el Llano, yo nací en el Llano, en la calle María Josefa, y viví ahí hasta los 3 años. A los 3 años fui a vivir a Les 1500, sí. Que soy de Pumarín, ¿no? Y tal. Y tenía mi primera lectura. ¿Cuál fue mi primera lectura?

0: lectura? Pues mi primera lectura fue El Tantu. El Tantu era un tebeo de la vida de San Antonio Abad, que yo, como no hablaba bien, decía El Tantu. Entonces, cuando llegaba mi abuelito de trabajar, claro, yo decía, abuelito, El Tantu. Entonces, yo no sabía leer, pero ya leía, fíjate.
1: ¿Ya te gustaba que te contaran
0: historias?
1: Ya me
0: gustaba que me contaran El Tantu.
1: Del Tantu.
0: Y luego empecé a empezar a comprarme tebeos, uh-huh, que se llamaban tebeos, no cómics, sí, ¿no? En tebeos. Yo pedía tebeos y luego ya cuando aprendí a leer, pues tenía tanta gana de leer que aprendí de memoria el libro que iba a llevar al colegio. Y luego ya pues empecé a leer a los 5 años, pero de todo. Y en mi casa me lo dieron todo. Quería leer, pues leía.
1: Y en el colegio, bueno, pues ahí tirando ahí de
0: sí,
1: sería el año 60, insisto, año 63, 64, por ahí sería, sí, ¿no? Sí, fuiste al San Vicente. Al colegio.
0: Fui al San Vicente. Empecé
1: colegio de niñas en
0: colegio
1: por
0: de
1: entonces,
0: niñas y de monjas.
1: Y de monjas.
0: Fui desde los 8 años hasta los 16, porque luego COU, no había COU, y lo hice en el Jimena. Y bueno, pues aunque era un colegio de monjas y de niñas, pues nos enseñaron bien, ¿eh? Sí, pero no había biblioteca.
1: No había biblioteca en ese colegio.
0: No, había una biblioteca, pero no se podía entrar. Solamente era para que vieras que había el Espasa y el Sumartis. Y alguna vez te dejaban entrar así a coger algo, pero no había préstamo, eso de préstamo,
1: claro,
0: que hay ahora. Ni había libros para críos, ni nada de eso, no.
1: Y ya eras una niña lectora,
0: sí,
1: empezaste, ¿no? Sí.
0: Cuando hice ingreso, que eran 9 años, ¿no? Teníamos, yo pedí para los Reyes a mi madre que me comprara Platero y yo, porque era con el libro que nos hacían los dictados. Y claro, en Pumarín había una librería. Y fue mi madre y pidió Platero y yo. Claro, me conocían en la librería,
1: sí,
0: porque estaba unida al colegio donde yo había ido. Es que Miriam quiere leer Platero y yo. No le sorprendió. Y fue el primer libro de adultos que yo tuve.
1: Claro,
0: a
1: porque
0: los
1: no
0: 9
1: era,
0: años.
1: No era una adaptación.
0: No.
1: Era
0: la adaptación de verdad.
1: Platero y yo.
0: Platero y yo.
1: ¿Y qué librería era, acuérdese?
0: La librería Astur.
1: La librería Astur, claro.
0: Claro, era
1: sí,
0: lo que
1: sí,
0: había. Librería Astur, que había colegio.
1: Colegio, Astur, sí, el colegio
0: que luego
1: Astur.
0: Tuvo una historia tormentosa,
1: Sí,
0: posteriormente.
1: sí, sí.
0: Pero
1: sí.
0: En aquella época yo fui compañera del colegio de la historia tormentosa.
1: Sí, sí.
0: Íbamos juntos a clase. La madre era la maestra.
1: Historias de librerías.
0: Historias de librerías.
1: Que tendremos que contar,
0: claro,
1: algún día.
0: Claro. Y allí era donde me compraban a mí los primeros libros, luego la colección Historias.
1: ¿Y biblioteca? ¿Fuiste así en esos primeros años? ¿Ha sido
0: Es que,
1: bibliotecas o no?
0: Es que no había.
1: No había, claro. Porque ese Gijón, esa red municipal de bibliotecas, yo creo que es de los años 80,
0: sí,
1: probablemente,
0: sí,
1: cuando
0: sí,
1: se van llevando bibliotecas
0: de
1: a
0: hecho,
1: los
0: yo creo
1: barrios.
0: que la biblioteca grande, ¿no? La central está, todavía estaba el Banco España ahí, ¿no?
1: Claro.
0: Yo recuerdo y no había. Entonces, lo que sí que me fueron comprando, o sea, yo quería libros y me compraban libros, o sea, nunca hubo ningún problema, siempre, y luego ya, pues fui yo autodidacta, ¿no? Vas comprando cosas y tal.
1: ¿Y recuerdas alguna lectura de esas de infancia que te marcan? Porque pues por lo que sea, ¿eh? Que a lo
0: Sí.
1: mejor no es el mejor libro del mundo, pero que a ti
0: Sí.
1: te apasionaba cuando...
0: El primero que tuve de colección Historias, que era Corazón.
1: Hombre, de este
0: Todavía,
1: mundo de
0: todavía
1: aquí.
0: lo tengo, todavía lo tengo. Y luego yo ahí en la colección Historias conocí a Julio Verne.
1: Claro.
0: Y luego ya, un poco de adolescente, Cumbres Borrascosas. Eso ya fue... Ya fue otra cosa, ¿eh?
1: Claro.
0: Conocer...
1: ¿Y las novelas de Marcia de la Fuente Estefanía las leías también,
0: No,
1: dice?
0: no las
1: No, pues yo,
0: leía.
1: por ejemplo, en mi casa había
0: Ya,
1: novelas de Marcia, y yo leí muchas novelas de Marcia
0: pues
1: de la Fuente
0: fíjate,
1: Estefanía, sí.
0: no.
1: Ir a cambiarlas al kiosco.
0: Sí, claro, iban mi padre y mi abuelo, sí, pero no, yo no leí ninguna de Marcia de la Fuente Estefanía. Fíjate, hubiera sido algo interesante, ¿no? Porque
1: Sí.
0: a fin de cuentas tampoco leí nunca Corintellado.
1: Claro.
0: No se leía, en mi casa Corintellado nunca se leía, no.
1: Y ahí estás en el San Vicente hasta los 16. Ahí,
0: Hasta los
1: claro, su
0: 16.
1: sistema educativo más antiguo, porque ahí después, que es el PREU para hacer...
0: Yo hice bachiller.
1: Bachiller.
0: Que es bachiller elemental.
1: Que tampoco seríais muchas mujeres haciendo el bachiller, ¿o sí?
0: Bueno, sí que
1: Sí.
0: éramos. Y tengo en cuenta que en el San Vicente, además, éramos gente muy variopinta. O sea, había mucha gente de barrios. Yo iba desde Pumarín y tenía las amigas allí y tal. Mira, cómo se nota que estoy a gusto, que estoy hablando asturiano, ¿eh? Esto me
1: Sí.
0: sale automáticamente. Entonces, bueno, pues tuvimos un profesor, por ejemplo, ¿eso que recuerdas un profesor?
1: Sí.
0: Pues el que me dio física, química y matemáticas, Ceferino Álvarez del Sastre.

0: médicos, algún libro tampoco.
1: Tampoco. Yo quería ser médico. ¿Por qué? No lo sé. Sí, quería ser médico.
0: A veces hay también esa explicación. No me recuerdo quién lo había oído también, que la habían curado de pequeña y tenía un recuerdo de la medicina y quería hacer eso.
1: Yo iba al pediatra, que era Lagunilla, me acuerdo, y bueno, yo hablaba mucho, ya sabía que hablaba de tal, y hablaba con el pediatra. Y ya me gustaba a mí cuando iba al pediatra y me dejaba así mirar y tal. Y yo quería ser médico. Y yo quería ser médico de algo de la cabeza o de la médula, que me llamaba a mí mucho la atención desde pequeña. Pero claro, a mí me gustaban las letras. O sea, me gustaba la historia, la literatura y tal. Entonces, pues fui médico y fui neurólogo, no podía ser otra cosa.
0: Dice, siguiendo con esta biografía escrita de la, que hizo Laura... Miriam Solar aún conserva en su rostro algo de la niña estudiosa y con buenas notas que acudía al Colegio San Vicente en transporte escolar desde Pumarín. A sus padres, trabajadores y sin antecedentes familiares que tuvieran que ver con la medicina, le resultó sorprendente que la niña desde muy pequeña hablara de que quería ser médico. Y ello a pesar de lo mucho que parecían gustarle las letras porque leía muchísimo y le apasionaba la historia. Pero como persistía esa intención de dedicarse a curar los cerebros, como trataba de explicar cuando se le preguntaba, apoyaron con entusiasmo su decisión. Incluso aquello, aunque ello, perdón, implicaba una separación inevitable, porque al menos el primer curso de carrera tuvo que trasladarse a estudiar a Valladolid.
1: No. Eso está mal.
0: ¿Está mal, Laura?
1: Eso no, es que como la entrevista la hicimos a través del teléfono,
0: ¿sí?
1: Yo le debí de comentar que no había facultad. Cuando yo empecé a decir que quería ser médico, no había facultad.
0: Claro.
1: Pero yo tenía familia en Valladolid. Y entonces se planteó que fuera a Valladolid, pero tuve la suerte de que en ese tiempo sí que se abrió la facultad. Entonces yo estudié medicina en Oviedo, siempre.
0: En Oviedo. ¿Y chocó tanto en casa cuando deciste...?
1: A ver, chocó en casa, chocó, pero tampoco... A ver, mi madre, que era muy lista y era feminista de las de verdad, ella no había podido estudiar, porque evidentemente mi madre nació en el 35 en el Llano, o sea, imagínate, y su padre marchó... con la primera oleada a defender la República, porque la familia era así, muy de defender la República. Entonces, mi madre no había podido estudiar y tenía muy claro que su hija iba a hacer lo que quisiera, sobre todo y tal. Entonces, dije que quería hacer medicina y solo mi abuela me dijo, va, no te valdría más hacer unas oposiciones a Hacienda. Pero nunca, nunca se planteó que... O sea, yo era muy buena estudiante. O sea, eso también sí. Es verdad, que ayudaba, ¿no? Que fuera muy buena estudiante. Entonces, nunca se planteó lo que hiciera falta. O sea, si yo quería estudiar medicina, pues evidentemente no es que, me contarás, vivíamos en 1500, mi padre trabajaba en aquella época trabajaba en Juliana, constructora gijonesa, ¿no? Yo soy de los de la naval y tal. Y bueno, pues no les extrañó y además es el camino estaba trazado. Entonces, allá fuimos.
0: Medicina poco tiene que ver con, en principio, poco tiene que ver con la literatura, con las humanidades. Sin embargo, yo con experiencia estos años también con la librería y algo que siempre me sorprendió mucho y es esa parte de mucho personal de médicas, enfermería, que les interesa mucho los libros y la literatura, que está muy presente. Yo no sé si medicina debería ser más que una carrera de ciencias de humanidades, porque a mí la palabra humanidades me gusta mucho.
1: Es que es una carrera mixta realmente, sí. ¿No? O sea, porque, vamos a ver, lo que te decían en la facultad el primer día que llegabas era que no había enfermedades sino enfermos y que el que solo sabe de medicina ni de medicina sabe. Entonces, aparte de que tengas que aprender anatomía y biología y fisiología, tú estás tratando con un ser humano. Tienes que hablar con él, tienes que relacionarte con él. Y bueno, es que tenía que ser obligatorio estudiar filosofía, por ejemplo.
0: Claro.
1: ¿No? De hecho, fíjate, yo tengo un amigo que es neurólogo en León, que él quería estudiar filosofía. Y su padre dijo, tú vas a hacer algo práctico. Entonces estudió medicina, dijo, ¿qué voy a hacer? Neurología, ¿no? Que es claro. Tal. Entonces, realmente lo de las humanidades, ¿no? Lo de Nucho Ordine, ¿no?
0: Sí.
1: Nucho Ordine tenía que ser también de obligatoria lectura en las facultades de ciencias. Y es que es eso, medicina debería ser una carrera mixta. Mixta por la parte de humanidades, porque, bueno, no, ¿dónde mejor usar la palabra humanidad
0: claro.
1: que en el trato con el humano, ¿no?
0: pedimos siempre a las invitadas del programa que seleccionen música y hoy ahí van a ir sonando canciones, pero nos las tienes que explicar. La primera que va a sonar es una de Joan Manuel Serrat, que es Pequeñas cosas. No sé si es necesario explicarla, pero ¿por qué estas pequeñas cosas de Serrat?
1: A ver,

0: Yo soy muy fan de Serrat, ¿eh? Desde la época de antes y Mediterráneo y tal. Es que como no pronuncio bien la R, suena mucha R, pero de cuando el gorrión ya era
1: Sí.
0: yo seguidora de Serrat. Entonces esa canción siempre me encantó. Y cuando hace unos años me dieron un premio de la Sociedad Española de Neurología por lo de la esclerosis múltiple y tal, pues tenías 5 minutos para dar las gracias. Y yo, aparte de dar las gracias, como en aquel momento se le iba a conceder el premio Princesa de Asturias a Joan Manuel Serrat, pues recité un poco de esa canción porque me pareció que aquello de las pequeñas cosas que guardabas en el cajón y en el papel era muy significativo. Y luego cuando Serrat cantó la canción en la entrega de los premios, yo, mira, como yo,
1: Te
0: ¿eh?
1: copió.
0: Me copió. Entonces, la verdad es que es una canción que no se puede decir más y mejor en menos espacio.
1: Pues vamos a verlo.

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1: La verdad es que con Serrat sobran las palabras. ¿Lo viste en concierto?
2: Uy, lo vi muchas veces. Y la cuando más me gustó. ¿Tú te acuerdas de la época del Entoldao?
1: Mis hermanos más. Yo soy del 70, me acuerdo de mis hermanos hablando de ir al Entoldao. Yo
2: entonces
1: tengo vago recuerdo.
2: Nosotros íbamos al Entoldao, ya salía yo con Luis, yo creo que ya estábamos casados incluso. Y una vez fuimos al Entoldao, entonces allí no era numerado, tú estabas esperando. Y llegamos y bueno, pues había cola para entrar. Y nadie se sentaba en la primera fila porque pensaban que se iba a oír demasiado alto, tal. Nos sentamos en la primera fila. O sea, estar allí con Serrat delante, tocando la guitarra y cantando una canción que a mí me gusta mucho, lo que pasa es que es en catalán, donde cuenta que es un campesino, que le están, pues eso, quemando la tierra y que les han declarado la guerra y que lo va contando. O sea, fue, lo oí muchas veces en directo, ¿eh? O sea, como 7, 8, siempre que venía a Asturias. Pero esa vez fue que cantaba para mí. O sea, era... Vamos.
1: Aquellos conciertos del Entoldao, sí, en la Plaza Mayor del Ayuntamiento.
2: En la Plaza Mayor, sí, sí, ahí me acuerdo de haber oído a Alberto Cortés, a Mancio Prada, e incluso Antonio Gades bailando Carmen en el Entoldao. Era otra época.
1: Otra época, pero mira, todos esos cantautores también con mucha importancia de la palabra.
2: Uh-huh. Exactamente.
1: De la palabra y esas canciones que cuentan historias, porque eran canciones que contaban, tenían casi
2: un... Contando y vas escuchando y tienen eso. Pasaron los años y a lo mejor no te la sabes entera, pero te sigue emocionando, ¿no? Uh-huh. Por lo que dice. Exactamente.
1: Medicina, pero neurología.
2: No se puede ser mejor ya. Cosa que neurólogo.
1: Neurólogo, sí.
2: Sí, sí. No, a ver, tú... A ver, yo,
1: tienes ejemplo, que explicarnos algo.
2: Tengo que explicaros lo que es la neurología. La neurología es la ciencia, como dice un amigo mío, de los nervios que se tocan, ¿eh? O sea, tú imagínate, el corazón es muy importante, evidentemente, porque se te para y te mueres. Pero, ¿con qué piensas? Yeah. Con el cerebro. ¿Qué es lo que manda la orden a todo el cerebro? ¿Por dónde va? Por la médula. Todo eso que por medio de sí.

0: sinapsis y por medio de una sustancia química, todo lo que tú pensaste se va transmitiendo. Eso está todo en el cerebro. Y luego hay una cosa que nosotros tenemos muy distinta al resto de las especialidades, que es lo del diagnóstico topográfico. Que tú tengas una lesión muy chiquitina en un rinconín y que eso te dé unos síntomas específicos, que eso es lo que tiene que saber el neurólogo, ¿no? El neurólogo, desgraciadamente, cura poco. Diagnostica mucho, pero cura poco. Pero tú tienes que hablar con el paciente, por eso lo de la parte humanística, explorar al paciente de una manera distinta a como exploran el resto de los médicos, porque nosotros tenemos un aparataje que llama mucho la atención. Tenemos un martillo, un diapasón, una aguja. Entonces la gente ya ahí te dice, es que me duerme la cabeza, y tú sacas el martillo y empiezas a hacer así, y dicen, bueno, vale. Y entonces tienes que saber ¿dónde está el daño? Porque luego puedes pedir una resonancia, como dice la gente. Bueno, cuando yo empecé a estudiar no había resonancia, cuando empecé a trabajar.
1: Claro.
0: Ni casi escáner. Pero tienes que saber dónde lo tienes que localizar. Porque si tú dejas de hablar, porque tuviste una lesión y no hablas, pero yo te digo mesa, tú eres capaz de repetir mesa. Porque eso quiere decir que la lesión la tienes en un sitio determinado que puedes repetir aunque no tengas lenguaje espontáneo. Y eso es ciencia, pero claro, no es magia, es ciencia, pura ciencia, es anatomía, pero es diferente a todo. Entonces, la neurología solo nos gusta a los neurólogos. Existe una...
1: Estáis mal vistos en el resto de los médicos.
0: Existe una neurofobia, no estamos mal vistos. Hay una ignorancia total de la neurología fuera de la neurología. Ajá. Entonces dicen, eso que lo hagan ellos, que lo hagan ellos, que lo hagan ellos, porque les parece como que eres el mago de la tribu, y no eres el mago de la tribu, pero... Es diferente, es, no sé, a mí me parece precioso. Yo cuando, o sea, de hecho, yo creo que nadie es neurólogo que no haya querido ser neurólogo, ¿no? Hay gente que a lo mejor es médico de familia porque sacó mal el número en el MIR, desgraciadamente, porque no debería ser así. Hay gente que hace, ahora los primeros números hacen dermatología porque resulta que hay muy buena privada. En mi época no se cogía dermatología, quedaba para el final. Pero tú no coges la plaza de neurología cuando vas a escoger la plaza de MIR si no te gusta la neurología. Tienes que saber de qué va. Y bueno, pues somos... Yo lo digo eso, que somos los médicos más de letras, ¿no?
1: Claro.
0: ¿No te acordarás de una presentación que hizo un neurólogo que era amigo mío de un libro en la librería tuya?
1: Sí.
0: Que también lee mucho.
1: Sí,
0: entonces,
1: sí.
0: Chema Terrero.
1: Chema
0: entonces,
1: Terrero,
0: sí, sí. Somos un poco de eso. Eso le hacía mucha gracia a Sandra Lombardía.
1: Sí.
0: Cuando yo le decía lo de que éramos los médicos de letras, ¿no? Porque es... Sí, yo creo que te tiene que gustar, o sea, la neurología, cuando rascas un poco, te tiene que gustar, ¿no?
1: Bueno, estaba ahora llevándolo un poco, al final el alfabeto es un conjunto de signos que forman todas las palabras,
0: claro,
1: pues imagínate esos nervios
0: claro,
1: que
0: claro,
1: nos
0: conforman. Claro, es que si no te
1: entero,
0: funciona bien la cabeza, ¿cómo vas a tener una lectura, vas a comprender la lectura si no te funciona bien, ¿no? Si no eres capaz de la P con la A, pa,
1: claro.
0: Todo eso va ahí, ¿eh? Todo eso va ahí.
1: ¿Y el dolor?
0: Y el dolor también va ahí.
1: Claro.
0: No se puede medir, desafortunadamente,
1: sí.
0: No hay una medida objetiva, ¿no?, para medir el dolor, pero el dolor también va ahí, ¿eh? También va por las vías del dolor, ¿eh? Y tú tienes... Mira, yo camino, gracias a un traumatólogo de Cabueñas, que se llama Javier Mateo, que le agradeceré toda mi vida el poder caminar, porque, bueno, pues estoy operada de la espalda, tengo tal. Entonces, claro, a mí me puso a caminar, pero... Pero yo casi me diagnostiqué yo antes también. O sea, te quiero decir que el
1: sí.
0: Que sabe, o sea, ellos
1: claro.
0: Lo hacen y son muy buenos y muy técnicos, pero nosotros, a mí me parece que no se puede. O sea, si quieres ser médico, médico, no cirujano, que ya cambia la cosa.
1: Mm-hmm.
0: Si quieres ser médico, no se puede ser nada mejor que ser neurólogo.
1: No, es que desde el desconocimiento, piensas que la neurología está siempre en términos casi, voy a decirte abstractos, que no son abstractos, algo
0: no.
1: Que no es tangible, algo que no ves, ¿no? Tampoco.
0: Lo nuestro se toca y se ve.
1: Claro.
0: Y bueno, pues por desgracia no te gustaría verlo, pero tienes que diagnosticar una ELA,
1: claro.
0: Que somos nosotros. Tienes uh-huh. Que diagnosticar un Alzheimer. O decirle a una veinteañera que va a empezar su vida que tiene una esclerosis múltiple y que a lo mejor tienes que cambiar un poco el itinerario a seguir, ¿no? Y entonces por eso necesitas la de la humanidad,
1: claro.
0: Lo de la filosofía, lo de la empatía, ¿no?
1: Uh-huh.
0: Porque no es lo mismo explicar un problema de matemáticas. Bueno, un problema de matemáticas, la matemática y la filosofía. A ver, Juan Mayorga no es filósofo, matemático
1: sí,
0: y escribe.
1: Sí, sí.
0: ¿Eh? Entonces, ¿no?
1: ¿Y esos años de medicina, de neurología, seguías leyendo? ¿Te servía de

0: abstracción también de tu.
1: Yo no dejé de leer nunca, ¿eh?
0: Pero científico siempre
1: no, no,
0: o
1: no,
0: no.
1: No, no, no.
0: Literatura, novela,
1: Científico
0: bueno.
1: era estudiar.
0: Claro.
1: La lectura era otra cosa, ¿eh? Mis años de facultad fueron muy felices. O sea, fui muy feliz. Hice muy buenos amigos. Conocí aquí a mi marido presente, que él no estudiaba medicina, pero bueno, andaba por allí y tal. Y fueron muy felices, más que los años del colegio, ¿no? Más que
0: Sí.
1: los años del colegio de monjas, o quieras que no. Bueno, siempre hay otros componentes. Y luego la época de residencia. Yo hice la residencia en el Hospital General de Asturias, ¿no? No en el UCA, en el
0: Sí, en
1: HGA.
0: el HGA.
1: Y bueno, tengo que reivindicar. El Hospital General de Asturias, junto con el Hospital Puerta de Hierro, fueron los dos primeros hospitales de España donde hubo un sistema MIR. El sistema MIR, que existe ahora, se instauró modelo americano, porque los jefes eran todos médicos formados en Estados Unidos. Entonces era un sistema de estudiar y trabajar. Se trabajaba mucho, ¿eh? Los residentes del Hospital General, yo llegué a hacer 13 guardias en un mes, ¿eh? No se libraba nunca ninguna guardia, hacías fines de semana enteros, pero era tu periodo de formación. Eran 4 años y tú sabías que a priori a los 4 años ibas a mejorar de nivel. Luego, como pasaron tantas cosas, pues no había tanto salto de nivel, ¿no? Porque luego mejoraron las condiciones de los residentes y todos los adjuntos trabajábamos más, entre comillas. Pero bueno, tú sabías que ahí estabas formándote. Y en mi época la gente que estudiaba medicina era porque quería ser médico. No era porque fuera una buena salida y que te colocaras bien. Quería ser médico. Entonces, bueno.
0: Claro, pero cuando sales no empezaste directamente en neurología, estuviste con
1: No, yo,
0: otras facetas de la medicina.
1: Poco. Yo
0: Poco,
1: acabé en
0: sí.
1: junio, trabajé 3 meses en un pueblo y me examiné del MIR estando allí y ya empecé la residencia.
0: Sí.
1: No había curso de MIR, entonces íbamos a lo bravo.
0: Y sacabas muy buenas notas.
1: Sí, sacaba buenas notas.
0: Podías elegir.
1: Entonces, bueno, a ver, había muy pocas plazas.
0: Claro.
1: Tampoco saqué un gran número de MIR, ni mucho menos. Pero bueno, suficiente para hacer neurología en el hospital, que era lo que yo quería hacer. Y estuve 3 meses, un mes en la Foz de Morcín, haciendo una sustitución, y 2 meses en Tudela de Beguín, haciendo recién acabado, y era de médico y tal, de médico de pueblo. Y luego ya saqué el MIR en diciembre, me examiné. Fíjate, trabajé en Tudela de Beguín por la mañana y me fui a examinar del MIR por la tarde. Saqué el MIR y fui a escoger la plaza a Madrid, y eso hay que hacer un destacar, que yo fui a escoger la plaza a Madrid en febrero del 81. Escogí la plaza, creo que fue el día 20 de febrero.
0: El día 20. Bueno.
1: Fue Luis conmigo, fuimos en tren, fuimos a ver Evita, que se estrenaba, a una librería que había en los cines Alfabil, que era de cine, que era una librería de cine, y tal. Y luego pues pasamos, hicimos una foto delante del Congreso porque estaban eligiendo el presidente. Cogimos el tren, volvimos para Asturias y llegó Tejero. O sea que un poco más, ¿eh?
0: Sí, sí, casi lo estáis
1: bueno,
0: viendo allí.
1: Fíjate. Y luego los años de residente pues fueron unos años de trabajar mucho. Yo era la única mujer.
0: ¿Y siempre en Asturias?
1: Siempre, yo siempre he vivido en Gijón.
0: Siempre, en el hospital de Cabuñas, después cuando
1: no,
0: vuelves
1: luego,
0: del MIR,
1: no.
0: Te vas a Oviedo, estás en el
1: hospital general. Estuve cuatro años
0: Asturias.
1: Y pico en el hospital general. Y cuando yo acabé no había trabajo de neurólogo. No había, en Asturias había muy, en Cabuñas, cuando yo empecé la especialidad en Cabuñas no había neurólogos, ¿eh? O sea, estamos en el año 81. No había neurólogos, ahora hay 18. Entonces, y en Oviedo, yo creo que había 7 neurólogos, ahora hay 30 y tantos, ¿eh? Fíjate. Entonces, bueno, cuando acabé no había trabajo de neurólogo aquí. Yo estuve trabajando pues casi 3 años y pico, 4, en urgencias de la residencia de Oviedo, de lo que era la residencia.
0: Sí.
1: Y luego ya vine aquí, a Cabueñas, estuve 3 años y pico de interina, y luego ya cuando saqué la plaza la saqué en Mieres. Y trabajé en Mieres 7 años, 9 meses y 15 días. Y me trataron muy bien en Mieres, pero bueno, yo quería venir para Gijón. No había autovía minera, o sea, lo hacía 100 kilómetros diarios, y bueno, yo quería venir a Gijón. Pero en Mieres fue el sitio donde me trataron con más respeto y con más educación. Para que luego digamos de, ¿eh?
0: Sí.
1: El escuenque. Allí era gente, bueno, pues que había que salir a la batalla, pero que luego sabía comportarse bien cuando entraba al hospital y cuando trataba y tal.
0: Y eras la única mujer, dijiste antes, ¿no?
1: Era la única mujer neuróloga cuando era residente. Era yo sola. ni adjuntos ni nada. Estaba yo.
0: ¿Y si ahora, bueno, más o menos sabes el porcentaje?
1: Ahora probablemente hay más mujeres que hombres. Y bueno, no había, bueno, luego ya empezó a haber. La primera jefa de Gijón fue una jefa que venía de Madrid, Maite Calatayud. Y luego ya estuvo otro jefe hace un poco de tiempo, luego ya fui yo, o sea, en Gijón hubo mucha jefa, ¿no? Y tal. Pero en Oviedo, ya te digo, en Oviedo, en el Hospital General, yo era la única mujer en aquel momento.
0: ¿Y qué leías por entonces, Miriam? Cuéntanos.
1: Pues mira, cuando era residente leí La Regenta.
0: Ah, sí.
1: No había leído yo La Regenta y como hacía mucha vida por Oviedo, porque tal, pues iba identificando los sitios. Cuando, hay una cosa que me acuerdo siempre, yendo a la facultad, que leía yo El amante de Lady Chatterley entre clase y clase, ¿eh? Entonces leía pues esa novela, conocí a Vargas Llosa, y la novela, el boom americano, pero sí, sobre todo a Vargas Llosa. Leía a Carmen Martín Gaite, que siempre me gustó mucho, mucho. En esa época recuerdo Cantiga de Agüero cuando sí, Carmen Gómez Ojea salió.
0: Carmen Gómez Ojea.
1: Y bueno, pues leía sobre todo novela. De poesía, Neruda, me leí todo Neruda, yo era muy, muy, muy fan de Neruda. Y leía mucho, a ver, mucha novela de fondo de biblioteca, te quiero decir, porque bueno, yo creo que tienes que aprender. Entonces, me habían comprado en un determinado momento la colección de los premios Nobel de literatura. Y entonces, todos los veranos yo me hacía el propósito de leerme algo de un premio Nobel, ¿no? Y luego aquellos de RTV, que me los compré yo, o sea, con la paga, y también porque quería tener, bueno, pues, aparte de leer bestsellers, pues leer en libros ya con El doctor Zhivago, leí yo de aquella época, ¿no? O sea, leía mucho, mucha novela, Guerra y Paz.
0: Claro.
1: Guerra y Paz la leí yo, debía tener yo 13 años, y no se me olvidó. O sea, me encantó mi Guerra y Paz, O sea, yo era de libros,
0: sí, sí, sí,
1: de libros gordos y de libros grandes. A mí me gustaba mucho, siempre me gustó y me sigue gustando la novela. Mucho. Luego ya leí más cosas y tal, pero la novela.
0: Y estas preguntas absurdas que hacemos los que no tenemos ni idea de medicina y menos de neurología, una vez detectaste en algún personaje creado por un escritor, escritora, esto, este, tiene un problema.
1: Sí, uy, yo tenía casi diagnosticado al de, ¿cómo se llamaba? El John Kennedy O'Toole, ¿cómo se llama este?
0: La conjura de los necios.
1: Uy, a eso lo tenía diagnosticado. Tenía un paciente que quería describir yo el síndrome porque era de Ignatius Reilly.
0: Sí.
1: Y a ese paciente no conseguí yo saber qué enzima faltaba, pero tenía el síndrome de Ignatius Reilly. Exactamente.
0: Lo tenías.
1: Estaba contando. Entonces sí, sí, sí que a veces. Bueno, hay por ejemplo uno de Ian McEwan, donde empiezas a leer y te das cuenta que tiene un Huntington, ¿no? O sea, hay algunos que, y que luego sí que lo tiene, porque lo cuenta en la novela, es una que se llama Amsterdam, ¿no?
0: Sí.
1: Entonces, bueno, vas apareciendo, Sí, sí, sí que te das cuenta.
0: Claro, hay veces que es, bueno, te lo estaba preguntando casi como que tú lo diagnostiques, sí, pero a veces sí que os aparecerán, porque es muy habitual en novelas, términos médicos,
1: claro, sí,
0: diagnósticos. ¿Cómo lo veis eso?
1: Bueno.
0: ¿Generalmente están bien tratados o te encuentras de todo?
1: A ver, yo no suelo leer, ya te digo, novelas. Cuando era más jovencita leí algunos que ya leí, bueno, Cuerpos y Almas, el famoso Cuerpos y Almas, y los de uno que se llama Frank Slaughter. Y me acuerdo haber leído La Ciudadela de Cronin, ¿no? Que era otra época y tal. Pero no suelo leer tampoco novelas que hablen mucho de gente enferma y de muchos médicos, ni ver películas ni series, ¿eh? Tampoco veo mucho y tal. Pero bueno, hombre, se nota porque hay muchas veces que el que lo escribe es médico, ¿eh?
0: Claro.
1: A fin de cuentas, hay mucho literato famoso que era médico, ¿no? No sé si era Chekhov el que era médico, ¿no?
0: Sí, o sea, Pío Baroja, ¿no?
1: Pío Baroja, no sé, claro. Hay muchos médicos que incluso a lo mejor no ejercieron la medicina, pero bueno, entonces, bueno, esa gente por lo menos suele emplear bien los términos, ¿no? Hay otras veces que dices, bueno, esto es un poco, pero bueno, supongo que pasará con cualquier profesión, ¿no?
0: O sea,
1: no,
0: no, yo siempre tengo de libro muy relacionado con la medicina, precisamente es El árbol de la ciencia de Pío Baroja.
1: Sí, claro, por estas. Pues yo no leí El árbol de la ciencia. Declaro que no lo leí.
0: Claro, pues mira, es una lectura, creo ya recomendación
1: ya.
0: Libre, creo que te iba
1: pues
0: a gustar
1: no
0: mucho
1: leí, no.
0: El árbol
1: por ejemplo,
0: de la ciencia.
1: A ver, Ramón y Cajal, que fue
0: claro,
1: el padre de la neurología, ¿no? El que consiguió
0: sí,
1: describir la neurona como una célula independiente y tal, y que quizás no se le reconoció todavía en España todo lo que se le debe a Cajal, ¿no? Y tal. Y bueno, Cajal escribió, pues escribía sus memorias, escribió todo. O sea, Cajal tenía una vida muy polifacética.
0: Y nunca estuviste tentada a escribir, Miriam. O a lo mejor sí y tienes algo escrito, no lo sabemos.
1: A mí me gusta escribir. A ver, yo tengo escritas las obras completas de los informes del SESPA, ¿no? Y los
0: apasionante, seguro.
1: Los informes también los hay que saber hacer bien.
0: Sí, bueno, imagino.
1: Y yo escribía bien, cartas de reclamación, de protesta, cosas de esas, y reivindicaciones. Luis me insiste mucho, siempre me dice, escribe, escribe, escribe, porque me dice que escribo bien. Pero nunca, nunca, yo escribía, pero escribía cosas mías. Nunca pensé en escribir un libro, me parece, jo, parece muy complicado.
0: Ni el diario.
1: Así tenía diario, claro, eso sí, pero bueno. Diario de...
0: ¿Y el mar? ¿Te gusta, Miriam?
1: ¿El mar?
0: Sí.
1: Claro. Claro que me gusta el mar, porque siempre he vivido junto al mar. Y aunque no pase todos los días cerca del mar, no voy a nadar, como haces tú, cuando estoy lejos del mar lo echo de menos. Y siempre cuento una anécdota. Yo tengo una amiga toda la vida que vive en Benavente, que es ahí. Y yo fui en verano a Benavente y estábamos por el parque. Y había pues un parque, y el parque tal, y había como una barandilla. Y yo fui a la barandilla pensando que iba a ver el mar. Claro, no lo vi. Entonces me gusta mucho el mar.
0: Tu cerebro te podía haber dado la orden de que había el mar.
1: De que estaba el mar.
0: Estaba el mar. Te lo preguntaba porque otra de las canciones que elegiste es Nos ocupamos del mar, esa canción que a lo mejor recordamos de La Mandrágora, pero tú quieres que suene la versión de Rosa León.
1: De Rosa León, porque yo la conocí por Rosa León. A mí me gustaba mucho Rosa León, ¿no? Me gusta mucho la versión que ella hace de Al Alba.
0: Sí.
1: Es una canción que he cantado muchas veces. A mí me gusta mucho cantar, soy un poco afónica, pero soy muy cantarina. Y esa canción siempre me gustó porque es... cuenta también lo que es una pareja y una historia de amor, y lo que es compenetrar, y lo que es lo que se ocupa cada uno de algo. Y luego, en la última estrofa, cuando habla de lo que importa, de lo más importante, yo eso lo utilicé mucho cuando daba charlas, ¿no? De estas de divulgación y charlas incluso para neurólogos. De cuando tú tratas a un paciente, lo comentábamos, y a veces te ocupas de lo que importa, que igual es la enfermedad, y no te ocupas de lo más importante, que es cómo lo vive él y cuál es su vida alrededor, ¿no? Entonces, esa canción me parece que es, me encanta. Me gusta más cómo la canta, aunque sea de Javier Crae, que tengo un amigo que es muy seguidor de Javier Crae, me dice, pero es de Javier Crae. Digo, ya, pero es que Rosa León canta mejor.
0: Hombre, claro, mucho mejor. Pues que suene Rosa León.
1: Sí.

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1: Lo importante.
2: Lo importante. Y lo importante, ¿cómo es importante no olvidar lo anterior, verdad?
1: Claro.
2: Estamos hablando todos los días de la memoria y de la no memoria. Y no es que te dicen, es que hay que dejar que las heridas cicatricen, pero es que hay heridas que no cerraron. Y sobre todo es que te da un miedo. A mí me da mucho miedo cada vez. Hasta ahora no me daba miedo, pero me empieza a dar miedo lo que oigo por ahí alrededor.
1: Ya.
2: Me da miedo.
1: Se está creando un clima que necesita más humanidad.
2: Exactamente.
1: Probablemente más, más humanidad. Claro, te tenemos ya de neuróloga, ejerciendo en Cabueñes, ya estableciendo una vida, ya con un trabajo ya no de MIR, y haciendo las charlas, pero la lectura sigue muy presente. Y vas siendo ordenada en tu biblioteca a la hora de leer, bueno, hay gente que a lo mejor, no se descubra, antes hablabas de Aya McEwan, quiero leerlo absolutamente todo de Aya McEwan, y te vuelcas o no, o vas...
2: A veces... Pero más que por autores, va por temas, ¿no?
1: Claro.
2: Por ejemplo, a mí me obsesionó casi una temporada el grupo de Bloomsbury, como grupo social.
1: Sí.
2: O sea, no solamente leer a Virginia Woolf, leer a Lytton Strachey, que lo leímos todo. Pues a raíz de aquella película que se llama Carrington, que no sé, pues ahí yo empecé a mirar. Entonces empecé a leer todo lo que encontraba. De hecho, lo de Lytton Strachey no estaba editado en español y empezaron a salir traducciones a raíz de aquello de Valdemar. Empecé a leer pues hasta uno de Vita Sackville West, de las historias de la familia, de los Stephens, que luego fue Virginia Woolf. Entonces me leí mucho de todo eso. O sea, era ir buscando, ¿no? Como investigando. Eso sí que lo tengo dicho muchas veces. De leer mucho seguido de un escritor, hombre, puede ser que cojas uno o dos seguidos, pero procuro ir alternando un poco, ¿no? Sobre todo, bueno, pues eso. Muñoz Molina, tanto nos gusta, ¿eh? Pues bueno, pues Muñoz Molina, como realmente... Me acuerdo cuando lo primero que leí de él, que fue Un invierno en Lisboa, que de eso que lees una novedad y dices, jo, acabo de descubrir algo, ¿eh? Entonces ahí ya fui leyéndolo según iban saliendo los libros, ¿no? Pero bueno, cuando tienes un escritor que no conocías mucho, pues a lo mejor dos seguidos sí, pero procuro mezclar un poco, ¿eh? Y sobre todo buscar eso, más por temas y tal.
1: Y esa manera también de leer, de ir comentando después libros, ¿participas en clubes de lectura, alguna cosa? No,
2: tenemos un club de lectura nosotros por la mañana.
1: Eso es importante.
2: Eso es. A ver, ahora que estamos jubilados, pues claro, por las mañanas desayunamos, nos sentamos, estamos ahí y después de desayunar lo sagrado es leer. Cada uno tiene su libro, entonces comentamos, o sea, leemos diferentes libros, se leen cosas en voz alta, se comentan y nos vamos pasando libros, ¿no? O sea, porque bueno, pues aunque a veces hay alguna lectura AD, como La locura, pero bueno, uno lo disfruta mejor. Y a mí, por ejemplo, siempre me gustó mucho algunos autores estar un ratín y leer un trozo en voz alta, porque hay gente que escribe tan bien que merece la pena que lo escuches cuando lo lees, ¿no? Entonces yo curso de lectura nunca participé en ninguno, porque bueno, no, antes no tenía tiempo, cuando estaba trabajando la verdad es que tenía una vida bastante complicada, y ahora cuando veo los cursos de lectura, hombre, lo traigo una alegría porque vi en un curso de lectura que habían leído Nubosidad variable de Carmen Martín Gaite, que a mí me gustó muchísimo cuando se publicó y tal, pero a veces lo que veo los cursos de lectura, de a mí esto no creas que me gusta mucho, entonces prefiero
1: ¿Y las relecturas? ¿Vuelves a libros leídos?
2: Alguna vez. Alguno, pero los libros que me gustaron mucho, pues como pasó con Cumbres Borrascosas, como pasó con Hijos de la Medianoche de Salman Rushdie, que son esos libros, es que no los vuelvo a leer, porque me acuerdo bastante y no quiero llevar ninguna decepción a veces, ¿no? Entonces hay veces que hay alguno que dices, es que no me acuerdo nada de este, ¿no? Y bueno, pues porque lees algo que sabes que era un tema parecido a aquel, entonces lo recupero, pero no suelo releer mucho, porque es que hay mucho que leer.
1: ¿Y prestar libros? ¿Eres de las que presta?
2: No.
1: Jamás.
2: A ver.
1: Cuesta. Carmen Posadas, yo la leí en una entrevista que decía que ella solamente le prestaba libros a su hermana porque era la única persona que tenía confianza para ir a su casa y quitárselo. Ahí voy a su casa directamente y
2: a
1: lo
2: ver,
1: recupero
2: a
1: mi
2: veces,
1: libro.
2: A veces alguien de mucha confianza, pero no me gusta porque no es que no te lo devuelvan, que te lo devuelvan, pero hay a veces tú le tienes mucho cariño al libro, no te lo claro. tratan bien, ¿verdad? O sea, no.
1: ¿Y el libro electrónico?
2: No.
1: No. ¿Lo intentaste?
2: No. No, no, nunca lo intenté. O sea, vamos, yo lo tuve siempre muy claro. Mira que, a ver, yo me manejo bien digitalmente. Además, bueno, manejo el ordenador y tal. Bien. Pero no, no, nunca, nunca, no. A mí me gusta. Y mira que bien nos vendría, porque tenemos un problema de espacio bastante importante, ¿no? En nuestra casa somos muy lectores los tres y, vamos, hay un problema de espacio serio, serio. Pero no.
1: No, volviendo ahora un poco atrás, que se me ocurre de cuando tú empezaste a estudiar, de cuando empezaste a ejercer,
2: sí.
1: la revolución tecnológica a todos los efectos, y ya fue en el mundo sí. cultural, imagino que en el mundo médico fue... tremenda.
2: O sea, ahí... pasamos de todo el escrito, y no hace tantos años, ¿eh? Porque a mí claro. me tocó, estaba yo en Cabueñas, era yo ya jefa en Cabueñas, cuando se implantó la historia clínica electrónica, y ya todo fue escribir, y costó mucho trabajo, porque la gente era muy renuente, no quería, porque ellos nos... Y bueno, a mí me parece que era una cosa positiva, o sea, positiva, a ver, tú tienes que escribir lo mismo. Uh-huh. Y bueno, es una manera más limpia. Lo que pasa es que, claro, la historia clínica electrónica también lo hay que tener ordenado. O sea, claro, claro. Si tú no lo vas a tener ordenado, no vas a encontrar nada, ¿no? Entonces, bueno, también hay que tener un poquitín de cuidado de cómo lo escribes. Pero si lo haces bien, yo creo que, bueno, que eso ya está instaurado y tiene que estar instaurado. Porque es la única manera de que tú puedas llegar y encontrar algo rápido y lo puedas leer y no tengas que ir a buscar a un archivo que te traiga una historia llena de polvo y tal, que era muy bonito, pero que a veces... Pero costó mucho trabajo, ¿eh?
1: Incluso para los diagnósticos, imagino, ¿no? La capacidad que tienes ahí de almacenar...
2: Claro, bueno, pero...
1: ...supuestos o casos similares.
2: Mira, no hay ningún algoritmo que pueda suplir al cerebro humano cuando se habla de diagnósticos.
1: Claro.
2: Nada. Entonces, yo siempre decía que había un medicamento que era la pensina, ¿eh? Tú pensabas y podías ayudar un poco y tal, porque... te viene bien para los diagnósticos, pero tienes que saber lo que tienes que buscar, ¿no? O sea, eso. Entonces, eso de dar un botón que salga todo no es así. La gente se queja claro. mucho, los pacientes, de lo de que el médico no te mira a la cara porque está con una pantalla. Bueno, el médico te puede mirar a la cara si quiere. Porque cuando estás escribiendo, también estás escribiendo, ¿no? Uh-huh. O sea, que...
1: Y tantos años mirar cerebros, mirar el funcionamiento del cerebro, lo alcanzaremos a conocer un poquitín.
2: Ya conocemos mucho.
1: Mucho, aquello que se decía, que el ser humano, que esas cosas que yo no sé, son bulos de... Bulos, estas cosas que tiene la ciencia.
2: El alma no la encontramos todavía. ¿No?
1: No, pero aquello que decían, el ser humano solo explota el 10% de su capacidad cerebral, no sé cuándo, esas cosas.
2: Hombre,
1: que se decían antes.
2: Existe lo que se llama la neuroplasticidad del sistema nervioso central. Es lo que pasa cuando alguien tiene un ictus y ves que recupera, ¿no? Pues sí, evidentemente hay una parte del cerebro que puede suplir al otro. Eso sí que existe, ¿no? Cuando el daño se produce, sobre todo en gente más joven y tal. Y bueno, pues hay veces que te sorprende cuando ves algunos cerebros muy atróficos y sin embargo esa persona que está frente a ti está razonando bien. O sea, que ves que dices, bueno, pues aquí fíjate lo que se ve que tenía bastante con esto, ¿no? Pero bueno, sí que se sabe mucho, ¿eh? Ahora ya... Hombre, lo que pasa es que se cura poco todavía, te digo, todavía hay mucho misterio, hay mucha misterio, no. No se llega porque hay mucha enfermedad autoinmune, mucha enfermedad degenerativa, y sobre todo porque no hay manera de no puedes poner una prótesis cerebral.
1: Claro.
2: Ahí está.
1: Pero el cerebro también nos hace libres y sentada
2: claro.
1: en el andén,
2: claro,
1: nos sentó Ana Belén, vamos a poner esta última canción que es de Mi Libertad.
2: Sí.
1: Qué gran canción de Ana Belén, que está por ahí un poco olvidada, yo creo, ahora esta canción.
2: Sí, a mí esta canción siempre me gustó mucho.
1: Es un himno...
2: Es un himno feminista.
1: Feminista.
2: La letra es de Víctor Manuel.
1: Sí, sí.
2: Y yo iba a poner Asturias de Víctor Manuel. Pero claro, estos días, o sea, me parecía que esa canción es demasiado grande, ¿no?
1: Sí.
2: Demasiado grande. Entonces, yo de esta manera, esta que me gusta mucho, y también está Víctor Manuel ahí metido.
1: Un día tendríamos que dedicar un programa, porque ahora estoy escuchando muchas canciones antiguas de Víctor Manuel, esas letras, cuántos asuntos sociales reivindicó antes que nadie Víctor Manuel.
2: Ya.
1: Y una desde Mi Libertad, que se podía escribir ahora como cualquier himno feminista.
2: Exactamente, es que es una canción.
1: Y sonar en cualquier
2: sitio. Es una canción para cantar a voces por casa.
1: ¿Sí? Pues vamos a escuchar a Ana Belén, que siempre es buen motivo.
2: Siempre.

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1: Pues se nos va la hora, aquí charlando, pero antes, yo antes de despedirnos, que nos despediremos en breve con Yasmina, como siempre, pero con un poema que elegiste, hay algo relacionado con los libros que me contaste y que me gustaría compartir con todas las personas que nos escuchan, que es cuando tú ya estabas formando residentes. Hablamos de tu época como residente, pero tú formabas residentes también.
2: Sí.
1: ¿Y pasaba algo con los libros?
2: Sí, cuando yo ya era la jefa de Cabueñes, ¿no? Y ya conseguimos la docencia, porque antes no había residentes en Cabueñes, pues yo cuando llegaban los residentes les preguntaba, que quedaban un poco sorprendidos, que si habían leído El Señor de los Anillos. Entonces se quedaban así un poco, porque a mí El Señor de los Anillos me parecía que había que saber leer, saber entender y saber imaginar. Y eso era muy importante para ser neurólogo. Y muchos no solo lo habían leído, sino que eran grandes fans. Y había uno, un compañero, que se marchó a trabajar a Suecia, porque no, en aquel momento no tenía nada allí, y siempre decía, claro, yo no me quedé aquí porque yo solo había leído El Hobbit y no llegué al Señor de los Anillos, ¿eh? Y entonces, y luego ya todos los años, mientras yo estuve trabajando, le regalaba un libro a los residentes, un libro que no tuviera nada que ver con la neurología, ¿no? Pues eso, le regalé pues eso, la regenta, a la primera residente, les regalé un libro, el de manual de para mujeres a la limpieza, sí, de Lucía Berlín, uno de relatos a Alice Munro, uno de mi Javier Marías, ¿no? Que yo adoro a Javier Marías. Y siempre libros así que no tuvieran nada que ver, salvo uno de Oliver Sacks, que, bueno, claro, que eran muy entretenidos, sí, sí, y tal. Los demás eran libros de literatura, digamos, no de ciencia. Y bueno, por lo menos así había un cambio, ¿no? Había un pequeño detalle.
1: Sí, bueno,
2: y luego
1: era sorpresa. Sí,
2: termino,
1: sí.
2: Cuando me jubilé. Uh-huh. También al final ya casi podía cambiar El Señor de los Anillos por Harry Potter si eran generaciones jóvenes. Cuando yo me jubilé, la despedida que me hicieron, siempre se hace un montaje fotográfico, la música de fondo era la del Señor de los Anillos y las mesas y tal eran sobre los colegios de Harry Potter. O sea que
1: sí, sí.
2: Eso formaba parte de la idiosincrasia de Miriam.
1: Lo que está claro es que la trayectoria de Miriam Dulce, porque sí, ya tienes ya con tu nombre, ya estaba casi ahí un poco marcado todo, está muy vinculada a los libros. Pues te queremos dar las gracias por esta hora maravillosa. Es decir, que el poema que cierra, que es con la voz siempre increíble de Yasmina, es un poema que tú elegiste, que es Me basta así. De Ángel González, también.
2: Es un poema que si yo lo tengo que leer lloro, o sea, porque me resulta muy emocionante. Y bueno, Yasmina, con esa voz tan extraordinaria que tiene, va a resultar precioso. Pues, muchísimas gracias, Rafa. Estoy encantada aquí, ¿eh? Esto es, muchas gracias.
1: Nos basta así.
2: Venga.
3: Me basta así. Si yo fuese Dios y tuviese el secreto, haría un ser exacto a ti. Lo probaría, a la manera de los panaderos cuando prueban el pan, es decir, con la boca. Y si ese sabor fuese igual al tuyo, o sea, tu mismo olor y tu manera de sonreír y de guardar silencio y de estrechar mi mano estrictamente y de besarnos sin hacernos daño, de esto sí estoy seguro, pongo tanta atención cuando te beso. Entonces, si yo fuese Dios, podría repetirte y repetirte, siempre la misma y siempre diferente, sin cansarme jamás del juego idéntico, sin desdeñar tampoco la que fuiste por la que ibas a ser dentro de nada. Ya no sé si me explico, pero quiero aclarar que si yo fuese Dios, haría lo posible por ser Ángel González para quererte tal como te quiero, para aguardar con calma a que te crees tú misma cada día, a que sorprendas todas las mañanas la luz recién nacida con tu propia luz y corras la cortina impalpable que separa el sueño de la vida, resucitándome con tu palabra, Lázaro alegre, yo, mojado todavía de sombras y pereza, sorprendido y absorto en la contemplación de todo aquello que, en unión de mí mismo, recuperas y salvas, mueves, dejas abandonado cuando luego callas. Escucho tu silencio. Oigo constelaciones. Existes. Creo en ti. eres. Me basta.

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mismísimo diablo, a modo de homilía, dijo: urnas plebeyas, túmulos reales, penetrás sin temor memorias mías, por donde ya el verdugo de los días con igual pie dio pasos desiguales. Revolved tantas señas de mortales, desnudos huesos y cenizas frías, a pesar de las vanas, sinopías, caras, preservación.

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